0: 20 años. Y digo, oh, sí, ¿cómo andás? No sé qué, no te reconocí.
1: Claro, claro que sí.
0: Y bueno, tuvimos instancia. Buenas noches, Mario, ya que estamos
1: buenas
0: ahí.
1: Buenas noches a ustedes dos, que son unos capos. Un placer conocerlos y conocerte periodísticamente. Sí, digamos, sí, sí. Te conocía en otro rol. Y bueno, para mí es un honor estar en esta calle, caminando con ustedes.
0: Vamos arriba.
2: Qué maravilla. Mario, obviamente está Candombe de Gala, fue algo muy, muy sí, popular, tremendo. Muy conocido, editaron discos, sí. Salieron durante años, para que la gente se haga un cuadro de situación. Cuatro cantantes, por lo menos en la formación que grabó disco.
1: Sí, sí.
2: Cheche Santos, Pedro Díaz, Wilson Rodríguez y Mario Paz.
1: Sí.
0: Estuvo Jaime Esquivel también.
2: Jaime Esquivel.
1: Tremendo, sí.
0: Pedro Díaz, dijiste sí.
2: Sí, Pedro Díaz, en Los Tambores, por ejemplo, llegaron a tocar en vivo Malumba,
1: Ricardito,
2: Yaques,
0: Carlos Larraura
2: tocando el Chico, de las veces que, porque aparte muchos de nosotros no lo llegamos a ver a Carlos de joven tocando,
1: sí, claro,
2: y Candombe de Gala fue una buena sí, oportunidad para verlo, lo tocador que era Carlos,
1: sí, sí, sí. Ebusonista.
2: Ebusonista,
1: sí. Por favor,
2: bueno. Johnny Neves tocó Johnny tambor. Neves. O sea, tenían un plantel.
1: Emanuel llegó a tocar también en algún momento con Carlos Legal.
2: Sí, sí, un cuadrazo.
1: En la última etapa.
2: Sí, un cuadrazo. De una forma acercándome aparte. De cuatro solistas, pero que también hacían coros, contracanto. Había una cosa muy, muy, sí, muy rica en Candombe de Gala. Que vamos a hablar de Candombe de Gala. Sí. Pero.
1: Y la banda, una bestialidad.
2: La banda, Aníbal González, Lale Luzardo.
1: Cristian López en el bajo.
2: Sí, sí, sí. Trompeta, trombón.
1: Sí,
2: los
1: Leal.
2: Los
1: sí,
2: Leal.
1: No,
2: o sea, tremendo. Un infierno. Pero para, vamos a arrancar por Candombe de Gala, porque aparte íbamos a estar escuchando
1: sí,
2: mucho
1: claro
2: Candombe
1: sí,
2: de Gala.
1: Me encanta.
2: ¿Cómo llegás vos a Candombe de Gala? Porque aparte vos sos un blanco de ojos claros, sí, que no tiene nada que ver. No, porque nosotros.
1: Hoy cuando decían que era un extraño, yo me acuerdo que, aparte yo. Sentía eso, ese bullicio, ¿viste? Porque tenía menos años de carnaval también arriba, ¿no? Que ahora. Y un poco se decía, un monstruo, Wilson Rodríguez, un monstruo cantando. Para mí, un monstruo cantando, Wilson Rodríguez Candombe. Cheche Santo, no sé, Zeus, ¿no? Después teníamos a Jaime Esquivel, que cuando arrancó también
0: sí, estaba,
1: tuvo Jaime
0: sí, señor.
1: Esquivel. Pedro Díaz, que no tanto candombero, yo a Pedro siempre lo vi como más cantor dentro del candombe. Con otro estilo, uh-huh, actorazo, y un decidor, un intérprete. Pero yo estoy hablando de Candombe Swing. Estaba Wilson, Cheche, ¿no? Que me parecía que eran. ¿Yo qué hacía yo ahí? Aparte, vos mirás la foto y dices, ¿qué hace este tipo ahí? Parezco esos contratistas, ¿viste? Que ponen plata y quieren cantar un poquito. No quiero dar nombres, pero en carnaval hay. Que tienen alguna fuerza económica o de empresa y se meten. Bueno, yo era lo mismo, solo que no era así. Sino que. Yo había tenido un pasaje por Jambo de La Maravilla Negra y Maldita sí, Encarnación. Yo dejo de salir 2 años en Jambo porque trabajaba mucho con Numa Moraes. Ahí empiezo una etapa muy importante en mi vida que es conocer a Numa Moraes. Y ahí dejo. Y yo creo que yo vuelvo a Candombe de Gala por Wilson Rodríguez y Cheche. Estoy seguro. Porque ellos pensaron que yo podía. Porque yo en sí, en Candombe de Gala, si hablamos desde lo musical, soy un comodín ahí. Porque yo inclusive no canto canciones. No tenían por qué cantarlas. Ellos me llevan ahí, me parece que por la parte, me parece a mí, coral. Y de que si dejaba de cantar uno agudo o grave, yo podía cubrir en el coro lo que seguía pasando. Me encantó ese rol.
0: Pero qué experiencia para vos, ¿eh? Cantar con prócer de candombe.
1: Claro. No, yo estaba como en un recreo. Porque por supuesto que habían otros con más merecimiento que yo de estar. Pero yo cumplía otro rol. Y quedó claro que al no cantar, fue justo.
2: Ahora, igual, no es fácil tener ese rol.
1: No.
2: Y aguantarlo. No, porque cualquier
1: claro,
2: otro diría
1: que aguantar
2: vos,
1: el volumen.
2: No, pero aparte, denme una canción para que cante yo, para lucirme. Pero, sin embargo, vos siempre contento
1: sí,
2: haciendo la segunda de todo el mundo.
1: Pero para mí, vos no sabés lo que era estar en una cita rosa o estar al lado de Cheche que te dijera, ¡a gozar! O sea, ¡bailá, hijo! Pues yo era más duro que una madera. Bueno, tengo muchas anécdotas, pero yo disfruté. Pero vos sabés que, no la quiero hacer larga y monopolizar todo, pero yo disfruté mucho de Candombe de Gala en el post-ensayo. Nosotros ensayábamos en el Mar de Fondo. Una idea de Carlos también, ¿no? De juntarnos y todo. Y yo me acuerdo que cuando salíamos, en donde ensayáramos, después pintaba boliche. Y las charlas de Jaime Esquivel, Wilson y Cheche, contando el carnaval del 70 y todo, para mí eso fue como un máster. Yo no digo que sepa de Candombe, pero sí puedo saber muchas cosas

0: No lo tuve. Yo soy folclorista. Me encanta el folclore. Ahí sí es mi palo. Sí, tengo que cantar folclore. Ahí sí puedo decir, este, me gusta o no. Ahí es, me siento muy cómodo. Es mi zona de confort. Folclore, la música latinoamericana, la trova cubana, todo eso. Pero el candombe, yo siento que soy un intruso, ¿viste? Que estoy, sigo aprendiendo. Y el swing que tenía Cheche, que tiene Wilson, Eduardo Daluz, para mí no se puede estudiar ni se puede aprender.
1: Está bueno que
0: es lo que yo pienso.
1: Está bueno eso, que digas eso y el
0: encare. Y la última, sí, sí, son sí. Los tres cantantes de candombe. O sea, ahora ya no está Cheche. Para mí hay dos de comparsa. Después hay otra, timba y salsa candombe. Está todo muy bonito. Yo reconozco a dos cantores, que son Wilson Rodríguez y Eduardo Daluz.
1: Bueno, iba a ir para un lado, pero me llevas para el otro. Porque franco, lo que pasa es que eso, ese tipo de candombe, no se vuelve a repetir.
0: No.
1: Porque creo que es, no. que es parte de una generación. Sí, sí. La gente joven de hoy, te digo joven de entre 30, 40 y de repente capaz que un poquito menos, sí, ya cantan otra cosa.
0: Sí.
1: Que no tiene que ver con esta síncopa. También son otra cosa.
0: La salsa, los
1: pianos. Sí, son otra cosa los arreglos, toda la rítmica. Sí. Pero vos nombraste dos o tres que son como un bastión de una época.
0: Claro.
1: Nosotros podemos llamarle capaz que época dorada porque nos gusta a nosotros.
0: Sí, sí, sí.
1: Pero evidentemente sí, hoy el cantón me está yendo como para otro lugar también.
0: Sí, capaz que me escucha un joven. ¿Sí? Este, ¿qué le pasa? Y no me interesa. O sea, yo doy mi opinión. Y cuando hablo y no dejé a Pedro Díaz afuera de los buenos cantores. Quiero decir que Pedro Díaz para mí era otra cosa. Era traer un actor, un intérprete. Sí, tremenda, sí, sí. Voz con una presencia increíble.
1: Cantante de jazz.
0: Cantante de jazz. Una memoria como una enciclopedia. Tremendo actor que me llegó a hacer emocionar muchas veces arriba del teatro. Pero que era como una fusión lo de Pedro. No era vos no le podías dar a Pedro un candombe con swing, a mí tampoco. Porque no lo iba a hacer. Pero si vos a Pedro le dabas un drama, le dabas una canción que tuviese que explicar todo de lo que iba a pasar en la comparsa, la rompía. Y no quiero dejar afuera a otro cantor que yo admiro muchísimo y que para mí es el blanco. A mí me dicen que hay alguna gente que dice yo soy el blanco que canta mejor candombe. Estoy seguro que no.
1: Hace rato estoy pensando
0: para en esa persona. Para mí es Eber Izquierdo.
1: Hace rato estoy pensando en esa persona y no digo
0: nada. Porque Eber Izquierdo también dividía. Candombeaba, ¿viste? Y yo lo que sí fui, creo, muy inteligente de nunca cantar lo que no podía cantar. Yo siempre canté afro o melódico. A mí muchas veces me vinieron con candombes puros. Yo no puedo hacer algo que yo no puedo hacer. Que no es para mí, que va a quedar fingido. Si yo canto con swing un candombe, parezco un salsero. Porque no, ¿entendés? No tengo el color de voz. Y, entonces tengo que, siempre elegí cantar lo que iba a cantar. ¿Qué me das? Esto está. Si no, no canto nada. O cantaba un tema solo. Muchas veces me decía, ¿por qué cantas tan poco? Porque yo elijo lo que tengo que cantar, lo que creo que es bueno para mí. No lo mejor o para lucir. Yo voy para el equipo. Creo que sirve que cante Mario Paz tres canciones en Jambo con los monstruos que había. Imposible. O sea. Hablando de candombe, ¿no? Estoy hablando puramente de candombe comparsa.
1: No, un sentido de ubicación.
0: No es falsa humildad. Es
1: extraordinario.
0: En candombe.
1: Che, yo Mario, está bueno esto que nombrás de Pedro. También tiene que ver con seguramente lo que vas a contar ahora. Que... todo esto de la masterclass que hablás.
0: Sí.
1: Contá cómo llegás al candombe. Porque uno dice, uno te ve ahora en herencia y dice, bueno, el Mario tiene
0: claro.
1: 40 años en la comparsa. Y
2: no, tremendo. Pero aparte, hasta haber estado en candombe de gala.
1: Me acuerdo del Mario.
2: Ahí es porque este es, canta mejor que los negros.
0: Totalmente.
1: Me acuerdo del Mario Marabunta. En,
0: claro.
1: Contá no cómo llegás.
0: Claro.
1: ¿Y en qué año?
0: Bien, 2007, 2006, perdón. Pasa algo, lo voy a hacer si puedo cortito porque sí. Me cuesta resumir. Jambo venía de quedar afuera una liguilla en 2005, creo. Y se le fueron algunas figuras como Eduardo Daluz, Cheche sacó un peso bárbaro, que se fueron estrellas negras. No sé si se acuerdan de eso.
1: Sí, cómo no.
0: Y Jambo quedó como media céfala, me parece, de figuras. Quedó Wilson Rodríguez y se llenó de blanco porque estaba Nina Pacheco, Eber Izquierdo, Mario Paz y el negro Garú, finado Garú,
1: sí.
0: Divino. Que después le voy a contar una anécdota cortita de Garú. Y bueno, lo dije porque fue como una renovación de Jambo y que nadie, no creía mucho en esa Jambo. Y yo estoy en el, bueno, como siempre haciendo de todo, yo soy el rey de los kioscos, estaba en las plazas de Devoto, perdone que lo nombre, pero estaba en esa plaza de comida, que era muy característica de esos tiempos, en Sayago cantando. Tropical, bolero, estaba haciendo show. Yo cantaba de todo. Y ahí

0: estaba la Raura y dijo, esta sí que precisa Luis, ¿no? Entonces le hablaron a Luis de que había un blanquito ahí que era el que tenía la presencia que él quería para ese cubano que se enamora de Mariquita.
1: Sí.
0: Que después le terminó cantando a los muñecos. Yo no entendía por qué en el ensayo le cantaba al aire. Claro, era porque él pensaba en unas marionetas. Bueno, y ahí viene cuando Luis dice, es este. Y me empiezan a buscar. Y yo te juro que no le contestaba a Carlos porque no quería. Al final mi padre le decía, no quiero comparsa, papá, no me gustan. No, hay mucho ruido, no, me gusta cantar en parodistas, humoristas, como salí siempre, o murga, o nada. Pero en candombe no porque no me gustara el candombe, pero porque me sentía como que era mucho ruido, ¿viste? Siempre, no les presté atención nunca, chiquilines, se los tengo que decir de verdad. Yo me enamoro del candombe después cuando conozco a Cheche y toda esa gente, pero yo hasta ahí no tenía ni idea. Y bueno, hasta que me llama Carlos, me llama, hasta que me convence a ir a los Galerudos.
1: Sí. ¿Sí?
0: Anda un ensayo, por lo menos, me dijo. Anda un ensayo, vos, por favor. Carlito. Y ahí fui. Y cuando voy, veo a Mauricio igual. Viste que ya era más del palo mío, ¿no? Digo, Mauricio, ¿qué hace Mauricio acá? Era el que estaba armando y hablando porque iba a componer algunas cosas, ¿viste? Veo músicos de... Digo, o sea, ahí entré a darme cuenta que también las comparsas ya estaban en ese... Y ahí quedé bastante impactado con eso. Y ahí me encuentro con Wilson Rodríguez, que es el que me recibe.
1: Sí, señor.
0: Me trató muy bien, Wilson. Y yo estaba ahí, ¿viste? Pero me miraban, les juro, no todo el mundo me miró simpáticamente. Y dije, ¿qué hace acá? Yo no me conocía a nadie. Me acuerdo, estaba Ivo Perdomo cantando la canción que yo cantaba. Ivo Perdomo, que salía a los Fabios, la gran voz. El Ivo era el que había cantado, probado mi canción. Y bueno, yo hice una prueba ahí con Wilson. Y bueno, y Luis le dio el visto bueno, creo, junto con Wilson. Y tuve esa suerte. Y ahí me metí en el mundo y conocí a Lina Pacheco, al Ever Izquierdo, tomando mate. En eso. Es inolvidable, ¿entendés? Pedro Díaz. Vení, guachito, vení para acá. Me abrazaron, tuve suerte, loco. Tuve una suerte increíble. Y enseguida que canté, me daban para adelante, ¿viste? Y yo, Lina Pacheco, ¿viste? Y fue increíble. No les puedo explicar porque tiene mucho que ver con el don de gente que me rodeé. No puedo decir, yo fui la ropa. No, yo tuve gente que me recibió de una manera increíble humanamente. Uh-huh. Y me trajo a dar para adelante.
2: Ahora, ¿qué mundo la comparsa, ¿no?
0: Sí, claro. Bueno, y te hago una cortita. Estábamos en el Club Miramar, el primer festival que fuimos, y yo estaba ahí, viste, buscándole la vuelta a cómo moverme, viste. Yo estaba en el coro, sí. Y vine por atrás el finado Caru, que después terminamos como hermanos, una linda amistad, pero a lo primero... Era duro Caru conmigo. Dice, va, que el blanquito este, va, alguna vez cantaste. Se ve que me junó, ¿viste? Bueno, cantaste, ¿de dónde saliste? Yo qué sé. Yo soy folclore. Ah, claro. Que... Bueno, está. Todas esas cosas que hay interna de carnaval. Yo las digo dulcemente, ¿no? Y una vez estábamos ahí, yo estaba ahí en el coro de Jambo, y la despedía y viene y me dice, vos estás bailando cumbia, esto no es candombe. Me dice Caru, mira el pasito que hace, parece una cumbia, esto no es candombe. Pero esas cosas, lo tomé bien, por supuesto, ¿no? Eso tenés que vivirlo. Si no te pasa, yo siempre lo tomé a aprender, ¿viste? Yo sé que estoy en un palo que no es el mío. Yo, en vez de hacerme la estrella, yo voy a aprender de esta gente. Y ahí empecé a conversar, y en cada mateada, que para mí los ensayos son muy importantes, la conversa, porque el canto después uno va y canta a su manera, no te lo puede. Pero sí aprender qué no debía hacer. Y muchas veces me marcaron los compañeros. Vos, acá estás gritando mucho, acá chica, dale un poquito de swing, ¿no? Wilson, Pedro, cada uno en su rol, ¿no? Ever Izquierdo. Eran unos monstruos, vos, para mí, ¿no? De carnaval. Y no había conocido a Cheche, pues yo a Cheche lo conozco en Candombe Gala, pues Cheche en ese tiempo
1: salía
0: en Estrella Negra y después fue a Cuarén. Seguíamos siendo rivales con Cheche. Yo a Cheche lo conozco en el 2010, que ahí empezamos, hicimos La Pasión de Jambo, después 2011, 2012, 2013, ya con Preciosi, otro genio, Leo Preciosi. Pero esa etapa con Trochón fue fundamental.
2: ¿Cómo te abrió Carlos Larraura esa puerta, no? ¿Te obligó?
0: Me obligó,
2: ¿te abrió
0: Carlos, una puerta? Sí, me convenció Carlos, sí, pues yo no... Y yo creo que Carlos, bueno, por supuesto, Carlos sabía, yo no tenía ni idea, candombe. Lo que pasa es que precisaban, como me dijo Luis una vez, yo precisaba un tipo que estuviese fuera del candombe para hacer ese papel. Pues yo canté solo esa canción, Amor Prohibido, que le cantaba a la marioneta, era melódico el tema. Yo estaba en mi salsa, no sentía tanto que estaba cantando candombe, si bien seguía, pues, por supuesto, rítmicamente, pero yo le cantaba melódicamente, entonces estaba en mi, no tuve que cambiar, ¿viste? No fui y dije, yo quiero cantar candombe, deben nunca... Marchaba.
2: Ahora, te quedaste en el mundo de la comparsa.
0: Me quedé en el mundo de la comparsa y yo inclusive...
1: Y bueno, después que ganás decís, bueno, otra oportunidad.
0: Sí, claro, bueno, el dulce... ganar es importante. Si no, creo que ni me llamaban, o sea, después. O sea, también pisé fuerte en un espectáculo que para mí, Mariquita Encarnación, Chiquirine, no sé si ustedes opinan igual, o si lo vi, bueno, lo tenés que haber visto. Pero, y vos también, fue para mí el mejor espectáculo que yo vi de una comparsa, ¿no?
1: Sí, yo creo que hay tres o cuatro de referencia. Estamos hablando de Yamboqueña, vamos a nombrar tres de Yamboqueña, que es
0: el primer mejor
1: en el del 2000.
0: Sí, claro, pero yo no estuve ahí.
1: Que abre con un rap y con Pedro Díaz, que voy a hacer un breve paréntesis, sí. Que Pedro cantaba en los hoteles y cantaban en los barcos, y él llega a la comparsa y ahí dijimos, ¿y este Moreno quién es? ¿Dónde salió? Salió 20 años y después el tipo mismo decía.
0: Lo descubre Luis. Yo soy un negrito del interior, decía Pedro.
1: Primera vez que estoy pisando esto. Claro. Miren que yo.
0: Por eso fue
1: argentino, no tengo nada que ver. Insólito, increíble.
0: Por eso es que yo no lo incluí hoy en la parte de swing. Claro. Por eso le dije que era como por fuera, pero.
1: Bueno, ese es el que abre todo. De contar una historia de manera diferente. Sí. Después el de Mariquita y Encarnación y La Maravilla Negra del 2007, me parece son.
0: Claro, Maravilla Negra.
1: Tres espectáculos que vos decís, bueno. Sí. A ver cuál de estos tres.
0: Claro. Pero ¿sabés cuál es el ítem que yo te voy a dar? Y Figari fue un gran espectáculo.
1: También.
0: De Preciosi, ¿eh?
1: Sí.
0: Pero ¿sabés cuál fue el lo que para mí... Sí, ¿con qué argumento que Mariquita Encarnación fue fuera de lo común? Que Mariquita Encarnación empieza con un entierro.
1: Sí.
0: Es negra la historia y negra el sentido en todo sentido. Es oscura la situación. Empieza con todo encapuchado, digo, perdemos. O sea, solo... A eso voy. Capaz que yo lo que apunto más aquí es la genialidad del puestista, ¿no?
1: Sí.
0: Y el genio del escritor, que era Luis las dos cosas. Que si después entramos en... Digo, qué importante que es cuando escribís poder hacer la apuesta, cosa que yo no hago, ¿no? Escribo, pero no hago la apuesta. Qué importante es ser el escritor y el puestista. Por lo menos en comparsa, lo he vivido. Porque vos estás poniendo en escena lo que escribiste, ¿viste? Y en cambio, cuando vos escribís, le tenés que decir al otro, mira, yo quiero que... Y yo cómo lo plasmo. Me explico, eso es otro tema.
2: Sí. Ahora, ¿vos no haces puesta porque te das cuenta que no es lo tuyo?
0: Si algo aprendí,
2: te han ofrecido más de una vez.
0: Si algo aprendí yo en la vida y en la música es a hacer lo que uno cree que puede hacer bien. Y después respetar el rol de la gente que lo sabe hacer. Entonces no me considero, no tengo el conocimiento como para hacer una puesta en escena habiendo gente que lo hace profesionalmente y lo hace bien. Es como que alguien venga y diga, pues déjame hacer una samba en la guitarra. Bueno, vamos a ver si la sé. Pues yo la hago bien. Ahí sí es mi... No, lo digo como ejemplo. Pero en lo que yo no domino, no me meto. Porque no me gusta tampoco que de repente en lo que yo creo que estoy seguro, como para mí son la parte textual o la historia.
1: Y hay una referencia que todos los que convivimos con Trochón tenemos marcado a fuego, que es ver al tipo trabajar. Mirá que hay mucha gente que no le gusta a Trochón porque dice, este tipo contaba cosas diferentes, era parodismo, revista, no sé qué. Lo que quiera. Fue un tipo disruptivo que marcó un antes y un después.
0: Contó historias negras.
1: Y la manera de laburar que tenía el tipo, pues sí, pa, y yo voy a hacer una puesta en escena.
0: Claro.
1: También ahí que es como, viste, remover en ese
0: pero
1: sentido.
0: Pero está que vos la viviste la historia de Rápido Sport cuando el tipo sale ahí una hora con gente, con unas chapas ahí que estaban, agarró las chapas para hacer el rancherío que yo canto la canción de Andrade cuando chico, él ve esas chapas y dice, ve estas chapas, me las prestaba así y agarró y empezó a armar el rancherío.
1: Claro.
0: Y eso eran dos cuadros, porque ese rancherío se armaba para el afro, que cantaba Marcelito Rodríguez, me olvidaba. Perdón, Marcelo. Lo tengo también de los cantores, Marcelo Rodríguez.
2: Es bueno.
0: Sí, es tremendo y es candombero. Me había olvidado Marcelo Rodríguez. Perdón, Marcelo. Y ahí arma el rancherío con las chapas, ahí me di cuenta que, digo, este tipo está loco. Pero hay una cosa, Chiquirine, nunca dejó contar historias negras, Trucho. Y yo soy fiel a que... No quiero criticar, no quiero entrar en otro tema. Pero para mí la comparsa tiene que ser... No quiero ser cerrado, pero tiene que hacer historias que tengan negritud, que tengan un sentido a la raza y a la comparsa. Y yo he escuchado... por ejemplo, el año pasado me encantó Jambo cuando hizo lo de, que fue por un poco por el palo nuestro de la poesía, lo hizo excelente.
1: Sí.
0: Ganó Bar. Me encantó Jambo el año pasado. Pero otros años, otras comparsas han ganado con repertorio que no son historias negras, son el muchacho que era chorro en el barrio. Yo lo hice en Uruguay Show a eso. O sea, con todo respeto, digo, no son historias negras, son historias comunes y dices, qué bueno porque es natural. Y no quiero entrar, ya me entra a calentar. Como cuando dice es sobreactuado. No, es actor, loco. ¿Por qué sobreactuado? Explícame qué es sobreactuado. Es muy relativo eso también. Viene un actor y actúa y no, esto es sobreactuado. ¿Para qué? Para que actúe uno que es común y que no hizo el curso y que no sabe actuar. Entonces, es normal. No, porque actúe normal, no, pero pedir al actor que actúe normal. No me traiga. Entonces, culturalmente tengo una cantidad de problemas justo caído de Chile.
2: Pablo hace tres programas contigo con eso porque sí. Fuiste a un lugar que él siempre
0: y otra cortita.
2: Machaca.
0: Sí.
2: Con las historias, ¿no? Las historias negras.
0: Y sí, y con esto lo resumo también. Tampoco sin. Estamos compitiendo en comparsas donde el jurado no es candombero. O sea que ahí también sí. Tengo trabajo.
2: También.
0: Entonces, ¿cómo puede entender un libreto que yo hago? Porque pasa que termino hablando de mí. Que tiene negritud, que tiene historia, que estoy rescatando con un tipo que, con todo respeto, le gusta la moral de los parodistas. O sea. Está, me cago en la fosa.
2: Y está bien que hables de vos porque te trajimos a vos para hablar, bien, justamente. Estamos en calle Candombe, conversando con Mario Paz, hablando de Candombe, hablando de comparsa, hablando de Candombe de Gala, que es lo que vamos a escuchar ahora con Javier Lasval, que nos pone al aire en esta noche, en vivo para todo el país. Estamos por AM, por FM, a través de las radios públicas, para todo el Uruguay. Vamos a escuchar esta mezcla de varios temas, que es La Enramada y varios enganches más de Candombe de Gala. Mario Paz, Cheche Santos, Wilson Rodríguez, Pedro Díaz, un infierno con Candombe de Gala musicalizamos hoy y seguimos conversando con Mario Paz.

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0: Seguimos en vivo, estamos en calle Candombe para todo el país por AM, por FM, en este domingo fresco y lluvioso, conversando de Candombe con Mario Paz. Mientras escuchamos a Candombe de Gala, Mario integró Candombe de Gala, estábamos escuchando Zambullite. Es Candombe de Gala son este disco de Candombe de Gala que desde acá lo recomendamos. Es un disco que va ganando con el tiempo, gana valor. Lo he vuelto a escuchar y
1: es patrimonio.
0: Y esas voces, che, que se hayan podido grabar estos candombes. Claro. Hay buenos arreglos, los coros están preciosos.
1: Están buenos.
2: ¿Podemos robar el nombre de otro disco?
0: Sí.
2: Creo que son las últimas grabaciones de Candombe Puro.
0: Bueno.
2: Tengo un juego de palabras ahí entre lo de Eduardo Luz.
0: Con lo de Eduardo.
2: Y creo que es lo último grabado de ese candombe genuino, de ese candombe que viene de las entrañas, que ese candombe negro, ese candombe sincopado que solamente tienen ellos, que lo cantan con un estilo, que lo tienen desde el nacimiento. No, esto que estamos escuchando ahora no existe más.
0: Y aparte un candombe que tiene todo eso que decís vos, pero también con cierta cuestión hasta escénica, cierto glamour, porque estos son bandidos, tienen mucho escenario, mucha noche, entonces se paraban ahí con grandes tocadores de tambores, con los vientos.
1: Claro,
0: era una cosa, como todo tenía un envoltorio, viste, glamoroso, pero que ellos no son glamorosos, entonces era muy divertido también.
1: Es verdad, gran observación. Sí, pasa por ahí, y otra cosa que yo ahora me quedé enganchado, es alegría, porque es bravo, Burice, es bravo transmitir ese goce en una grabación, porque viste que grabar es más frío.
0: Sí.
1: Yo que soy más dramático no me cuesta, porque yo trabajo en otra música un poco más dramática y ya vas al contenido y no, es como que interpretar se te hace, pero transmitir alegría es dificilísimo. Es como hacer reír, es dificilísimo, ¿verdad? Y esta gente transmitía algo que era natural en el estudio, ¿viste? Que yo realmente no lo tengo. Yo lo vivía, lo disfrutaba, y ellos me llamaban para ese disfrute de cantar de esa manera el candombe para adelante, como digo yo. Lo tenían porque ya lo tenían adentro, no, es imposible transmitirlo. Y en vivo, que actuamos muchas veces en vivo, era lo mismo.
0: Sí.
1: Porque ellos no es que iban y grababan y decían, a ver, voy a ver, no había postura. Estábamos riendo, no, che, de repente con Wilson, no, estaban matándose la risa y entraban al estudio. Todo como un desparpajo organizado. Y después de grabar, hacían lo mismo que estaban haciendo afuera. Y yo en otras músicas que vengo de otros palos, no es así. Hay como más posturas, ¿viste? ¿Entendés? No, en ellos no lo tienen.
2: Y o sea, no, porque vamos a hacer lo nuestro.
1: Es natural. Entonces mirá, no tenés que impostar nada, si lo vivís.
2: Sí, nosotros hace 10 años que estamos acá, este año estamos cumpliendo 10 años, y tuvimos una suerte, dos o tres veces, una suerte de revelación. Una fue, lo cuento siempre y lo digo, lo reitero porque el público se renueva.
1: Sí.
2: Una vez fue con Jorge Céspedes. Ajá. El tipo empezó a tirar anécdotas de candombe, yo me lo quedo mirando fijo ahí y me bajó como un pay ahí que digo, está hablando del candombe,
1: sí.
2: No está hablando Jorge Céspedes. O sea, no es que habla del candombe, él es el candombe.
1: Claro.
2: Y estos tipos son el candombe. No es que el candombe es un género, no es que el candombe es el tambor de Chico Repique y Piano. El candombe es cultura, el candombe es un momento, el candombe es hacerlo in situ con la gente que lo tiene que hacer.
1: Sí.
2: Y todos estos tipos que estás nombrando son candombe.
1: Totalmente de acuerdo.
2: De pies a cabeza. Sí. Entonces, esta cosa que decís, lo que hacían afuera lo hacen adentro.
1: Claro. Bueno, Jaime Esquivel, ¿no? Lo que era Jaime Esquivel.
3: Mamo.
1: O sea, nada. O sea, escuchaba a Jaime Esquivel y yo escuchaba una comparsa, ¿viste? Él solo era una comparsa, entre las manos. Y candombe, vos. Candombe en el alma,
0: ¿no? Y esos proyectos, es muy difícil reflotar, ¿no? Un candombe de gala, ya con...
1: Te lo explico en pocas palabras. Era un proyecto muy caro. Era con qué bancabas toda esa banda, o sea... Y yo inclusive fui crítico, crítico en el sentido que... Candombe de Gala nació como un grupo coral. No precisaba toda esa banda. No es que no precisaba, a ver si me aclaro. Son unos monstruos. Yo creí que íbamos a hacer coral porque el arranque era un pianito, inclusive los primeros recitales son con Aníbal González, bueno, una bestia, solo y nosotros las voces. Entonces, coralmente lucía mucho más. Después vino, como todos, van apareciendo propuestas y bueno, vino de armar con Alejandro Luzardo, que va a negar lo que es Alejandro como arreglador, los leales. Claro, ¿a quién no le? A mí también, un poco bueno. Y yo estuve en contra por un lado porque dije, la banda nos va a matar, no pasó así, porque se disfruta igual del coro. Pero ahora, con el pasar del tiempo, creo que fue buena la elección de tocar con esa banda, porque lo ayorna más y lo puede escuchar más gente hoy. Capaz que se lo hubiésemos hecho muy antiguo.
2: Para el registro.
1: Claro, para el registro. Sí. O sea que está bien.
2: Pero es cierto que siempre estaban en esa búsqueda de, sí, de cantar a capela y
1: sí,
2: con los arreglos
1: cantamos,
2: y arreglos vocales.
1: Ellos haciendo las claves.
0: De hecho, hay arreglos en el disco que yo pensaba, ¿cómo se? Claro, ahora que me decís que estaba pensado como un coro a capela,
1: claro.
0: Tomarse el trabajo de hacer estos contracantitos, que son como arreglos que pasan muy desapercibidos, sí, si no le prestas atención.
1: Pero ahí sí.
0: Pero que llevan mucho laburo.
1: Sí, sí.
0: Y yo decía, se tomaron el laburo, claro. Ahora que me decís que era un coro, inicialmente era para cantar a capela casi.
1: Claro.
0: Claro.
1: Los primeros ensayos éramos nosotros allá en el Mar de Fondo con una guitarrita de Wilson.
2: ¿Y tambores? ¿Y sin tambores?
1: No, tambor siempre.
2: ¿Tambor siempre?
1: Sí, siempre. Un piano, algo siempre. No, el tambor
2: bien.
1: Siempre.
2: Bien.
0: Sí, sí. Es que vos arreglas coro también.
1: Sí, soy director coral, sí, de unos cuantos coros tengo ahí.
0: Pero por razones te llevaron ahí, fueron vivos también ellos. Llevaron a uno que entiende el.
1: No sabía
0: ni quién.
1: No tenían historia mía, no, mirá que no tenían, Yo había ganado guitarra negra y todo como solista y todo. Ellos ni sabían. No, a mí es porque precisaban un loco que fuera blanco alto, que gritara un poco y que cantara melódico. Esa es la verdad. Y ahí me llevaron a mí, contra mi voluntad. Y después, por supuesto, que la etapa de Yambuqueña para mí fue importantísima, como es la adherencia ahora, ¿no? En otro rol que yo siempre quise hacer, escribir. No sé si lo hago bien o mal, pero amo escribir este tipo de espectáculo. Y bueno, y me la jugué ahí con la gente de Grecia, que me parece una comparsa que está en un proceso que para mí tiene mucho futuro si tiene paciencia.
2: Sí, hay que tener paciencia y espalda hoy en día.
1: Ni hablar.
2: Porque cuando te va mal, es mucha gente, no es lo mismo de repente que te vaya mal con un grupo de amigos, ponele, que pasaste la prueba de misión, son 17 personas.
1: Inclusive yo la divido en dos etapas, ¿no? Porque la primera no le va mal a Herencia. En la primera, si bien no hace liguilla, hace una buena prueba de misión.
2: Sí, señor.
1: La historia de Lágrimas fue bien recibida.
2: Sí.
1: Y creo que cae en el segundo intento. Esa es mi opinión. O sea que no es que viene mal, no. Subió, tuvo un bajón y tiene que replantearse y renovar las fuerzas y cambiar un poco la cabeza.
0: La impresión que da es que tuvo mucho recambio de gente, ¿no? Y por eso le costó sostener.
1: O sea, que es inevitable. Por una cantidad de cosas. Porque ensayás en Toledo. Porque hay que estar en la cocina, ¿viste? Hay detalles que a uno se le escapa. De repente vos dices, no, allá no voy. Y te perdés también en el camino. Y vas perdiendo soldados. Que por un Nacho o por Beno van, o porque están en otras comparsas también. Porque cantantes, como hablábamos hoy, hay pocos y están todos agarrados. Yo veo uno libre, ya te entendés a lo que voy. Es muy complicado, y porque también hay una dinastía que hay que respetar. Es bueno las comparsas que ya. Hay comparsas más que nada montevideanas, que tienen una historia. Historia hasta familiar. Entonces hay una autorrenovación por metamorfosis ya, ¿viste? Yo me acuerdo estar en Yambo y ahora los hijos de Carlos, que yo los vi chiquititos, ya tocando el tambor y. Y con una escoba, pero es natural, no lo podés comprar. Y el hermano de aquel es el hermano de aquel, que era el hijo del otro, y ya tocan. Muchachos, no podés ir contra. Eso es esencia y es mérito, ¿no? De esas comparsas, como lo tiré los Pintos, lo tiró Silva. Bueno, ahora Valores. Esto es una herencia, valga la redundancia, que herencia no la tiene. La herencia es una comparsa nueva del interior y que tenés que. Crear, lo tenés que crear. Eso que para mí es una esencia que viene sola. No digo que con eso ganes, pero te ayuda. Ya es, candombiás hasta cuando te levantás, ¿viste?
0: ¿Cómo te sentís en el rol, vos, en este de estar tan atrás de un espectáculo integral, bueno, de comparsa, de escribir,
1: de meter cuchara? Te voy a decir algo que te vas a reír. Lo que me complica es cantar. Me encantaría estar abajo para ver lo que escribí. Ah, me complica.
0: Nunca me hubiera imaginado esta respuesta.
1: Sí, pero no pude evitar. No he podido evitar la presión de tienes que cantar. Bueno, está, mil cosas, ¿no? Pero me encantaría, un día me va a pasar, poder escribir el espectáculo y no cantar. Porque arriba yo soy un integrante por. Ya soy de raza, ya, competidor. Y yo ya me. Y a mí me gustaría estar abajo. Yo, por ejemplo, hace 7 años que escribo para Ojana. Ojana, comparsa.
2: Sí.
1: De 7 años me ganado 6. Ahí me va bien. Con los chiquilines me va bárbaro. Es que yo escribo, aparte, gracias, en comparsa, escribo gracias a Wilson, ¿no? que fue el que me dio para adelante para escribir con él, él haciendo la música y yo escribiendo, que aparte yo soy músico y hago las melodías. Entonces, en esta etapa escribo y otro hace la música, como me pasó con Darwin Silva en Herencia, que es un musicazo. Darwin Silva es excelente músico, es tremendo lo que toca ese hombre y lo que sabe y cómo compone. Bueno, ahí me tocó trabajar con él. Y yo estoy muy acostumbrado a componer la música también. Entonces, para mí es también una experiencia preciosa escribir solo y que otro me musicalice lo que yo ya tendría en la cabeza para hacer. Y con Ohana, que hace muchos años que estamos con Wilson.
2: Pero para la melodía sí la das. ¿O no? ¿O le das solamente el texto?
1: No, no, no. Yo cuando escribo en comparsa, el compositor es quien le hace la música.
2: ¿Solo el texto le das?
1: Sí. Ah, mirá. Y inclusive me pasó con Wilson y me ha pasado con Darwin. Experiencias preciosas. Y con Darwin, por ejemplo, pude trabajar yo arriba de la melodía, él primero. La bestialidad. Si vos te gusta la melodía y yo escribirle arriba. Y después al revés. Yo escribí la letra y él, bueno, te gusta él. Y con Wilson también. Pero esa experiencia me encantó. Que el tipo me largue la música primero y yo escribir arriba. ¡Pah! Entonces desde lo musical me enriquezco. Vuelvo a lo tuyo. El rol me encanta. Lo asumo, me encanta. Me encanta la presión también, ¿no? Me encanta.
0: Eso de estar, sí, contra reloj, de que no llegás, de que hay que, sí, ensayarlo y a veces no dan los tiempos.
1: Inclusive, no tanto el primer año, pero en el segundo que tuvimos problemas, y reconocido hasta por Schubert, que tuvimos muchos problemas en la comparsa, para mí fue una experiencia también. O sea, porque en esos momentos donde tenés que no bajarte el barco, ni hacerte el lindo, poner cara, y este es mi espectáculo, y esto es lo que tenemos. Después la segunda rueda lo mejoramos, no nos dio el tiempo, pero mejoramos muchas cosas. Y para mí la experiencia es vida, vos. No, no tenés que ganar siempre o ser siempre un qué fenómeno el Mario. Es vida, la vida es eso. La vida es...
2: ¿No tenés eso, por ejemplo, en una comparsa en desarrollo, como herencia de decir, pa, esto en mi cabeza me lo hubiese imaginado distinto de lo que quedó?
1: No,
2: con
1: no,
2: otra potencia, ¿no te ha pasado eso?
1: No, pues yo soy un bicho del fútbol. Yo cuando jugaba lesionado, yo decía, acepté jugar lesionado, loco, okay, esta es mi versión. Yo cuando estoy ronco, estoy mal de agarrar. No siempre he cantado bien en el teatro. He estado, y la voz no me salió tan bien, o me salió más opaca. Bueno, yo decidí cantar. Las excusas no, ¿sabes?
2: Ok.
1: No, yo acepté y mis compañeros eran los mejores. Yo cuando subo, mi comparsa era mejor. Después sí tengo para reflexión, pero mis compañeros son los mejores. Y los solistas que tengo al lado son los mejores. Así encaro la vida yo. ¿Dónde no me arrepiento yo.
2: ¿Dónde estás viviendo vos, Mario?
1: Yo vivo en el Bola de Nieve, que es en Intrusiones y Belloni, antes de Toledo Chico.
2: Claro, ahí. A vos te quedan más o menos...
1: Ah, precioso, pero entiendo que hay gente que me dice, Mario, no, no voy hasta allá. Digo que eso es uno de los impedimentos.
2: No, te digo porque te veo cómodo ahí. Y te veo a gusto, no, te noto bien.
1: Te lo explico. Porque en la vida no es solo el resultado, sino la gente. Uh-huh. Yo con Schubert hice una liga muy buena. Me sentí respetado.
2: Ok.
1: Muy respetado. Por el dueño de la comparsa me sentí muy respetado. También me pasó en Jambo, ¿no? Okay. Con Carlos. Pero con Schubert no me pasa eso. Y somos amigos, lo puedo decir. Entonces yo efectivamente, yo soy un bicho emocional. Para mí la música es emoción. Ustedes me habrán visto. Yo si el texto no me llega o lo que está escrito no lo canto. Yo soy emoción. No soy técnica ni soy caridad. Ni soy académico. Yo soy emotivo. Oye, para mí la parte humana es fundamental. Yo me siento cómodo con el grupo de gente, con el barrio, y vamos arriba. Para mí sería fácil salir a otra comparsa y volver a salir allá arriba. Pero no escribo, no es lo que quiero. Yo quiero escribir la historia y poder lograr algo de lo cual yo también soy culpa, ¿no? Porque si no se han dado los resultados, porque ni hablar el texto. Soy parte de eso, pero quiero ser parte de mejorar ahí. Y no ir a la fácil de repente. Dice, puta, salen, salvo que no salga herencia, ¿no? Pero no quiero ir a lo fácil.
0: Me gusta el reto. Y una búsqueda que es evidente de historias, sí, afro-uruguayas, de siempre, contar de determinada manera.
1: Sí, capaz que, no quiero adelantar, pero capaz que saliendo, voy a salir un poco de esa biografía, porque tampoco puedo hacer. Pero siempre va a estar la negritud presente, ¿no? Y inclusive mundialmente, o sea, todo lo que sea bien, la raza, por ahí es.
2: Ahora, ay, en la pausa te preguntamos.
1: Sí. Está bueno, ¿eh? Está
2: bueno. Pero no vamos a quedar con la intriga.
0: Estamos conversando, no, tranquilo, con no Mario Paz. Disfrutando mucho esta noche que se va. Quedan 14 minutos nada más para las 10 de la noche. Escuchamos un poco más de Candombe de Gala. Hacemos una pausa breve y volvemos para el cierre de esta noche de domingo en vivo para todo el país.

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0: Seguimos en vivo, sí, señor, haciendo Calle Candombe. Nos quedan, ay, se nos fue, ay, nos quedan 8 minutos. Estamos conversando.
1: ¿Estás escuchando con... Candombe Gare? Parece que está en una fiesta, ¿viste?
0: Sí, sí, ¿viste? Sí, una cosa.
2: El cumpleaños 15, ¿dónde están?
0: Hermoso, hermoso. Y estábamos hablando fuera del aire con Mario Paz, sí, sobre herencia ancestral, sobre el rumbo que para él tiene que tener un espectáculo, sí, de comparsa.
1: Sí.
0: Contá, ¿por dónde va tu cabeza? No te estamos pidiendo el espectáculo,
1: no.
0: Pero sí, que vos obviamente estás pensando cosas.
1: Claro.
0: Que también sabés que el elenco que tenés, que es una comparsa que es joven, que es nueva, todo lo que vos ya, claro, dijiste, y que ahí tenés que meter algo que funcione también.
1: Sí, un poco es este. Lo único que sí, en sí podría decir, un poco que va a haber un cambio en no hacer una historia puntual de alguien. Tengo que pegar ese golpe de timón por una cantidad de conceptos, de cambios, porque si no parece que se parece, aunque no esté bien, pero sí, parece que se parece. Se van, pero sí, lo que yo mantengo como ética es que para mí una comparsa tiene que contar historias negras. Si no está presente una historia negra, no consigo una comparsa. Yo, que como ya les dije, de candombe no sé nada. Yo solo sé que no sé nada.
0: Bueno, pero es un buen punto de partida ese.
1: Si tuviese una comparsa, le pondría Sócrates a mi comparsa.
2: Che, Mario, ¿se, sí, puede llegar a decir que, después, ¿qué?, de haber salido en varias categorías, que hoy tu preferida es la comparsa? ¿Te animás?
1: ¿En categoría?
2: Sí,
1: claro. Sí, no me iría a otra categoría.
2: ¿Ya no?
1: No. Soy muy amigo de Conejo Pinto, por ejemplo, tengo una amistad barra que... Tallería, el Rafa Antoñazo también, que los tenemos allá en la universidad, en Udelar. Y me acuerdo que antes yo soñaba con. Le digo, voy a pegar una murga en algún momento. Y sin embargo, yo ya estoy comprometido y metido en la comparsa y no se me mueve un pelo con otra categoría. Me gustan, ¿no? Las veo todo. No saldría en otra categoría.
2: ¿Ves las otras compañeras? ¿Ves las otras comparsas?
1: Claro, ¿ves? Sí, yo veo los espectáculos y me gustan mucho. Muchas cosas me gustan. A veces pego algunas criticadas, pero es normal, le debe pasar, sí, a todos los colegas. Pero a mí me gustó mucho Jambo el año pasado, por ejemplo, con la temática de la poesía en general, que la manejaron en general, y me parece que era una historia negra, o sea, me encantó.
0: Y emparentada a la de ustedes, a la herencia. Porque
1: y emparentada a lo de herencia, ellos lo hicieron muy bien cubriendo los rubros.
0: Pero no nos podemos quedar, Mario, solo con los que ganan, ¿eh?
1: No.
0: Porque la comparsa es...
1: Me gustó mucho, como te decía, fuera del aire, la historia de las lanceras de integración.
0: Claro, sí, claro.
1: Me encantó. Años anteriores de valores también. O sea, hay comparsas que hacen las cosas muy bien. Sara Banda también ha tenido... Bueno, ahora la Sara de Cordón, sí, ha hecho cosas interesantes. Pero si me voy para atrás, te podría nombrar el circo. La casa de Sarabanda, cuando nosotros le ganamos con Maravilla Negra, uh-huh, ellos salieron segundo, por 1.2 ganamos.
0: Sí.
1: Era excelente ese trabajo cuando Mariel y Lina Pacheco cantaban El Bien y el Mal.
0: Sí.
1: Años de Canela muy bueno. No, yo miro las comparsas, sí.
0: Ahora, siempre decimos lo mismo, ¿no? Si no, sí, cuentan la historia de los negros, de los afro-uruguayos, la comparsa, ¿quién la va a contar?
1: Claro, pero aparte yo hablé de...
0: Después Trochón. ¿Está bien o está mal hecho? Eso es otra historia.
1: Sí, y no me quiero quedar sin esto. Yo hablé de Luis Trochón, pero Leo Preciosi para mí también es otro fenómeno. Y cuando yo estuve en Jambo los años con Leo, contó historias negras, ¿no? No solo Figari, siempre estaba presente a Leo Tatín. Yo en sí tuve dos maestros, ¿no? Trochón y Leo Preciosi, pero no aprendí nada, no les pude robar nada a los dos. Pero para mí son dos fenómenos. Me había olvidado de Leo.
2: Sí, un tipo que
1: Leo completo, aparte, ¿no? En todas las categorías.
2: El problema que tiene Jean Boqueña muchas veces es que compite consigo mismo.
1: ¿Jambo?
2: Sí, es una comparsa que siempre estás comparando con Jambo.
1: Claro.
2: Entonces, viste, se va uno y otro, pasan los años y siempre está diciendo, che, pero esto estuvo mejor.
1: Claro.
2: Y,
1: pero se mantiene.
2: Es bravo hablar con Jean Boqueña. Está a uno de ser la comparsa más laureada de la historia.
0: De la historia.
2: A uno de empatar, ¿no? O sea,
0: estamos frente a algo que es histórico.
2: De gente joven y de una familia joven que seguramente en el devenir de los años lo va a pasar.
1: Claro, sí. No, sin duda estamos hablando de una comparsa que...
0: Y el mérito de que siempre hay que decirlo, ¿no? De Carlos Larraura, que es un tipo que de repente es muy perfil bajo, que uno lo ve ahí.
1: Carlos, sí.
0: ¿Qué
1: pasa, vos?
0: Y ha generado esto. Porque también hay que... Hay que saber
1: títulos,
0: armar.
1: ¿Cuántos títulos tiene Yamuqueña?
2: Creo que son 14, ¿no?
0: 14, me parece.
2: Tendría que chequearlo, pero
0: 35 años, me parece. 30 y, o sea, sí, es muy...
1: Bueno,
0: y los espectáculos, ¿no?, que ha mostrado.
1: Bueno, yo le he mandado un mensaje a Carlitos Larraura. Y se tiene que esmerar porque en 10 años Herencia va a tener 10.
2: Bueno, ojalá. Ojalá que se pueda mantener, porque eso va a hablar muy bien,
1: claro,
2: de la comparsa, y va a hablar muy bien bueno de carnaval para, y sería bueno, por supuesto. Máxime, teniendo en cuenta lo que pasó en los últimos días, donde se le acaba de quitar un cupo a la categoría. Por distintos motivos, que eso lo vamos a hablar y vamos a analizar esto en algún otro programa. Ahora estamos hablando, por supuesto, con Mario, pero es algo que hay que tener en cuenta. El cupo histórico de la comparsa fue 8, después pasó a 7,
1: claro,
2: después pasó a 6, últimamente era 6,
1: si había un momento
2: y ahora pasó a 5.
1: Pero si hay un momento que no tendrían que sacar un cupo es este, porque las comparsas están haciendo espectáculos espectaculares, valga la redundancia.
0: Y porque han levantado mucho nivel. De candombe.
1: Claro.
0: Como nunca.
1: Y aparte se supone que es nuestro patrimonio y una cantidad de cosas que nos sacamos lardes.
2: Eso hay que, me parece que también hay que ir por ahí, me parece que un poco sí se comen los mocos con eso.
1: Sí, y me gustaría que los directores por lo menos dijeran, estoy en desacuerdo.
0: Sí.
1: Hay que defenderse.
0: Falta, va, un minuto, estamos al filo de las 10. Se fue rápido la charla, esa cuenta además.
1: A cuenta además, voy a volver.
0: A cuenta además. Voy a volver. Y muchas gracias por la presencia.
1: Y muchas gracias a vos públicamente.
0: Va.
1: Por tus comentarios. Ya te lo dije fuera de ahí, pero públicamente también vale, ¿no?
0: Está bien, está bien.
2: Bien, mira ahí, Mario.
0: Está bien, está bien. No, vale, no voy a decir más nada.
1: No es fuera del aire solo. Así que vamos arriba.
0: Muchas gracias por la presencia.
1: No, loco. Espectacular, pasé bárbaro.
0: La verdad que.
2: ¿Antes de este año, antes o después de la transmisión, estaría bueno tener?
0: Sí. Sí.
1: Le voy a hacer un tema a Calle Candombe.
2: Me encantó.
1: ¿Está bien?
2: Me encantó.
1: Después ustedes, si quieren, lo tiran a la basura.
2: Me encantó.
0: Ah, bueno. Hecho. Lo tomamos eso.
1: Ya tomado. Vi que había cortina de.
2: Y estás grabado acá.
1: Bueno, y esta es una casa en la cual estuve mucho tiempo y no había saludado al amigo ahí que se me murió.
0: Sí, porque vos estuviste acá.
1: Sí, claro.
0: Bueno, con el Numa.
1: En el sonido también de todos, con Numa, mucho tiempo. Y en Uniradio, quiero pasar el chivo, muchachos. Sí. La canción por dentro, hace ya 7 años que estamos con Damián González Moreira y tenemos un programa en Uniradio que sale los lunes de 5 a 7 en vivo.
2: Bueno, loco, tenemos cumple canción para los 10 años capaz de Calle Candombe.
1: Sí, la próxima vez vengo con viola y cantamos algo.
2: ¡Qué bien! ¡Por favor!
0: ¡Qué bien! Mario, muchas gracias.
1: No, a ustedes, loco.
0: Ha sido un gustazo, preciosa la charla con Mario Paz. Estamos al filo de las 10. El agradecimiento a Javier Lasval que nos puso al aire. Ya está Guzmán Ramos por ahí. Qué raro está Guzmán, se parece a Marcelo Fernández.
2: Sí,
0: está
2: el Chelo Fernández ahí.
0: Que se viene ahora a Calle Febrero. Radio en vivo, las radios públicas en vivo los domingos de noche.
1: Chelo Fernández.
0: Nosotros nos reencontramos la semana que viene.
2: Hasta el domingo que viene.

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0: Amigos de Calle Febrero de todo el Uruguay, de las radios públicas, un abrazo grande para todos. Bueno, una jornada especial de domingo, jornada especial por varias cosas. Uno, porque el ánimo está un poco de plafón bajo, como no precisa explicarse, a razón de esta cuestión tan identitaria con la que hablábamos con Milita, por ejemplo, en el último programa, que tiene que ver con el fútbol y con el fracaso, creo que hay que decirlo en esos términos, de la selección uruguaya. Pero cuando una puerta en algún punto entra en una especie de ocaso como es esta del fútbol, a nosotros los carnavaleros nos nace o nos renace esta cuestión cíclica de meternos ahora, creo que un poco a prepo, en el carnaval 2027. Digo, pues no tenemos más remedio, no tenemos más consuelo que entrar a, ya palpitar lo que va a ser el 2027. Digo consuelo porque estamos un poco lejos todavía, pero vamos a disfrutar una hora muy especial hoy junto a un gran amigo como es Marcelo Fernández, para hacer algo que hemos venido, conversando a cuentagotas a lo largo de todos estos últimos programas, que tienen que ver con anuncios, con pases, con incorporaciones, que los hemos hecho un poco salpicadamente y que queremos darle un orden en particular para que se lleven una foto bien, bien real de lo que está por ocurrir en el próximo año. Marcelo Fernández, ¿cómo estás?
1: Querido Guzmán, qué gusto saludarte, qué gusto estar acá en estos estudios de las radios públicas una vez más. Después del fracaso estrepitoso, diría yo, de la selección uruguaya, pero que también, si uno lo lleva al punto de vista racional, era crónica de una muerte anunciada. Si vos venís jugando horrible, con resultados horribles y muy pobres los últimos dos años, No podés pensar que tomando el agua de Playa del Carmen, donde era que estaba, no ahí, vos te iba a ocurrir algún milagro. O no sé, bañándote entre los sargazos de Playa del Carmen iba a ocurrir un milagro. Entonces, sí, obviamente uno dice, ahora con el diario del lunes todo el mundo dice, sí, pero estamos hablando, vamos a hablar con el diario del viernes, si querés, porque así fuimos al Mundial. Horrible, con un panorama muy malo. Y le buscamos la vuelta diciendo que merecimos ganarle a Arabia y a Cabo Verde. Arabia y a Cabo Verde no se merece. O se le gana o es un fracaso. Ya está, punto. No le busquemos excusas. No busquemos más excusas. Y después, contra España ya estaba también medio muerto. Lo único que fue conmovedor el esfuerzo que hicieron los uruguayos. Los matamos a patadas.

0: ¿Qué quiere que te diga? Ya está, basta. No le busquemos más excusas. Porque además los caboverdianos le empataron a España, cosa que nosotros no pudimos, porque perdimos. Pero bueno, de ahora sí el panorama es muy triste a nivel de análisis, porque vos ves que se abre una grieta a todos. A todos nos gusta dividir y polarizar. Y ahora están entre los que hay que hacerle un monumento a Bielsa o hay que incinerar a Bielsa en una plaza pública. La culpa es totalmente de Bielsa o Bielsa no tuvo nada que ver. La culpa es totalmente de los jugadores no tuvieron nada que ver. Y están zafando, porque yo veo poco, los dirigentes.
1: Sí, sí, exacto.
0: Porque es el segundo mundial de fracaso, muchachos. En cualquier fábrica del mundo, en cualquier empresa del mundo, Ará fue el gerente, ¿no? Parará fue. Y esto es lo que tendría que suceder acá también, porque si va a limpiar, limpia todo. Y las culpas, obviamente, además, que son todas compartidas. Claro, todo es compartido.
1: Como en todos estos procesos.
0: Totalmente.
1: Lo que uno lamenta más es que esta fórmula de desentendimiento, de cruces entre dirigentes y jugadores y entrenador, ya la hemos vivido. O sea, que totalmente. Es una fórmula que conocemos, nadie nos la tiene que explicar.
0: Volvemos a aquellos años, que no íbamos a los mundiales, que era un desastre, todo peleado. Cubilla, los repatriados, yo qué sé, todo. Es un espanto aquello. Y después, claro, con el maestro Tabárez, que nos bien acostumbró a clasificar a todos los mundiales, ¿viste? Y todo eso. Y aquella hermosa relación que se restableció entre la gente y su selección. ¿Viste? Cuando decíamos siempre que los gurises vuelven a ponerse la camiseta de Uruguay. Ya no andan. Ahora los gurises, después de esto, otra vez la camiseta de Cristiano Ronaldo, de Messi. Y seguramente hasta del golero de Cabo Verde o algún jugador del Congo, de estos que hicieron, que hacen goles, que están bárbaros. Qué divino cómo ver festejar a la gente del Congo con todos los desastres que pasan. Sí, y sin embargo esta alegría que les trae el fútbol es maravillosa.
1: ¿Viste la estatua de Lumumba?
0: Es espectacular.
1: Me pone la piel de gallina.
0: Bueno, esa es una de las cosas que uno se lleva de este mundial, independientemente de todo, que me parece que tiene muy buenas cosas. Los noruegos remando en cualquier parte del mundo, haciendo el remo ese de los noruegos. Los escoceses llevando su alegría y su borrachería por todos los lugares donde les toca jugar. Creo que lo hacen además en forma pacífica. Está buenísimo también. O sea, se ven un montón de cosas. Bueno, los propios argentinos llevando su soberbia y su locura y su fanatismo por todos los lugares donde les toca. Está muy bueno también. Y bueno, nos queda eso, disfrutar con la alegría de los demás.
1: ¿Dónde está el corazón tuyo ahora en lo que viene?
0: Nah, me da lo mismo. La verdad, me da lo mismo. No tengo mucho. Yo jorobaba que mi segundo equipo era Costa de Marfil. Porque está buenísimo. Hay selecciones que son increíbles, ¿no? No es el caso de Costa de Marfil, pero creo que es el caso de Marruecos. Vos te das cuenta, mirá cómo pasan las cosas al revés. En la selección de Marruecos no hay uno solo nacido en Marruecos. Antes era al revés, porque vos decías, la selección de Francia, muchos habían nacido fuera de Francia. Hoy, muchas selecciones, en el caso de Marruecos, los jugadores eligen jugar por Marruecos. Podrían elegir jugar por Francia, por ejemplo, o por España, en algún caso. Sin embargo, elige jugar como, porque tenés el caso de Hakimi, el lateral derecho del PSG. Y el tipo eligió jugar por Marruecos. Podría jugar por la selección que se le cante, porque es uno de los mejores laterales derechos del mundo. Y entonces, se está dando ese fenómeno al revés, de muchos jugadores que juegan en selecciones que no son las de su país de nacimiento. Que eso pasó muchas veces, pero no con los países pobres, digamos, por del tercer mundo futbolístico. Y ahora está pasando. Así que bueno, no sé, un montón de comprobaciones. Pero que gane el que juegue mejor. Ahora disfrutar del fútbol.
1: Sí, sí, es una sensación rara de disfrutarlo en las posibilidades, sin la presión y sin el.
0: ¿Vos por quién hinchás?
1: No, a mí me gustan me caen bien los paraguayos en general.
0: Bien.
1: Lógicamente que es una selección de nivel intermedio.
0: Sí, sí.
1: Y a mí una selección que me gustó mucho fue Ecuador.
0: Bien, bien Ecuador, bien Ecuador.
1: A ver, perdió injustamente con Costa de Marfil.
0: Sí, al final.
1: Le ganó a Alemania, pegó 3-4 pelotas a los palos partidos anteriores.
0: Sí, y le ganó Curazao.
1: Sí, y los mexicanos están un poco agrandados, me parece que puede ser, no sé, una... sería raro, pero bueno, una ficha.
0: Bueno, hoy empezó el verdadero mundial entre los 32 mejores. Y ya tenemos el primer clasificado entre los 16 mejores, que es uno de los locatarios, que fue Canadá, ¿no?
1: Canadá,
0: que ganó.
1: Pero en el casi sin duda posible, el peor partido del mundial.
0: ¿El de hoy?
1: Canadá-Sudáfrica.
0: No lo vi,
1: imposible. Sí.
0: Vi el resumen nomás porque estaba en otra y no lo vi. Pero bueno, nada, nos queda disfrutar.

0: del mundial. Yo disfruto mucho de los mundiales, como disfruto mucho de los Juegos Olímpicos, de todo ese tipo de cosas. El sábado que viene empieza una de las actividades deportivas que yo más quiero, más me gusta y más sigo, que es el Tour de France. Así que vamos a tener para ver mucha cosa por la tele.
1: Buenísimo. Bueno, Marcelo, vamos a hacer una pausa y nos metemos lo habíamos anunciado en las redes sociales, en un repaso general, porque hemos tenido una previa del 2027 que ha estado movida, yo diría, como hace muchos años.
0: Totalmente de acuerdo.
1: Han habido cambios reglamentarios, uno de ellos lo conversaban Pablo Juanchi con Mario Paz hace unos minutos, que tiene que ver con la reducción de los cupos a la categoría de comparsas. Pero bueno, por ejemplo, uno abre la nómina de parodistas y hay muchos grupos, quizás ninguno de ellos o muy pocos de ellos con un nombre específico fuerte, pero hay figuras de este tiempo y de tiempos pasados que, bueno, que vuelven a escena y que le van a dar por lo menos una sensación de competitividad. Vamos a ver si después la calidad artística está a la altura. Ahí lo mismo sucede en las revistas, en el humorismo creo que hay también buenos por lo menos numerosos anuncios, y la vedette de todo esto es la categoría de murgas, con una pregunta de fondo que es como una pregunta que se hace crónica todos los años, ¿no? Que es, ¿qué pasa con la Catalina?
0: ¿Vuelve la Catalina o no vuelve la Catalina?
1: Exacto, ahí creo que están puestas muchas de las expectativas, no tanto de la prueba de admisión, porque vamos a decir que si bien la Catalina ha perdido una prueba de admisión de una forma muy rara hace algunos cuantos años, hoy en día la discusión no es si la Catalina pasa una prueba, me parece que es ver qué tipo de condimento le pone posteriormente a un concurso que, bueno, esperemos que si viene agitado y viene las aguas embravecidas en este invierno, lleguemos al verano con mucha temperatura carnavalera. ¿Hacemos la pausa?
0: Por supuesto.

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0: 10:20 de la noche, estamos en vivo en Calle Febrero a través de las radios públicas del Uruguay para todo el país. Estamos compartiendo esta noche con Marcelo Fernández. Y bueno, vamos a hacer una puesta a punto. Dale. De lo que decíamos, viene con mucha fuerza, viene muy cargado, que es el Carnaval 2027. ¿Por dónde arrancamos, Marcelo?
1: ¿Querés arrancar por las comparsas? Por
0: arrancamos ejemplo? Con las comparsas. Dale. Vamos a decir que hubo un cambio reglamentario, ¿no? Muy sí, importante.
1: Sí, hay un cambio reglamentario que es que se bajó un cupo. Uh-huh. Se bajó un cupo que eran 6 las comparsas que participaran, la posibilidad, o sea, había 6 cupos para comparsas hasta el año pasado, hasta el carnaval pasado. Este año va a haber 5 cupos. Todas las uh-huh. categorías son de 5 cupos, menos el de las murgas, que va a haber 19. Acá tenemos que decir también que ese cupo de 6 comparsas se llenó solamente el año pasado. Uh-huh. Los años anteriores nunca se llegó porque no había nivel, o el jurado de la prueba de admisión entendió que no había nivel como uh-huh. para llenar los 6 cupos de las comparsas. Acá volvemos con otra vieja discusión antes de meternos en el tema. ¿Se tendría tanto que ver dar cupos por categoría o vamos a una puntuación general o el sistema que vos quieras de puntuación? Y vos decís, bueno, ¿cuántos son en la liguilla del año pasado? 24. Si están todos, vamos a suponer que no pasa eso, pero si estuvieran todos, quedarían 15 cupos para llegar a 39. Bueno, esos 15 cupos entre los 15 mejores conjuntos que dan la prueba de admisión, independientemente uh-huh. de qué categoría son. Y en base a la cantidad de conjuntos que te queden, por ejemplo, en la categoría de parodistas te quedan 4. Bueno, la liguilla obviamente va a ser con 3 solamente. Uh-huh. No van a ir los 4. Claro. Lo mismo que ahora, con 5, yo no puedo creer que vayan 4 a la liguilla.
0: Decir que van a ir 3 comparsas.
1: Yo soy, es lo que supongo. Pero claro, te van a decir, vas a dejar un parodista bueno afuera, fuerte, no sé cuánto. Yo qué sé. Es medio bravo. Porque tenés que entrar en uh-huh. toda esa cuestión de sacarle el dramatismo a no clasificar a la liguilla.
0: Claro.
1: ¿Cómo le sacás el dramatismo? Reduciendo la cantidad de conjuntos claro. que clasifican a la liguilla. Uh-huh. Porque ahí le sacás un poco de dramatismo. Sí, si no sí, te sí. dicen, me matás. Y el reparto económico
0: claro,
1: se tiene que hacer de otra manera. Que el que no entra a la liguilla no lo sufra tanto. Pero uh-huh. bueno, este, porque si no, esa es la gran. Claro, como decís vos, es el punto. Me matás económicamente. Bueno, está, no te mato económicamente, pero hacemos la competencia capaz que más, un poco más atractiva. Uh-huh. Pero bueno.
0: A mí me da la sensación sí. que esta quita de cupo a la categoría de comparsas es un poco injusta con el nivel artístico que ha tenido. Es cierto que no se han llenado los cupos uh-huh. en los últimos años, pero ahora sí se llenaron los cupos en este último. Y si bien lo de herencia ancestral capaz que no fue espectacular el año pasado, incluso uh-huh. más que Lonja capaz que le costó un poco mantener el nivel, bueno, finalmente se conformó en una categoría identitaria, en una categoría que tiene una raíz y que en términos artísticos, a la comparación con los parodistas que no son los liguilleros y con los humoristas que no son los liguilleros y con las revistas que no son los liguilleros, los espectáculos de comparsa eran mejor. Por lo tanto, uno dice, bueno, esas son las comparsas a las que hay que sí. reducirle.
1: Bueno, acá entra obviamente también mucho de opinión. Que
0: claro.
1: Es lo que, en este sentido es lo que podemos hacer. Vos decís, para bajar un cupo uh-huh. de todo el carnaval, un cupo, yo qué sé, déjalo como está.
0: Claro.
1: Porque también, para quitarle dramatismo, bajá, no bajes uno, bajá a 36 conjuntos. Hacé 12 etapas de 3 conjuntos por noche. ¿Está? Uh-huh. 12 etapas, dos ruedas a 12 conjuntos, con 12 etapas de 3 conjuntos. 36 conjuntos compiten. Y ya también le sacás un poco de dramatismo, porque vos le decís, le saco un cupo a los parodistas, le saco algún cupo a las murgas, le saco, y va por ahí. Uh-huh. Pero cuando vos, solamente parece que el castigo fuera para las comparsas, que no se lo merecen.
0: Claro.
1: Que no claro. se lo merece, estoy de acuerdo. Que queda como eso. Uh-huh. Y no es la idea. Acá, bueno, y ahora además, ahora le empezamos a poner nombre a la realidad
0: claro,
1: de
0: claro,
1: los cupos.
0: Claro,
1: a
0: claro.
1: esos cupos le empezamos a poner nombre. Uh-huh. No tenemos ni idea cómo van a ser las pruebas de admisión, pero le ponemos nombre porque para las comparsas va a haber 3 cupos. Uh-huh. ¿Estamos de acuerdo? Perdón, para la comparsa hay 3 comparsas que van a dar prueba.
0: Claro.
1: Y hay 2 cupos.
0: Claro. Vamos a decir que no sale integración, pero se cambia por la llegada de la
1: nueva escuela. Pero la nueva escuela sí tiene que dar prueba.
0: Claro.
1: Más que Lonja tiene que dar prueba, Herencia Central uh-huh. tiene que dar prueba. Uh-huh. Son las 3 comparsas que nosotros tenemos noticia que van a dar prueba. Yo no escuché que otra comparsa fuera a dar prueba. Y obviamente que las 3 primeras del año pasado no van a prueba de admisión, ya están clasificadas. Uh-huh. Jambo Valores y La Sara del Cordón. Uh-huh. Que también tenemos novedades con respecto a ellas. Entonces, tenemos estas 3 comparsas. La nueva escuela que fue un bombazo desde uh-huh. el momento que se decide que salieran con una impronta, se supone, más juvenil, más moderna, que uh-huh. es lo que le quería imponer Jonas Suárez. Siguen siendo sus padres, Florencia Goularte y Héctor Manuel Suárez, los directores responsables de la comparsa, y van a estar ahí, y siempre están ahí, pero con algunas otras ideas. Dentro de esas ideas estuvo, ¿quién llega como libretista? Ximena Márquez. ¿Quién llega para encargarse de la apuesta? Leo Perle y Javi Martínez, hombres que no conocen la categoría, o sea, no han trabajado nunca en la categoría. Y también llega, por ejemplo, Juancito Steiner.
0: Juan Steiner va a ser el director musical.
1: El director musical. Uh-huh. Juan Steiner. Eso es una tremenda incorporación.
0: Sí.
1: Obviamente que es de los mejores.
0: Claro.
1: Juan Steiner estaba en estos últimos años en Tabú. Y la comparsa tenía a Alejandro Luzardo, que es uh-huh. otro de los monstruos.
0: Otro,
1: y
0: sin embargo, otro grande de verdad.
1: Un fenómeno.
0: Un fenómeno.
1: Y sin embargo, decidió cambiar por ese lado. Y yo, para mí, no era el problema de integración, no era por ese lado.
0: No, claro.
1: Pero bueno. La cosa es así. Incorporaron a Dani Greco como cantante, incorporaron a Lorena y Fran también como cantante. Sergio Gares y Nora Fernández van a la gramilla una vez más. Sigue Manu Echeverría, una fenómena divina la Manu. Bombita Suárez como Escobero también. Tita Moyano va a ser el coreógrafo. O sea que ahí todas estas son continuaciones de integración. De lo que pasaba con integración. Seguimos. ¿Qué pasa con Más que Lonja? El espectáculo de Más que Lonja se va a llamar Temporal. Y alude a la historia del temporal de 1923 que destruyó toda la zona del bajo de la Ciudad Vieja, bueno, acá bien cerquita uh-huh. donde estamos nosotros, entre el barrio sur y la Ciudad Vieja, digamos, en el bajo de la Rambla Sur. Y otra de las noticias también importantes, llegó Marcel Queroguian para salir uh-huh. en la comparsa. ¿Está? Macarena Rosadilla, otra incorporación muy importante como vedette.
0: Es que vuelve, ¿no?
1: Vuelve a Más que Lonja. La actriz Ana Rey, también importante uh-huh. incorporación para la gente de la comparsa del Chopo Cerrudo. Y después tenemos, en las letras continúan José María Novo y Seba Medero, que ya estaban uh-huh. desde el año pasado. La apuesta va a ser de José María Novo y de Julio del Río. Y la dirección musical, acá cambia también uh-huh. la dirección musical. Va a ser, el director musical va a ser Germán Aicardo, uh-huh. compositor y arreglos.
0: Sí,
1: importante
0: sí.
1: también. Y de herencia ancestral conocemos poco. Lo que sí sabemos, porque Marito Paz, que se acaba de ir de acá, nos contaba que él se va a multiplicar en un montón de funciones. O sea que va a cantar mucho Mario Paz este año. Uh-huh. Yo estuve hablando con Schubert Pérez, que es su director responsable. Me contaba que una de las cosas que va a suceder, porque herencia ancestral uh-huh. tenía la particularidad de que no salía en las llamadas.
0: Claro.
1: Era la única comparsa, porque al revés pasa mucho. Salís en la llamada, no salís en el teatro. Sí. Pero salir en el teatro, no salir en las llamadas. Este año se va a hacer el esfuerzo para salir en las llamadas. Porque para salir en el desfile 18 de julio, que es obligatorio además para todos los conjuntos uh-huh. desfilar por 18 de julio, ellos armaron una selección de comparseros, de tocadores y bailarinas de el departamento de Canelones. Entonces venían, se reforzaban con gente de Abran Cancha, con gente de la Candonga Africana, con gente de algunas otras comparsas de allá, de las Lonjas de San Marcos, y les daban una mano, aportaban para ese día, pero tal, eso era para nada más uh-huh. que para el desfile 18 de julio. Así que ahí tenemos el panorama entonces de Más que Lonja, de La Nueva Escuela y de Herencia Ancestral, que son las tres comparsas que uh-huh. van a estar peleando por dos lugares.
0: En el caso de Más que Lonja, una reflexión chiquita, Marcelo.
1: Dale.
0: Qué lindo cuadro, ¿eh? Qué plantel fuerte, ¿no?
1: ¿Sabes lo que me encanta a mí de la comparsa del Chopo y de toda la gente que lo rodea y que lo saca? Uh-huh. Se dieron cuenta enseguida por dónde venían los problemas del año pasado. Los problemas, por uh-huh. dónde falló un poco la comparsa. Y bueno, vamos a reforzar por esos lugares donde falló. Sigue Ángela Alves, ojo.
0: Sí,
1: también
0: sí.
1: Con la gente de Más que Lonja. Después, valores. Otro pase bomba. Jessy López, que vuelve a concursar. Jessy López va a estar entonces en Valores, y Coco Rivero sigue al frente de la dirección artística del espectáculo de Valores. Jean Boqueña, prácticamente fotocopia del elenco ganador uh-huh. del último carnaval, se incorporó, sí, Nadia Suárez, una uh-huh. muy buena voz que viene de los Rolling.
0: Sí.
1: Y cambió, eso sí, no vayan para La Teja, que era donde estaban, van a estar en el Delta Patín Club.
0: Uh-huh, ahí en Guillermo Tell.
1: En la calle Guillermo Tell, en el brazo oriental.
0: Sí.
1: Y una incorporación que para mí es fenomenal es la de Facundo Balta a la Sara del Cordón.
0: Tremendo.
1: Porque además va como compositor, como intérprete, como uh-huh. arreglador, como todo. Es espectacular. Para mí, que Facu Balta, la cabeza esa increíble, creativa de Facu Balta, pueda desarrollar un espectáculo de comparsa, y más como uh-huh. sabemos cómo sale la Sara del Cordón, me parece divino. Ese es el panorama, Gus, entonces, con respecto a las comparsas. ¿Querés hablar de parodistas?
0: Vamos con los parodistas.
1: Bueno,
0: categoría caliente siempre.
1: Está el corto Acerenza, Alvarito Acerenza, escuchándonos, así que le mandamos un abrazo grande. ¿Quién es el corto Acerenza? Bueno, vayan empezando a acostumbrarse, lo van a escuchar bastante. Es el director responsable de El Clan, un grupo nuevo de parodistas que se armó bárbaro, uno de los que más temprano empezó a laburar y a tirar los nombres de los que venían. La parodia que tienen y que van a hacer en la prueba de admisión es Dalton Rosa Riolfo. Obviamente que ya tienen craneado algunas otras que todavía no, ellos no las han tirado. Los encargados de los libretos son Chicho Silva, Kili Rodríguez y Fabián Pérez. Chicho Silva viene de La Sala del Corazón. Kili Rodríguez viene de La Murga Jorge. Y Fabián Pérez viene de Curtidores de Oro. Fabián Pérez va a ser el director artístico del espectáculo también, de El Clan. Los arreglos son de Diego Romano, la coreografía de Andrea Silva, la puesta en escena de Fiorella Zuccotti y del propio Chicho Silva. Y en el elenco están Chicho Silva, Claudia Robaina, que también viene de La Sala del Cordón, Kili Rodríguez, Iván Martínez, que también viene de La Mula Jorge, Dayana Basadone,
0: figura
1: de humorista, Gonzalo Moreira, un todoterreno del parodismo que viene de Adams, ¿no? De Caballeros. Estuvo en Adams y después el año anterior pasado en Caballeros. Bueno, Fabián Pérez, que ya lo nombramos. Marcos Rodríguez, que fue figura de categoría Lúbulos en La Sala del Cordón. Sergio Arévalo, tremendo cantor de tango. Carlitos Ramírez, tremendo cantor, murguero él, pero se viene para los parodistas. Agustina Espina, una voz joven espectacular. El corto Acerenza, que ya lo llama, que lo decíamos, y la actriz también, Fiorella Zuccotti. Armaron un elenco, para mi gusto, hermoso.
0: Sí, sí, sí.
1: Hermoso. Vos decís, no hay una estrella deslumbrante. Pero acá son varios
0: de ocho
1: puntos.
0: Marcelo, hemos discutido, hemos coincidido más que discutido, que muchas veces las segundas líneas en los conjuntos son los que sostienen un espectáculo. Y este grupo, sin tener un Aldo Martínez, tiene muchas figuras que van y van a ir fuerte y firme y que tienen distintos méritos. Y que bueno, qué linda idea la de Dalton Rosa Riolfo, ¿no? Los personajes carnavaleros que están en la memoria, más allá de que la gente no conozca generalidades, sobre todo las generaciones más jóvenes, de una figura vinculada al ámbito mutual, deportivo, carnavalero, director...
1: De la radio.
0: De la radio, claro. Es decir, es como que hay un personaje ahí fuerte, ¿no?
1: Dueño del conjunto, dueño de tablado. Sí, espectacular. La idea es del Kili Rodríguez. Kili Rodríguez, que además es uno de los fanáticos más fanáticos que puede haber de la categoría parodista. Sin embargo, el día que tuvo que sacar un conjunto, sacó una murga, que la sacó muy bien además. 2 años de Jorge, que está muy buena. Y ahora sí se va a sacar las ganas de salir en la categoría que salía su padre, que fundamentalmente ha salido en otra, Ludis Rodríguez, pero va a salir entonces con este El Clan, nuevo título que viene fuerte. Otro título que viene fuerte, es raro el título, ¿vio? Porque que se llame Ítacos, para empezar, hay un montón de gente diciendo Ítacos.
0: Ítacos.
1: Porque Ítacos se le dice a los habitantes de la isla de Ítaca, que es la isla de donde había partido Ulises a la guerra de Troya y a la que después vuelve, y que Homero recrea toda esa vuelta fantástica en la Odisea. Pero bueno, ellos le decidieron poner, porque la isla de Ítaca además tiene toda una simbología de la vuelta a casa a pesar de todas las dificultades y una serie de planteos de paralelismos, ¿no? Pero ahí están, los Ítacos. No va a ser el único nombre esdrújulo del carnaval, porque ahí tenés Cíngaro, por ejemplo.
0: Exacto. No, y Cíngaros aparte va a tener que ver también con algo...
1: De la Odisea.
0: Con una temática homérica, por así decirlo.
1: Sí, exactamente, porque nos metemos brevemente en Cíngaros, que es justamente va a tener que ver con la Odisea. Pero además, yo no sé si habían sacado la cuenta... Se estrena el 16 de julio, creo que es la superproducción del año hollywoodense, que es sobre la Odisea.
0: Claro.
1: Justamente. Que está basado en la Odisea de Homero. El poema épico de la Ilíada primero y después la Odisea. Pero va a tener que, por eso va a tener que ver esto con la Odisea, con los Ítacos, que se tienen un parentesco ahí. Bueno. Los Ítacos, la dirección es de Darío Sellanes. ¿Quién saca Los Ítacos? Darío Sellanes, que viene de Ciranos. En los libretos, mirá qué cuadro. Gallego Vidal, Darío Sellanes, Pablo Fidelín y Joaquín Olivera. Lindo cuadro, de letristas. La coreo está a cargo de Charlie Lastorza, los arreglos de Bruno Medina, hijo de Carpincho Medina, sí. querido Carpincho Medina. Y en el elenco están Van Anita González, Darío Sellanes, Alexis Monzón, cantorazo,
0: sí.
1: Pablo Fidelín, Marco Suárez, que vuelve al carnaval, Marquito Suárez, sí. viejo sí, integrante sí, sí, de La Colombina, sí. bueno. Roma González, que también es una muy buena actriz, que anduvo por Fantoches. Y las parodias son Los Olimareños, Parque Lezama y Natalia Oreiro. Se tiene mucha fe porque ya tienen planteadas las tres
0: todas, parodias. Bien, digamos. bien. Bueno, cosas distintas allá las parodias, ¿no? La de Parque Lezama...
1: Bueno, Parque historia... Lezama que se emparenta también con, en este caso, con Homo Sapiens.
0: Claro.
1: Homo Sapiens va a ser Parque Lezama.
0: Parque Lezama.
1: Parque Lezama es la película que protagonizaba Luis Brandoni y Eduardo Blanco, la versión argentina, porque esto viene de una película... que no me acuerdo, creo que era estadounidense, que se llamaba I Am Rapaport, porque era un chiste. Quien haya visto la película se da cuenta, era como un latiguillo que utilizaban para liquidar un chiste. Pero en definitiva, es una película maravillosa en donde hay una masterclass de actuación de Luis Brandoni y Eduardo Blanco. Y que en el caso de los Momo Sapiens, esos dos viejos sentados en un banco de Luna Plaza van a ser Pichu Estraneo y Horacio Rubino. Nada menos. Pero bueno, seguimos con Los Apasionados, otro grupo de parodistas que va a dar la prueba de admisión. Son de Jardines del Hipódromo. Van a hacer la parodia de Encanto, la película de Disney, y el espectáculo se llama Nuestro Encanto. Esta semana que empieza mañana, empiezan a ensayar en el Club Ombú, allá en Camino Maldonado. La dirección responsable y los libretos son de Enzo Álvarez. Los arreglos son de Mauro Saldivia, de la revista de Katia Zacarián, Mangótica. La dirección artística y la coreo es de Diego Piñairúa, la puesta en escena de Brian Falcón. Otro grupo de parodistas que también va a dar prueba de admisión se llama Prodigios. En este caso el director es Tony Rodríguez, la dirección artística, los textos y la puesta en escena son de Facundo Lorenzo y en el elenco está el Chino Macón, Pablito Canepa, que se integra en octubre.
0: Vuelve
1: Pablito Canepa a los carnavales. Pablo Oville, que es cantante del grupo, el conocidísimo grupo La Descarga, y que además fue dos veces mejor voz del Carnaval de las Promesas. Y está Eva Farías, gran actriz también. Y bueno, la parodia en este caso son El Encargado, la película, la serie de Franchella, y Violet y Finch, que es también una película de amores juveniles. Y después hay algunos otros grupos de los cuales no tengo mayor información, pero que podrían llegar a estar dando prueba de admisión, que son La Pandilla, Beso de Luna, que son los que vienen de Argentina, y Príncipes. ¿Está? Bueno.
0: Categoría numerosa,
1: Numerosa, impresionante. Hay siete parodistas para dar prueba. Si es que se anotan todos estos. Pará, y acá volvemos a lo mismo. ¿Cuántos cupos hay acá?
0: Y acá van a haber dos cupos, ¿no?
1: Uno. Cinco cupos en total y ya hay cuatro
0: clasificados. Y hay cuatro clasificados, claro. Un cupo.
1: Un cupo solo.
0: Claro. Un cupo solo.
1: Atenti con eso. Bueno, de Cíngaro ya hablamos.
0: Ojo, que hay categorías que pueden reasignar cupos y puede venir algún cupo extra.
1: De alguna categoría que no se cubran todos los cupos.
0: Sí, sí. Claro.
1: Sí, sí. No, estamos hablando en principio. Lo que está previsto. De acuerdo. Bueno, Cíngaro dijimos que hacen la Odisea. Todavía no estaba definido quién va a ser el libretista.
0: Sí, va a ser Maxi Sicart.
1: Maxi Sicart,
0: perfecto. Sicart confirmado.
1: Confirmado Maxi Sicart, me alegra mucho. Es un muy buen libretista, sin duda. Viene Checho Hernández a seguir compartiendo escenario después del divorcio que tuvieron el año pasado con Danilo Masso, porque ellos venían juntos en... Ellos venían juntos de Caballeros. El año pasado Danilo fue para Cíngaros y Checho fue para la compañía. Este año vuelven a estar juntos el año que viene en Cíngaros. Y vuelve el Canario Pereira. Vuelve la voz magistral de Canario Pereira.
0: Sí. ¿La Odisea es la parodia?
1: En principio sí, es la Odisea.
0: Bueno, ahí yo creo que va a haber algún tipo de paralelismo en lo que es toda la travesía o la odisea, justamente, porque me parece que esa obra en su formato natural, original, me parece que, no quiero decir que no sea atractivo, digo que es muy extenso, ¿no? Y tiene muchas complejidades que hay que ver cómo se trasladan a una parodia, ¿no? Hace unos años, los muchachos, no fue una parodia de mi gusto, ¿no? Que hizo la Divina Comedia, pero aun cuando yo creo que esa es una forma muy arriesgada, muy avanzada de desarrollar ideas, ellos trasladaban permanentemente una serie de paralelismos o de ideas que iban haciendo de modo de libre interpretación para llegar a una conclusión que, bueno, puede ser más o menos discutible. A mí me parece que este tipo de parodias pueden tener la riqueza en trasladar a una temática cotidiana e ir tocando puntos históricos. No sé, pongo un ejemplo, ¿no? Cuando Odiseo no escucha las sirenas porque no quiere enloquecer. Eso tiene toda una complejidad que desde el punto de vista literario puede analizarse horas. En una parodia me parece que, bueno, no sé, la introspección, la mirada personal, no sé, no quiero ponerme letrista, digo, pero me da la impresión que puede tener un lindo enganche en función algo que capaz que no estamos detectando
1: tempranamente. Es una parodia, es una obra, mejor dicho, que está al servicio de los paralelismos, las analogías, las interpretaciones, las moralejas que se van a sacar de ahí, la obra original. Y yo pienso que se van a agarrar mucho de eso. El viaje ese que emprende Ulises de vuelta de la guerra de Troya para volver a su isla de Ítaca, que él era el rey, está lleno de cuestiones fantásticas. Le suceden un montón de fantasías. Homero fue realmente el propulsor del cine fantástico, de todas esas cosas de fantasía. Es brutal las cosas que inventó Homero en esa vuelta, porque las sirenas, el canto de las sirenas que no se podía escuchar porque te engatusaban, los monstruos de seis cabezas, el remolino que se chupaba a los barcos y a todo. Es impresionante la cabeza de Homero para contar todas esas cuestiones fantásticas y de que para una película de superproducción está bárbaro, que evidentemente a nivel de una obra de parodia tiene que encontrar otros agarres, como bien sostenías vos, Gus.
0: A propósito de Homero, en el año 85 los Clappers hicieron la Ilíada.
1: Sí, señor.
0: Correcto. Y en esta cuestión de analogías y de paralelismos, la guerra de Troya se llevó a una especie de escenario de arena política donde blancos, colorados, frente amplista hacían una especie de guerra de Troya a la política. Salvando las enormes distancias de más de 40 años de diferencia, ese es el concepto al que me refería, ¿no? Es decir, la obra en su versión original puede tener algunas limitantes. La primera, la extensión, ¿no? Pero bueno, habrá que ver. Y en este caso Maxi Carr, profesor de historia, va a tener también que...
1: Sí, claro, tenés razón que Maxi es profe de historia. Bueno, Los Momo. Una de las incorporaciones, si no la más...
0: El pase del año.
1: Sonada, el pase del año de carnaval. La vuelta de Pichu Estraneo, que no salía en carnaval desde el año 2001. Había sido la última vez que había salido con el Momo Sapiens, precisamente. Mucho coqueteo durante todos estos años, estos 25 años, y al final se dio, y Pichu va a estar en carnaval con sus queridos Momo Sapiens. El abrazo gigante aprovechamos para Pichu y para toda la familia, que ayer falleció su papá, ayer o antes de ayer falleció su papá. Y el otro gran pase, el de Petru Valensky, también a Momo Sapiens.
0: Sí, sí, sí. Una figura que vuelve y que, bueno, si algo le faltaba a Momo Sapiens era humor. Alguno puede decir que es uno de los valores más importantes a reforzar en este caso con la figura de tanto de Pichu como de Petru. Queda ahí un cuadro temible, ¿no?
1: Tremendo. Y bueno, el que no va a estar con respecto al año pasado de los protagonistas es Paul Fernández.
0: Sí, Alejandra Díaz tampoco.
1: Ahí Alejandra Díaz, perdón, que también era protagonista. Alejandra Díaz, que ya vamos a hablar de Alejandra Díaz y de Paul Fernández, de los dos, porque los dos incorporan a dos conjuntos diferentes. Momo Sapiens va a ser La Ballena, va a ser Parque Lezama, y va a ser La Despedida. La Despedida es una película sobre una familia china, pero bueno, ya tendremos tiempo después de ir hablando un poco más en extenso y más en profundidad con respecto a estas parodias. Los muchachos.
0: Cambio total.
1: Por donde quieras. Sí, sí, sí. Por donde quieras. Y interesantes los planteos que tienen. Las parodias Barrio Sur y Alberto Sonsol. Paul Fernández llegó a Los Muchachos, llega además como director artístico del espectáculo. Los letristas van a ser Eduardo Rigó y Fabricio Esperanza, que ya escribieron juntos para Los Muchachos en años anteriores, como por ejemplo el año de Fosforito. En los arreglos va a estar Martín Sousa, La Trasnochada. El vestuario es de Agustín Camacho, que el año pasado lo hizo, para mí, entre el top 3 de los mejores vestuarios de carnaval, al de los Adams, más allá de su espectáculo. La coreo es de Nadia Grajales. Y entre los artistas que incorporan están Paul Fernández, Américo Jung, Eduardo Daluz, Sí, otro pase sorprendente. Sí. Porque Eduardo de Luz además va a interpretar en la parodia Barrio Sur a su querido amigo el Lobo Núñez. Uh-huh. Y ojo con que el Lobo Núñez no termine siendo parodista por un año. En la oferta está, el problema es que el Lobo labura mucho y tiene mucha cosa durante el verano, pero la oferta está. Y el Lobo, con esa calidad que tiene y esa picardía barrial uh-huh. que tiene el Lobo, yo me puedo llegar a morir. Verlo vestido de parodista nomás sería una cosa impresionante.
0: Sé que hace más o menos un mes charlábamos con Paul Fernández, sobre todo para ni que hablar que la parodia de Barrio Sur incluye toda una cultura que trasciende el barrio, ¿no? Es el medio mundo, son los personajes, tal Lobo Núñez. Y bueno, y allí Paul nos decía que tenían previstas entrevistas con varios de los referentes. Uno
1: claro,
0: era Lobo Núñez,
1: claro,
0: a
1: claro.
0: quien ya habían trazado un camino para recorrer. Así que esa conjunción de historia, de esa cuestión nostálgica, anecdótica, en manos de Rigó, en manos de Lobo Núñez, en manos, bueno, de
1: Eduardo
0: Alú, puede ser una cosa muy, sí. muy, muy interesante, ¿no?
1: Estuve chusmeando algunos bocetos del vestuario de la presentación, porque ya arrancarían con, uh-huh. con Eduardo Alú, con Barrio Sur. Con Barrio Sur. ¡Pah! Vos no sabés lo que son, porque cada vestuario, cada traje uh-huh. representa uno de los íconos del barrio. El Conventillo Medio Mundo, el Cementerio Central.
0: Atenas.
1: El Atenas está la también. Atenas. Está el tanque, el gas. Claro. Cada traje es una cosa. Bueno, déjala por ahí porque me van a matar. Me van a decir, vos no spoilees más de las cosas que tenés. Bueno, te decía: Paul Fernández, Américo Jung, Eduardo Daluz, Nico Verde, Joaquín Terra, Martina Bañato, Maxi Sena, Hakim, el bailarín, o sea, un elenco polenta.
0: Renovación total.
1: Y faltan, jugadores, obviamente, de acá de los muchachos. Bueno, Caballeros, otro que para mí se reforzó notable, por supuesto que ya venís con Aldo Martínez, con Tato García, con el Pollo Perrone, y le sumás a Albino Almirón, le sumás a Teddy Faust, que también es otro para dar una mano en la parte actoral. Entonces crece el elenco actoral muy bien y van a hacer una parodia que hace mucho tiempo que le tenía ganas mucha gente, es Rayman.
0: Rayman, la tuvo Singers en carpeta, Momo Sapien en una época también. Uh-huh. Y bueno, finalmente, parodia que... esta parodia le ganó el Oscar a Apocalipsis Now en el año 78.
1: Sí, señor.
0: Holman, ¿no?
1: Sí, señor.
0: Bueno, una linda y un lindo personaje. Y eso ya me imagino a Aldo frente al espejo tratando de...
1: ¿Viste que en las redes atiraron a Aldo y Albino?
0: Sí.
1: Como caminando juntos. Como los personajes principales. Uh-huh. Pero pará, otra incorporación muy importante, Mariana Sayas.
0: Upa,
1: a Caballeros. ¿Está? Gabriel Groa, otro cantorazo también viene de Adams. Y continúa Aldo Martínez, Pollo Perrone, Tato García, Diego Iraola, Michael Brunetti, Eugenia Nazarí, no me acuerdo cómo se pronuncia. Diego Rodríguez también, como coreógrafo, o sea que un conjunto de Caballeros y el conjunto de Rulio Sánchez muy bien armado hasta los dientes. Por eso la competencia en esta categoría se presagia que va a estar buenísima. ¿Por dónde quieres seguir?
0: ¿Tenemos algo de Cíngaros? ¿Algún otro?
1: De Cíngaros ya tiramos. Ya tiramos que como incorporaciones
0: Hernández,
1: Canario Pereira.
0: Bueno, no, me gusta la idea de la Odisea, me gusta, pero claro.
1: Vamos a ver
0: cómo la rematan.
1: ¿A dónde quieres ir?
0: ¿Hacemos una pausa y nos metemos con las murgas, te parece?
1: Hacemos una pausa y nos metemos con las murgas. Dale, que son un montón.
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0: Faltan 10 minutos para las 11 de la noche. Estamos en vivo a través de las radios públicas para todo el país. Estamos con Marcelo Fernández haciendo una puesta a punto espectacular de lo que se viene para el Carnaval 2027, que bueno, tiene mucha carga, está muy fuerte. Hemos tenido una previa, un invierno con mucha información. Marcelo, ¿vamos a las murgas, te parece?
1: Vamos a las murgas. Primer cosa para decir de las murgas es que las 10 liguilleras salen. ¿Está? Uh-huh. Salen todas las murgas que liguillearon el año pasado. Y ahora vamos a empezar con las noticias fuertes que pasaron de las murgas que tienen que dar prueba de admisión. En primer lugar, La Justa. Conmocionó el ambiente la participación de La Justa porque tiene un gran elenco, porque es un viejo título que había nacido allá por el año 84 de la mano de Roberto Techera y de Daniel Radío. Daniel Radío
0: Fue diputado,
1: fue dirigente primero de la 99, era, uh-huh, sí, creo que sí, era la 99, sí. Después del Partido Independiente. Uh-huh. Hoy por hoy es el más serio candidato para ser nominado como comisionado parlamentario para las cárceles. Uh-huh. Y hoy por hoy es el director de la Junta de Drogas, ¿no?
0: La Junta Nacional de Drogas,
1: ¿sabes? Exactamente. Bueno, él, Daniel Radío, era el libretista además de la murga, uh-huh, en aquellos tiempos. Cuando arranca La Justa. Pero también estaba Roberto Techera. Que estaba Roberto Techera, y estaba el peluca Jorge Gabriel Techera, uh-huh, y estaba Néstor Techera, claro, también. Y Valeria Techera, que es la hija del peluca, llegó un momento, sé que tenía el título en la mano. Y este proyecto, que nace de las cabecitas de Ale González y del Diente Luzardo, ex integrantes los dos de La Trasnochada, se encuentran con Valeria, que le dice: yo tengo el título de La Justa, si les parece. Y les pareció, y aquí estamos, embarcados en un título precioso que va a tener los arreglos corales y la dirección escénica de Martín Angiolini, los textos de Martín Macela, de Sebastián Rivero, de Lucas Lorenzo, y creo que el propio Christian Font va a estar metiendo alguna mano también, la puesta en escena del Chepe Irisiti, uh-huh, y en su elenco, además de Martín Angiolini, obviamente, va a estar Evita Luna. Y obviamente que va a ser un nombre que en muchos lados va a haber que explicar y en otros no va a haber que explicar, uh-huh, nada, porque todo el mundo, mucha gente la conoce. No vamos a empezar a no decir que todo el mundo la conoce, pues dice, ¿quién es Evita Luna? Uh-huh. Evita Luna es una streamer uruguaya, una gurisa que remó mucho para llegar a donde está, que es de Piedras Blancas y que empezó a tener suceso como youtuber, como, uh-huh, creadora de contenidos, una desfachatada grande, y ahora triunfa en los canales de streaming argentinos como Olga. Uh-huh. Y unas ganas de salir en carnaval, y se le va a dar saliendo en La Justa.
0: Linda propuesta en general, la de esta murga, ¿no?
1: Sí, y después tenemos obviamente Christian Font.
0: Sí.
1: Se había anunciado la presencia del Rusito González, por, uh-huh, ahora la vamos a mantener.
0: Stand-by.
1: Pero por ahora la vamos a mantener. Uh-huh. Yo no sé qué va a pasar con el Rusito González. No, el Rusito a mí me dijo que él no va a la nueva milonga. Uh-huh. No va a ir, pero no por problema con la nueva milonga, porque él, la disyuntiva es entre salir en La Justa o no salir, porque tiene mucho compromiso a nivel teatral y todo ese tipo de cosas. Uh-huh. Esa es la disyuntiva. O sale en La Justa o no sale. Me lo dijo el propio uh-huh, Rusito González. Por eso le ponemos ahí un signo de interrogación.
0: Rusito González es una figura importante de nuestro carnaval, ¿no? Muy querido artísticamente en todo el lugar donde está Suma. ¿Qué desprolijo esto, ¿no? De hacer un anuncio que después parece que va para otra murga, pero en realidad no. Y no se sabe. Yo creo que las figuras también deberían tener un poco de consideración consigo misma para cuando se haga un anuncio que sea inamovible, salvo una circunstancia.
1: Sí, sí, sí, sí.
0: Realmente. Sí. ¿No? Digo porque, bueno, no hace como mucho esto, ruido, ¿no? Que no, uh-huh, se sabe que sí, que no. Es una cosa extraña.
1: Ya te nombré otros dos, que son los directores responsables, por otra parte. Uh-huh. Ale González y el Diente Luzardo. Y además van a estar Diego González, hermano de, uh-huh, Ale. Ah, ya nombramos al tercero, a Víctor González, porque va a ser el encargado de las pantallas, el doctor Pantalla, que es un monstruo. Julio Pérez y Marquito Gómez, uh-huh, los dos viejitos van a estar ahí en el medio entre tanta chiquilinada. Va a estar Sebastián Pascualito Gómez, el hijo de Marquitos. Va a estar el Fede Pitaluga, otro ex trasnochada, uh-huh, otro ex trasnochada. Y eso son algunos de los, uh-huh, nombres que se manejaron en la gente de La Justa. Ya está, todo el elenco armado, pero también. Viste que ahora hay muchos conjuntos de carnaval han optado por hacer los lanzamientos y los anuncios a través de sus propias redes sociales, cosa, sí, sí, me parece fabuloso. Y entonces tampoco vamos a venir nosotros acá. Si todavía no quieren anunciar algunos componentes, ¿no? Los anunciamos cuando, uh-huh, ellos lo dispongan. Bueno, otra murga que vuelve, pero vuelve renovada, distinta, diferente, es Asaltantes con Patente. Uh-huh. Asaltantes con Patente. Este es un grupo de murguistas que integraban, gurises jóvenes, que integraban una murga de la movida joven que se llamaba Colorinche, uh-huh. que era una especie de murga tributo a la Colombina Che. Agarraron a prácticamente todos esos integrantes de esa Colorinche, una murga que cantaba muy bien, muy bien, y le sumaron a Carlitos Barrios, y nada más y nada menos que a Fabricio Silvera. Ahí puso el título Daniel Pascale, que es uh-huh. el actual propietario del título. Se juntaron algunos otros muchachos para solventar los gastos más importantes, y ahí está la murga saliendo, volviendo los asaltantes, con una integración diferente, totalmente diferente. Las letras van a ser de Eduardo Rigó, de Federico Pereira, de Nacho Talavera, Matías Maldonado, Rodrigo del Río y Fabricio Silvera. La puesta en escena de Fabricio Silvera y de Rodrigo del Río. Los arreglos y la dirección escénica, Mati Lemes, que el año pasado dirigió Don Bochinche.
0: Sí.
1: En el elenco, Fabricio Silvera, Carlitos Barrios, Matías Lemes, Claudio Antunes, que viene de la Nueva Milonga, sí. actorazo. Federico Lacena va a estar en el bombo, Héctor Casais en los platillos, Nahuel Parodi en el redoblante. Después están Emiliano Pereira, Ignacio Mació, Facundo Sosa, Matías Maldonado, Mario Pagalday, el mercenario, uh-huh. también ex Nueva Milonga y ex Don Bochinche, uh-huh. Yomira García, la única dama del cuadro, Guillermo Curbelo, Leandro Morgade, Lea Morgade, Rodrigo del Río, que también salió en Don Bochinche, y Fernandito Iribarne. Uh-huh. Ese es el elenco que va a presentar entonces Asaltantes con Patente.
0: Te diría que el pase de Fabricio Silvera es otro de los pases del año, ¿no?
1: Sin duda alguna.
0: El año pasado la rompió la Nueva Milonga.
1: Que tuvo además ofertas
0: de
1: para
0: todo el
1: regalar.
0: Sí.
1: Y eligió quedarse con esta historia murguera joven, con gente, con muchos amigos de él, y eligió uh-huh. esta apuesta que realmente está muy bien. Bueno, elecciones. ¿Por qué te digo elecciones? Porque elecciones se llama el espectáculo de la Margarita, que tiene también algunos cambios en su elenco. Te cuento. La dirección responsable, obviamente, que de Felipe y de Majo Gardiol, y vas a tener en la cuerda de primos Tadeo Pérez, Luis Miguel Méndez, Klaus Beledo Frost, Sebastián Baines, Chino Baines, Majo Gardiol, Estefano Maldonado, Emiliano Yaquinto son los sobreprimos, y en la cuerda de segundos Rubén Burgos, Nicolás Febles, Renzo Barrientos, Antonio Rodríguez, Juan Madera, y el director escénico y arreglador Marcelo Ruiz, la batería Gianluca Fripp, Fabio Díaz y Agustín Berriel. Y te cuento que, perdón, porque estoy abriendo el teléfono las cosas.
0: No, lo que te diría que es una murga a la que yo por lo menos deseo que le vaya bien, porque ha estado ahí cerca, pero no ha concretado.
1: Los últimos dos años, con los cambios que pegó, le ha ido muy bien.
0: Muy bien.
1: Muy bien. Independientemente de que no clasificó a la liguilla, la murga dio buenísimos espectáculos. Terminamos de descubrir o de confirmar que Majo Gardiol es una fenómena arriba del escenario, y es justamente una de sus libretistas. Majo Gardiol, Pablo Riet, Agustín Fuentes, Maxi Sicart y César Núñez, los encargados del de los libretos entonces de la gente de La Margarita, que obviamente es otra de las murgas que engrosa la cantidad de murgas que va a prueba, pero esta no da prueba, esta es salva prueba. La Margarita, claro, es una murga salva prueba,
0: sí,
1: total.
0: Sí, sí, sí.
1: Total. Bueno, otra murga que viene precedida de muchos anuncios y de muchos cambios es Araca Lacana. Uh-huh. Patti Silva seguirá siendo su directora responsable, pero allí está
0: Emiliano Tuala, ¿no?
1: Emiliano Tuala en los libretos.
0: Los libretos.
1: Nada más y nada menos, pero Damián Lescano dando una buena mano en el armado de la murga, ¿tá? Pero llevan a Emiliano Tuala de libretista. Emiliano se declara hincha de la Araca Lacana y va Emiliano Tuala, el libretista de Doña Bastarda, la murga campeona de los últimos años, el mejor espectáculo de carnaval los dos últimos años. Emiliano Tuala, uno de los libretistas, junto con Camilo Bellá y Manuel Cives. Que esto no quiere decir que no le vaya a escribir, va a seguir escribiendo
0: sí.
1: en la Bastarda. Los arreglos corales y la dirección escénica del Bolo Coselino. Uh-huh. La puesta en escena de otra bastarda, que es Lucía García, la encargada de la puesta en escena, mejor puesta en escena de murga del último carnaval. Y en el elenco, entre otros, está Damián Lescano, Rodrigo Risotto, Wilson Navarro, algunos de los integrantes de esta ayornada Araca Lacana.
0: No va a estar Cucuzú.
1: No va a estar Cucuzú, que se había anunciado tempranamente, sí, pero así como se anunció, al poco tiempo se desanunció.
0: ¿Cucuzú no tendrá destino parodista en esta competencia? Es un buen componente.
1: Puede ser, no, sin duda, sin duda. No tengo ni idea, no sé, no se escuchó más nada.
0: No, yo he hablado con algunos directores de los parodistas nuevos y todos han prometido que van a seguir sumando, en algún caso, alguna figura. Se me ocurre que por las características de Cucuzú debe ser tentador tener a un humorista de primera.
1: Sí, sí.
0: Y más en este esquema tan complicado de pocos cupos, ¿no? Uh-huh. Así que bueno, vamos a esperar un poco.
1: Bueno, Jardín del Pueblo. Mirá vos, Jardín del Pueblo, cómo se armó. Jimena Márquez, letrista y componente, uh-huh, y Nacho Alonso, de La Mojigata, uh-huh, como letrista. ¿Está? No, el Nacho va a seguir en La Mojigata. Los arreglos está casi cerrado con Luca Bueno.
0: Sí.
1: Que ya estaba en el Jardín del Pueblo. Y bueno, un cambio bastante importante. Creo que Farala Estrugo es probable que siga también en La Murga, que siga en Jardín del Pueblo. Pero pegaron un volantazo importante en la creación del espectáculo.
0: Vos sabés que esta es una murga que siempre fue muy tradicional y cuando llegó a la gente de... se me fue el... Bueno,
1: que llevó a
0: la gente de...
1: De la mula.
0: De mi vieja mula. Uh-huh. Uno decía, esto no va a pegar de ninguna manera porque son agua y aceite. Fue espectacular. Mató. El espectáculo fue buenísimo.
1: Y bueno, lo llevó a la murga a clasificar, claro, a la liguilla. Sí, terminó sexta, ¿no? Tremendo espectáculo, sí, era. Sí, sí. Tremendo espectáculo. Bueno, otra murga que viene del interior. Esta es debutante total y absoluta. La Farola. Viene de 33.
0: Viene a dar capote en el interior.
1: Sí.
0: Ganó todo.
1: Ganó muchos lugares. Porque la que ganó el Campeonato Mundial de Murga del Interior fue Golpiqueo de Fray Ventos. Pero esta Farola anda muy bien. Muy bien. Es una muy buena murga. La saca un montevideano que vive en 33 hace mucho tiempo. Se llama Luis Aragón. Un fenómeno de tipo, un gran tipo. Las letras son de Camilo Avellay y de Manuel Cibes. El arreglador y el director escénico va a ser Pablo Porciúncula. Esta es una noticia bien fresquita. La puesta en escena de Leo Perla, que es el que viene haciendo la puesta hace tiempo. Uh-huh. El vestuario de Agustín Camacho. Uh-huh. O sea que ahí ves que no andan con chiquitas.
0: Claro.
1: Y este año llegaron Darío García y el Poroto de León a la murga. Darío García como cantante, sí. Poroto en la batería. Y están, bueno, obviamente salen en la murga Luis Aragón, José Mabarrio, Danilo San Juan, Daniel Segales, Miguel Silva, Agustina Priarone, Víctor Ramírez, Hernán Cortiglia, Juan y Fran, el Seba Vaz, Robert Díaz y Sebastián Ceballos. Uh-huh. Ese es el elenco de la Farola con el que va a dar la prueba de admisión y quieren, meter ese batacazo de poder clasificar. Otra murga del interior, que vuelve. Totalmente renovada, olvídate de todo lo que hayas visto anteriormente, de La Clave. Y viene con una de las grandes sensaciones del carnaval pasado. Una sensación que no fue en el carnaval de Montevideo, fue en el carnaval de San Carlos.
0: Figura máxima.
1: Figura máxima del carnaval de San Carlos. Mateo Pérez, 21 años. Él era el director escénico, el arreglador, el letrista y el compositor de prácticamente todas las músicas del espectáculo de una murga que se llamaba Nueva Barriada. Este año, Álvaro Bonilla, el director responsable, el que queda, porque realmente eran varios los directores responsables de La Clave, pero el único que quedó, el único que va a sacarla este año, La Clave, es Álvaro Bonilla, fue a buscar a Mateo Pérez y lo llevó para la murga, para La Clave, para la murga de San Carlos. Y de los viejos integrantes quedan el Checo García y Alexander Dávila. Después son toda gente de San Carlos, nueva, que bueno, que esperemos que todo esté a la altura. Yo tengo una gana de ver cómo se revuelve este gurí. Es un fenómeno. Yo lo vi en San Carlos. Vi el espectáculo de la Nueva Barriada, que era sensacional. Una cabeza privilegiada este chiquilín. Y bueno, lo vamos a tener en el Carnaval de Montevideo, por suerte.
0: Gran injusticia que una ciudad como San Carlos no tenga una murga compitiendo fuerte, porque la verdad ha andado tanto La Clave como La Cayetana, ¿no?
1: Sin duda.
0: Ahora
1: vamos a hablar de La Cayetana, si quieren, en un ratito, porque no vuelve La Cayetana, pero vuelve...
0: Martín.
1: Vuelve él.
0: Exacto.
1: Gente grande también va a dar prueba de admisión. ¿Tá? Ya empezaron a ensayar, siguen en el Solana. Las letras son de Matías Canzani, Sofía Zanoli y Joaquín El Mago de León. Los arreglos y la dirección escénica de Matías Canzani. Incorporación para este año, vuelve el negro Valentín Alonso, que lo digo muy fuerte y me paro y me pongo de pie porque es mi sobrino. Santi García, Mauge Globski, y llegan, estas eran incorporaciones de gente que vuelve, y los que llegan son Jonah Pereira, que viene de Jorge, y en la bata Rodri Saavedra a los platos y Fede Vidal al redoblante. Otra murga que también va a dar prueba de admisión, que esa es otra que no sale a dar prueba de admisión, sino a salvar prueba de admisión, es a La Bartola, que además suele dar muy buenos espectáculos. El equipo técnico es el mismo, la murga prácticamente va a tener muy poco cambio del elenco.

0: Pedro Alfonso y Carmela Viñas, son los encargados de armar el espectáculo, como siempre. Ya empezaron a ensayar, siguen en el Club Carlitos Prado. La Mojigata, otro que no va, vas a mirar a Murga y decir, pero no conozco a ninguno. Cambio por todos lados. El 22 de julio tienen un sodre, hace un sodre.
1: ¿Un la sodre?
0: Sí, sí, el 22 de julio. Así que vamos a estar ahí, por supuesto, acompañando a la barra de la Moji. La dirección y los arreglos, para empezar, de la Murga son de Camilo Esteves, el director escénico de Jorge.
1: Claro.
0: De la Murga Jorge. Y entre otros llegaron Damián Salina, Trilce Medina, la hija Carpincho, la otra hija Carpincho, la hermana Bruno, Javier Ferlat, que viene de Diablos Verdes. Sí. O sea, hay unos cambios totales en la Mojigata. Van a quedar pocos de los que salieron en el último carnaval. Don Bochinche y compañía.
1: Otra con cambios.
0: Con mucho cambio.
1: Mucho cambio.
0: 14 cambios, de 17 a 14 cambios para este año. El espectáculo se llama Sexual. La dirección escénica y arreglos corales son de Joaquín García, un gurí que viene de Los Pepinitos y parece que la rompe. La dirección artística de los libretos son de Joaquín Doldán. Los primos son Mario Fernández, Martín Veracochea, Alfarol, Jonathan Ruiz López, Federico Sánchez y Julieta Becci. Las sobreprimas Ana González y Malena Vespa. Los segundos Nahuel Gómez, Santiago Parodi, Leandro Duarte, Federico Longo, Nicolás Conti y Daniel Blanco. En la batería están Joaquín Amelo, Mauricio y Manuel Astapenco. La Reina de la Teja, señoras y señores, también va a dar prueba de admisión. Este año la van a sacar Pocho Álvarez y Antonio Senardo. No hay ningún Morgade entre sus directores responsables. Dejaron de lado en realidad a Toby Morgade, que era el que estaba armando la Murga, además. Bueno, están ensayando en el Club Artigas, ya empezaron los viernes y los sábados a las 20 horas. La letra y la puesta en escena es del Conejo Pintos y de Pablo Yanabel. Los arreglos son de Seba Díaz, pero que no va a salir Seba Díaz, va a salir Adrián Smith, que también va a dirigir y va a ser parte de los arreglos. En el elenco, algunos conocidos como Conejo Pintos, como Germán Segredo, Fabián Acosta y Daniel Ticios. Después tenemos un par de murgas. Tengo una murga confirmada que se llama Picame la Cebolla.
1: Murga joven.
0: Murga joven, sí, que va a dar prueba de admisión.
1: Sí, sí, ha ganado
0: otra,
1: algún encuentro.
0: Y otra que me dijeron, pero yo no lo pude confirmar, es la Sandía de la Torta, sí, sí, que también pretendían dar prueba de admisión.
1: También ha ganado el encuentro.
0: Hasta ahí ese panorama que yo tengo de todo. Yo no sé ni cuántas nombré ya, de cuántas murgas nombramos, que van a dar prueba de admisión.
1: ¿Nombraste a Sorda de un Oído?
0: No, es sorda, la sorda sale.
1: La sorda va a salir, no tengo más detalles, pero sí, bueno, seguro que va a dar prueba.
0: Mira, ya la ponemos acá en el documento. Sorda de un Oído. Perfecto, sí, señor. Sí, va a salir, sí. Va a salir, ahí está
1: Facundo de León.
0: El Jean Calarrosa, Facundo de León, sí, la sorda sale, perfecto. Después te puedo decir que la trasnochada se viene con algunos cambios. 18 de septiembre en la trastienda.
1: Sí, sí, sí.
0: Para la trasnochada se suma Leo Pereira a los libretos.
1: Esta es de ayer, ¿eh? O de ayer, la de Leo, ¿no?
0: La de Leo Pereira, sí, la subieron, lo pusieron ellos. Se suma el equipo de libretos, sí, que sí, es el de Maxi Horta y el de
1: Martín Sousa.
0: Y Martín Sousa. Alejandra Díaz, otro de los pases bomba, que vuelve a la Murga después de un par de años en los Momos. Que ahí entra por Lucía Fernández, que además Lucía Fernández, la maestra del año pasado de La Trasnochada, que está embarazada, bueno, y se bajó, y viene Alejandra Díaz. Va a estar Cristian da Rosa, que también viene de los Rolling.
1: Sí, lindo pase, ¿eh?
0: Silvio Silva, claro, es muy rendidor. Martín Grandal también va a estar en La Trasnochada. Joaquín Taborda, el redoblante, y otro que vuelve a la Murga es Facu Barbosa. Con respecto a los Patos Cabreros, te digo que el elenco es muy parecido al del año pasado. Igual, esta es otra murga que no da prueba, o sea que tiene un rato. Lo que sí confirmamos que las letras van a ser de Maxi Pérez y de Camilo Fernández. Y que Maxi Pérez va a estar arriba del escenario.
1: Upa.
0: Vuelve a subir.
1: Maxi Pérez arriba del escenario es un tractor fuerte, ¿no?
0: Sin duda.
1: En el armado del grupo, en el...
0: Va a ser de dos, claro. Que sea, el protagonista. Sí. Bueno, la nueva milonga. Llegaron Pablito Riet y Celina Pereira. Sigue Rafa Antoñaza, sigue Emiliano Muñoz, Bernal, Nahuel Rodríguez, Bruno Canovio, los Tres Pulgas, Maxi y Agustín, y Papá Jorge en el bombo. Así que la murga que parecía, viste, en un momento parecía no sale, sale, no sale, sale, no sale, sale la nueva milonga y con un elenco bárbaro. La Gran Muñeca, ¿querías cambio? Toma.
1: Bueno, esta es una murga que cambia entera.
0: Bueno, algunos quedaron, pero en las letras llega Martín Sosa, o sea, cabeza... pensante.
1: Nueva y distinta a lo que venía haciendo la muñeca.
0: Totalmente, totalmente. Por eso decíamos, la Cayetana traía novedades, en realidad el que trae novedades es Martín Sosa. Los arreglos y la dirección coral de Diego Berardi. Nada más y nada menos.

0: No van a salir Mario Jolochín y Marcos da Costa. Llegó Felipe Parola, que viene, él había salido mi vieja mula, y queda un puesto por cubrir todavía. ¿Tá? Los demás son los mismos de la misma. Lo mismo el año pasado.
1: Cuadrazo, ¿no?
0: Sí, sí, un cuadrazo, obviamente. Ya lo decíamos el año pasado, pero no por dejar de ser novedoso, vamos a dejar de decir que es un cuadrazo. Diablos Verdes, lo dirección, otra que cambia totalmente. ¿Te acordás que el año pasado, este último carnaval, habían venido, bueno, bailando los viejos, Eduardo Díaz, todo un montón? Ahora cambia totalmente. La dirección y los arreglos son de Julián Runitz. Y en el equipo de letras, mirá este menjunje que armaron los Diablos, que a mí me parece que está bárbaro. Marcel Queroglián, los letristas de Los Utileros, que son el Lele La Cuesta, Rodrigo Franco, el Rocco, y Mauricio Quintela. Y también Tabaré Aguiar. Ese es el equipo de libretos. En la murga van a salir Rafa Brusone, el Sapo Orihuela, Daniel Pintos, Mauricio Quintela, Melisa Piazza, cantoraza, el Lolo Iribarne va a estar en Los Diablos. O sea que mirá qué bien que se armaron Los Diablos. Que, que uno decía, bueno, ¿qué pasará con Los Diablos? Se armaron bárbaros.
1: Nuevo y distinto, ¿eh? Pues cambia el estilo también un poco ahí.
0: Ahí, bueno, hay un panorama que Queso Magro confirmó que sale. O sea, las que no nombramos salen las 10, dentro de las 10 primeras salen, salen todas. Todas las 10 primeras salen. Te cuento rápidamente.
1: Para, ¿vas a ir a las revistas?
0: Sí.
1: No, porque antes hay que hacer una pregunta que es muy importante.
0: Ah, perdón, lo de la Catalina.
1: ¿Qué es la Catalina, no? Porque bueno, que sí, que no. Yo hablé con los Cardoso en verano, estaban que sí, pero también hablé con los Cardoso hace un carnaval y también estaban que sí, después que no.
0: Yo lo
1: ¿Qué pasa con la Catalina?
0: La última vez que hablé con Yamandú fue el miércoles pasado, o el miércoles o el jueves pasado, y siguen en la misma incertidumbre. No dicen que no, ni dicen que sí. Lo que sí les puedo confirmar que hay un periodista que es el que va a tener la primicia de si sale o no sale la Catalina.
1: ¿Ah, sí?
0: Sí. El señor Giovanni Cartategui. Y eso es posta. Me lo dijo Llama. Me dijo Yamandú. Me dice, vos, la noticia, le digo, me parece muy bien. Va a tener la primicia si sale o no sale la murga. Cuando definan, lo va a tener Giovanni Cartategui. Pero todavía no hay, no tienen definido. No lo tienen definido. Si van a salir. Ganas sobran. Muchas veces lo que falta es tiempo. Están haciendo muchas cosas. Era poco lo que hacía la Catalina, que ahora se sumaron además a girar con Milo J y a hacer y a grabar con Milo J y hacer un montón de cosas con Milo J, que es impresionante lo que se mueve, ¿no? Y la popularidad. Fueron a Estados Unidos, fueron a Washington, a los estudios de Tiny Desk, a los estudios en realidad de la radio en donde se desarrolla este proyecto que se llama Tiny Desk. Bueno, cualquiera que siga las cosas, los Tiny Desk en YouTube, se da cuenta que ahí solamente van los monstruos. Cuando te digo los monstruos, de verdad, nombrá el que quieras, y pasan por ahí por el Tiny Desk, que es un formato de como si fuera el escritorio del director de la radio, y ahí están, entre escritorio y todo eso, montan los músicos, y ahí estuvo Milo J con su banda y 5 integrantes de la Catalina. Les dio una visualización a la murga espectacular. Así que bueno, están en esa, pero no han definido, no lo han definido.
1: Bueno, el sí o el no de la Catalina mueve la estantería, por términos artísticos ni que hablar, pero porque varios componentes también, no sé, pienso, Agustín Pitaluga.
0: Exactamente.
1: O sea, hay muchas figuras ahí que pueden ir a otras murgas.
0: Maxi Porciúncula.
1: Sí, sí, sí.
0: Sí, bueno, pero lo que pasa, claro, sí, es así. Es así. Se espera siempre que. ¿Qué pasa con la Catalina? Para ver qué hacen, porque hay integrantes que podrían salir a salir en otros conjuntos. En las revistas te digo, House sale, House va a dar prueba. También te quiero contar. Bueno, no sé qué otra revista va a dar prueba. Las tres primeras son La Compañía, Tabú y Magangótica. Las tres salen. Las tres salen. Tabú tiene algunos cambios. Los arreglos corales van a ser de Antonella Puga. La dirección musical va a ser de Emilio Pegoraro. Era Juan Steiner, que se fue a la nueva escuela. Las letras siguen siendo José María Novo, Seba Mederos y Julio del Río. Llegaron, importante, Jimena Vázquez, va a estar en Tabú.
1: Otro pase fuerte.
0: Llegó Facundo Castro, Castrulli, que es Soy Castrulli, que era de Los Muchachos, un muy buen cantante. Nadia Grajales llega como bailarina, que también estuvo en Los Muchachos, y como coreógrafa. Y se quedan Karina Méndez, Mariel, Jessica Gustón y Antonio Lapuga, o sea, elenco bárbaro. Y la compañía lo que anunció fue la llegada de Roberto Moré. Robert Moré, el actor conocidísimo. Llega Robert Moré porque no está Checho Hernández.
1: Claro.
0: Yo supongo que Gabriela Fumía seguirá, pero todavía no anunciaron mucha cosa más. Y
1: Carambola no sabemos nada.
0: Carambola no sé nada.

0: Corambola no sé nada. Lo que sí sé es que hablé con Katia, que me contaba que los cuatro actores siguen iguales. Uh-huh. El grupo creativo con Leo Pachela, con Pablo Benítez, uh-huh, y todo eso sigue siendo lo mismo, sigue siendo igual. Reforzaron el cuerpo de baile, reforzaron mucho el cuerpo de baile, por lo que me decía Katia. Así que bueno, vamos a tener competencia importante en la categoría de revistas. Y en humoristas, es muy breve el informe, van a dar, yo tengo que dar dos conjuntos, no sé si vos tenés alguno más. Yo tengo los Chovis a Social Club. Uh-huh. Los dos van a dar
1: prueba. Van a dar prueba, sí, sí, sí.
0: Los tres primeros, obviamente, anunciaron que van a salir. No, perdón. Sí, está bien.
1: Sí, sí, sí.
0: Los tres primeros van a salir, que son Sociedad Anónima, Ciranos y los Rolling. Uh-huh. Los tres salen. Y en humoristas, como decíamos entonces, los Chovis y Social Club sí van a dar prueba. Cyrano se incorporó, pues claro, a Cyrano se le fue Dayana Basadone, sí, sí, y Dario Sellani.
1: Dario Sellani, claro.
0: Incorporó a Matías Morales. Es un tipo que a mí me hace mucha gracia, que el año pasado salió en House. Uh-huh. Matías Morales es un stand-upero, sí, sí, sí, canario, sí, sí, claro, de Canelones, que es un fenómeno. Ya había salido con la línea Maginot, si no me equivoco. Me hace reír mucho. Y en esta categoría parece que le va a hacer muy bien. Matías Morales. Y también está Mateo Uriel. Y van por una figura femenina importante, la gente de Ciranos también. Bueno, querido Guzmán, y ahí te hice todo un panorama de...
1: Impresionante.
0: Lo que va a pasar, lo que está pasando en realidad a mitad de año. Llegamos al Ecuador del año 2026, uh-huh, y ya estamos hablando como si estuviéramos en enero, sí, cinco días antes de empezar Carnaval.
1: Escuchándote, esto era un informe de 22 de diciembre.
0: Totalmente. Verdad,
1: impresionante.
0: Totalmente, impresionante.
1: Eso habla también de que, bueno, los grupos están tomando recaudos tempranamente, de que ya no se puede esperar avanzada la segunda mitad del año como para empezar a tomar, que hay que cortar, sí, grueso y temprano, ¿no?
0: Sí, sí, sí, tal cual, tal cual. Se empiezan a mover muy temprano. Hubo un carnaval hace dos años, me parece, o tres, que también se movió mucho tempranamente.
1: Sí.
0: Lo que pasa es que, claro, y además parece increíble, porque hay veces que yo le mando un mensajito a algún director y me dice, ¿pero qué pasó? ¿Pasó algo? ¿Pasó algo? Digo, no, no pasó nada, pero estoy tratando de hacer una apuesta a punto. Uh-huh. Ah, porque hay conjuntos como que están durmiendo totalmente. Uh-huh. No, para, no rompa la pelota. Pero hay otros bueno, hay varios que ya empezaron a ensayar. Estamos en junio, uh-huh, y ya empezaron a ensayar. Hoy nombraba la Reina Teja, por ejemplo, está los viernes y los sábados. Uh-huh. Ya están ensayando y hay más de uno. Así que, bueno, y hay muchos que empiezan ahora en el mes de julio.
1: Sí, sí.
0: Eso para que diga, ¿todo el año carnaval? Sí, todo el año carnaval, todo el año carnaval. Sin ningún uh-huh tipo de duda. Así que bueno, Gus, un
1: Marcelo,
0: gustazo compartir este espacio contigo.
1: Muchísimas gracias, ¿eh? Y bueno, gracias por acompañarnos aquí también.
0: Siempre a la orden, y veremos. Yo creo que tiene que haber algunas novedades. Después en otro programa charlamos, pero a nivel organizativo. Uh-huh. Viste que alguna cosa decíamos hoy con respecto a la cantidad de, sí, de conjuntos que tiene que haber en carnaval y todo eso. Y hay algunas cosas que, para empezar, además, que se tienen que decir con claridad. El bajar la cantidad de conjuntos es una cuestión económica. Es una cuestión que obedece a razones económicas. Obedece a que los conjuntos tengan más plata para repartir entre los que quedan. Que realmente sean los protagonistas. Porque después, ¿qué pasa? Hay conjuntos que porque es lo que pasa durante los últimos, yo qué sé, ¿cuántos años querés decir? Los últimos 20 años. Bueno, vos mirás que hay conjuntos que no mueven la aguja, que no pasa nada, que no pasa absolutamente nada, y sin embargo se llevan, uh-huh, una tajada de la torta. Desde, por ejemplo, solamente te voy a decir una cosa. Desde el momento que se decidió por parte de la Asamblea de la ECPU que todos los conjuntos tuvieran asegurados 35 contrataciones de tablados, esas son 35 contratos.
1: Claro.
0: Un conjunto no sale y son 35 contratos, se repartís, mm, entre todos los demás.
1: Claro.
0: Entonces, evidentemente el carnaval no se puede llevar adelante con mentalidad de organización no gubernamental o de caridad. Uh-huh. Esto es por plata. Si quieren otro carnaval, hacemos otro carnaval. Rompemos todo y empezamos con otra cosa. ¿Está? Pero, uh-huh, si vos lo querés hacer, entonces yo tengo que recompensar a los que generan, uh-huh, la moneda. Los tengo que recompensar. Ahora, si para recompensarlos, los que generan la moneda, los que llevan a la gente, los que mueven al público, tienen que repartir esa plata, claro, con los que justamente no mueven, no llevan público, no llevan nada, no generan. Uh-huh. Y ojo, no estoy hablando de dejar afuera a ningún conjunto que se lo merezca artísticamente, porque, uh-huh, lo dije hace un rato. A mí no me importan las categorías. mañana capaz que, porque todo eso varía. De repente mañana tenés un año que tenés 10 murgas y chau, y no, uh-huh. y no hay más nada. Y hay años que puedes tener 7, 8 parodistas que estén buenos. Y hay, bueno, pero para que eso suceda, la prueba de admisión, que siga siendo, obviamente que siga habiendo prueba de admisión, pero que se clasifique independientemente de las categorías. Los mejores espectáculos. Después veremos cómo seguimos llevando adelante el concurso. No va a ser la primera vez que concursan tres revistas o tres humoristas, ya ha sucedido, clasificando dos a la liguilla, o sea, no va a ser, no nos asusta lo que pasa. Y lo de los humoristas está chato. Y sí, pero en algún momento explotará de nuevo y habrá más espectáculos que estén buenos y todo eso, sin duda alguna. Pero por el momento, si está chato, entonces no le saques a la comparsa, sacale a los humoristas.
1: Clarísimo.
0: Yo qué sé, medio por ahí. Gus,
1: Marcelo, abrazo. Muchas gracias. Hacemos la pausa.

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0: Escuchábamos la despedida del año 2010 de La Murga, Agarrate Catalina. Vamos a hacer la última pausa de esta noche de domingo y nos vamos a meter en la temática de los tablados de barrio.
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0: Seguimos en esta madrugada de Calle Febrero a través de las radios públicas del Uruguay. Momento de meternos en el túnel del tiempo con estas memorias de la Bacanal junto a Milita Alfaro. Milita, buenas noches, ¿cómo estás?
1: Buenas noches, Guzmán, y buenas noches a la audiencia de todo el país, es decir, que nos escucha a través de las emisoras de las radios públicas. Bueno, un gusto compartir con todos una nueva entrega de Memorias de la Bacanal, retomando en la columna de hoy el ciclo dedicado al tablado, como decíamos, el más típico de los escenarios de Momo y como pieza clave para la consolidación de una manera inconfundiblemente uruguaya de hacer carnaval. Una historia que marca un hito fundacional en los anales de nuestra cultura popular, porque así como el modelo de fiesta proyectada por el Estado gallista giró, como ya hemos visto, en torno a la Gran Avenida, sus grandes desfiles y demás, bueno, la versión del ritual construido por la gente tuvo su epicentro en los tablados de barrio. La reconstrucción de esa historia, la reconstrucción histórica de todo este proceso, indica que, al margen de alguna fugaz experiencia anterior, nuestro primer tablado vecinal nace en 1890 en la plazoleta Silvestre Blanco, merced a la iniciativa de los vecinos de la zona del Cordón, y como resultado directo del creciente protagonismo que ya habían alcanzado conjuntos, agrupaciones, comparsas en los carnavales de entonces. Y aclaro que cuando digo plazoleta Silvestre Blanco, me estoy refiriendo a la delimitada por las avenidas Rivera y 18 de Julio y por las calles Bransen y Arenal Grande. Uh-huh. Una iniciativa que tiene mucho de fundacional, es decir, una suerte de anticipo de lo que sería la vertiente más perdurable de nuestro carnaval a lo largo del tiempo, porque el concurso de agrupaciones que organizaron los responsables del tablado en ese año de su fundación congregó a más de 5.000 espectadores y contó con la participación de casi 20 sociedades que interpretaron las dos mejores canciones de su repertorio y se disputaron un único premio consistente en un bello objeto de arte. Bueno, y así comenzó esa articulación del carnaval con la idea de concurso, de competencia, ya que a partir de entonces, a partir de ese año clave de 1890, el concurso pasó a ser organizado año a año, sin auxilio oficial alguno y librado solo a los elementos del vecindario, como se encargó resaltarlo la prensa una y otra vez, y entonces el Zaroldi se convirtió en una referencia de proyección creciente gracias a una dinámica en la que confluyen varios factores. Por supuesto, el entusiasmo carnavalero de los vecinos, pero también, bueno, la pujanza de una emergente cultura barrial y los intereses, también otro elemento clave, los intereses de los comerciantes de la zona. Uh-huh. En este caso, el boliche, ubicado en la esquina y que se llamaba Zaroldi, porque ese era el apellido de su propietario. Y aquí me permito abrir un paréntesis para contarle mis idas y venidas con el nexo entre el nombre del tablado y los negocios de la zona. Porque resulta que durante años, cualquiera que pasara por la esquina de Rivera y Bransen se encontraba, es decir, hasta hace muy poco, con un boliche que se llamaba Zaroldi. Y que para mí era una maravilla, era la confirmación de una memoria que desafiaba el tiempo, una especie de puente entre el pasado y el presente. Imagínense mi decepción cuando no hace mucho cerraron el boliche y en la esquina se instaló otro comercio con un nombre cualquiera que no tiene nada que ver. Sin embargo, al poco tiempo, nueva vuelta de tuerca. La memoria volvía a abrirse paso porque apareció un kiosco que se instaló en la propia plazoleta al costado de la estación ANCAP que hay allí y le pusieron Zaroldi. Uh-huh. Yo chocha. Claro que lamentablemente la alegría duró poco. Uh-huh. Porque cuando la estatua ecuestre de Oribe, que estaba en 18 de Julio y Fernández Crespo, fue trasladada a la plazoleta Silvestre Blanco, desapareció el kiosco y con él todo vestigio del tablado. O por lo menos eso era lo que creía yo. Hasta que un día, oh sorpresa, en una de mis idas a la Biblioteca Nacional, descubrí que en realidad el kiosco no había desaparecido, sino que se había mudado al costado del callejón que queda entre la biblioteca y la universidad y que se seguía llamando Zaroldi. Uh-huh. O sea que cuando lo descubrí sentí que Bueno, por supuesto, ya alejado de su emplazamiento original y reducido a una mínima expresión, porque
0: es
1: una cosa chiquitita, de todas maneras el espíritu del tablado todavía vive y lucha. Si es que el kiosco sigue así, el pie, porque hace tiempo
0: hay que ir a chequear
1: por la zona y querría tener la mala
0: mejor no ver, mejor no enterarse.
1: Mejor no enterarme de la mala noticia de que se fue. Ojalá que allí siga. Pero bueno, cierro el paréntesis y vuelvo al tablado, porque luego de ese novedoso concurso de 1890, otros proyectos e iniciativas llevadas adelante por el Saroldi resultaron igualmente decisivos, igualmente fundacionales. Por ejemplo, en 1894, al instaurar los premios al canto, a la música, a la letra y al traje, designando además para cada uno de ellos a su respectivo jurado, bueno, el tablado estaba obviamente sentando las bases de los futuros rubros que todavía hoy vertebran el concurso oficial de agrupaciones. Música, canto, letra y traje. O sea que yo, bueno, se perfeccionará, se le harán aditamentos, en fin. Pero la base...
0: Hay un vaso comunicante muy fuerte.
1: Está ahí. Y a lo cual además hay que agregarle que en 1896... la sencilla ornamentación que engalanó los rústicos tablones del escenario, si por primera vez, antes era simplemente los tablones y nada más, pero en 1896, bueno, empezás a hacerse una baranda, es decir, unas guirnaldas de flores, unas plantas, en fin, unas telas de colores. Bueno, aquello nos configuró obviamente el punto de partida de las ornamentaciones que posteriormente van a poblar de muñecos los tablados montevideanos de la primera mitad del siglo XX, que es como el punto de partida. O sea que ahí comenzaba un proceso que sentó las bases de lo que yo llamo un carnaval a la uruguaya, puesto que muy pronto esas innovaciones del Saroldi traspasaron las fronteras del cordón y se propagaron a otros barrios, Es así que en el entorno del 900, los que se organizan ya no son los vecinos de una zona, sino que son los de una cuadra, los de una manzana, los de una esquina. Y los números demuestran a las claras la velocidad con la que se expandió el fenómeno. Los 5 tablados con que contó Montevideo en 1896 pasaron a ser 22 en 1903. Y 30 años más tarde, es decir, en el entorno de 1930, los escenarios barriales ya se contaban por cientos. Y paralelamente a eso, la consolidación de otro aspecto fundamental, porque a medida que los tablados se multiplicaban por toda la ciudad, los concursos vecinales, basados en el modelo inventado por el Saroldi, se fueron perfeccionando y desarrollando cada vez más. Bueno, obviamente no hay que olvidar que eran épocas en las que había decenas y decenas de concursos en cada carnaval. Es decir, cada tablado tenía el suyo, donde la comisión directiva oficiaba como jurado y era la que asignaba premios a los conjuntos que visitaban el tablado. Pero bueno, entonces una modalidad de competencia que tuvo su punto de partida en el Saroldi y que a partir de allí fue creciendo y sumando nuevos ingredientes. A la delimitación de rubros se sumó la de categorías, los criterios de evaluación se hicieron cada vez más rigurosos, rápidamente las medallas y coronas de otrora fueron sustituidas por premios en metálico, es decir, en dinero. O sea que en esos años los tablados de barrio inventaron un formato que en buena medida llega hasta hoy. Incluso fue tan decisivo, fue todo este proceso, tan grande fue la aceptación que todo esto tuvo por parte de la gente, que cuando en los años 20 el Estado resolvió sentar las bases de un certamen en forma, cuando creó el concurso oficial de agrupaciones, que después de un siglo, sigue vertebrando el carnaval de hoy, la Comisión Municipal de Fiestas tomó ese mismo modelo. Es decir, y lo que hizo fue institucionalizar lo que habían creado los vecinos del Saroldi y de otros barrios que, sin proponérselo, terminaron inventando aspectos esenciales de nuestra forma de hacer carnaval. Después de todo ese periodo formativo, es decir, que podíamos ubicar entre finales del siglo XIX y comienzos del 900, los años 20, 30, 40 marcan una suerte de edad de oro, del tablado callejero en su versión más clásica. Y justamente lo que les propongo compartir, es decir, en nuestro próximo espacio. O sea que, bueno, por hoy me despido agradeciéndoles, como siempre, la compañía.
0: Excelente, Milita. Y uno cuando a veces ve personas que reniegan un poco del concurso y reniegan incluso de la profesionalización, del factor económico y comercial, que pareciera que son cosas de hoy, hay que remontarse a que estos mismos elementos, que yo diría que nacen con esta concepción de la fiesta, ¿no? Es decir, interés económico. Exacto. Aunque sea el modesto almacén de barrio. Exacto. Promocionando y concurso, el carnaval. Y
1: con un enorme arraigo popular, porque muchas veces se tiene idea de que es un poco el Estado el que promueve determinada forma, que incluso conspira con cierta cosa un poco más romántica, más popular, más amateur. Y no, la verdad es que la historia demuestra que fue la gente la que hizo que nuestro carnaval tuviera ese perfil, y fue la que de alguna manera impulsó, por supuesto, un modelo que después el Estado hace suyo y al cual también le agrega otras cosas. No hay que olvidar que el concurso en manos del Estado es una forma de manipulación clarísima, ¿verdad? De lo que es el perfil del carnaval al que se apuesta, es decir, el carnaval que se quiere promover, sin lugar a dudas. Pero de todas maneras, es decir, yo siempre digo que el carnaval, es decir, es el resultado de una suerte de equilibrio, es decir, una articulación entre un carnaval construido por la sociedad y un Estado que trata, en lo posible, a veces con mayor suerte, a veces con menos, de apropiárselo y de hacer de él, es decir, imponerle su propio modelo de fiesta.
0: Gracias, Milita.
1: Hasta pronto.

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Faltan 11 minutos para la medianoche. Estamos llegando al final de una nueva entrega de Calle Febrero a través de las radios públicas del Uruguay. Este informe que elaboró Marcelo Fernández haciendo un recorrido pormenorizado por todas las categorías del carnaval uruguayo va a quedar en nuestra web callefebrero.com para aquellos que lo quieran escuchar y hacer un repaso y, por qué no, también sacar cuentas respecto de lo que se viene para el 2027. Digo sacar cuentas porque saben ustedes que los cupos en la prueba de admisión tienen un tope. Y eso en algunas categorías, en especial en la categoría de murgas, no únicamente la de murgas este año, pero sí una de las que tiene más atractivo, siempre es menor el número de cupos que el número de participantes. Por lo tanto, hay grupos que van a quedar afuera. Lo mismo va a suceder en el mundo de los parodistas. Este año, a diferencia de años anteriores, donde hemos tenido pocos parodistas concursando en esta prueba de admisión, pareciera, lo anunciaba Marcelo, que van a venir 7 y hay un único cupo. Esperemos después ver cómo se dilucidan los cupos que se dividen entre todos los participantes, que nunca son más de 2. O sea que es una categoría donde van a quedar muchos grupos fuera. Lamentablemente hay que decirlo porque así está establecido reglamentariamente. Sabemos que hay una disposición que es la que comentábamos, la reducción de un cupo para la categoría de comparsas, pero estamos expectantes de qué es lo que va a decir el reglamento del carnaval, que es el que establece para la prueba de admisión del mes de noviembre la cantidad de grupos que se van a admitir en la fase clasificatoria. Amigos, nosotros vamos a poner punto final a esta edición. Agradecemos a todos ustedes por la compañía. Bueno, decíamos, ¿no?, con el plafón un poco bajo por la eliminación de Uruguay del Mundial, pero con la mirada puesta ya en esta segunda mitad del año en lo que refiere al carnaval. Y van a quedar pendientes algunos anuncios importantes, porque si bien todavía es temprano para entrar a dilucidar temas, argumentos de los espectáculos, ya hay algunas parodias. Esto es muy particular señalarlo, que ya hay algunas parodias que están arriba de la mesa dentro de los distintos grupos. Quiere decir que las manos están puestas ya en la faceta creativa en todos los grupos. Esto no es novedad, pero sí, a diferencia de otros años, debemos marcar que se ha hecho más tempranamente a lo largo del año. Nos vamos a ir escuchando un clásico de Tabaré Cardoso, este tema denominado Mitología, que, bueno, rinde culto, rinde homenaje a los hacedores de un género como el de la murga, que tiene, bueno, que viene del fondo de la historia de nuestro carnaval, evocando a varios de los referentes de este género y además, por supuesto, a varios tablados que dieron vida, como decía Milita en el bloque anterior, a una identidad urbana montevideana que evidentemente es símbolo de nuestro carnaval. Es alegría, es interacción, es participación ciudadana, y eso creo que es un punto que lo hace distinto a muchos otros carnavales a lo largo y ancho del mundo. Javier Lasval nos puso al aire, gracias por la compañía. Nosotros nos vamos escuchando Mitología y nos reencontramos el próximo domingo en Calle Febrero a través de las radios públicas del Uruguay.

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Les estamos dando la bienvenida esta tarde, bastante invernal, creo que arrancó muy fría para los madrugadores. Ahí tuvieron que bancarse una temperatura de cerca de 4 o 5 grados. Bueno, muy soleada, obviamente, la tarde como la de ayer, pero también muy fresquita. Y hoy con un vientito que ayer estuvo algo así como ausente, y bueno, y eso ayuda para mejorar un poco la parte de las temperaturas. Marcelo Castañola está hoy con nosotros en los controles técnicos de sonido. Y acá estamos con estos viernes musicales, esto que tiene que ver con esta última etapa, muy de este mes de mayo, con esto de los cambios horarios, y con, bueno, concentrar todo un tramo musical, como ya lo hicimos, lo inauguramos de alguna u otra manera el pasado viernes aquí, y continuar un poco en esa, salvo, bueno, cuando armemos programas.

especiales o tengamos que recurrir a los históricos, como ya lo veníamos haciendo antes. A propósito de historias, anda en la vuelta, y del interés de escuchas en las redes, gente amante de la música uruguaya, que un álbum emblemático de Don Gastón Ciarlodino, Vientos del Sur, está entrando en cumplir sus 50 años de ser grabado, porque creo que fue en la primavera de 1976 que se grabó este disco realmente extraordinario, ¿no? Es como una esencia de la canción de Dino, un álbum también medio como esencial, que tuvo particularidades varias, porque bueno, era prácticamente su voz y su guitarra, y estaba previsto que hubiera algo muy, muy mínimo, tratando de mantener esta idea. Tengo entendido que en el origen, sobre este disco hablamos bastante con Dino allá por 1977, un año prácticamente después de que se... un año no, porque se edita en los primeros días de 1977. Y bueno, avanzado ese año, mediados del 77, hablamos bastante de este disco y ahí, por ahí me entero que la idea era que hubiera algún piano que lo tuvo, una cosa muy imperceptible casi, que bueno, contó con la participación de Coriúna Norián. Pero la idea era algo muy, muy mínimo, aparte de esta guitarra y voz. Creo que bueno, había una idea de que el piano justamente corriera por cuenta en aquel momento de Choncho Lazaroff. Ellos estaban preparándose para arrancar como los que iban cantando. Todavía no habían salido de escena como los que iban cantando. Creo que Jorge Bonaldi también estaba pensado poner alguna flauta por ahí. No sé si algo más por parte de Galemire o por parte de Carlitos da Silveira, pero nada más. Y bueno, eso no pudo ser. Y entonces generó esta obra que es muy, muy íntima, ¿no? Muy, muy, muy personal, 100% Dino, apelando a lo más necesario e imprescindible que tiene que tener una canción, casi como recién nacida, ¿no? Casi como cuando se la empieza a ensayar. Es fantástico, y esto es bastante único en la historiografía discográfica de Don Gastón Ciarlodino, época de aparición también muy compleja, porque cierto auge de las grabaciones y de una buena cantidad y calidad de discos de la buena música uruguaya que se había producido prácticamente, hubo como una cosa central ahí por 1972, ¿no? En esto del auge de una discografía muy, muy nuestra, muy, muy, muy uruguaya, de grandes autores, grandes músicos de todos los ámbitos, ¿no? Folclórico, rock, jazz, lo que quieran, tango, fue muy fuerte toda esa movida. Pero bueno, con la dictadura de 1973, bueno, esa tormenta, ese ciclón, se llevó puesto también todo este auge. Y bueno, y estamos en 1976, ¿no? De esos tonos de apagón cultural, musical, de los que hablábamos la otra vez, que a veces no lo hablábamos acá con Melgarejo, hace poquito, que sacó un libro a propósito de

grupos, con lo que había sido Montevideo Blues, con lo que había sido un momento muy importante de su incursión en los Moonlights, todo entre esos años, 72 y 73. Y bueno, ya por fines del 73, principios del 74, la experiencia con 03, con Chichito Cabral y Yamandú Pérez, pocas grabaciones, pero un interesante ciclo que llevaron adelante en la Alianza Uruguay-Estados Unidos, bueno, tres grandes, ¿no? Venían todos con los mejores antecedentes. Y bueno, hecha esta experiencia, finalizado 1974, y por las circunstancias, por el ambiente, por el momento, por las dificultades para actuar, para no saber si estabas autorizado por la dictadura, si te permitían actuar, si te permitían grabar o no, medio como que hay un desaparecer de Dino de la escena y de las grabaciones y de las canciones, por lo menos por un par de años, ¿no? Hacia fines de este 1976 que aparece este álbum peculiarísimo, y una segunda incursión, más o menos en la misma época, con una segunda formación de los Moonlight, nuevamente, como remanentes, ¿no? Que estuvieron ahí medio como guardados, y por esa fecha tan específica de fines del 76, como que reaparece un poco. Y bueno, y tiene a Dino en esta doble función, ¿no? Las que siempre anduvo, ¿no? Con bandas, con grupos rockeros, muy importante, ni hablar, el de los Moonlight. Y aparece este álbum, reitero, hay quienes consideran que es el mejor álbum de Dino de todos los que grabó hasta el momento. Y bueno, fue Vientos del Sur, ahí arrancábamos con Un Día Se Fue. Acá está Dino un poco en todas sus proyecciones, más o menos, más para el lado folk milonguero, mucho de lo que tuvo que ver en su formación como músico, que pocas veces se destaca, pero que fue mucho más importante en él, o prácticamente solamente en él, en materia de influencias, que era la famosa canción francesa, ¿no? Con aquellos monstruos de los Jacques Brel, los Jean Ferrat, bueno, toda esa camada imponente de cantautores franceses que están muy presentes acá en Vientos del Sur, ¿eh? Así que bueno, es una reaparición del Dino solista. Vamos rumbo a los 50 años de la aparición de este disco realmente emblemático, y bueno, y eso hace que nos concentremos un poco en su entorno, en su contexto, y aprovechemos para escuchar otras versiones que después quedaron un poco en el repertorio de Dino y también fueron a otras grabaciones con otro tipo de arreglos en otros discos. Acá va el que da nombre al álbum, Vientos del Sur.

Hay unas cosas muy bonitas que dice Jorge Alastra en sus columnas del semanario Voces. Hace un estudio muy a fondo de estos discos. Lo viene haciendo, ¿no? Tiene todo un ciclo. Y en algún momento hemos recurrido a sus textos acá, los hemos leído enteros y hemos compartido con música lo que tenía que ver justamente con esos discos. Y hace un comentario a propósito de este álbum. Dice, en 1977 el sello uruguayo Ayuí edita Vientos del Sur, un álbum donde el despojamiento se convertirá en herramienta artística y política. Quizá sin ser consciente de esto, estaba dando una especie de mensaje artiguista. Podemos pelear hasta con perros y marrones, pero también con voz y guitarra. Lo que asombra en el grupo de canciones del álbum es la extrema sencillez técnica y expresiva. Abre con la canción homónima, explícita balada nostálgica, que está escrita por alguien muy joven, pero que curiosamente nos habla como un veterano de guerra. No dejes que los recuerdos me ahoguen, no quiero ser víctima ni llorar. Los vientos del sur sobre Montevideo remiten indefectiblemente a la saga de Ulises y Eolo. Aquí Dino es el Ulises mitológico lidiando con los elementos, rogando ayuda. Vientos del sur, no me hagan pensar. La balada se hermana con lo folclórico, pero nunca remite a la milonga campera y se queda en el ámbito del folk anglosajón. Aparece Noche de Lluvia, la escuchábamos hace un ratito, otra balada milongada, pero de una resolución más intimista. Canción de un sutil erotismo, sencilla e inocente. Guardo tantos recuerdos, es un vals, casi de fonda, una tonada marinera que habla de los amigos, los imprescindibles que son para el autor como una bandera que me protege y me da paz. Ahora que todo gira, es la musicalización de un texto del malogrado poeta sanducero Humberto Meget. La canción contiene una gran luminosidad. La música agregada se abraza al poema como si se tratara de una obra escrita enteramente por Dino y donde se genera ese hecho inexplicable, indefinible, que es la química compositiva. En mi ciudad llegamos a la canción emblema del álbum y donde se pinta una panorámica de Montevideo íntima y descarnada. Eran tiempos turbulentos y grises. El autor encarna al ciudadano tipo que sobrevive en una época terrible de la realidad uruguaya. Mi ciudad, que me ha visto inocente corriendo entre la gente de aquí para allá, siente ahora mis pasos fugitivos, mis sordos alaridos, mi deseo de paz. En tonalidad menor, propia de un estado de tristeza, los versos van desgranando poética y sobriamente lo que le sucede al protagonista, sin caer jamás en la sensiblería. Dino es un maestro en este manejo expresivo, donde cada palabra es fundamental, como también lo no dicho, lo esbozado o sugerido. Es el autor que nunca declama, sino que cuenta como un amigo o un pariente cercano sus cuitas a su efímera felicidad. En Autobiografía número 2 salta toda la influencia de un trovador como Antoine, el bueno, baladista folk rock francés, ¿no? A propósito. En este caso estaba bastante más influido también por la música anglosajona que por la propia canción francesa. Y recordemos que el primer disco de Dino, del año 69, toma un tema de Antoine. Sigo con el Alastra. En la misma atmósfera armónica y rítmica de las demás canciones del disco está. Es la más testimonial, hay un repaso por las etapas vitales a la manera de un poeta tanguero, abrazado a la melancolía o a las brasas de recuerdos hechos ceniza, las primeras borracheras, la grapa de aquel bar, encuentro con mi guitarra, de niño a hombre hay soledad, mis primeros 15 años, la calle Constitución, los discos viejos de Presley, mi jopo y mi chaquetón. Acotemos acá que es la biografía número 2. La número uno está, no está numerada, ¿no? Simplemente es autobiografía y está en ese primer disco de Dino del 69 al que aludíamos. Dino describe con economía de recursos como si se tratara del borrador de un poema, pero hay hondura en esa aparente sencillez y mucho trabajo de introspección. Y es que lo más difícil para un escritor de canciones es decir lo que se quiere decir con los mínimos recursos.
La vida personal de Dino también fue emprendida de esta manera, desde la sobriedad y el bajo perfil. Sus canciones son como ventanas donde podemos observar su vida intensa y admirable. ¿Acaso la obra de un verdadero artista no es eso? Bueno, y quedamos con la con el querido Marcelo Castañeda, quedamos en meternos para la escucha en esta autobiografía número 2.

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Bueno, los 50 años de Vientos del Sur, el álbum emblemático de Don Gastón Charlo Dino, tiene todo el aroma, el aire que se respiraba por aquel entonces, ¿no? Hay una cosa ahí, muy, muy mansa, muy, muy, muy tranqui, y bueno, es como todo el disco, además está concebido prácticamente como si fuera un solo tema, ¿no? Medio largo, ¿no? En sus dos caras, ¿no? Son 14 temas. Estoy hablando del original, del vinilo, editado por Ajuy Tacuabé en su tiempo, y que trae comentarios muy lindos de, bueno, un gran amigo de Dino, un maestro de la radiofonía uruguaya, y que de tanto en tanto lo tenemos de oyente acá también en el Tungeleque, que es Esteban Leivas, allá en Valencia, España, desde hace, yo qué sé, siglos que anda por allá. Bueno, Elías Truich, Julio Novoa y Rubén Castillo. Dice el viejo Castillo: una vez dije que la música popular uruguaya se dividía en antes y después de Totem. El primero, claro, dice. De la misma manera afirmo, con mis credenciales de viejo escuchador bastante atento, que la mejor música popular urbana de los últimos 15 años tiene como protagonista o referencia directa o indirecta al tímido, creativo y memorioso Dino. Impresionante. Bueno, grandes amigos, mucho tiempo Dino prácticamente en el elenco estable de lo que fue el Discodromo Show televisivo en los mediodías de Canal 12, ahí con otros grandes, tremendos músicos. ¿Quién no pasó por Discodromo Show en aquellos tiempos y en aquellas épocas? Bueno, ahí el Dino fue uno de ellos. Bueno, un poquito más, antes de pasar a otras versiones de los mismos temas, ¿no? Que después aparecieron en otros discos y que además por ahí integraron el repertorio de las actuaciones futuras del Dino, ¿no? Esos temas que casi siempre han estado con él a lo largo de toda su trayectoria. Acá hay un tema muy, muy, muy, muy bonito, con nombre y apellido: Lady Wendling.

Bueno, ahí andamos, con los 50 años de Los Vientos del Sur, del año 1976, grabación, finales del 76, principios del 77, aparece la edición. Y para ir metiéndonos un poco en la forma, en cómo esto que aparece en Vientos del Sur, que se estrena en Vientos del Sur, porque Vientos del Sur, la otra característica que tuvo es que era un disco con 14 surcos en la época, el vinilo, 14 tracks ahora, que hasta el momento eran inéditos, ¿no? Es decir, por esa especie de ostracismo de 2 largos años en los que no actuó, no grabó, bueno, ahí anduvo medio concentrado en la composición, en su trabajo de la parte de escenario de el Teatro Solís y la Sala Verdi y una importante automotora de acá de Montevideo. Bueno, los 14 surcos, los 14 temas, no habían sido antes grabados en ningún otro disco. Bueno, pero a partir de este disco sí aparecieron temas de este disco en otros discos. Recién estábamos con esta versión de Lady Gwendoline, que es la última, está prácticamente, o creo que la primera que graba en otro disco después de Vientos del Sur, es justamente en lo que, bueno, muchos consideran el disco póstumo, el disco físico, y en las plataformas Dino no lo pudo percibir, no lo pudo escuchar porque falleció unos meses antes, ¿no? Pero sí tuvo todo el máster y todo lo que iba a ir al disco, y lo escuchó unas cuantas veces, ¿no? Después de haberlo grabado, que fue justamente el álbum de Gastón Ciarlo Dino y sus Ciarlo Bacterias, una producción de Alejandro Ferradas con la familia de Dino, Bruno, Santiago, es decir, toda la barra y algunos invitados realmente muy, muy importantes, ¿no? Es el último disco que apareció en vinilo por Lattery Butterfly Records, así que es todo muy, muy reciente. Bueno, y acá está esta nueva versión que emana de aquel lejano Vientos del Sur, por supuesto, aggiornata a la época. Son otras versiones, por supuesto, ¿no? De Lady Gwendoline.

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Los 50 años del álbum Vientos del Sur, del Gastón Chiarlo, Dino, en estos viernes musicales de El Tungelé, en esta nueva etapa y en este nuevo horario entre las 15 y las 17, por AM1290 Radio Cultura. Bueno, otro de los temas emanados, nacidos en Vientos del Sur, en este caso grabado bastante después, unos 10 añitos después, en el 97, al regreso en este caso de Dino de un largo periodo de su vida que estuvo viviendo por Ginebra, Suiza. Y bueno, y lo primero que hace al llegar es instalarse en Dolores y ahí arma un grupo con Joel Gonet, Milton Ruiz, Marcelo Vico, Néstor Vico, músicos de la ciudad de Dolores, banda a la que la llaman La Dolores. El álbum fue Cruzar el Río, fue un álbum muy importante para la época, también editado por Ayuí Tacuabé. Bueno, y ahí estaba este tema que venía de los tiempos de Vientos del Sur. Y vamos a escuchar otras versiones que surgieron de este álbum emblemático de 1976 en lo que hace a su grabación. Pero antes les decía que a la vez de grabar este disco, Dino vuelve a integrar el grupo Los Moonlight, que ya había integrado antes, con los que había grabado un primer disco y con los que había actuaba mucho en bailes Moonlight, y prácticamente los músicos de la época vivían amenizando bailes en grandes clubes para, yo qué sé, 5, 8 mil personas, una cosa realmente tremenda. Bueno, y una fuente de trabajo fantástica, ¿no?, que tenían todos los músicos en esa época y que no la tienen ahora. Y bueno, prácticamente la formación era la misma, ¿no? Los hermanos Iriarte, Dino, y en vez de Yamandú Pérez en la batería, ahí estaba Luis Alberto Rizzo. Ese fue el único el cambio que hubo de los años 72 y 73 al 76 en la formación de Moonlight. Para que tengan una idea un poco de esta doble función, que es más o menos la que tuvo siempre en su vida, ¿no?, actuando como solista solo, totalmente solo, con su guitarra o acompañado por alguien, o en formación en banda, o bueno, armando un grupo de músicos que lo acompañaran, ¿no? Distintas formaciones. Pero bueno, acá están las dos facetas de Dino de toda su vida, que las recupera entonces en los últimos 2-3 meses de 1976. Acá está Dino con Moonlight, en esta segunda formación, en esta segunda época, por así decirlo, con Cuna de mi Muerte.

Bueno, de todo lo que venimos escuchando, este era el único tema que no estuvo en Vientos del Sur del año 76. Pero se graba a la par de Vientos del Sur el álbum solista de Dino con el álbum de Los Moonlight, el segundo disco de Los Moonlight, con varias canciones de Dino, ¿no? Ahí como autor. Bueno, y para ir redondeando esta primera horita, relativa a los 50 años de la grabación de Vientos del Sur, otra versión que escapó de aquel disco emblemático que estamos recordando, que estamos llegando a los 50 años, cuando se le arma una superproducción, se eligen temas bueno, de toda la época de Dino, una producción en la que de alguna u otra manera, arrancando el nuevo milenio, ¿no? 2001, están involucrados Elio Barbeito, Jaime Ross, entre otros, y bueno, rodean al Dino de unos músicos increíbles como Martín Ibarburu, Nico Ibarburu, Fernando Calleriza, Carlos Novak, bueno, el Careca García, que siempre andaba con él, también Huguito Trova. Y bueno, y la misma participación de Jaime Ross, Jorge Nasser y el, bueno, ex Miguel y el Comité o el sindicato Miguel Lidichich. Bueno, arman esta superproducción, la primera del nuevo milenio, y bueno, recurren a la autobiografía número 2, que bueno, es la segunda versión que escuchamos. Antes estuvimos con la de Vientos del Sur. Ahora vamos con la de este álbum.

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Bueno, da para mayores ocurrencias esto que tenga que ver con, bueno, con el contexto, con la historia, con el entorno de este álbum Vientos del Sur, que se grabó en 1976, fines de 1976. Por eso mismo tenemos tiempo hasta fines de este 2026 y principios de 2027, que ahí estaríamos en los 50 años de la edición, ¿no?, de Vientos del Sur. Por supuesto que hay más ocurrencias para este boletín y para eso disponemos de lo que queda de este año. Pero para redondear este primer acercamiento, vamos a otra versión lindísima de Vientos del Sur, que tiene que ver con este álbum, este mismo álbum que estábamos escuchando ahora, que fue Autobiografía del año 2001.

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3: Hace un año, Bebe Ponti, un excelente, excelente poeta, letrista, ha hecho cosas muy lindas, me entregó un texto y lo estuve madurando y mirándolo, y le puse una música, le arrimé una nota para que se pueda decir el texto. Este es lo que me diste, Bebe, hace tiempo. Aquí está esto que se llama Fruto Santo, a lo cual alude al pan. El pan es el fruto santo, y el pan no debe faltar todos los días en la mesa, porque los niños necesitan ese pan.

Anunciábamos por estos días la presencia acá en Uruguay del histórico conjunto vocal, instrumental, absolutamente emblemático en toda América Latina, prácticamente, en el mundo de habla hispana, nada más y nada menos que Sanampay. Sanampay, a propósito de cosas que pasaron hace 50 años, está en una gira de despedida.

Lavrín, bueno, lo conocimos en México. De alguna u otra manera, él es el fundador del grupo. Básicamente lo integra con músicos argentinos y con otros que estaban pasando su exilio en México por fines de 1976, principios del 77, ¿no? Esa época de mucho exilio latinoamericano dentro de Latinoamérica mismo, o en este caso, bueno, con una buena concentración en México, o de repente bueno, en Europa y otros países del mundo. Tuvo un desarrollo muy, muy importante en México, hasta la vuelta de muchos de estos exiliados, incluido el propio Naldo Lavrín. Un grupo que estuvo muy vinculado a don Alfredo Zitarrosa, Naldo Lavrín, fue el que arregló nota por nota el Guitarra Negra de Alfredo Zitarrosa, que hace poco, cuando se conmemoró un aniversario, era cuestión de 2 o 3 años, estuvo para hacerlo en la sala Zitarrosa, muchos lo recordarán, y además estuvo acá hablando bastante rato con nosotros en este estudio, poniendo mucha, mucha cosa al día. Naldo Lavrín es un tipo grande, muy, muy, muy grande. Ha trabajado también con Tejada Gómez, con los principales nombres. Pero Sanan Pai tiene una historia realmente increíble, porque después que, bueno, varios de los músicos se trasladan de vuelta para América del Sur, bueno, algunos se quedan en México y, bueno, llegan a la Argentina, se convocan a otros músicos. Y bueno, reformulan un poco todo el plantel musical del grupo, que son muchos, porque hay guitarras, hay sikus, bueno, hay mucho instrumental latinoamericano, bueno, hay pianos, hay teclados, hay vientos, hay de todo, ¿no? Hay de todo, hay de todo, y siempre recayendo en manos de este gran, pero gran arreglador. Es casi el coautor con Alfredo Zitarrosa de Stephanie. Medio como que la amañaron entre los dos y Alfredo le dijo que la tenían que firmar los dos como autores de texto y música. Y Naldo Lavrín le dijo que no, que de ninguna manera que él le alcanzaba a compartir. Un gran amigo, lo ayudó mucho a Alfredo. Se conocieron tempranamente en Buenos Aires durante las primeras incursiones de Alfredo Zitarrosa por aquella ciudad. Y esa amistad se mantuvo mucho tiempo. De alguna manera, estando en Francia, Naldo Lavrín, y esto lo contó acá, rescata a un Alfredo Zitarrosa que estaba muy decepcionado de la vida en Madrid y se lo lleva para México. Y bueno, y ahí le cambia la vida porque vuelve a América Latina. Ha sido fundamental Naldo Lavrín en que un día Alfredo Zitarrosa, bueno, decidiera irse a vivir, a actuar y a grabar a México. Así que bueno, esto que estábamos escuchando es lo último que grabó la formación más nueva, más joven, en el año 19, en el Centro Cultural Kirchner, una de las últimas grabaciones que ha hecho esta gente que está en esta gira de despedida y que tenemos la suerte de que mañana mismo, mañana sábado, estén acá en Uruguay como parte de esta gira de despedida. Se terminan 50 largos años de actividad de este señor grupo, muy, muy latinoamericano, por los lugares donde residió y donde se desarrolló y donde grabó cerca de 25 discos aproximadamente, ¿eh? Una cosa realmente impresionante. Bueno, acá los teníamos con lo último y nos vamos ahora a lo primero. Este es un disco, no es el primer disco del año 1977, pero es sí el del año 1978. Y este tema se llama Jacinto Cenobio y ha pasado a ser un clásico de Sanan Pai.

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Bueno, esta actuación de Sanampay en Montevideo, mañana está medio como puente en, bueno, dos países que bueno, han sido muy, muy trascendentes para la larga vida de Sanampay. Les decía, bueno, Buenos Aires, que bueno, surge a partir de los regresos, ¿no? El tiempo de los regresos por los años 80. Tienen una experiencia previa. Hay otro núcleo que forma Naldo Labrín antes de instalarse en Buenos Aires y rearmar otro grupo. Conforma otro grupo algún tiempo en Neuquén, ahí de donde Naldo es oriundo. Después es Buenos Aires. Y bueno, el puente que les decía es porque mañana están en Montevideo en la Sala Zita Rosa. Hoy están en Buenos Aires inaugurando, empezando la gira de despedida, y ya el 22 andan por Guadalajara, ¿no? México, otro país, bueno, donde de alguna u otra manera nació Sanampay. Les cuento que estoy con Ariel Gómez en los controles técnicos de sonido. Me encanta estar con él, con el que estamos esporádicamente cuando tenemos que recurrir a la sección de grabaciones, que es donde por lo general anda Ariel. Ahora haciendo una mini suplencia, pero bueno, Ariel lo acompañamos o nos acompaña bastante, porque de tanto en tanto estamos escuchando a Gustavito Pérez Berrueta en las mañanas tempranas de Radio Mundo y un poco también en perspectiva, el hombre de mesa de esos espacios, allí es Ariel Gómez, así que bueno. Fantástico poder contar con él, aunque bueno, sea un ratito acá, en el Tungelé. Estamos ahora con un álbum de Sanampay, el primero que justamente graban a su regreso a la Argentina. Y esto van a captar perfectamente esa permanente cosa intensamente afectiva entre Naldo Labrín y Alfredo Zitarrosa. Compuso un tema, Naldo Labrín, que se llama Alfredianas y que últimamente es bastante conocido, pero su debut de este tema estuvo en este disco.

Bueno, lo dicho, dicho está, 50 años largos del conjunto San Ampay con distintas formaciones, origen en 1977 en la Ciudad de México, un montón de músicos que han pasado, liderado por Naldo Labrín, este gran amigo de Alfredo Zitarrosa, Naldo Labrín, que como Alfredo Zitarrosa, muchos exiliados de Argentina, de Chile, de distintas partes que estaban concentrados en México, regresan a sus respectivos países y algunos no, otros toman otros rumbos. Pero entre los que regresan y nuevos músicos que son convocados siempre por Naldo Labrín, hay un punto de reencuentro en Buenos Aires, iniciado en los 80, y una sólida conformación en los 90 en la ciudad de Buenos Aires. Hay un último núcleo del cual escuchábamos lo último que han registrado. En el año 2019, hace algunos añitos, pero no tantos. Y ahora esta gira de despedida, que reitero, está arrancando hoy en la ciudad de Buenos Aires, continúa mañana acá en la Sala Zitarrosa de Montevideo, y ya el 22 de mayo arranca por distintos puntos de México, en la ciudad de Guadalajara. Y terminada la gira, terminó la actividad, la trayectoria, los escenarios para el grupo San Ampay. Quedan, reitero, más de entre 25 y 30 discos entre los propios y los que, bueno, los han tenido como colaboradores o acompañantes de grandes músicos a lo largo y ancho de toda América Latina. Me parece que es un evento muy fuerte el que se va a vivir acá mañana en Montevideo, en la Sala Zitarrosa. Y hablando de Zitarrosa y de esta amistad, reitero, desde las primeras incursiones de don Alfredo Zitarrosa en Buenos Aires, ahí se conocieron muy jovencitos los dos con Naldo, y de ahí para adelante siguió una amistad de por vida. Así que bueno, en este álbum de San Ampay que estamos escuchando ahora, que es del año 1997, grabado en este caso en Buenos Aires, no podía faltar más de una referencia, ¿no? Este tema especialmente dedicado y compuesto pensando en Alfredo, que por algo se llama Alfredianas, y no podía faltar algún otro tema de Alfredo en el disco. Y acá va Adagio en mi país, por San Ampay.

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7: Bueno, lo que viene ahora tiene mucho que ver, primero que nada, con este mes, el mes de la memoria. Y después con lo que estábamos, ¿no? Porque vamos a escuchar lo que fue la primer versión que se grabó de guitarra negra, que se editó en 1978. Se había grabado antes que la primera edición, que esto fue en Madrid en 1977. Pero la primera de todas es esta, es la del año 78, o sea que en materia de edición sería la segunda, después de la del 77 en Madrid. Y vean ustedes que acá, bueno, el productor, el arreglador, el director musical es Naldo Labrín, y participan de la grabación el mencionado grupo Sanampay, y ¿saben quién más? Camerata de Punta del Este, la vieja y querida Camerata, con todos sus integrantes, que estaba también radicada en México por estas cuestiones de los exilios. Así que acá viene la primera versión, la primera grabación de Guitarra Negra, 1978, editada, 1976, grabada. Aquí está para todos ustedes, y como todos sabemos, tiene su extensión, así que de aquí al final, Guitarra Negra por Alfredo Zitarrosa.

¿Cómo haré para tomarte en mis adentros, guitarra? ¿Cómo haré para que sienta mi torpe amor, mis ganas de sonarte entera y mía? ¿Cómo se toca tu carne de aire, tu oloroso tacto, tu corazón sin hambre, tu silencio en el puente, tu cuerda quinta, tu gordón macho y oscuro, tus parientes cantores, tus tres almas conversadoras como niñas? ¿Cómo se puede amarte sin dolor, sin apuro, sin testigos, sin manos que te ofendan? ¿Cómo traspasarte mis hombres y mujeres bien queridos, guitarra, mis amores ajenos, mi certeza de amarte como pocos? ¿Cómo entregarte todos esos nombres y esa sangre sin inundar tu corazón de sombras, de temblores y muerte, de ceniza, de soledad y rabia, de silencio, de lágrimas?

0: Hoy anduvo la muerte buscando entre mis libros alguna cosa. Hoy por la tarde anduvo entre papeles, averiguando cómo he sido, cómo ha sido mi vida, cuánto tiempo perdí, cómo escribía cuando había verduleros que venían de las quintas, cuando tenía dos novias, un lindo jopo, dos pares de zapatos, cuando no había televisión, ese mundo a los pies, violento, imbécil, abrumador, esa novela canallesca escrita por un loco.
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0: Hoy anduvo la muerte entre mis libros, buscando mi pasado, buscando los veranos del 40, los muchachitos bajo la manguera, las siestas clandestinas, los plátanos del barrio asesinados, tallados en el alma. Hoy anduvo la muerte revisando mi abono del tranvía, mis amigos, sus nombres, las noches del café Montevideo, las encomiendas por la onda con olor a estofado, revisando a mi padre y su berreta, su Valdomir, revisando a mi madre, su hemiplegia, al Uruguay ballista, a Aristides querido, a mis anarcos queridos bajo bandera, bajo mostaza, bajo vinos y versos interminables. Hoy anduvo la muerte revisando los ruidos del teléfono distintos bajo los dedos índices, las fotos, el termómetro, los muertos y los vivos, los pálidos fantasmas que me habitan, sus pies y manos múltiples, sus ojos y sus dientes, bajo sospecha de subversión. Y no halló nada. No pudo hallar a Valle, ni a mi padre, ni a mi madre, ni a Marx, ni a Aristides, ni a Lenin, ni al príncipe Kropotkin, ni al Uruguay, ni a nadie, ni a los muertos Fernández más recientes. A mí tampoco me encontró. Yo había tomado un ómnibus al cerro e iba sentado al lado de la vida. Pasé frente al nocturno y la vida había pintado unos carteles. Pregunté en una esquina por la hora y en la bolsa del hombre que me dijo la hora iba la vida junto con su almuerzo. Hoy dejaré las puertas y las ventanas de mi casa abiertas y la noche entrará por todas las ventanas de mi casa, por todas las ventanas de todo el barrio, por todas las ventanas de todos los cuarteles y de todas las cárceles, por todas las ventanas de los hospitales. La noche entrará cabeceando, saltará para adentro, sombra a sombra, a la luz del farol, y se echará en el piso como un perro y aguardará hasta la madrugada. Hoy dejaré las puertas y las ventanas de mi casa abiertas para siempre. Mi corazón está mejor sitiado que mi casa más cercada que mi barrio cercado por
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Temblando, con el frontal partido por el marrón, por el marronero, cae sobre sus costillas pesada como un mundo la res. Cae con estrépito, de bruces sobre el cemento, balando al descuajarse su osamenta, ya solo un pobre costillar enorme, ya solo pobre cuero y sangre, media tonelada de huesos astillados, hincados en toda esa vida, temblorosa y atónita. Ahí se va alzando, como un pesado tingajo, atrapada por la pata por un gancho que le salta arriba, que la alza por un ojal abierto en el garrón de un cuchillazo en plena estupidez sentimental, en plena media tonelada de monstruoso dolor incomprensible, absurdo, balando, plañidera y tonta, como un escarabajo que no piensa, mientras medita lentamente por qué duele tanto, y por qué duele qué parte de quién, que es ella misma, la res, abierta al descuartizamiento atroz por todas partes, que nunca habían dolido. Y que eran tantas partes, tan extensas, y que pastando nunca habían dolido, haciendo leche, esperma, músculos, crin y cuero y cornamenta viva, que eran la vida misma manando hacia sus adentros, vibrando tiernamente como un sol cálido hacia sus adentros, y nunca habían dolido. Ya está colgada. Las patas delanteras se enderezan, se endurecen y avanzan hacia adelante y hacia arriba, implorantes y fatalmente rígidas, rematadas en cortas pezuñas que hace un instante amasaban el barro del corral, el estiércol de otros 100 validos, dinosaurios del siglo de las máquinas, nacidos para morir de un marronazo. Ahora ya es carne azul, colgada en la heladera. Uruguay for export. Aquella res, que murió de un marronazo, cayó y tembló todo el frigorífico. Aquella otra res, que recibió el marronazo en plena frente, de dos dedos de espesor, mientras entraba al tubo desconfiando porque allí no había pasto, alcanzó a comprender que había otra res delante, balando, que ya se la llevaba el gancho, y cayó detrás también, y el cemento tembló bajo esos huesos. Aquella otra res, que esquivó el marronazo y que cayó también, con un ojo reventado y una guampa partida, deshecha, también cayó y tembló la tierra, tembló el marrón, tembló el marronero. La res murió temblando, de dolor y de miedo, de un marronazo, en plena frente. For export.

En la punta del agua, una flor blanca luminosa de $15 se hace chispa, se abulta, se diluye, chorrea entre otras flores más pequeñas, llora, se agita, la catapulta el chorro de agua y sube como bola en el aire. Está naciendo siempre mientras el agua canta en esa fuente del agua. Entre aplausitos, al compás de la orquesta, blanda flor blanca, acuosa, nostalgiosa en el aire, subida en los aplausos como espitada, hendida, empitonada, gime y llora en la noche, tira estrellas bailando bajo el humo, renace, llora por el chorro azul blanco de la fuente, como si fuera planta que la cría y que no es. Y sin embargo, así seguirá abriéndose, muriendo, hinchándose y flotando, mientras dure en la noche su belleza infantil de ingeniería, su blando corazón, bajo el foquillo fijo y lechoso, el gringo, el chorro de agua a precio, el aire de importación, esas hembras, el mozo, esos señores.

Hace un buen rato ya que hoy trabajo y vengo acostumbrándome al desuso de mi alma, a la razón del enemigo, a mis 60 cigarrillos diarios, a las malas costumbres de mis canciones, que de algún modo siempre fueron nuestras, vos lo sabés, guitarra negra. Hoy reanudo en un cómico enderezo la hora de ayer parada en su nostalgia. Me hacen sufrir las alas que me puse para volar, mas grito y se alzan, gimo y me acompañan, río y baten de a dos, como que están amándose y se odian sin embargo mis dos alas. Se odian, se enderezan, se hacen amigas mías para llevarme por todas partes. Allá está la canción, aquí la nada, más allá el pueblo y más acá el amor. Pero el pueblo está también más acá, y antes estaba allá también, detrás del pueblo, el pueblo. Hemos viajado por todos mis caprichos, y el pueblo, osando el piso, amándose con alas como las mías, odiando su destino, odiándome y amándome sin alas, con millones de pies, con manos y cabezas y lenguas, y sus mil bocas dicen, ahora la suerte ya está echada.

La mariposa viene hacia mí en la calle, en el aire húmedo, por el aire húmedo bailando, por el aire agobiante, ominoso, bailando en el aire caliente. Y yo vi que no era mía quien buscaba, sino a la muerte. Y que no buscaba la muerte también vi, porque no era mariposa de la ciudad de hierro, ni naciera para eso, sino que era mariposa nada más, en la ciudad, presa y ya muerta de antemano, fatalmente, buscando en ese bailar loco y frágil un ala, un grano, una pizca de polen en el cemento. Porque la mariposa nace y no aprende nada hasta que muere, en cualquier sitio, herida de muerte por su semana justa, por su tiempo preciso, por su sorbito de vida ya bebida. Eso no es tan triste. Triste es ver su cadena de huevos en el hollín, depositado junto a un río de aceite, a la sombra de las altas.

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Yo siento que la vida se agita nerviosa si no comparezco, si no estoy. Siento que hay un sitio para mí en la fila, que se ve ese vacío, que hay la respiración que falta, que defrauda una espera. Siento la tristeza o la ira inexpresada del compañero, el amor del que me aguarda lastimado. Falta mi cara en la gráfica del pueblo, mi voz en la consigna, en el canto, en la pasión de andar, mis piernas en la marcha, mis zapatos hollando el polvo, los ojos míos en la contemplación del mañana, mis manos en la bandera, en el martillo, en la guitarra, mi lengua en el idioma de todos, el gesto de mi cara en la honda preocupación de mis hermanos.

Fumaré para tomarte mis adentros, guitarra, guitarra negra. Dice Enrique, mi hermano, que hay cierto perro hundido que se lame mansamente y nos lame lamiéndose una herida quieta allá al fondo, sentado en su escalón. Y dice más mi hermano, el otro Enrique en Praga, dice que amarte con certeza, hacerte enteramente hembra, darte lo que de vida tengan mis urgencias, será amar más y más a Jaime, amarlo más de veras, por su alma, su propio perro mordedor bajo el garrote, el cable, el puñetazo, la bolsa de artillera, el plantón y el insulto, la olvidada mejilla que no pone ni él ni nadie a golpear, sino con Ambra y Rita y José Luis, con Gerardo y Raúl y Rosa y Sara y Mauricio y por todos nuestros muertos. Y he sabido, guitarra, que este otro perro que criaste, ladrador, campesino, a veces manso o vigilante, que robe su propio hueso en la penumbra y gruñe, cual casi todo perro popular, pagará por tus anchas veredas, tus milongas sangrantes, hasta morir también. Tal vez un día de soledad y rabia, de ternura o de algún violento amor.

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Buenas noches, ¿cómo están? Soy Carlos Regerman, esto es Tormenta de Cerebros. Escuchábamos a Silvia Meyer haciendo No es fácil, que, entre otras cosas, forma parte de la banda de sonido de una película, de La intención del colibrí. Es una película que realizó Sergio de León, el primer documental que dirigió antes de hacer ese documental durante la pandemia que retrata su vínculo con su vecina Nieves. En el primero, que se realizó en el 2019, ahí no se retrata a nadie, pero se habla de Ulises Beiso, que fue un pintor que murió muy joven, a los 37 años, y que de alguna manera se nos presenta a través de fragmentos de su obra y también de algunas cosas que dice quien fuera su pareja, su compañero, Juan. Pero en realidad no aprendemos mucho de la vida de Ulises, no aprendemos nada. Y de la obra un poquito. Y sin embargo la película resultó en que, bueno, quizá no necesariamente solo por la película, pero la película fue muy importante para que se volviera a prestar atención a la obra de ese pintor que no sé cómo se lo cataloga en el mundo del arte actual, pero a mí me suena que tiene que ver con el arte naïf, ¿no? Es un hombre que estudió en varios talleres de artistas prestigiosos del Uruguay, era psicoanalista y bueno, hizo una sola exposición importante el año que murió, pocos meses antes de morir, y murió de cáncer de páncreas. Y bueno, nada, él sabía que iba a morir en esa exposición. De eso vamos a hablar con Sergio. Por más que la película, digamos, lo que pasa con las películas uruguayas es bastante catastrófico porque son muy difíciles de ver. Si uno se pierde los periodos de exhibición en salas que suelen ser muy cortos, después es difícil de ubicarlas, ¿no? Y no se puede, es difícil. Entonces, lo que está

Que va a ocupar además, porque me dieron ganas de seguir escuchando alguna otra cosa, va a ocupar la música de Silvia Meyer un bloque más adelante en el programa. Vamos a pasar un par de canciones que musicalizan obra de Enrique Fierro. Pero eso más adelante en el programa. La obra de Ulises Beiso hace poco estuvo expuesta, y probablemente sigue ahora, no sé, porque hace muy poco, en Nueva York, donde también se dio la película de Sergio. También se hizo una exposición muy importante en el Malba, en Buenos Aires. Los artistas que antes habían tenido exposiciones individuales en el Malba fueron Torres García y, ¿qué otro? Figari, creo. O sea, fíjense que... ¿Figari? Bueno, no me acuerdo. Fíjense que realmente es bastante impresionante que un artista que fue un desconocido hasta su primera exposición y después fue olvidado completamente hasta esta película, ahora recupere un espacio que me parece que vale la pena y conviene de pronto quienes están interesados en las artes visuales. Bueno, quienes están interesados quizás ya lo conocían, yo no lo conocía. Bueno, que se acerquen a ver el carácter de su obra. La exposición que hizo el año que murió, una exposición que digamos que representa mucho, muy bien su estilo maduro, se llamaba Imágenes de lo mí escondido, el mí entre paréntesis. Imágenes de lo escondido o de, uno podría decir, mi yo escondido, algo así, ¿no? Y quizá estuviera haciendo referencia a su homosexualidad. Quizá estuviera haciendo esa referencia, porque según cuenta Sergio, él y Juan no escondían su vínculo, ¿no? Se mostraban sin ningún problema. Y bueno, entonces no sé a qué se refiere con lo escondido. Así que vamos a hablar con Sergio sobre esto, sobre esta película. Y después yo voy a hacer referencia a algunas cosas, a algunas prácticas de escondite que sobre todo el arte permite mostrar cosas que estaban escondidas o esconder cosas que estaban mostradas o poner de manifiesto cosas que uno ni se da cuenta que están ahí, aunque las esté viendo. Después, como les decía, vamos a escuchar a Silvia Meyer y una película que vi casualmente en estos días, que no había visto, de John Schlesinger, del año 1971, Domingo, Maldito Domingo. Es una película que cuenta una relación entre tres personas, un trío. Es una mujer heterosexual que tiene un amante que es bisexual, que tiene un amante que es homosexual. Y esos tres personajes, digamos que van construyendo una historia que era muy infrecuente en aquella época, ¿no? 1971, y probablemente se debe que se hiciera esa película a el hecho de que John Schlesinger fuera gay. También, al parecer, era un hombre que no ocultaba su homosexualidad y, por lo tanto, bueno, no tenía que estar hablando en clave. De hecho, esa película no está en clave, es perfectamente explícita en el sentido de que se muestran los vínculos afectivos, no en el sentido de sexo explícito, sino en el sentido, digamos, emocional. ¿Y qué más? Y bueno, nada, voy a hablar de esa película y de algunas otras de Schlesinger. Me pareció que, digamos que tenía que ver con esto de casualidad, porque en realidad, si bien la película no oculta, el tema es, de alguna forma, es el ocultamiento, esa obligación, esa necesidad de cuidarse y de ocultarse que tiene el personaje gay de la película, no así el bisexual, que es un artista, no le importa mucho eso. Pero el otro, que es un médico y que tiene que guardar las apariencias, que además es un judío que va a una sinagoga ortodoxa, entonces es todo es muy complicado para ese hombre, ¿no? Ese es un poco el tema de la película, y no tanto el mostrar algo oculto o ocultar algo visible, ¿no? Bueno, esos son los contenidos del programa, así que vamos a empezar a la vuelta de la pausa recibiendo a Sergio de León.

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0: Sergio de León es realizador audiovisual, o sea, hace cine. Ahora cine, viste, en una época me acuerdo que en Cinemateca le molestaba mucho a Martínez Carril que se hablara de medios audiovisuales. Mm. Él quería que fuera cine. Mm. Pero lo que pasa es que los medios de distribución y proyección cambiaron tanto. Mm. Es todo tan distinto a esa época que no tiene mucho sentido hablar de cine, porque de hecho yo veo películas que se estrenan primero en algunas plataformas que en el cine. Así que, bueno, bienvenido, Sergio, ¿cómo andás?
1: Bien, esa es una discusión, la del cine y el audiovisual, que se dio cuando se fundó ahora la agencia del audiovisual.
0: ¿Otra vez se dio? Bueno.
1: Y bueno, yo la planteé, por ejemplo, claro, porque a mí me parecía interesante, porque se llamaba agencia...
0: ACAU, ¿no? Agencia de Cine y Audiovisual.
1: Pero era, ACAU era...
0: Otra sigla.
1: Era del audiovisual, no estaba la palabra cine.
0: Ah.
1: Y a mí sí me parecía, yo estoy con Manuel Martínez Carril, con Manolo, en el sentido de que el cine me parece que es como un lenguaje, y el audiovisual es un licuado de todo ese lenguaje madre que es el cine.
0: ¿Vos no lo ves como que audiovisual... engloba cine, entre otras cosas? ¿Ves que el cine es algo...?
1: Sí, pero me parece que la palabra audiovisual diluye la consistencia del lenguaje del cine. Es como literatura, ¿viste?
0: Claro.
1: Es como escultura, es cine, es un lenguaje de expresión que para mí hay que conservarle por lo menos el nombre, porque ya se está desfigurando tanto en cuanto a, exacto, lo que vos decís, la proyección, la exhibición, que ya nadie ve una película en una sala.
0: Sí, muy difícil.
1: Pero me parece que todavía, al menos con el nombre, resistir un poco a eso.
0: Claro, bueno, de hecho, claro, el lenguaje audiovisual, si vamos a eso, nació en el cine.
1: Exacto.
0: Es decir, es cine, ¿no?
1: Sí.
0: Y de hecho, claro, cuando apareció la televisión cambiaron algunas cosas, se produjeron algunos cambios, que no sé si no habrá que esperar un poco para tener más claro de qué se trata todos esos cambios, ¿no?
1: Sí.
0: Bueno, en todo caso, vos haces películas. Veremos si es para cine o para otros medios. Se pueden ver en otros medios, obviamente, claro. ¿Qué dispositivos de registro usas? O sea, ¿cuáles son las cámaras que usas? Sé que en algunos casos usaste hasta teléfonos.
1: Sí, la segunda película que yo hice se llama Nieve Florecida en Astros. La hice completamente con un celular, que ni siquiera es de los últimos. Era un celular regular, bueno, y lo empecé a usar en pandemia.
0: Claro.
1: Como que se justificó mucho el momento para también usar una herramienta que era como muy íntima, es una película muy casera, hecha en el balcón, con Nieves, que es mi vecina, y es como el vínculo en pandemia, en el encierro, un encierro muy abierto, porque es un balcón como al puerto, al cerro.
0: Sí, sí, muy interesante.
1: Tuve mucha suerte de que tengo muy buena luz en ese lugar también. Entonces el teléfono
0: funcionó
1: y también me permitió darle el teléfono a Nieves para que ella filme, y ella, hay una parte de la película que la filma ella.
0: Claro, claro.
1: Entonces el teléfono ahí me pareció que era como algo muy natural, no se justificaba una cámara ni otra gente, porque yo la hice solo esa película.
0: Bueno, hablamos en este programa de esa película, pero para mí hay que recomendarla todo el tiempo que se pueda ver esa película, debería estar súper accesible. Vos me decís que hacia fin de año van a ser más accesibles todas tus películas, pero esa película está notable, ¿no? Esos vecinos que tienen un contacto en el balcón y que terminan comiendo juntos, pero cada uno en su balcón, ¿no? Me parece notable, ¿no? Y es una forma de hablar de la pandemia muy peculiar, que además ahonda en la vida de esta vecina, ¿no?
1: Es decir,
0: empieza a descubrirla, ¿no? Vos descubrís a tu vecina. Y este rasgo me parece importante, y está también en la otra película de la que vamos a hablar ahora, es tu involucramiento no solamente en la filmación, sino en la vida del objeto, de lo que registra tu cámara, ¿no? Eso me parece un rasgo interesante, ¿no? Obviamente eso se ve que motiva tu arranca el motor de tu creatividad, ¿no?
1: Sí, como en el caso de este otro documental que es La intención del colibrí, es como un abordaje muy íntimo a toda la historia que cuenta la película. Entonces, se necesitaba algo muy chiquito también. Uh-huh. En ese caso yo trabajé con Analia Polio, que es la fotógrafa, uh-huh. Y empezamos con una cámara, que era una cámara de fotos que filmaba, después tuvimos una mejor cámara. Como que a lo largo de la película va cambiando el soporte, uh-huh. y uno podría pensar como que después, con el diario del lunes y varios tiempos de hecha la película, podríamos pensar que esos soportes fueron acompañados en los distintos momentos de la película y del proceso de la película, y mi proceso con la película, y eso afecta a la forma, uh-huh. y la forma siempre hace a lo que estás contando.
0: Más bien, claro. No se puede separar del contenido.
1: Exacto.
0: No hay manera. Sí. Podés intentarlo y en el momento que lo intentás, esa forma está hablando de lo que está diciendo. Sí. O sea, el contenido. No, está bien, ni hablar. Bueno, ¿de dónde sale? O sea, es decir, ¿cómo haces un guión? La intención del colibrí es un retrato raro. Es raro en el sentido que voy a tratar de expresar. De un artista visual, ¿no? Mm. Ulises Beiso. Es raro porque no está la palabra de Ulises Beiso. Hay pocas imágenes, casi siempre la misma, una y otra vez repetida, una foto. Y tampoco la obra de Beiso está en panorámica, digamos. Siempre mm. está, como vos decías, de muy cerca, todo muy cercano. Y vos decís que surge de una cuestión íntima. Entonces, ¿de dónde sale tu guión? ¿Cómo trabajás la escritura de la película para planificar lo que vas a hacer? No digo una historia que vas a contar. Es decir, bueno, por lo menos el plan de la filmación de esto.
1: Y bueno, no había un guión... como uno puede pensar que es un guión porque cuando te vas a filmar como lo real... después la vida hace sus cosas y me parece que lo mejor es ir abierto a seguirla porque te ofrece cosas, yo que sé, increíbles que no las podés guionar. Lo que yo tenía claro era que era una película que era para dar a conocer a Ulises.
0: ¿A Ulises la persona o Ulises el artista?
1: Ulises el artista, en principio. Es una película que nace de un sueño que yo tuve, en el que soñé, no metafóricamente, sino que me acosté, dormí y soñé con Ulises que decía, 20 años después de haber muerto, mostrá mi obra y andá a ver a Juan.
0: Eso está, arranca la película así, con tu voz contando ese sueño.
1: Que es como el germen de la película, es lo que... Uh-huh. que da inicio a que yo me mueva a hacer esa película.
0: Bueno, eso habla de la intimidad, en el sentido de que obviamente si vos soñás con una persona, podés soñar con Picasso, pero sí, en este caso soñaste con alguien que conociste.
1: Sí, y que nunca había soñado, soñé mucho tiempo después que había muerto, y murió en el 96, esto fue en el 2012, y ahí fui a unas cintas que yo había filmado cuando era estudiante de la escuela de cine con una camarita de la escuela que me prestaron, que saqué un día, y él estaba organizando su última exposición en el Cabildo, que se llamaba Imágenes de lo mío escondido. Yo voy, filmo con esa camarita de la escuela de cine, y él muere. Esta exposición se inaugura en mayo, yo filmo en mayo, y él muere en septiembre. Uh-huh. Él hace la exposición no sabiendo que iba a morir.
0: Sabiendo que iba a morir.
1: Exacto. Y
0: si tenía un cáncer que no había manera, iba a morir.
1: Exacto. Y cuando él muere, toda la obra de Ulises queda una parte con su viudo, que es Juan, y la otra parte queda con la madre, que decide guardarla en un cuarto de su casa, le pasa llave y no deja que se vea esa obra durante más de 20 años. Uh-huh. Bien. O sea que era una obra que estaba escondida por un lado. Juan, que era el viudo, no tenía como la potencia de sacar esa obra o lo que él tenía para exhibirla, en fin. Y cuando
0: ¿Y vos soñaste eso? El sueño era que era una orden de Ulises, ¿sí? Que vos mostraras su obra y hablaras con Juan.
1: Sí, yo siento que es como un documental, una película que hice por encargo.
0: Claro.
1: Un encargo que llegó con el sueño. y fui a ver esas cintas y fui a ver a Juan y empecé a hacer una película.
0: ¿Y vos lo veías regularmente a Juan?
1: Yo hacía más de 10 años que no lo veía a Juan. Uh-huh. Lo había visto después que había muerto Ulises, lo había visto mucho tiempo, lo había visto durante más de 10 años. Después yo viajé, cuando volví de ese viaje no retomé el contacto. Uh-huh. Juan era un psicoanalista que tenía muchos pacientes que ahora con la película han venido a decirme muchos. Yo fui paciente de Juan. Bueno, porque el tema de mostrar a Ulises y la obra era que Ulises no estaba. Claro. Entonces, ¿cómo filmar la ausencia?
0: Sí.
1: Y la película al principio, yendo a lo que vos decías antes de que el título no está la palabra Ulises, la película se llama Ulises, la intención del colibrí. Uh-huh. Pero cuando yo empecé a hacer la película, que la fui descubriendo al hacer, me encontré con Juan y me di cuenta que era Juan el que me iba a contar, el que iba a contar a Ulises.
0: Claro.
1: Y ahí entendí que ya no era una película solamente de Ulises, sino también una película de Juan. Y yo siento que es una historia de amor entre un hombre que está vivo y un hombre que está muerto. Y fui entendiendo esto como para que la película se convirtiera en una película, para que no fuera un registro de contar hechos, anécdotas y personajes, sino como transformar la realidad de una película. Y me pareció como que Ulises era un fantasma, y trabajarlo en la película como un fantasma, como una ausencia, que era lo que era, y que estaba en la vida de Juan tan presente que era un fantasma, y Juan, este viudo que seguía penando la muerte de su amado, como el último romántico que estaba en su casa escuchando Casta Diva de María Callas y penando como muy rococó kitsch en un punto todo el asunto, y me pareció que eso tenía un valor también para registrar un tipo de pareja de una clase social. De
0: Ulises también era psiquiatra o psicoanalista o algo así.
1: Ulises, ¿no? También era psicólogo. Uh-huh. Sí, sí. Él era, bueno, era un artista que yo cuando lo conocí, en la película lo digo, yo tenía 19 años, era el primer artista que yo conocía. Yo pensé que era un artista famoso, porque veía lo que hacía y me parecía que estaba buenísimo. Y sin embargo era un artista que nadie conocía y que él sufría su no reconocimiento. Uh-huh. Y esa fue un poco la paradoja, me parece, de Ulises, porque la última obra que hace se llama Imágenes de lo mío escondido, muere y lo esconden, y alguien que tenía mucha intención de ser visto, por eso yo le puse a la película La intención del colibrí, porque los colibríes aparecen y no están ahí para estar desapercibidos, y tienen la cuestión esta de que un colibrí, si entrar acá, levanta la vibra.
0: Sí.
1: Nos deja todo como... Un colibrí hace algo que no sabemos qué es lo que hace, pero no, nos mejora el espíritu. Como uh-huh. que...
0: Sí, eso se transmite en la película básicamente a través de Juan, justamente, ¿no?
1: Sí.
0: Es una cosa, es una intensidad que además es notable porque Juan tiene una voz muy débil. Es como que está a punto de desaparecer la voz del loco, ¿no? Pero transmite tal intensidad de su amor por Ulises que realmente es conmovedor, ¿no? Me parece muy impresionante, ¿no? Hay una escena que vos filmaste, digamos, como en un plano largo, o sea, de lejos, que él está sentado ante una ventana, que es larga la escena y que me parece que es el centro de la película y es el centro conceptual de la película, que no hay por qué decir más nada, pero... es muy impresionante, ¿no? Creo que si te hubieras acercado no habría sido tan íntima.
1: Exacto.
0: Porque no habría podido él, con un aparato cerca, largarse como se largó, ¿no?
1: Y el espacio está diciendo algo también, está contando, sí, claro, la ausencia.
0: Sí, sí, claro.
1: Como
0: él
1: que...
0: está en una mesa, sentado ante una mesa, y del otro lado hay una silla de Viena vacía, ¿no?
1: Sí. Sí, bueno, eso es imposible de guionar.
0: Eso te iba a preguntar. Digo, vos dispusiste el espacio. ¿Cómo fue? ¿Qué pasó? ¿Cómo haces esas cosas? Porque aparece o vas pensando. No sé, ¿cómo es?
1: Y bueno, para mí es como algo que se da por muchas razones que están jugando al mismo tiempo. Uno es el vínculo que tenés con la persona, que tenés una intimidad tal que
0: confianza, mucha confianza.
1: Mucha confianza que se da que te olvidás que aquello... estás filmando, uh-huh. y sino que estás viviendo.
0: Claro.
1: Y ahí es donde el cine documental o el cine de lo real hace que el cine y la vida sea lo mismo.
0: Claro.
1: Y cuando vos podés filmar eso y hacer del cine y la vida lo mismo, está, ahí es como decís, tenés el corazón, tenés como algo que sí, cuando sí, estás filmando claro. Incluso te das cuenta que eso es alucinante. Y eso claro. Es lo que me parece que está bueno vivir cuando estás filmando, que estás filmando algo que tiene una singularidad, tiene algo que de captación.
0: Sí, sí, es un registro, es realmente un registro, sí. Más que una pieza sintáctica de algo que estás contando algo, ¿no? Es exacto. Algo, bueno, bien, está, agarro mi papel, donde tengo escritas sí. Algunas cosas. El tema de esa exposición, de la última exposición, de muchas obras que se muestran allí, ¿no? Es... Primero, hablemos del estilo. El estilo gráfico de Ulises Beiso es un estilo que uno diría se emparenta con el naïf rumano o caribeño, ¿no? Es un tipo de pintura que, por lo que vi, por algunos catálogos que vos me mostraste, no es que no pintara de una manera, que no supiera pintar de otra manera, sino que eligió eso como su lenguaje, ¿no? Y tiene unos temas como recurrentes, ¿no? Las rosas, por ejemplo, con unas espinas durísimas, algunos signos ahí, unas cosas que son producto de una elaboración que se va haciendo cada vez más abstracta, de cosas que de pronto son objetos de la vida cotidiana, naturales. Y unas composiciones también, por la película yo no me doy mucha cuenta, porque hay como una evitación que vos hacés de mostrar la totalidad. Eso de hacer el registro de la obra del tipo, que uno diría, bueno, hacemos una obra sobre Picasso, ¿no? Mostramos que se vean los tamaños, la totalidad de la composición y todo. ¿Por qué decidiste hacer eso? Esa cosa que es más, se acerca mucho a la obra... El sillón famoso, ese, un sillón de dentista o algo así, que está todo intervenido, no se ve casi. Se ve, pero como cosa secundaria en una escena donde hay unos personajes hablando. ¿Por qué tomaste esa decisión de no mostrar todo?
1: Sí, porque esta idea de hacer una película y que no fuera un catálogo. Yo no quería hacer un catálogo de la película, un catálogo de la obra, que la película fuera un catálogo de la obra de Ulises, sino que me parecía que, en primer lugar, lo que me parecía que era interesante contar la historia que había vivido la obra, porque la obra tiene una peripecia propia, que es como un poco ligada a la peripecia de Ulises, que es morir joven, con una carrera no descubierto, digamos, artísticamente.
0: 37 años tenía.
1: 37 años. Y que toda esa obra quedara como encerrada, y yo la sentía como pulsando por salir. Y a mí me interesaba contar ese fenómeno más que contar estos son los cuadros.
0: Demostrarlo, claro.
1: Exacto. Pero sí me pasó que en un momento que fui a ver a Juan y le propongo hacer esta película, yo lo que sentí es que para poder sacarlos afuera y mostrarlo, para empezar teníamos que mover algo, porque estaba todo muy enquistado en el tiempo, muy lleno de polvo, estaba como todo muy arrinconado, y entonces empecé como a filmar a esto que es Juan arrastrando los cuadros, que es un poco que es como arrastrando ese cuadro, que es como una imagen, que es como también ese fantasma que decía antes de Ulises. Entonces me parecía interesante mover los cuadros y mostrar ese que se empezaba a mover la obra, ¿no?
0: Que de hecho se empezó a mover.
1: Y que de hecho
0: la consecuencia, sí. No sé si de la película o de qué, pero quizá con la película, no porque la haya visto cierta gente, sino porque el hecho de filmarla,
1: exacto.
0: O sea, el acto de filmar, sí. Empezó a levantar el polvo y... ¿no?
1: Total. Sí, y el hecho de filmar algo que es como material, que es mover esas obras.
0: Claro, las propias obras. El movimiento real de la cosa.
1: El movimiento real, claro. Y todos nos empezamos a mover y empezamos a entender como que aquello. Yo sentía eso, que tenía como una cosa por salir y que es casi una fuerza propia. Que esa fuerza, esa misma fuerza que apareció en el sueño.
0: Claro.
1: Que para mí es del mismo orden.
0: Bueno, está bien que una historia de psicoanalistas empiece con un sueño, me parece que está muy bien. Bueno, sí, sí. Si te parece, Sergio, vamos a una pausa y seguimos a la vuelta. Estamos con Sergio de León, el realizador de La Intención del Colibrí, esta película que gira en torno a la obra, sobre todo a la obra, porque en realidad no sabemos nada de la vida de Ulises Beiso a partir de esta película, obviamente, ¿no? A la vuelta de la pausa seguimos.
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0: Seguimos charlando con Sergio de León, realizador de La Intención del Colibrí, una película del 2019. Esa película fue antes de la pandemia. Digo antes de la pandemia porque es una manera de fechar las cosas y porque justamente durante la pandemia Nieves, Florecida en Astros es la película, la otra película documental que hizo Sergio, que es su vínculo con su vecina Nieves, que compartían no, pero digamos, tenían un balcón lindero, cada uno con el del otro. Que de esa película ya hablamos, está bárbara la película, esa filmada con un celular. Hay una película japonesa que se llama Dos minutos para la eternidad o algo así, no me acuerdo el título, que está hecha con un celular también, en una sola toma. Que eso es sobre viajes en el tiempo, está muy bien. O sea, el equipamiento es lo de menos.
1: Sí.
0: Es todo las ganas y el talento de la gente, ¿no? Mm. Pero bueno, si tiene buenos equipos, mejor. Total.
1: Sí, y todo depende para qué también.
0: Exacto.
1: Claro. Un muy buen equipo, como decíamos antes, una gran cámara para hacer Nieves.
0: Te rompía todo.
1: No, es una película que no la puedo hacer.
0: No podían almorzar. Ay, yo me acuerdo de la escena que, no sé si es un almuerzo, sí, porque es de día. Era imposible, no se puede, es una intervención, aparte ella se abre mucho gracias a la intimidad de
1: Total.
0: La situación, ¿no?
1: Sí.
0: Eso es tal cual. ¿Cómo fue que conociste a Ulises?
1: A Ulises lo conocí en el año 90, yo trabajaba en una inmobiliaria en Playa Verde, uh-huh. Yo vivía en Balneario Solís y trabajaba en verano en una inmobiliaria en Playa Verde, y ellos llegaron, Ulises con su pareja Juan, a comprar un terreno para hacerse una casa de verano. Uh-huh. Y llegaron a la inmobiliaria y era una pareja gay en los 90, abiertamente gay.
0: O sea, no estaban disimulando nada, ¿no?
1: No,
0: o sea,
1: se bajó de un auto, me acuerdo, un Volkswagen Gol rojo, Juan y Ulises, Ulises con unas camisas muy floreadas, muy extravagante él, y llegaron, se sentaron, yo tenía 19 años, era un gurí, era bastante, yo viví todo el tiempo en el interior, toda la vida en el interior, soy de un pueblo llamado Ismael Cortina, uh-huh. Y fue como llegar dos extraterrestres, digamos. Fue como, yo quedé de cara así, y los llevé a ver terrenos. Entonces fui en el auto con ellos y les fui mostrando los terrenos, y compraron un terreno y se hicieron la casa ahí. Entonces yo los empecé a ver todos los veranos, porque tenían su casa de verano ahí.
0: Claro, vos seguías trabajando ahí y seguías viviendo solito.
1: Exacto, y tenía la casa de ellos para alquilar también. Pues ellos iban en febrero.
0: Ah, y te la dieron a la inmobiliaria donde vos trabajabas.
1: Y yo se las alquilaba en el... Entonces yo iba a la casa, mostraba la casa, hacía el inventario de la casa. En esa casa estaban los cuadros ya de Ulises. Claro. Yo cuando inventariaba estos cuadros. Muchos de estos cuadros que ahora están en Nueva York, estaban en esa casa. Y se alquilaba, la gente iba, o sea...
0: Que es surrealista, está buenísimo.
1: Sí, y yo pensé, lo que te decía antes, que era un artista conocido, consagrado.
0: Claro.
1: Pero resultó que no. Y yo me di cuenta con el tiempo eso, realmente. De hecho, cuando él hace la última exposición en el Cabildo, yo pensé que era una, después que murió me di cuenta que no era un artista reconocido. Uh-huh. Pero fue ahí que los conocí. Uh-huh. Y después ellos me dieron mucha manija para estudiar cine.
0: Todo esto aparece en el documental. Todo esto que me estás contando aparece en el documental.
1: Sí.
0: De una manera más sintética, de pronto, ¿no?
1: Sí, exacto.
0: O sea que te impulsaron a estudiar cine.
1: Sí. A mí me parecía que yo quería estudiar cine de ese pueblo del que yo soy, Ismael Cortina. Mi tío tenía el cine del pueblo.
0: Ah,
1: yo me crié con yendo al cine del pueblo de mi tío. Mi viejo vendía los panchos en la puerta. Entonces, para mí era tremendo programa. Me daban un pancho y me metían dentro del cine. Y yo salía, entraba cuando quería.
0: Claro.
1: Iba a la cabina de proyección. Iba con mi tío a buscar a la estación de tren en las películas. El cine estaba ahí. Y yo no me había dado cuenta que había quedado ahí. Y cuando se abrió la escuela de cine de Cinemateca,
0: sí, 95.
1: Yo la quería hacer, tenía dudas. Había hecho un curso con César de Ferrari, que también como que me activó eso de querer hacer cine.
0: Claro.
1: En el Juventus, cuando
0: sí, me acuerdo.
1: César daba ese curso que fumaba cigarro y la clase era una nube y venía el olor a cloro del Juventus y una mezcla como de tabaco y cloro. Yo tengo el recuerdo de
0: ese. Para vos el cine es eso.
1: Es eso, olor, es como un olor tan de ese momento. Y yo estaba con la duda de hacer cine o no, que quería, parecía un poco complicado vivir del cine, y ellos me dieron mucha manija y un poco inconscientemente, ellos y yo también, que dije, bueno, y me metí a hacer la escuela. Uh-huh. De cine, que bueno, ahí nos conocimos.
0: Que ahí nos conocimos porque yo daba clase ahí. Bueno, de hecho, fui uno de los fundadores de la escuela con
1: Beatriz.
0: Con Beatriz Flores y con Ricardo Casas. Estábamos los tres ahí en mi casa armando programas y todo.
1: Año 95.
0: Claro, en el 95 que abrió. Recibimos una donación de el Instituto de Cine Danés.
1: Sí.
0: Por una circunstancia muy fortuita, que fue vino acá una delegación danesa y casi se mueren todos en Montoya, y yo estaba ahí con ellos y fue una experiencia fuerte, muy fuerte para todos. Quedamos muy como, ¿cómo te puedo decir?
1: Era una hermanados.
0: Cosa, muy hermanados por una experiencia de muerte, ¿no? Terrible. Fue casi se ahogan los tres. Ahí no estaba Gabriel Axel, el de la fiesta de Babette, pero estaba la directora del instituto y había un director de cine sueco-danés y una actriz muy importante. Y fue terrible aquello. Pero eso logró que tuviéramos una cercanía enorme y vinieron una cantidad de equipos inesperadamente. Y nosotros dijimos, tenemos que, esta vez tiene que salir, hacemos la escuela. En realidad no sirvió para nada, porque eran unas moviolas de
1: viejísima.
0: Era cine, sí. Y en ese momento estaba produciéndose el cambio, ¿no?
1: Sí, video.
0: Claro.
1: Exacto.
0: Pero bueno, eso fue una linda experiencia. Claro, ahí nos conocimos de un lado y del otro de la cátedra, digamos. Vos trabajaste mucho, digamos, en una cantidad de producciones como asistente y como encargado de producciones. No sé cuál es el cargo exactamente.
1: Pero sí, digamos, como asistente de dirección trabajé. Asistente de dirección. Más que nada.
0: Sobre
1: sí.
0: Todo.
1: Uh-huh. Sí, el primer laburo que tuve fue el propio trabajo de egreso de nuestra generación, que son las ocho historias de amor, que yo hice la producción general.
0: Ah, mirá.
1: Que también, esa es otra historia aparte, porque la escuela en un momento medio que naufragaba, era un proyecto, que tuvo su peripecia.
0: Sí, ya no se sabe si era un barco o un submarino. Ahí andaba.
1: Sobrevivíamos igual, sí. Y como que hicimos un trabajo de egreso medio autogestionado, que fue que cada uno de los estudiantes que todavía seguía en la escuela hiciera una historia de amor y que todas transcurrían en el Hotel Carrasco.
0: Uh-huh. Que todavía pertenecía a la intendencia.
1: Que era de la intendencia, le pedimos a la intendencia que nos prestara el hotel, filmamos todas las historias ahí, yo hice la producción general de todo eso. Y ahí fue como mi primer laburo. Claro. Y que me dio como confianza, como para decir, bueno.
0: Porque si puedo producir esto, puedo producir cualquier cosa.
1: Era otra escala. Y ahí me llamó Esteban Schroeder, que estaba haciendo el viñedo.
0: Claro.
1: Y me llamó como asistente de dirección. Yo nunca había hecho asistencia de dirección de un largo. Claro. No había asistentes de dirección en Uruguay prácticamente.
0: No, claro, es que no había largos.
1: No había largos, muy pocos. Y no se usaba la figura tan profesionalmente en ese momento.
0: ¿Y qué es un asistente de dirección?
1: Y el asistente de dirección es como alguien que viene en la preproducción a leer un guión y a organizar la preproducción en cuanto a los tiempos. En tanto tiempo tiene que estar las locaciones, en tanto tiempo tiene que estar el casting, colabora en el casting. Es un trabajo muy de la mano del productor.
0: Claro.
1: Como que haces un plan de trabajo del guión para ver cuál es la forma más lógica y más barata de filmar esa película, reuniendo las escenas por lugar, por todas las que son de días, todas las que son de noche. Organizás y coordinás
0: la logística
1: todas general, las cabezas de equipo de, claro, de un rodaje, para que aquello tenga, después del día que llegás al set, todo el mundo sepa que va a filmar.
0: O sea, básicamente es el que trabaja.
1: Laburás un montón, sí, aprendés un montón porque estás en contacto, claro, con vestuario, con fotografía, todo, con sonido.
0: Más que el director, de pronto, en muchos casos.
1: No, y haciendo como el vórtice, el vértice es el director.
0: Claro, ¿viste? Vos le digerís toda la cosa, lo ayudás a que todo eso no sea una bestialidad de trabajo.
1: Sí.
0: Que termina siendo una bestialidad de trabajo para el asistente.
1: Claro. Exacto, es como que hay una parte como organizativa y de acompañar la parte creativa de quien dirige.
0: Ahora, eso termina siendo formativo de una manera impresionante, ¿no? O sea, tenés una conciencia de todo lo que pasa de una forma notable, ¿no?
1: Sí, tenés un conocimiento de la película, lo tenés que tener, claro, para poder trabajar de sí, y que la película se pueda filmar en tiempo y forma, digamos. Uh-huh. Que se filme la película.
0: Decime, ¿y ahora es más fácil producir ahora una película que hace 20 años?
1: Bueno, hay elementos técnicos que hacen que sean más fáciles. Uh-huh. Como recién hablamos, podés hacer una película hoy con un celular, claro, en determinados casos. Hay elementos técnicos que hace que la gente pueda editar en su casa,
0: claro,
1: con una computadora.
0: Claro.
1: Hay cámaras muy accesibles, el equipamiento se volvió muy accesible. Después, por otro lado, hay más fondos que antes, en esa época, cuando nosotros hicimos el Chuchito del Amor, poco había. Fona, Ibermedia, que años Uruguay pagaba, años no pagaba, la crisis del 2000, 2001, 2002. Fue un momento muy bravo, Pero bueno, después la ley de cine hoy en día y los fondos de fomento sí no se pueden comparar con los de esa época.
0: Ahora me decía hace poco Hendler que es más caro ahora el personal, porque como hay fondos.
1: Bueno, se profesionalizó, claro. Se estandarizaron las tarifas, hay claro. Según si es una producción nacional de bajo presupuesto, si es una coproducción, si es una producción de Netflix, cada uno tiene sus tarifas diferenciadas. Uh-huh. Se organizó un poco más los técnicos, hay una asociación de productores, como que están hay ahora una asociación de directores, empezó como a ver como un organigrama, digamos, hay como que están las organizaciones, claro, están los claro. interlocutores, y sí, de todas maneras es como un momento raro ahora porque se está produciendo mucho también para afuera.
0: Pues claro.
1: Como que hay una producción ahora sí audiovisual, uh-huh. que tiene que ver con todo lo que son las plataformas que vienen a filmar a Uruguay, todas las producciones como de esa industria, claro, afectan mucho cuando vos vas a filmar una película de autor, cine independiente, afecta en muchos sentidos porque la gente está como claro. a veces los técnicos acostumbrados a trabajar con claro, un claro. paradigma
0: con un
1: y este es otro paradigma
0: y este es otro. Sí,
1: sí, sí. Que no solamente pasa por el caché sino que pasa por entender que las condiciones de producción son paradigmas distintos.
0: Claro.
1: Entonces, cada vez hay gente que. Yo creo que cada vez es más chico la gente que puede habitar el paradigma del cine. Y por eso me parece que es importante la diferenciación del cine y el audiovisual.
0: Es un tema ideológico, económico
1: y de condiciones de producción que claro. tiene que ver con una filosofía artística y ideológica.
0: Sí, porque si vos vas por ese lado, por el lado de las plataformas, por toda esa manera muy profesionalizada de producir, de pronto hay cosas que, chau, no se pueden hacer. De hecho, incluso capaz que no te dan fondos para ciertas cosas. Porque quedan fuera de ese.
1: Y después, ¿cómo cuidamos a la hora de que se exhiban las películas en los cines? Claro. Que ahí hay todo un problema, que es cómo hacer que tu película se vea. Claro. Yo digo, y me parece que hay una imagen que a mí me resulta clara para pensar esto, que es en la forestación tenemos la forestación, que son los eucaliptus, y después tenemos el monte nativo, donde está el ceibo. Y a veces está toda mucha la energía puesta en los eucaliptus, uh-huh. y se olvida del ceibo. Entonces,
0: sí, van unas máquinas además y lo rompen todo porque van a poner otra cosa.
1: Y acá, que digamos, como que el símil de que los eucaliptus es todo esto de la industria, de las plataformas, y hay un cine que es el cine independiente, de autor, que son los ceibos. Entonces me parece que las políticas públicas deben contemplar las dos. Y no estamos en contra de la forestación de los eucaliptus, aunque podríamos estarlo. También, sí, podríamos estarlo. Digo que no estamos porque, para no discutir eso, pero digamos, protejamos el monte nativo, el ceibo, porque ahí hay como. Si no,
0: sí,
1: me parece
0: puede.
1: Que los contenidos cambian demasiado, ¿viste?
0: Sí, claro.
1: Y lo que nosotros nos va a contar no es el eucalipto, es el ceibo.
0: Sí, ni hablar. Está bien, es una buena imagen. Vos trajiste unos catálogos de arte de Ulises Beiso. Me contaste que estuviste en una exposición en Nueva York. Contame un poquitito más de eso, porque eso tiene que ver con tu película. Es decir, unos años después aparece esta difusión internacional de la obra de Ulises.
1: Sí, bueno, eso fue algo que me sorprende me sorprende mucho. Cuando la película sale, efectivamente Ulises era un artista no conocido. Cuando sale la película, para los que no la vieron, no quiero como contar y spoilearla, pero digamos, la película termina en un momento, pero la vida sigue. Y la vida de la obra sigue. Entonces, la película va hasta un punto, pero después la vida hace que ese artista desconocido se conozca en gran parte por la película.
0: Claro.
1: Y hay una galería que toma a Ulises como artista.
0: ¿Una galería de dónde?
1: Es una galería que tiene una pata en Argentina, otra acá. Se llama Walden Natur. Y los hermanos de Ulises, herederos de la obra, promueven que se y junto con esta galería, y se hace una primera exposición importante en el subte de Montevideo.
0: Un hermano y una hermana, esos son los hermanos de Ulises.
1: Exacto. Esa exposición, que se llamaba Rara Avis, que tenía como nombre, entiendo yo, esta cosa de que aparece un artista todo de golpe, con una producción que al mismo tiempo es finita porque es fallecido.
0: Claro.
1: Pero aparece con una...
0: tiene un montón, claro.
1: Una producción con más de 300 piezas, con periodos y lenguajes distintos. Y es como algo muy sorpresivo. Es una entrada en escena como muy especial. Y en esa exposición estaba la película también, en loop, digamos. Uh-huh. Que si vos estabas en la sala y no estabas viendo la película, muchas veces lo que escuchabas era la voz de Silvia Meyer, porque Silvia Meyer
0: con la música, claro, hizo la película.
1: La música de la película. Y ahí es como que se da a conocer a Ulises públicamente.
0: ¿Eso en qué año fue?
1: Eso fue en el...
0: esa posición del subte, ¿no?
1: 22, me parece. Uh-huh. En el 22. Si no me equivoco.
0: Porque la película es del 19.
1: Exacto. Uh-huh. Ahora estoy dudando si fue en el 21 o el 22. Creo que fue en el 22. Después, la otra gran exposición se hizo el año pasado, en noviembre, en el Malva, en Buenos Aires. Uh-huh. Hice una muestra en el Malva, dedicándole a Ulises una muestra. Que según en el Malva, lo que dicen, los otros uruguayos que habían tenido una muestra igual en el Malva fueron Barradas y Torres García. Y es como una conversación que el mal lo hace con Uruguay a través de un artista contemporáneo, y eligen a Ulises. Uh-huh. para
0: todo eso, me imagino, gestión un poco de la galería.
1: Sí, ahí está como sí. Yo no tengo absolutamente nada que ver con lo que vino después. Yo hice la película y después se desembocó,
0: claro, una bola de nieve.
1: De nieve que es como que pasó a tener como esa fuerza que decía que era latente, como que yo sentí que salió e hizo...
0: Es re interesante, porque una película que no es masiva puede producir una cosa como esta, ¿no?
1: Total.
0: Súper, está buenísimo.
1: Y después el Malva, bueno, tiene un cine que es espectacular ahí, que es donde yo pasé la película también. Y lo último fue hace dos semanas atrás, que se inauguró el 16 de mayo de ahora, del 2026, se inauguró una muestra que se llama Ulises Beiso Hidden in Plain Sight.
0: Hidden in Plain Sight. Escondido, entre paréntesis, a plena vista.
1: Exacto, escondido a plena vista. Exactamente. Porque viene como este tema de lo escondido. Uh-huh. De hecho, la película hace una pregunta, que es: ¿cuánto tiempo se puede esconder algo?
0: Y... Claro, porque además, digamos, si uno mira la obra de Ulises, uno ve ahí que se está manifestando algo que tiene que ver con su sexualidad. Sí. Su sexualidad. Uh-huh. Pero que tampoco es que sea, digamos... No está tematizado ahí, está como... Es muy curioso, porque así es el arte, es muy difícil. Hay que verlo, porque cuando uno lo empieza a poner en palabras,
1: sí,
0: empieza
1: a reducirlo,
0: tartamudear, porque no sabe bien cómo decirlo, ¿no? Por ejemplo, la tapa de este catálogo de la exposición de Nueva York es un corazón que parece disecado, es decir, cortado, porque están las tres arterias ahí, o venas, no sé, cortadas, sí. Una rosa con muchas espinas y un ojo también como un esquema anatómico, pero todo hecho a través de una estética naif. En otro catálogo hay otro corazón, En otro catálogo hay como unas hojas y un insecto y una cosa rara. Y del lado de atrás las rosas, que son como un tema repetido, un motivo, un leitmotiv. Digo, pero todo eso no es como decir, ah, miren, yo soy gay y hago no sé qué cosa podría ser, no sé, una película de... No sé, no me imagino.
1: Pero la sexualidad de él es un tema en la obra, es un tema en su vida, es hacia la película.
0: Lo que pasa es que es un tema... que está codificado de alguna manera, no sé bien cómo expresarlo, ¿no? Me parece que la manera de entenderlo claramente, puedes hacer un paper pesado mucho, ¿eh? O ver la película o ver la obra, y inmediatamente ahí uno se da cuenta de cuál es la estrategia del colibrí.
1: Sí, sí, bueno, ahora en Nueva York se presentó una exposición que es con la obra que Ulises hizo después de haber ido a Nueva York. Él va a Nueva York en el 94, 95, queda muy impresionado por un artista, Ross Blechner, que es un artista que él conoce en el Guggenheim, compra su libro con la obra, y toma de esa obra una figura que aparece en el catálogo de Ross Blechner, y él la replica este hombre acostado en esta cama que está en esa obra, en eso que él compra en un catálogo
0: que es una foto o algo así,
1: es una foto de un anónimo
0: es un modelo que está como está semi desnudo, está desnudo pero con una especie de calzoncillo blanco, ¿no? Podría ser una pose de revista pornográfica, sí, ¿no? Y hay ese cuadro que es bastante...
1: Y él lo reproduce a esa figura.
0: Aparece en la película.
1: Y es como también una repetición y una variación al mismo tiempo.
0: Claro, hace muchas variaciones.
1: Y eso lo pinta después de haber ido a Nueva York. Y esta muestra que se hizo en Nueva York es respecto sobre todo a eso, que él pinta después de haber conocido a Ross Blechner y la influencia de este artista.
0: Y eso fue en una galería de justamente Tribeca, que tiene que ver con el Festival de Cine.
1: En realidad la galería se llama Isla A, con doble A al final, que es un instituto de estudios de arte latinoamericano que lleva adelante una galería y un estudio de artistas y entiendo que ellos compran y forman. Ahora Ulises parte del acervo de esa galería y parte de su estudio, de objeto de estudio.

0: Y es una galería que está a 2 cuadras del cine Tribeca, donde se hace el festival el Festival Tribeca, que es conocido por eso el cine. Y lo que se ocurrió fue que el curador hizo un recorrido por la muestra el día de la inauguración y después fuimos al cine con el público del recorrido y vimos la película.
1: O sea, tu película se pasó ahí en Tribeca.
0: Exacto. Y después de haber pasado la película, hubo un diálogo entre el curador y yo a propósito de todas estas cosas que tienen que ver con un poco lo que estamos hablando ahora. Y también esto de que cómo hacer que la vida que vos viviste, la vida que vos recordás, después volverla contable y contable en una película con el lenguaje del cine.
1: Sí.
0: Y que es un poco la operación, ¿no? Como es parte de mi vida, es lo que yo recuerdo y también lo que tengo como archivo, porque hay una cinta que yo
1: Sí,
0: filmé en el 96 que forma parte de la
1: que está en la
0: película.
1: película, sí.
0: Y entonces ahí está como lo que vos recordás y ese archivo. Y cómo lo recuerda Juan a Ulises y lo cuenta, ¿no? Que es la dificultad de la película, es como filmar una ausencia.
1: Sí, claro. No, claro, porque el cine es mostrar, ¿no? O sea que, bueno.
0: Hacer
1: Bueno,
0: visible.
1: Sergio, se nos fue el tiempo.
0: Bueno,
1: Pero
0: gracias.
1: buenísimo, está bárbaro. La película se va a poder ver nuevamente, pues ya tuvo su ciclo de exhibiciones a partir de fin de año, me decís vos, a partir de diciembre, una cosa así.
0: Bueno,
1: Vamos a avisar.
0: la idea es que las películas estén en las plataformas nacionales, como por ejemplo, bueno, la de Cinemateca, y bueno,
1: La
0: la de la
1: agencia del
0: CAU.
1: cine,
0: Sí,
1: claro.
0: exacto. Sí que bueno, las dos, La Intención del Colibrí y Nieve Florecida en Astros.
1: Bien, buenísimo, genial. Sergio de León, muchas gracias por venir.
0: Gracias a vos.
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4: En el sitio ulisesbeiso.com.uy, Beiso con B larga y dos S, ustedes pueden ver algo de lo que hablamos con Sergio de León y que fue el primer registro que hizo Sergio de la obra de Ulises Beiso, es decir, las obras que aparecieron en aquella exposición en el Cabildo, que fue la única gran exposición de su obra, Imágenes de lo mí escondido. En el sitio pueden ver un montón de obra reproducida, pintura, escultura, pueden ver también algunas fotos, pueden ver una biografía y pueden darse cuenta de que algo de lo que decía Juan, que es la figura central del documental de Sergio y que fue pareja de Ulises, que acerca de la voluntad de ser percibido como un artista que tenía Ulises Beiso, se ve en su biografía, se ve en el transcurrir de años pasando por distintos talleres de artes visuales y los intentos por participar en muestras, exposiciones, concursos, en fin. Eso está muy claro. Ahora, esa exposición de Imágenes de lo Escondido está escrito de esta manera.

no se quiere que se vean, o mostrar cosas que están ahí pero nadie percibe, ¿no? Una de las cosas escondidas que en algún momento empezó a notarse que podría mostrarse de cierta manera es todo el mundo inconsciente de las personas, ¿no? Bueno, de hecho, Beiso era psicoanalista, entonces todo el tema del inconsciente, de hecho, algunos cuadros toman incluso textos o temas de textos de Freud o figuras que aparecen en algunos textos de Freud, ¿no? Pero bueno, el surrealismo fue bastante célebre por intentar poner en práctica, es decir, hacer visualmente manifiesto aquel mundo inconsciente del que hablaban los psicoanalistas, del que hablaba Freud en particular, ¿no? Y entonces, digamos que en los años 30, una cantidad de pintores, artistas visuales, poetas también, se declararon psicoanalistas y se llamaron a sí mismos surrealistas. Y trataban de, o por lo menos decían que su obra reflejaba lo onírico o lo inconsciente. Cosa con la que Freud, por ejemplo, no estaba muy de acuerdo, porque el pintor, cuando hacía su pintura, el artista cuando producía su arte, simplemente estaba produciéndola con su conciencia y no metido en el inconsciente. Algo, por definición, imposible de hacer ese puente conscientemente, ¿verdad? Entonces, bueno, pero bueno, ese era un intento de mostrar un mundo oculto, ¿no? Pero lo que decía Freud con sus análisis de obras de arte y de literatura también, era que, bueno, uno podía hacerle un psicoanálisis a un artista observando su obra y encontrando cosas que estaban ahí, que ni siquiera el artista era consciente, justamente porque formaban parte de su inconsciente, presentes en la obra, ¿no? De alguna forma, cuando Beiso hace imágenes de lo mí escondido, está diciendo, bueno, yo tengo esto escondido, pero esto no es mi subconsciente, mi inconsciente. Esto lo tengo escondido deliberadamente. Seguramente estaba haciendo referencia a su homosexualidad. Aunque dice Sergio que eran abiertamente una pareja gay cuando los conoció y fueron a una inmobiliaria donde Sergio trabajaba a buscar un terreno para comprar, ¿no? Entonces, bueno, ahí la cosa es un poquitito más complicada, ¿no? Otras formas de arte que, digamos, trabajan con lo que está escondido es el arte que maneja símbolos. Y en este caso, el arte de Beiso también maneja símbolos, ¿no? Es decir, se ocultan cosas detrás de un símbolo. Se muestra algo que en realidad representa alguna cosa más. Y ese símbolo puede ser algo que está socialmente aceptado, que todo el mundo entiende a qué se refiere, pero también puede ser algo más personal, ¿no? En el caso de los artistas, muchas veces hay cosas personales. Por ejemplo, hay un tema repetido en Ulises, que son unas rosas muy espinosas, con unas espinas tremebundas. Y bueno, eso, hay tal insistencia en ese motivo que seguramente está, digamos, es un símbolo que está proponiendo para referirse a algo. No vamos a hacer una interpretación de eso, porque bueno, eso en el arte la interpretación me parece que tiene que ser personal, y los artistas, los críticos que hacen interpretaciones así categóricas, no sé si aportan algo. Hay un cuadro de Hans Holbein, un pintor alemán, que es bastante impresionante, que es una tabla, creo, sí, una tabla de 2 metros por 2 metros, que hace un retrato doble de unos embajadores del rey de Francia que fueron a hacer un determinado trabajo diplomático muy importante y de alto nivel a Inglaterra. No importa para qué. Bueno, en ese cuadro hay una cantidad enorme de objetos. Están los dos personajes parados, de tamaño natural prácticamente, porque el cuadro es grande, como les decía, 2

0: por dos, están allí parados delante de un armario, una estantería que tiene una cantidad impresionante de objetos. Estoy haciéndolo de memoria, así que no me acuerdo muy bien, pero hay instrumentos musicales, hay instrumentos astronómicos, en fin, hay una cantidad de cosas que la gente que sabe de historia, y de la historia de los símbolos usados, de esos objetos usados, representados a lo largo de la historia de la pintura europea, dicen, bueno, esto representa, no sé, las artes, esto representa las ciencias, la precisión, el almanaque, el paso del tiempo, yo qué sé, un montón de cosas. Pero hay una cosa allí, en ese cuadro, que es súper interesante y que a esta altura creo que todo el mundo la conoce, que es que delante, como pintado por encima de la escena que se representa, la escena, como les digo, son dos personas en un interior delante de una estantería llena de objetos, hay como una mancha estirada en diagonal blanca, que algunos le dicen o le decían el hueso de sepia. Sepia es un molusco, ¿no? Es como un pulpo, un calamar, una cosa así, que además no tiene hueso. Bueno, sí, tiene alguna cosita, pero esto se nota que es como un hueso, pero como es estirado, tiene la proporción de un calamar, digamos, y no se sabía bien qué era. En fin, pero si ustedes miran el cuadro, no de frente, sino que lo ponen bien inclinado y lo miran desde un costadito, como de refilón, verán que eso es en realidad una calavera, es decir, es el hueso de una cabeza humana. Y poner una calavera era un símbolo muy común que todo el mundo entendía como una referencia a la muerte, en el sentido de llamar la atención sobre el hecho de que el tiempo pasa, uno es mortal, no te olvides de que te vas a morir, ¿no? Memento mori. No olvides que morirás. O recuerda que vas a morir. Si ustedes van a la National Gallery de Londres, donde está este cuadro, verán que en la sala donde está el cuadro, ustedes entran a la sala, es una sala chica, y al fondo de la sala está este cuadro, y cuando se acercan ven que el cuadro no está pegado a la pared como están normalmente todos los cuadros. Vieron que en los museos los cuadros están en las paredes y uno no se puede acercar porque hay una cuerda o algo que impide el paso para que la gente no esté toqueteando allí estas obras que tienen muchos años y son muy valiosas. Pero en este caso ustedes pueden ponerse y mirar el cuadro de canto porque está sobresaliendo como medio metro de la pared. Ustedes se ponen al costado del cuadro y pueden ver allí el hueso de sepia, o sea, ver la calavera. Y en este caso, si bien es algo que está escondido, está también a la vista. Solo basta mirarlo con como es debido, digamos, o desde el lugar que uno debe mirar las cosas, ¿no? Para Holbein, en este cuadro. Ahí es otra manera de digamos, poner a la vista de todo el mundo algo y al mismo tiempo mantenerlo escondido, ¿no? Bueno, el caso de Bezos, digamos, trabajando con símbolos personales, su idea no es ocultar nada, sino al contrario, mostrar algo, pero no a través de un discurso o de palabras. Hay otra forma de esconder, hay otra estrategia para esconder que está buenísima, que me parece a mí que digamos que usa el arte como un texto en clave, ¿no? Bueno, hay quien dice que Leonardo da Vinci escribía al revés, o sea, para uno poder leer lo que él escribía tiene que poner un espejo para verlo al derecho. Pero tampoco es difícil leerlo así tal como está. En algún momento se decía, no, eso es una clave, así nadie puede leer lo que está escrito. Pero cualquiera que sepa leer y escribir se da cuenta de que eso es una imagen especular y no le cuesta mucho leerlo, incluso sin necesidad de un espejo. La teoría más aceptada ahora es que simplemente como él era zurdo, ¿no? Le convenía escribir de derecha a izquierda y para eso lo hacía, justamente para que todo el mundo pudiera entenderlo mediante el uso de un espejo, que no tuviera problema, lo hacía de esa manera, ¿no? Recuerdo que la poeta Amanda Berenguer tenía una habilidad diabólica que era escribir a la vez con ambas manos una línea. Empezaba por la derecha hacia la izquierda y simultáneamente desde la izquierda hacia la derecha, y hacía la misma línea como que fuera una imagen especular de la otra. Bastante impresionante aquello. Bueno, pero eso no tiene nada que ver. El tema de esconder algo puede ser a través de una clave, o puede ser como se muestra en una película francesa y suiza que se refiere a Uruguay y que se llamó Los ojos de los pájaros. Una historia preciosa, que es así. Los ojos de los pájaros no solo es el título de la película, sino que es de alguna manera un poco el espíritu de un montón de cosas que están metidas ahí adentro. Esta película cuenta la visita de una delegación de la Cruz Roja a el penal de Libertad en 1980. La película es del 82 y aquí se empezó a dar en el 83. Todavía había una dictadura, Cinemateca tenía una copia y hacíamos exhibiciones clandestinas de esa película. Que tampoco tenía ni subtítulos en español ni traducción. Entonces había que tener una persona en las exhibiciones que hiciera una traducción simultánea, ¿no? Y las exhibiciones obviamente eran en pequeños círculos de gente de confianza, gente conocida. Era el 83, se estaba saliendo de la dictadura, estaba programado ya las elecciones, pero era una dictadura, ¿no? Y esto mostraba la vida en el penal de Libertad. Y se contaba cómo los dictadores espiaban las entrevistas que tenía la gente de la Cruz Roja con los detenidos. En fin, una cosa horrible. Y entre otras cosas se mostraba el trabajo de un psicólogo que trabajaba allí, que digamos establecía ciertas reglas y ciertas normas que en definitiva tenían como función producir tortura psicológica. Entonces se cuenta la historia, allí en la película se muestra la visita de familiares a algunos detenidos, ¿no? Y entre esas visitas hay un niño que viene y trae un dibujo para su padre, que es un árbol que está lleno de pájaros. Es un niño chico que dibuja eso y le trae al padre un dibujo con un árbol lleno de pájaros, y los militares no le permiten pasar ese dibujo porque los pájaros están prohibidos, ¿no? Por orden de este psicólogo de la prisión, no se pueden entrar imágenes que hagan referencia a la libertad. Bueno, bárbaro. Entonces chiquirín va a visitar al padre, no le puede dar el dibujo, y a la siguiente visita le trae un dibujo que es un árbol con muchas hojas, es un follaje muy importante, y entre las hojas hay un montón de ojos que parecen ojos humanos, son ojos dibujados por un niño. Entonces el padre le dice: ah, qué lindo dibujo, no sé qué, bueno, qué bárbaro, ¿y qué son esos ojos? Y entonces el nene le dice: esos son los ojos de los pájaros. Y así se titula la película. No sé si es una historia verdadera. La película tiene historias verídicas. Por ejemplo, el regalo de la reina de Inglaterra de un teclado silencioso para el pianista argentino Miguel Ángel Estrella, que estaba preso ahí también. Esa escena se cuenta, esa historia se cuenta, y quizá lo de los pájaros, los ojos de los pájaros, quizá ocurrió. Y si no ocurrió, es una idea que está buenísima. Y esa es una de las funciones que tiene también el ocultamiento o la clave en las artes. En el caso de la obra de Ulises Feiso, es como el procedimiento inverso. Es intentar desocultar algo al mostrar imágenes de el yo escondido.
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0: Y hoy inicié el programa con una de las canciones de Silvia Meyer que Sergio de León usó para La Intención del Colibrí, para su película sobre Ulises Beiso. Y bueno, me dieron ganas de seguir escuchando un poquitito más de Silvia Meyer. Así que aquí van dos piezas que son, bueno, musicalizaciones, pero también adaptaciones de poesía de Enrique Fierro. En primer lugar, Pintar perros.

Pintar perros de Silvia Meyer, musicalizando a Enrique Fierro. Y ahora vamos con otro texto de Enrique Fierro, donde la siesta del fauno, también con música de Silvia Meyer.

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8: Casualmente, justo creo que el día antes de pensar en hacer una entrevista con Sergio de León, vi una película de John Schlesinger que no había visto, que se hizo en 1971, Maldito Domingo. En realidad el título en inglés es Sunday, Bloody Sunday. Bloody es... quiere decir sangriento, ¿no? Pero es una expresión que usan en Inglaterra para decir, para maldecir, para decir maldito, ¿no? Entonces, Bloody Sunday no es domingo sangriento, sino domingo maldito. Aunque justamente en el 70, creo que al año siguiente, en el 72, un domingo hubo una manifestación en Irlanda donde el ejército británico mató a 15 personas, manifestantes que estaban allí, no estaban armados ni nada por el estilo, y hubo 30 y pico de heridos. Y ese sí fue un Bloody Sunday, que después dio origen a una canción de U2, de U2, creo que como 10 años después, una cosa así, en los 80, que tiene que ver con eso, que hace referencia a ese domingo sangriento. Pero la película de Schlesinger, Domingo, Maldito Domingo, no tiene nada que ver con sangriento, sino con maldito. Y cuenta una historia, uno lo empieza a ver, hay un artista contemporáneo que hace cosas, hace instalaciones, una cosa así, que tiene una novia o una amante. Y paralelamente se van mostrando escenas de un médico de unos 50 años, 50 y algo, que atiende pacientes y se va a la casa, bueno, en fin. Y en cierto momento este novio o amante de esa mujer, este artista, va a la casa de ese médico y se besan en la boca. Y es bastante fuerte la escena, incluso ahora, porque todo el tono de la película va por otro lado, uno lo ve de otra manera, y de pronto aparece esa escena y además el aspecto del médico, un señor así todo muy correcto, con su traje bien cortado y su vida burguesa, su casa y todo lo demás, es como que llama mucho la atención. Y fue casi el primer beso, no sé cuál sería, ¿por qué dicen casi? Porque, bueno, año 71, no sé cuántos otros besos gay se mostraron en un primer plano en el cine antes de 1971, ¿no? Eso generó todo un, todo un, bueno, una especie de escándalo, ¿no? E hizo que la película en algunos lugares sencillamente no se pudiera exhibir, ¿no? Tiene después, aparte, algunas escenas de desnudo muy parciales de los dos amantes varones en la cama, ¿no? Y sí, John Schlesinger era gay, pero en esta película el guión era de una mujer, de una británica también, que se dedicaba a hacer críticas de cine, escribir cuentos cortos, alguna obra de teatro, e hizo el guión de esta película. Penélope Gilliatt, ese era el nombre de esta mujer, que vieron que no es muy conocida. Sin embargo, en la película hay cosas que tienen el sentido de desocultamiento, ¿no? Por ejemplo, el médico, este gay, que tiene el vínculo con este artista, que a su vez tiene una amante, mujer, es un tipo así súper correcto, da una imagen de señor muy ordenado y todo lo demás, algo que no se asociaba con la imagen popular y negativa de la conducta homosexual. Y es judío, entonces va a la sinagoga. Las mujeres que están separadas, porque se ve que es una sinagoga ortodoxa, ¿no? Donde las mujeres y los varones no están en el mismo espacio. De hecho, las mujeres están en un balcón y cuando entra este hombre allí, medio por la mitad de la ceremonia, las mujeres comentan, ¿no? Como que es un buen partido, ¿no? Y de alguna forma, bueno, John Schlesinger está hablando de sí mismo, ¿no? Aunque aparentemente no ocultaba su homosexualidad. En fin, si ustedes quieren ver, bueno, todas las películas de Schlesinger, la verdad que están muy bien. Y tiene un vínculo raro con Uruguay, porque trabajó en dos películas que se desarrollan en Uruguay. La primera es La batalla del Río de la Plata. Y en esa película trabajó como actor. Hizo un papel, un pequeño papel, porque él empezó como actor. En realidad, su trabajo como director fue posterior a su trabajo como actor. Después trabajó también en alguna película como actor, pero en esta película hizo su trabajo como actor, La batalla del Río de la Plata. Y después otra película en la que trabajó, pero esta vez ya como director, fue en Maratón de la Muerte, o Marathon Man. Esta película del año 76, que se basa en una novela de William Goldman, trabaja Dustin Hoffman, Laurence Olivier, en fin, Roy Scheider, un montón de gente, tiene una parte que se desarrolla en Uruguay. De hecho, a los uruguayos no les gustó mucho. Yo me acuerdo que todo el mundo se reía, incluido yo, cuando la vimos en el cine, porque mostraba una especie de selva tropical donde se escondía un viejo nazi, ¿no? Pero bueno, también en La batalla del Río de la Plata había cosas muy, muy cómicas, y al mismo tiempo había también escenas muy bien construidas históricamente, rarísima. La batalla del Río de la Plata, una película rara. Y Marathon Man, bueno, que muestra esa selva tropical donde se esconde el nazi, ¿no? Ese es el vínculo con Uruguay. Es decir, no tenía la menor idea, ni le importaba que Uruguay fuera algo que existía realmente. No importaba, yo qué sé. Bueno, y otras películas muy buenas de Schlesinger, por ejemplo, Midnight Cowboy. ¿Cómo se llama en español esa película? Que trabaja Cowboy de Medianoche, Vaquero de Medianoche. Perdidos en la Noche se tituló aquí. John Boyd y Dustin Hoffman. Tremenda película, se desarrolla en Nueva York. Es impresionante la película esa. ¿Qué más? ¿Qué otras películas que ustedes puedan conocer? Ah, hay una interesante que es un policial, así, un thriller que está muy bien, que originalmente se titulaba Pacific Heights, que es el nombre del lugar donde se desarrolla, que es una casa, una casa que tiene, es en realidad un, sí, una casa que está dividida en varios apartamentos. Es una pareja recién casados que arreglan uno de los apartamentos y lo alquilan, y se lo alquilan a un individuo que empieza a romperlo todo y tiene la intención, se descubre, se va descubriendo, de apropiarse del edificio, ¿no? Quedarse con la propiedad de esta gente que, con un gran esfuerzo y sacando una hipoteca y no sé qué, ha comprado esa casa en San Francisco, ¿no? En español se tituló El Inquilino, pero es Pacific Heights. Trabaja Michael Keaton, Melanie Griffith. Está bárbara la película, tiene una tensión muy, muy importante. Entonces, Maratón de la Muerte, Sunday Bloody Sunday y Pacific Heights son esas películas, muy buenas películas de John Schlesinger. Hay otra que también es así un policial, que trabaja Kiefer Sutherland, Ojo por Ojo se titula, y es un tipo que es un asesino horrible, Kiefer Sutherland, que está muy bien en ese papel, y una familia, un matrimonio, sobre todo la mujer, que tenían una hija que este hombre violó y mató, y todo el mundo sabe que fue él, pero por un tema técnico en el juicio queda libre, hasta que finalmente la mujer logra ponerle una trampa. Pero es también con una gran tensión y una gran un gran suspense. Está muy bien, trabajaba muy bien este hombre, ¿no? Realmente era un director profesional de primera línea. En Domingo, Maldito Domingo, año 1971, ¿no? El personaje en realidad tiene tres protagonistas, ¿no? La mujer que tiene este amante artista es una mujer divorciada, es Glenda Jackson, en su momento de gloria, ¿no? Era la superactriz, considerada como, no sé, como la mejor actriz del mundo, una cosa así. Los ingleses siempre fueron muy hábiles para colocar a sus figuras en esos podios, impresionantes, ¿no? Después Glenda Jackson dejó la actuación, se hizo parlamentaria, estuvo como 20 años en el Parlamento, era del Partido Laborista, dejó en los últimos 4 o 5 años, dejó el Parlamento, hizo un par de películas, de hecho el año que murió filmó una película con Michael Caine, que cuenta la historia de un viejo que se escapa de un geriátrico, que es una historia basada en unos hechos reales, ¿no? Es interesante. Bueno, nada, Glenda Jackson, que tenía una característica. Era una actriz muy prestigiosa, una actriz masiva, muy importante, pero no tenía problema en esos años en desnudarse en cámara. No tenía ningún problema. Y en el cine hablado en inglés, eso era un problema, que convertía las películas en, bueno, las dejaba fuera de todo un mercado. Otros países de Europa no tenían el menor problema en hacer desnudos, pero sí en Gran Bretaña y en Estados Unidos, ¿no? Y en parte, bueno, cuando había algún desnudo, algunas de las actrices usaban un doble de cuerpo, es decir, se dejaba claro que quien había hecho las escenas de desnudo no era la actriz, ¿no? Era como, o sea, una cosa un poco rara, pero era frecuente eso. Bien, y entonces esta mujer tiene a este amante, y bueno, ellos son una pareja que no tiene un compromiso de fidelidad, pero en realidad sí, en realidad a ella no le gusta que él tenga otros vínculos, y a él tampoco le gusta que ella tenga, porque al final ella tiene un amorío con un hombre, tampoco le gusta a él, pero él es bisexual, es decir, él la tiene a ella y lo tiene a este médico que no es bisexual, es homosexual, es decir, solo tiene preferencias por varones. En cambio, el muchacho no, el muchacho es bisexual. Y ya ese planteo de ese trío en ese año, y para una película masiva, es decir, una película producida por un gran estudio, bueno, era una cosa muy rara, muy peculiar. Y ustedes saben, una película que está producida por un gran estudio, de alguna manera desafía a quienes intentan censurar y reprimir, porque el gran estudio, al ser masivo, está como legitimando las cosas que está mostrando, y eso no le gustó a mucha gente, ¿no? 1971, si era la época de los hippies y todo lo demás, pero en realidad mejor no hablar de ciertas cosas, ¿no? Bien, me parece que es una película, a ver, no es, está muy bien la película, y realmente yo creo que es una obra de arte, vamos a decir, ¿no? Pero es cierto que no tiene una línea de tensión que haga que uno, si la interrumpe, la retome con ansias enseguida, ¿no? Hay que mirarla y listo, y disfrutarla como una historia que se está contando. Y una historia ubicada en cierto momento de la cultura occidental, sobre todo europea. Sunday, Bloody Sunday, Domingo, Maldito Domingo, de John Schlesinger. Y si ustedes quieren, pueden ver todas las otras de él. Bueno, tiene muchas películas, ¿no? Algunas que nunca vinieron. La última se hizo... Trabajaba Rupert Everett y otro gay que hacía de gay. Y Madonna. Es una pareja, son amigos. Y bueno, una noche se emborrachan, tienen sexo, ella queda embarazada, tienen un hijo, y bueno, ahí se empieza a complicar la cosa, ¿no? Se titula The Next Best Thing. Y en español creo que era Una Pareja Casi Perfecta, algo así. O Algo Casi Perfecto, en fin. Madonna y Rupert Everett. Está muy bien la película, yo recuerdo con la vista. Es una comedia, ¿no? Una especie de comedia romántica. Pero ven que el tema de la homosexualidad está muy presente en toda la obra de Schlesinger, ¿no? Maratón de la Muerte, Midnight Cowboy y Sunday, Bloody Sunday. Yo diría, son Ojo por Ojo, está bien también. Son las recomendadas. Ah, Pacific Heights está bárbara. O sea, como pueden agarrar y bajar 5 películas, o sea, conseguirlas legalmente, ¿no? Obviamente. Y hacerse una pequeña maratón de John Schlesinger, gran director británico. Bueno, y esto fue todo por hoy. Nos vamos a encontrar el próximo sábado, quizá algún otro día. No tengo claro qué otros días sale el programa. A veces sale en Radio Cultura, pero tampoco sé muy bien a qué hora. En todo caso, en Radio Uruguay, el próximo sábado, a las 10 de la noche, sí, nos encontramos para otra Tormenta de Cerebros. Chao.
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17: Bienvenidos, bienvenidos a una nueva entrega de Barrio Virtual, programa dedicado por entero a un artista que en el día de hoy estaría cumpliendo 81 años. Así lo presentaban en la apertura de uno de sus shows allá por 1983.

Raúl Seixas es unánimemente considerado como uno de los padres del rock brasilero. Nació en Salvador de Bahía el 28 de junio de 1945. Falleció muy tempranamente en Sao Paulo el 21 de agosto de 1989. Y hoy le vamos a dedicar toda la hora del barrio virtual. Ya que estamos en pleno mundial de fútbol, arrancamos escuchándolo desde un álbum grabado en vivo durante sus shows de 1983 en los estadios de dos clubes paulistanos, el Palmeiras y el Corinthians. La canción que oímos fue El Rock del Diablo, una coautoría suya con Paulo Coelho, antes que este último se imbuyera más en El Alquimista y otras yerbas. Otro de los temas que Raúl Seixas escribió junto a Coelho es uno que probablemente muchos de ustedes hayan escuchado en la versión de La Tabaré y que está dedicado a una posible sociedad alternativa.

inquietudes en torno a la filosofía, la literatura y la búsqueda de una sociedad diferente. Pero, claro, en medio de la dictadura que reinaba en Brasil en aquellos años, todo eso era visto como peligrosamente subversivo. En ese marco, tanto Raúl como su parceiro Paulo Coelho fueron encarcelados y torturados en dependencias del DOPS, Departamento de Orden Político y Social, sospechados de pertenecer a algún tipo de movimiento armado. Cosa que, por supuesto, no era así. Tras ser liberados, ambos se exiliaron por un tiempo en los Estados Unidos, pero el enorme éxito que tuvo el álbum Gita, publicado en 1974, e inspirado en el texto sagrado hinduista Bhagavad Gita, hizo que los dictadores no tuvieran más remedio que permitirles volver a Brasil. En fin, volvamos a la música para escuchar otra canción de Raúl Seixas acerca de la metamorfosis ambulante.

No digas que la victoria está perdida. Si la vida se vive a través de batallas, inténtalo de nuevo. Algo de eso canta aquí ahora Raúl Seixas.

Vamos a irnos a la primera tanda del barrio de hoy, oyendo a un tema en el que Raúl Seixas explora una solución a los problemas de la gente. Dado que los extranjeros aprecian las vistas al mar Atlántico y ven con buenos ojos la posibilidad de tener a la Amazonia como una especie de gran jardín trasero, Raúl propone ponerle al Brasil el cartel de "se alquila".

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Segundo tramo del barrio virtual de este fin de semana. Barrio virtual dedicado por entero al gran artista, rockero y brasilero Raul Seixas, a 81 años de la fecha de su nacimiento. Volvimos de la tanda oyendo uno de sus clásicos, Mosca en la Sopa. Y continuamos ahora con este otro, que puede maridar bien con estas épocas invernales, Miedo a la Lluvia.

Dice Raúl Seillas: mamá, no quiero ser alcalde. Podría salir elegido y alguien podría querer asesinarme. No necesito leer periódicos. Soy capaz de mentir por mí mismo. No quiero tentar a la suerte. Es que no soy tan tonto como para hacerme el héroe. Estoy vacunado. Soy un cowboy fuera de la ley.

0: Boa viagem, meninos. Boa viagem.
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1: Queridas amigas, queridos amigos, ya estamos próximos al final por el día de hoy. Pero, como siempre, si andan con ganas, les invito a que nos reencontremos el próximo fin de semana para compartir otra propuesta del barrio virtual a través de Radio Uruguay y sus repetidoras en todo el territorio nacional. Más el enlace en el portal de los medios públicos para cualquier lugar del mismísimo planeta, de verdad, en vivo o a demanda, donde quieran y cuando quieran. Por hoy y para la despedida les propongo escuchar tres temas enganchados de Raúl Seixas, registrados durante sus shows de 1983. Esos temas son Guita, Oro de Tontos y Nací hace 10.000 años atrás. Y con eso yo les digo hasta la próxima.
0: Okay. O Guita que pedieron.

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8: Buenos días, amigos, buenos días por la 1050 AM, 94.7 FM y repetidoras en todo el país. Comenzamos con el folclore en una mañana más aquí en Radio Uruguay, para todo el país, para todo el mundo. No me dejen solo, ¿eh?

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2: Bienvenidos y bienvenidas a Mirada País, el programa con el que recorrimos juntos el Uruguay a través de la mirada de nuestros corresponsales que nos traen las voces, los hechos, los protagonistas y las historias de cada rinconcito de nuestro territorio nacional. Javier Seuji nos acerca el caso de Soledad Barrera, una pediatra olimareña fallecida tras ser intervenida quirúrgicamente. La madre de Soledad, Rosario Barrera, reclama que la anestesista acusada de negligencia cumpla con la pena de 5 años sin ejercer su profesión impuesta por la justicia y que esta no se reduzca solo a 3 años, como se determinó recientemente. Escuchemos la primera parte de este informe.
3: ¿Qué tal, compañeros? Un placer de saludarles. Desde 33, desde el corazón del Olimar, nuevamente una nueva edición de La Mirada País. La pediatra olimareña Soledad Barrera, de 41 años de edad, fue operada en el SMI en el año 2023 y tras un tiempo de padecer males en su vesícula, la misma fue operada. Esta situación trajo complicaciones tras la intervención, por lo que quedó en estado vegetativo. De inmediato, desde el cuerpo médico se dijo que se actuó sin demoras, pero la mejoría de Soledad se hacía esperar y finalmente no sucedió. La anestesista que intervino en la cirugía fue condenada por homicidio culposo y sancionada por el Ministerio de Salud Pública a 5 años sin ejercer. Tras investigaciones, se denotó la culpabilidad de esta profesional. Una mala praxis ocurrida en el quirófano, de la que la justicia responsabilizó a la anestesista, dejó a la paciente en estado casi vegetativo hasta su muerte en agosto del año 2024. Rosario Barrera, madre de Soledad, había formulado la denuncia ante el Ministerio de Salud Pública en diciembre del 2023, poco después de la intervención quirúrgica y antes del desenlace fatal. Esta es la historia de Soledad, narrada por su madre, Rosario Barrera, para conocer de cerca lo acontecido.
4: En el año 24, el 26 de octubre, o sea, el 25 de octubre del año 24, mi hija María Soledad Barrera, pediatra, en Crena de Ser, trabajaba con niños con problemas, excelente pediatra, no porque fuera mi hija, sino que era un médico de vocación, ella peleaba por sus pacientes, muy buena compañera, muy buena amiga, muy buena hija, excelente por donde la mirara. Toda madre dice que su hijo es lo mejor, no sé si era lo mejor para otros, pero para mí sí. Yo nunca esperé formar de mi hija lo que formé. Excelente persona, excelente profesional. Lo que ella hacía, lo hacía nato. Era médico de vocación. El año pasado ella decidió operarse porque hacía 6 meses anteriores. Que había pedido... me había dicho que se iba a internar porque lamentablemente venía sintiendo problemas, que se inflamaba horrible. Bueno, ya últimamente ni el agua podía sostener, hasta que un día me llamó, días antes de esa fecha que te dije, me llamó y me dijo: mamá, yo no aguanto más, me voy a internar para que me operen, porque no aguanto más, ya no tolero el agua.
3: Tenía Soledad?
4: El problema de Soledad era problema del colédolo, del cañito que pasa a la vesícula. Ni siquiera tenía problemas de vesícula. La vesícula estaba intacta, sin piedras, sin nada, que todavía cuando le hicieron el estudio ese para ver qué pasaba, le dijeron: tu vesícula está intacta, Soledad. Y ella le dijo: ¿por qué no me limpias el colédolo y me dejas la vesícula? Dice: porque está como para fotografiarla. Dice: no, Soledad, dice, lamentablemente te tengo que sacar la vesícula. Dice: porque la persona que hace barro biliar, sigue haciéndolo. Y si yo ahora te limpio el colédolo para que siga funcionando bien, dentro de poco tiempo te tengo que abrir para sacártela, dice, porque te va a seguir pasando lo mismo. Bueno, ella tenía mucho miedo de operarse. Yo nunca entendí por qué tenía ese miedo, porque digo, nunca superaste, Soledad, ni de un dedo, digo, nunca entraste un quirófano, ¿por qué tenés ese miedo? Dice, ay, mamá, tengo tanto miedo, dice, tengo tanto miedo. Bueno, ese día antes de la operación la interné a las 5 de la tarde. Yo me fui días antes para allá, le dije, no te vayas a internar sin que yo esté. Bueno, llegué allá el lunes, el miércoles ella trabajó hasta las 4 de la tarde ahí en Crenacer, ella había comprado casa enfrente y bueno, cruzaba la calle, ¿no? Trabajó hasta las 4 de la tarde, vino, se bañó, dice, bueno, mamá, nos vamos para el SMI. Bueno, fuimos allá, la ingresaron como a las 11 de la noche, ya desesperada de dolor, ya no daba más. Y bueno, cuando estaba internada ya en piso, de repente me dice, mamá, dice, qué falta me hace Romina. Romina era la hermanita que falleció hacía 3 años atrás. Y que ella lamentablemente no pudo hacer nada por su hermana porque no le permitieron acercarse a su hermana, porque en aquel momento estábamos en pleno COVID y pensaban que era COVID. Mi hija no murió de COVID, murió de una obstrucción intestinal. Bueno, a ella no la dejaron acercarse nunca, ella no pudo hacer nada por su hermana y ella no se lo perdonaba eso. Bueno, ese día me dijo eso, qué falta me hace Romy, mamá. Yo le dije, ay, no me diga eso, mi amor, digo, porque su hermana no vuelve. Digo, no me diga eso, por favor, le pido, dijo. Su hermana la está cuidando en este momento. Quédese tranquila, usted no tenga miedo que su hermana la va a cuidar, digo yo. Bueno, pasaron las horas y lo único que nos contestaron fue que el médico venía el otro día a las 8 de la mañana. Ella había elegido al doctor, el doctor La Piedra, lo eligió ella, o sea, se eligió la sentencia, vamos a decir así, lo eligió ella, y él le había dicho, Soledad, si te sentís muy mal un miércoles, presentate que te opero, dice, que yo voy a estar de guardia, dice, porque está siendo muy larga la demora para dar fechas programadas para operaciones, dice. Entonces dice, bueno, dice, si un miércoles estás muy atacado, bueno, presentate a emergencia, que yo te hago ingresar y te opero.
3: ¿La operación bueno, dónde se iba a estar realizando?
4: En el SMI, y era por la laparoscopía.
3: Correcto.
4: Yo me ingresé con ella a las 11 de la noche. Le hicieron todo tipo de estudio. Bueno, esa noche cuando recién la ingresaron, ella estaba con un poquito de presión alta y con un poquito de taquicardia porque, claro, estaba muy nerviosa estaba. Bueno, yo digo, tranquilízate, Soledad, que no va a pasar nada, va a estar todo bien. No entendía yo por qué tenía ella tanto miedo. Ahora me doy cuenta, ¿no? Los médicos saben las cosas que pasan dentro de un quirófano y ella, como médico, nunca me lo dijo. Entonces, bueno, pasó al otro día, a las 8 de la mañana vino el doctor La Piedra, le dijo que bueno, que como era de emergencia, había que esperar que no se presentara ninguna emergencia de la calle que viniera, que en el momento que el quirófano quedara libre, ella iba a ingresar. Bueno, pasaron las horas, pasaron las 12, pasaron las 4, pasaron las 6, a las 20 horas llega el camillero y nosotros lo aplaudimos todavía con ella. Digo, por fin llegó. Digo, Soledad ya hace 36 horas, digo, que está en ayunas, digo, un disparate para esta chiquilina, digo, y la han puesto muy nerviosa con todo esto. Dice, no, tranquila, que entre un ratito estás acá de vuelta. Dice, son 40 minutos y entre un ratito estás acá. Que el doctor me lo había dicho, es una operación de 40 minutos. Dice, cuando vuelva, dice, ella va a venir, se va a quedar, dice, porque, dice, para ver cómo reacciona, dice, y al otro día, si está bien, se va para su casa. Así me dijo el doctor a las 8 de la mañana. Bueno, llegaron las 20, que fue cuando la fueron a ingresar. Ella me dijo, mamá, cuida mis cosas. Bueno, sí, tranquila, que yo voy a cuidar tus cosas. La acompañé hasta la puerta del quirófano. y bueno, siempre nos despedíamos con cuatro besos, y le fui a dar los cuatro besos y me dijo: chao mamita, no seas pesada, chao mamita, y dio vuelta la carita y la manito hacia donde yo estaba. Bueno, con eso me quedé. Pasaron las horas y mi hija, nadie me avisaba nada. A las 11 de la noche me mandaron buscar. Fui y yo lo único que sentía eran gritos: María Soledad, despertate, María Soledad, María Soledad. Y era la voz de un hombre y de una mujer, que por supuesto era el anestesista y el médico, ¿no?
3: Sí, correcto.
4: Cuando yo llego así, le digo a la de seguridad, digo: ¿para qué me llamaron? ¿Para volverme loca? ¿Para yo escuchar esto? Dice: no sé, señora, el doctor la mandó llamar, dice, y yo tengo que cumplir, dice. Bueno, me quedé allí desesperada y la mujer llamó para adentro: ¿qué pasa que no sale el médico, que la madre está acá afuera? Dice: está escuchando todo, dice. En ese medio tiempo, al ratito de la señora esta llamar, que la seguridad en ese momento era una señora llamada Berta, que no me voy a olvidar nunca más el nombre de ella, porque por cierto fue muy buena persona con nosotros, y agarré y le dije: cuando sale, ¿quién sale? No sale el doctor, que en toda cirugía, cuando se hace una cirugía, el que sale a darte el parte médico es el médico, ¿verdad? El cirujano. En este caso salió el anestesista. Se sentó allí: pase señora. Me senté yo y empezó nerviosa a frotarse las manos, y en eso sale el médico, se para contra la pared con las manos detrás de la espalda,

0: decir una palabra. Y la única que hablaba era el anestesista. Bueno, no sabemos qué pasó. Dice, no nos fue nada bien. Dice, no sabemos qué pasó. Dice, a Soledad la vamos a ingresar a CTI para que la estudie. No sé si ella tomaba alguna medicación, si tenía algún problema, si tenía alguna enfermedad. Digo, mi hija no tomaba medicación, no tenía problema. E incluso antes de traer la sala de operaciones, le hicieron un electrocardiograma, le tomaron la presión y estaba todo perfecto. Digo, perfecto. Entonces dice, sí, porque hizo un paro cardiorrespiratorio y no sabemos qué pasa. Dice, no se despierta. Dice, y he sentido que el anestesista dice que se despertó y que tuvo lo más bien y que no hubo que darle nada de reanimación. Mentira, mentira. Mi hija nunca se despertó. Lo único que me decía el doctor después, dice, ella está roncando y roncando y roncando. Claro. Y ya está, había hecho un paro cardiorrespiratorio grave, grave.
1: ¿La anestesista quién era?
0: María Inés Miralles. Y el doctor La Piedra. Anestesista, por decir, ¿no? Porque tiene el título, no sé cómo lo obtuvo. La verdad, sinceramente, no sé. Deja mucho que desear esa mujer. No le importa para nada a un paciente, para nada. La cosa fue que con ese cuento me dicen, bueno, ahora la vamos a sacar por esa puerta y va a ir derecho al CTI. La vas a poder saludar, dice, darle un beso, pero va a seguir para allá, dice. La tienen que estudiar, dice. Cuando veo salir mi hija, estaba todita entubada, toda entubada. Pobrecita, no parecía ella. Estaba como morada. Y ni siquiera me acerqué a ella porque no me dejaron. Salieron corriendo con ella. ¿Sabes lo que es salir corriendo? Corriendo por aquel pasillo. Y yo mirando aquella situación, digo, me mataron mi hija. Todavía le dije a ellos, hace 3 años perdí una hija. Espero no me maten esta, le digo. Digo, no me quiten lo único que me queda, le dije. No, nosotros vamos a estar al tanto, dice. Y ella me dijo, vos no le preguntes nada a nadie, solamente a mí. Yo voy a estar continuamente dentro del CTI, mirando todo lo que hacen y qué es lo que pasa para pasarte el parte de todo. Dice, cosa que eso nunca te dice un anestesista. Un anestesista después que ingresó al quirófano, nunca más lo ves. ¿Cómo era posible de que ella me iba a dar el parte de lo que pasaba dentro del CTI? En el CTI el que te da el parte es el intensivista y el jefe del CTI, que por supuesto se le da, entró a un CTI neurocrítico, no entró a cualquier lugar, no fue un CTI común que entró, ¿entendés? Y bueno, ahí como a las 2 de la mañana más o menos sale una doctora, la doctora Antonella, para decirme, pues muy clara, dice, sinceramente, señora, el estado de su hija es crítico, dice, muy crítico, dice. Ella sufrió un paro cardiorrespiratorio, dice, que dicen ser de 2-3 minutos, cosa que yo tengo mis serias dudas, dice, porque un paro cardiorrespiratorio de 2-3 minutos no deja las secuelas que ella tiene, dice. Esto fue un paro mucho más largo, dice. Dice, le tengo que ser sincera, dice. Dice, y bueno, dice, nosotros la vamos a tener acá, dice. La vamos a estudiar, dice, usted que vaya, sea a su casa, dice, levante todas las cosas de la sala de ella, porque ella allí no va a estar más. Dice, y bueno, y mañana de mañana, a las 8 de la mañana, si usted quiere venir, venga. Pero nosotros damos eso de las 10 de la mañana al parte, y después lo damos como a las 3 de la tarde, dice, y después a las 7 de la tarde, dice, pero mientras no esté todo bien, usted no va a poder entrar a verla. Bueno, esa noche me dejaron entrar a verla, estaba, pero una situación horrible, no sabes lo que era, una convulsión tras otra, una convulsión tras otra, y estaba totalmente medicada, la tenían toda atada, y estaba, era convulsivando continuamente, era una cosa imponente, imponente de verla, no parecía ella.

0: va a ser de turno.
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8: Continuamos con la segunda parte del informe de Javier Seuji, nuestro corresponsal en 33, quien nos acercó la historia de Soledad Barrera, la pediatra fallecida por un caso de negligencia quirúrgica.
9: En esta parte de la entrevista a Rosario Barrero, la madre de Soledad prosiguió con su relato y, entre otras cosas, manifestó su disconformidad ante el actuar de las autoridades de la salud.
10: Al otro día estaba 7:30 de la mañana ya. Y bueno, salió el médico, me habló, me dijo, bueno, dice, se le hizo una resonancia magnética, dice, por ahora no se ve realmente, dice, la lesión que tiene, dice, porque las primeras horas no dan, no se ve nada. Al pasar las horas, después de varias horas recién, se va a empezar a ver las lesiones que ella tuvo, dice. Ella tuvo paro cardiorrespiratorio, por lo que se ve bastante largo, dice, en el cual dicen los que hablaron que fueron 2 minutos, cosa que yo discrepo, dice. Eso me dijo el doctor que en ese momento, que realmente es el jefe de STI y los que estaban eran porque él no estaba, ¿verdad? Los otros también son intensivistas, pero este era el doctor, me quiero acordar el nombre, no me sale. El que es un grado 5 en el hospital de clínica, y también es grado 5 y intensivista también en el hospital de Tacuarembó. El doctor Biestro. Bueno, entonces me dijo, señora, dice, vamos a esperar, dice, unas horas más y vamos a volver a hacer otra resonancia. Dice, usted va a poder entrar solamente a las horas de visita, dice, y lamentablemente acá no puede estar, dice. Bueno, yo me pasaba en una salita que hay allí que ni siquiera te dejaban tomar agua. Te veían tomando agua.

0: porque si acá no se puede comer. Bueno, yo permanecía de las 7:30 de la mañana hasta las 9:30 de la noche, permanecía ahí adentro. Ahí permanecía. Bueno, esto fue pasando y pasando y pasando. Pasaron las horas, volvieron a hacer estudio y ahí el médico me llamó, me mostró la resonancia y me dijo, bueno, esto no fue un paro cardiorrespiratorio de 2 minutos, ni de 3 ni de 4. Esto fue de 10 minutos afuera. Ese, el agravio encefálico que tiene su hija no es de un paro cardiorrespiratorio corto. Dice, acá, dice, hubo mucho más que eso, dice, mucho más que eso. Dice, bueno, yo le voy a explicar. Esto es así, dice. Esto es como que vamos en una carretera con mojones, ¿vio eso que marca los kilómetros? Dice, bueno, dice, eso, esos kilómetros son los que usted va a ir pasando mes a mes acá adentro, ella dice. Dice, vamos a apostar de que Soledad va a revertir esto, dice. Dentro de medicación y tratamientos que se le van a hacer, dice, vamos a apostar a eso, dice. No le aseguro nada, digo, dice, no quiero que se haga falsas expectativas, dice, porque no va a ser así. Yo le dije, usted no me quite la esperanza. De mi otra hija me dieron 72 horas de vida, dice, y la tuve 22 años. Entonces dice, agarré y me dice, bueno, yo le pido que no se haga falsas expectativas, nada más que eso le pido. Bueno, a todo esto me dijo, esto es como una carrera que vamos a ir corriendo, dice. Cuanto más mojones pasemos, dice, y ella no despierte, es más el riesgo que se corre. Yo le diría que pasado los 4 mojones, que serían 4 meses, el paciente es decretado vegetativo. Ay, me quería morir cuando me dijo eso. Me quería morir. Y vos imagínate que a partir de ahí yo empecé a contar los días. Desde el momento que la interné, a mí se me hizo, no sé, intransitable aquello.
1: Claro, y en definitiva el desenlace fue fatal. ¿Y qué le dijeron? ¿Cuál fue la causa, digamos?
0: Y tenía muerte cerebral. Tenía muerte cerebral. Era imposible que ella fuera a revertir. Date cuenta que la anestesista esta, yo, como madre de médico que era, yo tenía mucha confianza con mi hija. Nosotros nos hablábamos todas las noches y ella siempre me comentaba y pasa esto y esto y aquello, y que ella siempre tenía miedo de repente de que a un niño le diera mal o sea, que le dijera mal lo que le pasaba al niño, que al niño le pasara algo, que iba a ser culpa de ella, que digo, Soledad, vos estudiaste, no tenés por qué tener miedo, vos sabés lo que hacés, Soledad, tenés que tener confianza en vos mismo, le decía. Y acá estamos en eso, ¿no?
1: En esta situación que se presentó con este desenlace lamentablemente fatal, el cuerpo médico dijo directamente de que había sido, digamos, a merced de la anestesia.
0: No, en el recurso del tiempo yo empecé a enterarme de las cosas. De que esta señora no quería trabajar, no quería nadie trabajar con ella porque ella tenía la costumbre de retirarse de esas operaciones. Esta señora la ingresó, le metió la anestesia, no la oxigenó, no prendió los monitores y se fue. Salieron a buscarla cuando Soledad hizo la bradicardia, salieron a buscarla, que había dicho que supuestamente iba al baño. Primero dijo que iba a los vestidores a cambiarse o no sé qué, y que iba a ir al baño. Bueno, ahora últimamente está diciendo que salió a mojarse la cara porque se sentía mal. Nada que ver, no dice lo mismo que decía antes. Bueno, que iba a ir al baño. Bueno, fueron a buscarla a los vestidores y no la encontraron. Fueron a buscarla al baño y seguía en el baño. le dijeron lo que pasaba. Bueno, la cosa fue que no la encontraron después, y cuando vuelve la persona que salió a buscarla, Soledad ya estaba cianótica, ¿entendés? Ya estaba cianótica. Y dijo, el cirujano preguntó, ¿todo bien? Sí, sí, todo bien. Y de repente dice, ¡ay, no! Dice, está en paro. ¿Qué hizo esta mujer? Estando en paro, la desentubó. Que una persona que hizo un paro cardiorrespiratorio no se puede desentubar. Y la llevó para la sala de rehabilitación, que yo estoy segura que ella pensaba llevársela a sala, cosa que Soledad muriera en sala y fuera problema de enfermería en sala, ¿no? Y no fuera problema de ella, lavarse las manos. Pero en ese medio tiempo entró el doctor Arián con otra doctora más que estaban encargadas de la sala de rehabilitación, y se encuentran con Soledad en ese estado. Dice, pero está cianótico este paciente. Dice, ¿te ocurre mandarlo a sala? Le dijo. Dice, ¿por qué lo desentubaste? Ay, bueno, si querés la entubo de vuelta, dice. Y agarró y la entubó de vuelta. Le agravó más la situación todavía.
1: En definitiva, porque se comprobó de que era justamente la causa de su fallecimiento, esa, digamos, ¿se podría decir mala praxis?
0: Sí, claro que sí. Se hicieron varios estudios con médicos legistas en el cual salió mala praxis. Y están, uno lo pagué yo, otro lo pagó el Ministerio de Salud Pública y otro lo mandó Fiscalía.
1: Las nuevas autoridades de la cartera de salud le redujeron la pena 3 años al anestesista, lo que generó molestia en la familia. En los últimos días hubo una marcha por Montevideo y en 33 en reclamo de justicia. La ministra de Salud, en su momento, Cristina Lustenberg, habló sobre la reducción de la sanción de 5 a 3 años. No existió, y esto lo quiero decir con claridad, ningún tipo de apartamiento de las normas, ni mucho menos una intención de favorecer en algún sentido a la doctora Inés Miralles. Como he dicho en otras oportunidades, manifestó Lustenberg, no conozco a la doctora, no tengo vínculo personal con ella, expresó en una conferencia de prensa. Lustenberg explicó que la reducción de la sanción fue tras un análisis jurídico. No estamos haciendo juicio con el fondo del asunto, dijo. Nosotros hoy estamos trabajando para que estas situaciones no ocurran más, expresó. Sobre el final de esta intervención inicial, la ministra subrayó que comparte el fondo de la decisión de la comisión, reafirmando la inhabilitación. El único disenso radicó en el tiempo de esta, que refirieron fundamentalmente a los principios de discrecionalidad, proporcionalidad, razonabilidad de la sanción, elementos de tipo jurídico y no del fondo del asunto. La mamá de Soledad se refirió justamente a este aspecto.
0: Yo fui a ver abogado y el abogado me dijo, no, Rosario, todavía no, dice, porque Soledad está ahí adentro, pueden temer represalias contra ella, dice. Entonces yo me frené, viste, hice la dirección, hice una carta pidiendo que se me aclarara qué había pasado dentro del blog a la dirección del SMI, cosa que nunca se me fue contestada esa carta, y el director salió a decir que él me había contestado, nunca me contestaron. Bueno, pasó el tiempo y yo le dije, no espero más. Hablé con el abogado, digo, inicien el juicio penal, digo, hay que iniciar el juicio penal. Bueno, ahí vinieron de fiscalía, vinieron de todos lados, los mismos gente que vino de fiscalía, preguntaron a los mismos médicos que estaban allí si había posibilidades de reversa. Y los médicos delante mío le dijeron ninguna. Entonces, a todo esto, eso fue a juicio, llegaron a un juicio abreviado en el cual esta mujer acepta la culpabilidad que tenía, pero dijo que ella no lo había hecho queriendo. Ella no lo hizo, no quería matarla, que ella no quería que le pasara eso. Pero así fue el juicio abreviado, ¿verdad? Entonces, como ella reconoció su culpabilidad y como no tenía, entre paréntesis te digo, entre comillas más bien, no tenía antecedentes anteriores, fue lo que me dijo el fiscal, no se podía mandar presa a la cárcel porque ella no tenía antecedentes anteriores.
1: ¿Y en qué quedó entonces?
0: O sea que la mandaron 2 años de prisión domiciliaria vigilada de 22 a 6 de la mañana, el resto del día lo tenía libre, y tenía que cumplir dos horas de trabajo comunitario por semana y presentarse una vez a la comisaría más cercana. Esa fue toda la pena que le dieron a esta mujer. O sea que le dieron un golpecito en la espalda, un chupa chupa y váyase para su casa, la premiaron.
1: ¿Y qué es lo que están solicitando ustedes? Y tú, Rosario, puntualmente.
0: Yo estoy solicitando justicia.
2: Falta la otra parte, ¿no? Antes de ir a la justicia, fuiste al ministerio, se hizo sí. Una denuncia y la suspendieron por 5 años.
0: Claro. Antes de empezar todo esto, yo hice la denuncia al ministerio. El ministerio investigó, que fue cuando el Ministerio de Salud Pública hizo el otro estudio de la médico legista, que también le dio mala praxis, coincidía con la que yo había hecho. Y le dieron 5 años de inhabilitación del título, ¿verdad? Bueno, yo ahora pido justicia, porque ahora vino la ministra, por amiguismo, aunque ella dice que no la conoce, sí que la conoce, y te digo por qué la conoce. La hermana de Inés Miralles trabaja en el Ministerio de Salud Pública, ¿está? El esposo de la hermana de Inés Miralles, de Matilde Miralles, es ginecólogo y es amigo de la que actualmente es directora del Ministerio de Salud Pública. Directora. Y esa directora es muy amiga de la ministra y hace muchos años que trabajan juntas. Y vos me vas a decir que esto no es por amiguismo, por reclamo, porque esto fue un reclamo que hizo la familia de ella y gracias a eso le bajaron de 5 a 3 años. Y me parece a mí, la justicia, un desastre. El resultado que dio la justicia, o sea, la pena que le dio, fue un desastre. Y a eso le sumamos que esta mujer venga y le baje de 5 a 13 años en investigación. O sea, que mañana o pasado la mujer esta empieza a trabajar de vuelta y a seguir matando gente gratuitamente como si nada. Yo lo único que pido es justicia y pido que la ministra se ponga a pensar lo que hizo, porque de repente tomó esta decisión sin fijarse papeles y firmó nomás, cosa que no lo creo, sinceramente no lo creo. Y otra cosa, pido justicia para que no hayan más María Soledad Barrera, para que no existan más María Soledad Barrera. Ya me dio a mí para tener todo el dolor que tengo y todo lo que llevo encima. Digo, que no le pase a otra madre de perder su hija en las mismas condiciones. Y yo le pregunté a esta ministra, le he pedido, por la prensa le he pedido que se ponga a pensar si fuera ella la madre de la paciente que falleció, ¿ella le bajaría los años de pena a esta mujer? No creo, sinceramente no creo. Pero lamentablemente en este país nosotros somos un número más, no importamos a nadie nada.
2: ¿Cuánta otra cosa más? La anestesista recurrió la pena.
0: Sí.
2: Y el ministerio no se presentó. O sea que en este momento la anestesista no tiene pena. ¿Te escuchó, Javier?
1: Sí, correcto, correcto, Javier. Correcto.
2: En este momento no tiene pena.
0: Más allá de que ella está inhabilitada por 5 años, que ahora esta le pide 3, o sea, le bajó la 3.
2: No tiene pena porque recurrió la pena de 3 años y el ministerio no se presentó. Y al no presentarse, habilita a que ella quede libre. O sea, que ella no tenga pena por el ministerio y pueda ejercer cuanto quiere.
0: Ahí va. Nosotros hicimos una marcha que se hizo acá en 33 y en Montevideo el mismo día y a la misma hora.
1: Sí, lo informamos, cómo no.
0: Nosotros entregamos una carta para el presidente, en el cual quedaron de entregársela el lunes. Bueno, esto está pasando de oficina en oficina, me dieron un número de expediente, en el cual telefónicamente no me dicen por dónde va la carta. Tengo que ir a la casa de gobierno a preguntar en la puerta a ver cómo va la carta, porque ellos por teléfono no te lo dicen. Date cuenta que yo vivo a 300 kilómetros de Montevideo a ir solamente a preguntar dónde está la carta. ¿Te parece correcto?
1: Hasta aquí, La Mirada País, desde 33, desde el corazón del Olimar, les informó su corresponsal nacional, Javier Sabují.
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10: Las charlas sobre redes sociales en escuelas, impulsadas por la policía comunitaria, apuntan a que niños y adolescentes usen la tecnología de forma más segura, sin dejar de aprovecharla. El informe de nuestra corresponsal en Maldonado, Mónica Rudelli, propone conocer cómo se desarrollan estos talleres preventivos en centros educativos del departamento y saber qué impacto tienen en la construcción de una cultura de seguridad digital entre los estudiantes.

0: El Ministerio del Interior brinda una serie de charlas sobre los riesgos del uso inadecuado de las tecnologías con el objetivo de promover la práctica responsable del espacio digital y acciones que incrementen el cuidado personal. Los encuentros son en centros educativos del departamento, donde los estudiantes reflexionan guiados por un equipo de policías comunitarios y psicólogos. La suboficial mayor María Inés Teixeira es encargada departamental de la Policía Comunitaria Orientada a Problemas y comenta cómo se desarrollan las charlas en Maldonado.
1: Venimos realizando charlas preventivas en centros de estudio, lo cual nuestra idea es fortalecer el vínculo con la comunidad, con los estudiantes. Desde el mes de marzo ya comenzamos a trabajar con diferentes centros de estudios, tanto públicos como privados, escuelas y liceos. Y bueno, desde la oficina de PECOP, de la cual estoy a cargo, Policía Comunitaria Orientada a Problemas, de la Jefatura de Policía de Maldonado, se desarrollan una serie de charlas, como te decía, preventivas y educativas en distintos centros del departamento, dirigidas a niños, niñas y adolescentes, y los docentes también, que quedan, la verdad que han quedado muy, muy conformes con el estilo de charla que estamos brindando. Estas instancias tienen como objetivo brindar herramientas e información sobre diversas temáticas de interés, entre ellas el uso responsable de las redes sociales, el autocuidado. Esta área de autocuidado me acompañan psicólogas que trabajan en la unidad especializada en violencia doméstica. Bueno, también hablamos de convivencia y, bueno, promoviendo conductas seguras y responsables, ¿verdad? Las actividades son llevadas adelante por personal policial, van los comunitarios de cada jurisdicción también, que son invitados a aportar algo de la charla.
0: Las charlas sobre uso seguro de la tecnología cuentan también con el aporte de psicólogos. Entre ellos se encuentra Andrea González, psicóloga y directora departamental especializada en violencia doméstica y de género de Jefatura de Maldonado, junto a otras 4 profesionales.
2: Hace algunos años que venimos trabajando en conjunto con la policía comunitaria, apoyando la labor de ellos en los centros educativos, tanto primaria como secundaria, del departamento de Maldonado. La tarea que hacemos es importante destacar que desde nuestro rol como psicólogas trabajamos en la promoción del autocuidado, la prevención y el fortalecimiento de factores de protección en niños, niñas y adolescentes.
0: Las charlas tienen como finalidad fomentar el autocuidado y fortalecer la conciencia sobre los riesgos vinculados al uso inadecuado de las tecnologías, además de promover hábitos de seguridad ciudadana. También buscan impulsar el uso responsable de las redes sociales y brindar herramientas para prevenir situaciones de vulnerabilidad en entornos digitales. Las actividades abordan los riesgos asociados al mal uso de las redes sociales y otras tecnologías, con especial énfasis en la prevención. La propuesta apunta a que niños, niñas, adolescentes y sus familias incorporen criterios básicos de protección, identifiquen posibles amenazas y desarrollen un vínculo más seguro y responsable con el entorno digital.
1: Una de las cosas que mucho nos interesa es el tema de las redes sociales, ¿verdad? Y los chiquilines entiendan que, si bien ellos saben mucho de lo que son las redes sociales, pueden tener varias, que en general sale de las charlas, que tienen varias redes sociales, sí se alarman cuando comenzamos a hablar de los riesgos, ¿verdad? Mostrando, llevamos videos, tenemos un material interesante como para trasladarles a ellos el cuidado que tienen que tener, ¿verdad? El hecho no es decirle no usen redes sociales porque sería algo ilógico y ya lo están haciendo, pero sí atacar el problema de que ellos están expuestos y que son vulnerables a lo que pueden encontrarse con cierta gente que utiliza las redes para delinquir.
2: La policía comunitaria trabaja sobre todo lo que tiene que ver con el uso responsable de la tecnología, los riesgos asociados a las redes. Entonces nosotros con las psicólogas nos parece importante aportar desde nuestro rol el tema del autocuidado en los niños y niños y niñas y adolescentes, en todo lo referente a lo cotidiano, digamos, ¿no? No solo en el uso responsable de la tecnología, sino también lo que tiene que ver con la vida cotidiana, con cuidar la salud, cuidar todo lo que tiene que ver con los factores, el cuidado del cuerpo, las emociones, la salud mental, aspectos que tienen que ver con lo social, con los vínculos, con el estudio. Aportamos de ese lugar, brindando de repente estrategias o alguna información que les pueda aportar a ellos para mejorar también el tema de su salud, de la inserción en los centros educativos, en el cuidado también de sus emociones. Trabajamos, no solo el cuidado del cuerpo, sino también de cuidar las emociones, los vínculos, las decisiones que tienen que tomar día a día. Y además también trabajar desde ese lugar de las emociones. Nos parece muy importante porque también cuando los compañeros y compañeras que trabajan el tema de la tecnología y el uso de las redes, también hablan de un autocuidado, ¿no? Entonces, que también interviene lo emocional ahí. Y bueno, y nosotros aportamos desde nuestro lugar esa temática.
0: Las charlas buscan prevenir riesgos asociados al uso inadecuado de la tecnología y promover el autocuidado, la seguridad en el hogar y el comportamiento responsable en el espacio público. También abordan grooming, sexting, estafas y engaños digitales, con el objetivo de que niñas, niños y adolescentes reconozcan situaciones de vulnerabilidad y cuenten con herramientas básicas de protección. Además, estas instancias se apoyan en material gráfico e informativo que queda en los centros educativos para reforzar los contenidos trabajados en la charla. La policía comunitaria y el equipo de psicólogos tiene un enfoque preventivo y educativo, orientado a instalar pautas de uso responsable de redes sociales.
1: Somos víctimas de esas redes sociales, no solo niños, niñas y adolescentes, también somos parte de la población de, 20, 30, 40, 50 años que creemos que no somos vulnerables y cada vez tenemos más denuncias de temas de estafas y a su vez también los adultos mayores que eran los primeros que siempre se dijo tan vulnerables por el cuento del tío, que recibían llamadas respecto a que era un familiar, un nieto o un sobrino o el hijo y ellos caían en situaciones como por ejemplo mandar dinero y demás. Pero hoy en día las redes sociales estamos todos expuestos y me parece que hay que empezar desde chicos a ya concientizarlos, ¿verdad? A qué es lo que están mirando, qué es lo que están dejando ingresar a su teléfono y más hoy en día que están los juegos virtuales donde ellos chatean con gente que se hace pasar por chiquilines de la edad de ellos y desde ahí empieza como una conversación, toman como una confianza con el adolescente o el niño y después por ejemplo lo del grooming, pasan a exigirles por ejemplo fotos sin su ropa, ¿verdad? Entonces, es llegar a esos niños y adolescentes a concientizarlos del correcto uso.
2: Y nosotros tratamos de que estas charlas puedan ser una herramienta para identificar situaciones que los hagan sentir incómodos, inseguros o amenazados, no solo con las redes, sino en la vida cotidiana. Y han surgido algunas situaciones donde por ahí les mandan algún mensaje por WhatsApp, gente desconocida. Nosotros tratamos de que ellos puedan tener esta herramienta de poder comunicarle a un adulto, ¿no? Porque a veces sienten como mucho temor por las amenazas que puedan recibir. El mismo miedo hace que por ahí se paralicen y no puedan comunicar lo que les está pasando. Entonces tratamos como de desculpabilizar, ¿no? Porque ellos a veces se sienten muy culpables cuando pasan estas cosas. Entonces tratamos de brindarles esta herramienta de poder comunicarse con el adulto de referencia, sea en la casa, sea en el centro educativo o algún integrante de la familia que ellos se sientan con confianza. Pero sí han manifestado algunas de estas cuestiones de que alguien les envió un mensaje. En alguna oportunidad surgió que alguien comentó de que había recibido un mensaje de un adulto y después parece que el resto de sus compañeros también estaban recibiendo el mismo mensaje. Tratamos de eso, de que ellos identifiquen situaciones y que las puedan denunciar, ¿no? Que sepan que hay cosas que no están bien, que no son ellos los culpables y que hay que denunciarlo.
1: Por intermedio de los videojuegos es lo que más le ha llegado, el tema del WhatsApp también, que algún amigo ha pasado su teléfono de otro amigo a un grupo y bueno, empieza a recibir ciertos mensajes, pero generalmente en tema de juegos y de ciertas redes sociales ellos comienzan a comunicarse con personas que no conocen y es donde está el verdadero riesgo y existen denuncias de ese tipo. Muchos de ellos también nos cuentan y sale de varias charlas, de varios grupos, a mi padre le pasó, a mi madre le pasó, a mi hermana le pasó, diferentes situaciones, pero nacen de lo que es las redes sociales, sean estafas o bueno, personas que tratan de amenazar o comunicarse o mandan fotos sin su ropa como cuando ellos traen ese material de decir a mi padre le pasó, a mi madre o a mi hermana, nosotros hablamos puntualmente de esos hechos puntuales que ellos nos traen y bueno, les sirve justamente a ellos y también a los otros chicos que están estudiando. Y bueno, de repetirles que siempre es bueno denunciar la situación, porque a veces ellos dicen, bueno, yo bloqueo, y bueno, entiendo que algunos tienen la capacidad de decir, bueno, yo bloqueo a esta persona, no pasa más nada, pero bueno, hay otros niños y niñas o personas que no tienen esa capacidad porque entran en pánico o con, bueno, cierto miedo de si bloquea a la persona. Entonces, es muy interesante llevarles a ellos de que se hacen denuncias, se toman denuncias y bueno, se va a trabajar para llegar a la persona que de donde nacen ese tipo de amenazas o ese tipo de fotos.
2: El objetivo no es generar alarma ni miedo, ¿no? Sino brindar herramientas para que los adolescentes y los niños y niñas puedan cuidarse y tomar decisiones más seguras. Se trata de eso. Incluso nosotros cuando hablamos del autocuidado, el cuidado del cuerpo, que tiene que ver con la alimentación, el sueño, la higiene, todo eso, no le decimos, bueno, esto no se hace, sino como, bueno, hay que ser conscientes de que hay cosas que nos ayudan más y otras que no nos ayudan tanto. Entonces, se trata de esto. Y bueno, obviamente las tecnologías, si uno le da un buen uso, son muy útiles.
0: Las charlas se dirigen principalmente a alumnos de los últimos años de escuela y los primeros de liceo, aunque en algunos casos también alcanza a grupos de preescolares. Esta amplitud permite adaptar cada instancia según la edad y las necesidades del auditorio para que el contenido resulte pertinente y comprensible. La interacción con los chicos es clave para orientar el taller, porque permite identificar cuánto saben sobre el tema y detectar dónde profundizar. De ese modo, cada charla se ajusta al nivel del grupo y se construye a partir de las propias preguntas, inquietudes y experiencias.
1: Trabajamos con un material que está creado por las psicólogas de la película Intensamente, o sea, de las emociones, y a su vez, imagínate que vamos policías uniformados, ellos ya ahí le generan muchas preguntas respecto a situaciones que ellos no conocen, y las charlas, por ejemplo, a niños tan chiquitos, ya se va para por un lado más de las inquietudes de ellos. Pero además siempre es quinto y sexto de las escuelas, y después séptimo, octavo y noveno de los liceos y colegios.
0: El policía comunitario cumple una función de cercanía con la población basada en la prevención, la orientación y el trabajo en territorio. Su tarea no se limita a la respuesta ante un hecho delictivo, sino que también incluye el vínculo con escuelas, familias e instituciones para anticipar riesgos, detectar problemas y promover conductas seguras en la vida cotidiana.
1: El policía comunitario está más enfocado, tratamos de enfocarlo más en el acercamiento a la sociedad en temas vecinales, en temas de centros de estudio, todo lo que el policía pueda entrevistarse, ¿verdad? Ya lleva más a una entrevista. El policía es como más cercano a su trabajo, es puntual a un problema de un barrio, por ejemplo, que se entrevista con vecinos, que ven las irregularidades que pueden haber, y ese policía comunitario es el que deriva o el que asesora, porque a veces muchas personas no saben a dónde dirigirse. Y bueno, está abocado como a más cercanía de lo que es la sociedad. Y es importante también la cercanía en los centros de estudio, que por eso estamos constantemente que van, visitan, se entrevistan con las directoras, con los directores, o están afuera de las escuelas, afuera de los liceos, solamente con la presencia. Nosotros trabajamos mucho con lo que es la prevención.
0: En Maldonado, la respuesta de los centros educativos que solicitan estas charlas confirma el interés y la necesidad de trabajar estos contenidos en el aula. La demanda sostenida muestra que las instituciones valoran este tipo de instancias como una herramienta útil para acompañar a estudiantes y docentes frente a una problemática cada vez más presente en la vida cotidiana. La enseñanza, además, no se limita al uso de redes sociales. Apunta a aprender a cuidarse en un sentido amplio. La suboficial mayor María Inés Teixeira, encargada departamental de la Policía Comunitaria Orientada a Problemas, comenta sobre el alcance que ha tenido las charlas. Y la psicóloga Andrea González, directora departamental especializada en violencia doméstica y de género de Jefatura, señala que los aprendizajes que dejan estas instancias perduran en el tiempo.
1: Contentos también de que en términos de estadística tenemos más de 1.400 alumnos que ya han tenido la charla, ¿verdad? Donde el año pasado, en el año, habían habido 1.200 alumnos, y bueno, este año vamos con una importante cantidad, y eso es bueno porque significa que estamos llegando a muchos más.
2: Cuidarse es aprender a valorarse, eso es lo que le transmitimos siempre en las charlas, ¿no? Cuando los niños, niñas y adolescentes conocen sus emociones, respetan sus necesidades, construyen vínculos saludables y saben pedir ayuda cuando la necesitan, están siempre desarrollando herramientas que los acompañarán durante toda la vida. Nosotros siempre le decimos que esto que estamos nosotros hablando con ellos en este momento, bueno, es algo que les va a servir para toda la vida, porque tener la información y saber cómo manejarse y dónde pedir ayuda siempre va a ser valioso durante toda la vida.
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0: Gracias a nuestros corresponsales por sus informes y a ustedes por acompañarnos en una nueva recorrida. 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
3: Muy buenos días para todos, bienvenidos a Informativo Uruguay, esta hora de información aquí desde las radios públicas. Noé, buenos días.
4: Buen día, Adri, buen día para todos. Bienvenida, Adri.
3: Gracias.
4: Estábamos esperando.
3: El virus un poquito más soltó.
4: Un ratito te largó. Te dijo, bueno, te dejo ir unos días.
3: Tremendo.
4: Está todo el mundo igual, ¿eh?
3: Sí, y yo tuve 3 virus en una semana, en un mes.
4: Sí, sí.
3: Entonces, antibiótico, todo lo que tiene que pasar.
4: Pero bueno, y ya reposo. Te tenemos entre nosotros nuevamente, ya te están dando los buenos días acá, los oyentes.
3: Bueno, muchas gracias.
4: Que madrugan.
3: Muchas gracias a todos. Bueno, aquí estamos en una mañana fría, ya vamos a estar hablando precisamente de la temperatura que tenemos actualmente, sí, con información, porque hay muchas cosas pendientes para esta semana, así que es un lunes con cosas que sucederán.
4: Cosas que suceden y vacaciones para muchos, ¿no? Los más chiquitines, que ya están de vacaciones.
3: ¿Empezaron hoy?
4: Claro, y hay muchos padres y también familias que se toman libre, ¿no? Entonces, hay mucha vacación.
3: Muchas vacaciones, sí. Ahí está. Bueno, es bueno para el descanso de los virus, precisamente.
4: Sí, sí, sí, sin duda.
3: Aunque, bueno, ahí ya los niños empiezan a estar en los shopping, en los cines, en los,
4: se acumulan en los teatros. Otro lugar, claro.
3: Es simplemente otro lugar de acumulación de virus. Pero así estamos.
1: Conducen.
5: ¿Cómo andan? Muy buenos días para todos.
1: Adriana Martel y Noelia García.
5: Bienvenidos, recorrimos juntos.
3: No, decíamos, sí, una mañana fría.
4: Sí, está muy frío. Aquí en el área metropolitana en este momento tenemos 5 grados, la máxima prevista para hoy 13, mañana martes se pone más frío, mínima 1, máxima 13, y vamos al miércoles a ver qué estará pasando, mínima 3, máxima 12. Jornadas, tanto hoy, mañana como pasado, con cielo claro y algo nuboso, neblinas, heladas agrometeorológicas, bancos de niebla, así que eso a tenerlo en cuenta. En Artigas, bien al norte del país, en este momento 3 grados, la máxima prevista para el día de hoy 15, martes y miércoles mínimas entre los 0 y 3 grados y la máxima llegará a los 15. También jornadas con cielo nuboso, periodos de neblinas y bancos de niebla. En Durazno a esta hora 4 grados, medio parecido, ¿no?
3: Cheto.
4: Hasta ahora. Pero en un rato me voy a ir a La Valleja a ver qué está pasando ahí. 4 grados en Durazno, la máxima prevista para el día de hoy, 13. Miren esto, mañana martes en el centro del país, mínima menos 2 grados. No quiero saber lo que va a ser la sensación térmica. Máxima 13. También jornadas con cielo claro y algo nuboso, heladas agrometeorológicas. Me voy derecho de una a La Valleja. Mira, 6 grados. Me sorprendió. No es tanto.
3: No es tanto.
4: Bueno, máxima prevista para el día de hoy, 14. Martes y miércoles mínimas entre los los menos 2 y 0 grados, muy frío en La Valleja, y la máxima que llegará a los 14. Una más, querés, por ejemplo, sí, en Rocha, a esta hora 4 grados, la máxima prevista para el día de hoy 14. Martes y miércoles, mínimas de entre 0 y menos 2 grados, o entre menos 2 y 0, y máximas que no van a superar los 14 grados. No veo
3: lluvias,
4: no veo, no.
3: Por ayer el momento, fue esa no. pequeña llovizna aquí, sí, en, por lo menos en la capital.
4: Que congeló.
3: Sí, exactamente. Vamos a los títulos.
1: Titulares.
3: Un hombre en situación de calle murió en el Prado, aquí en Montevideo. El MIDES indicó que relevan información sobre el caso.
4: En el ámbito del SINAI estamos todos los organismos involucrados relevando información para determinar la trayectoria y situación en la que se encontraba la persona, según comunicó el MIDES.
3: Un niño de 10 años murió en las últimas horas por enfermedad meningocócica, aquí en Montevideo también. Las autoridades del Ministerio de Salud Pública pretenden reforzar la vacunación contra la meningitis.
4: El caso ingresó el viernes como meningococemia, lo que habitualmente se conoce como púrpura fulminante.
3: El director departamental de salud de Montevideo, Joaquín Movesín, sostuvo que es importante aclarar que no estamos ante un brote de la enfermedad.
4: Y comienza hoy la cumbre del Mercosur, en la que Uruguay recibe la presidencia pro tempore del bloque.
3: Hoy se reúnen los cancilleres de bloque y mañana será la cumbre de jefes de Estado.
4: En diálogo con La Diaria, el ministro de Relaciones Exteriores, Mario Lubetkin, dijo que la presidencia uruguaya del Mercosur será marcadamente de continuidad, en el sentido de que también se concentrará en la implementación del acuerdo con la Unión Europea y cómo se va desarrollando el flujo comercial entre los países.
3: Uruguay coordina acciones para enviar ayuda humanitaria a Venezuela.
4: Se supo que Uruguay puede colaborar en la búsqueda y rescate con 3 binomios de equipos especializados K9, 4 equipos de drones para búsqueda de personas, equipos de drones para mapeo, centros móviles de comunicaciones de emergencia, personal especializado en la operación de maquinaria para remover el escombro, entre otros.
3: También personal especialista en la operación de plantas potabilizadoras de agua y generadores eléctricos, frazadas, y también el envío de atención médica de emergencia.
4: No, porque todo es necesario, todo, desde el detalle más pequeño. Bien, continuamos. El sindicato de Pilsen resolvió levantar el paro nacional a partir de hoy lunes, luego que el ministro de Trabajo los convocara a una reunión tripartita.
3: Desde el sindicato informaron que, a pesar de levantar el paro, quedarán atentos a evaluar futuras medidas dependiendo de cómo avanzan las negociaciones previstas para, reiteramos, el próximo miércoles.
4: El ejército preparó 4 vehículos Cóndor que se usarán para el patrullaje en zonas de mayor criminalidad.
3: Los 4 vehículos son parte de un convenio que firmaron Interior y Defensa para que haya patrullaje con vehículos militares.
4: Los ministerios de Interior y Defensa firmaron un convenio para que se utilicen hasta 12 vehículos blindados para operaciones de patrullaje en aquellos barrios con mayor criminalidad.
3: El Ejecutivo Nacional del Partido Colorado se reúne esta mañana.
4: En la oportunidad, las autoridades coloradas tomarán posición sobre la iniciativa oficial del patrullaje policial en unidades militares.
3: También sesiona hoy el Partido Nacional y está previsto el análisis de las decisiones tomadas por el Poder Ejecutivo también para el patrullaje de los barrios peligrosos.
4: El PIT-CNT lanzará el miércoles, este miércoles que viene, una nueva campaña a favor de la reducción de la jornada laboral bajo el eslogan Más Tiempo, Más Vida.
3: La Confederación de Sindicatos Industriales, responsable de la promoción de la iniciativa, afirma que existen experiencias que demuestran la viabilidad y los beneficios de esta propuesta.
4: El Frente Amplio propone consagrar el derecho de padres y madres a ausentarse del trabajo para ir a eventos de sus hijos en centros educativos.
3: La iniciativa, que comprende a todos los trabajadores con menores a cargo, establece un máximo de 8 horas al año a tales efectos y dispone que el uso de beneficios no podrá implicar un perjuicio económico.
4: Los ministerios de Desarrollo Social y Vivienda firmarán un acuerdo para escalar a nivel nacional el programa Crece desde el PIE, Crece desde el PIE es el programa, una de las prioridades estratégicas del gobierno que supone la mejora de las condiciones de viviendas de hogares con embarazadas y recién nacidos en situación de vulnerabilidad.
3: La instancia se desarrolla hoy, este mediodía, en el Centro Cultural Crece de Flor de Maroñas.
4: La Administración Nacional de Educación Pública, junto junto a otros organismos públicos, adelantaron un mes la búsqueda de unos 5.400 niños y adolescentes que no están inscriptos en ningún centro educativo y que, si no regularizan su situación, perderán la asignación familiar.
3: La normativa vigente exige asistir a un centro educativo para seguir cobrando la asignación familiar y prevé dos cortes anuales. En julio se suspende la prestación para quienes no estén inscriptos en ningún centro educativo y en noviembre aquellos que no asistieron a clases durante el año.
4: ACE inaugura hoy las últimas obras de las policlínicas comprendidas en el plan 8x8.
3: El plan es una iniciativa de la Administración de los Servicios de Salud del Estado para reacondicionar centros de salud.
4: En este caso se trata de las policlínicas Abayubá, en el barrio del mismo nombre aquí en Montevideo, y la policlínica Hipódromo, ubicada en Las Piedras.
3: Esta tarde se reúne la Asamblea General en sesión extraordinaria.
4: El único punto a considerar es el mensaje del Tribunal de lo Contencioso Administrativo, por el que se comunica el cese como ministra a la doctora Selva Clet Fernández al llegar a los 70 años de edad.
3: En información internacional, las autoridades venezolanas elevaron a 1.450 el número de muertos por el doble terremoto de magnitud 7.2 y 7.5 que sacudió la zona costera de Venezuela el pasado miércoles. Según el último informe oficial difundido ayer domingo, la emergencia provocó graves daños en el estado de La Guaira, donde el gobierno declaró el área de desastre y estableció además control militar.
4: El presidente del Parlamento, Jorge Rodríguez, informó que los sismos dejaron más de 3.000 heridos y afectaron a 3.142 familias, en su mayoría residentes de La Guaira. Además, indicó que más de 30.000 funcionarios, entre bomberos, policías, militares, médicos, paramédicos y psicólogos, están participando en el operativo de asistencia. De acuerdo con el parte oficial, 73.736 familias recibieron atención dentro de este dispositivo de emergencia.
3: Les contamos que las operaciones de búsqueda y rescate continúan 5 días después del desastre, con un despliegue de mayor cantidad de maquinaria y la llegada además de rescatistas internacionales.
4: Estados Unidos e Irán acordaron detener las recientes hostilidades en el Golfo y reanudar las conversaciones sobre la disputa en el estrecho de Hormuz. La decisión busca preservar el acuerdo de paz provisional alcanzado el 17 de junio, que quedó bajo presión tras varios días de ataques recíprocos entre ambas partes.
3: Sí, está previsto que continúen las conversaciones técnicas sobre todos los aspectos del memorando de entendimiento. Ambas partes suspenderán las negociaciones por ahora y los buques podrán navegar libremente, en referencia al memorándum de 14 puntos que contempla la reapertura del estrecho al tráfico marítimo.
4: El presidente argentino, Javier Milei, formalizó la designación de Diego Santilli como nuevo jefe de gabinete en reemplazo de Manuel Adorni. Lo hizo con una foto que compartió en su cuenta oficial de X. En esa imagen aparece junto a su hermana Karina Milei y al hasta ahora ministro del Interior.
3: Sí, la jura de Santilli será mañana.

0: Las 16 horas, Adorni renunció a su cargo el sábado, acorralado por una investigación judicial por presunto enriquecimiento ilícito y al borde, además, de una interpelación en el Senado.
1: Nos vamos ahora a la información deportiva. Canadá es el primer equipo en pasar a octavos de final en el Mundial. Y bueno, esto tras ganarle a Sudáfrica.
0: Ya no queremos ni hablar del Mundial, ¿no? Pero bueno, su competidor en octavos será Países Bajos o Marruecos. Ese
1: bien, depende,
0: partido,
1: ¿no?
0: Ahí está. Bien. Se juega hoy el partido.
1: Y hoy juegan, bueno, Brasil-Japón a las 14 horas, Alemania-Paraguay a las 17:30 horas y a las 22, Países Bajos-Marruecos.
0: Marcelo Bielsa dará su última conferencia de prensa como entrenador del Uruguay.
1: Será mañana martes a las 18 horas en el Estadio Centenario, según comunicó la AUF.
0: Emiliano Lazza ganó el oro en salto largo en el Panamericano de Atletismo y aseguró su lugar en Lima 2027.
1: Bien, el uruguayo se impuso en Medellín con un salto de 7.99 metros, su mejor registro de la temporada. El resultado le dio además la clasificación a los Juegos Panamericanos de Lima 2027. Por la octava fecha de la fase regular del torneo de Segunda División en fútbol, el líder oriental empató con Colón y Cerrito le ganó a Plaza. Se puso a un punto. Por otro lado, hoy hay tres partidos por el torneo de segunda de ascenso en básquetbol. Mira. Juegan esta noche Trubil Lagomar, Olivol Albatros y Tabaré Colón.
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0: Empezamos con el desarrollo de la información. Mañana martes el Poder Ejecutivo presentará la ley de rendición de cuentas, que no será de gasto cero, ya que incluirá un aumento de 31 millones de dólares, además de los 50 millones que ya estaban previstos en el presupuesto nacional aprobado el año pasado.
1: El ministro de Economía, Gabriel Odone, reafirmó que el proyecto abarca cuatro prioridades establecidas que se resumen en infancias, seguridad pública, educación y atención de personas en situación de calle.
3: Esos aumentos de gasto tienen distintas fuentes de poder ser soportados. El primero tiene que ver con reasignaciones y racionalizaciones del gasto, o sea que una parte importante de lo que estamos haciendo en materia de esfuerzo presupuestal tiene que ver con una racionalización y una reasignación de gastos de funcionamiento y del rubro cero en el presupuesto nacional. Y en segundo lugar, estamos poniendo sobre la mesa aumentos de eficiencia tributaria que están vinculados a recaudación y que están vinculadas a gasto tributario. En relación al presupuesto, lo que ustedes saben, el presupuesto Nacional 2025-2029 había previsto para el año 2027 un incremento presupuestal de 50 millones de dólares, eso se mantiene como estaba establecido, a lo cual se agregan 31 millones de dólares más, que esencialmente van a estar soportando el financiamiento de la unificación del sistema de transferencias. El resto de las otras prioridades que yo acabo de señalar, que tienen que ver con seguridad, educación, situación de calle, son producto de las reasignaciones y de las racionalizaciones que se están haciendo al interior del gobierno. O sea que no se trata de una rendición de artículo único y de gasto cero, se trata de una rendición de varios artículos y a su vez con incremento de gasto, porque estamos hablando de un adicional de 31 millones de dólares respecto a lo que estaba previsto en el presupuesto anterior.
0: El director de la OPP, Rodrigo Arimi, informó sobre la creación de una asignación única para infancia y adolescencia con el objetivo de ampliar, fortalecer, transparentar y simplificar las actuales.
1: Las transferencias a niños menores de 3 años cuyos hogares pertenezcan a los dos deciles más bajos rondarán los 10.000 pesos uruguayos, un incremento que estimó en 80% respecto a los valores actuales. Arim agregó que es de esperar que esta transformación tenga un impacto directo en estos grupos, con una reducción de la pobreza en el orden del 25%.
0: Vamos a escucharlo.
4: Es de esperar que esta transformación tenga un impacto directo en la pobreza de estos grupos y nuestra estimación indica que la reducción de la pobreza asociada sería del orden del 25%. Como vamos a comenzar, y estamos proponiendo en la rendición de cuentas, un proceso de implementación de esta reforma progresivo y gradual que comienza con la primera infancia. Todos los niños y las niñas nacidas en Uruguay en 2025, en 2026 y en 2027 van a estar sujetos al nuevo régimen y por lo tanto van a recibir estos beneficios, estos nuevos beneficios con estas características. Y a la misma vez estamos previendo la incorporación sucesiva de las cohortes que van a ir naciendo en los años venideros, dejando abierto, por supuesto, la posibilidad de incorporar modificaciones sucesivas para acelerar estos procesos que entendemos que son claves, porque es la transformación.

0: Es una rendición de cuentas que en un contexto complejo del mundo, de la región, da pasos largos, pasos importantes en materia de protección social. Dentro de las prioridades que están siendo contempladas también está la atención a las personas en situación de calle. Va a haber recursos incrementales también previstos para esta política, surgidos en este caso, como planteaba el ministro de Economía, de reasignaciones dentro del presupuesto nacional aprobado el año pasado. Estos recursos se van a destinar a llevar adelante acciones previstas en la estrategia nacional que presentamos con el presidente de la República en el mes de abril, acciones de innovación en materia de acompañamiento, obviamente, a las personas, pero también de proyectos novedosos como los proyectos de convivencia y producción que fueron planteados en la estrategia que comunicamos oportunamente.
1: Más noticias. Y ya está en vigencia el convenio entre el Ministerio del Interior y el Ministerio de Defensa Nacional para la cesión de 12 vehículos blindados de diferentes modelos para su utilización en operativos policiales.
2: Sí, en principio el Ejército ya preparó 4 vehículos. Son 4 vehículos Cóndor que se van a usar precisamente para el patrullaje en zonas de mayor criminalidad.
1: La ministra de Defensa, Sandra Lasso, aseguró que no está contemplada la militarización en el Plan Nacional de Seguridad.
3: Este convenio aplica también para la capacitación por parte de la defensa de quienes van a estar conduciendo desde la policía estos vehículos. Por lo tanto, hablar de militarización creo que es algo que no corresponde. No está contemplada la militarización en el Plan Nacional de Seguridad. Todo lo contrario, ni es menester del Ministerio de la Defensa Nacional este tipo de conceptos. Por lo tanto, reafirmar la capacidad que nosotros tenemos y que todo el Estado debe colocar en estas 5 prioridades que hoy la rendición de cuentas nos está marcando. Esto es un brazo más, digamos, de este acuerdo al cual llega el Consejo de Ministros.
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1: Y avanzamos con más información. La justicia dispuso la liquidación anticipada de los bienes de República Ganadera. Graciana Abelenda, abogada de los damnificados, dijo que 1.400 inversionistas y otros acreedores podrán recuperar parte de su dinero en un plazo entre 6 meses y 1 año.
5: A diferencia de lo que ocurre en Conexión Ganadera, que cada acreedor suscribió un convenio con el síndico, acá la solución, como se trata de una liquidación anticipada de todos los activos de República Ganadera, afectaría a todos los acreedores, es decir, a todas aquellas personas que sean inversores, trabajadores o acreedores de cualquier tipo, se hayan presentado a la verificación. Acá se trata justamente de una solución macro, es decir, que los abarca a todos y cada uno de ellos. Lo que implica es que se comercialicen todos los activos por parte de la sindicatura para no esperar más, es decir, a medida que se vaya vendiendo, puedan ir recuperando parte de aquello que invirtieron. Que la doctora Samira Yul, que es la síndica, es decir, la persona encargada de esta tarea, la auxiliar judicial a quien se le encomendó esto, tiene que presentar un proyecto estableciendo cómo pretende ejecutar este plan, qué resultados eventualmente estima obtener y demás cuestiones para justamente empezar a comercializar y que se realicen todos estos bienes, tanto activos biológicos como algún inmueble, también muebles y útiles.
2: Claro, este caso de República Ganadera se conoció allá por noviembre del año 2024.
1: Sí, cuando los responsables de la empresa, Nicolás Yazdakis y Mauricio Muslo, se presentaron a concurso voluntario de acreedores al no poder responder a sus obligaciones en un caso que culminó con una denuncia ante la justicia penal por los delitos de estafa y apropiación indebida por 80 millones de dólares.
2: Hacemos ahora una pausa, enseguida venimos con más noticias de aquí en Informativo Uruguay.
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0: Bien, y es momento de viajar hacia La Valleja.
1: Está porque, complicado eso, ¿eh?
0: Se los decíamos hace un ratito, el Ministerio de Trabajo y Seguridad Social convocó al Sindicato de Fábricas Nacionales de Cerveza y a la empresa a una reunión tripartita que tendrá lugar este miércoles 1 de julio, cerca de las 13 horas. Para contarnos un poquito más, ya está en línea nuestra compañera en La Valleja, Karen Corvo. Buen día, Karen.
2: Buen día, ¿cómo están? ¿Todo
0: muy bien?
2: Bien, bueno,
0: bien.
2: Es así. Me alegro. Pasaron 48 horas desde la primera asamblea y también desde esa reunión en la que la empresa Fábricas Nacionales de Cerveza, la empresa Amber, les comunica a los trabajadores que los 59 funcionarios de Minas van a ser enviados al seguro de paro. Bueno, el jueves hubo una asamblea acá en Minas, el viernes la asamblea se realizó en Montevideo, sí, donde fue en las inmediaciones de la planta Pilsen y que contó con muy buena participación. Uh-huh. Esto lo destacó el presidente del Sindicato de Fábricas Nacionales de Cerveza, Bruno Pastorino, y el sábado llegó esta convocatoria del Ministerio de Trabajo y Seguridad Social. Si les parece, escuchamos a Pastorino.
0: Bien.
3: La convocatoria fue muy buena, obviamente que en base a la preocupación, ¿no? Porque más allá de que hoy estemos hablando, como yo fui de forma reiterada, del seguro de paro de los compañeros de Minas, acá lo que está arriba de la mesa es el negocio en Uruguay en sí, y nos termina tocando a los mil afiliados, porque la incertidumbre este año es tan grande, la certeza es nula, que el comunicado que nos dio la empresa, la evaluación en su negocio en Uruguay de seguir o no seguir prácticamente.
2: Bueno, y las fuentes laborales relacionadas a la cadena cervecera están distribuidas en todo el país y son muchas. Uh-huh. El dirigente mencionó que el sindicato tiene alrededor de 1.000 afiliados, un tercio corresponde a los trabajadores de las plantas, tanto de Minas como de Montevideo, otro el de la distribución en Montevideo y el restante se encuentra repartido en los departamentos donde están los depósitos en los que se distribuye la bebida, uh-huh, y quienes hacen la reposición en las grandes superficies. Claro. Escuchamos a Pastorino.
3: Sí. Para a grandes rasgos hay un tercio de los afiliados trabajando en las plantas, otro tercio en la distribución de Montevideo, que es en la empresa de Malatit, que también están todos afiliados al sindicato de Pilsen, y el otro tercio es el que está distribuido en los departamentos de cada uno, donde están cada uno de los depósitos donde se distribuye la bebida. Por último en la cadena están los compañeros que hacen la reposición en los supermercados, las grandes superficies, que también están afiliados. Entonces, lo que se vería afectado, no, por eso siempre repito, no es solamente los 59 compañeros, no solamente los compañeros de la planta de Montevideo, esto toda la cadena en caso de que esta compañía deje de producir acá en Uruguay.
2: Bueno, y les agrego que desde el jueves no hay diálogo sobre este tema entre los trabajadores y la empresa,
1: claro,
2: ya que, bueno, los funcionarios prefirieron que se produzca en la reunión tripartita.
1: Ahí está, y no hay entonces paralización hasta esa próxima reunión.
0: Bien, este
2: justamente
0: miércoles.
2: Porque... claro, al llegar la convocatoria al Ministerio de Trabajo y Seguridad Social, se levantaron las medidas de paralización y, bueno, se va a reproducir el diálogo el miércoles, sí, 1 de julio a las 13 horas.
1: Reiteranos la cantidad de trabajadores que lo dijiste hace un ratito.
2: Son 59 los funcionarios que están actualmente acá en la planta Minas y que serán enviados al seguro de paro, por lo que ha sido el anuncio de la empresa. Alrededor de 350 trabajadores están en Montevideo, claro, y bueno, el clima de incertidumbre es para todos ellos.
1: Para
2: en
1: todos.
2: Realidad.
1: Claro.
2: Sí, aunque el anuncio por ahora es para Minas.
1: Para Minas. Bien. Gracias, Karen.
2: Que pasen muy bien.
0: Chao, chao.
1: Nos vamos ahora a Flores, ¿no?
0: Sí, la intendencia de ese departamento está planificando la construcción de complejos de viviendas en donde actualmente están el obrador y los talleres municipales.
1: Está buena la idea.
0: Que nos cuente un poquito más Marcelo Repeto, que ya está en línea. Buen día, Marce, ¿cómo estás?
4: Buen día, un gusto saludarles.
1: Hola.
4: Perfecto, como ustedes decían, está planificando la intendencia. Es un viejo anhelo, uh-huh, de administraciones anteriores sacar los talleres municipales, sí, y el obrador, que están en lugares bastante céntricos de la ciudad. Claro, el crecimiento de la ciudad con el correr de los años han hecho que estos talleres, sobre todo el obrador, que estaba en una zona apartada de la ciudad, bueno, ahora quede dentro de la planta urbana y trae lógicas consecuencias en el tránsito y en la operativa de la maquinaria municipal. Ya se aprobó un fideicomiso por parte de la Junta Departamental, millonario fideicomiso, para varias obras, entre ellas sacar el obrador y los talleres municipales hacia una zona de la planta suburbana. En esos lugares, la Intendencia Departamental, ahí donde estaban el obrador y los talleres, tiene previsto y está haciendo gestiones en varios niveles para construir complejos de viviendas, sobre todo de tipo social. Sí. Sería en lugares que quedarían muy cerca de distintos servicios y vendrían muy bien, sobre todo para complejos de vivienda de personas jubiladas o de algún tipo de características sociales.
1: Claro, es un predio entonces que está céntrico.
4: Sí, los talleres municipales están a dos cuadras de la calle principal de Fondar y a 5 o 6 cuadras de la plaza principal, o sea, está bien ubicado, bien céntrico, bien, sí. Y el otro un poquito más lejos, pero también en una zona muy importante urbanísticamente hablando. El intendente departamental, precisamente, licenciado Diego Irazábal, habla de la potencialidad que tienen estos dos lugares en la ciudad.
5: Pero además son lugares que tienen un potencial enorme. Ya estamos nosotros en conversaciones con empresas y con el Ministerio de Vivienda, por ejemplo, con la Corporación para el Desarrollo. Estoy tirando todos los piolines habido y por haber para ver si podemos desarrollar algún proyecto inmobiliario de vivienda promovida, por ejemplo, en el predio de Calle Valle. También algo con las cooperativas. No nos olvidemos que hay un compromiso de cartera de tierras, por ejemplo, con la parte del obrador. Entonces, o sea, la solución del traslado de taller de obrador también va a generar otras buenas noticias en materia de vivienda. Entonces queremos apurar, acá hay que apurar el fideicomiso, vamos a estar firmando contrato, pienso que en 2 o 3 meses, y una vez que eso pase tenemos que empezar a trabajar ya con las licitaciones. Entonces, hoy qué hicimos, hoy fuimos a Durazno a ver el polo logístico. ¿El polo logístico qué es? Durazno ya hizo lo mismo que queremos a nosotros, sacó los talleres, el obrador de dentro de la ciudad.
4: Bueno, esa visita que hace pocos días se concretó, fue una delegación de el propio intendente encabezando, con directores de la intendencia, con ediles de la Comisión de Obra de la Junta, para copiar, él lo dijo claramente el intendente, copiar la idea de Durazno para sacar y armar un polo logístico fuera de la ciudad, una obra que insumiría una millonaria cifra, pero que se entiende por parte de las autoridades que es necesario para sacar los talleres, pero también para aprovechar esos predios en la construcción de viviendas.
0: Claro, y reunir todo ahí, ¿no?
4: Exactamente, tener la operativa fuera de la ciudad.
0: Y junta.
4: Que sí, que saca un montón de problemas, ¿no?
1: Bien. Tal cual. Muy bien, gracias, Marce.
4: Un abrazo.
0: Chao, chao. Que pasen bien.
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1: Y hoy desde estudios tempranito, porque ya ustedes podrán suponer que acá hay varios caídos. No los contagié yo, sino que fueron contagiándose. Luis Custodio, buenos días.
7: Vamos a rastrear dónde comenzó este virus.
1: La trazabilidad del virus.
7: Absolutamente.
1: Vamos a hablar del tipo de cambio real.
7: Exactamente. Es un indicador que elabora el Banco Central, que toma en cuenta en la comparación de Uruguay con el mundo, la región y el mundo. La cotización del dólar y también la inflación en cada uno de los países. Es un indicador bastante limitado en cuanto a algunas conclusiones que se puedan sacar, pero es una referencia al fin. Mejoró, son datos al mes de mayo frente a abril, mejoró 0.15%, es el cuarto incremento consecutivo de competitividad, o sea, de mejores condiciones respecto a esos países, en base a estas variables que les decía. Si se compara con el mismo mes del año anterior, la mejora es de 2.14%, y es el tercer mes seguido en la comparación interanual. Esto implica una baja de los precios de los bienes uruguayos medidos en dólares en relación con, por ejemplo, los principales socios comerciales, porque no se toma para cada país del mundo, sino para algunas referencias internacionales y para los vecinos. El TCR, el tipo de cambio real, subió respecto a los países regionales, y eso compensó una caída que hubo frente a los países fuera de la región. ¿Qué pasa con este abaratamiento de Uruguay ante los socios regionales? Bueno, hay una ganancia en competitividad respecto a Argentina de 0.8% y con Brasil de 0.6%. Y respecto a los socios extrarregionales, la caída más significativa, o sea, de pérdida de competitividad en este caso, se dio con Alemania, arriba de 1 punto porcentual, con España casi 1 punto, también se cayó con Italia, Reino Unido, con China 1/4 de punto, y con Estados Unidos prácticamente que muy, muy, muy leve, apenas una décima. Estos son buenos datos en la comparación como decíamos, un indicador que mide la relación de precios al consumo entre los productos uruguayos nominados en dólares y los productos al consumo de los principales socios comerciales. Y este es uno de los indicadores que tenemos para medir la competitividad, sí. Dato publicado el viernes por el Banco Central del Uruguay.
1: En un ratito vamos a hablar de Venezuela y te venís también
7: para otro aporte. Hay algunas referencias y de estimaciones muy primarias todavía internacionales, pero le ponen una magnitud más al tema, ¿no? La más importante de todas,
1: sin duda. Es la humana, sin duda. Son las vidas humanas. Sí, sí, sí, sí. Bien, volvemos con eso.
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0: El dólar interbancario bajó el viernes luego de 3 alzas consecutivas, 0,23%, y se negoció en promedio en 40,12 pesos. Al público, en las pizarras del Banco República, el dólar bajó ayer 5 centésimos para la compra y subió 5 centésimos para la venta. Finalizó en 38.90 y 41.40 respectivamente. Otras cotizaciones: euro 43.23, 48.49, peso argentino 0.02.020, real 6.90, 8.60, compra y venta respectivamente.
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1: Hacemos una pausa, venimos, ponemos un ojo en Venezuela, también la ayuda que vamos a mandar a ese país luego de los terremotos de la semana pasada, además de otros temas, por supuesto.
0: Exactamente, y vamos a agradecerles a todos los que nos están escribiendo a través del 0986210050, que son un montón. Los Fernandos, porque son muchos: Alberto, Nelly, Gustavo, Gabriela, Sofía, María, José, Martín. Bueno, hay un montón. Santiago, mucha gente que nos está escuchando y nos está escribiendo.
1: Muchas gracias para todos ellos. Ya volvemos.
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8: La señal indicará las 19 horas, 28 minutos, 0 segundos. ¡1928! Linda ciudad Ámsterdam, ¿no? La señal indicará que esto es una señal.
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0: Bueno, y dentro de las cosas que están pasando y a lo que tenemos que estar atentos a partir de hoy es con las declaraciones juradas del IRPF. Miren,
1: a ver.
0: Desde el Colegio de Contadores, Economistas y Administradoras del Uruguay están advirtiendo que muchas personas podrían estar perdiendo devoluciones, deducciones o créditos fiscales simplemente por confirmar la declaración sin verificar que toda la información esté correctamente reflejada. Hay que leer en detalle lo que está cargado, ¿no?
1: Bien. Recordamos que a partir de hoy comenzará una nueva etapa de presentación de las declaraciones juradas de IRPF y miles de contribuyentes deberán revisar la información precargada por la Dirección General Impositiva antes de confirmarla.
0: Hay que tomarle unos segunditos para leer que todo esté completo y actualizado, porque a veces está completo, pero no actualizado, y ahí es donde está el error, ¿no?
1: Ahí va.
0: Los tres casos que deberían revisarse especialmente son, atención, el crédito fiscal por alquiler de vivienda permanente, las deducciones por hijos menores, hijos con discapacidad o personas a cargo, y las cuotas de préstamos hipotecarios, cooperativas de viviendas u otras situaciones vinculadas a vivienda única y permanente. Esto es parte de lo que está indicando la institución.
1: Así lo explicó Informativo Uruguay la presidenta del Colegio de Contadores, Silvia Leal.
11: Y nosotros lo estamos advirtiendo porque la DGI ofrece, ¿verdad?, los datos que componen la declaración jurada, y bueno, y muchas veces hay deducciones que la persona que está encargada del pago, nosotros le llamamos el contribuyente, tiene que tener en cuenta de que hay cosas que pueden no estar, no puede tener conocimiento la DGI, por ejemplo, los hijos, ¿verdad? Ese es un punto importante, los hijos a cargo, porque si bien yo dentro de mi recibo puedo aportar FONASA, eso no quiere decir de que esté declarada la deducción para el IRPF. Ese es un punto. Después también están otros beneficios, como si pago alquiler, si pago cuotas por préstamos hipotecarios o de cooperativas. Entonces, nosotros estamos advirtiendo a todas las personas que tienen que abonar, que tienen que presentar la declaración jurada, que tomen nota de esta advertencia que nosotros hacemos como profesionales.
0: La presidenta del Colegio de Contadores destacó también la importancia de consultar este tipo de trámites con un profesional en el tema para que lo declarado y lo que resulte de esa declaración sea lo correspondiente.
11: Hemos tenido conocimiento en otras campañas de RPF de que hay personas que se presentan como idóneas y ofrecen créditos y bueno, nosotros cobramos un arancel, ¿verdad? Y ellos, bueno, como que van con un porcentaje del saldo.
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1: Venezuela. Nos vamos ahora a Venezuela, ¿no?
0: Sí, una situación que, bueno, va cambiando minuto a minuto.
1: Claro que
0: los
1: sí.
0: Rescatistas internacionales se están esforzando también en auxiliar a las víctimas del doble terremoto en la zona del... Bueno,
1: la zona cero, lo que se llama la zona cero,
0: la zona cero,
1: ¿no?
0: del
1: epicentro del desastre.
0: Exacto.
1: Allí en La Guaira. Buscan bajo los más de 100 edificios destruidos y 250 gravemente dañados. Los equipos de rescate piden silencio para intentar escuchar golpes, gritos, llantos o un teléfono móvil. Las estructuras están inestables y tienen que avanzar poco a poco. Los edificios construidos en los años 50 no estaban preparados para los terremotos.
0: Las fachadas de edificios colapsados comienzan a ser marcadas con la letra D por equipos de inspección. Este símbolo significa que allí ya no hay nadie vivo o a quien buscar.
1: El sábado cerró la ventana de 72 horas que los expertos consideran clave para hallar sobrevivientes luego de un terremoto. Pero en La Guaira los rescatistas aún salvan a personas, incluso luego de excavaciones que pueden durar hasta 11 horas.
0: Equipos de Colombia, El Salvador, Perú, Estados Unidos, Ecuador y de otra decena de países han protagonizado rescates que se celebraron con aplausos. Un niño de 3 años, un menor de 11, dos mujeres mayores que permanecieron atrapadas de más de 60 y 86 horas respectivamente. Pero bueno, pero no todas las historias tienen final feliz. Vamos a escuchar algunos de los testimonios de personas allí en Venezuela.
12: A esta altura me imagino que ya debe estar muerta, pero tengo todavía fe y esperanza de poderles encontrar. Estoy con un equipo de chicos tratando de ayudarme.
13: Mi hermano se llama Juan Diego Cremi y su novia se llama Sabrina Bolognesi. Ellos están en el edificio Petunia. Yo tengo mucha fe, yo sé que mi hermano está vivo. Yo tengo toda la fe del mundo de que mi hermano está vivo.
14: Tenemos 8 familiares que no lo conseguimos. No sé si están tapados, tapiados, o en los hospitales no los conseguimos. Bueno, tenemos fe en Dios que puede aparecer.
15: Mi hija es una sobrina mía que lo rescataron ayer de los escombros en Catiramar. Bueno, supuestamente hay 3 muertos, la mamá, el papá y una sobrina.
1: Eran testimonios recogidos por Radio Francia Internacional. El balance oficial presentado ayer domingo, como les decíamos, por el presidente del Parlamento, Jorge Rodríguez, habla de 1.450 fallecidos, 3.150 heridos y 12.721 damnificados, pero no se sabe cuántos rescates aún van. Vamos a ver qué está haciendo nuestro país. Primero, las organizaciones civiles. Hay muchos venezolanos aquí reunidos y que organizaron, además, van ya 12 toneladas que han juntado.
0: Muchos venezolanos que se organizan junto a muchos uruguayos y muchos que se acercan para colaborar, ayudar y mandar, lo que decíamos, cosas esenciales, bien básicas.
1: Va a salir un Hércules con estas toneladas de mucho medicamento que se está necesitando y que se ha juntado precisamente en este para esta ocasión.
0: Bien.
1: Ayer habló el ministro Lubetkin, a propósito de esto.
0: Sí, mantuvo una conversación con su par venezolano, Iván Gil, luego de los dos terremotos de la semana pasada. Bueno, según informó Lubetkin, se reiteró en la conversación la solidaridad de Uruguay ante la difícil situación que están atravesando allí en Venezuela y expresó la disposición del gobierno uruguayo a colaborar en la posterior fase de reconstrucción. Vamos a escuchar a Lubetkin.
16: Está claro que para un país como el nuestro, nosotros tenemos la capacidad de ayudar en la reconstrucción, más que en la ciudad, que ayudar en esta fase de emergencia que lo deben hacer los países especializados. No es ni por más o menos falta de sensibilidad, sino porque tenemos que ser racionales y ayudar significa eso, no obstruir por más buena voluntad que tengamos y porque seamos extraordinariamente solidarios, sino trabajar para ayudar a nuestros hermanos venezolanos y además esperar por parte de ellos algunos otros aspectos que nos soliciten como para poder trabajar. Básicamente eso.
1: Algunos apuntes más sobre Venezuela, Luis.
7: Sí, sí, tienen que ver con otro nivel de daños, ¿no? O de desastre, que es el económico. Las estimaciones que hace el Programa de Naciones Unidas para el Desarrollo, el PNUD, acaba de llegarme esta comunicación desde la oficina de PNUD en Nueva York, hablan de daños físicos directos por más de 6.700 millones de dólares estadounidenses. Esto significa 6 puntos del Producto Interno Bruto aproximadamente para un país que ya viene muy mal, ¿no? Calculan que 1.7 millones de estructuras físicas se encontraron en las zonas afectadas. Estamos hablando fundamentalmente edificios, ¿verdad? Casa habitación, apartamentos. Esta situación, y que ha sido analizada a través de imágenes satelitales y con la colaboración, el aporte de inteligencia artificial, ha permitido observar esto, pero no se están contando acá otro tipo de infraestructuras que más allá de las viviendas en las zonas afectadas. Podemos hablar de aeropuertos, podemos hablar de vialidad, claro, esto puede ser mucho más, un impacto muy fuerte con una reconstrucción que llevará mucho tiempo. Es devastador absolutamente, más allá del desafío de la gente a reconstruir sus vidas con las pérdidas y las propias pérdidas humanas, ¿no?
1: Sí, sí, sí. Edificios que además, como leíamos recién, eran construidos en la década del 50, porque ya después empezaron a construir con más tecnología, digamos, antisísmica.
7: Torres, de las torres más altas de Venezuela, en Caracas, no sufrieron el impacto porque estaban preparados de otra forma. Hay también denuncias fuertes en La Guaira por algunos complejos habitacionales construidos hace unos 20 años donde se encontró que las estructuras no eran lo que debían ser.
1: Venezuela tiembla mucho, es un país que tiembla mucho.
7: Hay una historia también de que puede derivar en otro tema.
1: Bueno,
7: ¿no?
1: Cuestiones
7: en temas
1: judiciales, ahí está. Es un país que tiembla muchísimo, hay muchos temblores diarios, lo que pasa es que estos fueron dos terremotos muy grandes.
0: Muy fuertes,
1: y seguidos, ya que fue devastado realmente.
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1: Marco Rivero, buenos días.
18: Buen día, ¿qué tal?
1: ¿Qué te trae por acá?
18: Traigo datos de un informe que publicó el sitio especializado Surtidores de las estaciones de servicio de nuestro país y que hablan sobre el impacto que está teniendo el crecimiento del sector de los automotores eléctricos, el impacto que está teniendo, por un lado, en la recaudación de nuestro país. Hablan de una renuncia fiscal acumulada prevista para 2030 que podría alcanzar los 1.900 millones de dólares. Esto es a lo largo de la década, acumulado entre 2020 y 2030. Este informe lo realizaron Paola Andresovas, Francisco Giruzzi y Juan Dubra. Como decíamos, fue un informe solicitado por la Unión de Vendedores de Nafta del Uruguay.
1: Preocupados por la baja de venta de los combustibles.
18: Claro, en este caso el planteo es desde lo que deja de recaudar el Estado por el reemplazo del uso de la energía, ¿no? De pasarse de combustibles líquidos, fósiles, a electricidad. Durante 2026, el primer cuatrimestre de este año, se comercializaron más de 7.000 unidades eléctricas. Esto representa un incremento de más del 130% con respecto al año pasado.
1: Ahora,
18: está consolidadísimo el sector eléctrico. Esto permitió que el parque de vehículos eléctricos e híbridos supere ya las 30.000 unidades y que los eléctricos puros alcancen una participación ya cercana al 2% dentro del total nacional. Esto tiene impacto, dicen, en lo que decíamos recién, la recaudación del Estado. Generó una disminución aproximadamente de 43,7 millones de dólares en la recaudación de impuestos vinculados a estos productos. Este cálculo se basa en lo que dejó de consumirse por automóviles, utilitarios, taxis, ómnibus y camiones impulsados por energía. Y citan también una manifestación, un comentario que hizo Ignacio Muncho, el director ejecutivo de Ceres, Centro de Estudios de la Realidad Económica y Social, quien refirió a este tema de las exoneraciones.
1: Exacto.
18: Que está planteado como una discusión dentro del gobierno qué hacer con los incentivos que tienen los autos eléctricos. Planteó que deberían comenzar a tributar IMESI y mantener algunas ventajas arancelarias que están vigentes para el sector, pero empezar a tributar. Esto, claro, según lo que planteó como cálculo, permitiría al Estado obtener unos 90 millones de dólares adicionales por año, es decir, recuperar parte de lo que se resigna de esos 1.900 millones de dólares que se calculaba para esta década.
1: Claro, en fin, no vaya a ser cosa que al usuario le sea beneficioso algo, no por mucho tiempo. No, ya no, los van a matar.
18: No, bueno.
1: Parece que ahora con los demás, los de mayor costo van a ser los primeros que van a sacar esos beneficios.
18: En fin, lo de alta gama.
1: Iba a pasar.
18: Lo que está planteado.
1: Iba a pasar.
18: Para cerrar este tema, hoy debería darse a conocer el informe de la estimación de los precios de paridad y importación.
1: Exactamente. Claro, ya estamos a fin de mes.
18: Un insumo que, bueno, se debe tomar en cuenta para calcular los nuevos precios de los combustibles. Esto seguramente mañana deberíamos conocer los nuevos valores.
1: Ahí
18: está. Es que hay un ajuste, ¿no?
0: Sí, sí, sí.
1: Totalmente.
0: Actualizarlos.
1: Gracias, Marco.
19: Deportes.
1: Querido José Carlos Álvarez de Ron, ¿cómo estás? Buenos días.
20: Pero qué gustazo, Adriana, Noelia, ¿cómo
0: estás? Buen día,
20: están?
0: ¿Cómo estás?
20: Bien.
1: Muy bien, Joseca. Bueno, vamos a seguir, tenemos que seguir hablando de Mundial. Ya nadie
20: el mundial
1: quiere.
20: Está bueno, el Mundial está bueno. Decía, ¿sabes qué decía Fernando Sabater?
1: Sí.
20: Que las tempestades ocurren en el mar y no en los charcos, ¿no?
1: Eso sí.
20: Y que hay que y que además en esa reflexión hablaba el filósofo español de que es propio de las almas anchas atormentarse. Entonces, bueno, está la tormenta, de a poco va pasando, porque la realidad es esta, porque Uruguay ya no está, porque lo que sabemos en materia informativa no es grato, porque viste que Manuel Ugarte tuvo rotura de ligamento,
1: sí,
20: es decir,
1: cual,
20: tiene para un año el muchacho.
1: Qué
20: una
1: brutal.
20: Cosa muy triste. Porque además Uruguay se está viniendo, se viene cada uno por su lado. Bielsa viene a Montevideo porque habrá conferencia el próximo martes antes de despedirse, no va a seguir en la selección, eso está claro. Lo que no está claro es quién va a ser el sucesor.
1: No,
20: lo de Gallardo, no lo llamaron, esto lo dijo el argentino allá. Fueron cuestiones que se dicen porque además ayer tuvimos oportunidad de hablar con Ignacio Alonso.
1: Lo escuché.
20: En Canal 5.
1: Sí, lo escuché.
20: Que no solo habló de la injusta eliminación, de que la AUF bueno, tendrá ahora tiempo, ¿no? Como para asumir sus responsabilidades, a pesar de estar golpeado, separar los resultados de los futbolistas, bajar la pelota, saber que dejó cosas el entrenador. Bueno, en fin, que hay muchos debuts mundialistas de jugadores, que la actitud que tuvo el plantel, la conducta, la contracción al trabajo, bueno, todo eso lo ha dicho, dando, por ejemplo, el ejemplo de Sanabria, que acá nadie mató a nadie, dijo Ignacio Alonso, eso es, y eso sí, que es un tiempo de pausa y reflexión y que habrán tiempos también institucionales y políticos de la AUF para
1: eso designar, te iba a preguntar,
20: ¿no? Porque no es solo quien dirija la mayor, porque ¿qué pasa? No sé si conviene o si es de conveniencia de la AUF nombrar un director técnico de la selección mayor cuando la selección mayor no va a tener actividad, ¿no? Entonces vos, exacto, vas a pagar un salario, ¿para qué? Cuando exacto, además...
1: Además hay elecciones en la AUF, ¿no?
20: Además hay elecciones, seguro, correcto, y además habrá que pensar un poco qué es lo que pasa en función no solo de la mayor, sino de toda la estructura del fútbol uruguayo. Sí, tampoco se venía pasando bien en formativas, en juveniles, las elecciones que ahora, por suerte, la 17 vuelve un campeonato del mundo, pero después hay mucho que ver. Así que, tiempo al tiempo, lo primero va a ser la conferencia, exacto, explicaciones que se le van a pedir al entrenador el próximo martes a las 18 horas, supongo en el Estadio Centenario. Por 16avos, ya han comenzado los 16avos, esta nueva instancia que proponen los mundiales. Canadá le ganó a Sudáfrica 1-0, Eustaquio en la hora del gol. Hoy hay una linda grilla de partidos, sí, a las 2 de la tarde. Brasil-Japón va por Canal 5. 5:30, Alemania-Paraguay. Y a las 10 de la noche, Países Bajos-Marruecos, otro partidazo. Mañana, a las 14 horas, mañana martes, Costa de Marfil ante Noruega. A las 18, Francia-Suecia, otro partidazo. Uh-huh. Igual que a las 10 de la noche, México ante Ecuador. El miércoles, ya en el mes de julio, a la 1 de la tarde, Inglaterra ante Congo. A las 5 de la tarde, Bélgica-Senegal. Y a las 9 de la noche, el miércoles, Estados Unidos-Bosnia. El jueves, a las 16 horas, España-Austria. A las 20 horas, Portugal-Croacia, y de noche, a medianoche, a las 12 de la noche, el jueves, para el viernes, Suiza-Argelia. El viernes cierran 16avos, Australia-Egipto a las 3 de la tarde, Argentina-Cabo Verde va a las 7 de la tarde, y a las 10 y media de la noche, Colombia ante la selección de Ghana. Esto es lo que tiene que ver con el campeonato del mundo, de a poquito nos tendremos que meter con el fútbol nuestro de cada día. Se sabe que Peñarol tiene a Franco Romero, el ex Torque, el ex Nacional, y Cristian Jaime, un argentino, un volante que están para cerrar. Nacional tiene un golero argentino, Alexis Martín Arias, que ya firmó, mirá, 33 años, llega de Cerro Porteño, fue dirigido por Baba, ya había sumado a Bruno Zuculini, y va por el zaguero costarricense Francisco Calvo. Al tiempo que tenemos que hablarles que acá habrá básquetbol esta noche, Trubil-Lagomar, Olimpia Albatros y Tabaré ante Colón, por el ascenso, que en atletismo Emiliano Laza fue medalla de oro en el Panamericano de Medellín, saltó 7.99, la mejor marca de la temporada. Este chico que es el primero de los uruguayos en la historia de saltar más de 8 metros, anduvo ahí esta vez. En remo, mundial en Lausana, en Suiza, Nicole Jarson en single ligero fue quinta, Bruno Chestraro y Felipe Kluber en doble par undécimos, Leandro Rodas, Luciano García, Marcos Charraute y Martín Zócalo terminaron duodécimos en cuatro sin timonel. En handball playa, Uruguay décimo en el Mundial de Croacia, y en judo, Sandy Caraballo fue plata en el Open Panamericano de Santiago.
1: Muy bien, Joseca, así que los escuchamos. Hoy entonces no tenés derechos exclusivos.
20: Hoy no, hoy vamos a estar junto a Bardanca con el relato de Santiago Castro, con la compañía también de Camila Antoñaza, en la transmisión del partido que va a jugar Brasil ante Japón por Canal 5 a las 2 de la tarde.
1: Muy bien, buenísimo entonces. Gracias, Joseca.
20: Enorme abrazo, que pasen muy bien.
1: Chau, chau, chau.
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1: Nos vamos en hora, faltan 2 minutos para las 7 de la mañana, para las 8.
0: Para las 8, sí.
1: Exacto.
0: No arrancamos el info de vuelta.
1: No me va a dar la voz.
0: Bueno, gracias a todos por estar del otro lado acompañándonos y mandando sus comentarios y sus fotos. Nos escribían también desde Estocolmo hace un ratito.
1: Ah, tenemos allí oyentes.
0: La temperatura es otra ya, está más lindo allá que acá. Mirá,
1: claro,
0: lo que te digo.
1: Que sí, muy lindo. Por supuesto.
0: Bueno, así que a todos, gracias por comunicarse.
1: Están en el Mundial todavía ellos, digo.
0: Claro.
1: Por ejemplo.
0: Bueno, los esperamos mañana a partir de las 7 de la mañana. Que tengan una linda jornada. Disfruten, chau, chau. Y capaz que en una de esas salen unos ñoquis. Es 29, no
1: es
0: sé.
1: Es 29.
0: La tiro,
1: verdad,
0: la
1: con
0: dejo
1: platita
0: por ahí.
1: Bajo del plato.
0: La tiro, la dejo por ahí. Chau, chau. Chau.
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0: 8:02 de la mañana, bienvenidas, bienvenidos, somos La Escucha, arrancamos nuestro programa, nuestra semana en la 1050 y en la 94.7, dando vuelta a la página, ya está, ¿no? Vamos a hablar de los temas realmente importantes. Nacional cerró a Suculini, Peñarol se trajo al zaguero de Torque, Romero, que no me acuerdo ni el nombre de pila, pobre Romero, que jugó en Nacional. Vamos a lo importante, vamos a las cosas que realmente nos interesan. Buenos días, Ale Barreto, ¿cómo anda? Buenos días, Bruno.
1: ¿Qué tal, cómo le va?
0: Ahora sí.
2: Me censuran, ¿eh? Porque yo estoy muy enojado, no quiero hablar de los jugadores, no quiero hablar de la AUF.
0: De nada.
2: No quiero hablar de nada, por respeto, porque son personas.
0: Pero al fin y al cabo,
2: ¿pero para qué?
0: Hoy vamos a hablar mucho de la rendición de cuentas, de temas relevantes para el país. Vamos a estar distraídos en el buen sentido con las cosas importantes. Buenos días, Yerezade.
3: Buen día, ¿cómo andan? ¿Todo bien?
2: ¿Y usted?
3: Yo, bárbara, por suerte hay una luna espectacular.
2: Divina, yo venía caminando por la peatonal, paré para sacar fotos.
3: Sí, y varios en la Rambla, por ejemplo, detuvieron el vehículo y los veías ahí con los celulares en mano, porque sobre todo acá en este lado de Ciudad Vieja, yo la agarré de salida, ¿no? O sea, cuando venía de la zona oeste era una cosa, pero ahora que está como desvaneciéndose sobre el agua, con un color naranja espectacular, es... el que pueda, si todavía es que está ahí, si no desapareció, vayan a ver, porque es muy lindo. Hay que detenerse un minutito y esas también son cosas importantes.
0: Ahora, es difícil sacar una buena foto a la luna, ¿no?
3: Muy difícil, sí, muy difícil.
0: La pero gente para, lo intenta y no se queda. Llena de fotos.
2: Y la luz artificial, ¿no? La luz artificial,
3: sí,
2: que
3: no
2: se
3: es lo mismo.
2: Mete y no, no, no.
0: Es pero mucho mejor perder ese tiempo
3: mirándola,
0: contemplándola.
2: Sí, lindo, sí, yo saco una fotito del arranque ahí y después escuchando música, sí, no sé qué.
3: Ah, pero viste qué espectáculo, ¿no?
2: Divina,
3: hermosa, hermosa la luna hoy.
0: Yo ni la aprecié, caminé mirando para abajo.
3: Te hice enojado todavía.
0: No, ya fue.
2: Como Bielsa, para abajo.
0: Ya fue, yo bielcista igual, siempre bielcista.
2: Toda la vida, hay que cambiar las cúpulas.
0: Desde
2: y no,
0: ese lado.
2: Sí, arrancamos por arriba.
0: ¿Bruno también?
2: Obvio.
0: Bien, me gusta. Como notarán, nos saludamos a el pulpo Nelson y no es que no vino porque esté festejando con su pronóstico, su pronóstico de que Uruguay se volvía en la primera fase, sino que no vino, en realidad vino, lo mandamos para la casa porque, bueno, las pestes asolan los pasillos de este antiguo edificio de las radios públicas y, bueno, hay varios caídos en batalla, en los diferentes equipos están diezmados y el nuestro no es menos, lo tuvimos que mandar para la casa porque en realidad no se le escuchaba la voz, ¿verdad, Bruno?
2: Exactamente, ¿no?
0: Y tenía como
2: quizás nos enfermamos nosotros también.
0: Y quizás.
3: Yo le fui a dar un beso y me dijo, no, amiga, no me saludes, no, y apenas se le escuchaba la voz, dije, esto
2: no.
3: Está
2: sí, no,
3: decrépito.
2: Muy aguda la voz.
0: Partió para la casa, así que no tiene nada que ver con lo sucedido el día viernes. Un viernes que nosotros nos fuimos de acá del aire, como siempre lo hacemos a las 10:30 de la mañana, pero quedaba mucha cosa en la agenda importante que repercutió mucho durante el fin de semana y que de alguna forma marca esta semana que se inicia. Hubo una reunión larga de Consejo de Ministros, donde, por ejemplo, la diaria decía, recogía según algunas fuentes, no fue una reunión fraterna, pero no amor y paz. Nada de hipismo, parece que se habló fuerte, parece que había alguien que, algunas personas que estaban un poco más cabizbajas que otras, pero bueno, ahí salieron varias cosas, sobre todo se perfiló lo que va a ser la presentación del proyecto de ley de rendición de cuentas. Hoy va a ser un tema central en La Escucha, porque vamos a tener una entrevista relativa que va a dedicarle varios minutos a hablar de lo que va a suceder el día 30, entonces, pero también se habló de uno de los temas que más estuvo en la agenda, que cruzó prácticamente la agenda de la semana pasada, y bueno, los coletazos todavía se van a ver en esta semana. Recordemos que una vez finalizado el Consejo de Ministros hubo una conferencia de prensa del ministro de Economía, Gabriel Adone, acompañado por otros ministros, entre ellos Negro, Sibila, estaba el director de la OPP, Rodrigo Arín, pero después hubo una conferencia de prensa entre los ministros de Defensa, Carlos Negro de Interior y Sandra Lazo de Defensa, por el famoso tema de los vehículos militares que van a ser utilizados para patrullar algunos barrios, y se dieron algunos detalles, pero para informar sobre eso tenemos al experto en Mamba, y ahora no va a tener más remedio que ser experto en vehículos Cóndor, entre otros vehículos militares que van a ser usados para la seguridad pública.
2: Y justo ese nombre, ¿no? Recordando que el sábado se conmemoró fecha de golpe de Estado en nuestro país. Bueno, ahora los vehículos Cóndor van a estar dando una mano a la policía para patrullar.
0: No es muy marketinero el nombre en estos momentos,
2: ¿no? Me parece que no. Para arrancar con eso,
0: Mamba era más lindo.
2: Se ponen a disposición 5 vehículos, entre ellos los vehículos Cóndor. ¿Por qué arrancar con estos primero, no? Uno se pregunta, se verá después. En la conferencia de prensa, justamente, se anunció el convenio entre el Ministerio del Interior y el Ministerio de Defensa Nacional para poner a disposición estos vehículos a la Policía Nacional para patrullar aquellos barrios donde la criminalidad es elevada. Concretamente, Defensa pone a disposición de la Policía Nacional hasta 12 vehículos blindados de 5 tipos, de diferentes modelos y prestaciones. Entre ellos están incluidos los Mamba. Serán conducidos por personal policial que va a ser debidamente capacitado a los efectos de la conducción de cada uno. Y en caso de que no se pueda contar aún con la capacitación requerida, los vehículos podrán ser conducidos por choferes del ejército por el régimen de comisión de servicio y bajo el mando del Ministerio del Interior. Y según informó Carlos Negro, hay una normativa que dispone de esto, de que los efectivos del ejército puedan, en régimen de comisión de servicio, brindar apoyo a la Policía Nacional. En la jornada de ayer, el Ejército Nacional informó en su página web que ya acondicionó 4 vehículos blindados RPZ Cóndor, los cuales serán trasladados hoy a la capital del país para dar apoyo.
0: Vienen desde Florida, desde exactamente, el Batallón de Mecánica de la Armada, el Batallón 15,
2: ubicado en el departamento de Florida, que, según informó el ejército, los blindados serán entregados al Ministerio del Interior en calidad de préstamo para uso de la Policía Nacional en sus operaciones. El ejército, en tanto, resaltó en el comunicado su compromiso en cumplir a cabalidad con esta nueva misión y apuntó que el objetivo es realizar un adecuado mantenimiento e inspección de cada vehículo con rigurosidad para entregarlos en óptimas condiciones a la Policía Nacional. Así que
0: estuve googleando porque no tengo ni idea de vehículos militares, y estos Cóndor, porque me aparecen varias imágenes. Y las que más coinciden, porque hay algunas que no es el mismo vehículo que te muestra, pero las que más coinciden, y en esta cuestión de lo simbólico, es un vehículo con mucho más pinta de vehículo militar y preparado para una guerra que lo que eran los Mamba, ¿no? Que era como más como un jeep,
2: sí, grandote, más un jeep, ¿no? Sí, más sutil.
0: Claro, exactamente. Este lo mirás y no hay manera de camuflarlo como un vehículo que no es un vehículo militar, ¿no? Por lo menos de aspecto.
2: No, de aspecto sí.
0: Es la impresión que me dio, como se maneja mucho esta cuestión simbólica también de los militares en la calle y el patrullaje militar y el primer paso para una militarización de la seguridad. Si hay gente que su sensibilidad está afectada por toda esa cuestión simbólica, cuando vea los Cóndor, más allá del nombre, que tampoco es muy oportuno para ese tipo de sensibilidades, le va a causar más impresión todavía, ¿no?
2: Sí, claro. Los Mamba eran más sutiles, estos un porte mucho más grande.
0: El Mamba lo ploteabas y lo pintabas de otro color y le ponías Policía Nacional y pasaba.
2: Pasaba, sí. Hay que ver ahora cuándo se van a poner en funcionamiento y en qué barrio van a brindar primero el apoyo. Pero por ahora, ya el ejército trabajó. La jornada de hoy llegan a Montevideo estos vehículos Cóndor para la Policía Nacional.
0: Bueno, un capítulo cerrado, quizás todavía quede alguna polémica, el hecho y referido nomás a lo que comentabas en esa posibilidad cada vez menor de que sean conducidos por choferes del ejército. Vos hablabas de este régimen de comisión de servicio bajo el mando del Ministerio del Interior. Según Negro, no correspondería entonces ni se necesitaría la promulgación de una disposición legal, ya que las normas existentes permiten tanto un comodato de los vehículos como una comisión de servicios. No habría todo ese problema de

0: ¿A quién responde ese militar que esté en este caso asignado a conducir el vehículo? Bueno, y se dejó bastante claro, lo repitieron tanto el ministro de Defensa como la ministra de Defensa, perdón, como el ministro del Interior. No es una militarización, no es una militarización, no aceptamos la palabra militarización, esa palabra que cuesta decir hasta ahora de la mañana. Así que bueno.
1: El artículo 89 de la Ley Orgánica Militar dispone que los militares puedan pasar en comisión especial a, bueno, justamente aquellos organismos que crean pertinente, justamente. Así que esa es la disposición. Hay que ver si hay otra ley o que haya algún vacío legal. ¿Qué dice la oposición también, que está con la lupa en esto?
0: Esperemos, vamos a tener la oportunidad hoy de preguntárselo a alguien de la oposición. ¿Estará arriba de la mesa ese tema? Ayer sabe, vio fútbol el fin de semana,
2: no,
0: vio noticias,
2: nada. No, el viernes vi un ratito el partido y está.
0: Y ya está,
2: o sea, después no.
0: Ahora no hay necesidad de ver ningún partido.
2: No, por ahí vi en las redes que sí, no pareció muy atinado el festejo, ¿no?, de los hermanos argentinos celebrando...
1: La salida de...
2: Yo qué sé. No estuvo bueno, ¿no? O sea, yo no le deseo.
0: Pero el uruguayo...
2: Esa es la rivalidad, yo sé.
0: La mayoría
2: sé,
0: de los uruguayos queda eliminado de Argentina y celebran y festejan.
2: Es parte del, ¿no?
1: La respuesta de atrás fue que las Islas Malvinas son de Inglaterra. Eso vi mucho.
0: Una respuesta con una altura ya, ¿no?
1: Ah, increíble.
0: Y futbolísticamente, obviamente, jugar contra Cabo Verde es como mejor que jugar contra Uruguay en la previa, después lo que suceda
2: y mucho meme por ser el único país latinoamericano de no haber avanzado, ¿no?
0: Claro, el hazme reír del continente.
2: Bueno, y hablando de región, hablemos del Mercosur, porque inicia hoy la cumbre en Asunción, esto en Paraguay. Primeramente se va a estar dando una reunión con los cancilleres del bloque y después mañana martes este encuentro va a seguir con los jefes de Estado, esto en el centro de convenciones de Conmebol. Generalmente cuando se da este tipo de cumbres siempre hay un primer encuentro entre los cancilleres de los diferentes países y bueno, posteriormente ya van los presidentes. Esta reunión coincide con el aniversario número 35 de la firma del Tratado de Asunción y luego está previsto un informe por parte de la presidencia pro tempore de Paraguay que va a estar trasladando esa presidencia a Uruguay.
0: Se puede celebrar eso. ¿Se puede festejar algo?
2: Sí, siempre hay cosas para celebrar. El presidente Yamandú Orsi va a asumir esta presidencia del bloque que va a ser entregada por su par paraguayo, Santiago Peña. Sobre la 1:00 p.m. está previsto el discurso, esto de mañana martes, oficial por parte de Orsi como presidente pro tempore del Mercosur. Van a estar además presentes los presidentes de Argentina, Javier Milei, que no lo mencionamos, pero estuvo bastante agitado, si bien celebraron el fútbol, a nivel de gobierno tuvieron una baja bastante importante, por lo menos el gobierno de Javier Milei, con la salida de Manuel Adorni.
0: El jefe de gabinete.
2: Exacto, que venía...
0: Hackeado por escándalo de corrupción.
2: Exacto. Bueno, Brasil, va a estar allí Luis Ignacio Lula da Silva y Rodrigo Paz por parte de Bolivia. Entre algunos de los temas que se van a estar abordando es el hecho de esta instrumentación que estamos llevando adelante de la Unión Europea y el establecimiento de cuotas para el ingreso de los productos. Esa no sé si llamarlo puja, porque en realidad hasta ahora se ha acomodado todo en función de las negociaciones que han tenido, pero bueno, es un tema que va a estar sobre la mesa pensando en este acuerdo ya más a largo plazo. Y también, por supuesto, va a estar sobre la mesa la situación de Venezuela por estos dos terremotos impresionantes, ¿no?, que tienen a ese país y a esa ciudad en particular, La Guaira, completamente en alerta, con historias que te congelan, ¿no? Porque es muy triste que un país de la región, que cualquier país, no solamente que sea de acá, más cerca, más lejos, tenga que estar atravesando una situación
0: como esa. Crece el número de muertos, crece el número de heridos, sí. Y se habla de 60.000 desaparecidos todavía, ¿no?
2: Es brutal.
1: En uruguayo con su familia también que falleció.
2: Sí. Y hay también leí que había algún otro, también un fotógrafo, su mujer, su hija, el futbolista también, que hubo dos futbolistas que estuvieron saliendo en los medios,
0: la familia, mujer,
2: bueno, hijo. Sí, exacto, ese es el que se conoció ahora, que él había hecho un pedido de ayuda justamente

0: allí. Estas son algunas de las novedades. Después seguramente podamos ampliar lo que va a ser la agenda de mañana, que ya por parte de Presidencia se estuvo comunicando en cuanto a los diferentes horarios y, bueno, cómo van a ser las reuniones, pero eso ya más centrados en la agenda de mañana, que ahí sí ya involucra directamente a los presidentes.
1: Uruguay, que tiene presencia internacional, Consenso de Brasilia, Presidencia. Presidencia de la CELAC Pro Tempore, Presidencia del Grupo 77 más China y ahora Presidencia Pro Tempore del Mercosur. Cuatro organismos internacionales muy importantes para Mercosur y para América Latina.
0: Al mismo
1: Así
0: tiempo.
1: Que hay que hacer celebrarlo también.
0: Sí, también. Viste que hay siempre cosas para celebrar, no.
2: Y Lubetkin, que está hackeado por las denuncias que tiene o información que circula por sus excesivos viajes a Roma, ¿no? Ese será un debate más político en cuanto a lo que tiene que ver con Uruguay y las relaciones internacionales, pero eso fue un paréntesis no más. Yerezade tiene una hija chica, ya sabemos. ¿Bruno planifica hijos?
1: En un futuro, pero ahora no.
0: Yo creo que ahora con esto que vamos a contar, le gustó.
2: Sí. Ale, no sé. Ale,
0: ¿Tiene
2: hijos chicos?
0: Sí, tiene.
2: ¿Qué edad
0: tiene?
2: Una de 10. Ale, te vas a ver beneficiado. Fede Sorensen, que está ahí, ¿tiene hijos chicos? No, ya están grandes, los míos también, ya están grandes, ya esta no entra en mi consideración. Pero miren esta iniciativa para aquellos que sean padres todavía de hijos chicos. Acá los beneficiados serán, si se aprueba este proyecto de ley, Yerezade y Ale, acá en este equipo. El Frente Amplio está proponiendo consagrar el derecho de padres y madres a ausentarse del trabajo para ir a eventos de sus hijos en centros educativos. Ese es un gran problema. Yo la verdad que me acuerdo cómo lo sufrí en su momento. Era una cuestión de arreglar, en mi caso, trabajando para el privado, era una cuestión de arreglar con el jefe de turno y convencerlo, conmoverlo de alguna manera, que el nene tenía acto en la escuela, que el nene se iba a disfrazar de árbol y había que ir a verlo, ¿no? Porque en ese momento tan, de alguna manera tan tierno y tan ridiculizable al mismo tiempo, uno tenía que estar para apoyar al nene disfrazado de árbol en el acto.
0: Es que para ellos es importante.
2: Claro.
0: Yo tengo reclamos de todo tipo por no poder asistir muchas veces a reuniones o lo que sea, que te dicen, no viniste, pero la mamá o el papá de tal fue.
2: No, y eso queda para toda la vida después.
0: Gracias, Guille, gracias. Eso, mucho más tranquila.
2: Eso, ahora, el problema no es ahora, el problema va a ser después, la adolescencia, ejemplo.
0: Sí.
2: Pero bueno, instancia del senador socialista Gustavo González, miren qué interesante esto. La bancada del Frente Amplio presentó un proyecto de ley, esto lo está informando La Diaria en el día de hoy, para consagrar el derecho a ausentarse del lugar del trabajo para asistir a talleres, eventos o actividades en centros educativos. La iniciativa está actualmente en estudio de la Comisión de Asuntos Laborales y Seguridad Social de la Cámara Alta y comprende a todo trabajador que, independientemente de la naturaleza jurídica de su relación laboral, sea padre, madre o responsable de niños, niñas o adolescentes, educandos de nivel de educación inicial, primaria y media básica. El proyecto establece que cada trabajador va a disponer de un máximo de 8 horas anuales. ¿Da con 8 horas anuales?
0: No sé, no, depende del grado en el que esté el niño.
2: Para ausentarse del trabajo con este propósito, sin prejuicio económico. En este sentido, se dispone a texto expreso que dichas horas se computarán como trabajadas a todos los efectos legales y reglamentarios, no pudiendo ser descontadas del salario o de la remuneración. Para hacer uso de este derecho, los trabajadores deberán avisar a sus empleadores con por lo menos 2 días de anticipación a la realización de las actividades, pero no es que estás pidiendo permiso. Vas a tener el derecho de decirle,
0: un respaldo.
2: Mirá que hoy el lunes, mirá que el jueves el nene se disfraza de árbol y voy a tener que ir a acompañarlo, ir a verlo, y ya con ese simple aviso, tu empleador va a estar obligado a dejarte retirar antes o ingresar horas después, o bueno, como arregles, cuando te conviene a vos y cuando es el acto del nene. Así que bueno, esto está estudio entonces en la Comisión de Asuntos Laborales y Seguridad Social, y parece un proyecto al que nadie podría llegar a oponerse. Uno no sabe en esta ringuirranga político que hay, donde se cobran todos, hay bar para absolutamente todos, si prosperará o no, ¿no? Pero a priori parece que es de esas.
0: Ahora, si lo toma
2: nadie...
0: un padre, ¿no lo puede tomar el otro en este caso?
2: No
0: lo explicita.
2: No
0: eso,
2: tengo,
0: ¿no?,
2: esa claridad.
0: Pensando, puede ir la madre, pero no el padre.
1: ¿Y si
0: se
1: es
0: lo
1: por
0: puede
1: hijo
0: tomar
1: o...?

0: ¿Cuántos hijos tenés? No. Si vale por uno, por dos.
1: Claro, sí, eso es verdad. Esa es muy buena también.
2: Para mí...
1: Cuatro hijos...
0: Ahí me invento, no invento acto.
1: sea malo. Bruno.
2: Tendría que ser para los dos padres, que creo que va a ser, porque... nada. En todo caso le decís a tu empleador, mirá, justo aquella no puede ir. Y claro. Tu empleador, ¿qué vas a ver?
1: Pues, digo, si está por ley y es un derecho, supongo que podrían ser los dos.
2: Y tiene que ser por hijo, obvio, Bruno.
0: Bueno, me gustó la idea.
2: Y si tenés hijos, varios hijos.
1: Se busca candidata ahora.
0: Manden a...
1: Es más complicado que...
0: 098-62-1050.
1: Ale, 8 horitas, ¿está bien?
2: 8 horas por año, ¿no?
1: Y por año.
2: Y tiene que dar... ¿Cuántos actos importantes por año hay?
1: Es solo por actos, no reunión de padres de comienzo de año.
2: No, dice asistir a talleres... eventos o actividades en centros educativos. Puede ser un taller con el
1: cortito,
2: niño en la escuela.
1: 8 horas cortito. Depende también por el traslado. Claro, pues si está lejos la escuela también.
2: Ah, pero ¿cuánto querés?
1: Bueno.
2: Hay que empezar por algo.
1: Por algo se empieza, pero vos preguntabas hoy, ¿está bien 8 horas? Y depende, depende. Pero bueno, por lo menos podés lograr estar ahí diciendo presente, vas a tener que elegir, ¿no? Mejor que nada, como
2: decía. Claro, uno a veces hace, en mi caso, yo me acuerdo de haber hecho malabarismos para llegar a los actos de los gurises. Todo tipo de combinaciones, y me tocó tener jefes comprensivos, ¿no? Pero hay lugares en donde te dicen, ¿qué? ¿El qué? ¿El acto de quién? Manéjese, mijo, vaya, vuelva a la línea de trabajo, que se va a cortar la producción porque el nene tiene hace de árbol, mire si lo voy a dejar. Pero ahora no, ahora se consagraría, sería ley y uno no tendría más que avisar con anticipación y más nada. Y bueno, cierro con una nomás del ámbito laboral, que esto tiene que ver con algo sí que puede tener mucha más oposición. De hecho, se debate ahora si este proyecto de que los trabajadores en general reduzcan su jornada laboral atenta hoy, que se habla mucho de que a Uruguay le cuesta traer inversiones. Bueno, están los que gritan de un lado, bueno, nos cuesta traer inversiones, pero estamos fomentando la posible reducción de la jornada laboral. El PIT-CNT va a lanzar oficialmente una nueva campaña a favor de la reducción de la jornada laboral. Voy cortito con esto, se va a tener el eslogan de más tiempo, más vida. Se va a lanzar oficialmente el día miércoles en un acto en el PIT-CNT a las 12:30 del mediodía. La cuestión y la reivindicación central es la disminución de la carga horaria semanal de 48 a 40 horas. Va a haber un evento donde va a hablar, se espera que hable el presidente del PIT-CNT, Marcelo Abdala, el presidente de la Confederación de Sindicatos Industriales, Danilo Dárdano, la economista del Instituto Cuesta Duarte, Alejandra Pico, y la docente de la Universidad de la República, Silvia Franco. Hay un comunicado ya que anda girando, donde los sindicatos industriales, por ejemplo, destacan que en aquellos sectores de actividad que ya han conseguido una disminución del tiempo de trabajo mediante la negociación colectiva, las experiencias demuestran empíricamente la viabilidad y sus beneficios. Y el PIT-CNT afirma que diversos estudios nacionales e internacionales han demostrado de forma fehaciente que la reducción de la jornada laboral genera beneficios insustituibles para las y los trabajadores. A modo de ejemplo, se mencionan la conciliación entre la vida laboral y familiar y una mejora sustancial en la salud física y mental, así como el acceso a mayores posibilidades de descanso, formación intelectual y desarrollo personal. Así que bueno, el PIT-CNT lo va a hacer de alguna manera oficial. Más tiempo, más vida. Pueden opinar aquellos que quieran a ver qué les parece, ¿no? Como trabajadores o como patrones. De repente hay algún patrón, ¿por qué no? Escuchándonos, 098-62-1050. Estaremos hablando, por supuesto, esta semana, luego de que se den los discursos oficiales, para llevar adelante este planteo que al gobierno actual lo divide de alguna forma. Está, como decíamos, esa tensión que se da sobre todo con economía, si es un momento propicio para reducir la jornada laboral en un país al cual le cuesta crecer, en medio de un debate por la ley de rendición de cuentas que ingresa esta semana al Parlamento, por los refuerzos presupuestales, por las transferencias, etcétera, etcétera, y todo lo que hay, y lo que le cuesta crecer a Uruguay, lo poco que crece Uruguay, pese a que, que ha crecido más en este tiempo que en los últimos 10 años, sigue siendo muy testimonial la cosa, pero no estamos creciendo menos, tenemos un crecimiento negativo en nuestro país. Pero ya, bueno, esos serían otros temas. Bueno, tenemos que empezar, ¿no? Hoy lo tenemos que mandar solo a Bruno,
0: del otro lado. Soledad Solari.
2: No vas a poder hacer espalda con nadie, Bruno. Te toca toda la remada del otro lado.
0: Me tomo el mate de yerecha, me voy.
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0: 8:29 de un 29 de junio.
1: Día de ñoquis.
0: Del año 2026, día de ñoquis. A no olvidar esa tradición, a poner el billetito abajo del plato. Una tradición que yo aprendí a respetar a instancias de mi pareja, porque yo no era...
1: Si
0: yo no lo hago, mi pareja se pone...
1: ¿Como loca?
0: Sí.
1: Aunque
0: no estemos juntos, acordate de ir a comprar ñoquis, no te olvides de poner ñoquis en la mesa, sí. Poner el billete abajo,
1: monedas.
0: Y hace muy buenos ñoquis, hace mi pareja.
1: Caseros.
0: Es muy buena haciendo ñoquis, pero bueno...
1: Hoy justo no la ves. No toca otra que cocinar.
0: Lamentablemente, sí, no. Yo paso por la fábrica de pastas ahora.
1: Claro.
0: A la vuelta voy a la fábrica de pastas y compro.
1: Día de ñoquis. Es una tradición. Mi padre, por ejemplo, bueno, mi familia siempre estuvo, ¿no? Pero hasta el día de hoy, mi padre, un 29, no deja de poner el billetito o lo que sea debajo porque dice: es la única forma que no me falte plata. ¿Viste?
0: A mí
1: yo no lo hago, entonces.
0: Mi pareja me dice exactamente lo mismo.
1: Es que
0: poné,
1: sí.
0: Porque si no, nos va a faltar plata. Yo digo, ¿en serio? ¿Te parece?
1: ¿Te parece bueno, que será?
0: Pero lo hago. Ya ahora, si no lo hago, ya me entro a poner como nervioso, ¿viste?
1: Claro, sí, ya te sugestionás. ¿Qué dirán los oyentes sobre eso? Es una costumbre que también mantienen. 098-62050. Y les recordamos también nuestra cuenta de Instagram, @laescucharnu.
0: Sí, al 098-62050, como decía ayer, llegó un mensaje de Willy que siempre nos manda una fotito de
1: la
0: de un fogón, ¿no? De una estufa prendida, calentito, aguante Cabo Verde, dice Willy de
1: ahora
0: Dolores.
1: Somos todos de Cabo Verde.
0: Sí.
1: Ay, ay, ay, la cara de Guille como...
0: No, yo creo que estoy pensando seriamente sobre... hinchar por quién, me parece que primero a mí me interesa que le vaya bien a los sudamericanos, pero con esta composición política que se está dando en Sudamérica, me está quedando Lula nomás para apoyar, me está
1: Brasil.
0: Quedando Brasil. Sí, es una cuestión.
1: Bueno, ya, a mí Brasil yo tengo
0: los colombianos me venían bien y ahora votaron los colombianos, ya no... no
1: ah, creo. Pasa que si lo extrapolás al plano político.
0: Sí.
1: Colombia que nos ha ganado.
0: Reconozco que no está bien.
1: Colombia sí. No. A mí no me molesta, yo creo que Argentina va muy bien encaminado, pero no, bueno.
0: Viene arrasando. Bueno, hoy ya aprovechamos, hoy vamos a tener gente del equipo de derechos exclusivos, ojo, no sé quién, porque a las 2 de la tarde juega Brasil-Japón ya por 16avos de final, y es el partido que transmiten los medios públicos, así que Mario y José Carlos segura van a comentar ese partido y seguramente estén a esa hora. A la hora que tienen que salir con nosotros, probablemente ya estén instalados en el LATU. No lo sé todavía, pero alguien del equipo de derechos exclusivos, o podrá ser, si no, Jorge Parietti, va a estar acá comentando de alguna manera la resaca que dejó el viernes y lo que se viene. La pelotita sigue corriendo. Vamos a posicionarnos en la República Oriental del Uruguay y vamos a hablar de el estado actual del tiempo. ¿Qué dice el portal de Inumet? Empezá por donde quieras.
1: Arranco por el suroeste, Guille.
0: Suroeste.
1: Sí, neblinas a esta hora, 4 grados 7 décimas la temperatura, la humedad 99%, máxima de 14 para hoy, con cielo claro y algo nuboso en lo que resta de la tarde. Mañana martes 30, ya despidiendo el mes de junio y arrancando prácticamente el séptimo mes de este 2026. Viene pasando muy rápido, no sé si ustedes tienen esa misma sensación, pero el calendario va pasando súper rápido y ya vamos rumbo a los 3 meses, ¿no?
0: Sí, exacto, el 6 de julio cumplimos 3 meses al aire.
1: ¿Qué te parece? Bueno, mañana 0 la mínima prevista para el suroeste del país por Inumet, máxima de 14, al igual que hoy, el cielo estará claro y algo nuboso con periodos de nuboso y en la mañana heladas, neblinas y bancos de niebla.
0: En el noroeste superan por muy poquito los 0 grados en este momento, 0.3 la temperatura, viento soplando del sureste a 7 kilómetros en la hora, 100% de humedad, hay niebla en la zona de Salto Grande, por ejemplo, es lo que dice el portal del Instituto Nacional de Meteorología, en la zona donde tiene la base que mide ahí en el Aeropuerto Internacional de Nueva Hespérides, allí en Salto, bueno, hay niebla y hay poca visibilidad. Hoy vamos a tener una tarde donde el sol se va a mostrar en su mayor potencial, desaparecen estas nubes y esta niebla que hay en la mañana, y mañana mañana, martes 30, último día del mes, 0 de mínima, 15 de máxima, algo nuboso y nuboso en la mañana, heladas, neblinas y bancos de niebla, y algo nuboso y nuboso en la tarde, 0 y 15, entonces los extremos de temperatura.
1: Nos vamos hacia el noreste, hay nieblas a esta hora. 7 grados, una décima la temperatura, la humedad al 100%, máxima de 15 para hoy, para esta región del país, con cielo claro y algo nuboso, periodos de nuboso, neblinas y bancos de niebla, esto hacia la tarde-noche. Mañana, martes 30, 0, será la mínima para el noreste del país, la máxima 14 prevista por Inumet, con cielo algo nuboso y nuboso todo el día, algunas heladas, neblinas y bancos de niebla en las primeras horas de la jornada.
0: Y siguiendo por el contorno del Uruguay, nos paramos en el este. La diferencia de temperatura es notoria, por ejemplo, entre Rocha y Maldonado. En Rocha tenés 4 grados y en Maldonado tenés 8 grados de temperatura. La mañana amaneció con 3 de mínima, la máxima llegará a 14 grados, nuboso, periodos de algo nuboso y heladas en estas primeras horas, claro, y algo nuboso con neblinas y bancos de niebla, sin lluvia. Cómo sorprendió el día de ayer, ¿no? No parecía que se iba a pudrir de la manera, sí, que se pudrió.
1: Sí, sí.
0: Parecía que íbamos a tener un sábado, lluvia también, un domingo soleado como fue el sábado, pero por lo menos en esta zona del país, en el área metropolitana,
1: no
0: estuvo
1: sucedió.
0: Complejo. Mañana martes 30 en el este del país, 2 grados bajo cero de mínima, 13 de máxima, heladas por supuesto en la mañana, y un día y una tarde de nubes y sol. Hacia la tarde va a predominar el sol, y los vientos van a soplar del este entre 10 y 30 kilómetros por hora. Esto fue el reporte de la región este del Uruguay.
1: Nos vamos hacia el centro sur, que si divisamos algunos departamentos de ese área, vemos que las temperaturas son las más bajas a esta hora en el país, hablando de un grado bajo cero, por ejemplo. Bueno, en concreto, si nos posicionamos en Durazno, 3 grados 8 décimas con niebla, 100% la humedad. Máxima de 13 grados para el centro sur, con cielo claro y algo nuboso, periodos de nuboso, neblinas y bancos de niebla, esto hacia la tarde. Mañana, mínima 2 grados bajo cero, máxima de 13, con cielo claro y algo nuboso, periodos de nuboso, va a estar así durante todo el día en el centro sur del país. En la mañana, heladas, neblinas y bancos de niebla.
0: Y en la ciudad de Montevideo hay 5.6 grados de temperatura en estos momentos, la máxima en el área metropolitana llegará a los 13 grados, claro y algo nuboso, periodos de nuboso, el sol que asoma de todas maneras. Mañana va a amanecer frío, 1 grado de mínima, 13 de máxima, no hay lluvias pronosticadas, heladas en la mañana, claro y algo nuboso durante el día, muy poco viento de mañanita, muy parado todo, y en la tarde empieza a soplar suave desde el sector este, entre 10 y 20 kilómetros por hora. Ese entonces ha sido el pronóstico en todo el país del Instituto Nacional de Meteorología, y nos dispara a avanzar en los contenidos del día de hoy. Hablamos mucho del proyecto de ley de rendición de cuentas que ingresa mañana, y la idea es que esta semana le dediquemos bastante desde un punto de vista político, desde un punto de vista de lo que va a suceder en el Parlamento. Es así que hoy vamos a estar hablando de eso con el diputado del Partido Nacional, Pablo Abdala, que ya en el día de ayer se estuvo refiriendo en diferentes medios a el ingreso del proyecto de rendición de cuentas, pero por supuesto también hay otros temas de la agenda política para hablar con el legislador nacionalista, muy activo, por ejemplo, en la comisión bicameral que estudia la compra de las patrulleras OPB, el famoso caso Cardama, y bueno, y también hablaremos, por supuesto, y lo interrogaremos sobre otros temas de la actualidad política nacional.
1: Y lo mencionabas hoy, columna deportiva con integrantes de derechos exclusivos para seguir analizando, ¿no?, este mundial que sigue corriendo la pelota, no para Uruguay, pero sí para otros países.
0: Y no dijimos que empezaron las vacaciones, ¿no?
1: Arrancaron, sí. Lo que pasa, en la escuela arrancaron ya el viernes pasado con la ATD.
0: Entonces, vos ya tenés todo solucionado, entonces.
1: No, voy solucionando día a día.
0: Día a día, paso a paso.
1: Ale, hoy sí.
0: ¿Cómo estamos con las vacaciones? Bien.
1: Es padre, disculpen bien que lo diga, pero el padre siempre la tiene solucionada.
0: La claro, tiene más fácil
1: el la padre. La tiene siempre más fácil. ¿Sí? El padre, en mi caso, el padre no sabe ni cuándo son las vacaciones, pues no es algo que lo estrese. O sea, él no falta al trabajo, no tiene que andar con los chicos. a vos te lo recuerdan. Sí, yo también, pero igual, es siempre la madre que carga con esa tarea extra. No digo que sean todos los casos, ojo. Hay
0: pero
1: padres,
0: es en la mayoría de los
1: pero en la mayoría de los casos
0: asumamos,
1: es...
0: muchachos, sí. Asumamos nuestra culpa.
1: La madre resuelve.
0: La mayoría de los casos.
1: Mea culpa, muchachos.
0: Aquellos que son excepción, bueno, son eso.
1: Son eso, excepción. Una excepción. No debería ser así, debería cambiar la cosa. No. Hablamos de ñoquis, me voy a cambiar el tema para no... por ahí, Gustavo nos dice a través del 098-62-1050 que él casi siempre hace los ñoquis, pero hoy... le parece que los va a comprar, o sea que hoy no se levantó espirituoso como para empezar a... Es que es algo, una tarea un poco ardua, me parece.
0: ¿Sí?
1: Yo hice una vez sola, me aburre un poco, depende cómo los hagas. El malfatti me resulta mucho más fácil, porque en el caso del malfatti no tenés que estar pasándolo por el tenedor o por la tablita esa para hacerle la formita, lo cortás en cubitos y es como más simple. Cuando hice de ricota y espinaca, viste, sin carbo.
0: Pero esos no son los que sirven para hoy, ¿eh?
1: No, esos no.
0: El que sirve para hoy es el de papa.
1: El de papa. O harina con leche también. Porque si no, usted puede hacerlo con papa, lo puedes hacer también con harina y leche. Mi madre hacía así también.
0: Bueno, nos vamos a ir a la pausa. No, te comentaba lo de las vacaciones porque vamos a hablar después de la pausa. Vamos a hacer nuestra tradicional recorrida desde el punto de la vista de la noticia por Uruguay y nos vamos a parar en Río Negro. Parece que se viene un proyecto termal para Las Cañas y me acordé que estamos en plena vacaciones. De repente Las Cañas es un lugar que ofrece muchas posibilidades de acampar. No creo que haya mucha gente acampando en Las Cañas. Hay pocas posibilidades para alojarse. Es más un camping hermoso. ¿Conocés Las Cañas?
1: No conozco, pero todo el mundo me habla bien de Las Cañas.
0: Sí, recomiendo. Es el balneario de Fray Ventos, ¿no? Ubicado en la costa del río Uruguay. Y hay un proyecto termal para Las Cañas que se revitaliza y vamos a estar hablando con nuestro compañero Martín Rostán, el corresponsal en Río Negro de las radios públicas, además de recorrer el Uruguay desde diferentes ángulos de la noticia, pero me acordé, ¿no? Termas, donde es un destino en vacaciones de invierno. Las Termas,
1: claro.
0: Es un destino clásico para los uruguayos, ¿no? Ya conozco, ya me pongo a pensar y ya tengo un compañero de trabajo del otro kiosco que está en Las Termas con la familia.
1: Con la familia.
0: Por ejemplo, pero
1: sí.
0: Es bastante clásico, ¿no? Y bueno, vamos a ver, vamos a indagar entonces sobre este proyecto que se viene para ese hermoso balneario que es el balneario de Las Cañas. Hacemos la pausa, ya venimos.
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0: 8:46, arrancamos nuestro recorrido entonces por la República Oriental del Uruguay. Nos vamos a parar primero en el departamento de Rocha, en la región este del departamento donde nace el sol de la patria. Allí nos informa Rubén Pérez.
1: Feliz cumpleaños.
0: No es hoy.
1: Ya sé, yo sabía que me vas a decir.
0: Falta mucho hoy. El programa de conservación de la biodiversidad y desarrollo sustentable en los Bañados del Este, el PROBIDES, cumple 50 años. Flavia Coelho, directora del referido programa, recordó que la designación de reserva de biosfera fue realizada por la UNESCO.
1: Estos humedales se encuentran en los departamentos de Cerro Largo, La Valleja, 33, Maldonado y Rocha, siendo este último el que posee la mayor superficie de humedales. Esa es una de las razones, según Coelho, por lo que las diversas actividades que se vienen organizando para el mes de octubre se van a llevar a cabo allí.
0: Y de Rocha nos vamos a Florida. Allí nos informa Emilio Martínez Muracioles.
1: Investigación.
0: La Intendencia de Florida inició una investigación administrativa a partir de la golpiza que recibió el jueves pasado un inspector de tránsito, Juan Viera, por parte de otro trabajador municipal. La víctima, además, presentó una denuncia penal.
1: El caso también mereció un comunicado de Aveón Florida repudiando el hecho.
0: Maldonado. Nos paramos en mi ex departamento, allí nos informa Mónica Rudelli.
1: Memoria y justicia.
0: A 53 años del golpe de Estado, señalizan el cuartelillo como primer sitio de la memoria de Maldonado.
1: La señalización congregó a colectivos, estudiantes, organizaciones sociales y actores políticos, ubicados frente a la plaza principal, actualmente sede de las Escuelas Municipales de Danza y Música. El edificio funcionó como centro clandestino de detención y tortura.
0: Ahora se proyecta transformarlo en un espacio de referencia de la memoria histórica.
1: Y de Maldonado nos vamos hacia el departamento de Río Negro y recibimos en esta mañana de lunes a nuestro corresponsal Martín Rostán. ¿Cómo andas, Martín? Bienvenido.
2: ¿Cómo andan? Bienvenido, ¿todo bien?
0: Bien, bien. ¿Cómo está el departamento de Río Negro? ¿Cómo amanece, Fray Ventos?
2: Y bueno, frío, cielo algo nuboso, periodos de claro, pero bueno, bastante frío, pero bueno, propio de estas épocas, así que nada fuera de lo común. Así que está alguna niebla, sobre todo en la zona costera, en la mañana, la zona de la Rambla y eso, pero bueno, ya ahora disipado, así que dentro de todo bastante bien.
0: Y ya que estamos en momentos de vacaciones escolares y que vamos a hablar de proyectos relacionados al turismo, ¿se observa algún tipo de movimiento en la zona, un movimiento extra, un movimiento inusual?
2: No, por ahora no. La verdad, bastante tranquilo todo, no hay una gran demanda en las cañas, sobre todo, recordemos que las cañas es turismo de playa.
0: Claro, y es sol, camping, ¿no?
2: Sí, y es camping, exactamente. Entonces, bueno, y a propósito de las cañas, por eso que la Intendencia está avanzando en un proyecto de termalismo para romper la estacionalidad, ¿no? Está claro, es un objetivo y es un poco eso lo que se espera, más allá de lo que pueden ser visitas puntuales al sitio patrimonial, que tampoco es una cuestión que yo creo que es necesario que Río Negro se vincule al eje de lo patrimonial con Colonia y también que desde Montevideo se visualice como un punto de visita.
0: Tenés todo lo que es el ex frigorífico Anglo,
2: claro,
0: ¿no?
2: Sitio patrimonial de la humanidad, podés perfectamente organizar una visita de uno o dos días.
0: Es que en un momento era, ¿no? Era parte, como, o por lo menos es mi recuerdo, era parte, era mucho más relevante como circuito turístico y cultural.
2: Claro, ¿sí? Yo creo que le ha costado desarrollarse eso al sitio patrimonial de la humanidad. Es una percepción mía, y creo que es una percepción de la gente. A ver, uno no espera un cúmulo de turistas que llegan y que lleguen 5.000 turistas por día. De buenas a primeras, pero bueno, ya tenemos más de 10 años de denominación de sitio patrimonial de la humanidad, de UNESCO, de un lugar que cuenta la revolución industrial. Vos,
0: claro,
2: en el sitio patrimonial ves la revolución industrial.
0: Yo tuve la oportunidad de ir tanto a las cañas como al ex frigorífico Anglo, y uso y recomiendo realmente. Es la zona del frigorífico Anglo, como decías vos bien, Martín, te cuenta todo lo que es la revolución industrial. Es impresionante el museo y además paisajísticamente estás en un enclave hermoso como es estar en la costa del río Uruguay, ¿no? Y las cañas, es verdad, ¿no? A las cañas es como lo que le falta, me parece, es como esa infraestructura hotelera quizás, porque en esta época del año es difícil aprovechar, nadie va a ir a acampar en esta época del año, ¿no?
2: Claro, exactamente.
0: Como camping, cuando el tiempo lo permite, es un lugar hermoso también, para la gente que le gusta acampar. Pero bueno, si querés ir a alojarte, es más complicado, ¿no?
2: Sí. Es complicado, es verdad. No hay tanta capacidad locativa. Sí, hay alquileres de casa, vecinos que alquilan casa y demás, por supuesto. Eso siempre es disponible, hay que consultar en las inmobiliarias. Incluso las inmobiliarias de acá tienen y te ofrecen esta posibilidad. Pero bueno, tampoco es un desarrollo tan importante cuando hay otras propuestas, termas, lo que sea, que te brindan otra posibilidad. Bueno, por eso la Intendencia avanza en un proyecto de termalismo. El proyecto de termalismo de la Intendencia Río Negro comenzó en la primera administración del Frente Amplio. Siempre se habló, a ver, no es una idea que es del Frente Amplio. Es una, pero en el periodo 2015-2020, el Frente Amplio lo canalizó, generó un estudio y bueno, se hizo un negocio posible con un padrón que hay el padrón denominado 5005, que está contiguo a Las Cañas, ingreso a Las Cañas, contiguo, vendría a ser hacia el norte, rumbo a Fray Ventos, hay un padrón, y hay otro padrón también que pertenece al Instituto Nacional de Colonización, que sería cedido en comodato para avanzar en lo que es un proyecto que tiene tres patas, por así decirlo. Una concreción de piscina pública, la construcción de un hotel y el fraccionamiento que se vendería en terrenos para lograr el desarrollo termal en la zona. El fraccionamiento se apunta también a que los vecinos puedan comprar, los vecinos de Fray Ventos podamos comprar, y de hecho la intención de la Intendencia es hacer algo que se hizo en crisis en una zona en Las Cañas, en la crisis del 2002, con los paraísos, que se vendieron terrenos para forma de financiar la Intendencia y de que los vecinos comprabas el terreno y tenían mucha facilidad en construcción. Bueno, la intención es lo mismo, tener exoneraciones y que la Intendencia pueda vender los terrenos, el vecino construya con exoneraciones y la Intendencia hacerse de dinero para desarrollar el proyecto termal y poder concretar un hotel. Esto fue hecho entre 2015 y 2020. Después, por distintas circunstancias, la Administración del Partido Nacional de Lucio se encontró con la pandemia, un montón de cosas y el proyecto quedó, bueno, Lebrato fue uno de sus ejes de campaña, tratar de refutar el proyecto de termalismo, fue una de las primeras cosas que se anunció una actualización del modelo de negocio y finalmente en las últimas horas confirmó que ya se está desarrollando un anteproyecto de fraccionamiento del padrón 5005, claramente también es un padrón donde hay mucho natural, se tiene que respetar los lineamientos y las resoluciones ambientales, respetar la faja costera, el bosque ribereño y otras preexistencias. Pero esto decía justamente el jefe comunal, el intendente Guillermo Lebrato.
3: Hoy estamos ya desarrollando lo que es el anteproyecto de lo que es el fraccionamiento del 5005, hay algunos avances para poder empezar a conversar informalmente sobre los principales lineamientos de este fraccionamiento que implica respetar la faja defensa costa, implica respetar digamos el bosque ribereño y otras preexistencias. Al mismo tiempo hemos actualizado el modelo de negocios, aquello que habíamos planteado con los tres componentes de que era el hotel, el fraccionamiento y las piscinas públicas.
2: Bueno, como veían ahí, justamente en ese hablaba sobre la actualización del modelo de negocios y una de la actualización que se generó, que se hicieron cambios, es el proyecto de construcción del hotel, porque claramente pasaron 6 años, la realidad es distinta, y bueno, es uno de los aspectos que se trata se trató de actualizar. Y Lebrato reconoció que es una propuesta de concretarse el termalismo que cambie el desarrollo turístico y económico del departamento.
0: Claro, yo me imagino que otros departamentos del litoral en estos momentos, por eso yo te preguntaba qué movimientos se ven Fray Ventos, qué movimientos se ven Río Negro, porque seguramente en Paysandú y Salto en esta época del año hay un movimiento mucho mayor, ¿no? Porque ellos sí tienen los proyectos termales ya instalados hace muchos años y consolidados, ¿no?
2: Por supuesto que sí, por supuesto que sí. Bueno, en ese caso, el agua acá saldría a unos 23 grados, sería agua termalizada, lo que se le denomina, 23, 24 grados, y se tendría que calentar hasta llegar a 28, 30. Es un poco así la situación del agua que sale aquí en Las Cañas. También uno cree que más al norte del departamento, San Javier, zona de Yun, puede también haber un desarrollo en futuro, pero bueno, en la primera instancia del desarrollo de termalismo pasa por Las Cañas para generar un turismo todo el año y no estacional. Por eso Lebrato, en otra parte que tenemos para compartir, habló de que es una propuesta disruptiva para cambiar esto.
3: Implicó algunos cambios vinculados seguramente a uno de los emprendimientos, a uno de los componentes, mejor dicho, que es el tema del hotel, seguramente con una mirada un poco más actualizada, porque bueno, pasaron 6 años desde que nosotros habíamos planteado esto, fue 2019, 2020, y bueno, ahora lo tenemos que analizar. Lo que queremos decir es que esto sigue tan vigente como cuando lo dijimos, es un emprendimiento disruptivo, diferencial, que puede hacer justamente al cambio de la matriz de desarrollo de nuestro departamento.
2: Bueno, esto es parte entonces de lo que decía Lebrato, y habrá que esperar entonces ahora cómo avanza el anteproyecto de fraccionamiento. Está claro que va a ir a la Junta Departamental y la intención del Ejecutivo es que salgan acuerdos con todos los partidos sociales. Es decir, que esto tenga un andamiento y que tenga unanimidad, ¿no?
0: Claro, que se convierta en una política de Estado para el Río Negro, ¿no?
2: Ahí está, exactamente. Creo que la intención es esa. Yo no veo tampoco grandes oposiciones. De hecho, Lebrato mencionó esto y acá tomó trascendencia ahora el fin de semana y no veo oposición, y creo que en definitiva todos entienden que se puede avanzar en este sentido para desarrollar el turismo todo el año en Las Cañas.
0: Martín, gracias por estos minutos. Sabemos que tenés que ir a conducir el informativo, así Exacto. que te dejamos liberados y muchas gracias como siempre.
2: No, gracias a ustedes, y bueno, para mostrar un poco lo que pasa acá en Río Negro, en este caso específicamente vinculado a Las Cañas, pero bueno, nosotros estamos siempre cubriendo todo lo que sucede en el departamento.
0: Un abrazo grande.
2: Un abrazo para ustedes ahí en estudios.
0: Martín Rostán, entonces, desde el departamento de Río Negro, con este proyecto de termas para ese hermoso balneario, como dije antes cuando conversábamos con Martín, uso y recomiendo ese hermoso balneario a quien le guste el río, la naturaleza, el bosque nativo. Exactamente, me hace unos gestos, Ale, exactamente. Al que le guste todo eso, vaya a Las Cañas, curta Las Cañas, porque realmente es un hermoso lugar. Sí, la pesca también. Me hacen gestos de todo tipo de compañeros. Me ayudan para mantener el hilo de la conversación. Bueno, nos vamos a la pausa. En minutos ingresamos en nuestra escucha activa. Vos que saliste recién del estudio, ¿ya llegó nuestro invitado?
1: No, todavía no.
0: Todavía no. Pero bueno,
1: está ya tiempo, está tiempo.
0: Estará por llegar. Hablamos del legislador nacionalista, el diputado Pablo Abdala, el hombre del grupo de centro del Partido Nacional, que va a ser el entrevistado del día de hoy en nuestra escucha activa.
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0: 9:03 de la mañana, este lunes 29 de junio del año 2026. Muy puntual nuestro invitado. Le damos los buenos días a el diputado del Partido Nacional, Pablo Abdala. Abdala, buenos días.
1: ¿Cómo está? Muchas gracias por invitarme. Es un gusto venir aquí.
0: Gracias a usted por venir. Antes de comenzar esta nota, que va a tocar, o va a intentar tocar varias áreas, a veces la charla es caprichosa y uno se concentra en un solo tema, pero bueno, comentábamos más temprano cuando decíamos que venía Abdala, que es uno de los legisladores del Partido Nacional más activo, que está en varios temas, pero indudablemente el proyecto de ley de rendición de cuentas que entra al Parlamento va a ser casi que central, diría yo, pero también, si podemos, vamos a disparar otros asuntos. Pero antes, como hacemos siempre, Abdala, compartimos algunos datos de la trayectoria de nuestros invitados, de la trayectoria vital de los mismos. Así que vamos a empezar a comentar algunos datos, para ser redundante, de la trayectoria de Abdala en el mundo de la política y en otras áreas.
2: Exacto. No. Bueno, es doctor en Derecho y Ciencias Sociales por la Universidad de la República.
0: Milita en el Partido Nacional desde las internas del año 1982.
2: Secretario de redacción de la publicación partidaria Réplica en 1985 y 1986. Columnista en del semanario Patria durante 1999 y 2000 y columnista del quincenario La Democracia en la Actualidad.
0: Secretario de la Juventud Herrerista en el año 1988.
2: Primer candidato a la Junta Departamental de Montevideo por la lista 112 del Herrerismo en las elecciones generales de 1989.
0: Candidato a la Cámara de Representantes por la lista 30 del Partido Nacional en las elecciones de 1994.
2: Convencional nacional y departamental del Partido Nacional por el departamento de Montevideo en varios periodos.
0: Secretario de la Convención Nacional del Partido Nacional entre el 1999 y 2000.
2: Candidato a la Cámara de Diputados por el Partido Nacional en las elecciones nacionales de 1999.
0: Y candidato a la Cámara de Diputados por el Partido Nacional en las elecciones del 2004, 2009 y 2014, resultando electo.
2: En 2010 fue fundador del sector Acción Renovadora, lista 66, agrupación que integra el sector Alianza Nacional del Partido Nacional.
0: En 2019 apoya al precandidato Jorge Larrañaga de cara a las internas. También integró la comisión Vivir Sin Miedo, impulsando un plebiscito en busca de mejorar la seguridad pública en Uruguay.
2: A nivel laboral, ingresó a la administración pública en 1984 como funcionario del Tribunal de lo Contencioso Administrativo.
0: Desempeñó funciones en el Ministerio de Transporte y Obras Públicas desde el año 1993 hasta 1994, formando parte de diversas comisiones asesoras.
2: Asesor letrado del Registro Nacional de Empresas de Obras Públicas del Ministerio de Transporte y Obras Públicas desde 1994 a 1995.
0: En el año 95 fue designado, previa veña de la Cámara de Senadores, como director de la Administración Nacional de Puertos, cargo que desempeñó hasta 1998.
2: En 2001 fue designado, previa veña de la misma Cámara, como director de la Administración Nacional de Combustibles, Alcohol y Portland, cargo que ocupó hasta el 2003.
0: El 15 de febrero del 2005 asumió como representante nacional por el departamento de Montevideo, siendo reelecto en el periodo 2010-2015, 2015-2020 y 2025-2030.
2: Con la asunción del gobierno de Luis Lacalle Pou, fue designado presidente del Instituto del Niño y Adolescente del Uruguay.
0: En noviembre de 2023, y producto de la reestructuración del gobierno, fue designado como subsecretario del Interior.
2: A nivel docente, fue profesor de Ciencia Política en la Escuela Militar en el periodo 1996-1998.
0: Y este dato, a nivel deportivo, fue delegado del Club Nacional de Fútbol ante la Asociación Uruguaya de Fútbol entre diciembre del 94 y enero del 96.
2: Y es padre de tres hijos, Federica, Inés y Juan Ignacio. Este último se desempeña como edil del partido en Montevideo.
0: Cuando mira hacia atrás, Abdala, después de este recorrido que hicimos, si es que le acertamos a todos los datos, ¿qué ve?
1: Bueno, primero muchas gracias porque realmente fue una reseña completísima de mi actuación pública, que es lo que yo he tenido fundamentalmente. Se desprende todo lo que ustedes dicen. Me he dedicado a la función pública, a la tarea política, a la tarea partidaria y al ejercicio de la función administrativa y legislativa, es decir, de la función pública en distintas facetas. Nunca me dediqué a la actividad privada, no he tenido comercio, industria. Soy abogado, pero nunca ejercí mi profesión. Esa es la realidad. Me he dedicado siempre al servicio público y estoy, por supuesto, muy, muy orgulloso de eso. Así que después de escucharlos, uno dice, bueno, realmente ha pasado el tiempo, creo que lo hemos aprovechado y por mi parte, yo lo que le debo a mi partido y a mi país es pura gratitud y reconocimiento por haberme dado la oportunidad de ejercer todas esas responsabilidades que ustedes detallaban.
0: Y eso de ser abogado y no ejercer en ningún momento de la trayectoria pública, ¿hace que la carrera quedó a un lado o Abdala siguió estudiando, siguió formándose, siguió interesado por la profesión que en algún momento creyó que iba a ejercer, ¿no?
1: Te agradezco mucho la pregunta, es bien interesante, porque si bien yo no viví de mi profesión, nunca presenté un escrito, nunca cobré un peso de honorarios, nunca aporté a la caja profesional, tema que está tan en discusión ahora.
0: Pues un afortunado, entonces.
1: Yo soy de los que declaran no ejercicio y por lo tanto no voy a recibir jamás ninguna pasividad porque no he aportado un peso. Pero sin embargo, la formación jurídica, haber estudiado derecho particularmente, que tan emparentado está el derecho y la abogacía con la función pública, tanto en el ejercicio de la función administrativa como en la tarea de legislar, me ha sido de enorme ayuda. Me ha dado una base conceptual, digamos así, que me ha sido y me sigue siendo de gran utilidad. Y que por supuesto implica, porque una cosa se retroalimenta con la otra, lo que tú decías, el hecho de estar dedicado a la actividad pública hace que uno tenga que estar permanentemente actualizándose en cuanto a las modificaciones legales, en cuanto a los decretos que se aprueban y modifican decretos anteriores, es decir, la propia evolución del derecho, ¿no? Y después hay un componente que aprendemos en facultad que tiene que ver con la filosofía del derecho, y es que el derecho se intuye. Cuando uno tiene incorporados los principios generales del derecho y los aspectos básicos que hacen a la ciencia jurídica, hay un componente de intuición en el sentido de que esto es muy intuitivo en cuanto a que uno, por la propia formación advierte por dónde pueden estar los caminos que conduzcan a la solución jurídica que en cada caso se necesita, ¿no?
0: Me haces pensar en algo, en esta cuestión de esa profesión, en una crítica recurrente que se ha escuchado en estos últimos tiempos desde la oposición hacia el oficialismo, y ahí apelo también a que tenés experiencia en varias legislaturas y estás en el mundo de la política hace tiempo. Desde la oposición se dice muchas veces y se ha escuchado en estos últimos tiempos cada vez más enfáticamente, al Frente Amplio le faltan abogados en su bancada. ¿Vos lo ves así?
1: Bueno, habría que hacer un análisis un poquito más fino, más exhaustivo. Tal vez cuantitativamente ese dato sea real. Sin embargo, hay algunas espadas bien interesantes. Lo quiero mencionar porque tengo una gran relación con él y porque además es un gran legislador, el diputado Garlo, que es un hombre muy joven y que curiosamente todavía no se ha recibido de abogado, pero tiene una gran formación jurídica.
0: Diputado por Maldonado,
1: y le hace un gran aporte a su bancada y a la Cámara, e integra la Comisión de Constitución. Puede ser que eso sea así. Ahora, yo tampoco me afilio, porque hay que tener cuidado, aquí los límites son muy finos, al criterio, algunos han postulado, no, para ser legislador hay que ser abogado o hay que ser profesional, de ninguna manera. La primera dimensión de la representación política es esa, es el sentido de la representación. Yo reivindico la política antes como mi primera profesión, si vamos al caso. En todo caso, por supuesto, me siento muy orgulloso de ser abogado, pero tal vez la tomo como una profesión accesoria o muy importante, pero la principal es la otra, que es a la que me he dedicado desde el comienzo. Y tanto me he dedicado que la vida me fue llevando por ese lado, porque yo fui el director, ustedes leían, uno de mis primeros destinos políticos fue el directorio de la ANP en el año 95, tenía 29 años. En ese momento fue el director, y creo que sigo siendo el director más joven de la ANP. Entonces, claro, obviamente, siendo tan joven y con tanta vocación política como la tuve siempre, que esto es una vocación como la vocación de médico o de ingeniero o de periodista o de deportista. Obviamente, tuve la oportunidad de dedicarme al servicio público desde tan temprana hora que abracé la actividad pública y ya sellé mi destino y por eso no ejercí una actividad paralela, nunca tuve estudio jurídico. No lo digo necesariamente como un mérito, lo digo simplemente como un dato. Y en ese sentido, repito,

0: Para mí la política antes que nada es el sentido noble del servicio público, de la representación, a ver, tampoco lo digo con un sentido de inmolación, ¿verdad? En esto creo que tenemos todos que ser muy honestos, espiritual e intelectualmente. Yo creo en la política, pero la política la desarrollamos hombres y mujeres que somos de carne y hueso y que tenemos defectos, tenemos virtudes, tenemos debilidades, tenemos fortalezas. Y bueno, y en ese balance creo que en el Uruguay, sin embargo, entre todos y entre todos los partidos hemos logrado construir una política, digámoslo así, con mayúscula, que bueno, que más allá de sus defectos, creo que se sigue distinguiendo en la región y en el mundo con bastante pundonor y con bastante prestigio, ¿no?
1: Ya metiéndonos en agenda, el viernes empezaron a conocer algunos detalles del proyecto de ley de rendición de cuentas que ingresa al Parlamento en el día de mañana, cumpliendo los pasos legales. Rápidamente va a ser un presupuesto que no va a ser como se preveía de gasto cero y de artículo único, sino que el ministro Dones ya anunció varios artículos, un incremento del gasto de 31 millones de dólares. Cuatro focos: infancia, seguridad, situación de calle, educación. ¿Con qué espíritu espera, una vez que arribe el proyecto? Lo que se está percibiendo es que dentro de lo que es la oposición y sobre todo dentro de lo que es del Partido Nacional, hay como un talante distinto al que había cuando se aprobó el presupuesto, ¿no? Ya, ya hay una oposición más, voy a adjetivar, como le gusta a los blancos hablar de serril, más serril en este caso. ¿Es así? ¿Cuál es el talante de Abdala en general, de Abdala en particular, perdón, y del Partido Nacional en general, ¿no?
0: Yo diría francamente que no es serril, creo que es oposición. La oposición, por definición, tiene que ser, entre comillas, dura, que capaz que el término no es dura, es firme, y tiene que ser nítida, capaz que esa es la expresión más representativa. Como lo es en todas las democracias del mundo, sobre todo en las democracias donde vale la pena compararse y mirarse, ¿no? Yo siempre pongo el ejemplo de las democracias europeas. Yo además me defino muy parlamentarista. A mí me gustan mucho digamos, como forma de gobierno, el régimen parlamentario. Me parece que tiene una serie de virtudes muy importantes. Y nosotros vemos, por ejemplo, en Inglaterra o en España o en Francia, de qué manera ya no los ministros de las distintas carteras, los primeros ministros, los jefes de gobierno, van al Parlamento, reciben las críticas, reciben los cuestionamientos severísimos de parte de la oposición. Creo que a eso no tenemos que temerle, y es lo que ha pasado en el país siempre. Lo cual no quiere decir que no actuemos con gran sentido de responsabilidad. Yo creo que nosotros lo estamos haciendo. Con relación a esto, hay una disquisición que tú marcabas bien. Tal vez se pueda registrar una diferencia en cuanto a nuestro temperamento el año pasado con relación a lo que ocurre este año. Pero eso tiene su explicación. En primer lugar, el año pasado era indispensable despejarle al país una duda, y creo que eso fue una señal de gobernabilidad, en cuanto a que el país iba a tener presupuesto. El gobierno, el Frente Amplio, no tiene mayoría en la Cámara de Diputados, como todos sabemos, y cuando el proyecto ingresó el año pasado, el proyecto de presupuesto era una incógnita, si en diputados iban a estar los 50 votos para que el país tuviera presupuesto. Algunos nos decían, presupuesto va a tener igual porque si no se aprueba una nueva ley se prorroga el presupuesto anterior. Pero todos sabemos que eso no es solución para el país, porque un país que necesita tanto de mantener su prestigio a nivel internacional, de captar inversiones, de generar un clima de negocios adecuado, que todos coincidimos en eso y con el ministro Dones tenemos un nivel de coincidencia conceptual muy grande, bueno, si no tiene presupuesto, si no hay mayorías para que el Parlamento le apruebe al gobierno el presupuesto que el gobierno pide, más, menos, bueno, es una señal muy negativa. Por eso es que no dudamos el año pasado, desde el inicio, más allá de las diferencias que tuvimos y que marcamos, y de los artículos que en particular no votamos, que íbamos a votar en general. Ahora la realidad es distinta, porque ahora estamos ante un escenario de rendición de cuentas, que es otra cosa. El gobierno tiene que rendir cuentas de la ejecución de los créditos presupuestales el año pasado. Y además hay un componente de ajuste presupuestal. Como siempre, como ha pasado desde 1985 para acá, con todos los partidos que ejercieron la oposición, vamos a votar en particular muchas de las cosas que el proyecto contenga. Tenemos que definir si vamos a votar o no en general y si vamos a aprobarle la rendición de cuentas al gobierno. Ahí es donde empiezan a aparecer las diferencias. Nosotros creemos que como lo dijimos el año pasado, que los supuestos sobre la base de los cuales el gobierno elaboró su plan económico, bueno, se han caído. El plan económico se ha caído, a mi juicio. El país no creció, y se lo dijimos al ministro el año pasado.

0: El país no creció y el gobierno te dice que el país sí creció. Quizás el pronóstico era de que creciera más, creció menos de lo que se esperaba,
1: Exacto.
0: pero crece por encima del promedio de los últimos 10 años. Eso es lo que te dice el gobierno. Te dice que
1: Claro.
0: Uruguay no fue que no creció, no creció como se esperaba que creciera.
1: Las cifras dependen de cómo uno quiera presentarlas. Ese dato es verdad. También es verdad que veníamos de una etapa de crecimiento negativo que fueron el 20 y el 21 por la pandemia, que después empezamos a subir y que en el 2024, el último año del ejercicio anterior, crecimos más de un 3. O sea que estábamos en una tendencia que supongo es la que lo llevó al gobierno a proyectar un crecimiento mayor para el 2025 del que efectivamente se dio. El hecho es que cualquiera sea la explicación, el gobierno elaboró un presupuesto en base a un crecimiento que no se dio. Ese es el dato que importa. Y cuando no se crece al nivel que se proyecta, la recaudación es menor, por definición. Y ahora el gobierno, ante eso, lo que nos está diciendo es que las metas fiscales se mantienen intactas, o sea, confirma las mismas metas fiscales, aparentemente lo vamos a confirmar mañana cuando llegue el presupuesto, pero con un crecimiento que el propio gobierno admite será sensiblemente menor del que proyectó el año pasado, y al mismo tiempo manteniendo el mismo nivel del gasto o aún incrementándolo, porque hasta ahora el gobierno venía con el discurso, y lo decía el ministro Done, de que iba a haber rendición gasto cero o que se iban a diferir compromisos ya contraídos en el presupuesto. Ahora eso lo relativizó el viernes, dijo no. En las transferencias a la infancia va a haber un incremento de 31 millones de dólares. Muy bien. Nosotros queremos ver todo, porque, a ver, capaz que ese crecimiento de 30 millones de dólares es un crecimiento del gasto global. Queremos confirmarlo, porque por otro lado puede haber recortes o puede haber diferimiento, como dijo el ministro, de determinados compromisos. No nos queda demasiado claro tampoco los otros objetivos que el gobierno dice que va a atender reasignando créditos presupuestales, la seguridad, la gente en situación de calle y la educación. Primero habló del empleo, después habló de la educación. Bueno, ¿de dónde va a sacar para reasignar? Porque el margen de maniobra, no de este gobierno, de todos los gobiernos en el presupuesto, es muy acotado, es muy estrecho. Entonces, si uno va a reasignar, reasignaciones hay siempre. Ahora, reasignar de una manera significativa, como para atender todo lo que está pendiente en materia de seguridad, que se los puedo desgranar porque es un tema que yo sigo directamente por razones obvias, o para mejorar la situación de calle, o para acercarse en algo que no se ha acercado en nada a la promesa del 6 más 1 para la educación y la innovación, bueno, eso ya prácticamente implicaría, si se hace en términos sustantivos, abrir el presupuesto y hacer un presupuesto nuevo. Ahora, ¿es eso lo que va a venir? Y bueno, no lo sabemos. Si el tema es simplemente algún recurso marginal, sacarlo de un objeto del gasto y llevarlo a otro, bueno, está bien, pero eso no mueve mucho la aguja. Y no es que no la mueva porque el gobierno es incapaz o porque el gobierno tiene mala voluntad o porque es perezoso. No, es porque el presupuesto es muy tirano en cuanto a que el grueso del presupuesto, como todos sabemos, está dedicado a atender pago de jubilaciones, pago de salarios, intereses de deuda. Después el margen de disponibilidad que el gobierno tiene, y todos, es muy acotado. Entonces ahí es donde vemos que no nos cierra mucho esa ecuación que el gobierno nos dice, porque ¿cómo va a financiar después el déficit? Yo no creo que las metas fiscales se cumplan en este nuevo escenario, sinceramente lo digo. Y no lo digo, repito, pues yo soy abogado, como decíamos hoy, no soy economista, pero leo, me informo, leo a los analistas en materia económica, que todos proyectan un crecimiento mucho menor que el que ahora nos está diciendo el propio gobierno. O'Donnell está hablando para el 2026 de 1.6 de crecimiento. Es el único que dice eso. El resto de los economistas, todos los analistas, hablan como máximo de uno o menos de uno. Estamos en un momento de una economía que está como ralentizada, ¿no? Y por supuesto eso nos preocupa, nos preocupa.
0: El gobierno explica el incremento del gasto de esos 31 millones de dólares. Lo leía el subsecretario de Economía el fin de semana, que le ha dado una nota a la diaria. Estima que esos 31 millones de dólares de incremento, prácticamente la mitad va a salir con nuevas estimaciones que ha hecho la Dirección General Impositiva, con una recaudación estimada de unos 15 o 16 millones de dólares más, y la otra mitad, esos 15 o 16 millones de dólares que faltarían para completar esos 31, se financiaría con correcciones al gasto tributario. Ahí aparecen los autos eléctricos, aparecen los vehículos no toda la franja de autos eléctricos completa, sino vehículos eléctricos de alta gama. ¿Usted no cree en ese?

0: de argumentos, no cree que pueda ese incremento salir de ahí, cosa que provoque que no haya mayor déficit fiscal.
1: A ver, yo tengo que darle la oportunidad al ministro de que me convenza. Al ministro lo vamos a recibir el miércoles 8, la rendición entra mañana, o se presenta mañana, va a entrar formalmente en los próximos días, y el miércoles 8 va el ministro. Ahora, sinceramente, no me parece demasiado convincente, porque ahora apareció este concepto, yo lo leí ayer, este neologismo de la reestimación de la recaudación fiscal, pero el gobierno no tenía claro en el momento de proyectar los impuestos que promovió el año pasado, cuánto pensaba recaudar, en qué basa ahora su nueva estimación. Bueno, lo escucharemos, no lo han dicho, de que en realidad el impuesto mínimo global o el impuesto Temu, bueno, los impuestos que se aumentaron el año pasado, van a rendir más. El año pasado, por ejemplo, nos dijeron, cuando ya había, repito, estimaciones que quedaron superadas por los hechos, porque además, cuando el gobierno hace estos anuncios, convengamos que no tiene buenos antecedentes, dicho con enorme respeto. El antecedente inmediato no lo favorece mucho, porque lo que proyectó el año pasado ya cayó, es decir, ya perdió vigencia, ahora tiene que elaborar una propuesta nueva. En realidad lo que viene, aunque no lo admitan, es un nuevo plan. Yo creo que lo que estamos asistiendo no es a un presupuesto quinquenal, es un presupuesto que formalmente es para el quinquenio, pero que en los hechos se hace un presupuesto nuevo todos los años. Me parece que entre el 2025 y el 2026 es lo que nos está pasando. El año pasado nos dijeron que apostaban a que el déficit se financiara o la recaudación se sustentara, no en los impuestos, que el impuesto mínimo global recién se empieza a recaudar en el 2027, sino en el aumento de la eficiencia de la DGI. La DGI viene en un proceso muy virtuoso de mejora de la recaudación, de mejora de la gestión, de mejora de la eficiencia. ¿Cuánto más podía en un año mejorar su eficiencia, su eficacia para mejorar la recaudación en términos sustantivos? Bueno, eso yo advierto que no aconteció. Entonces ahí es donde tenemos diferencias. Yo respeto mucho al ministro Done, es un gran economista, pero a esta altura me parece que el ministro Done, llevado por las circunstancias políticas, y no lo cuestiono, porque esto es política y el ministro ocupa un cargo político, bueno, se nos ha convertido en un 50% economista en un 50% político. No ha tenido más remedio que hacer un equilibrio en esa materia. Y yo digo, sin perder la seriedad, porque es un hombre serio, me parece que él también viene, digamos, construyendo un relato, la palabra relato sé que está muy desmonetizada, pero digamos, o una construcción o un mensaje, pongámoslo en esos términos, que bueno, que no deja de ser un mensaje político, porque la conducción política en materia económica también es necesaria, yo eso lo admito, ¿no? El gobierno tiene que dar determinadas señales para generar determinados efectos en la economía. La economía es economía política, ¿no? En la facultad estudiábamos economía política, no es solo una ciencia, digamos, no tiene solo un componente científico, tiene mucho de conducción, de incidencia en los comportamientos humanos, en el consumo, en el temperamento de las personas, de las empresas, de los agentes económicos. Y ahí es donde veo que hay también mensajes confusos, ¿no? Señales contradictorias. Particularmente, lo que a nosotros nos preocupa mucho es todo lo que concierne a la eventual modificación del sistema previsional. Yo creo que el gobierno ahí no ha sido claro. Creo que las señales que se han dado hacia el exterior no han sido positivas o nítidas en cuanto a qué va a pasar con el sistema de las AFAP. El gobierno no lo ha terminado de definir. El ministro no.
0: El gobierno lo está definiendo eso con las AFAP. Bueno, dice que, y lo que se dice específicamente es que se ha pedido que no trascienda información hasta que no esté, pero está negociando con las AFAP.
1: Claro, bueno, pero mientras tanto ya llevamos meses de incertidumbre y de un diálogo social que formalmente terminó, y como resultancia de ese diálogo social hubo un anuncio al más alto nivel político, el presidente de la República, el director de planeamiento, el ministro de Economía y Finanzas, anunciando cambios en el sistema de las AFAP y anunciando que las AFAP ya no van a relacionarse con los trabajadores en cuanto a la administración de sus cuentas personales. Que vamos a ir a un sistema en el cual las AFAP en todo caso se van a dedicar a gestionar las inversiones. Punto. Y no hay más definiciones. Obviamente eso genera incertidumbre. Genera incertidumbre en el exterior, genera incertidumbre entre nosotros, en el mercado interno, en los propios trabajadores, en los partidos políticos. Yo creo que en eso el gobierno no maneja bien la política pública. Me parece que hay mucho de la misma esencia en esto que estamos comentando, que si vamos al plano de la seguridad, en el tema de los blindados y la participación eventual de militares en la seguridad ciudadana. Es decir, creo que el gobierno, de pronto, ideas que todavía no están maduras, o que no ha bajado a tierra, o que no ha terminado de definir su implementación, sus límites, de qué forma o con qué formato las va a desarrollar, bueno, las lanza a la consideración pública cuando el propio gobierno ni siquiera las tiene debidamente internalizadas, analizadas, resueltas. Después aparecen incluso hasta las diferencias, ¿no? Entre el presidente, los ministros entre ellos. Ahí es donde yo veo que hay un manejo político del gobierno que no es para nada profesional y para nada positivo, porque en última instancia las consecuencias las paga el país, ¿no?
2: Diputado, recién mencionaba aspectos de seguridad y luego vamos a ir hacia eso, ¿no? Hacia estos últimos anuncios. Pero previamente, dentro de estos ejes que anunció el gobierno dentro de la rendición, está la estrategia para las personas en situación de calle. Y en ese sentido, hemos escuchado hablar públicamente a diferentes referentes del Frente Amplio diciendo que las cifras aumentaron muchísimo y eso fue consecuencia del gobierno anterior de Luis Lacalle Pou. ¿Cómo responde a esta situación o qué autocrítica se hace respecto a esto?
1: Yo creo que una expresión de ese tipo es una señal de impotencia, en realidad, en el mejor de los casos, porque creo que todos tenemos que asumir la responsabilidad en este tema y nadie está libre de pecado, y ni siquiera digo de pecado, digo de responsabilidad, porque todos hemos gobernado y es un fenómeno que no le hemos encontrado solución en el sistema político y la sociedad no ha logrado a este tema darle la respuesta adecuada y en el momento adecuado y en los términos adecuados. Es un tema tremendamente demandante y difícil, que no es un problema exclusivamente nuestro, ¿no? Lamentablemente aquí todos sabemos que hay componentes económicos, pero hay componentes fundamentalmente culturales y de carácter social, que bueno, que ocurren aún en los países más desarrollados del mundo. El otro día hasta miraba un informe, no sé si ustedes tuvieron la oportunidad de verlo, con motivo del Mundial, esas notas que se hacen, digamos, de color o que muestran otras cosas, ¿no? De las sedes donde el Mundial se juega, un informe de la ciudad de Dallas, ¿no? De la gente en situación de calle. Y de qué manera, bueno, allí se viven circunstancias similares a las nuestras. Hablaban de gente en situación de calle que tenía, digamos, problemas de consumo problemático, de que habían egresado recientemente del sistema penitenciario, que tenían dificultades de contención familiar, que no tenían a dónde ir, y que vivían en la calle, y que el gobierno las asistía hasta donde podía, pero que, bueno, ya se terminaba convirtiendo eso en una especie de subcultura o de situación de marginación cultural, que termina siendo de difícil resolución jurídica, inclusive. Porque allí, hasta dónde, la internación compulsiva está bien, pero ¿en qué medida eso termina siendo eficaz? El actual gobierno, hace pocos meses, y a mí no me pareció mal, desarrolló un gigante operativo entre el Ministerio del Interior, el Ministerio de Desarrollo Social y otras instituciones para recoger a las personas que están en situación de calle, llevarlas al polo de políticas sociales de Casavalle. ¿Y cuánto duró eso? Y esto no es una crítica. Lo que estoy diciendo es que tenemos que en esto darnos un baño de humildad y reconocer que estamos frente a un problema real, que es de muy difícil resolución, que en la medida en que...
2: ¿No hay esperanza, Abdala, de que esto se pueda resolver?
1: Lo que pasa es que yo creo que nosotros trabajamos sobre los efectos y perdemos. Hay que trabajar sobre las causas profundas. En la medida en que la sociedad, las sociedades, pues es un tema de la sociedad moderna, no resuelva los temas profundos, las concausas profundas que están detrás de todo esto.
2: ¿Pero es un problema de la sociedad, entonces?
1: Y bueno, yo creo que sí, porque cuando hablamos de consumo problemático, cuando hablamos del estrago que genera la droga en nuestra sociedad, y bueno, ahí tenemos los resultados. En la medida en que no haya respuestas satisfactorias en materia de salud mental, en materia de lucha contra el narcotráfico y sobre todo de desalentar el consumo y la demanda de sustancias, porque en definitiva estamos frente a un negocio ilícito, pero que en la medida en que siga existiendo, por ilícito que sea, seguirá funcionando. y seguirá haciéndole daño a
2: la sociedad. Mucha gente que está en situación de calle son ex privados de libertad.
1: Claro, claro.
2: En ese aspecto, en algún momento se pensó por parte de actual oposición, anteriormente gobierno, la creación de cárceles, eso al final no se pudo culminar. Allí también, digamos, más allá de que se responsabilice a la cultura, sociedad toda, hay una responsabilidad también de los políticos de turno.
1: Y los gobiernos hacen esfuerzos, cuidado. A ver, en nuestra administración quedaron en construcción 4 unidades penitenciarias, una en Punta de Rieles, que va a ser la nueva unidad femenina, 3 en el Penal de Libertad, que ya se están utilizando y ya se están trasladando privados de libertad, que va a permitir eso, además, un aspecto fundamental en la administración penitenciaria, que es agrupar o categorizar a los privados de libertad en función de sus características, de sus antecedentes, del delito que cometieron. Bueno, y ya en ese sentido me consta que algunas de estas unidades de libertad se están destinando a las personas que cometieron delitos de abuso sexual, por ejemplo, otras a los que son primarios y están próximos al egreso. Bueno, todo eso es positivo. Hay planes vinculados al trabajo y al estudio y al tratamiento de las adicciones que están en marcha en el sistema penitenciario. El sistema penitenciario es un universo gigantesco de 16.500 privados de libertad, 29 unidades penitenciarias a lo largo y ancho del país, y hay realidades absolutamente disímiles. Hay lugares donde se hacen cosas magníficas, porque hasta un circuito universitario, nosotros firmamos un convenio con el entonces rector Arim, en 5 unidades penitenciarias los privados de libertad cursan estudios terciarios y estudian carreras a su elección, y se los traslada y se conectan virtualmente. Bueno, hay experiencias maravillosas, pero también hay sectores que son un infierno, ¿no? Los famosos módulos del CONCAR, el 10 y el 11, etcétera, etcétera. Y bueno, y a eso hay que hincarle el diente y hay que ver cómo hacemos para solucionarlo. Y ahí tenemos un compromiso todos los partidos, porque esto no es un tema del partido tal o del partido cual o del gobierno pasado o del actual gobierno. Ahí lo que le pedimos al actual gobierno, sí, porque nosotros queremos colaborar y queremos votar cuanto antes la descentralización del INR, que termine de mandar el proyecto, que ahora dicen que lo van a incluir en la rendición de cuentas. Bueno, ojalá, pero eso va a implicar que esté recién vigente en el 2027, porque ustedes me dirán, bueno, ¿alcanza con sacar el INR del Ministerio Interior? No, claro que no alcanza, pero es un comienzo indispensable. Definir una nueva institucionalidad, que el INR tenga más autonomía, que tenga presupuesto propio, que no dependa cada decisión que toma el director del INR del Ministerio Interior, del Poder Ejecutivo. Bueno, eso le hace a la cosa también, porque hace a la eficiencia, a la eficacia. Recursos se destinan, lo han destinado todos los gobiernos. Y bueno, y repito, después hay que trabajar en la rehabilitación. Yo siempre reconozco algo. El presupuesto, si bien nosotros tuvimos grandes discrepancias con el presupuesto del Ministerio del Interior, que lo consideramos insuficiente en cuanto a la persecución del delito, y quedaron cosas pendientes, que yo insinué algo en la respuesta anterior, veremos qué contemplación tienen ahora con las reasignaciones, porque quedó mucha cosa pendiente en cuanto a encuestas de victimización, inversión en tecnología, la creación de vacantes, por supuesto, que es un tema muy polémico. Ahora, en la parte del INR, hubo un esfuerzo presupuestal. Hubo. Y le voy a preguntar a la directora del INR, cuando vaya al Ministerio del Interior ahora, cómo se han ejecutado los créditos. Pero se proyectaron créditos para programas de rehabilitación, para compensaciones salariales, para funcionarios que están a cargo, que son responsables de las distintas unidades penitenciarias, de los distintos sectores, de las distintas unidades. Bueno, todo eso lo veo positivo. Yo creo que la directora Juanche está haciendo un esfuerzo sano, que yo lo reconozco. No. Y esto en la propia comisión bicameral del sistema penitenciario tenemos niveles de consenso importantes. No crean que en el sistema político estamos divorciados o separados o enfrentados en todo. No. A veces es más lo que trasciende lo que se ve. En este tema tenemos un grado de acuerdo importante. Lo que sí nos preocupa es que el ministro Negro tiene un sentido de los tiempos que a nosotros nos exaspera un poco, francamente lo digo.
0: Tomando como ejemplo, porque ya salió en la charla lo sucedido con los vehículos militares, dos preguntas quiero hacerle a Abdala.
1: Sí.
0: Primero, si no le parece que quedó laudado el tema luego de la conferencia que dieron tanto Negro en conjunto con la ministra Lasso en cuanto a cómo llegarán esos vehículos al Ministerio del Interior, cómo, en el caso de que fueran conducidos por militares, cómo se dará jurídicamente ese rol para los que pertenezcan a las Fuerzas Armadas, y también saber, porque esto trasciende luego de que un informe periodístico transcriba de alguna forma las actas de la Comisión de Seguridad, donde fue el ministro Negro. Yo no recuerdo si Abdala está en la Comisión de Seguridad.
3: ¿Por qué
0: a ustedes se les pasó en ese momento? Sí, a ustedes, legisladores, en ese momento no lo percibieron, y todos tuvimos que enterarnos, los ciudadanos, a raíz de un informe periodístico, que bueno, por supuesto, se reivindica el rol de la prensa ahí, pero ustedes también estaban informados previamente. Entonces, las dos preguntas en una: si el tema para usted quedó laudado, y qué les pasó a los legisladores de la oposición que no lo percibieron en el momento.
1: Empiezo por esto último, ¿qué nos pasó? A ver, capaz que debimos estar, sí, ahí al cierre de la comparecencia del ministro, que fue cuando esto se comentó, capaz que haber estado más atentos y a la vista de lo que pasó, desde luego, haberlo interrumpido y haberle preguntado. Pero, digamos, sin expiar con X, ¿no?, la culpa o la responsabilidad, también digo, el ministro en esa oportunidad compareció 7 horas a la comisión. Nos hizo inicialmente un planteo de 4 horas, donde presentó el plan, que a esta altura es sobradamente conocido, porque ya había sido presentado públicamente 3 meses antes, lo habíamos analizado, comentado, criticado. No hizo la más mínima referencia en esas 4 horas. Después vinieron todas las intervenciones de los legisladores, con preguntas, comentarios, críticas, etc. Y cuando el ministro hace un cierre, que ya llevábamos, repito, 7 horas, en ese cierre donde comenta muchas cosas, donde además nos anuncia que no va a poder contestar todo, y era comprensible y lo habíamos conversado informalmente porque fueron muchas preguntas y nos iba a hacer llegar respuestas por escrito, en ese contexto menciona al pasar esto, que si uno lo lee tampoco es muy completa la información, porque después de leído puede quedar como la sensación de que simplemente son blindados o vehículos o equipamiento que se va a transferir de un ministerio al otro, que eso alcanzaría con un comodato, con un convenio, sí, efectivamente. Ahora, después ya se le empiezan a ver las patas a la sota, y después búsqueda hace, lo menciono porque fue búsqueda que hizo, la investigación periodística, consulta fuentes del Poder Ejecutivo, y ahí aparece el dato de que esos blindados serían tripulados por funcionarios militares. Eso el ministro no lo había dicho en la comisión. Y esto, repito, no lo digo, tal vez yo...
0: Tampoco se lo preguntaron, usted asume eso.
1: Está bien, no se lo preguntamos, pero porque en ese momento la sesión se estaba cayendo, estaba terminando, el ministro se estaba despidiendo, y fue un comentario formulado prácticamente al pasar. Bueno, igual asumo la cuota de responsabilidad que nos pueda caber. Pero digo, quiero definir muy claramente cómo se dieron los hechos. O sea, no fue un tema central, no estuvo en la presentación inicial del ministro, en fin. Si quedó laudado el otro día o no, yo creo sinceramente que no quedó del todo laudado.
0: Porque, ¿en qué sentido?
1: En el sentido de que si efectivamente van a participar funcionarios militares, como quedó claro que podrían llegar a participar en la tripulación o en la conducción de estos blindados, bueno, yo entiendo que eso requiere autorización legislativa, que eso requiere ley. Sinceramente lo digo, así como aprobamos la...
0: No le alcanzó entonces lo que dijo el ministro, que sería en régimen de comisión de servicio y que eso no necesita una promulgación legal. No lo conforma ese argumento.
1: ¿Y sabe por qué no me conforma? Porque el ministro nos dice que pasarían en comisión de servicio, que no es comisión de servicio, sería en todo caso pase en comisión, porque comisión de servicio es dentro del mismo... Del mismo inciso. Comisión de Servicios dentro del mismo Ministerio de Defensa. Entonces, si es Comisión de Servicios, lo que me está confirmando el ministro es que el Ministerio de Defensa va a intervenir como Ministerio de Defensa. Si el ministro me habla de pase en comisión, entonces ahí el funcionario pasa al otro organismo, al otro ministerio. Ahora, en ese caso, el ministro me dice que pasa en comisión, que no fue lo que dijo, pero pongámosle que hubiera dicho eso. Pero después me dice que el funcionario mantiene el estado militar, y que como tal, por lo tanto, puede portar armas y que puede llegar a utilizarlas en un procedimiento. Entonces, si eso es así, por esa misma razón es que yo concluyo, distinto que el ministro, concluyo que se requiere ley, porque ahí estamos hablando de militares ejerciendo función policial o participando de la función policial, de alguna manera. Entonces digo, ¿y por qué temerle a que esto se apruebe por ley? Yo estoy dispuesto a votarlo. Yo lo que les digo con toda franqueza es que lo que advierto es que el Poder Ejecutivo, porque estas cosas generan más resistencia en la bancada de gobierno que en la oposición, todos sabemos que esto es así, y ya lo han dicho, lo dijo el ministro de Trabajo y Seguridad Social, yo participé de la aprobación de la ley que autorizó, y la voté y intervine activamente en el 2018, gobierno del presidente Vázquez, para autorizar a las Fuerzas Armadas a intervenir en la vigilancia de los 20 kilómetros de la frontera. De los 4 diputados del Frente Amplio, eran 50 en ese entonces, que intervinieron en la discusión, porque los demás guardaron escrupuloso silencio, 2 fundamentaron o justificaron la decisión, y los otros 2 dijeron que votaban por disciplina partidaria y que la decisión se había tomado por mayoría. Todo es legítimo, no digo lo contrario. Ahora, que este tipo de soluciones le generan una enorme reticencia y rechazo a los legisladores del Frente, es obvio. Y yo entiendo que el gobierno lo que quiere evitarse es que esa circunstancia se dé si este proyecto va al Parlamento. Ahora, que a mi juicio debe ir, no tengo duda que debe ir. Porque así como habilitamos por ley la vigilancia perimetral de las cárceles, y la habilitamos temporalmente, y cada prórroga de esa autorización legal requiere una nueva ley, y votamos una el año pasado, y ahí el Frente vota, por supuesto, porque esto es un tema laudado, ya todos sabemos que funciona y funciona muy bien. Bueno, en este caso...
0: ¿Y la oposición va a exigir que vaya al Parlamento? Porque de hecho, en el día de hoy ya se está informando que, porque esos 12 vehículos, al principio eran los Mamba, pero ahora se conoció que también hay otros modelos de vehículos, vienen los Cóndor desde Florida, hoy se informa en la prensa, ¿la oposición va a exigir que se trate a nivel parlamentario y que se legisle al respecto?
1: No hemos tomado una decisión a ese respecto, pero yo creo que deberíamos hacerlo. Vamos a esperar ahora van a desfilar los ministros por la Cámara de Diputados, este tema va a estar, porque además tiene un componente de tipo presupuestal. Y tanto requiere ley que fíjense ustedes que si fuera simplemente un traspaso de las unidades, ahí no requeriría ley. Y alcanzaría con que firmen un comodato.
0: Es que de hecho es lo que se está haciendo en este momento.
1: No, están firmando un convenio, que es más complejo que un comodato. Un comodato es un préstamo de uso, que eso lo hace la administración, ¿no? El Ministerio de Defensa le transfiere en régimen de comodato o en condición de comodato, préstamo de uso, los blindados, las unidades, tal, tal, tal, tal, al Ministerio del Interior, punto. Pero acá no es un comodato, es un convenio que es más complejo, que seguramente regula de alguna manera, yo no lo he leído, por supuesto lo voy a leer, la participación, lo que ya anunciaron, van a ser tripulados por funcionarios policiales, pero va a haber una capacitación previa y mientras tanto, tal vez... la conducción recaiga en funcionarios militares o cuando no haya más remedio. Yo tengo para mí, ustedes me dirán, bueno, no lo puedo probar, que en realidad el gobierno sabe que esto lo van a tener que tripular los militares, porque no estamos hablando de un vehículo cualquiera, estamos hablando de vehículos de características muy particulares, que están preparados para terrenos muy especiales, porque tengo entendido que son blindados que transitan en campos minados, o yo qué sé. Entonces, la capacitación me imagino que no es un cursito rápido, ¿no? De un par de semanas, o debe tener complejidades muy grandes. Yo no soy técnico, ¿no? Bueno, todo esto tendrá que aclararse. Yo el otro día vi al gobierno muy a la defensiva en todo esto, a los dos ministros, a la ministra Lasso ni que hablar, y al ministro Negro bastante también. ¿Y por qué a la defensiva? Y bueno, por todo esto que yo estoy comentando, por todo este contexto que estoy describiendo.
0: Ahora, gobierno insiste en que no es una militarización. ¿Para usted implica una militarización?
1: Bueno, a mí no me gusta mucho ponerle nombres a las cosas, porque los motes simplifican, ¿no? Entonces, a mí no me importa mucho decirle militarización o no. Ahora, ¿qué es participación de funcionarios militares en la función policial? Sí. No lo considero algo negativo. Es más, ustedes cuando le hicieron mi currículum, yo participé en la campaña Vivir Sin Miedo. Ahora, la campaña Vivir Sin Miedo era, a través de una reforma de la Constitución, crear una Guardia Nacional con determinadas características, con funcionarios del Ministerio de Defensa que iban a recibir capacitación para la función policial, se iban a integrar, y con conducción policial. Era una solución específica. No prosperó. Muy bien. Ahora, en este caso... es una cosa totalmente diferente, pero estamos hablando de la participación de militares en la función policial. Y no me parece mal, no me parece mal. Es más, yo entiendo el origen de todo esto. Sin duda hay, digamos, una violencia creciente, particularmente en determinadas zonas, que tiende a agravarse y que hace que los funcionarios que intervienen y la policía se vea expuesta a riesgos gigantescos, como todos sabemos, lo vemos todos los días. Entonces, yo estoy dispuesto a ayudar. Que quede claro, no quiero que se mezclen las cosas, simplemente analizo lo que me parece que al gobierno le pasa y sobre todo el mal manejo que ha hecho el gobierno de todo esto, por lo que yo les dije antes. El gobierno, a mi juicio, esto debió haberlo procesado internamente, definido internamente, y una vez que tenga la propuesta terminada, resuelta, acordada internamente por parte del presidente de la República, los ministros, etcétera, redactado el proyecto de ley eventualmente y los límites legales claramente definidos, bueno, ahí anunciársela al país. Ahora empezaron por el final. Y por eso se genera todo este lío y toda esta discusión, que al que menos le sirve me parece que es al gobierno, me parece.
2: Pero la oposición no hubiera criticado también eso, de que no se haya comunicado a la gente o los parlamentarios en una primera instancia, se haya resuelto todo tras puertas cerradas.
1: Pero no tendríamos derecho, porque si el gobierno lo comunica cuando anuncia que va a enviar un proyecto, el parlamento allí tiene su fuero intacto, porque se supone que si va al parlamento la decisión final es del poder legislativo. Yo entiendo que no. Me parece que, repito, yo creo que el gobierno está fallando, sobre todo, y es un tema de liderazgo, en el manejo de los temas, en la definición.
2: ¿Liderazgo por parte de quién? ¿Hablamos del ministro del Interior, del presidente de la República?
1: Bueno, al presidente de la República, por definición, le cabe una responsabilidad intransferible, porque es el jefe del gobierno. Y se supone que en él recae el liderazgo principal del Poder Ejecutivo, evidentemente. Yo creo que sí, creo que sí. Quiero ser muy, muy cuidadoso. Yo respeto mucho la investidura, naturalmente, pero me parece que bueno, que allí hay desprolijidades y un manejo de los temas y de la agenda de una forma que es la que estamos definiendo, la que yo estoy definiendo, que bueno, que en definitiva hacen a la conducción del Poder Ejecutivo.
0: Abdala, se nos fue el tiempo, no, nos quedaron muchas cosas para hablar. Bueno, en cuanto a seguridad y dentro del proyecto de ley de rendición de cuentas, como comentábamos al principio, para la seguridad sería parte de esa reasignación, temas que quizás no nos va a dar el tiempo para hablarlo, pero mi pregunta es como algo más genérico frente a esa posibilidad de que la oposición y sobre todo el Partido Nacional, que parece ser el más beligerante en este tema, no apoye con su voto a la ley de rendición de cuentas. ¿Qué le pasa a un país que se queda sin rendición de cuentas?
1: No es lo mejor, por supuesto. Y no es un escenario que yo advierta que necesariamente vaya a ocurrir. Veremos cómo se termina dilucidando todo esto. Porque además, yo sé que para la ciudadanía a veces es difícil de comprender, pero esto no es blanco o negro. No es votar a favor o en contra. Nosotros vamos a acompañar mucho de los contenidos. Lo adelanto desde ya. Porque pasó siempre. Por ejemplo, las transferencias, el incremento de las transferencias. No estamos de acuerdo con eliminar las condicionalidades. Lo digo desde ya, yo eso no lo voy a votar. Ahora, aumentar el valor de las transferencias. Y bueno, ¿y por qué no lo vamos a votar? Pongo un ejemplo, ¿no? El Partido Nacional no ha definido nada, yo voy a hacer lo que defina el Partido Nacional, porque soy hombre de partido y mañana, les adelanto, se reúne la agrupación parlamentaria para ya empezar a discutir estas cosas. Entonces, muchas cosas las vamos a votar, aunque no sea nuestro presupuesto. Después, si votamos en general o no, acá el voto en general es para habilitar la discusión en particular. Aprobar la rendición es aprobar el artículo primero, que es el que dice apruébase la rendición de cuentas del ejercicio 2025. Bueno, eso es lo que tenemos que analizar y bueno, y hay una señal política muy fuerte. Somos 6 partidos políticos en la Cámara de Diputados. Habrá que ver cómo. Yo lo que también, y esto tiene que ver con los problemas de conducción, ustedes me dirán, la oposición es cerril, como decías tú, o dura o radical. Ahora, el gobierno nos seduce poco, no nos convoca, no habla con nosotros.
0: Me pasa también, hay como una sensación, si bien los temas son diferentes, ¿no? Pero que prime ese espíritu que creo que la población lo percibió de lo que sucedió. Tomemos como el micro ejemplo de lo que sucedió en la Junta Departamental de Montevideo, cuando se votaron los fideicomisos, con todo lo que sucedió, con algunos ediles blancos que no votaron como había decidido la mayoría, decidieron votar argumentando, no vamos a entrar en el tema de fondo, pero hay como una sensación que lo hizo explícito su compañera Graciela Bianchi, que en una entrevista que le hicieron en el stream La Cosa, el stream que conduce Paula Escorza y Amaral, no recuerdo el nombre de pila, creo que se llama Jorge.
1: Alejandro,
0: perdón. Y donde palabra más, palabra menos, Bianchi decía, en ese tema puntual, y ahí voy, ¿no? Si, que se percibe como esa sensación, que no había que votarle préstamos a Vergara, palabra más, palabra menos, decía Bianchi, porque le quería ganar. al frente en las elecciones. Entonces acá también, también como que de alguna manera se transmite como esa sensación desde la oposición. Y eso, bueno, después deriva en un montón de cosas, deriva en que hay un descreimiento grandísimo en general con la política. Cuando hay encuestas de opinión, no le da bien al gobierno, pero no le da bien a ustedes tampoco. Hacia ese punto voy, ¿no? Cuando hablo de lo cerril, quizás.
1: Está bien. Tiraste muchos temas, muy legítimos todos ellos, y capaz que otro día los podemos desgranar. Pero lo de las encuestas es un tema que hay que analizar más detenidamente. Creo, a ver, no, yo no digo con esto que la gente nos esté, que nosotros ya estemos ganando la próxima elección, ni mucho menos. Pues falta una eternidad para la próxima elección. Y sería criminal que nosotros ahora estuviéramos simplemente definiendo actitudes para ver si ganamos o perdemos un voto, porque probablemente no lo logremos, empezando por ahí. En segundo lugar, sobre el tema de los fideicomisos, tampoco es blanco o negro. Más allá de lo que puede haber dicho Graciela, yo no puedo andar comentando las expresiones o las declaraciones de todos mis compañeros. Ahora, tampoco fue una actitud tan cerril, utilizando el mismo vocablo. De los 260 millones que pidió el intendente Vergara, votamos prácticamente la mitad. Porque si estuviéramos en la actitud de que se vaya todo al diablo y de destruir la gestión, no hubiéramos votado ni el saneamiento. No, votamos, autorizamos el endeudamiento por 120 o 130, creo que eran, para el saneamiento. En lo demás, porque hay una discrepancia en cuanto a la gestión de la intendencia, el gasto público municipal, las prioridades de la intendencia.
0: Sí, bueno, pero más allá de esas razones, esa expresión de Bianchi fue bastante explícita. Abdala dice que no, que él no tiene esa postura, pero hay como una sensación de que está esa postura, ¿no?
1: No, bueno, pero
0: al gobierno ni un vaso de agua.
1: No, aclaro
0: como
1: que no.
0: Como se decía en algún momento.
1: No, aclaro que sí. Eso se acuñó en un gobierno del Partido Nacional.
0: Por eso.
1: Por parte de una senadora que no la quiero nombrar, pero que, bueno, sin duda.
0: Alba Roballo.
1: Alba Roballo, que todos la recordamos, por supuesto, como una mujer política que dejó huella en la vida política del país. Pero según dicen a ella, ella acuñó esa expresión en la década del 60. Pero en fin, pero no es el temperamento. Yo creo que en el Uruguay, y esto vale para este periodo de gobierno, para el anterior y el anterior al anterior, seguimos teniendo un nivel de civilización política y de negociación y de diálogo que lo tenemos que cuidar, que capaz que no es el mismo que hace 10 años, bueno, de pronto. Ahora por todo el fenómeno de las redes sociales, la inmediatez de las opiniones, de la información, de la comunicación. Bueno, el tono se ha crispado un poco, o bastante, puede ser. Pero creo que estamos lejos de cualquier fenómeno de ruptura o de grieta, sinceramente lo digo.
2: Abdala, para finalizar, ¿cuál es el mea culpa como político? Más allá de la distinción partidaria, ¿no? Porque cuando hablamos de las encuestas, recién lo decía Guille, tanto el gobierno como la oposición no dan buenas cifras, y como que la gente, pensando en la población, está como que ya el tema política un poco lo tiene cansado. ¿Cuál es la autocrítica que hace como parlamentario de que estemos en este punto como sociedad?
1: Yo no hago una lectura, digamos, apocalíptica. Sinceramente lo digo, y ustedes miran, bueno, la casta, o habla en nombre del sistema. No. Repito, creo que en eso nosotros somos, por suerte, seguimos siendo distintos a los demás países de la región, y tenemos un nivel de cultura política que no es, por supuesto, de los dirigentes, que es de la sociedad y es de la gente. Y después, por lo tanto, tenemos los dirigentes que la gente define que tengamos. Qué bueno, que nos tiene que hacer sentir, no digo tranquilos, porque todos los días tenemos que tratar de ser mejores, pero por lo menos conscientes de que la solidez de nuestro sistema no corre riesgos inminentes. Lo cual no quiere decir, repito, que no pongamos las bardas en remojo permanentemente. Una cosa no quita la otra. Pero yo sinceramente no veo además una actitud en la población, digamos, de indignación o de rechazo a la política, al parlamento. Es más, creo, habría que ver los números, no los tengo, ¿no? Pero mi impresión es que en eso hasta estamos bastante mejor que hace un tiempo. Hay un fenómeno que no es, que es global, de pérdida de credibilidad o de ajenidad o de distancia de la gente, de la política. Puede ser. Pero yo creo que intuitivamente también, al final de cuentas, la gente sigue reconociendo al Parlamento como una institución imprescindible, sigue reconociendo a la democracia uruguaya como un activo que tenemos que preservar entre todos, se sigue sintiendo representada por el sistema político y por los partidos, sinceramente lo digo. Porque la gente es mucho más allá que X, ¿no? Es mucho más allá que los límites de las redes sociales, eso lo tenemos claro. Yo cuando ando por la calle, y no es que me pase a mí, estoy seguro que le pasa a colegas míos de todos los partidos, no siento ni la hostilidad, ni la agresividad, a veces puede haber algún comentario fuera de lugar, ¿no? Pero entiendo que no, yo no advierto un fenómeno de irritación como sí tuvimos en otras etapas de la vida del país. Por ejemplo, en la etapa de la crisis del 2002, porque ahí la gente estaba indignada y con razón, porque la gente estaba sufriendo, ¿no? Y porque hubo un descalabro desde el punto de vista económico, desde el punto de vista social. Ahora, yo creo mucho en el pueblo uruguayo, en la ciudadanía, en la cultura cívica de los uruguayos y en el espíritu de resiliencia de los uruguayos, que no quiere decir que no critiquen y que no quiere decir que no se cometan errores. Esto no es perfecto ni mucho menos, pero me parece que mantenemos niveles de decencia y de dignidad política y personal, institucional, que tenemos que cuidar, que tenemos que cuidar.
0: Pablo Abdala, gracias por estos minutos. Seguiremos atentamente el debate que se dé en torno a la ley de rendición de cuentas en el Parlamento.
1: Muchas gracias a ustedes por invitarme, ha sido un placer.
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0: Cuatro minutos pasan de las 10 de la mañana. Buenos días, Noé.
1: Buen día, Guille.
0: Oficialmente, Gire. Aunque ya
1: buen
0: nos vimos
1: día.
0: ¿Cómo les desde va? Temprano.
1: Exacto. Buen día al aire sería esto.
0: Oficial.
1: Ahí está.
0: ¿A quién la escucha?
1: ¿Cómo andan? ¿Bien?
0: Bien, bien.
1: Bueno.
0: ¿Cómo viene el diezmado equipo del informativo? Todos los equipos diezmados sí. De los diferentes programas.
1: Está todo el mundo.
0: Sí. ¿Algún caído hay?
1: Siempre. Algún caído, gripe, resfrío, bueno, fiebres, de todo.
0: Época complicada.
1: Bueno, es el invierno. Bueno, estamos trabajando en varios temas y recientemente, bueno, un fuerte temblor sacudió hoy nuevamente Caracas y el estado de La Guaira, casi 5 días después, ¿no?, de este doble sismo cuyo balance provisional ya ronda los 1.500 muertos. El epicentro de este último temblor, de 4.6, se registró a 27 kilómetros al norte de Caraballeda. En medio, bueno, de este panorama, estábamos leyendo recién, siguen, ¿no?, las tareas de rescate a contrarreloj. Son miles los rescatistas y las personas y todos los que van llegando buscando sobrevivientes bajo los escombros. Así que estamos atentos a lo que ocurre allí. ¿Cómo
0: se habla
1: sigue
0: de 60.000 desaparecidos?
1: Sí, sí. Ese es otro dato aterrador, ¿no? Porque desaparecidos, la incertidumbre, la desesperación.
0: Ay, en cuanto más pasan las horas,
1: claro,
0: esas personas más chance tienen, sí, de que los encuentren fallecidos.
1: Claro, por eso es a contrarreloj. Y además imagínate que en el medio de toda esa tarea tiembla de vuelta, o sea, y el pánico se,
0: claro,
1: se activa nuevamente. Es una situación tremenda. Así que bueno, estamos pendientes de lo que ocurre, también de la ayuda que está haciendo llegar nuestros uruguayos, ¿no?, nuestros compatriotas aquí y en otras partes del mundo que están tratando de sumar ahí un granito de arena. Bueno, por otro lado, comienza hoy la cumbre del Mercosur, en la que Uruguay recibe la presidencia pro tempore del bloque. Hoy se reúnen los cancilleres del bloque y mañana es la cumbre de jefes de Estado. Por otro lado, importante también a tener en cuenta, lo decíamos hoy en el informativo, a partir de hoy comienza una nueva etapa de presentación de las declaraciones juradas de IRPF. La DGI informó que las devoluciones originadas en las declaraciones juradas van a comenzar a pagarse a partir del 28 de julio, a partir de ahí, ¿no? Así que si lo van a agendar, tengan en cuenta que es a partir del 28 en adelante.
0: Si ya te querés gastar esa plata de antemano, exacto, si ya, sí, tenés calculado que te van a devolver,
1: exacto,
0: bueno, sabés que hasta esa fecha nada.
1: No lo tenemos, exacto. Bueno, también la DGI indicó que desde hoy comienza a brindar atención personalizada para los trabajadores dependientes que necesiten asistencia para confeccionar y presentar esta declaración jurada del IRPF correspondiente, recordemos, al ejercicio del año 2025.
0: Claro.
1: Nosotros hace unos días hablamos con el Colegio de Contadores, Economistas y Administradores del Uruguay y nos comentaban que estaban advirtiendo que muchas personas podrían estar perdiendo devoluciones, deducciones o también créditos fiscales simplemente por confirmar la declaración sin verificar que toda la información esté correctamente cargada. Entonces, la recomendación para todos los que vayan a hacer esta declaración es que al momento de leer y confirmar la información que tiene la DGI cargada en el formulario sea la correcta y que esté actualizada, más allá de que sea la correcta, porque ahí de repente en algún detalle se puede perder algún crédito y no es lo que queremos, ¿verdad?
0: Lo mejor es tener unos pesos y pagarle un contador.
1: Es lo mejor.
0: Es lo mejor.
1: Sí, porque uno se queda tranquilo de que lo que está leyendo.
0: Pero no para todos es posible eso.
1: Claro.
0: ¿No?
1: Bueno, pero por lo pronto, leer.
0: A veces es plata bien invertida.
1: Totalmente.
0: ¿No?
1: Bueno, más información, el sindicato de Pilsen resolvió levantar el paro nacional a partir de hoy, luego de que el Ministerio de Trabajo los convocara a una reunión tripartita. Desde el sindicato informan que a pesar de levantar el paro, quedarán atentos a evaluar futuras medidas, bueno, esto dependiendo de cómo avancen las negociaciones previstas para el próximo miércoles.
0: La situación de los trabajadores de minas sigue siendo igual, ¿no?
1: Exacto, sí.
0: Están en el seguro de paro y con una situación incierta.
1: Exacto, está el miércoles por lo pronto, ¿no?, que es ahí donde está la tripartita, donde se van a definir un montón de temas y la realidad de estos trabajadores. Por otro lado, el Ejecutivo Nacional del Partido Colorado se reúne también esta mañana. En la oportunidad, las autoridades coloradas tomarán posición sobre la iniciativa oficial del patrullaje policial en unidades militares. También sesiona el Partido Nacional y está previsto el análisis también de las decisiones tomadas por el Poder Ejecutivo en este patrullaje de los barrios más peligrosos. Y por último, les cuento que ACE inaugura hoy las últimas obras de las policlínicas comprendidas en el plan 8x8. Este plan es una iniciativa de la Administración de Servicios del Estado para reacondicionar centros de salud. En este caso se trata de las policlínicas Abayubá, en el barrio del mismo nombre aquí en Montevideo, y de la policlínica Hipódromo, ubicada en Las Piedras. Algo de todo lo que hay hoy, por ejemplo.
0: A las 12 entonces, con la oreja atenta al informativo de las radios públicas. Gracias, Noé.
1: Gracias a ustedes, que pasen bien.
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7: Ignacio García Vidal, director actual de la Orquesta Sinfónica del Sodre.
8: Como ustedes muy bien saben, el 20 de junio de 1931 la Orquesta Sinfónica del Sodre ofrece su primer concierto. Por tanto, este 20 de junio celebramos el 95 cumpleaños de la orquesta.

0: esta. El formato por el que hemos optado en esta, como decía anteriormente, difícil agenda en la que se maneja la Orquesta Sinfónica del Sodre por su enorme diversidad de trabajo, ha sido ir equilibrando en diferentes bloques durante el año la temporada del abono sinfónico. En este caso, lo que se pensó fue como en un miniciclo, ¿de acuerdo?, que hemos llamado Junio Sinfónico, que tiene que ver con ofrecer visiones diferentes. De hecho, son 9 visiones, 9 compositores los que se interpretan, bajo la visión de 3 directores invitados diferentes. La línea conductora es que no hay línea conductora. Es decir, es que son 3 conciertos que per se no tienen una gran línea unificadora, pero sí que tienen como un cierto pilar de reposo importante. ¿Cuál es? El de seguir manteniendo una de las premisas más importantes de la Orquesta Sinfónica por cuestión estatutaria, y es la de ofrecer las obras del gran repertorio universal al público uruguayo en las mejores condiciones de calidad artística y excelencia artística. Encontramos Schubert con la quinta, encontramos Shostakovich con la quinta, encontramos La Patética de Tchaikovsky, que es una sinfonía que siempre es una gozada escuchar. Encontramos un programa, un tercer programa que se llama Raíces, con música de Beatriz Lockhart, con música de Piazzolla, con música de Turina. Por lo tanto, más allá de que todo es música más o menos del segundo periodo del 19 y el 20, hay poca conexión, pero quizás esa falta de conexión es la conexión que encuentra ese pequeño bloque. ¿Qué te ofrecemos? Nombres importantes de la historia de la música que no son incoherentes entre sí, no están inconexos entre sí. Y creo que este bloque ha estado bien pensado en el sentido de acercar la música o la experiencia a público que no está tan acostumbrado a venir.
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4: Diez y cuarto de la mañana de este lunes 29 de junio del año 2026, año de Mundial. Año de Mundial que para Uruguay ya terminó, pero la pelota sigue rodando. Hoy hay 3 partidos por 16avos de final. Ayer se jugó el primero entre Canadá y Sudáfrica. Canadá gana en la hora 1-0. Y hoy hay partidazos. Para empezar, hay un Brasil-Japón a las 2 de la tarde, que si no me equivoco los va a tener muy ocupados a nuestros compañeros de derechos exclusivos. En el comentario hablo de José Carlos Álvarez de Ron, y quien está del otro lado de la línea, el señor Mario Bardanca. Buen día, Mario, ¿cómo andás?
5: Hola, Guillermo, buen día, ¿qué tal? Pido excusas porque hay ruido de ciudad, pero bueno, a veces uno trata de recuperar estos ruidos en días de puro ruido a pelota. Juegan hoy 3 partidos que tienen un polo atractivo muy, muy interesante, muy interesante. Desde ya, sí, por Canal 5 estaremos junto a José Carlos, el relato de Santiago Castro con el partido de Brasil y Japón. Donde tendrá en oposición Brasil a un rival duro, un rival que corre mucho, que tiene mucho orden, que tiene mucha intensidad y que tiene algunos jugadores como Camada y Tanaka en la mitad de la cancha, Nakamura, uno que juega con las medias entre bajas por izquierda, que son muy interesantes. O sea, creo que las posibilidades de Brasil son mejores, mayores, pero no hay que descartar nada tomando en cuenta que es una fase eliminatoria. Brasil que le va buscando la vuelta al juego, saliéndose un poco de los rasgos notorios que han identificado el fútbol brasileño a lo largo de la historia, pero siendo este un equipo más Ancelotti, un equipo práctico, un equipo que te corre la cancha con criterio, que hace algunos movimientos interesantes, baja el 9 a Mateus Cunha para soltar como dagas tanto a Vinicius o quien la acompaña ante la lesión de Rafinha, jugó

0: dos fuerzas muy, muy, muy parejas. Dos equipos que perfectamente pueden llegar a definir el campeonato mundial. Dos equipos que han marcado tendencia al crecimiento en la actuación que han tenido hasta el momento en la fase de grupos, con características propias. Los africanos son muy duros, defienden duro, pero además te salen, te atacan, te buscan, te pueden llegar a lastimar. Son un equipo de cuidado, con algún jugador sobresaliente. Me encanta el 6 Wadi, el de pelo largo que juega en la mitad de la cancha con una zurda exquisita. Y en el caso de los neerlandeses, bueno, un equipo que también tiene una fase ofensiva muy interesante. Ha encontrado en Brubey el número 9 que empezó a jugar desde el segundo partido a un faro o guía en ofensivo que complica muchísimo. Y después una defensa dura con Van Hecke y con Van Dijk, que es de cuidado, que es para tener en cuenta, sobre todo por el porte y por la eficacia en los movimientos defensivos. Un programa interesantísimo el que tenemos hoy, lógicamente con ese sinsabor que nos ha dejado la salida prematura de Uruguay y el paso de las horas, que de alguna manera nos va permitiendo ir ordenando los muebles en el dormitorio, en el living, ¿no?
1: Ahí te iba a preguntar, Mario, ¿qué te está dejando el paso de las horas desde esa respuesta que dio Bielsa cuando le dijeron qué le deja Bielsa al Uruguay futbolístico, y él dijo nada en esa conferencia de prensa, que quizás fue una de las frases más destacadas, dicha en ese momento? También hay que contextualizar, acababa de quedar claro, la selección que él dirigía eliminada, pero bueno, desde ese nada y con estas casi más de 48 horas que pasaron, ¿cuál es la reflexión que vos haces?
0: Yo creo que esa frase es muy Bielsa, ¿no? Y me parece que no es así. Yo creo que deja cosas, depende de en qué lugar nos paremos a analizar en relación a evaluar lo que Bielsa dejó o pudo haber dejado. Yo creo que fundamentalmente, si nos circunscribimos al tema juego, yo creo que dejó el convencimiento de que se pueden agregar elementos, sobre todo en el desarrollo de un juego ofensivo, a lo que históricamente ha identificado al fútbol uruguayo. Me parece que esto es clave, porque hubo en primera instancia una suerte de deslumbramiento con esa idea de Bielsa de un fútbol dinámico, con mucho desarrollo físico, con aprovechamiento de espacio, con unas transiciones que desnudaban a los rivales, con una eficacia que lo volvía un equipo potente, cual fuera el rival y en el escenario que se jugara, sin importar. Pero claro, después vinieron los temas de tirantez, de falta de armonía en el desarrollo colectivo, que generaron algunas fisuras, que también me parece, y acá trascendiendo a lo de Bielsa, me parece que nos tienen que interpelar, fundamentalmente a nivel de pueblo futbolístico y de jugadores en particular, entendiendo que hay diferentes maneras de conducción y que no podemos quedar en ese espacio de confort estacionados donde solamente tiene que ser de la manera que Uruguay siempre jugó y nada más. Acá vino un hombre con una cabeza súper profesional que quizás no tuvo el pragmatismo suficiente, necesario, como para, además de mantener a rajatabla su método futbolístico, generar las condiciones para que eso se sostuviera en el tiempo. Ahí yo creo que estuvo de repente el déficit fundamental, pero nos dejó esas líneas que nos permiten una guía, un camino y el convencimiento de que hoy el fútbol te pide otras cosas y que es posible. Yo creo que ese último partido con España es una muestra, es un reflejo. Después podemos empezar a valorar, claro, desde el hecho real, los errores que se cometieron, muy elementales a la hora de la competencia, todos los resultados que Uruguay, indudablemente, esto no es por merecimiento, pero mereció mucho más de lo que obtuvo en esta primera fase. Pero repito, en cuanto a línea de acción, a desarrollo de juego, me parece que hay un camino, me parece que se sumó y se entendió, y tiene que haber un convencimiento de que, sin traicionar el ADN propio, característico de los uruguayos tenemos que tener la capacidad suficiente, la apertura, como para entender que hay que tratar de ser mejores, que hay elementos como para

0: pulir un poco la materia. Eso por un lado. Después, por otro lado, yo creo que en eso, en el desarrollo de los aspectos de convivencia, hay cosas que van más allá de la selección, del fútbol, de la pelota en sí mismo, y que nos tienen que interpelar. Todo esto entra a jugar acá el tema de la comunicación, de la responsabilidad de los medios, de las redes sociales, todo esto de andar permanentemente buscando la atención, el escándalo. En el caso de los medios es increíble, ¿no? Nunca se llegó a concebir que los acontecimientos son lo más importante, y hay personas que permanentemente, después de haber lanzado de determinadas sentencias y viendo cómo venían perfiladas las cosas, bueno, se aferran a eso de la manera que sea, y parece que están agazapados con sangre en la boca esperando que pase algo para pisar al que no tuvo lo pretendido, y no debería ser el camino, indudablemente no debería ser el camino, y estamos ahí en una suerte de realidad viciada que nos detiene. Me parece que no es la forma, y me parece que todo se contamina desde ese lugar. Así funciona la historia. Estamos todos sujetos a la tendencia de las redes. La tendencia de las redes. Es muy importante que la gente haya encontrado un medio de un espacio para manifestarse. Perfecto. Pero sin el mínimo rigor científico, lo que las redes, desde lo genérico que es el concepto, provocan, todo viene derramando hacia abajo sin ningún tipo de control, y así funcionan los propios medios salpicados por esos criterios, hasta los propios políticos que nos gobiernan, ¿no? Lamentablemente por la aprobación, por un like, se asumen conductas que no siempre son las indicadas. Es la tendencia que nos guía, es la realidad del hoy en día, y es esta inmediatez que se devora todo. Y ahí andamos, ¿no?
1: En ese marco que estás dando muy atinadamente, Mario, ¿qué expectativas te genera la conferencia de prensa que pidió expresamente Bielsa, le pidió a la Asociación Uruguaya de Fútbol para dar mañana a partir de las 18 horas en el Estadio Centenario? ¿Qué expectativas te genera?
0: A mí, sí, tiene algo bueno Bielsa, ¿no? A mí lo que me seduce de Bielsa es que intenta que intenta romper con lo establecido, que se opone al status quo, que le pega patadas al clavo y que trata de no seguir la corriente, como dijimos anteriormente. Y yo creo que puede ser una buena oportunidad cuando Bielsa se sienta ante los medios. Bielsa no da entrevistas personales, particulares, pero sí, una vez que él convoca o la federación para la que trabaja convoca a una conferencia de prensa, él se siente, responde todo lo que le preguntan, a su forma, de su manera, legítimamente, pero se toma todo el tiempo. Y creo, sí, que es una buena oportunidad para responder la pregunta que vos planteaste y que abrió este espacio de ida y vuelta. Yo creo que es fundamental el enfoque hacia el lugar de que Bielsa profundice acerca de lo que hizo, de lo que intentó hacer, de lo que consiguió, de lo que no consiguió. Yo creo que nos puede dejar cosas muy interesantes mirando para adelante, entendiendo claramente que Bielsa no va a seguir. También Bielsa deberá formularse él mismo algunos interrogantes en relación a su forma, a su método. Yo creo que ahí hubo una pata que quedó un poco endeble, que fue el tema de la estructura juvenil, donde veníamos muy acostumbrados a una forma que impuso Tabárez, no que impuso, que elaboró, que formó, que amasó el maestro Tabárez, con una especie de control supervisor de toda la estructura derramando de arriba abajo, ¿no? Pero con una base que se hizo muy firme. Yo creo que el problema ahí fue estructural, fue cambiar de una punta a la otra sin que hubiese al menos una transición en el desarrollo del método. ¿Lauf qué hizo? Lauf decidió legítimamente un cambio. ¿Cuál fue el cambio? Giordano encargado de las selecciones, gesto en la parte técnica, acompañándolo, siendo un hombre que tiene una capacidad súper indiscutible, y algunas líneas de acción diferentes. Se agregaron categorías, sub-13, sub-18, que no existían, buscando que no se perdiera en el camino, por un tema de corte generacional, ningún futbolista abarcar más. Y también hubo otro tema importante que fue, en cuanto al criterio, empezar a formar a los entrenadores de las selecciones juveniles dentro del propio complejo. Y hay algunos casos puntuales como el de Ignacio María González o Álvaro Fernández, justamente exjugadores de selección en la etapa de Tabárez, claro. ¿No? Justamente. Ahora bien, en cuanto a resultados, no hubo un efecto inmediato positivo. Uruguay quedó fuera de algunos mundiales, más allá de que ganó el de la 20 con Broly. Eso es real. El tema se limita únicamente a los cambios que hubo en esos ajustes de funcionamiento. Creo que no, también hay que mirar en derredor. Los demás están creciendo de una manera vertiginosa. Algunos mercados del continente, Ecuador, Colombia, Paraguay, nos muestran que sus jugadores se forman mejor y salen más rápido, cosa que antes no pasaba, y se van a medios calificados donde le dan el último golpe de horno, donde le dan el barniz que les permite el punto justo en el desarrollo formativo. Todo eso incide también. Entonces, justamente, nos pone en cuestión. El otro día escuchaba a Giordano, antes del Mundial, y él hablaba de que en una mirada prolongada hay datos de referencia de que acá la cantidad de población se estanca y los nacimientos serán cada vez menos, y la base elegible se estrecha. Y ahí tenemos un problema. Nosotros no tenemos mucha gente, por más que, a diferencia de tantos, tenemos una cultura futbolística que alimenta la posibilidad de que haya muchos gurises jugando fútbol. Pero hay temas de estructura que tenemos que ver, que atender, en los que enfocarnos, que son la base sustancial, y que de alguna manera, con este criterio desarrollado con Bielsa a la cabeza de la selección mayor, quedaron un poco hacia el costado, y me parece que ahí de repente una pata un poco débil dentro de la estructura que se montó en estos últimos.
1: Se nos fue Mario. Bueno, a ver, está por ahí. Igual nos tenemos que ir ya a la pausa. Hablale a Mario, Bruno, y agradecele. Porque ya se viene, por supuesto, la segunda escucha. Por demás, interesantes los conceptos que estaba dejando nuestro compañero. Conceptos que, por supuesto, van a seguir vertiendo en estos días. Y préndanse a lo que es la transmisión de los medios públicos y a ese partido que se va a jugar a las 2 de la tarde, si es que ustedes pueden, y esa previa que arranca a partir de la 1, ese partido por 16avos de final entre Brasil y Japón. Hacemos la pausa. Lo tenemos. Te nos fuiste, Mario, pero bueno, ya estábamos. No pasa nada, ya estábamos cerrando, así que bueno, yo lo que decía que bueno, vamos a tener días para seguir reflexionando acerca de esto, y bueno, y la conferencia que va a dar mañana Bielsa seguramente va a ser un insumo, ¿no? Para seguir pensando en el alcance de eso que dijo en caliente nada, cuán real es, ¿no? Así que la vamos a esperar con ansia para el día de mañana, y bueno, éxito en el partido de hoy y en ese comentario y ese relato.
0: Muchísimas gracias, ahí estaremos. Sí, es un partido lindo, desafiante, se entra en esta etapa de eliminatoria en la que ganás y seguís, y perdés y te despedís, así que bueno, ahí estaremos, y la seguiremos porque este tema va para mucho más, e indudablemente la palabra de Bielsa será un elemento de análisis fundamental. Un abrazo, agradecido.
1: Gracias, Mario.
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0: Ya no mires atrás, así se llama esta canción de ese disco póstumo de Luis Alberto Spinetta, el segundo disco póstumo de su carrera, que también se llama Ya no mires atrás, y que bueno, fue realizado con material que había dejado el cantante argentino, que fue trabajado por sus hijos en el estudio y publicado en el año 2020. Con eso se despide la primera escucha, que reengancha con la segunda escucha, también por supuesto con música y con temas variados, y con la única persona futbolísticamente feliz de esta radio en esa cuestión que tiene doble nacionalidad. No sé. Bueno, tiene mañana un partido con Suecia, que para Francia debería ser un trámite por cómo viene jugando Francia. Así que bienvenido, Diego Bernabé. Bienvenida a su mitad feliz. Su mitad amargada ya la destilamos, sí, nosotros en la mañana. Así que nada, danos felicidad, danos alegría.
1: Y dale alegría. ¿Cómo andan? Buen día.
2: Buen día.
1: Bueno, acá estamos, lunes otra vez. Sí, y bueno, fue bravo el fin de semana. Y siguen los comentarios y siguen allí los que buscan culpables. Bueno, y parece que todo fuera fútbol. Y bueno, lo único bueno, capaz que vamos a tener un poquito menos de presión publicitaria, estaba pensando. Capaz que un poquito menos, digo yo, no sé, avisos de esos que nos abruman todo el tiempo con los jugadores de la selección, como ahora cotizan a la baja.
0: Claro.
1: Capaz que por ahí.
0: Yo miraba el otro día eso y veía, claro, las publicidades que aparece, sí, Valverde, de Arrascaeta, que ni siquiera tuvo un, sí, segundo en una cancha,
1: pobre,
0: ¿no?
1: Sí.
0: Qué atractivo es comer esa papita que promocionan. Claro. O hacer esa transacción por esa vía electrónica digital, en base a su rostro, ¿no? Decidir o cambiar de compañía, no sé, qué puede generar.
1: Sí. Bueno, ahora estamos todos pendientes de lo que va a decir Marcelo Bielsa mañana. Se va a despedir, pobre. En fin.
0: Yo bielsista igual, ¿eh?
1: Sí.
0: Yo me mantengo bielsista.
1: Sí, yo qué sé. Ahora hay tanta cosa ahora tienen nuestros colegas periodistas deportivos para comentar y para divertirse. Ahora parece que dice Forlán que Muslera tenía fiebre en la noche anterior.
0: ¿Dijo Forlán eso?
1: Sí, no sé si lo dijo para tratar de cubrirlo o la empeoró, sí, porque si tenía 40 o 41 grados de fiebre, como dice Forlán que habló con Muslera,
0: no,
1: que tenía.
0: Y decirle al técnico que tenés fiebre y que no jugás. Entonces, claro, se resolvería simplemente con eso. No es una víctima sacrificada, sí, a Muslera que jugó.
1: Sí, sí.
0: Nadie le debe haber puesto un revólver en el pecho en todo caso para que jugara, ¿no?
1: Pero bueno.
0: Errarle puede errar cualquiera, Muslera, pero ya, sí, salir a tirar una versión de que tenía fiebre, sí, también, sí, se está diciendo, sí, que Valverde tenía un dedo del pie quebrado. Son tipos profesionales de ese nivel, esas cosas no pasan, esos son, sí, yo no, sí, me creo esos cuentos, sí, la verdad que no me los creo.
1: Sí. Bueno, veremos, habrá que esperar. Ahora es más territorio de la novela, ¿no? De todo lo que vendrá. Pero por suerte hay otros temas para tratar esta, claro, mañana. Y en la escucha los tenemos. En un ratito les cuento, vamos por un lado a hablar de una nueva acción de Montevideo Más Linda este fin de semana, destacada, interesante, en un edificio sobre el cual quisieron llamar la atención, y está bueno porque es uno de esos llamados elefantes blancos de la ciudad de Montevideo, el edificio del Círculo Napolitano, ahí en la esquina de Soriano y Selmar Michelini. Bueno, si pasan por allí vean cómo quedó, pero ahora en un ratito les contamos por qué intervinieron allí, qué hicieron y en qué situación está ese edificio, no está de más recordarlo. Bueno, vamos a hablar también esta mañana de Venezuela, en un ratito actualizar la información. Y por otra parte, después de las 11 hablaremos de un proyecto inmobiliario que también divide las aguas para los bañados de Carrasco, previsto para esa zona al límite entre los departamentos de Montevideo y Canelones, donde están muchos a la expectativa de lo que va a decidir la Junta Departamental de Montevideo en los próximos días. Por un lado, parte de los vecinos de la zona, como también académicos de la Universidad de la República, están en contra de un desarrollo inmobiliario que debería ocupar 228 hectáreas en la zona de los bañados de Carrasco, que dicen muchos especialistas de la Universidad de la República es un disparate, porque es una zona fundamental desde el punto de vista de los humedales, de lo que cumple como rol para...
0: Perdón, no sé si lo dijiste, es un Montevideo, ¿no? Del lado de Montevideo.
1: Del lado de Montevideo, al límite con Canelones, pero del lado de Montevideo, sí, los bañados de Carrasco. Bueno, vamos a ubicar exactamente el lugar y además vamos a conversar esta mañana con dos invitados. Juan Alves, que es parte del llamado Programa Integral Metropolitano de la UDELAR, que tiene cosas para decir sobre esta zona del departamento. Y también con una vecina del asentamiento Nueva España, es una de las que se ha movilizado en este colectivo por los bañados de Carrasco, que así se autodenomina, que han sido recibidos por la Junta Departamental y que, bueno, se están movilizando para frenar este desarrollo inmobiliario millonario, ¿no?, que se viene para allí, porque no está de más detenerse en el detalle. 3.000 viviendas y comercios previstos para esa zona de Montevideo, ¿no? No es poca cosa. Por este proyecto, que vamos a ver si se concreta o si queda en la nada. Porque entre otras cosas hay que cambiar la caracterización del suelo, no es menor, ¿no? Por eso la Junta Departamental de Montevideo tiene la palabra y tiene algo para decir en la materia. Bueno, será nuestro tema después de las 11 de la mañana, también toda la agenda cultural con muchas actividades para los niños, para tu hijita, si eres ADE, te podemos recomendar muchas cosas lindas.
2: Estaré atenta entonces.
1: Ahí está, vas a estar atenta, muy bien.
0: Arranquemos con música entonces.
1: Sí. La música esta mañana, que viene de la mano de un artista uruguayo que está lanzando un nuevo disco, se llama Jorge Alastra, artista ya con una trayectoria muy, muy destacada, siempre creativo, siempre arriesgado. Su disco se llama Micro, y efectivamente son micro canciones, podríamos llamarlas así, duran todas apenas un minuto, minuto y poco, y eso tiene un porqué, lo vamos a contar un poquito más adelante, así que bueno, comenzamos a descubrir ese disco, el último de Jorge Alastra.

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1: Bueno, Los Pasos, la primera canción del disco de Jorge Alastra, micro canción, ¿eh? Así podemos llamarla o definirla, porque el disco se llama Micro, y es una provocativa propuesta estética de Jorge Alastra, así la define el sello Ayui, que está lanzando su nuevo trabajo en plataformas, 10 micro canciones, de apenas un minuto y segundos de duración cada una, que obliga a concentrar ideas, imágenes y melodías para cautivar al oyente en ese breve lapso, fusionando raíces musicales rioplatenses desde una mirada contemporánea. El repertorio desafía e interpela la sensación de fugacidad, inmediatez y superficialidad con que hoy la tecnología hackea y predispone al arte musical, especialmente en las llamadas redes sociales. Así se presenta Micro, este disco nuevo, un álbum de 10 micro canciones de Jorge Alastra, que nos irá acompañando a lo largo de la mañana aquí en La Escucha por Radio Uruguay.
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1: 10:48. Tamara Mardones, buen día.
7: Buen día, buen lunes para todos.
1: Bueno, con Tamara y con Alejandro Barreto seguimos juntos en La Escucha hasta el mediodía. Y a esta hora de la mañana, y actualizamos un poquito el estado del tiempo, ¿no? Como pinta, por ejemplo, la ciudad de Montevideo, con cielo algo nuboso, nos dicen un mes, periodos de nuboso, heladas agrometeorológicas, y una temperatura a esta hora de 9 grados, 9 y poquito, 3 fue la mínima. Y la máxima será de 13 grados. El índice de humedad está en el 83% aquí en la capital del país. Un comienzo de semana que se va a mantener más o menos en estos rangos, ¿no? Mañana la mínima de 1 grado, máxima de 13, el miércoles 3 y 12 para el área metropolitana. Pero vamos un poquito más allá, en el territorio uruguayo. Me voy para el litoral. ¿Te vas, Tamara, para el litoral?
7: Me voy para allá, emprendo viaje a ver cómo está la zona de Río Negro. 4 grados con 9 por estas horas. 2 grados la mínima pronosticada para hoy, 14 la máxima y 99% de humedad. Heladas aerometeorológicas y hacia la tarde-noche claro y algo nuboso. Y mañana, martes 30, para cerrar junio, en aquella zona del país, la jornada comenzará con 0 grado de mínima. Así que a abrigarse. Y aquellos que estén por esa zona del país nos pueden escuchar por la repetidora 102.9, la repetidora de Radio Uruguay.
1: Muy bien, allí estamos entonces en contacto. Y comenzaron las vacaciones de julio, ya estamos enterados. Para los estudiantes de educación pública inicial, primaria, secundaria y UTU, desde este lunes 29 y hasta el próximo 3 de julio, es decir, por esta semana. Pero el receso invernal es de 2 semanas en la mayoría de los centros educativos privados, ¿no? Y claro, se suman propuestas de tiempo libre, de espectáculos. Estos días hemos recibido un aluvión acá de avisos de muchos espectáculos para niños, por el lado del teatro, de la música, y les vamos a nosotros a ofrecer una selección un poquito más adelante. Todos estos días vamos a ir agregando. Hoy sobre las 12 menos 20 menos cuarto estaremos con nuestra agenda del día. Y bueno, también el jefe de policía de Montevideo, el renovado jefe Alfredo Clavijo, que tomó el cargo hace poquito, anunció también el incremento de patrullaje en las cercanías de algunos centros comerciales y parques infantiles estos días en particular, en el que muchos estarán circulando por las vacaciones en familia. Y si hablamos de los deportes, no todo es el bajón por la eliminación de la Celeste en el Mundial de Fútbol en primera fase, que lo contamina todo, casi todo. No todo es fútbol, no todo es fóbal, porque también podemos saltar, por ejemplo, con Emiliano Lazza. Por suerte, este fin de semana, sí, poquitos se habrán enterado, por ahí le habrán prestado atención, que Emiliano Lazza, nuestro Emiliano Lazza, fue medalla de oro en el Campeonato Panamericano de Atletismo de Medellín. Y apenas comenzó, ¿no? Porque empezó este fin de semana, ¿no? Y allí conquistó la medalla de oro en la disciplina de salto largo. Fue la primera gran alegría de la delegación uruguaya. Y además, gracias a eso, ya selló su clasificación directa a los próximos Juegos Panamericanos de Lima 2027. Y fue muy justito, ¿no? Porque llegó a una marca de 7,99 metros, es su mejor registro en lo que va de la temporada. Con eso ganó la medalla de oro, pero superó por apenas 2 centímetros. 12, mirá lo que es, 2 centímetros por ahí con mis dedos ahí.
7: Sí, pero igual viste que en ese nivel decís, bueno, está por medio centímetro ya es un triunfo y es un montón. Demanda un esfuerzo increíble.
1: Bueno, por 2 centímetros le ganó el colombiano, que resultó segundo, que ganó la medalla de plata.
7: Al local.
1: Sí, 7,97 metros, 7,99, Lazza, 7,97, Arnovis Dalmero, el colombiano. Y el medio lo completó un estadounidense que se llama William Williams. Bueno. Que se quedó con la de bronce con una marca de 7,90. Ahí estuvieron. Bueno, y vamos a esperar con mucho interés la actuación del resto de los celestes por allí. Está Débora Rodríguez, por ejemplo, Matías González, que van a correr los 800 metros, Gonzalo Gervasini en 1500, Lorena Aires en salto alto, Adrián Nicolari en pruebas de velocidad de 100 y 200 metros. Bueno, son unos cuantos los uruguayos que están allí en Medellín, en Colombia, en el Panamericano de Atletismo. Bueno, otras noticias que vienen por el lado del colectivo Montevideo Más Linda, ¿no? Que salieron a las calles otra vez el sábado, ¿no?
7: Sí, por sexta vez. Esta fue la sexta acción de Montevideo Más Linda, la sexta acción de intervención en la capital, en la esquina de Selmar, Michelini y Soriano, sobre las paredes exteriores del edificio del Círculo Napolitano, que bueno, estaba lleno de grafitis, tags y pegatinas. El Círculo Napolitano fue sede social de la comunidad italiana en Uruguay. Estaba cerrado y abandonado desde hace años. Esto en medio de un proceso judicial por el que el Ministerio del Interior pasaría a ser propietario. Esto es según información que publicó el medio El País en abril de este año. Se trata de un proceso de prescripción que puede demorar años, informaba el medio citado. Una vez culminado dicho proceso, se resolverá sobre su destino, explicaron desde el Ministerio del Interior.
1: Claro, eso para actualizar la información sobre ese edificio en cuestión, ¿no?
7: Que es sí, contextualizar un poco cuál era el edificio.
1: Un enorme y hermoso edificio abandonado desde hace años, yo que desde que yo recuerde, por lo menos de mi infancia, y tengo unos cuantos añitos, sigue así cerrado, abandonado, que es una tristeza total, ¿no?
7: Exactamente. Bueno, precisamente este colectivo Montevideo Más Linda, bueno, tuvo una intervención este pasado sábado en este edificio. Vamos a escuchar a Florencia Brizuela, integrante de este colectivo, que nos contaba cuál era la iniciativa que llevaron adelante.
8: En esta jornada lo que estamos haciendo es reacondicionar el Círculo Napolitano. Es un edificio patrimonial. En principio limpiamos y sacamos un poco el polvo y los restos de afiches. Y la idea después es poder pintar la fachada para que pueda ser una galería a cielo abierto, manteniendo también algunas de las intervenciones artísticas que ya existían.
7: Bien, y bueno, esto comentaban, bueno, durante este procedimiento, que efectivamente lo que decían es que lo iban a pintar, que ya lo pintaron, bueno, lo limpiaron, tanto las paredes de Soriano como las de Selmar Michelini, y bueno, esto para poner en valor los murales existentes en el edificio, decían que iban a preservar también algunas intervenciones artísticas que ya estaban en esta fachada. En un posteo en las redes sociales, Montevideo Más Linda agradeció a instituciones que colaboraron con asesoría técnica, insumos, materiales, también donaron guantes, máscaras, lentes, y bueno, también hubo apoyo logístico, y agradecieron particularmente al municipio B, al Departamento de Patrimonio de la Intendencia de Montevideo y al Ministerio del Interior por la coordinación. Bueno, como comentábamos más o menos, que de hecho también lo estuvimos en Radio Uruguay un par de veces este año, Montevideo Más Linda es un colectivo ciudadano. Voluntarios son que impulsan acciones para mejorar la ciudad, recuperando, limpiando y restableciendo espacios públicos y fachadas en la capital. Decíamos, sí, que esta fue la sexta intervención, pero van a haber más. Siempre cada tanto impulsan nuevas iniciativas e intervenciones. Y para aquellos que estén interesados en participar, pueden informarse más de cuándo y dónde se harán a través de los grupos de WhatsApp. Y para poder estar en estos grupos de WhatsApp, deben dirigirse al Instagram de Montevideo Más Linda, @Montevideo Más Linda, que ahí está el link para unirse muy sencillamente.
1: Bueno, vale la pena y lo recomiendo para aquellos que tienen acceso a la red social Instagram, por ejemplo, que busquen Montevideo Más Linda y vean el antes y el después de esta intervención, allí en la esquina de Soriano y Selmar Michelini, en pleno centro de Montevideo. Justamente yo había visto el anuncio días antes de que iban a actuar allí sobre estas paredes del edificio del Círculo Napolitano, y me preguntaba, porque además de los tags, de los grafitis, de la pegatina, hay unas pinturas murales que, bueno, por supuesto, podemos discutir sobre los gustos, pero que la verdad no están nada mal, ¿no? Y dije, ¿las dejarán o no las dejarán? ¿Las pasarán por arriba? ¿No les va a caer simpático a los muralistas que pintaron eso? Y tuvieron el buen criterio de pintar, de limpiar, claro, y mantener toda la pared, digamos, la parte baja de la fachada, y mantener y dejar las pinturas murales, lo cual le da un efecto muy interesante, ¿no? A su vez, y también destacan esas pinturas murales sobre el fondo recuperado, ¿no? Súper interesante. Eran un montón, el sábado de los que...
7: Es muy convocante.
1: Y además distintas edades, eso está buenísimo, ¿no? Son voluntarios, gente que se arrima con propósito de dedicar una cantidad de horas a recuperar, en este caso, las paredes de un edificio histórico de la ciudad de Montevideo. Bueno, divino, ¿no? Y por otra parte nos llama la atención, que también sirve para eso, sobre una situación de esas tantas muy lamentables que tenemos en Uruguay y en Montevideo, de edificios que son fantásticos, en ese estado de abandono, paralizados, y en muchos casos, como en este, les informábamos justamente, con un proceso judicial, esos eternos, ¿no? Eternos. En Uruguay uno se pregunta, ¿no hay forma, che, de ir un poquito más rápido? ¿No habrá? En fin, de buscarle una solución con tantos problemas de vivienda que tenemos, en fin, y seguimos pensando en proyectos inmobiliarios enormes, faraónicos, en un montón de lugares, mientras el centro de Montevideo se sigue deprimiendo, y bueno, y quedan este tipo de edificios en esa situación. Bueno, en fin, vamos a quedarnos con la acción positiva de este grupo. Una más, como decía Tamara, más o menos tratan de que sea una vez por mes, ¿no?
7: Sí, más o menos. Sí, también demanda una logística, ¿verdad? ¿No? La convocatoria, conseguir los materiales, también también decidir qué lugar, ¿verdad? Y cuándo.
1: Claro. Votan. Claro. Lo ponen a votación, proponen y lo votan. Bueno, otras noticias vinculadas a la temática ambiental. De esto se ha venido hablando. El gobierno envió al Parlamento un proyecto de ley que crea 8 delitos ambientales con penas que van desde los 3 meses hasta 8 años de cárcel. Una iniciativa que propone incorporar un título específico de delitos contra el ambiente en el Código Penal. El proyecto incluye delitos por contaminación del aire, el agua y el suelo, así como por introducción ilegal de desechos peligrosos. También prevé delitos contra la biodiversidad, entre ellos la caza, la pesca, captura y muerte de fauna protegida, la tala y destrucción de flora en áreas protegidas y el tráfico de flora y fauna protegidas. Además, tipifica delitos contra la gestión ambiental, como proporcionar información falsa u obstaculizar la fiscalización ambiental. Esta iniciativa toma como base un proyecto anterior presentado por el Ministerio de Ambiente en el periodo pasado, que a su vez tenía como antecedente una propuesta promovida en 2017 por la Dirección Nacional de Medio Ambiente y la Fiscalía General de la Nación. Desde el Ministerio de Ambiente aguardan que la nueva reglamentación se apruebe este año. Y bueno, vamos a dedicarnos esta semana al tema aquí, porque hay algunas voces también algo críticas en relación con este proyecto, que dicen que puede ser aún perfectible. Vamos a ver en qué medida en el Parlamento todavía hay una cierta apertura, incorporar comentarios, cuestionamientos, eventualmente sugerencias, mejoras de parte de miembros de la sociedad civil, en particular gente que está muy, muy metida en estos temas. Bueno, de eso nos ocuparemos en los próximos días aquí en La Escucha. Pero hablemos también del panorama internacional.
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1: Bueno, inevitablemente nos ubicamos en Venezuela para actualizar la información a esta hora, porque bueno, allí, pese a la ayuda internacional, el gobierno venezolano se está viendo totalmente desbordado por las consecuencias de los terremotos del miércoles pasado. Han surgido algunas críticas a la actuación insuficiente de las Fuerzas Armadas, sobre todo se apunta a la falta de coordinación. Ya son casi 1.500 las personas muertas, más de 3.100 los heridos y decenas de miles de desaparecidos, ¿no? Mientras hay muchos rescatistas que han llegado desde el exterior y voluntarios que continúan la búsqueda de sobrevivientes entre los escombros en zonas como La Guaira y Caracas, ¿no? Un fotógrafo uruguayo se agregó esta información en el fin de semana que vivía hacía años en Venezuela, está entre los fallecidos junto a su esposa y su hija mayor. Y esta mañana se registró una fuerte réplica sísmica de entre 4,2 y 5,1 de magnitud según las versiones, ¿no? Todavía no está del todo claro, pero se ubicó allí. Se produjo en la zona de Aragua, a unos 53 kilómetros de Caracas y 82 de La Guaira, tempranito, son las 7 de la mañana. Y bueno, no se pierden las esperanzas. Los rescatistas de distintas nacionalidades están en el terreno, junto con los venezolanos y muchos voluntarios. Esto es lo que decía, por ejemplo, uno de los rescatistas llegados desde Perú a periodistas de la agencia EFE en las calles allí de La Guaira, con obviamente la mira puesta en todavía, a pesar de que ya pasaron unos cuantos días y cuantas horas, todavía, bueno, hay como esperanza de seguir rescatando gente con vida.
9: Una cosa es lo que dice la teoría y otra cosa es lo que dice la experiencia. Lo que te acabo de comentar, de haber encontrado a una señora después de 70 horas, te dice que mientras que nosotros podamos, vamos a seguir buscando. Y donde haya que entrar y sacar personas, lo haremos. Es parte de lo que tenemos como entrenamiento, como ganas, la vocación de servicio, y igual que el equipo de Perú.
1: Un peruano del equipo rescatistas que estaba allí en pleno trabajo. La ayuda internacional desplegada en territorio venezolano incluye más de 2.700 rescatistas de 24 países diferentes. También bueno, han enviado hasta el momento 521 toneladas de ayuda y equipos especializados. Estados Unidos desplegó aeronaves, ofreció además 150 millones de dólares y envió buques para apoyar las operaciones. El aeropuerto internacional cercano a Caracas reabrió parcialmente para recibir asistencia, mientras un barco militar coordina vuelos de rescate en la costa. Y bueno, las estimaciones, ¿no? Son estimaciones, por supuesto que esto es relativo, pero el Programa de las Naciones Unidas para el Desarrollo estima que las pérdidas materiales ocasionadas por los terremotos en Venezuela rondan los 6.700 millones de dólares, ¿no? En pérdidas, sobre todo de vivienda y activos económicos, según la evaluación preliminar publicada en la página web del PNUD, el Programa de las Naciones Unidas para el Desarrollo. Hacemos una pausa y tras la pausa vamos a ubicarnos por estas horas en los bañados de Carrasco, a partir de este proyecto de desarrollo inmobiliario previsto para una zona de los bañados de Carrasco, 228 hectáreas concretamente, sobre las cuales, bueno, hay una discusión, ¿no? Por un lado, un proyecto de desarrollo inmobiliario que se presenta, digamos, con bombos y platillos, con muchas características que, dicen ellos, lo hace un proyecto urbanístico único que busca dinamizar la economía local y regional con una inversión sostenible y socialmente responsable, y por otro, las críticas de parte de especialistas de la Universidad de la República, académicos que han venido justamente sobre este tema aportando distintos datos y cuestionamientos, y también vecinos de la zona que se han movilizado y llegado incluso hasta la Junta Departamental para manifestar justamente su preocupación. De eso vamos a conversar tras la pausa con Juan Alves, uno de nuestros invitados del Programa Integral Metropolitano de la UDELAR, y también con una vecina del asentamiento Nueva España que está allí en la zona.
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0: La voz de Jorge Alastra, artista uruguayo que está lanzando, presentando su nuevo disco llamado Micro. Esta canción se llama Los Enamorados, un disco de 10 canciones, micro canciones, justamente breves, que venimos escuchando desde temprano y más adelante llegarán otras. Son ahora las 11 y 10 minutos. La Junta Departamental de Montevideo debe definir en los próximos días si declara de interés el cambio del tipo de suelo de un área de 228 hectáreas en la zona de Bañados de Carrasco, en Montevideo, habilitando una serie de estudios ambientales y urbanísticos necesarios. Un paso justamente necesario antes de la aprobación de un proyecto de desarrollo inmobiliario que fue presentado por Bislung Sociedad Anónima, que incluye la construcción de 3.000 viviendas y comercios en esa área, con una inversión total estimada de unos 1.248 millones de dólares en un plazo de 15 años, un proyecto urbanístico cuyos impulsores definen como una oportunidad única para dinamizar la economía local y regional mediante una inversión sostenible y socialmente responsable. En caso que la mayoría de la Junta decida avanzar en el cambio de tipo de suelo y los estudios demuestren que es viable, una mayoría especial deberá volver a votar, esta vez para confirmar el cambio de tipo de suelo. Luego, finalmente, se deberá aprobar la realización del proyecto. Bueno, el pasado lunes se realizó la primera sesión de la comisión que analiza el tema en la Junta Departamental de Montevideo, y allí, en ese marco, fueron recibidos vecinos de la zona y también académicos de la Universidad de la República que trabajan en la zona y que están en contra, se han manifestado en contra de este proyecto. En las próximas semanas comparecerán a su vez la desarrolladora inmobiliaria Bislung Sociedad Anónima y también la Intendencia de Montevideo a través de la directora de planificación María José Iglesias. Esta mañana en estudios, Juan Alves, arquitecto y docente de la Facultad de Arquitectura, Diseño y Urbanismo de la UDELAR, que es también parte del Programa Integral Metropolitano de la Universidad de la República. Juan, buen día, bienvenido.
1: Buen día, muchas gracias por la invitación.
0: Bueno, es interesante recordar que es el Programa Integral Metropolitano de la UDELAR y por qué tiene relación con este tipo de temáticas.
1: Bueno, bien, gracias por la pregunta. Bueno, Programa Integral Metropolitano es un programa inscripto en el servicio de extensión de la universidad. Nosotros particularmente somos un equipo de trabajo que trabajamos en la zona del municipio F, es territorial porque trabaja en un territorio específico. Nuestro programa hermano es el APEX, en la zona oeste. Nosotros estamos en la zona noreste. Trabajamos en territorio y es integral porque nuestro cometido es integrar las tres funciones que tiene la universidad por la ley orgánica, que es la docencia, la investigación y la extensión. Particularmente nosotros, nuestro trabajo lo orientamos a través de la extensión, articulando con las diferentes facultades de todo el Uruguay y de la Universidad de la República, para anclar ahí algunos dispositivos, algunos tipos de asignaturas que tengan que ver con las demandas del territorio, que tengan que ver con las problemáticas del territorio, para problematizar o dar respuesta a lo que pasa en territorio, un territorio muy particular, ¿no? Que tiene, bueno, los humedales y los Bañados de Carrasco en particular, la cuenca del arroyo Carrasco, el municipio F, parte del E, pero también del lado de Canelones, lo que es Nicolich y lo que es Barros Blanco.
0: Participan entonces de ese ámbito a nivel de la UDELAR, no solo docentes o miembros de la Facultad de Arquitectura, hay de otras facultades,
1: claro,
0: también.
1: Una de las particularidades que tiene para desarrollar la integralidad y estas funciones es orientado en procesos de interdisciplinaridad. Particularmente en el equipo somos

0: Los arquitectos, pero después hay antropólogos, psicólogos, politólogos, ¿no? Diferentes áreas. Y además, también una de las orientaciones es el diálogo de saberes, o sea, la construcción de un diálogo con un otro no universitario, reconociendo los saberes locales como legítimos, en discusión y en diálogo, con el conocimiento académico.
1: ¿Cuándo tomaron concretamente contacto con esta problemática, la que se plantea a partir de este desarrollo inmobiliario que ahora se propone?
0: Bien, bueno, nosotros con esta problemática en particular lo tomamos en el periodo de pasado, en 2024, por ahí, cuando ya se estaba dejando, de hecho, la intendenta de ese momento había cedido, digamos, su posición para hacer campaña y estaba en ese momento su Nino, que salió a través de un medio de prensa la discusión.
1: Mauricio Sunino, que era intendente de Montevideo en el periodo final después de COSE, digamos.
0: Exactamente, que salió a través de medio de prensa, particularmente el tema de ciertos descontentos por esta propuesta, y luego hubo una instancia también con otros por con otras autoridades y bueno, mayormente por prensa y algunas consultas que hicimos a las autoridades.
1: Bueno, vamos a ubicarnos geográficamente, me corregirás o me ayudarás el predio, si entiendo bien, está ubicado sobre el eje de la avenida Punta de Rieles y Camino Dionisos. Enfrente tiene la cárcel de Punta de Rieles y a 2 kilómetros está la usina de Felipe Cardoso. Al norte está el barrio Punta de Rieles, rodeado por varios asentamientos, como el Nueva España y el Viñedo, y al sur el barrio San Nicolás y el asentamiento Santa Eugenia, entre otros, ¿no? Más o menos para ubicarnos estamos bien.
0: Perfecto, sí, es al norte de Camino Carrasco, como quien uno se va al este, antes de pasar el puente, toda esa zona ahí de Montevideo, lo que es está ahí algunas fábricas importantes, la Conaprole, etcétera. Al norte de eso, entre lo que sería el sector norte, por camino Punta de Rieles, que llega a la cárcel, tiene una disrupción ahí, porque si uno viene por el norte puede llegar hasta la cárcel, pero ahí hay una portera que no deja conectar la zona sur con la norte. Y entre los caminos Dionisios, para ser más exacto, y el camino Tropa Vieja. Ese es el sector que está en discusión. Ahí está, cerquita está un afluente que es el arroyo Canteras y el arroyo Chacarita, que se encuentran con el arroyo Carrasco, en los humedales, en los bañados de Carrasco.
1: Pero ahí está, ¿cómo lo describirías? Esta es una zona, efectivamente, lleva el nombre de los Baños de Carrasco, así se lo identifica, pero ¿cómo la describirías?
0: Bueno, es un área ecológicamente sensible, es un lugar muy particularizado por los bañados, la gente lo conoce por los bañados. Es un área actualmente rural que ha tenido procesos de presiones muy fuertes por estos tipos de actividades que comentás. O sea, el dispositivo final de Felipe Cardoso hace mucho tiempo que está ahí, y tiene sus problemáticas, porque además del dispositivo hay todo un comercio, tanto formal como informal, en la zona, que genera problemáticas muy importantes en los cauces. De hecho, en algunos puntos hay tapones de residuos y demás, que es una problemática muy importante. A su vez, tiene los procesos de expansión que ya vienen sucediendo, como es el programa de actuación urbana número 10, que tiene que ver con esta zona más al sur de donde está esta propuesta, que es el PAU 10, que es a donde se pueden encontrar los barrios semiprivados o las urbanizaciones semiprivadas como Los Olivos, Barrio Parque, etcétera. Hay una proyección de crecimiento ahí, son unas 400 hectáreas. Viene con ese proceso, pero además es un humedal que ya viene desde el año 30, con intentos de desecación. En el año 30 y en el 70, coincidente con los procesos de dictadura en nuestro país, se intentaron desecar los bañados porque se entendía en ese momento que los bañados eran un lugar improductivo, indeseado, lugar donde estaban los mosquitos, las enfermedades. Bueno, de hecho hay recursos literarios como el monstruo de los pantanos.

0: importante como válvula de seguridad ante las inundaciones, así lo definen, que sirven de filtro entre las aguas de los cauces que los alimentan y las que llegan al arroyo Carrasco y de ahí a las playas de esa zona. Son un espacio de biodiversidad de los que quedan muy pocos en Montevideo y de los pocos que quedan con actividad agropecuaria, que es otra característica, ¿no? Que si bien la hay cada vez menos, pero todavía hay todavía cierta actividad agropecuaria allí en la zona.
1: Sí, exactamente. Es un lugar muy importante para poder contener una cantidad enorme de agua. O sea, estamos hablando de más de 1.100 hectáreas. Eso es una porción de territorio muy importante que alberga, que es compartida con los dos departamentos, Canelones y Maldonado. Por eso nosotros hacemos bastante hincapié de que para evaluar esto conscientemente hay que evaluarlo, digamos, de la dimensión de cuenca y no de la dimensión del proyecto, que son dos miradas diferentes. Entonces, estos lugares pueden retener mucha cantidad de agua en eventos extremos, que cada vez lo tenemos más a nivel global y a nivel nacional. Hoy en el mundo tenemos olas de calor, como están pasando en Europa, y estos lugares también son lugares donde mitigan los efectos de burbuja de calor. Son lugares donde pueden mitigar eso. Retienen agua, no solamente la retienen, sino que la filtran. Y eso significa que toda el agua que baja desde el arroyo Carrasco a las playas, no solamente también de Carrasco, sino todo el arco este de Montevideo, permite tener calidades de agua mejores si, teniendo los bañados como no teniéndolo. Pero además, bueno, es un ambiente donde particularmente las aves. Es un lugar de que van a descansar, que van a comer, que van a alimentarse y a reproducirse. Muy importante, tenemos algunos estudios de Facultad de Ciencia y demás que han registrado importante cantidad de aves, en 80 especies o más, del total de unas 500 especies que hay en el país, que han visto. No tenemos conocimiento exacto del tipo de especies, porque en las especies de aves podemos ver si son más o menos amenazadas, etcétera, etcétera. De eso nos faltan algunos estudios, creo que sería bueno hacerlo también. Pero en tema de aves, particularmente, es muy importante, y si uno va a recorrer ahí, es muy probable que se encuentre con chajaes, con tipos de especies habituales de los bañados.
0: Bueno, hablemos del proyecto, lo que sabemos hasta el momento, y también tú me dirás, Juan, qué tanta información ustedes tienen o han recibido a propósito del proyecto en cuestión. Por lo menos lo que se ha publicado a través de la prensa en Uruguay, estamos hablando entonces de un proyecto de desarrollo urbano que estaría en un terreno de unas 228 hectáreas. El 55% del terreno se destinaría para la construcción de unas 3.000 viviendas y comercios, mientras que el espacio restante sería de espacios comunes, lagunas y áreas naturales. Dentro de las áreas naturales, así definidas, se cuenta un parque lineal que separará el barrio del humedal. Esto es lo que, de alguna manera, ha trascendido hasta el momento. Está la parte, obviamente, de números que se destaca, una inversión que se menciona de unos 1.248 millones de dólares en un plazo de 15 años y, bueno, una serie de beneficios destacados por quienes impulsan el proyecto, como aportes a las arcas del Estado, la recaudación fiscal de unos 78 millones de dólares en IVA, otros 16 millones en permisos de construcción, unos 20 millones anuales estimados en contribución inmobiliaria. Se destaca la generación de 1.461 empleos directos anuales durante los 15 años promedio de construcción. Una vez que el barrio esté asentado, el desarrollador estima que la demanda permanente de trabajadores será de al menos 2.700. Bueno, esas son algunas de las características, en definitiva, que destacan quienes impulsan este proyecto desde Bislum Sociedad Anónima. Francisco Rodríguez Pitt, representante de esta sociedad anónima, ha dicho que pretende ser una urbanización abierta con alta calidad ambiental. El anteproyecto urbano era del estudio de Gómez Platero, Arquitectura y Urbanismo, y GEA Consultores se ocupó de encuadrar la propuesta de acuerdo a los requerimientos ambientales y de ordenamiento territorial. ¿Ustedes tuvieron acceso a más detalles sobre esta propuesta?
1: No tuvimos acceso, y eso fue uno de los pedidos que hicimos el lunes
0: pasado
1: en la Junta.

0: para tener acceso a toda la carpeta y toda la información que hay sobre el proyecto. Nosotros, más allá de los titulares y las noticias que hay en prensa y alguna cosa más, desconocemos en detalle el proyecto, pero sí te podemos decir algunas cosas de los instrumentos de ordenamiento que están utilizándose para habilitar esto. Vos al inicio comentabas de que en la Junta Departamental está en discusión una resolución en la cual se le pide a los ediles que voten por aprobación o por negativa al proyecto como de interés departamental para habilitar una serie de estudios. Bueno, eso es relativo. Lo que se está votando y se está discutiendo ahora es declarar de interés departamental para habilitar a un programa de actuación integrada complementaria, que es un instrumento de ordenamiento territorial creado en una rendición de cuentas en 2023, donde se crea ese instrumento para habilitar la transformación de suelo rural en otro tipo de suelo que antes no existía. Antes no existía porque los instrumentos que existían antes, como los PAI abreviados u otro tipo de PAI, programación integral, estaban en el marco de una planificación más integrada, un instrumento más amplio, por ejemplo, un plan local, un plan parcial, en el cual se definía una zona como de apta para transformación, ¿no? Una zona apta para transformación, lo que se llama una aptitud de transformación, y ahí se podía aplicar un PAI. En este caso, se puede aplicar sin tener, digamos, ese instrumento previo que habilite. Ese instrumento, una de las cosas que nosotros hicimos notar en la Junta, va a contrapelo, por decirlo en forma criolla, o contradice muchas discusiones y orientaciones ya dadas, tanto en el Plan de Ordenamiento Territorial de Montevideo como en las directrices de ordenamiento de Montevideo para la zona, porque la zona está ya en las categorías de suelo definidas o en las orientaciones de tipo más políticas institucionales definida como un bañado de zona a proteger, ecológicamente protegida, y una zona que a donde se está ubicando este PAI es una zona rural de interfase. Zona rural de interfase que se utiliza esa denominación y su categoría para definir que es una área donde el suelo es rural, pero es un suelo frágil, asociado a un ecosistema de relevancia, que tiene vulneraciones que pueden ser de tipo ambientales o sociales. En este caso, son las dos. Entran las dos vulneraciones de alguna forma, y por lo tanto, cualquier transformación que se tenga que hacer debe ser considerado ese aspecto, ¿no? Eso es por un lado, ¿no? Por otro lado, además de ello, sabemos, nosotros ahora estamos acá en Ciudad Vieja, que hay planes y procesos de planificación para tratar de evitar la expansión urbana. Y acá lo que estamos diciendo es que vamos a habilitar la expansión urbana, porque la propuesta de interés departamental es habilitar un PAI que lo que habilita es una transformación de suelo. O sea, nosotros podríamos hacer todos los estudios sobre el proyecto que está en discusión sin necesidad de declarar de interés departamental el proyecto. La intendencia podría pedir una serie de información, de estudios y demás, sin la necesidad de declarar de interés departamental. En ese sentido, es una contradicción en lo que tiene que ver el marco jurídico del ordenamiento territorial. Uh-huh. Y que creemos importante. Estamos hablando de un proyecto que propone del desarrollo de dos ciudades, de la transformación del suelo de dos ciudades viejas.
1: O sea, el equivalente. Ahí está, digamos, ustedes dicen, para verlo en superficie y en forma comparativa, toman el ejemplo del área que ocupa la Ciudad Vieja de Montevideo como barrio. Uh-huh. Y estamos hablando entonces de dos veces la Ciudad Vieja.
0: Que tendrá, claro, que tendrá su desarrollo más urbano por un lado, su desarrollo de parque por otro, pero eso se habilita la transformación.
1: Esas 228 hectáreas.
0: Uh-huh.
1: Bien, sí, otro de los comentarios, por lo menos hasta ahora, que han trascendido en lo que se ha publicado en la prensa, hablan en el proyecto, se anunció la construcción allí como parte de todo ese desarrollo inmobiliario de un ecoparque en la costa del Bañado, Se incorporó también la promesa de respetar los tajamares existentes y de recuperar el último tramo del arroyo Chacarita, que atraviesa el área rumbo a los bañados. Bueno, esto es parte un poco de lo que se ha anunciado de parte de quienes impulsan el proyecto, con intenciones de, en principio, bueno, respetar el ambiente, de ser cuidadosos en ese sentido, más allá de las construcciones, ¿no? Que está claro, estamos hablando de más de la mitad del terreno y de 3.000 viviendas y comercios que serían construidos allí. Bueno, hablabas también de vulneraciones sociales, ¿no? ¿En qué sentido? Me interesa comprender un poco mejor esto cuando apuntan ustedes a la dimensión social, no solamente la ambiental.
0: Claro, bueno, para empezar, yo creo que lo ambiental incluye lo social, porque nosotros no estamos por fuera, pero podríamos como hacer como un apéndice específico de lo social, ¿no? Que tiene que ver con una lógica que se está dando en este territorio en particular, de sectores de tipo aislados entre ellos y desvinculados. Por más que hayan algunas infraestructuras que la propuesta lo considera, claramente se viene pensando desde una mirada, y este proyecto así lo representa, desde una mirada mirando hacia el sur y dando la espalda hacia el norte. O sea, utilizando la etiqueta de desarrollo que viene ya asociada a los procesos de Carrasco, San Nicolás, Barrio Parque, etcétera, vinculado como a eso, como un proceso, digamos, de desarrollo, pero que tiene, digamos, fuertes carencias del vínculo que pasa atrás, o sea, que tiene que ver con los cercanos a los 100 asentamientos informales o barrios populares que conviven en el municipio de Efe, y que conocemos por cierto recorrido, digamos, que estos procesos están lejos, digamos, de generar vinculación o inclusión social por lo que representa y por cómo se plantea morfológicamente y de desarrollo. En ese sentido, sabemos que obviamente se apuesta a una cuestión económica. Claramente lo que vos leías recién habla de eso, pero generalmente estos proyectos tienen como una importante primera etapa de desarrollo, sobre todo asociado a la construcción, pero los desarrollos más de tipo asociado a posibles empleos tienen que ver con empleos descalificados o no calificados, y de hecho muchas veces la construcción o estos servicios que luego se dan en estos proyectos, también nadie nos asegura, por más que haya algunas cosas que sean de las poblaciones que están ahí en el entorno. Hay ejemplos internacionales de esto, particularmente por los propios desarrolladores, como es el Nordelta de Buenos Aires, que es un ejemplo que ha sido analizado y estudiado profusamente por varios académicos de Buenos Aires, y han visto en esto un problema, digamos, significativo. En ese sentido, podemos decir que es positivo de que haya una perspectiva de cuidado, pero entendemos que esa perspectiva de cuidado debería ser, primero que nada, pensada, digamos, desde lo público, y segundo que estos desarrollos en estos lugares en particulares no es contra el proyecto en sí, ¿no? La discusión que traemos y bueno, no tiene que ver con el proyecto en sí o con las particularidades de las instituciones que hoy están actuando, sino que tiene que ver con a dónde está ubicado, por la importancia de dónde está ubicado, porque ese sector muchas veces se dice que está como fuera de los bañados. Nosotros entendemos que los bañados, los humedales, son ecosistemas vivos, amplios, y el borde en particular es muy importante, ¿no? Tiene que ver con esa discusión más que nada, más allá del proyecto como tal, y lo que se propone en sí.
1: Vamos a sumar a esta conversación con Juan Alves, arquitecto y docente de Facultad de Arquitectura, también a una vecina de la zona que es parte del colectivo que se ha venido movilizando por esta temática y que también participó de la reunión el pasado lunes en la Junta Departamental. Luz Cortés, vecina del asentamiento Nueva España.
2: Buenos días.
1: Buen día, Luz, ¿qué tal?
2: Un saludo por ahí.
1: Bueno,
2: gracias por
1: Luz, usted es parte del colectivo Por los Bañados de Carrasco, que así se llama.
2: Así es, soy vecina de Punta de Rieles.
1: De Punta de Rieles, ahí está. ¿Es un colectivo que se formó este año?
2: Sí, si bien nos empezamos a agrupar este año, ya nos conocíamos en muchos casos de vecinos que formamos parte de otros colectivos, centros culturales, barriales, entonces... Este año lo que hicimos fue expandir un poco el espectro, ¿no? Porque ahora sumamos gente de otros barrios, capaz que no conocíamos, y bueno, pero en sí, por este tema nos empezamos a juntar desde febrero, marzo.
1: En todos casos, vecinos que están allí cerca del terreno de estas tierras en las que se ubicaría, uh-huh, en teoría, este proyecto.
2: Sí, inicia ahí, digamos, en Punta de Rieles inicia el colectivo, y bueno, tuvimos la capacidad de poder expandirnos a otras zonas que tienen que ver con la cuenca, ¿no?
1: Ahí está. Ustedes fueron el pasado lunes entonces a la Junta Departamental, fueron recibidos en ese contexto allí en la Comisión de Planificación que está analizando este tema, así como también los miembros del Programa Integral Metropolitano de la Universidad de la República. ¿Ustedes como colectivo están en la posición contraria a que se desarrolle este proyecto? ¿Cuál es la postura exactamente que tienen?
2: Bueno, en realidad sí, estuvimos el lunes, ahí pudimos finalmente agrupar todos los argumentos que tenemos para ir en contra de lo que tiene que ver la declaración de interés departamental de este proyecto, ¿no? Que es lo que propone allí a la Junta. En realidad nosotros venimos en contra, dado bueno todo esto que venía diciendo por un lado Juan, y nosotros también venimos denunciando, por lo menos desde el barrio también, que tiene que ver con el aumento de las desigualdades, ¿no? Este barrio que se viene como a imponer en una zona altamente vulnerabilizada de décadas hacia atrás, no estaría resolviendo de alguna manera los problemas que los vecinas y las vecinas de estos asentamientos y estas zonas complejas, digamos, están a la espera de resolver, ¿no? Tiene que ver con el alcance a la vivienda digna, el empleo, las calles, servicios, no estamos de acuerdo con este proyecto.
1: Uh-huh. Es un proyecto, yo decía antes, en la información que ha trascendido a través de algunos medios de prensa, El Observador, el Semanario Brecha, entre otros, uh-huh, a partir de los informes técnicos incluidos en lo que ha sido presentado a la Intendencia de Montevideo y a la Junta Departamental, que en principio, bueno, se anuncia, así lo presentan, como decía yo, como un proyecto, una oportunidad única para dinamizar la economía local mediante una inversión sostenible y socialmente responsable, ¿no? De alguna manera, detrás de ese tipo de datos que han ido surgiendo, apareciendo, se habla de alguna manera, o se presenta este proyecto como una mejora para esa zona, y en particular con oportunidades de trabajo, en fin, entre otras cosas, ¿no? ¿Ustedes creen que eso no puede alcanzar o no va a alcanzar o a la población que está allí en el lugar?
2: Y no, en principio creo que, y lo que conversamos, que históricamente este efecto de derrame nunca llega. Nosotros en Punta de Rieles estuvimos hace unos años una situación similar que tiene que ver con Zona América también. En su momento fue todo un montón de contrapartidas en beneficio del territorio, y muchos que vivimos muy cercanos a esa zona todavía estamos esperando esas contrapartidas. En realidad no creemos que sea así. Incluso por otro lado, es como que muy alta, digamos, la contrapartida es muy alta, digamos, para poder para poner una inversión tan grande de 3.000 viviendas en una zona la verdad compleja en lo que tiene que ver con lo medioambiental, lo social y demás, no resuelve, si por el otro lado terminamos como dejando perder otros valores que tenemos, ¿no? Uh-huh. En el territorio, que tiene que ver con lo medioambiental, pero también ahí hay una alta población rural viviendo y sosteniéndose y resistiendo, personas que no quieren vivir y capaz que no desarrollan actividades productivas porque no hay políticas reales que hayan bajado a esos lugares, ¿no? Si bien hemos visto montones de acuerdos que hay de lo que tiene que ver con el desarrollo rural, pequeños productores y demás, esas cosas acá no han pasado. Entonces, nada, es como que no tenemos buenas experiencias y nada.
1: Bueno, de hecho, en estas 228 hectáreas en las que se propone este desarrollo inmobiliario, allí hay muchos terrenos que tienen propietarios actualmente, gente que está desarrollando algunas actividades y que, por lo tanto, deberían vender o se les propondría comprarles sus terrenos, ¿no?
2: Y no sé cómo es, la verdad no sé, no conozco a alguien que quiera vender. Sí, hemos visto vecinos que han terminado vendiendo porque no tienen otra opción, ¿no? Cuando tenés estás tratando de resistir y viene un privado y de a poco va comprando los terrenos, es muy difícil ir en contra de eso. Ya lo vimos históricamente, lo que tiene que ver con la apropiación originaria, y terminás vendiendo porque no tenés otra, pero esas no son soluciones reales a los problemas que tiene la gente, que no solamente es la gente que vivimos en los asentamientos, sino esto, ¿no? Los vecinos rurales que viven ahí, que sostienen, que tienen un cariño por su barrio, de muchos años. Hay gente que vive 80 años ahí, sus padres se criaron ahí, y hoy están en esta cuestión de que si se quedan o no.
1: Claro, con incertidumbre, digamos.
2: Sí, sí.
1: Bien, vuelvo a Juan Alves. Juan, decías, lo comentabas en el comienzo de esta conversación, hoy también hay en relación a esta zona de los bañados y los cursos de agua también una problemática compleja que tiene que ver con la contaminación, ¿no? También con mucha gente que vuelca residuos allí sobre los cursos de agua. Es decir, hay un problema también instalado desde hace ya bastante tiempo. Uno podría pensar, bueno, pero este tipo de emprendimientos podrían contribuir a mejorar esa situación, quizás. Es una situación que se prolonga en el tiempo, que no se termina de resolver, pasan las administraciones. Entonces, ¿no sería esto una oportunidad quizás para mejorar en algo esa situación?
0: Bueno, el problema de la contaminación viene, como vos decís, desde hace mucho tiempo, ¿no?
1: El arroyo Chacarita en particular.
0: El Chacarita en particular, claro, es el que uno de los más afectados, porque está asociado a todo un proceso de desarrollo que viene de la zona de Curtiembre de antes, predictadura, que generaban desechos y lo volcaban al arroyo y eso generaba contaminación en el suelo, contaminación con metales pesados, y luego con desarrollos más grandes, o sea, todo lo que tiene que ver con el vertedero, todo lo que tiene que ver con el circuito de clasificación, pero con empresas también. Hay empresas logísticas que por la mala práctica también utilizan. Y yo creo que esto, esta propuesta podría agravar más que resolver, porque estamos hablando de incorporar más de 3.000 unidades de vivienda. Aunque generalmente en estos desarrollos que muchas veces se hablan, esas 3.000 viviendas obviamente no van a ser ocupadas de un día para otro, pero incorporar a la masa de población con un circuito de vehículos y con un circuito de movilidad en un lugar que antes se utilizaba para otra cosa, creo que va a ser difícil que mejore en ese sentido las presiones antrópicas sobre estos lugares, porque la ciudad sí o sí genera, o sea, si vos no tenés un sistema de limpieza, digamos, bueno, ya hemos visto, lo vemos acá en Ciudad Vieja, ¿no? Es un sistema tan potente que se ha tratado de mejorar, pero sigue teniendo dificultades. La ciudad genera bolsas, demás, porque estamos dentro de una lógica de un sistema productivo específico, de consumo, y la lógica de consumo a las personas que van a ir no se va a cambiar. O sea, entonces yo creo que va a ser muy difícil que esto mejore, sino como perspectiva entiendo que puede pasar lo contrario en el sentido de contaminación. Y de hecho, se podría agravar más aún más cuando vos empezás a impermeabilizar el suelo y esa agua escurre más rápido, ¿no? Escurre más rápido antes que vos lo podías detener antes. Hay algunos, se está trabajando, se han colocado biobardas, justo ahí en una zona al final de Caminos Dionisio, hay una biobarda, se han trabajado. Nosotros del Programa Integral Metropolitano trabajamos este tema profusamente, con tratar de concientizar, porque es un problema mucho más estructural y que tiene que ver con toda la cuenca, ¿no? En ese sentido, o sea, es necesario para realmente pensar esto, empezar a trabajar con toda la cuenca.
1: Del Arroyo Carrasco.
0: Claro, particularmente de la cuenca Chacarita, porque es la más afectada, pero con toda la cuenca, porque más abajo, en Paso Carrasco, por ejemplo, y uno de los problemas que podría también traer asociado a un tipo de desarrollo de este tipo con el aumento, digamos, de la escorrentía de aguas hacia abajo, son los efectos de inundabilidad de sectores vulnerados ya hace mucho tiempo, que es la zona de Paso Carrasco al norte. No sé si la conoces, Diego. Uh-huh. Esa zona en particular ya viene hace tiempo con problemáticas, y es muy probable que más allá de algunas medidas que se tomen, digamos, si no se considera en general, vaya a terminar afectando también a zonas más abajo, que es la zona de la cuenca abajo, la cuenca baja del Carrasco.
1: Bien, bueno, este es un primer capítulo a propósito de este tema, el que hemos abordado hoy. Hay que recordar entonces que faltan varias instancias todavía. La Junta Departamental de Montevideo lo está discutiendo, lo está analizando. Se supone que en las próximas semanas van a comparecer también representantes de la desarrolladora inmobiliaria, también representantes de la Intendencia de Montevideo, con sus argumentos. ¿Ustedes tienen otra oportunidad de ir a la Junta? ¿Les han dicho que hay alguna otra instancia? ¿O por el momento la del lunes pasado fue la única instancia para hacer sus planteos? Juan, Luz, ¿hay alguna otra instancia prevista?
2: En realidad nosotros comparecimos ese lunes. Lo que tenemos entendido es que la misma comisión va a recibir a la empresa, sí, interesada en este proyecto, y bueno, y cualquier otra organización que se quiera que quiera expresar alguna opinión. Ellos Bien. Lo que están haciendo es analizando, y recién después de incorporar todos los elementos que se le entreguen, lo votarán en el pleno.
1: Bien, bien.
2: No tengo fecha.
1: Bien. Específica. Luz Cortés, integrante de este colectivo Por los Bañados de Carrasco, vecina de Punta Rieles, muchas gracias por estos minutos. Gracias. También gracias a Juan Alves, que es arquitecto y docente de la Facultad de Arquitectura, Diseño y Urbanismo, y además miembro del Programa Integral Metropolitano de la Universidad de la República. Gracias, Juan.
0: Bueno, muchas gracias a ustedes y a las órdenes.
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1: Bueno, estamos en vacaciones de julio y tenemos una agenda cultural muy variada. Una opción para esta misma tarde, por ejemplo, este lunes 29... Una linda opción es el espectáculo Ópera Prima, de la mano de Circo Lumière y también organizado por La Galponera y Circo El Picadero. Ópera Prima, es un show que utiliza disciplinas circenses como herramienta para acercar al público a una experiencia que ellos definen como extraordinaria. Malabares, acrobacia, ilusión y mucho humor. Francisco Achugarri, integrante de Circo Lumière, nos cuenta a propósito del espectáculo de hoy.
9: Ópera Prima es un espectáculo divertido y dinámico. Es una experiencia para toda la familia. A través de los malabares, la acrobacia, la ilusión y el humor se combinan como para generar un momento inolvidable. Los niños quedan atrapados por la magia del circo y los adultos vuelven un poquito a ser niños. Este ciclo ya tiene 5 años, vamos a estar en La Galponera y en Circo El Picadero. Hay programación toda la semana.
1: Bueno, toda la semana, desde hoy en particular, la recomendación es a las 15 horas en La Galponera, allí en la esquina de Russo y Villagrán. Y la próxima función será el viernes 3 de julio, también a las 15 horas, en el Circo El Picadero, en la calle Uruguayana, esquina Sufriategui. Ambas funciones son a la gorra, se contribuye con lo que se pueda, se quiera, y se recomienda llegar temprano para asegurarse un lugar. Reitero, hoy la función a las 15 horas en La Galponera, en Rousseau y Villagrán, y el viernes a las 15 horas también en el Circo El Picadero, en Uruguayana y Sufriategui. Pasamos ahora a la presentación de un libro, que será hoy, un libro vinculado con el candombe como ritmo del Uruguay. Una obra que acerca a las infancias, una de las expresiones culturales más representativas del Uruguay, su historia, su identidad, a través de la literatura. Un libro para niños. Andrea Olatugni es autora, ilustradora, que presentó este libro ya en Minas, y esta tarde lo hará en la Biblioteca Infantil María Estañero del Castillo del Parque Rodó. La escuchamos.
10: Este libro nace de una necesidad, o de varias necesidades, podría decir. Soy educadora, trabajé muchos años fuera del Uruguay, y uno cuando está fuera de Uruguay es un poquito embajador de su país, ¿verdad? Y como maestra, yo siempre estaba buscando materiales para trabajar con mis alumnos, para enseñarles español. Por ahí, por ese lado, nace, porque no encontré muchos libros de candombe para niños en el Uruguay, y dije, ¿cómo es así? O sea, tiene que existir un libro de candombe. Por otro lado, nace de la necesidad de promover lo que es nuestro. ¿Qué influencia estamos teniendo, verdad, hoy en día de toda esta cultura que viene de afuera? Entonces, ¿qué pasa con lo que tenemos adentro? ¿Qué pasa con lo que es nuestro, verdad? Y si no le damos visibilidad a eso, si no le damos promoción a eso, si nosotros, los educadores, los padres, ¿sí?, no utilizamos estos elementos para tener conversaciones con los niños, ¿sí?, para hablarles del candombe, para hablarles del mate, del fútbol, de todo lo que nos hace uruguayos, se pierde.
1: Andrea Olatunji, entonces, la autora de este libro, Candombe, ritmo del Uruguay para niños, será presentado a las 14 horas, en un rato, dentro de 2 horas, en el Castillo del Parque Rodó, aquí en Montevideo, con acceso gratuito. Otro de los espectáculos musicales para niños en estas vacaciones es La Granja Jazz, una propuesta de aventura con las canciones más queridas de La Granja de Zenón, reinventadas entre trompetas y en un contexto jazzero. Este espectáculo presentado por Teatro para Crecer, dirigido por Abo Pérez. Bueno, Laura Ruggiero es una de las integrantes de Teatro para Crecer, nos presenta el espectáculo.
11: Van a disfrutar de una historia divertida, interactiva, muy alocada sobre todo, que está acompañada de los grandes éxitos que todos los peques y adultos conocemos, las canciones de La Granja. Pero esta vez las sorpresas que están enriquecidas, que suenan en clave de jazz, con mucho swing, muy para arriba. Nos pareció interesante acercarle este estilo a los peques y bueno, seguro los adultos lo van a disfrutar un montón. Somos un elenco de 5 actores, pero aparecen más de 10 títeres a gran escala, que son los que se roban todas las miradas y la familia los disfruta un montón, que aparecen en el recorrido de toda la obra. Tuvimos mucho éxito el año pasado y volvemos con esta propuesta nueva que seguro les va a encantar. Este equipo lo que quiere además es llevar teatro, propuestas educativas y divertidas y familiares.
1: Bueno, Laura Ruggiero presentaba entonces La Granja Jazz, el espectáculo que en esta semana de vacaciones tendremos en la sala de teatro MAD, que está en Carrasco, en la esquina de Arocena, 1660 y Rivera. Arocena y Rivera, en Carrasco, todos los días a las 11 de la mañana, o sea, ténganlo en cuenta, a partir de mañana hasta el 11 de julio habrá funciones allí, entonces, en la sala de teatro MAD. Las entradas están a la venta por Red Tickets y hay promociones para 3 entradas al precio de 2. Bueno, en el centro de Montevideo, otra linda propuesta en el Teatro Victoria es la de los cuentos de Juanita Jalea. 2 historias de humor, aventuras, cosas raras y una dosis de intriga, dicen sus integrantes. Una obra que ganó 4 premios Florencio en 2022 y que vuelve. Juanita nos muestra que no todos los monstruos asustan y que cada familia resuelve los problemas a su manera. María Rosa Oña es la creadora y escritora de esta historia.
12: Juanita nos va a proponer resolver 2 misterios que están pensados para los más chicos de la casa, pero también para que disfrute toda la familia. El misterio de la monstrua en el ropero y el misterio de la terrible, terrible Matapota. Junto con todo el elenco, los invitamos y las invitamos a que nos acompañen a reír un rato, a cantar un poco y a divertirnos en estas vacaciones de julio.
1: Gracias a María Rosa Oña, entonces, creadora, escritora de esta historia, que es otra de las recomendaciones, los cuentos de Juanita Jalea, hasta el domingo que viene, en el Teatro Victoria, en Río Negro 1477, casi Avenida Uruguay, todos los días a las 15:30, con entradas a la venta a través de Red Tickets. Bueno, y llegamos al final de este programa La Escucha, en la mañana de Radio Uruguay. Gracias por la compañía de todos ustedes, gracias a Alejandro Barreto en los controles, a Tamara Mardones en la producción, todo el equipo de La Escucha, con Guillermo Amexeiras, Yerezade Rico, Bruno Esteves, Nelson Díaz y Diego Bernabé, quien les habla. Los esperamos mañana otra vez, tempranito a las 8 por aquí. Ahora, las noticias, en las voces de Gabriela Lavarello y Gustavo Pérez Berrueta, por Radio Uruguay. Que pasen bien, hasta mañana. Chau, chau.

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0: Señoras, señores, tengan muy buen mediodía, bienvenidas, bienvenidos todos a la información. Comienza Informativo Uruguay a través de Radio Uruguay, las radios públicas para todo el país. Buen mediodía, querida Noelia García, un gusto estar contigo.
1: Hola, Gustavo, saludos para todos, un gusto acompañarlos a esta hora, en esta edición del Informativo también.
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0: Amigas, amigos, con 11 grados una décima, comenzamos este informativo con, bueno, un frío que se hace sentir, pero que acompañado por un solcito,
1: acompaña, digamos.
0: Es todo mucho mejor.
1: Exactamente.
0: Algo nuboso el cielo, 75% del índice de humedad y recordamos que la máxima esperada para hoy es de 13 grados.
1: Y para la jornada de mañana nos podemos ir adelantando algo. La mínima prevista es de 1 grado, la máxima llegará a los 13. También una jornada con cielo claro y algo nuboso, periodos de nuboso, así que a estar atentos. Hace un ratito nada más hablábamos con el meteorólogo Mario Videgain, quien nos indicaba que se esperan varios días con temperaturas muy bajas en todo el país. Videgain advertía en diálogo con Informativo Uruguay que las próximas tres madrugadas van a ser muy frías, con heladas en gran parte del territorio nacional. Agregó también que a partir del viernes el tiempo comenzará a desmejorar con algunas precipitaciones, así que a estar atentos. Vamos a escuchar algo de lo que nos decía entonces Mario Videgain.
0: Será bueno escuchar a Mario Videgain en instantes, estaremos todos atentos porque en materia de clima, bueno, es importante escucharle. Vamos ya con los principales títulos. El directorio de la Unidad Reguladora de Energía y Agua, Urcea, se reúne esta tarde a la espera que los servicios técnicos del organismo presenten los precios paridad de importación, referencia para la fijación de combustibles.
1: El Poder Ejecutivo deberá dar a conocer mañana las tarifas que estarán vigentes a partir del próximo miércoles.
0: En la última semana, el crudo Brent se ubicó por debajo de los $75 el barril, pero el promedio de los últimos 30 días es de casi $86 contra 100 del mes anterior.
1: Un hombre en situación de calle murió en el Prado, aquí en Montevideo. El MIDES indicó que relevan información sobre este caso.
0: En el ámbito del SINAE estamos todos los organismos involucrados relevando información para determinar la trayectoria y situación en la que se encontraba la persona, comunicó el MIDES.
1: Un niño de 10 años murió en las últimas horas por enfermedad meningocócica aquí en Montevideo. Las autoridades del Ministerio de Salud Pública pretenden reforzar la vacunación contra la meningitis.
0: El caso ingresó el viernes como meningococcemia, lo que habitualmente se conoce como púrpura fulminante.
1: El director departamental de salud de Montevideo, Joaquín Mauvecín, sostuvo que es importante aclarar que no estamos ante un brote de la enfermedad.
0: Ante el aumento de casos de infecciones respiratorias, el Ministerio de Salud Pública exhorta a la población a que se vacune contra la gripe.
1: La directora nacional de inmunizaciones, Catalina Pires, explicó que las enfermedades respiratorias son severas en todas las edades de la vida.
0: La jerarca dijo que en el caso de los adultos mayores, solo el 30% está vacunado. Según el último informe disponible, se suministró un total de 488.000 dosis.
1: Y comenzó esta mañana en Paraguay la cumbre del Mercosur, en la que Uruguay recibe la presidencia pro tempore del bloque.
0: Hoy se reunieron los cancilleres y ministros de Economía del bloque. Por la tarde trabajarán los equipos técnicos y mañana tendrá lugar la cumbre de jefe de Estado.
1: El presidente Yamandú Orsi viaja hoy a Asunción. Mañana serán 7 los mandatarios presentes en la cumbre, además de los cancilleres de otras 2 naciones de la región.
0: En diálogo con La Diaria, el ministro de Relaciones Exteriores, Mario Lubetkin, dijo que la presidencia uruguaya del Mercosur se concentrará en la implementación del acuerdo con la Unión Europea y cómo se va desarrollando el flujo comercial entre los países.
1: Uruguay coordina acciones para enviar ayuda humanitaria a Venezuela.
0: Se supo que nuestro país puede colaborar en la búsqueda y rescate con 3 binomios de equipos especializados K9, 4 equipos de drones para búsqueda de personas, equipos de drones para mapeo, también centros móviles de comunicaciones de emergencia, además de personal especializado en la operación de maquinaria para removimiento de escombro.
1: Más de 12 toneladas de insumos médicos y alimentos con destino a atender la situación de emergencia por los terremotos en Venezuela se han acopiado en el consulado de ese país en Uruguay.
0: El sindicato de Pilsen resolvió levantar el paro nacional a partir de hoy lunes, luego de que el Ministerio de Trabajo los convocara a una reunión tripartita para el próximo miércoles.
1: Desde el sindicato informan que, a pesar de levantar el paro, quedarán atentos a evaluar futuras medidas dependiendo de cómo avancen las negociaciones previstas para el próximo miércoles.
0: El ejército preparó 4 vehículos Cóndor que se utilizarán para patrullaje en zonas de mayor criminalidad.
1: Los 4 vehículos son parte de un convenio que firmaron Interior y Defensa para que haya patrullaje con vehículos militares.
0: Los ministerios de Interior y Defensa precisamente firmaron un convenio para que se utilicen hasta 12 vehículos blindados para operaciones de patrullaje con aquellos barrios con mayor criminalidad.
1: El Ejecutivo Nacional del Partido Colorado está reunido a esta hora.
0: Es así, en la oportunidad las autoridades coloradas tomarán posición sobre la iniciativa oficial de patrullaje policial en unidades militares.
1: También sesiona hoy el Partido Nacional y está previsto el análisis de las decisiones tomadas por el Poder Ejecutivo para el patrullaje en los barrios más peligrosos.
0: El PIT-CNT lanzará el miércoles próximo una nueva campaña a favor de la reducción de la jornada laboral bajo el eslogan Más Tiempo, Más Vida.
1: La Confederación de Sindicatos Industriales, responsable de la promoción de la iniciativa, afirma que existen experiencias que demuestran la viabilidad y los beneficios de la propuesta.
0: El Poder Ejecutivo pretende avanzar en la negociación en torno a la reducción de la jornada laboral en el ámbito del Consejo Superior Tripartito.
1: El subsecretario de Trabajo, Hugo Barreto, puntualizó que la intención del gobierno no es señalar los sectores en los que podría aplicarse la reducción, sino plantearlo en forma general.
0: Esta semana podría haber definiciones acerca del negocio del Portland en ANCAP.
1: Las gestiones llevadas adelante desde el gobierno permitieron volver a abrir las negociaciones para hilar más fino sobre posibles ahorros en el proceso industrial e inversiones en las que podría participar el Portland de ANCAP, como la obra de la represa Casupá.
0: Una nueva instancia en el marco de la negociación salarial en la terminal Cuenca del Plata tendrá lugar esta semana en el Ministerio de Trabajo.
1: En principio, esta nueva reunión se celebraría el miércoles en la mañana y no está prevista la realización de una asamblea ni se han definido por el momento nuevas medidas. Esto según indican fuentes sindicales a Informativo Uruguay.
0: Los ministerios de Desarrollo Social y Vivienda firman este mediodía un acuerdo para escalar a nivel nacional el programa Crece desde el Pie, una de las prioridades estratégicas del gobierno que supone la mejora de las condiciones de vivienda de hogares con embarazadas y recién nacidos en situación de vulnerabilidad.
1: La instancia se desarrolla este mediodía en el Centro Cultural Crece Flor de Maroñas.
0: La Administración Nacional de Educación Pública, junto a otros organismos públicos, adelantaron un mes de la búsqueda de unos 5.400 niños y adolescentes que no están inscriptos en ningún centro educativo y que si no regularizan su situación, perderán la asignación familiar.
1: La normativa vigente exige asistir a un centro educativo para seguir cobrando la asignación familiar y prevé 2 cortes anuales. En julio se suspende la prestación para quienes no están inscriptos en ningún centro educativo y en el mes de noviembre a aquellos que no asistieron a clases durante el año.
0: ACE inaugura hoy las últimas obras de las policlínicas comprendidas en el denominado Plan 8x8.
1: El plan es una iniciativa de la Administración de los Servicios de Salud del Estado para reacondicionar los centros de salud.
0: En este caso se trata de las policlínicas Abayubá, en el barrio del mismo nombre, en Montevideo, y la policlínica Hipódromo, ubicada en Las Piedras.
1: Artigas y Rivera tendrán puestos estables en la Central Hortícola del Norte para vender su producción.
0: Desde que se instaló la Central Hortícola del Norte en Salto, las noticias sobre su rápido desarrollo han sido diarias, con la instalación de nuevos puestos y visitas institucionales al nuevo emprendimiento.
1: Esta tarde se reúne la Asamblea General en sesión extraordinaria.
0: El único punto a considerar es el mensaje del Tribunal de lo Contencioso Administrativo, por el que comunica el cese como ministra de la doctora profesora Silva Clet Fernández al llegar a los 70 años de edad.
1: Y comienza hoy la construcción de un nuevo puente sobre el arroyo Pereira en Ruta 1, entre los kilómetros 79.980 y 80.204, en la zona de Costas de Pereira y Rincón del Pino, esto es en el departamento de San José.
0: Desde el Ministerio de Transporte y Obras Públicas se informa que la obra, que requiere la demolición de la estructura existente y la ejecución de trabajos en la calzada norte, se extenderá hasta fines de noviembre.
1: Pasamos ahora al panorama internacional. un nuevo sismo de 4.6 de magnitud con epicentro a 10 kilómetros de profundidad sacudió el norte de Caracas, la capital venezolana, en la madrugada de este lunes, según indicó el Servicio Geológico de Estados Unidos. Por el momento, las autoridades no reportan víctimas o daños adicionales por el reciente movimiento telúrico.
0: En tanto, el gobierno venezolano empieza a trabajar ya en la recuperación de las zonas más afectadas por los terremotos que sacudieron la zona norte de Venezuela el pasado miércoles y han dejado daños cuantiosos en viviendas, activos económicos, comercios, así como pérdidas humanas que aún se siguen contabilizando a medida que avanzan los trabajos de rescate y remoción de escombros. Se habla de por lo menos cerca de 1.500 personas fallecidas.
1: Uh-huh. Y bueno, la población venezolana, en tanto, no esconde su enojo por lo que considera es una escasa y lenta ayuda del gobierno para buscar y rescatar a las personas que están bajo los escombros.
0: Irán advirtió que cualquier buque que intente desviarse de la ruta desmarcada por su país en el Estrecho de Hormuz aumentará las tensiones en Oriente Medio en vilo por el intercambio de ataques entre Teherán y Estados Unidos en esta vía marítima estratégica.
1: Y el presidente de Argentina, Javier Milei, designó a Diego Santilli, hasta ahora ministro del Interior, como nuevo jefe de gabinete en reemplazo de Manuel Adorni, quien renunció el sábado en medio de una investigación judicial por presunto enriquecimiento ilícito.
0: En deportes, a las 12 horas 12 minutos, les decimos que Canadá es el primer equipo en pasar a octavos de final en el Mundial 2026, tras ganarle a Sudáfrica.
1: Su competidor en octavos será Países Bajos o Marruecos, dependiendo de quién gane el partido que se disputa hoy.
0: Hoy juegan Brasil-Japón a las 14 horas, Alemania-Paraguay a las 17:30 y a las 22, Países Bajos-Marruecos.
1: Marcelo Bielsa volvió hoy a Uruguay y dará su última conferencia de prensa como entrenador de la selección.
0: Bueno, será mañana martes a las 18 horas en el Estadio Centenario, comunicó la Asociación Uruguaya de Fútbol.
1: Emiliano Lazza ganó el oro en salto largo en el Panamericano de Atletismo y aseguró su lugar en Lima 2027.
0: El uruguayo se impuso en Medellín con un salto de 7,99 metros, su mejor registro de la temporada. El resultado le dio además la clasificación a los Juegos Panamericanos de Lima 2027.
1: Por la octava fecha de la fase regular del torneo de segunda división en fútbol, el líder oriental empató con Colón y Cerrito, que le ganó a Plaza.

0: puso a un punto.
1: Hoy hay 3 partidos por el torneo de segunda de ascenso en básquetbol.
0: Juegan esta noche Trubil Lagomar, Olivol Albatros y Tabaré Colón.
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1: Lo decía Noelia hace pocos minutos y estábamos pendientes del tema y de escucharle, porque se esperan varios días con temperaturas muy bajas en todo el país. Hablamos de el meteorólogo Mario Bedegay.
0: Sí, nos advertía justamente que en las próximas 3 madrugadas se presentará muy frío, con heladas en gran parte del territorio nacional.
1: El experto agregó que a partir del viernes el tiempo comenzará a desmejorar con algunas precipitaciones, condiciones que se extenderán todo el fin de semana.
3: Después de esta inestabilidad que tuvimos del pasado fin de semana, lo que tenemos por delante son varios días con temperaturas bajas en general. Estamos hablando que temperaturas máximas en Montevideo, que va a estar en el entorno de los 13, 14 grados, e incluso las mínimas van a estar en descenso, posiblemente sobre lo que sería madrugada del martes, miércoles y jueves, con mínimas que van a estar en el orden de los 6, 7 grados en Montevideo, pero con heladas en el interior del país. Bueno, vamos a tener madrugadas muy frías, ¿no? Y máxima, como te decía, en el Montevideo, en torno de los 11, 12, 13 grados, pero, repito, en el interior del país, sin duda que vamos a tener por lo menos una sucesión de al menos 3 días con heladas en estas próximas madrugadas. Sobre el fin de semana y ya sobre el día viernes, comienza a inestabilizarse el estado del tiempo y lo que vamos a tener es posiblemente algunas precipitaciones, no muy importantes, pero precipitaciones al fin sobre el fin de semana. O sea, inestabilidad que comienza a sentirse a partir del viernes y se extiende sobre todo el fin de semana, ¿no?
0: Y le preguntamos sobre el esperado veranillo de San Juan y el especialista indicó que aún no está previsto que llegue.
3: Bueno, todavía lo estamos esperando. Esta semana, como digo, va a estar una semana muy fría todavía. No sé si tan fría como la semana pasada, pero yo diría por lo menos de la misma orden de magnitud que tuvimos en estos días. Hay que recordar que estamos, como siempre digo, en el corazón del invierno, ¿no? De los días más fríos del año. Pero por lo menos San Juan y ese veranillo todavía no se ve por lo menos a la vista.
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1: Señoras y señores, hay un nuevo paro de actividades en el puerto de Montevideo.
0: Por una convocatoria a asamblea de parte del Sindicato de Trabajadores de Terminal Cuenca del Plata, desde las 12 horas está detenida la actividad de la terminal especializada de contenedores.
1: La paralización, según anuncia Terminal Cuenca del Plata, irá hasta la hora 19.
0: Esta semana habrá una nueva instancia en el marco de la negociación salarial en el Ministerio de Trabajo, prevista para el próximo miércoles.
1: Las partes están bastante alejadas de esta negociación, y la semana pasada se adoptaron medidas de lucha que detuvieron durante más de 2 jornadas la actividad en la terminal portuaria de contenedores.
0: Si bien el acuerdo es amplio, las diferencias más significativas radican en la cantidad de jornales mínimos asegurados al personal, mientras la empresa está dispuesta a asegurar 16. El sindicato pretende que sean por lo menos 25.
1: 12 horas 18 minutos. El ministro de Relaciones Exteriores, Mario Ubetkin, mantuvo una conversación con su par venezolano, Iván Gil, luego de los 2 terremotos de la pasada semana. Recordemos que hubo otro hoy en esta madrugada. Uh-huh. Además, según informó Ubetkin, se reiteró en la conversación la solidaridad de nuestro país ante la difícil situación, por cierto, que está atravesando el pueblo venezolano, y expresó la disposición del gobierno uruguayo de colaborar en la posterior fase de reconstrucción.
4: Está claro que para un país como el nuestro, nosotros tenemos la capacidad de ayudar en la reconstrucción, más que en la ciudad, que ayudar en esta fase de emergencia que lo deben hacer los países especializados. No es ni por más o menos falta de sensibilidad, sino porque tenemos que ser racionales, y ayudar significa eso, no obstruir, por más buena voluntad que tengamos y porque seamos extraordinariamente solidarios, sino trabajar para ayudar a nuestros hermanos venezolanos y además esperar por parte de ellos algunos otros aspectos que nos soliciten como para poder trabajar. Básicamente eso.
0: Y seguimos hablando de la situación en Venezuela, porque en el consulado de Venezuela aquí en Uruguay se está trabajando para acopiar ayudas para los damnificados del terremoto en ese país. Allí se coordinan acciones con la participación de organizaciones de venezolanos que viven en nuestro país, y también se suma el PIT-CNT.

0: Agradecerle al pueblo uruguayo, agradecerle a la colectividad venezolana que estamos, hay una cantidad infinita de gente trabajando detrás por el objetivo común de hacer llegar a Venezuela lo que nos están sugiriendo de allá, que es lo más inmediato posible, lo más urgente para contener y darle a los sobrevivientes que están allá la contención de seguir trabajando en la recuperación de la vida y de todas esas cuestiones. ¿Qué es lo que estamos necesitando? Y exhortamos a que sí se traiga aquí a la Embajada de Venezuela medicamentos y artículos medicinales. Aquí se clasifica, se pesa y se generan las condiciones para que cuando tengamos el medio o los medios de locomoción, sea cual fuere, que estén en tratamientos por intermedio del gobierno nacional, por empresas que están disponibles, a la brevedad hacer llegarle eso que tan imperioso está necesitando.
1: Algo en lo que fueron bastante enfáticos es en que no se reciben aportes en efectivo. Quienes van con esa intención, se les invita a pasar por alguna farmacia y adquirir materiales que puedan estar sirviendo luego para atender esta situación de emergencia.
2: Bien.
1: Sí. Recordemos que esto es en las calles Rincón y Ciudadela, en Montevideo, pero también hay diferentes lugares en el interior del país donde se están recepcionando donaciones para los damnificados por estos terremotos.
2: Impecable, Marco, gracias por tu aporte.
3: Y recordemos que estaremos ampliando en nuestro capítulo internacional sobre la situación venezolana con los últimos datos que incluyen, como decíamos al comienzo también, un nuevo terremoto de magnitud 4.6 en la escala de Richter, un nuevo terremoto que se suma al doble terremoto inicial.
2: En el medio de toda la tragedia, ¿no?
3: En medio de todo ese contexto de desgracia, bueno, este nuevo accidente climático que preocupa y mucho a esta hora.
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3: Y le decimos ahora que el Poder Ejecutivo pretende avanzar en la negociación en torno a la reducción de la jornada laboral en el ámbito del Consejo Superior Tripartito.
2: El Frente Amplio incluyó en sus bases programáticas como una acción prioritaria el objetivo de una reducción de la carga laboral, lo que implicaría que la jornada diaria máxima sea de 8 horas y la jornada semanal máxima de 40 horas, estableció la fuerza política en su programa.
3: Previamente, en junio de 2023, la bancada de senadores del Frente Amplio había presentado un proyecto de ley para reducir gradualmente la semana laboral de 48 a 40 horas en un periodo de 4 años. La iniciativa, que no llegó a votarse en la pasada legislatura, fue desarchivada en marzo del año pasado.
2: En abril, el gobierno instaló en el ámbito de la negociación tripartita la discusión sobre este tema, recordó el subsecretario de Trabajo, Hugo Barreto.
5: Que es darle mucho lugar al gradualismo, que es darle mucho lugar a la negociación colectiva para que la reducción de tiempo de trabajo dé cuenta de las particularidades de cada sector. Todo eso, al final del camino, va a requerir una ley para dar seguridad a las partes de que esos procesos, de que esas negociaciones en torno a la reducción de tiempo de trabajo, bueno, cuente con márgenes adecuados para evitar vulneraciones, para evitar, diríamos, procesos que entenderíamos que son negativos.
3: Barreto puntualizó que la intención del gobierno no es señalar los sectores en los que podría aplicarse la reducción, sino plantearlo en forma general.
5: La discusión es totalmente abierta a todos los sectores. Nosotros pretendemos que en el marco del Consejo Superior Tripartito se alcance un acuerdo más bien general que fije las pautas para la negociación de la reducción de tiempo de trabajo y que también nos dé las grandes líneas de ese proyecto de ley que significará, diríamos, la firma final del acuerdo.
2: Y las cámaras empresariales se muestran reticentes a abordar el tema de manera generalizada. Argumentan que no es el momento adecuado y que podría afectar la competitividad y la rentabilidad.
3: Y seguimos en el ámbito sindical porque el Ministerio de Trabajo y Seguridad Social convocó al gremio de fábricas, de trabajadores de fábricas nacionales de cerveza y la empresa, a una reunión de carácter tripartito que tendrá lugar pasado mañana miércoles 1 de julio a las 13 horas.
2: El viernes los trabajadores realizaron una asamblea en las inmediaciones de la planta Pilsen, que contó con muy buena participación, según destacó el presidente del Sindicato de Fábricas Nacionales de Cerveza, Bruno Pastorino.

0: convocatoria fue muy buena. Y obviamente que en base a la preocupación, ¿no? Porque más allá de que hoy estemos hablando, como yo fui de forma reiterada, del seguro de paro de los compañeros de Minas, acá lo que está arriba de la mesa es el negocio en Uruguay en sí, y nos termina tocando a los mil afiliados, porque la incertidumbre es tan grande, la certeza es nula, que el comunicado que nos dio la empresa, la evaluación en su negocio en Uruguay de seguir o no seguir prácticamente.
1: Señoras y señores, las fuentes laborales relacionadas con a la cadena cervecera están distribuidas en el país. El dirigente mencionó que el sindicato tiene alrededor de 1.000 afiliados, un tercio corresponde a los trabajadores de las plantas, otro al de la distribución en Montevideo, y el restante se encuentra repartido en los departamentos donde están los depósitos, donde se distribuye la bebida y quienes hacen la reposición en las grandes superficies.
0: Para a grandes rasgos, hay un tercio de los afiliados trabajando en las plantas, otro tercio en la distribución de Montevideo, que es en la empresa de Malatic, que también están todos afiliados al sindicato de Pilsen, y el otro tercio es el que está distribuido en los departamentos de cada uno, donde están cada uno de los depósitos donde se distribuye la bebida. Por último en la cadena están los compañeros que hacen la reposición en los supermercados, las grandes superficies, que también están afiliados. Entonces, lo que se vería afectado, no, por eso siempre repito, no es solamente los 59 compañeros, no solamente los compañeros de la planta de Montevideo, toda la cadena en caso de que esta compañía deje de producir acá en Uruguay.
1: 12 horas 27 minutos, les contamos que la central hortícola del norte tendrá puestos estables para vender su producción, una novedad, estaremos ampliando sobre este particular también. Les contamos que, bueno, hace muy poco se realizó la asamblea de los cultivadores de arroz, hay ya incluso un precio provisorio de este cereal. En instantes, seguimos junto a ustedes.
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1: Doce horas 34 minutos.
13: Se los adelantábamos. Artigas y Rivera tendrán puestos estables en la central hortícola del norte para vender su producción. Tanto las autoridades de la central hortícola del norte como de la unidad agroalimentaria metropolitana coinciden en que no habrá una competencia entre norte y sur por la producción hortifrutícola. Háblanos un poquito más de este tema, Alejandro Montandón, por favor. Buen día.
14: Buen día, Noelia. Gustavo, ¿cómo están?
1: ¿Todo bien? Bien, bueno. Dale, fuerte abrazo.
14: Bien, igualmente. Efectivamente, desde el 2 de junio, digamos, se corrió el eje logístico y comercial de la hortifruticultura nacional con la inauguración de la central hortícola del norte, de la cual hemos hablado y nuestros corresponsales, por supuesto, también. Desde que, digamos, se creó la central, no han parado de llegar noticias sobre su rápido desarrollo, después de 10 años de conversaciones, de idas y vueltas, de una infraestructura que estaba utilizada, estaba construida, quiero decir, pero no utilizada. Pero bueno, rápidamente la instalación de nuevos puestos, visitas institucionales desde el sur al norte y viceversa, se dieron en estos últimos días, ¿no? El presidente de la UAM, por ejemplo, estuvo por allá mirando cómo son las instalaciones y cómo va a ser un poco el futuro comercial. Y bueno, el referente director en representación de los productores, Eduardo Tenca, habló con De Siembra y nos contó distintos proyectos, entre ellos la instalación de distintos departamentos del norte del país, que ustedes algunos ya adelantaban. Pero sobre la eventual competencia y ese cambio, digamos, de paradigma en lo que tiene que ver con la forma de comerciar las frutas y verduras, decía esto.
5: La verdad que mejor de lo que nos imaginábamos, porque sabíamos que va a ser un proceso de o sea, va a ser los objetivos y los resultados van a estar en términos de procesos, como fue la concreción, pero la verdad que arrancó bien con la llegada de nuevos operadores, que o algunos que ya venían pero que habían dejado estar, y bueno, volvieron a la central. Mucho producto de hoja está llegando. A ver, te digo, Bruselas, hay un montón de cosas que hoy perfectamente pueden estar acá y en 8 horas salen de la UAM y llegan acá a Salto, se comercializan para la región. Entonces es un complemento clave. Entonces digo, cuando nosotros pila a veces decíamos, no, la central no es competencia de la UAM, era real, porque había mucho complemento de mercadería, de mucha papa, viene mucha cebolla del sur que se comercializa acá y que se distribuye para el resto del norte del país.
14: Las autoridades han comenzado una gira por todos los departamentos del norte del territorio nacional, es decir, al norte del Río Negro. Esa sería un poco la región de referencia que tiene epicentro en el departamento de Salto. Y se han confirmado entonces, como decíamos, Artigas y Rivera, pero van por más departamentos con representación de sus propios productores dentro de la central hortícola del norte, decía Tenca.
5: Que Artigas ya confirmó la presencia en los próximos días de un puesto de Artigas en la central hortícola. El intendente de Salto, el doctor Carlos Alú, unió la visita a todos los departamentos del norte. Tenemos previsto Rivera, tenemos previsto Tacuarembó, Paysandú, vamos a ir hasta Río Negro, y bueno, esa era un poco con la doble mirada, la doble visita, de la búsqueda de clientes, operadores que vengan a comprar producto a la central, pero también que cada departamento pueda ofrecer sus productos instalados dentro de la central, por eso que se llama Central Hortícola del Norte, y por eso que en la gobernanza hay un integrante de las intendencias del norte que el Congreso lo irá a definir. Por eso tiene el carácter de Central Hortícola del Norte, claro. Instalada en Salto, pero con una apuesta fuerte de que los departamentos se sientan, el resto del norte se sientan parte de esto.
14: Se espera una boca de salida para la sandía, el zapallo cabuteán, el caso de Rivera, por ejemplo. Río Negro es un productor de quesos importante y también de aceite de oliva, entre otros productos y subproductos a partir de la granja, más allá de los productos madre, digamos, ¿no? Uh-huh. Otro de los temas que tiene que ver con el rodaje, bueno, es que se han acercado muchos más productores, da garantías, decía Tenca, y el contrabando es un problema, como siempre, a nivel país. Ya lo ha tenido la UAM en sus primeros meses y años de rodaje, uh-huh. Y bueno, ha tenido incluso operativos diversos en los entornos, ¿no? Cuando se creó. Y hasta aquí, por estar en departamentos próximos a la frontera, tanto seca como con Argentina y Brasil, bueno, eventualmente se reforzarán porque se nota mucho cuando hay operativos, decía también el referente, ¿eh? Así que bueno, así las cosas por en esta relación centro-sur, claro, de lo que tiene que ver con la logística de frutas y verduras.
13: Bien, Ale, muchas gracias por tu aporte.
14: Abrazo, que pasen.
13: Chau, chau.
1: Buena jornada, Alejandro. Y bueno, de la producción hortícola pasemos a la producción arrocera, porque además se realizó recientemente la asamblea de la influyente Asociación de Cultivadores de Arroz. Incluso ya tenemos un precio provisorio del cereal, que quedó $9.10. Bueno, ¿qué se refleja con esta realidad? Javier Seuji, vamos a 33. Un gusto recibirte, Javier. Buen mediodía.
15: Buen mediodía, compañeros, saludo para ustedes, para todo el equipo de trabajo y la audiencia. Exactamente, como bien lo decías tú, se realizó justamente la asamblea de la ACA, de la Asociación de Cultivadores de Arroz. El precio provisorio del cereal, como decía, se quedó $9.10, y esto es reflejo de la realidad de un mercado y el momento complejo justamente que vive el sector, con valores bajos. En las últimas horas, luego de la asamblea, lo manifestó el presidente de la ACA, el ingeniero Guillermo Bré. La asamblea contó con 120 participantes, así lo expresó el propio productor y presidente de la ACA. Vamos a ver lo que decía justamente del precio provisorio del cereal, que reiteramos quedó en $9.10.
16: Se dio la asamblea, como es usual, de la presentación del precio provisorio al 30 de junio. Bueno, una asamblea numerosa en participación de productores y en participación también por Zoom, en torno a los 120 participantes, que muestra también lo que es la realidad del momento complejo del sector. A ver, un precio provisorio que quedó definido en $9.10, después con un premio para la variedad Olimar de 60 centavos por bolsa y un premio para la variedad Tacuarí de $1.20 por bolsa. Como es usual en el sistema de precio convenio, es un precio provisorio con las ventas a la fecha, que son 34% de la cosecha pasada.
15: Bueno, y el mercado y el precio muestran lo que nos decía Obrien, que es lo que es la realidad hoy de los que son las ventas internacionales, bajos valores, con respecto a hace un año y medio, dos años atrás, claramente están a la baja, y con el 65% del cereal por vender, en los últimos dos meses levemente el mercado va subiendo y con expectativa de que ese es lo que pueda pasar en los próximos dos meses, y en la confirmación de la dimensión que puede hacer el efecto año niño, claro, en el continente asiático, que es donde realmente causa sequía, y eso puede hacer justamente que el movimiento del mercado dé algún saltito más. Claro, pero bueno, están a la espera justamente.
1: Está muy bien, Javier. Gracias por este contacto y estamos en ida y vuelta permanente, ¿sí?
15: Exactamente. Un abrazo para ustedes.
13: Chao, gracias.
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1: Pese a la ausencia uruguaya, tenemos que redoblar esfuerzos, mantener el ánimo. Nos gusta el deporte, nos gusta el fútbol. José Carlos, ¿cómo estás? Bienvenido.
18: Qué lindo escucharte, mi querido Gustavo Pérez Berrueta. ¿Cómo andas? Las bombitas amarillas señalan que el mundo no es real, decía el gran mentor de este país.
1: Sí, señor.
18: A propósito del arte. Y bueno,
1: y hay que ponerle poesía.
18: Ahora lo que se sabe es que ya no estamos. Escuchamos ayer en Canal 5, ¿sabes? A Ignacio Alonso, como presidente de la Asociación Uruguaya de Fútbol, contarnos, de la eliminación de todo lo que fue el dejar absolutamente lo que podían los jugadores, de vaciarse, el tener una conducta, contracción al trabajo, que se trabajó a puertas adentro. Dio ejemplos tales como determinados jugadores que debutaron, el caso de Sanabria, ¿no?, que no lo vimos a Yamal, ¿no? Por ese, es decir, ¿cuánto hay por hacer? No en el diario del domingo, sino también en todo lo que tiene que ver con el martes, ¿no? Uh-huh. Yo creo que son situaciones que ya se dieron, y la vida, como el fútbol, no se rebobinan. Tiempos institucionales y políticos para decidir el nuevo entrenador. No es cierto lo de Gallardo, nadie habló con él.
1: Mira.
18: Quizá alguien lo tiró o lo confesó y empezaron ahí los sospechosos de siempre a manejar la situación.
1: Algunas expresiones de deseo, quizás, ¿no?
18: Claro. Pero yo creo que no, que la cosa va a andar por acá, que va a haber un cambio de rumbo, porque no solo es quién va a entrenar a la mayor, sino cómo va a ser la estructura del fútbol uruguayo. También hubo vaivenes en lo que han sido las selecciones juveniles.
1: Por cierto.
18: La 17 que va a un campeonato del mundo y todo lo demás que puede venir. Dos noticias. Una que tiene que ver con Bielsa, que dará conferencia el martes a las 18 horas en el estadio, y ahí se le preguntará y se sabrá. Bielsa no va a seguir, ni se va a quedar acá. Y la otra es la mala pata de Manuel Ugarte, ¿no? Que eso es lo que, la verdad, de lo que más me duele. Rotura de ligamentos, lo que le repercute al jugador por lo menos un año estando afuera. Pero bueno, el Mundial sigue. Canadá ya le ganó a Sudáfrica en 16avos en esta instancia con gol de Bustakio en la hora. Hoy a las 14 horas aquí en Canal 5 estaremos para Brasil-Japón, con Bardanca, con Santiago Castro, con Camila Antoñaza. A las 5:30 juega Alemania-Paraguay, a las 10 de la noche Países Bajos-Marruecos. Partidazos los tres, te diré.
1: Mañana
18: a las 14 horas Costa de Marfil ante Noruega, a las 18 Francia-Suecia y a las 10 de la noche México-Ecuador. el miércoles, ya en julio, mirá vos cómo se va todo.
1: Se está
18: haciendo. El invierno nos va marcando. Viste que cada día, vos que te levantás temprano, viste que cada día es más de noche.
1: Cierto, cada vez más de noche.
18: Es espantoso. Cierto, sí.
1: No me gusta.
18: Inglaterra, tanto. Congo, a la una de la tarde, lo que será para Noruega, que tiene como seis meses de noche. Eso le gustaría a Parietti, ¿ves? A las 5 de la tarde, Bélgica, Senegal, y a las 21, Estados Unidos, Bonia. El jueves, a las 4, España ante Austria, a las 20, Portugal, Croacia, y Suiza, Argelia, ya cuando venga el viernes golpeando la mesa, ¿no? Porque van a jugar a las 12 de la noche. El viernes también, Australia, Egipto, a las 3 de la tarde, a las 7 juega el campeón del mundo ante Cabo Verde, y a las 10 y media, Colombia frente a Ghana. Así las cosas en este campeonato mundial, es lo que propone en este 16avos de final.
1: Con un mata-mata que es un condimento, digamos, de lo más esencial, ¿no? Porque ahí tiene que haber un ganador, habrá instancias seguramente de penales, bueno, todo ese aditivo, ¿no?
18: Vos sabés que tenés razón, porque no, y cambia el fútbol también, porque depende cómo te levantes, cómo estés, lo que pase, el destino, lo que te marque, alguno puede ganarle a otro, dejarlo afuera, aunque el otro sea más grande, ¿no? Ese mata-mata del que vos hablás es que no hay mañana.
1: No hay mañana.
18: Es un partido solo, no es un campeonato, ni fase de grupos que tenés revancha después. Acá es todo lo que puede ser, que es lo que más condimenta también, por lo menos para verlo desde lejos.
1: José, querido, nos reencontramos en Radio Uruguay con derechos exclusivos, nos vemos a través de Canal 5 y el Mundial con las voces del Mundial, tú entre ellas.
18: Enorme abrazo, queridos compañeros, gracias.
13: Chau, chau.
1: Hasta luego.
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13: Y antes de hacer una pausa, compartimos algo más de información. Esta semana podría haber definiciones acerca del negocio del Portland en ANCAP.
1: Es así, desde el sindicato se indicó a Informativo Uruguay que se encuentran a la espera de la definición de la fecha de la reunión en el ámbito conformado con el Ministerio de Industria y la dirección de la propia empresa.
13: Este ámbito se convocó a partir de las gestiones del Ministerio de Trabajo y Seguridad Social, luego que a comienzos del mes de abril ANCAP diera por terminadas las negociaciones para seguir adelante con su plan de reestructura.
1: Esta reestructura consistía en concentrar en Minas la operativa de la rama Portland, algo a lo que se opuso el sindicato, que además se declaró en conflicto.
13: Las gestiones llevadas adelante desde el gobierno permitieron volver a abrir las negociaciones para hilar más fino sobre los posibles ahorros en el proceso industrial e inversiones en las que podría participar el Portland de ANCAP, como la obra de la represa Casupá, según comentaba en ese momento la ministra de Industria, Fernanda Cardona.
19: Nos abrimos un tiempito más, nos abrimos mayo en principio, porque teníamos líneas de trabajo que tenían que ver con ahorros que podíamos encontrar más quirúrgicos dentro de la propia proceso del Portland. Siempre considerando, como dije en diciembre del año pasado, que la industria del Portland es una. Para nosotros hablar del Portland es hablar tanto de Minas como de Paysandú. No estamos diciendo que cierre el Portland, lo que estamos diciendo es que tenemos que ser más eficientes, que los números que encontramos en el 2024 eran graves, son graves. Estamos hablando de 24 millones de dólares, que ustedes saben que lo hablamos el año pasado, y la línea de trabajo tiene que ver con mercados internacionales que hoy no contamos, con los mercados nacionales que tenemos que hacer crecer, con ahorro, con obra pública y privada que requiera del Portland uruguayo, entre ellos, por ejemplo, Casupá, y cuánto tiempo le da de trabajo a la cementera nacional ese tema.
1: Era la ministra de Industria, Fernanda Cardona, que la pasada semana concurrió a la sesión del Congreso de Intendentes junto a la presidenta de ANCAP, Cecilia San Román. Esto para establecer una negociación para tratar de mejorar el precio tanto del Portland como de otros insumos para los gobiernos departamentales.
13: Amigos, momento de hacer una nueva pausa. Volvemos con más información.
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2: Víctor Hugo Toro, director invitado al Junio Sinfónico del Sodre.
3: Los 95 años de la Osodre, y que pronto también van a ser los 100 años del Instituto, ¿no?, del Sodre. Yo siempre he pensado que como una sociedad se vincula y se relaciona con el arte y con la cultura, habla mucho de la calidad de esa sociedad. Siempre que nosotros miramos hacia el pasado, Grecia, Roma, Mesopotamia, siempre lo que buscamos es las cúspides artísticas que lograron. Eso quiere decir que cuando en el futuro miren para nosotros y busquen lo que fue nuestro paso por la tierra, nuestro aporte al gran camino de la humanidad, lo primero que van a buscar son justamente las cosas artísticas. Los celulares van a ser montañas de basura. Y yo menciono esto porque muchas veces hay muchos cuestionamientos a nivel social respecto al valor de esto. ¿Qué sentido tiene gastar en esto? ¿Para qué, habiendo tantas necesidades reales, por qué estamos gastando en una temporada de conciertos, por qué estamos gastando en ese tipo de actividades? Y puede hasta ser una crítica válida, pero creo que cualquier institución cultural tiene que ser siempre capaz de ser lo suficientemente firme y honesta consigo misma para preguntarse: si mañana a mí me cierran, ¿ocurre algo en la sociedad donde yo hago mi actividad? Porque las estructuras culturales no pueden estar ahí solo porque estuvieron siempre. Yo imagino que es imposible pensar Montevideo sin pensar en el Servicio Oficial de Radiodifusión Eléctrica y sin pensar en la Orquesta Sinfónica, que por 95 años ha llevado arte, cultura, conocimiento, humanidad, belleza, y nos hace tanta falta la belleza. Tal vez la belleza sea un camino. Tal vez no sea solamente la seguridad o invertir más en contra la violencia. Y puedo sonar tal vez muy naif o muy cursi al decirlo, pero la belleza salva en muchos niveles, y que una institución así por 95 años haya sido parte del espíritu moral profundo, humano, de Uruguay, me da mucha tranquilidad. Yo sé que es imposible pensar Uruguay sin el Sodre y sin la Osodre también.
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0: Las noticias en las radios públicas. 12:49. El diputado del Partido Nacional y ex subsecretario del Ministerio del Interior, Pablo Abdala, aseguró que la posibilidad de que militares participen en el combate al delito en los barrios con mayores índices de delincuencia requiere de la aprobación de una ley en el Parlamento y no por decreto del Poder Ejecutivo.
1: En diálogo con el programa La Escucha de Radio Uruguay, el legislador dijo que si efectivamente van a participar militares en la tripulación de los vehículos blindados, eso requiere intervención legislativa.
2: Porque el ministro nos dice que pasarían en comisión de servicio, que no es comisión de servicio, sería en todo caso pase en comisión, porque comisión de servicio dentro del mismo inciso. Entonces, si es comisión de servicio, lo que me está confirmando el ministro es que el Ministerio de Defensa va a intervenir como Ministerio de Defensa. Si el ministro me habla de pase en comisión, entonces ahí el funcionario pasa al otro organismo, al otro ministerio. Ahora, en ese caso, el ministro me dice que pasa en comisión, que no fue lo que dijo, pero pongámosle que hubiera dicho eso. Pero después me dice que el funcionario mantiene el estado militar y que como tal, por lo tanto, puede portar armas y que puede llegar a utilizarlas en un procedimiento. Entonces, si eso es así, por esa misma razón es que yo concluyo, distinto que el ministro, concluyo que se requiere ley, porque ahí estamos hablando de militares ejerciendo función policial o participando de la función policial, de alguna manera. Entonces digo, ¿y por qué temerle a que esto se apruebe por ley? Yo estoy dispuesto a votarlo. Ahora, que este tipo de soluciones le generan una enorme reticencia y rechazo a los legisladores del Frente, es obvio. Y yo entiendo que el gobierno lo que quiere evitarse es que esa circunstancia se dé si este proyecto va al Parlamento.
0: 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El Ejecutivo Nacional del Partido Colorado está reunido a esta hora. Las autoridades coloradas están tomando posición sobre la iniciativa oficial del patrullaje policial en unidades militares. Un tema por demás trascendente que se está tocando en todas las esferas partidarias, tanto desde el gobierno como desde la oposición. En este caso, del Partido Colorado, como decíamos. Allí se encuentra Marco Rivero. Marco, buen mediodía. Marco, bienvenido.
3: Gracias de nuevo, Gustavo. Sí, se reunió esta mañana el Comité Ejecutivo Nacional. Hay un par de anuncios. Uno de ellos tiene que ver justamente con esto que comentaban recién, que estábamos escuchando al legislador Pablo Abdala del Partido Nacional, porque el Comité Ejecutivo del Partido Colorado anunció a través de su secretario general, Andrés Ojeda, que esta tarde estará presentando un proyecto de ley para dar marco jurídico a estas intervenciones policiales con vehículos militares. No se conoce todavía el contenido, pero sí la intención de presentarlo en la misma tarde de hoy. Algunos aspectos que adelantó el senador Ojeda incluyen, por ejemplo, condiciones excepcionales para la remuneración adicional para los efectivos militares que intervengan en estas acciones policiales. Esto lo comentaba así el secretario general Colorado tras la reunión de esta mañana del Comité Ejecutivo Nacional.
4: En primer lugar, queremos decir que nosotros respaldamos enfáticamente la utilización de estos vehículos en el marco de la seguridad interna. Creemos que significa el inicio, al menos, de un cambio o tomar en cuenta algunas cosas que venimos diciendo nosotros. De hecho, el ministro el viernes, en conferencia de prensa, dijo que se iban a utilizar para justamente policializar algunos barrios, que es lo que nosotros venimos proponiendo ya desde hace algún tiempo en ese sentido. Obviamente no podemos dejar de decir que esto se ha hecho en forma muy desordenada y muy difícil, pero eso no quita que es importante destacar que el cambio es positivo. Como verán ustedes, la relación con los Estados Unidos rinde, así como estuvimos de acuerdo en la presencia del presidente en el portaaviones americano, hoy tenemos 12 vehículos blindados que donó el gobierno americano, que de hecho, como ustedes saben, esto ya se ha surgido, los donó para misiones de paz especialmente y no para seguridad interna. Pero el gobierno americano es el único que puede objetar la donación y la condición de la donación. Por esa razón, nosotros mismos nos comunicamos con la Embajada de Estados Unidos en la semana pasada y, bueno, informalmente nos hicieron saber que el gobierno americano en principio no objetaría la utilización de estos vehículos para cuestiones de seguridad interna y sobre todo para el combate, la pelea y la guerra contra el narcotráfico.
3: El otro anuncio que se realizó en esta conferencia de prensa tras la reunión del Comité Ejecutivo tiene que ver con la creación de un gabinete paralelo, así lo anunció el secretario general Ojeda. No se han dado todavía a conocer más detalles sobre cómo funcionará, sí que habrá referencia con respecto a los principales ministerios, temas como economía, seguridad y salud mental fueron los que mencionó a priori el secretario general Colorado en este anuncio, que tendrá, dijo, un lanzamiento en las semanas venideras.
0: Muy bien, un gabinete paralelo, entonces un gabinete en las sombras, también así se le denomina a la vieja usanza de los gobiernos en Inglaterra, por ejemplo, y Estados Unidos.
3: Sí, paralelo fue la expresión que utilizó Ojeda, por eso la refería de esta forma.
0: Sí, señor, sí, señor. Gracias, Marco, por tu aporte. Nos reencontramos.
1: Otros temas, amigos. Les informábamos que inician las obras del nuevo puente sobre el arroyo Pereira en San José.
0: Precisamente hoy, sí, la construcción de un nuevo puente sobre el arroyo Pereira, ruta 1, entre los kilómetros 79-980 y 80-204 en la zona de Costas de Pereira y Rincón del Pino, departamento de San José.
1: Desde el Ministerio de Transporte y Obras Públicas se informa que la obra, que requiere la demolición de la estructura existente y la ejecución de trabajos en la calzada norte, se extenderá hasta el mes de noviembre.
0: Bueno, este nuevo puente permitirá mejorar las condiciones de circulación, también de seguridad vial, no por último menos importante, en este tramo de Ruta 1, fortaleciendo así la infraestructura vial de la zona.
1: Durante el periodo de la obra se van a registrar desvíos de tránsito con circulación reducida. Los vehículos deberán circular por la calzada sur de la Ruta 1, en tanto la maquinaria agrícola deberá utilizar como vía alternativa el camino Tala Pereira.
0: Y si nos permiten un consejito, se solicita que, bueno, a los usuarios, por favor, circulen con precaución, respeten la señalización instalada y puedan atender las indicaciones dispuestas en la zona de obra, como siempre.
1: Bien, y cambiamos de tema, hablemos de salud, porque ante el aumento de casos de infecciones respiratorias, el Ministerio de Salud Pública exhorta a la población a que se vacune contra la gripe.
0: La directora nacional de inmunizaciones, estamos hablando de Catalina Pires, explicó que las enfermedades respiratorias son severas en todas las edades de la vida.
1: La jerarca dijo que en el caso de los adultos mayores, solo el 30% está vacunado. Según el último informe disponible, se suministraron un total de 488.000 dosis.
0: Pires recordó que aún hay tiempo de recibir la vacuna, principalmente poblaciones de riesgo como embarazadas, personas con comorbilidades, enfermedades cardíacas o respiratorias, también inmunodeprimidos, niños menores de 5 añitos y también adultos mayores de 65.
5: Las enfermedades respiratorias en este momento son severas para todas las edades de la vida. La vacuna antigripal en especial es una de las vacunas que nos corresponden a todos. La campaña de vacunación empezó muy temprano, el 23 de marzo. Tuvimos un gran impulso en la vacunación inicial, pero ahora estamos viendo eso, que hay un tercio de las embarazadas vacunadas. Los niños entre 6 meses y 5 años es un 15%, o sea que nos falta. ¿Saben qué nos faltan? Que los adultos mayores de 65, solo un 30% estamos vacunados. Entonces, como que, y también cuando uno va a ver por las personas con riesgo, por ejemplo, de cualquier edad, no importa si son niños, adultos, patologías pulmonares crónicas, cardíacas, renales, hepáticas, la que fuera, también las cifras no son las que debieran. Queda hasta septiembre la campaña abierta.
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0: El dólar pizarra cotiza la compra a 38 pesos con 90 centésimos, a la venta 41 con 40.
1: Euro 43.23, 48.37.
0: Peso argentino 0.02, 0.20.
1: Real 6.90, 8.60.
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0: Amigas, amigos, como siempre, gracias por elegirnos. Ya llega el fútbol por las radios públicas. Brasil-Japón, un gran partido, ¿eh?
1: Gracias a todos por acompañarnos, por estar del otro lado. Bueno, nos reencontramos en una nueva edición de Mediodía mañana, Gustavo. Quizás juntos, veremos.
0: Bueno, pero ya por lo pronto ha sido una inmensa alegría estar contigo, ¿no?
1: Igualmente. Gracias a todos.
0: Chau.
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8: La señal indicará las 19:50:00. 1950, silencio en el Maracaná. La señal indicará que esto es una señal.
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0: Muy, pero muy buenas tardes, estimado Gastón Sequeira. El enorme gusto de siempre de comenzar con una nueva emisión de Fútbol al Máximo aquí en Radio Uruguay, AM 1050, 94.7 FM, radios públicas en todo el país, para continuar viviendo la Copa del Mundo, los 16avos de final, que van a tener a partir de las 2 de la tarde un partido para alquilar balcones, porque en Houston Brasil enfrentará a Japón, el siempre candidato equipo norteño, ahora de la mano de Carlo Ancelotti, enfrenta al elenco nipón, que llega con antecedentes de ser un duro rival en el juego que estaremos viviendo, reitero, a partir de las 14 horas, con el relato de Máximo Goñi y todo un equipo que ya comienza a trabajar por y para usted, aquí en Fútbol al Máximo, en Radio Uruguay, para todo el país.
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0: Mauro Umbría con la puesta al aire de esta emisión de Fútbol al Máximo. Ya enseguida nos iremos a la sede del Campeonato del Mundo para tener el contacto con nuestros enviados que se van trasladando en estas últimas horas luego de la eliminación de la selección uruguaya. Contacto con Jorge Muñoz, con Juan Carlos Celsa, esperando por el relato de Máximo Goñi. Hoy llegó en la madrugada Marcelo Bielsa a nuestro país. Habló el director de selecciones nacionales, Jorge Giordano. Habló Sebastián Cáceres. Todo lo tendremos aquí en la transmisión de Fútbol al Máximo. Mañana habla Bielsa en conferencia de prensa. Tendremos reportajes, testimonios, voces, esperando por el fútbol de Brasil y Japón. Un gol con historia, emociones mundiales, todo, absolutamente todo, esperando la hora del fútbol, donde Brasil enfrentará a Japón en Houston. Ahora, en esta previa de Fútbol al Máximo, continúa con su trabajo el señor Gastón Sequeira.
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0: Nos vamos al contacto prometido con Jorge Muñoz. Creo que está a punto de subir al avión. ¿Cómo anda, Jorge? Bienvenido.
5: Hola, Carlitos, ¿cómo te va? ¿Todo bien? Muy buenos días. Sí, a punto de subir al avión, ya están llamando. Estamos en Guadalajara, saliendo ya rumbo a Miami. A toda la barra de uruguayos, influencers, tiktokers, youtubers, están todos acá, lo tenemos laburando a full. Han trabajado muchísimo estos muchachos, están todos acá. La verdad que yo con 58 años no tendría que conocerlos más, pero la verdad que no. Quería, ¿cómo nos vamos? Estoy en vivo para Radio Uruguay, ¿cómo nos vamos? Vamos a decir nombre y colegio a todo el mundo.
6: Hola, Daro, Colegio Sarandí.
5: ¿Cómo estás? Qué fenómeno, Daro.
6: Colegio Sarandí. Y nos vamos golpeados, pero nos vamos a Miami a ver qué podemos hacer, qué podemos disfrutar.
5: ¿Nos quedamos?
6: Y sí, hay que. Yo tengo hasta el 7 acá.
5: Se viene la argentinidad al palo en Miami.
6: Ah, me quiero matar, no. Me voy a quedar en Fort Lauderdale para ni verlos, mira lo que te digo.
5: Muy bien, pasó. Palo, están con boca llena acá, morfando. Nombre y colegio.
6: Ah, y yo parado, y yo. 31.
5: Bueno, ¿cómo nos vamos?
7: Y la verdad...
5: Ustedes le ponen onda igual, ustedes le ponen onda.
7: No, mira que lo intentamos, pero estamos destruidos. Ahora vamos a estar unos días en Miami y nos vamos antes del partido de Argentina porque no.
5: Argentina y al palo.
7: No, lo último que quiero es bancar a los argentinos, la verdad. Lo último que quiero. Pero esta semanita por lo menos para tomar las vacaciones que no tuvimos.
5: Vas a hacer un poquito de playa.
7: Y sí.
5: Mirá no. Que laburaron, ¿eh? ¿Cuánto contenido subieron?
7: Fa, yo habré subido de arriba de 100 videos, cerca de 100 videos. O sea,
5: qué bárbaro. Bueno, arriba, ¿eh? Buen laburo. Nombre y colegio.
8: Cabo Machado, deseo de la Paloma Rocha.
5: Millones de seguidores y todo lo demás en todas las redes.
8: Sí, pero la amargura no me la quita a nadie. Claro. Eso es lo que pasa. También, bueno, ustedes tienen más experiencia en esto de las coberturas. Sí,
5: pero no, nunca un bajón como este. Mirá que he cubierto 6 mundiales, 5 sub-20, 1 sub-17, Juegos Olímpicos. Nunca un bajón como este.
8: Sí, la verdad que fue duro para nosotros también. Y bueno, levantar cabeza y renovar la ilusión, ¿no?
5: ¿Te vas también vos?
8: Nosotros vamos a estar unos días en Miami, vamos a ver si bancamos ahí a los...
5: La cita outlet.
8: Un poquito de...
5: Rápido antes que juegue Argentina.
8: El Last Dance en el Ross. Y después, bueno, nos volvemos para Montevideo, tranquilazo.
5: Bueno, arriba, muchas gracias.
8: Dale, vamos.
5: Buen laburo, chiquirines, buen laburo a todos, muchachos, vamos arriba. Bueno, muy bien. Parte de la barra, la verdad que una barra de gurises que labura muchísimo, que tienen miles y miles de seguidores por todos lados y que han estado en esta nueva tendencia, lo que significa esto, que tenemos que adaptarnos todos, Carlitos, a el fenómeno de las redes sociales, ¿no? Está toda la barra acá. Con todo lo que hablé acá, si me ponen una mención nada más, aparezco por todos lados.
0: Bueno, aprovechá vos que sos hombre de marketing.
5: Sí, claro. Nos hacemos famosos, ponemos Radio Uruguay, nos hacemos famosos por todos lados. Bueno, nos estamos yendo para Miami, nosotros sí nos quedamos para la cobertura del partido de Argentina y Cabo Verde, con todo lo previo y con todo lo que va a pasar durante ese partido, en donde debería estar seguramente Uruguay, pero lamentablemente no va a estar. Ya la delegación, vos lo decías, fue llegando en partes, una parte viajó vía Panamá, la otra, la que llegó más temprano, la de Bielsa, la de Giordano y algunos integrantes del staff y todo lo demás, fueron vía Lima, llegaron un poco más temprano aún que el resto. Sebastián Cáceres también, fueron todos vía Lima. Alguno creo que había quedado por acá, pero ya están todos marchándose. Los jugadores que no viajaron a Montevideo, algunos se quedaron en México, otros viajaron a sus ligas, y creo que Ugarte seguía para España para hacer la operación por la rotura de ligamento que lamentablemente sufrió en el último partido frente a la selección de España. Me enteré que hubo alguna declaración del presidente Alonso, los dirigentes, salvo Alonso y dos o tres más. Opa, te están llamando. Alonso, H y algún dirigente más se quedan a recorrer un poco más el Mundial. El resto regresó a Montevideo. Y mañana, como decías, la conferencia de prensa pedida por Bielsa. Algo que no tuvimos después de 2022, no lo tuvimos eso. Ahora sí lo vamos a tener. Bueno, me llamaron, algo pasa con la documentación, así que voy para ahí.
0: Bien, bien. Sí, yo te agrego que finalmente el presidente Lauf retorna mañana. Retorna mañana a nuestro país.
5: Ok, sí, bueno, y sí. A mí me sorprende, no voy a ponerme a debatir ahora que tengo que presentar documentación, pero me sorprende la pasividad de los clubes, la quietud. Nadie llama, nadie habla de los dirigentes, nadie. Parece que la responsabilidad es pura y exclusiva de Muslera y no de la dirigente. No tiene nada que ver dos mundiales consecutivos conviviendo lo que hemos vivido en primera fase. Pero bueno, está todo tan exonerado de esto que por ahí pasan. Dale, los dejo porque me tengo que presentar una documentación. Abrazo grande, los sigo.
0: Abrazo, Jorge Muñoz, partiendo rumbo a Miami.
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0: Muy bien, señores, ya enseguida confirmamos los equipos para el juego de las 2 de la tarde que estaremos viendo con el relato de Máximo Boñi, un poquito Gastón Sequeira, y enseguida hago un chequeo de esos que habitualmente hacemos con Máximo Boñi para tener el primer contacto con la sede del Campeonato del Mundo.
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1: Nos vamos nuevamente a México. ¿Estará en México? ¿Estará en Estados Unidos? ¿Estará en Canadá? ¿Dónde estará Máximo Goñi? Se lo vamos a preguntar a él. ¿Cómo andas, Máximo? Bienvenido.
2: Bien, bien. ¿Cómo te va, Carlos? Un abrazo grande. Estamos en Ciudad de México. Llegamos bastante tarde en el día de ayer con los estimados compañeros. Ya está Juan Carlos Elsa, saliendo para sus distintos registros televisivos. Ya escuchamos a Jorge Muñoz, que estaba embarcando. Nosotros escuchando lo que ustedes manejaban, espero que esto esté llegando bien, esperemos estar, acá
1: 10 puntos, tranquilo.
2: Un parto raro de acá, el que estamos en México. Veremos, de pronto son los primeros contactos con el personal, con la gente, con el chequeo televisivo, vamos a ver, pero no, hay cosas que no están claras y me parece que no hay muy buena voluntad. Vamos a ver qué pasa. Yo sé que no es nada cómodo, es muy poco práctico, molesta en cuanto a los traslados, en fin, entiendo todo. Ahora, hubiera sido una buena señal que en vez de llegar, disculpen el término, pero para ser gráfico simplemente, en vez de llegar cuatro gatos locos de la delegación uruguaya a Uruguay, llegar a toda la delegación de jugadores y llegar a buena parte de la dirigencia uruguaya. Yo sé que es complicado, que no es práctico, pero había cuenta del dolor causado en las últimas horas por la eliminación, de la misma forma que Muslera dio la cara después de un gol poco creíble, después de él mismo, con una dignidad, con un espíritu de grupo soberbio, pedir el cambio, y después enfrentar a las cámaras de televisión y a los micrófonos radiales, de la misma forma que Muslera dio la cara, y esto no es un tema de guapesa, que quede claro, hubiera sido bueno, y cerrar lo más decorosamente posible, por lo menos en la señal, en el mensaje final, este tema. Mañana habrá una conferencia de prensa de Bielsa, no sé ni qué dirigente lo va a acompañar. No sé si volvió algún dirigente de la delegación uruguaya, pues estaba escuchando que los capitanes de este barco, Eduardo Bache y Alonso, se quedaron acá. Pero me dio la sensación, yo sé que uno está contra el viento en estos nuevos tiempos, la comodidad gana, los mensajes éticos importan bastante poco, pero de la misma forma que José María Jiménez salió en defensa de Nández con mucha fuerza cuando no fue afectado a las tareas de la Copa del Mundo y se decían determinadas cosas y salió Jiménez como un auténtico capitán, bueno, yo creo que el propio Jiménez o algún otro muchacho tendrían que haber levantado la bandera, bueno, vinimos todos juntos, nos vamos todos juntos, incomoda, joroba, perdemos horas, en fin, incomodamos a nuestros clubes, pero por lo menos dar la señal, y he visto algunas imágenes de una llegada pálida, desarticulada, uno por acá, otro por allá, de los pocos muchachos uruguayos que volvieron a nuestro país. Bueno, espero que esto haya salido bien, y estamos esperando la imagen del partido Brasil frente a Japón en esta instancia decisiva rumbo a la final o a las semifinales, por lo menos, del Campeonato del Mundo.
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1: Señores, está confirmado Brasil, el mismo equipo que viene de golear a Escocia. Así juega el equipo de Ancelotti.
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1: En el arco número uno para Alisson. Línea de cuatro para el 13, Danilo. Cuatro, Marquinhos. Tres, Gabriel Magalhães. Y el número 16, Douglas Santos. En la mitad de la cancha, el 5 para Casemiro. Número 8, Bruno Guimarães. Y el 20, Lucas Paquetá. Arriba el 26, Ryan, el 9, Mateus Cunha y el número 7, la figura del scratch norteño, Vinicius Junior, el 11 de Ancelotti para el juego de las 2 de la tarde.

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1: Señores, el partido se va a jugar a las 2 de la tarde. Los equipos calientan dentro del campo de juego. Recordemos que el árbitro de la contienda será el italiano que dirigió el primer partido del equipo uruguayo, Mauricio Mariani. El árbitro central de Italia, también el VAR, Marco Di Velo. El encuentro se juega en Houston, 32 grados es la temperatura de este momento, colmado el escenario, 67 el porcentaje de la humedad, o prácticamente colgado, colmado, porque hay un segundo anillo que hay algunos huecos donde se pueden observar los asientos de color rojo, mientras los equipos siguen haciendo ejercicios de calentamiento precompetitivo. Un poquito más de Gastón Sequeira y ya compartimos con ustedes un gol con historia en la producción de Aris y Artegaray.
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0: 2010 fue el año en que en Alemania renuncia el presidente Kohler debido a la polémica por sus declaraciones públicas sobre el papel de Alemania en el conflicto de Afganistán. Por primera vez en Uruguay se instala un tercer nivel de gobierno y asumen los nuevos alcaldes elegidos en elecciones municipales en el mes de mayo.
1: El efecto acumulativo de la no recolección ha llevado a la situación que yo no tengo que explicar porque los montevideanos la viven.
0: Ante una larga huelga de los municipales de ADEOM, la intendenta de Montevideo, Ana Olivera, recurre al ejército para que levante la basura acumulada en la ciudad. Era el 2010, y en el Mundial de Sudáfrica y en cuartos de final, Alemania elimina a Argentina goleándolo 4-0. El segundo gol teutón lo conseguía Miroslav Klose, y así lo narraba Javier Máximo Goñi y comentaba Carlos Bardaquian.
2: Se viene Alemania, por ahora está quedando Argentina fuera del campeonato del mundo todavía. Le quedan a este partido cerca de 19 minutos. Repito, estadio Keita. Se viene Alemania, pelota para poder, que puede venir, pelota al medio, puede venir. ¡Está gol! ¡Gol de Alemania! ¡Kroos recibe el pase! El futbolista Podolski, que había entrado muy poco el juego, escapó a ritmo levántico. Podolski, después de la maldición de Temendi, que está en capilla, es Podolski para Kroos. ¿Dónde estaban los aguerridos argentinos, por Dios? ¿Dónde estaba Maradona? ¿Dónde estaban? La pelota para Kroos, escapó, tiró al medio y entró prácticamente caminando por la pelota en el arco de Romero, el futbolista Kroos. Alemania 2, Argentina 0. Solo una hazaña puede evitar el caos argentino.
3: Y me parece que esto no tiene levante, esto no lo cambia nadie. Por el lado de Otamendi estaba la cuestión. Alemania se dio cuenta, Podolski se filtró la asistencia para el goleador empedernido Klose. Argentina empieza a despedirse del campeonato del mundo.
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1: Recordemos que ayer Canadá clasificó octavo de final tras vencer a Sudáfrica un tanto contra cero. Se nos viene el partido de Brasil-Japón. Tenemos que confirmar el conjunto nipón, que recordemos, clasificó como segundo en el grupo F, detrás de Países Bajos, dos puntos por debajo del conjunto holandés. Suecia quedó por debajo de Japón con cuatro unidades, eliminado Túnez. Japón empató en la fecha inaugural en Dallas, 2-2 con Países Bajos, goleó a Túnez 4-0 en Monterrey, y en la última fecha igualó frente a Suecia, nuevamente en Dallas, en un tanto por bando. ¿Te parece, Gastón, si presentamos la formación de Japón? Así juega el conjunto nipón.
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1: Mientras Mauro reflexiona, en el arco número uno para el guardameta del Parma, Suzuki. En el fondo, tres hombres, el 22, Tomiyasu, el 3, Taniguchi, y el 21, Hiroki Ito. En la mitad de la cancha, el 10, el capitán, el hombre del Frankfurt, Doan, el 13, Nakamura, el 24, Sano, y el 13, Osako. Más adelante, en la zona de construcción del juego, el 14, Ito, el 11, Tyson, y el ataque, el 18, Ayase, el 11 de Japón, para el partido de las 14 horas. Adelante, Gastón.
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1: En la jornada de hoy, como ustedes saben, llegó una delegación de Uruguay, entre ellos el técnico de la selección, Marcelo Bielsa, y el futbolista que habló en la jornada a la llegada al Aeropuerto Internacional de Carrasco fue el zaguero del América de México, Sebastián Cáceres, que les pido mucha atención, escuchen lo que decía Sebastián Cáceres, para atender, para escuchar y para reflexionar. Esto dijo Sebastián Cáceres, gentileza de los colegas de Canal 4, lo presentamos, por favor.
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2: Todos muy tristes por el resultado, porque no se consiguió el objetivo, a pesar de que, bueno, nos habíamos preparado muy bien. Creíamos que habíamos hecho una buena preparación para poder competir, no se pudo, y obviamente la tristeza es de todos, como me imagino también de todo el país, que obviamente estarían ilusionados como nosotros, y bueno, no pudimos concretar el objetivo. Bueno, a ver, lo que salió, obviamente no lo voy a decir. Sí puedo decir que hubieron cosas que salieron o que se centraron que no tenían nada que ver, que no fueron como la dijeron, se tergiversó todo lo que se habló, que no tenía nada que ver, entonces, nada, por esa parte es lo que te puedo decir, porque creo que se manipuló mucho la información para tal vez dejar mal a Marcelo, y creo que esas cosas no van, y bueno, me parece que no fue lo correcto. Bueno, hay cosas que al final son difíciles de explicar, porque son cosas que muy puntuales. A ver, recibimos goles que no deberíamos recibir, y bueno, cuando esas cosas pasan y te pasan en prácticamente todos los partidos, todo se hace cuesta arriba, la dificultad se agranda para poder conseguir las cosas, y bueno, es muy difícil competir de esa forma, porque como te digo recién, se agranda la dificultad y todo se va haciendo más difícil, nos va costando, y más que nos venía costando hacer goles y recibir con tanta facilidad, eso también mismo en el partido te va generando cierta frustración, pero nada, creo que también pasa un poco por eso, por detalles puntuales, porque a la hora de la actitud creo que nadie se guardó nada, lo intentamos en todo momento y bueno, no se puede.
1: Clarito, Sebastián Cáceres.
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2: Ayer Canadá le ganó a Sudáfrica 1-0. El equipo canadiense espera rival. Jugará el próximo sábado en Houston contra el vencedor de la llave que integran Países Bajos y Marruecos, que juegan hoy a las 10 de la noche. Y después de Brasil-Japón tendremos Alemania-Paraguay, partido que va en Boston a partir de las 5:30 de la tarde. En instantes escucharemos también la palabra del técnico argentino Gustavo Alfaro, hablando de testimonios, vende Gastón Sequeira, y enseguida compartimos la palabra de Jorge Giordano.
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2: Fue designado como director de selecciones nacionales por la AUF en febrero del 2022 y fue una pieza clave para la contratación de Marcelo Bielsa como técnico de la selección en este ciclo que se cerró el pasado viernes con la eliminación del equipo uruguayo a manos de España 1-0. Arribó en la jornada de hoy Giordano y dijo lo siguiente.
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3: La sensación es la de todos los uruguayos, ¿no? De, por lo menos la mía, de mucha tristeza y angustia, si se quiere, pero bueno, hay que dejar pasar unos días y hacer una evaluación y seguir adelante. Bueno, para mí futbolísticamente Uruguay fue superior a los dos primeros adversarios y compitió de manera pareja con España. Mm-hmm. Creo que esa sensación es verificable. Mm-hmm. Y bueno, lamentablemente quedamos afuera. Y evidentemente que no haber concretado las situaciones favorables y haber recibido en poco ataque la cantidad de goles que recibimos define la clasificación. Eso es así el fútbol, y como cuando ganás está todo bien, cuando perdés está todo mal. Eso, lo que estamos en el fútbol, lo tenemos que tener claro. Yo creo que todo no es malo, obviamente que si no clasifica, queda esa sensación, ¿verdad? Sí, ahora, bueno, nosotros tenemos por delante la fecha FIFA de septiembre y octubre, que se unifica, y bueno, hay que afrontarla, hay que organizar eso, y pero no creo que la AUF nombre un entrenador hasta que no defina su situación política, ¿no? No, en esos temas no hemos hablado, pero será alguien de la estructura, ¿no? Cualquiera menos yo. Lo de Mulera, después del año que hizo en Estudiante, deportivamente no creo que nadie pudiera no consentir que Mulera iba a estar en el Mundial y que tenía posibilidad de ser titular. Bueno, ahora estamos con el diario del lunes hoy, ¿no? Y las cosas no salieron como pensábamos, pero tampoco hay que responsabilizar a Mulera, ¿no? Todo un trabajo de un equipo donde todos tenemos responsabilidades.
2: ahí teníamos parte del testimonio brindado por Jorge Giordano a la llegada al Aeropuerto Internacional de Carrasco en la jornada de hoy, en la madrugada de hoy, el actual director de selecciones nacionales, que mañana va a estar presente en la conferencia de prensa que brindará Marcelo Bielsa en el Estadio Centenario a partir de la hora 18.
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2: Brasil-Japón se nos viene en cuestión de 15 minutos, se disputa en Houston y el vencedor de esta llave de 16avos de final de la Copa del Mundo se va a medir con el ganador del partido de Costa de Marfil con Noruega, que se va a jugar mañana en Dallas. El cruce entre ambos vencedores de las respectivas llaves se dará el próximo 5 de julio en el estadio MetLife de Nueva Jersey, Nueva York. Ese compromiso, reitero, en virtud de los octavos de final del Campeonato del Mundo. Gastón Sequeira, y ya compartimos con ustedes emociones mundiales, esta joyita preparada por Aris y Arte Aray.
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0: 1998 fue el año en que la primera dama de Norteamérica, Hillary Clinton, visita nuestro país. En Estados Unidos se funda la empresa Google.
1: Puedo decir que soy de los hombres que me acuesto feliz y me despierto feliz con la tranquilidad del deber cumplido.
0: Es encontrado muerto en su cama el intendente de Cerro Largo, Villanueva, Saravia. La justicia estableció suicidio bajo rumores de homicidio debido a la cantidad de enemigos que tenía debido a su frontal personalidad. Era 1998, y en el Mundial de Francia y en semifinales, Brasil y Holanda empatan a uno. Luego los penales pondrían a Brasil en la final. El gol de los norteños lo conseguía Ronaldo, y así lo relataba Javier Máximo Goñi.
2: Exactamente las 5 de la tarde, un minuto Uruguay. Ha comenzado el segundo tiempo, repetimos el partido que están empatando a 0-0 por semifinales del Campeonato del Mundo. Decir que por ahora y alargue, los equipos Brasil y Holanda han recogido la pelota al marcador Sampaio, tocando por Alair. Alair por abajo descargó la pelota para que atropelle Roberto Carlos a Sampaio. Le pegó a Ronaldo, ahí tiene el gol, tiró, gol. Gol de Brasil, Ronaldo. 19 segundos, ni uno más. 19 segundos, ni uno más. Segundo tiempo, el centro de la punta izquierda, invade Ronaldo. Había controlado buen tramo del primer tiempo Holanda, y Ronaldo aparece sacando de los pelos el bajo momento brasileño, definiendo frente a Van der Sar. Brasil 1, Holanda 0. 19 segundos de la segunda parte.
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6: Como ustedes saben, Alemania va a jugar contra Paraguay. Partido que va en la jornada de hoy. Esto decía Gustavo Alfaro, lo presentamos.
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7: Nunca prometimos resultados. Si dijimos que queríamos, no veníamos a participar, veníamos a competir. A veces son palabras, pero ¿qué significa competir? Tratar de jugar igual a igual contra todos los rivales en todas las circunstancias. Creo que eso también lo logramos, vinimos a competir, pues si no hubiésemos competido no hubiésemos pasado de fase. Y también les dije, antes de que se juegue ese partido, que no tenía ninguna duda de que iban a clasificar. Entonces eso, para mí, ponía en valor todo el esfuerzo, todo el sacrificio y todo el trabajo que habían hecho los jugadores y la selección de Paraguay. Más que nada porque es muy difícil, cuando uno después ve lo difícil que es clasificar, lo difícil que es pasar. Y más que nada cuando, como en el caso de Paraguay, hacía 16 años que no participaba en una Copa del Mundo. Y desde los lugares que nosotros tuvimos que construir y que tuvimos que lograrlo. Entonces para mí eso es muy meritorio. Tener que jugar contra Alemania es un desafío muy grande. Vamos a jugar contra un candidato a campeón del mundo, pero vamos a jugar por los puntos. Vamos a jugar con los puntos contra Alemania. Y eso es algo muy lindo, es algo muy bueno. ¿Qué tenemos que cambiar y qué tenemos que modificar? Y seguir creciendo. Porque esta también, esa es una una asimilación que a veces es dolorosa, porque tener una asimilación dolorosa por dónde va el Mundial, más allá de que nos fuimos preparando en todo ese aspecto después de la derrota con Estados Unidos, es un golpe muy fuerte que hay que, por más que uno lo pueda prever, hay que asimilarlo. Y esas asimilaciones dolorosas te hacen crecer. Y esas son las cosas que te hacen crecer. Entonces, prepararse para saber que tenemos un partido muy complejo por delante, muy difícil, como decía antes, contra un candidato a ser campeón del mundo, pero que nosotros con humildad, con sencillez, con lo que tenemos, con lo que sabemos que podemos llegar a dar, tenemos que obviamente tratar de incorporar cosas. No hay tiempo para prepararlo, porque no hay tiempo para preparar este partido, todavía estamos viendo cómo están, por eso decía, hoy le preguntaba a Fernando si no podía venir yo solo a la conferencia de prensa porque quería que descanse, porque la verdad han hecho un esfuerzo tremendo y tener que venir acá una hora desde el hotel para acá, llegamos anoche a la madrugada, vamos a hacer muy poquito esta tarde, no es el tiempo ideal para preparar un partido como contra Alemania, pero yo confío mucho en lo que somos como grupo, confío mucho en lo que somos como equipo.
6: Ahí estaba Gustavo Alfaro, el técnico de Paraguay.
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1: Ya se viene el partido, ya enseguida estaremos con el relato de dicho compromiso de Brasil-Japón por la Copa del Mundo.
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1: Bueno, muy bien, señores, va quedando todo listo, todo dispuesto para el comienzo del partido. Brasil-Japón se nos viene, 16avos de la Copa del Mundo, candidato el equipo de Carlo Ancelotti. Japón ha hecho una muy buena campaña, veremos si puede Japón bajar a un candidato histórico, el pentacampeón del mundo. Se nos viene el fútbol en Houston, ya presentamos el relato de Máximo Goñi.

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2: Amigos, trataremos de hacer la cobertura, por lo menos informativa, del partido que Japón va a jugar contra la selección brasileña, con apoyo permanente ahí de Estudios Centrales, habida cuenta de las dificultades tecnológicas y de adaptación, habida cuenta también que llegamos hace muy pocas horas acá a Ciudad de México. El equipo de Japón va a jugar de la siguiente manera.
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2: Será Suzuki el portero al fondo para Taniguchi, Tomiyasu, Ito y Katamura. Los medianos Shunya, Kamada y Sano, atacando a Maeda, Uceda y Doana. Al tiempo que así va a jugar la selección americana.
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2: Bueno, Brasil, Donaldson, Arco, el fondo para Danilo, Magalhães, Marquinhos y Douglas, los medianos Guimarães, Paquetá, Casemiro, mal librados por la derecha, Ryan, como centro delantero, Cunha, y atacante, Neto, el número 7 de los mejores exponentes del campeonato del mundo, el futbolista Vinicius Junior, el arbitraje es italiano, el VAR es italiano, aún no tenemos imagen, por lo tanto vamos a pedir permanente colaboración desde Montevideo. Adelante, por favor, Gastón Sequeira.
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4: Bueno, Brasil con el mismo equipo del último compromiso frente a Escocia. Después que se lesionó Rafinha y entró Ryan, Ancelotti acomodó las piezas. Un equipo que se repite de memoria, que también ha hallado en el goleador Mateus Cunha una muy buena solución, un complemento notable para Vinicius Junior. Uno entiende que Japón es un muy buen equipo, pero Brasil estaría en lo previo un escalón por encima. Hay que tener en cuenta también que Japón en el cierre de grupo contra Suecia reservó muchos hombres, 5 en total, que son los cambios que hace para la jornada de hoy. Un esquema táctico de 3 en el fondo y 2 carrileros que seguramente se van a cerrar por momentos para armar una línea de 5, con un Brasil que uno infiere va a proponer, va a salir a buscar el partido, y con Japón esperando, tratando de contragolpear. Partido donde Brasil tiene que dar la talla, es el responsable, el que tiene el mandato y la obligación para seguir adelante en la Copa del Mundo.
2: Sí, lo que voy a necesitar, lo digo al aire porque ya no hay más tiempo, lo que voy a necesitar es la imagen del canal oficial de Canal 5, si tengo alguna forma de ingresar, les agradezco. Gastón Sequeira, arriba.
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2: Más datos, por favor, Barda, ¿comienza o no el partido en Houston?
4: Sí, lo tenés, Máximo. Tenés el enganche, el enlace. Seguramente si lo podés chequear en tu celular lo vas a tener, el enlace. Arriba, Gastón.
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4: Brasil propone, Brasil sale a buscar el partido. Brasil suelta a sus futbolistas el sistema táctico habitual, dejando a Ryan y a Vinicius por afuera. Mateus Cunha bien de punta, con Paquetá suelto detrás de estos dos, de estos tres delanteros, Casemiro y Bruno Guimarães dividiendo la mitad de la cancha.
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4: El avance de Brasil ahora por la derecha, atacando, buscando el desahogo después del primer tiro de esquina del equipo nipón. Reclama falta en el avance justamente Mateus Cunha. Salida del fondo para el equipo japonés.
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4: Salida con lo justo de Suzuki cuando arremetía Vinicius Junior, todo plantado en su campo. El conjunto japonés 5-4-1. Tiene la pelota Brasil en el fondo con Marquinhos y Gabriel Magalhães. Va saliendo el equipo norteño.
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4: Sale del fondo el equipo norteño, Marquinhos, que toca para Gabriel Magalhães. Magalhães que juega para Douglas Santos. El partido 0-0, 5 minutos del primer tiempo. Baja Mateus Cunha, toca atrás nuevamente con Douglas Santos. Brasil-Japón 0-0, 5 minutos de la parte inicial en Houston. Recordemos que ayer ganó Canadá frente a Sudáfrica, 1-0. La salida de nuevo por la izquierda, va avanzando con la pelota, así lo vemos. Gabriel Magalhães toca para el medio para Casemiro, vuelve a abrir para la derecha, sube Danilo, Danilo con la pelota, avanza Brasil, partido 0-0, primer tiempo.
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4: Falta de Sano en tres cuartos de campo contra Vinicius Junior, tiro libre para el equipo norteño, el envío que va a caer al área. 0-0, Brasil-Japón, 6 minutos y medio del primer tiempo.
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4: Con Neymar Jr. en el banco de suplentes en 7 minutos y medio, con Brasil presionando, no puede salir Japón, todavía sin situaciones de riesgo del equipo brasileño que domina campo y pelota en 8 minutos empatando 0-0, mientras esperamos el contacto, restablecer la comunicación con Máximo Goñi.
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4: Sigue tocando Brasil, pelota de Bruno Guimarães para Danilo, y Danilo que juega un poquito más atrás para Marquinhos. Marquinhos y la pelota, el 4 que toca para el 3, Gabriel Magalhães. Avanza Brasil, cerrado, abroquelado el equipo nipón. Brasil toca por ahora los costados sin profundidad, de 9 minutos con el partido sin goles.
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4: Bueno, cerca Brasil ahora presionando dentro del área. Remate de Bruno Guimarães que pega. Reclaman penal, pero cae un futbolista brasileño, por lo cual entiendo que la pelota terminó pegando justamente en Lucas Paquetá y no en un equipo nipón. Cada vez juega más cerca del área de Japón el conjunto de Ancelotti.
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2: Disculpame, Gastón, a toda la pelota del equipo brasileño. Esférico se la punta derecha, va picando rápidamente a Ryan. Esférico que va prácticamente muy cerca al punto penal. La pelota rebota, recogida por el matador Douglas. Douglas que tira sobre un costado. Allá la pelota rebotó y vuelve a tomar la pelota Marquinhos. Se levanta Marquinhos. Marquinhos logra colocar la pelota más abierta para Douglas. Atropellando Douglas. Lo observo que fuiste a Taniguchi. Arremete con la pelota primero. 9 minutos. Comenzó el partido. Están empatando 0-0 en Houston. Más de 50.000 espectadores. El centro para Cuña. La peina un zaguero. Saltó muy bien Tomiya Su. Y sale atentamente el keeper Suzuki.
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2: A la vuelta pelota Tomiyasu colocando para Taniguchi. Taniguchi recogió la pelota. El equipo japonés tomando como referencia el Estadio Centenario. Definido el arco que da espaldas a la tribuna Amsterdam. Repito, a más de 50.000 espectadores el campo de juego. Muy bien presentado. La pelota lanzada por bajo en dirección de Toan. La pide Camada. Recogimiento de pelota de Camada frente a los pupitos de transmisión. Entra la pelota Camada, Camada para Katamura. Katamura lleva la pelota lentamente aún en su campo de juego. Y va colocando para Ito. Va saliendo lentamente Japón. Están empatando 6-0 en Houston.
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2: La mueve lindo Japón, la pelota para Duan, que levanta centro y se tuvo que levantar Magalay. Ha vuelto a pelota violentamente de cabeza Magalay, se va escapando el equipo brasileño. La mueve lindo Japón cuando ataca. 10 minutos de qué, por favor, dale, meta lonja. Presentamos a Barda.
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4: De un partido donde Brasil propone, tiene la pelota, domina campo y el balón, pero por momentos intenta subir en bloque compacto el equipo japonés. La propuesta es esa, esperar en su campo y cuando pueda avanzar el conjunto nipón.
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2: Quedó algo sentido Vinicio Moraes. Por lo tanto, tarjeta amarilla por vista sano. Tarjeta amarilla para sano que le entró duro a Vinicio Moraes. Bueno, los japoneses también saben a quién golpear, saben a quién elegir. Vinicio, una de las grandes figuras de este campeonato del mundo, ya golpeado antes de los 12 minutos. La pelota por abajo se va colocando diciendo Douglas. Atropella lentamente con la pelota Douglas para Casemiro, Casemiro para Paquetá, Paquetá para Casemiro. Avanza con la pelota, somos Radio Uruguay, somos las radios públicas, somos el Mundial. Más de 55.000 espectadores en Houston. El Férico colocado por abajo en edición del jugador Danilo. Danilo va colocando para Guimaraes. La pelota por abajo sigue atacando el equipo brasileño.
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2: Más Barda, por favor, dale, lo presentamos.
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4: Mantiene la tónica, Brasil dominando todavía, sin fineza, sin precisión a la hora de definir. Una muy buena combinación entre Paquetá y el lateral que llegaba para definir, se fue desviado antes. Un remate también ancho por parte de Mateus Cunha que termina desviando el portero. Brasil va acentuando el dominio a medida que pasan los minutos.
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2: Bueno, sigan ustedes. Lamentablemente otra vez tenemos la situación interrumpida.
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4: Bueno, tiro libre para Japón al borde del área. Falta y tarjeta amarilla para Casemiro. Sí. Posibilidad para Japón.
2: Sí, vamos a ver qué pasa con ese tiro libre. Gastón Sequeira, por favor.
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2: Bueno, lamentablemente, seguimos escuchando a Gastón Sequeira. No, lamentablemente no. Por el contrario, escuchamos con mucho gusto a Gastón Sequeira, apoyado permanentemente por Carlos Barraquián. Estamos en el primer cuarto de hora. Sigue empatando Brasil y Japón en Houston, el 0-0 formando.
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1: Bueno, una posibilidad que Japón no puede capitalizar. Un toque de Nakamura. Dale.
2: No, era una ejecución de córner que solamente tú estabas analizando. Evolución posterior, principio Katamura, arroja la pelota abierta, protege bien el mejor punto de Danilo, ha protegido bien la pelota Danilo, 19 minutos con 30, de comenzado el juego, muchísima gente en Houston, una temperatura bastante agradable, saque de meta que va a tomar la selección brasileña, que creo que por ahora, Carlos, no es superior a la japonesa.
1: Sí, en el arranque hubo 10, 12 minutos de dominio de Brasil, tuvo un par de intentos, pero ahora lo ha equilibrado y te diría que hasta está manejando más y mejor la pelota Japón, que se aproxima al arco de Alisson.
2: Ah, toma pelota Tomiyasu, intención de delante, camada para Tomiyasu. Lanza pelota también para camada, con intención de Taniguchi. Arremete contra Ticho Taniguchi, con tres hombres en el fondo del equipo japonés, 0-0. La pelota más abierta, intención de futbolista Maeda. Arremete Maeda, hace un pase entre líneas, vino para Sanó. Atropella Sanó por la punta derecha, remata, rebota. Estaba bien parado Brasil en el fondo. Lateral que suelta, va a tomar Taniguchi para Japón.
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2: Cuando atropellaba por la punta derecha el número 14 del equipo japonés, el árbitro bien ubicado cobra infracción de Yun Sa, como que mira, estoy diciendo un poco incrédulo que cobrase. Y el tiro libre que le dio para el portero Alisson. Alisson desplazó la pelota con tiro de visión de Magalay para Marquinho. Marquinho más abierto, visión de Dugla. Atropella Dugla en lo que sigue la platea olímpica, estadio centenario. 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Empatan 0-0 Brasil-Japón por el campeonato del mundo. La pelota se va trotando más atrás. Edición de Magalay, deposita acción corta para Marquinho. Atropella con la pelota Marquinho muy cerca de la central del campo de juego, devolvida pelota para Magalay. Bueno, va atacando, pero con una lentitud bastante importante el equipo brasileño. El frico abierto, colocado rápidamente, edición de fuiste a Casemiro. Abierto, pide Lugra. Logra colocar la pelota a Casemiro para Ibaray atrás para Magalay. Atropella el correctísimo salido del equipo brasileño, tocando la pelota para Paquetá, gira con Casemiro. El frico más atrás para Marquinho. Toma la pelota Marquinho. Toca Brasil, pero por ahora no se adelanta ni 10 metros. Transcurre exactamente 18 minutos 40 de comenzado el partido. Están 0-0.
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2: Se enoja Vinicius Moraes porque el juez Piquímaco, la ejecución que va tomando el equipo brasileño. La pelota en cerra pendiente por parte de Lula, Lula para Marquinho coloca para Magalay. Magalay en la punta derecha para Nilo, atropellando a Nilo, sale a buscar el marcador Katamura. A vuelta pelota Katamura, remata cortito, rebotó la pelota en atacante Cuña, que era como un puntero derecho más. La pelota se escapa volado por el que va a tomar Japón.
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2: A vuelta del equipo brasileño, buen equipo que Casemiro que va tocando abierto para Vinicius Junior. Entró, levanta centro, ritmo vértigo, rebotó la pelota, rebote va Dugla, ya pide Vinicius. Sin embargo, se va tocando para Casemiro. Sorprende Casemiro, pase de atrás, despejó la pelota Camada. A vuelta Camada, lindo toque brasileño, vuelve para Brasil, va corriendo la pelota Dugla, va corriendo la pelota Marquinho. Está empatando 0-0 por el campeonato del mundo. La pelota al saco, pide visión de Lucas Paquetá, gira toda juega. De Paquetá para Magalay, atropella Magalay que va a tocando la punta derecha para Danilo. Danilo deposita pelota en dirección de Fita Cuña para Danilo. Danilo que deja pasar la pelota para Magalay. Magalay logra colocar en mitad del campo de juego Paquetá, que se cambia de ubicación con Casemiro. Avanza el equipo brasileño. Espera atrás 10 elementos del equipo nipón.
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0: nervioso el técnico Ancelotti.
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0: 22 minutos de queda, le presentamos a Carlos Baracchiana, el comentarista del Mundial.
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2: De un partido donde Brasil tiene la iniciativa, domina la pelota, está plantado en campo japonés, pero está muy abroquelado el elenco nipón y no logra entrarle, y a veces los movimientos hoy muy anunciados del equipo norteño. Debería intentar más el uno contra uno, seguramente en ese rubro técnicamente podrá sacar ventaja.
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0: Ha pedido penal atacante Neto Cuña, lo trabaron y luego un choque. Cuando entraba al área con pelota casi perdida, el toque existió, pero fuera del área, cayendo especialmente Cuña, que reclamó infracción. Repito que el sacógrafo, cosa que no cobra el juez del partido, no hubiera sido penal, porque repito, reflexiona, fue fuera del área mayor. Comienza la pausa de dilatación. Repetimos que Brasil y Japón están empatando en Houston en cero gol por bando. Alguna ficha Gastón Sequeira, y se viene el comentarista del Mundial.
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2: Bueno, en la pausa de hidratación, seguramente tiene bastante que hablar dentro de los tres minutos Carlo Ancelotti para hacer ajustes, para realizar indicaciones de un equipo que se ha vuelto algo monótono en la distribución de la pelota, que facilita ese bloque bajo defensivo de 5-4-1 de Japón. Brasil no puede entrarle porque tampoco rompen líneas ni Paquetá ni Bruno Guimarães. Lo tienen bastante controlado a Vinicius Junior. La pelota no llega a Ryan, queda aislado Mateus Cunha, que fue de repente el protagonista de la situación más propicia, un remate de zurda, algo mordido que desvió Suzuki. Brasil quiere y propone más, pero todavía le falta profundidad, cambio de ritmo y algo de ingenio con un Japón que en su intención de juego, en su premisa es frenar, lograr el cero en su arco y cuando puede subir en bloque al arco rival, que tampoco ha lastimado. El partido está ahí, trancado, frenado. Brasil lo intenta desatar.
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0: Bueno, pausa de hidratación. Repetimos, bueno, hemos tenido y tenemos la señal permanentemente muy poco conectada. Hay problemas aquí en México, se ve en ese sentido, y tampoco hay muy buena voluntad. Esa es la verdad. Bueno, dale Gastón Sequeira, más de Baracchián, por favor.
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2: Bueno, el partido sigue en 27 minutos, ahora Brasil con la posibilidad que no logró concretar, y se animó Japón, que consigue un córner, un tiro de esquina a favor, y son estas las oportunidades que tiene que tratar de capitalizar el conjunto japonés.
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1: Bueno, esperamos el contacto con Máximo. Mientras siguen en 27 minutos empatando 0-0. Recordemos que el viernes va a jugar Argentina y estaremos con transmisión. El partido que va en Miami a las 7 de la tarde frente a la selección de Cabo Verde, que finalmente pasó en el grupo que integrábamos nosotros.
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2: Por favor, ¿cómo siguen los partidos de hoy? ¿Y cuál es la actividad prevista para el día de mañana?
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1: Recordemos que hoy van a jugar Alemania y Paraguay, partido que se estará jugando en la jornada de hoy a partir de las 5 de la tarde. Después tendremos Marruecos con Países Bajos en la continuidad de este día, cuando hay novedades, señores. Abre la cuenta Japón y es noticia. Está poniendo el primero a los 29 minutos, apareció sano. Japón se había animado con un par de tiros de esquina, luego que Brasil había manejado el partido hasta los 15 minutos, entró en la madeja de Japón, cerrado, abroquelado, intentando progresar en el campo de juego, subiendo en bloque, aprovechando oportunidades, o al menos eso intentaba en Houston. 29 minutos del primer tiempo, abre la cuenta Sano, el hombre que milita en el equipo japonés. Una pérdida en la salida de Brasil, recuperación de Sano, que recorre prácticamente media cancha, lo dejan venir, nadie lo corta, nadie lo cierra. Casemiro, que está amonestado, lo sigue atrás, el remate cruzado al borde del área mayor, no llega Alisson, que se estira, cuán largo es, y a los 29 minutos sorprende al mundo Japón, le está ganando a Brasil 1-0.
2: Y cómo festejó el banco japonés, ¿no? Un delirio, ¿eh? Llegando al paroxismo, el equipo japonés, una jugada bien ignorada, rozó la pelota en un zaguero del equipo brasileño y el disparo violento, arrojado por el número 24, se coló junto a uno de los postes, disparó Sano, la rozó, igual para mí no llegaba alto, ¿no? Para mí, por más que de pronto se vio un poco sorprendido, para mí el tiro cruzado era bárbaro, era fenomenal, pasó a ganar Japón, y ya habíamos dicho que Ancelotti estaba algo preocupado. Hace cuestión de 4 o 5 minutos, revienta de entusiasmo la hinchada japonesa en el estado de Houston. Venimos clase ahora a Brasil.
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2: Al primer tiempo le quedan 15 minutos. La pelota local del centro de Danilo. Recogió la pelota de Danilo Danilo, que va colocando para Magalay. A los centrales del campo de juego. Magalay más abierto en el centro de Douglas. Douglas con la pelota de Douglas, que cachetea en el centro de Marquinho. A ver si se despierta el equipo brasileño, que dominó la primera docena de minutos, pero sin ser pragmático. La pelota abierta a la otra edición del futbolista Danilo, que va tratando por bajo la pelota para Guimarães. Guimarães lanza en dirección de Paquetá, que se metió entre los zagueros Marquinhos y Magalhães. La pelota más abierta para Marquinhos. Atropella completa para Marquinhos para Dula. Intenta despertar el equipo brasileño. Vino para Vinicius Junior, que tira. Rebotó la pelota, se está para agua y que va a tomar Brasil.
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2: se adelanta con la pelota el equipo brasileño. Bueno, todo Brasil en cancha de Japón ahora, ¿eh? Logra colocar la pelota Marquinhos para Casemiro, arroja la pelota más abierta para Vinicio Junior. Allá pide gol, pero atacante Neto. El árbitro camina tardíamente, da la señal, reclama Vinicio Junior, su compañero está caído, se viene Brasil por empate, golpeó bastante duro el futbolista Toan.
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2: Cuando le quedan exactamente 13 minutos al final tiempo frente a más de 55, 60 mil espectadores en Houston. Peligrosa pena que va a tomar Brasil. Es noticia. Le está ganando a Japón a Brasil por el campeonato del mundo. Tiro libre que va a actuar el equipo del todo por Angelotti. Ha depositado la pelota el número 20, Paquetá. Va a levantar la pelota Paquetá. Pide Marquinhos que salta a barra. Vino el centro. Carga Marquinhos. Peinaron la pelota. Que se escapa lejísimo. Del segundo poste no pasa absolutamente nada. Saque de meta que va a tomar Japón.
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2: Vamos con Barba. 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
1: Bueno, no encuentra los caminos Brasil, ahora adelanta líneas, pero sin claridad en el manejo de la pelota. Si esto sigue así, Máximo, si el primer tiempo se cierra con la ventaja de Japón 1-0, me da toda la sensación que para el segundo tiempo va a poner Ancelotti a Neymar Jr.
2: Bueno, faltan 7 minutos, disparo intrascendente que va recogiendo el goalkeeper Suzuki, un disparo de derecha enojado a unos 25 metros por parte de Vinicio Junior, sin potencia y tampoco sin buena dirección.
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2: Repetimos que está ganando Japón por un tanto a cero. Hay un árbol que propone izquierda actuando y todo y todo que va colocando pelota para Catamura, Catapuna, la pasa mal. Bueno, Japón está pegando línea. Se adelanta el equipo brasileño. La pelota lo queda rápidamente el atacante. Cuña va saltando bien Tomiyasu. Tomiyasu lanza a su costado. Recuperación de pelota por parte de Douglas. Viene Vinicio Junior. Sin embargo, Douglas colocada la pelota para Casemiro. Casemiro volcado para izquierda. Es Casemiro que aguanta la pelota, ataca a Brasil, intentando con cierta frialdad y con cierta actitud pusilánime el tanto del empate. La pelota colocada rápidamente venciendo el mejor. Ha tomado Danilo para Ryan. Arroja la pelota medio, se cobra ya Vinicio Junior. Busca el disparo. Ryan por el costado. Tiraron los brasileños. Rebotó en el taco. Ha despejado Tomiyasu. Insiste el marcador. Sube Douglas. Quiere Douglas. Remate la bota. Deriva para Vinicio Junior. Otra vez la pelota para Douglas. Douglas que tira. Presiona Brasil. Se juega la ropa. Quitó la pelota Taniguchi. Quitó la pelota del equipo japonés.
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2: Primer tiempo, faltan 10 minutos.
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2: Ha vuelto Vinicio Junior, colocó la pelota para Raya, Raya en izquierda para Cuña, atropella a Brasil, esférico 3 para Vinicio Junior, acomoda a derecha, la pisó, coloca atrás la pelota, se le corta el pase, rebota en Catamura, vuelve a tomar la pelota, ahorita Paquetá para Douglas, Douglas coloca para Casimiro juega, gira, toca, juega, lanzó la pelota para el volante de Guimarães, atropellando a Guimarães, cabeza avanzada, esférico en centro, qué bien que va saltando Tomiyasu, ha vuelto Japón, que gana parcialmente por un 3-0, Tomiyasu para Camada para Sanó, el gol de apertura, el único gol por otra parte, logra colocar la pelota para Junza, remata Junza, rebota, se va enojando el volante del equipo brasileño, correctísimo el rubio atacante Junza, lateral que va a tomar Japón.
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2: Momento electrizante de la Copa del Mundo. Está perdiendo Brasil frente a Japón.
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2: Ah, toda aprieta, marcó Dunga, que va colocando para Casemiro para Paquetá, Paquetá en dirección de Ryan por abajo, deposita aprieta para Lucas, Paquetá, entrega aprieta para Magalhães, atropella lentamente a 10 metros en campo de Japón, despega Japón, la aprieta en dirección frente a Casemiro para Valla, aparece presionada Ryan para Vinicius Moray, cayéndose, logra colocar la aprieta para Marquinho, se dio rápidamente para Casemiro recogió la aprieta, pide Ryan, siempre que la aprieta Casemiro más abierto para Dunga, atropellando el marcado Dunga, es un puntero más. Douglas logra colocar la pelota atrás para Marquinho. Atropella a Brasil que está perdiendo por un 2-0. Al final siempre quedan 7 minutos, 40 segundos más de 60.000 espectadores en Houston. Somos Radio Uruguay, somos la radio pública, somos gracias a ustedes. El Mundial, la pelota por abajo. Gana Japón, repetimos por un 2-0. La pelota abierta en de Douglas. Quedó como punta más, logra colocar para Vinicius. Vinicius Junior por abajo en el de frente a Casemiro. Logra colocar para Guimarães. Guimarães con la pelota abierta va pidiendo Douglas. No se la pasa a Douglas. Otra vez la pelota para Casemiro logra colocar para Lucas Paquetá. Atropella lentamente Brasil, que no tiene idea. Abro que lado el equipo japonés. Transcurren prácticamente 38 minutos 20 segundos de comenzar el partido. La pelota medio tiró Cuña, se la regala el portero. El disparo de 30 metros de Cuña. La pelota, un disparo frágil, anunciado, livianísimo. Se queda con la pelota el meta Suzuki.
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2: Vuelve a tomar la pelota el equipo de la línea por parte Casemiro para Douglas. Douglas logra colocar más atrás, pelota diciendo el corpulento Zagueiro Marquinho. A la mitad del campo se lo pide Guimarães, va pidiendo a Lucas Paquetá. Lanza, aprieta Guimarães en la punta derecha, profita Danilo. Atropella Danilo que no ha subido mucho. Habida cuenta que espera permanentemente el equipo nipón. 39 minutos, infracción, primer tiempo, gana Japón por un tanto cero. Esférico lanzado por cortito, edición del futbolista Casemiro para Paquetá, toca mucho en forma lateral. No hay pases entre líneas por ahora del equipo brasileño. La pelota está abierta en dirección de Guimarães. Pide abierto en izquierda Danilo. Pide abierto por la punta derecha el futbolista Guimarães. No se la pasa. Esférico para Lucas Paquetá para Casemiro para Vinicius Junior. Atropella para la pelota Vinicius Junior. Lo marcan tres elementos del equipo japonés.
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2: Cuando el contragolpe por momentos el equipo nipón Carlos Baraquian, presentamos al comentarista del Mundial.
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1: Bueno, y esto demuestra que cuando un equipo se cierra en ese famoso bloque bajo, que es estar replegado con una línea de 5 pegadita de sano, el equipo japonés lo está haciendo pesar. Y se encuentra con un Brasil impotente, tedioso, anunciado, que no tiene sorpresa. Está como caminando la cancha el conjunto de Ancelotti, que precisa urgentemente al menos un cambio para el segundo tiempo.
2: Sigue construyendo una defensa abigarrada. Por ahora el equipo japonés sacando cada tanto algún contragolpe, gana Japón por un tanto a cero en el marco del campeonato del mundo. Sorpresa y pico en el torneo mundial.
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2: Te sigo escuchando, Carlos Barraquiana.
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1: Y lo dicho, que si sigue esto así, va a tener que hacer cambios urgentes. El equipo japonés es un equipo muy bien trabajado, no es casualidad, ya lo habíamos elogiado, que iba a ser un hueso duro de roder. No digo que la historia esté concluida, porque Brasil tiene jerarquía individual y lo puede cambiar en cualquier momento del partido, pero por ahora no es el Brasil que estábamos esperando.
2: A Tomás Brota Doan. Avanza Doan que va colocando para Ito en dirección de Katamura, sale el equipo japonés por la derecha con pelota ciertamente dominada.
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2: Se viene Japón, anuncia la zona.

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1: Está ganando Japón por 1-0. La pelota va rotando el marcador Dumla. Va a un costado, la va peleando el futbolista Taniguchi. Remata, Taniguchi rebota, se escapa Auel. Auel que va a tomar la selección japonesa. Está demorando la caída y la recuperación Lucas Casemiro. Casemiro recién toma la verticalidad.
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1: Estamos corriendo los 43 minutos, queridos amigos de Radio Uruguay. Somos Uruguay, somos las radios públicas. Somos el mundial centro, el segundo palo, va peinando bien la pelota Brasil, la sacó Dumla. Bueno, se adelanta Japón, está ganando por 1-0. Angelotti que no hace variante. Japón subió, vino el centro, el segundo palo, no la pasó, nada feliz. El portero Alisson y los zagueros Marquinhos con Douglas Agua, el que va a tomar la selección nipona.
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1: La pelota por abajo, ay no hay favor, Va recuperando la pelota Camada, de Sanó por abajo, abierto a Perito, pide Catamura, la pelota para Catamura, elección de Uceda, el punta que va a Plejeda, logra colocar para el número 13, ya tomó la pelota Catamura que tira, vuelve a rotar, marcan desesperadamente los brasileños y va despejando la pelota de Oriente Japón. Muy bien el futbolista Catamura para Camada logró colocar para Tomiyasu, se iba el Houston Tomiyasu abierto para Taniguchi, abierto, se va colocando Maeda, poco habitado, engancha de la punta al medio, se viene Japón, gran quite, va despejando bien la pelota de futbolista acá, Cunha que está despegado, pero la pasa mal, muy nervioso Brasil, recontra evitable, recontra nervioso, tomó la pelota Catamura, en dirección de futbolista Doan más atrás para Ito nación a tres para Camada para Ito, camina con la pelota del equipo japonés, postrimería del primer tiempo en Houston, más de 30 grados de temperatura, la pelota lanzada bien, tensión de Catamura, lleva con buen gesto técnico, lanza para Doan para Catamura que levanta centro, cambia y frente para Taniguchi, atropella a Taniguchi, dejó pasar la pelota para Yuya, atropella a Rubio Yuya, busca el hueco, corrió, llegó, tiró, rebota la pelota, se va escapando Brasil.
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1: Atacada el contragolpe de Brasil, un golpe atrás, bastante intencional de Camada. Esto motiva tarjeta amarilla para Camada, bien exhibida por el juez italiano.
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1: Se marcaron 4 minutos de recuperación. La pelota se escapa al córner. Saltó elásticamente el zaguero Ito. Levanta la pelota Ito para el córner. Veremos qué termina el árbitro italiano. Tomando con referencia el Estadio Centenario. Ángulo formado por las tribunas. América Ñastra. Aparentemente era cabeceada la pelota por el atacante brasileño. Saque de meta para Japón.
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1: El partido va hasta los 49 minutos. Estamos en 46. Repito, se marcaron 4. Vamos hasta los 49, estamos en 46 minutos y con 10 segundos ahora. La pelota abierta con los tales, el marcador. Recogimiento de Catamura que de buen partido. Arroja la pelota para Ito por el volante Camada. La toca bien Japón, De frente abierto para Yuya. La técnica del pase es fundamental. Algo que hemos perdido radicalmente los uruguayos. Pero radicalmente. La pelota se escapa al agua, el que va a tomar la selección brasileña que está haciendo un muy discreto partido.
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1: Argentina, ¿cuándo jugará, Carlos? Por favor, anuncia para el comentarista del Mundial, anuncia para Carlos Barraquiana.
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2: Será el próximo viernes a las 7 de la tarde en Miami, frente a Cabo Verde.
1: Ha tomado pelota el equipo de los sirenios. Recogimiento de pelota por parte de Magalay. Último suspiro. El primer tiempo, la pelota abierta, colocada en dirección de Marquinhos. Marquinhos, que deja pasar la pelota para Douglas. Douglas para Marquinhos. Marquinhos devuelve la pelota, colocando para el volante Casemiro. Casemiro gira, toca, juega. Lanza bien la pelota Casemiro. Casemiro que va colocando rápidamente en dirección de Danilo. Atropellando a Danilo. Rebotó la pelota, va despejando bastante bien el volante Camada.
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1: El fútbol bastante frágil del equipo de Brasil. Agua echó atando a Douglas. Douglas colocó la pelota para Marquinhos. Marquinhos logra colocar la pelota para Casemiro. Casemiro para Marquinhos. Marquinhos para Casemiro. Casemiro recogió la pelota. Es Marquinhos un punta más. Es Casemiro un volante más de armado. Levanta la pelota abierta para Danilo. Baja la pelota Cuña. Cuña ahora sí para Danilo. Es Danilo que levanta centro. Pelota al segundo palo. Y va despejando muy bien Tommy Yasu. Gran salto Tommy Yasu. Falta medio minuto.
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1: Gracias al apoyo técnico de todos los compañeros ahí en Montevideo. Ha sido bastante, bueno, bastante duro, Muy duro, como el duro golpe que recibió recién Paquetá, ha sido muy duro. De mantener hilvanado una narración de este primer tiempo que está ganando bien Japón por un tanto sin término, Acaba de terminar en Houston el primer tiempo que está ganando Japón. Japón 1, el equipo brasileño 0. Vamos a ver, se va muy dolorido el campo de juego el futbolista Lucas Paquetá. No sé si vuelve Paquetá para parte completar el partido. Hay miles y miles y miles de japoneses en el estadio. Hay miles también de camisetas verde amarela rodeando el estadio de Houston. Repetimos, final del primer tiempo, está ganando Japón por un tanto a cero. Vamos con el comentarista del Mundial. Estamos lonjas y lonjas. Arriba Barda, lo presentamos.
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2: Japón sorprende a Brasil, le gana. Y la verdad que tampoco es extrañarse que lo haga de la forma en que está logrando este triunfo el equipo nipón, que planteó este partido y le está saliendo a la perfección. Bloque bajo, equipo compacto, reducir espacios, no quedar mal parado, tratar de escalonar, de duplicar la marca en el uno contra uno que puede proponer Vinicius, o el propio Ryan, o hasta Mateus Cunha, que en alguna intentó cuando se tiró hacia los costados. Pero más allá del envión inicial, donde Brasil fue superior, donde hubo un remate de Mateus Cunha que desvió con lo justo Suzuki, que previamente había salido en un envío aéreo algo en falso. Después Brasil entró en un tedio de tener la pelota, de contar con la posesión, pero carente de profundidad. Y Brasil jugando a la transición, porque cuando sale, suelta a Ito, a Daisen Maeda, acompaña de otra forma a Yase Ueda. Gonzano, que es un volante de técnica, que recupera una pelota en su campo, arrancó el filón, se fue por el callejón central. Casemiro, que ya había cometido una falta al borde del área con tarjeta amarilla, no lo quiso faulear. Y el remate potente contra el palo hizo estéril el esfuerzo de Alisson para marcar el tanto de apertura de un equipo japonés que ha maniatado, que ha neutralizado a un Brasil anunciado y sin ideas, que pide urgentemente cambios para la etapa complementaria.
1: Gracias, Barda. Retornamos para el segundo tiempo. Adelante, por favor, Estudios Centrales en Montevideo.
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6: Y uno puede aseverar qué buen plan de juego propuso Japón para enfrentar a Brasil. Lo tenía muy estudiado el técnico japonés. ¿Qué hizo? Primero sostener los 15 minutos iniciales, donde Brasil salió decidido, el mismo equipo que el partido anterior frente a Escocia, no toca nada, Carlo Ancelotti. Algunos podían suponer que Neymar fuera titular, creo que no está para 90 minutos y lo guarda para el segundo tiempo, y sinceramente pienso que va a echar mano a Neymar, viendo la inoperancia ofensiva del equipo norteño, que después de esos 15 minutos iniciales, donde impuso condiciones, donde estaba muy alterado, nervioso, Japón tratando de no recibir ese gol que podía haber cambiado la ecuación, porque en el arranque hubo un par de acciones, un pase que le filtran a Mateus Cunha que remata de zurda y con lo justo desvía a Alisson, después la asistencia de Bruno Guimaraes, una maniobra donde combina muy bien por el costado izquierdo y termina con un remate que se va desviado de Paquetá, y en una salida por la punta derecha donde Danilo la juega erráticamente hacia el medio, anticipa muy bien sano y saludable el gol que convierte para Japón, presión en el medio, recuperación, avanza por el callejón central, Casemiro no le comete la falta, si lo tocaba era amarilla, ya estaba molestado y se iba expulsado, nadie salió a cerrarlo y el disparo potente, cruzado, frontal, pero en su posición, el disparo fue bien esquinado contra la base del poste derecho, marcando el tanto de apertura para poner en ventaja al equipo nipón, sacar la diferencia cuando corría el minuto 29 del primer tiempo. De ahí para adelante vimos a un Brasil que ya venía manejando la pelota muy anunciadamente, predecible, toca mucho para los costados, en el uno contra uno no logra quebrar la sólida y férrea defensa de una curva de cinco hombres que forma el equipo nipón. Doan y Nakamura bajan en los extremos, en el medio los zagueros Tomiyasu, Taniguchi, Ito, con cuatro volantes por delante, un punta que es Ueda, pero cuando recupera la pelota sale todo Japón, dejando siempre un balance de por lo menos cuatro hombres, entonces difícilmente lo encuentra mal parado. Creo que también ha contribuido la tenencia de pelota, sin cambio de ritmo, sin profundidad, pocas veces rompieron líneas, Bruno Guimaraes y Lucas Paquetá. El equipo precisa a alguien que tome la batuta. Vinicius ha estado controlado, algún chispazo, pero sin mayores consecuencias, lejos del nivel que él puede brindar al equipo norteño. Ninguno de los de arriba, salvo alguna maniobra muy puntual de Mateus Cunha, ha influido en el partido. Ryan tampoco gravita. Entonces Japón, más allá de no tener mayormente la posesión de la pelota, controla el partido. ¿Por qué? Porque tiene transición. Es tan válido ser protagonista con pelota, presionando en campo rival, profundizando, buscando llegadas, como intentar jugar de contragolpe, como lo está haciendo el equipo nipón. Porque no es que cuando recuperó sano y avanzó con pelota dominada, el resto lo miró. No, el resto lo acompañó, dio opciones de pase. Por eso, los demás defensores, no salió Marquinhos, no salió Gabriel Magalhães, porque tenían referencias individuales que atender. Por eso digo que toda fórmula es válida en la medida que cumpla cabalidad. Si uno se repliega, queda hundido en su arco en el último tercio de la cancha y nunca contragolpea, nunca sale en transición, bueno, falta una parte del libreto y el resultado seguramente no va a ser el óptimo. Como también una tenencia horizontal, sin ser vertical, sin romper líneas, sin tratar de hacer el 2-1 o jugarse la individual, termina siendo una medida que no logra el objetivo que se traza un equipo cuando intenta jugar bajo ese estilo de fútbol. Por eso Japón hasta aquí ha hecho un plan de juego que los jugadores han cumplido notablemente. Está ganando, gana 1-0. Brasil tiene jerarquía individual, tiene cambios, tiene hombres alternativos en el banco suplente como para levantar este partido. Tiene 45 minutos, veremos si lo logra, porque también ahora que se implementaron las pausas es un corte del partido. Y eso también puede jugar a favor de quien de repente tiene que contar con los minutos para transmitir nervios y ansiedad al equipo que está perdiendo. Sería un golpazo si Brasil queda fuera en los octavos de final del campeonato del mundo. Hasta aquí, en los mundiales, se midió una vez, ganó Brasil, y la mejor marca para Japón ha sido llegar a octavos en el 2002, 2010, 2018 y 2022. Gana Japón en Houston 1-0 frente a Brasil, y el mundo por ahora mira sorprendido.

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3: Le recordamos, queridos amigos de Radio Uruguay, que con gol de Sanó a los 29 minutos, un disparo que incluso rozó en el taco de un zaguero, pero mire, con Rocio todo, no sé si te quedó la misma impresión, para mí, más allá del esfuerzo de Alisson, que era estupendo, Carlos, pero a mí me parecía que perfectamente podía ser uruguayo, ¿no?
4: Sí, llega tarde, ¿no? Yo creo que lo sorprende también el remate, mientras se van a venir variantes en el equipo brasileño. El error más grosero está en Danilo, ¿no? El lateral, que avanzando por la derecha mete un pase al medio, equivocado, y Sanó arrancó con pelota dominada. Casemiro quedó detrás de la línea de la pelota y como estaba amonestado no le cometió infracción, nadie salió a taparlo y el buen disparo se convirtió en el 1-0. Veremos estos 15 iniciales o antes del parate, antes de la pausa de la hidratación comercial. Ahí va a marcar el partido porque Brasil va a salir furioso y estará en Japón a ver si aguanta, si sostiene y si tiene, como mostró en buenos pasajes primer tiempo, esa capacidad de respuesta de salir rápido con jugadores que son ágiles y muy bien dotados técnicamente.
3: Por lo menos, más o menos uno vislumbra una variante del equipo brasileño. Por lo menos en lo que estamos vislumbrando, partido que se juega en el estadio de Houston, más de 30 grados de temperatura. Esta vez, en estos partidos está bien la pausa de hidratación. En este está perfecto, es normal. Se defiende el espectáculo y a todos quienes integran el espectáculo. Lo otro es absolutamente comercial e inadecuado.
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3: Seguramente Neymar va a entrar en el desarrollo de la segunda parte. Ahí vemos algunas imágenes de Neymar alentando a sus compañeros.
4: Sí, hay un detalle no menor también para Japón, que tiene al doble contención a Kamada y a Sanó, el autor de la conquista, con tarjeta amarilla. Veremos las variantes. Brasil va a hacer un cambio, se va a ir de la cancha Lucas Paquetá. Esa es la variante, se va Paquetá. Enseguida confirmaremos a ver quién es el hombre que ingresa.
3: No sé si es Enrique, que de pronto ingresa al campo de juego, tal cual anunciáramos o informáramos al final del primer tiempo, sí, bastante sentido. El volante Lucas Paquetá de Brasil retorna los equipos al campo de juego mundial, que está el rojo vivo por ahora. Brasil afuera de la Copa del Mundo.
4: Sí, finalmente es el 19, Hendrik, en realidad el H no tiene, Hendrik, el hombre del Olympique Lyon, que se ve en la cancha, que le habían reclamado en alguna conferencia a Carlo Ancelotti por qué no jugaba Hendrik y jugaba Rafinha o Paquetá. Bueno, Hendrik a la cancha, el número 19, veremos qué aporta para el revulsivo que está buscando y que necesita Brasil.
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3: Repetimos con gol de Sanó a los 24 minutos en Estadio Houston. Está ganando parcialmente Japón por 1-0. Se fue del campo de juego lastimado Lucas Paqueta. La variante no es por otra circunstancia que no sea la sanitaria.
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3: Disculpame, simplemente tenemos que hacer al aire porque es una transmisión bastante carente de los elementos básicos y que nada tiene que ver la gente de Radio Uruguay. Sino deficiencias de la organización, del sistema, de las fibras, del internet, del tema internet. Un instante, por favor, porque ataca peligrosamente el equipo ahora sí. La pelota para Cuña, gira Cuña. Y ahora a colocar el Federico va. Ahora sí para Vinicio Morales. Atropella a Vinicio Junior, levanta centro y la pelota muy bien controlada por Suzuki. Se fue cerrando en comba con efecto. El centro de Vinicio Junior se quedó con la pelota al meta nipona.
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3: ¿Cómo estamos llegando a Montevideo, Uruguay, estimado Barda?
4: Bien de bien, arriba.
3: Muy bien, gracias. Pelota que se coloca al segundo palo. El frico abierto, decisión de Maeda. Atropella Maeda, remató, rebotó. El frico más abierto para Doan. Va corriendo Doan, lo van cerrando. La pelota rebota, se escapa al agua, el que va a Brasil. Que tomando como referencia el estadio Centenario, defiende la segunda parte frente a 60.000 espectadores en Houston. La cabecera de la tribuna, Ámsterdam.
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3: Primer minuto y medio, aparte complementaria al partido. Repetimos que todo Enrique al campo de fuera, se fue Lucas Paquetá, el equipo editado por el señor Angelotti. El juez Titi Marca, tiro libre que va a tomar Brasil, tirado atrás Japón.
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3: Como no le llega la pelota a Cuña, recién era como un, como un líbero más. Realmente increíble, recién estaba Cuña, el atacante del equipo brasileño, viene en su área mayor.
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3: Atención, que atacaba peligrosamente de contragolpe el equipo nipón, y hay tarjeta, y hay tarjeta amarilla, tarjeta amarilla para Danilo. Correcto, el árbitro italiano. Está en un lío bárbaro por ahora Brasil. Está perdiendo por 1-0. Y hay tarjeta amarilla para Danilo. Y se fue lastimado el campo de juego Lucas Paquetá.
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3: La pelota atrás para el portero de recogimiento, Suzuki, Suzuki, que va colgando pelota cortita para Tomiyasu. Tomiyasu, otra vez para el portero, allá arroja la pelota, escucha Suzuki, Suzuki para Kamada. Kamada en acción corta para Junya, pide la pelota, Sanó, autor y gol del partido. No va llegando Maeda, pesca para la pelota, la agua, el que va a tomar la selección norteña por los jueves, entiende otra cosa. Aparentemente la atrás corresponde a Japón.
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3: Ahora es bravo para animar Carlos, porque si entra va a entrar con la etiqueta de Salvador, porque por ahora no puede atacar con criterio de Brasil. Le frita abierto para Cuña. Cuña la pasa mal, no llega por lo tanto Vinicius Junior. Y se tira bien, pero muy bien, el portero Suzuki.
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3: Recién atacaban tres nipones, marcaban cuatro brasileños. Se equivocó en el pase final. El futbolista Yeda vuelve a tomar la pelota para punta derecha. El frico abierto, recogimiento de Tiniguchi para Junya. Junya logra colocar la pelota para el volante Camada. Camada logra colocar más atrás para Ito. Atropella lentamente Ito para Tomiyasu en dirección de Tiniguchi. Tiniguchi por abajo colocó la pelota para Sano para Tiniguchi. Juega para atrás la pelota el equipo japonés y la pide el portero. Sin embargo, Tiniguchi va colocando la pelota para Tomiyasu. Tomiyasu entrega la pelota para Katamura. Katamura con la pelota se defiende haciendo bien los pases el equipo japonés.
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3: Estamos en 6 minutos aparte, complementario al partido, está ganando Japón parcialmente por un tanto cero. La pelota de la selección de Henry, entró por Lucas Paquetá, el frico abierto colocado para Casemiro, gira Casemiro, de espaldas al área contraria, luego la colocaron más atrás, selección de Marquinhos, gira, todo juega de Marquinhos para Danilo con Ryan, logran colocar la pelota de para Guimarães, se desmarca el futbolista Henry que entró en lugar de él, lastimado Paquetá, la pelota rota, se escapa paulatinamente el agua y que va a tomar Brasil.
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3: Otra vez Brasil con la pelota adelante Vinicius Junior, logra con la pelota para Henry, para Vinicius Junior colocó la pelota para Guimarães que levanta centro, qué tapada del portero japonés, impresionante Suzuki, la sacó Suzuki, puso quinta Suzuki, se elevó al ángulo superior izquierdo, casi empata el partido de cabeza Brasil, barra.
4: Cabezazo bárbaro, un centro de la derecha, gana muy bien la espalda, cabezazo furibundo que parecía el gol de Bruno Guimarães, lo salva Suzuki, Brasil acelera, Brasil presiona, Japón espera a pie firme.
3: Se viene Vinicius Junior, le dejó pasar Casemiro, con criterio para Guimarães, viene el centro, segundo palo, iba despejando la pelota a Taniguchi, Taniguchi la perdió, va recuperando la pelota Guimarães para Casemiro para Marquinhos logra colocar la pelota para Ryan, atropella a Ryan, tira pelota a Vinicius, allá Vinicius va adentro junto a Cuña, la pelota abierta, Vinicius abierto ahora, corrió, llegó al fondo, metió centro, se tira Cuña, despejó la pelota Tomiyasu, se va escapando a Japón, la saca Tomiyasu, son los mejores minutos de presión del equipo brasileño. Estamos en 7 minutos 40 de la complementaria.
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3: Corriamos los 8 minutos frente a más de 60.000 espectadores en Houston. Otra vez con la pelota Brasil. Otra vez Danilo levantó centro en segundo palo. Cabecera al medio. Puede estar. ¡Qué curioso! ¡Increíble! De 10 pelotas entran 9. Había perdido contacto. Noción donde estaba la pelota el portero. Nace el contragolpe. Se va viniendo periodosamente. Saró. Avanza Sano con Daoe. Vino el centro en segundo palo. Se viene Japón. Centro. Y la peinó el primer poste. El segundo Danilo. Para mí es corre. Tenemos que dar el juego, el partido. Para mí es córner. Le restó un brasileño. Es increíble cómo no llegó el empate brasileño. El golero que ya no llegaba. Un rebote hacia atrás. Tirado por un plato japonés. Que rebota en un plato compañero de equipo cuando la pelota entraba. Y después un quite providencial de Ito. Ito salvó el tanto. Inmediatamente vino la recarga. El contragolpe feroz del equipo nipón que estuvo cerca del segundo. El minuto y medio más electrizado del partido, barra.
4: Bueno, donde da la sensación que Brasil lo puede empatar, la verdad que la fortuna estuvo del lado japonés, con la cara, salvó el defensor, puso la cara por el resto.
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3: Por ahora Brasil está quedando fuera del campeonato del mundo.
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3: Pero faltan muchas cosas para contar, mira el centro. Se eleva el futbolista atacante Néstor Cunha, no llega. A espalda Cunha va corriendo.

0: Vinicio, atropella a Vinicio, se amaca a Vinicio, Vinicio colocó la pelota para Henry, Henry que le ve por centro y puede venir. ¡Gol de Brasil! Empató Cunha, vino el centro, el segundo palo, se hace justicia con enorme presión. Vio Brasil que entró renovado, a pesar que la única variante fue por situación sanitaria. Vino el centro, el segundo palo, arrancó, desmarcó las líneas. Muy bien Vinicio Junior, centro del segundo palo, se quedan los seguidos Ito y Catamura, que no son muy altos ni mucho menos, cabeceando el futbolista Cunha, que entró con Casemiro, decretándose el tanto del empate. Están 1-1 en Houston. Repetimos, gol del equipo brasileño, jugada iniciada por el futbolista Vinicio, pasa central, centro posterior, atacante del centro delantero, y se abre el score por parte del equipo brasileño, y está empatando el partido Casemiro con un parietal derecho notable, gol de Casemiro que va a ser revisado por el VAR.
1: Después de dos advertencias, la salvada anterior fue milagrosa de Japón. Brasil movilizó las piezas, ayudó Hendrik y su movilidad, y este centro del segundo palo que ya había denunciado problemas defensivos del equipo nipón, saltó con fiereza Casemiro, el volante del Manchester, saluda la bandera, lo empata en tiempo y en forma. Acá puede empezar otra historia, despertó Brasil y el mundo lo sabe.
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0: Claro que sí, que dice placar.
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0: Estamos en 12 minutos 40 segundos del segundo tiempo, están empatando 1-1 por el campeonato del mundo.
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0: Ha vuelto bien la pelota Magalay. Se lanza hasta que el equipo brasileño. El pico más abierto para Ryan. Va girando Ryan para Vinicio. Mira que Moña. Mira que Arabesco. Busca el área Vinicio. Corrió. Tercera Moña. Tiró. Pegó en el palo. Merecía hacer gol. Iba a ser uno de los mejores goles del campeonato del mundo. Actitud cimbriante. Espectacular de Vinicio Junior. De los mejores atacantes del torneo mundial. La pelota pegó violentamente la base del poste izquierdo, volvió al campo de juego, se escapó el equipo japonés, ahora es una tromba, atropella permanentemente con afán protagónico Brasil.
1: Bueno, está para seguir de largo el equipo norteño, una genialidad de Vinicius que apareció y ahora sí, y pide también el aliento del público, se levanta la hinchada norteña en Houston. Brasil, reitero, se encendió, se prendió Brasil, veremos si Japón puede volver a ser lo que fue en el primer tiempo.
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0: Ataca suelta Uceda. Avanza Japón, que hace rato no entraba en juego, en ascensa agresiva, la pelota para Joan, para Uceda, giró, rebotó la pelota, sale atentamente el portero Alisson.
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0: 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La pelota vuelta violentamente. Apretó un poco arriba el equipo japonés. Protesta el banco brasileño. Protesta el banco japonés. Agua el que va a tomar el equipo nipón. 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
0: Otra vez Carlos Aquian, que nos apoya adelante. Vamos, Barra. 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

0: El futbolista sanó a los 29 minutos con un disparo que incluso llegó a rozar el portero Alisson. Un gran primer tiempo el equipo japonés, que está dominando Brasil la segunda parte.
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0: ¿Cuánto falta, Carlos, por favor?
2: Le quedan 4 minutos, en realidad 3 y medio. Y ahora Japón, que se arrimó, maneja la pelota y manda un centro al área. Bueno, el partido está ahí, frenado. Brasil no encuentra los caminos y se entra a desesperar.
0: Ahí se adelantó Angelotti. No digo que esté pisando la ley de talco Angelotti, pero notoriamente preocupado el técnico que dirige a la selección brasileña. Se juega mucho el Angelotti hoy, muchísimo, la Federación Brasileña de Fútbol se juega muchísimo en este partido en caso de no superar la línea japonesa.
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0: Bueno, pedía la pelota a Maeda. Va pidiendo también la pelota a Sanaka. Entró Sanaka, repetimos. Adelantó la pelota, la perdió, va despejando bien Casemiro. Se adelanta Casemiro, Casemiro colocó la pelota para Douglas, Lucas para Casemiro. Gira, toca, juega. Enfrica más atrás, selección de seguir a Magalhães. Atropellando a Magalhães, 1-1 el partido. Faltan 2:40 más el tiempo adicionado por el árbitro italiano. De corta gestión, si no me equivoco hasta ahora. La pelota más atrás, selección de Magalhães. Magalhães para Marquinhos. Atropella lentamente Marquinhos, Marquinhos para Magalhães. Magalhães, el número 3, logra colocar la pelota abierta para Douglas. Atropella el equipo brasileño, lo está buscando Fita Zunga, lo está buscando Fita Tanaka, sigue atacando Brasil, pero no puede progresar con conveniencia, con claridad.
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0: Falta 1:30 en Houston.
2: Bueno, va de la mano de Vinicius, todas las pelotas al número 7. Brasil apuesta a que su figura lo termine sacando de los pelos.
0: Va a levantar la pelota el equipo de Brasil, que viene el portero, sacó Suzuki, no está el portero. A rebote iba el Fuita Magalhães. Magalhães, que estaba totalmente adelantado, coloca a su costado, busca el gol. En tracción, pide abierto a Guimarães, pide a flota a Vinicius Junior. Recién la salida del portero japonés fue desesperante.
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0: Estamos prácticamente en la hora. Veremos cuánto se marca como tiempo adicionado.
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0: Hasta ahora Dubuala entró muy poca noción. Repetimos que Dubuala entró con el número 2 al campo de juego hace pocos minutos en el equipo japonés. La pelota en de Jun ya va marcando el equipo brasileño. La pidiendo otra vez Vinicius Junior.
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0: Vamos rumbo a la larga barra.
2: Sí, y ahora acusa un dolor Casemiro. Las imágenes van para el banco de suplentes, para Ancelotti. Creo que se viene el cambio, no va a aguantar el autor de la conquista. Se prepara Fabinho, se viene Fabinho, el hombre que milita en el Al-Ittihad del fútbol.

0: de Arabia, la salida de un bastión, de un referente como Casemiro, el volante del Manchester. 6 minutos, pero se detiene el juego, va a tener que adicionar alguno más por este parate que tiene el partido. Bueno, Brasil lo empató con gol de Casemiro, pero después, más allá de la maniobra de Neymar, que termina pegando en el palo, ha entrado en el embudo, no ha logrado quebrar la resistencia, el búnker defensivo que ha armado, esa muralla que ha solidificado el equipo japonés.
1: Bueno, vamos a ver qué pasa con el ingreso de Fabinho. Vamos a ver cuánto se descuenta de los 6 minutos marcados como tiempo adicional.
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1: Bueno, vamos a ver, ingreso de Fabinho a la cancha. Casemiro lastimado, se retiró.
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1: Saltan alborozados los hinchas brasileños, saltan hasta con cierta angustia. Pueden estar festejando también los hinchas japoneses, fundamentalmente ubicados en lo que sería la tribuna Colombia.
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1: Barda, me apoyo en vos, adelante por favor.
0: Bueno, maniobra Vinicio Junior, 3 minutos para el final. Logra el córner, tiro de esquina para Brasil. De las últimas del tiempo de recuperación, ya con Fabinho en la cancha buscando el cabezazo. 2, 4, 6, 7 hombres de Brasil dentro del área, Japón todo dentro de su área. El centro a derecha va Fabinho, el cabezazo desviado por encima del travesaño.
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1: Faltan 2 minutos para terminar el tiempo adicionado. Se está metiendo Brasil con Japón, que espantan 1-1 en el electrizante alargue. Varios jugadores lastimados, completamente los dos volantes, Paquetá, Quimero y Casemiro, después fueron sustituidos. Ambos se fueron lastimados de la cancha. Está como partida la mitad del campo de juego del equipo norteño.
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1: Pedía la pelota, frita Vinicius, pedía la pelota, frita Guimarães, el frito rebotado. Luego estamos vista Ubeda, ¿cuántos metros bajó? Ubeda, algo está reclamando el juez, está observando con claridad, va corriendo el árbitro italiano.
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1: Reiteramos, altísima temperatura en Houston, va a terminar el partido, nos metemos en el alargue.
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1: Bueno, los hinchas brasileños siguen gritando, coreando nombre de Neymar, para que ingrese a la cancha.
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0: Sí, ganó Brasil, ahí, ¿no? Sin sobrar mucho, con un susto bárbaro, con el mérito de revertir y con esas cosas que tienen los candidatos, ¿no? Mirás el funcionamiento más allá de algún mérito, no te quedás solo con los resultados y de repente te puede dejar dudas, como la mayoría de los equipos van dejando, pero no deja como equipo de ser un candidato con individualidades importantes, bueno, estuviste siendo con un manejo trascendente que le permite a este Brasil avanzar. Y bueno, yo hoy en uno de los comentarios que hacía, coincidente con el primer tiempo, MTV Noticias, planteaba el tema de esta historia de ser el peor clasificado de América, ¿no? Cosa que ya pasó en Qatar, que tampoco es nueva ni de esta gestión, ni de Bielsa, ni de Alonso el técnico o Alonso el presidente de la AUF. Ha pasado en otras veces, ha pasado en otras oportunidades. Pero dos veces consecutivas que vos hoy estés mirando a Brasil, que yo esté acá en la FanFest con Curito Viera y el equipo de producción armando la salida en vivo para estar mirando a Paraguay, que mañana vayamos al Estadio Azteca para la transmisión y estemos mirando a Ecuador, que esperemos un día más para ver cómo le va a Colombia, y que Uruguay tan pronto se haya ido, Carlos, que creo que nos genera a todos algo duro, ¿no? Difícil de digerir.
1: Sí, totalmente. Y bueno, habrá que esperar a ver, nada, esperar para escuchar lo que diga Marcelo Bielsa, pero creo que todos tenemos que ser contestes que acá hay una deuda grande, ¿no? Una deuda grande con el fútbol, con el país, con la historia también, aunque uno debe apoyarse en la historia, pero entender que los tiempos van cambiando, con las limitaciones de un plantel que no estuvo a la altura, con errores que condicionaron y que marcaron la eliminación del equipo uruguayo, que podemos hablar de méritos y de que jugó mejor, que generó más posibilidades, pero cometió errores que no son propios de jugadores que están en un campeonato del mundo, con lo que se ha generado en esa relación que fue tirante, que parecía que se había acomodado, y bueno, y diferentes opiniones dentro de un mismo plantel. Por ejemplo, llegó Sebastián Cáceres y habló muy bien de Marcelo Bielsa, pero después lo escuchás, no sé, a Suárez cuando habló, a Nández, o lo que dijo en su momento Canovio, y marca que hubo diferencias. La realidad es que Uruguay se quedó fuera del campeonato del mundo cuando tendríamos que estar hablando ya de la preparación seguramente del partido clásico del próximo viernes contra Argentina, ¿no?
0: Sí, yo, y creo que también lo compartimos, creo que lo que no podemos hacer es quedar en el simplismo de la anécdota, ¿no? O sea, bueno, mira, que te quede como el mundial de la discusión con Bielsa, que quede como el mundial de los errores de Mugera, que los que solamente se enfoquen en el tema político, quede en el fracaso del proyecto, en la fotografía mirando para abajo el técnico argentino, en despedazar según cómo lo mires o para qué lado quieras marcar la tendencia a quien se te ocurra, por concepto que cada uno tendrá. Yo creo que es una oportunidad, y nos la damos todos, los que tengan voz y voto, para avanzar, para gestionar, para tomarse tiempo, para pensar, los que hayan tenido incidencia, desde la cúpula directriz, a la cúpula técnica, a la gerencia deportiva, desde el mea culpa y el razonamiento de por qué estuvieron muy abajo individualmente las figuras, desde el técnico para ver cómo no le encontró la vuelta a los colectivos, desde el aprendizaje para saber que cuando se va en busca de algo que conoces, después no podés torcerlo y tenés que adaptarte, y entonces es preferible no contratar si después te va a colocar en problemas, en aprietos, o si lo que vos pretendías o supuestamente habías hablado es que no se consolida. Pero bueno, dejémoslo como título. Yo creo que tampoco hay que tener premura porque todos salen como cataratas a acusar, y yo creo que está bueno hacer un análisis, también escuchar. Cada uno tendrá descargo y cada uno tendrá su estrategia, supongo, para decir cosas que pasaron, que no pasaron, errores que se cometieron, cosas que

0: caso de Bielsa ya no va a subsanar. En el caso de la dirigencia, que va a permanecer mínimo hasta el año que viene, mediados, un poco antes, pero para no volver a cometer errores. Y también va a decir, bueno, no solo quedarse con que fuimos un poquito más deportivamente y hubo méritos, si hubiéramos hecho tal gol o no hubiésemos permitido tal error, se pasaba la serie. Pues si no, vamos a quedar en la anécdota. Me parece que eso es poner un paño frío a un tema que se repite. Hace 4 años estábamos hablando de lo mismo cuando volvimos de Qatar.
1: Sí, con una diferencia y que yo rescato, JC, más allá de la decepción y la desilusión que reina en todo el país. En Qatar, recordá que cuando volvimos nos quedamos esperando la conferencia de prensa de Diego Alonso y el técnico se llamó a silencio. Esta vez no solo que va a hablar, porque fue anunciada la conferencia por parte de la AUF, sino que es el propio Marcelo Bielsa quien pide la rueda de prensa para expresarse. Y me parece que siempre hablar, manifestarse, y uno escuchar y reflexionar debe ser el camino para tratar de reconstruir algo que evidentemente no ha transitado por los senderos que debió transitar, ¿no?
0: Sí. Y vos sabés que en líneas generales lo esperaba. Yo esperaba que Bielsa hablara podas de él, como en un momento determinado cuando se empezó a hablar de aquello del relacionamiento, de sí, de no, de lo que podía hacer, y él agarró y fue y habló y se sentó, dio sus explicaciones. Algunos lo convenció, a otros no. A otros les gustó, a otros más o menos, pero habló y dijo, dio la cara. Errores hubo, ni de hablar. Explicaciones tendrá que dar. Pero está bueno que se abre, que se dé la cara, que se analice y que se sea sensato.
1: Bueno, antes de cerrar el contacto, dame un pantallazo ahí de la FanFest, ahí en México, cómo está la cosa, qué
0: bueno,
1: ha visto.
0: Plan recambio estamos en plan recambio. Mucha gente que vio el partido de Brasil, ya terminado, se fue, y esto se va convirtiendo en una zona de paseo en los alrededores. Yo estoy parado bien frente al centro de prensa, a la entrada de prensa, y viene una carpa de 2 pisos donde tenés todo lo mismo que un centro de prensa de estadio. Esta es de todas las que hay en el Mundial, en las sedes, la FanFest más grande, producto de que el Zócalo es el más grande en este país, y acá con una pantalla gigante, muy, muy, muy grande, con una amplificación de sonido bárbara, con muchas vallas, con mucha cartelería, con mucha seguridad, se va esperando la gente que se recambia, como te decía, y va a llegar para ver el partido dentro de un ratito entre Alemania y Paraguay. Otra vez, mirar un equipo sudamericano, y te acordás cómo comenzó, que Revolcón se había llevado cuando perdió por goleada, y hoy Paraguay está intentando meterse entre los 16 en una tarea que va a ser difícil. Puestos de artesanías de las vallas hacia el resto de las peatonales, mucha gente caminando, vía de trabajo y actividad, pero una sensación muy mundialista, ¿no? Cuando hablábamos al principio del Mundial desde Estados Unidos, decíamos, va tomando color, los latinos se lo dan, acá hay camisetas por todos lados, y una gran euforia por lo que mañana se va a vivir, que vamos a estar ahí con Julio en el Estadio Azteca para llevar todo adelante, una gran transmisión y cobertura en vivo de todo lo que se va a vivir acá en un México que trata de quebrar la racha, ¿no?, en su tercer mundial organizado, para intentar llegar más alto de lo que lo ha hecho siempre. Mucho colombiano que ha quedado en la vuelta, algunas camisetas de Argentina, pero la fiesta que vivimos hace 4 años por ahí por Qatar, acá sí, acá en el centro, en esta FanFest, se está viviendo como la habíamos vivido también en el partido de Brasil pasado, cuando estábamos en la FanFest un poco más chica en la plaza de armas de Guadalajara. Pero lindo, nublado, agradable temperatura, y de noche acá hay un juego de luces tremendo, habitualmente, que hoy lo vamos a poder constatar. Y nos decían algunos colegas que nos encontramos más temprano, hace unos minutos, cuando recién llegábamos aquí al centro de prensa.
1: Ajá. La última, Juan. ¿Hay mucha euforia de los mexicanos con referencia al partido de mañana contra Ecuador?
0: Mucha. Medida, ¿eh? Ojo, ¿eh? Nadie te dice, somos campeones, vamos a ganar, la copa que... No, nada. Cuando vas, y te dice, sí, arriba México, los mexicanos, vamos a tratar de ganar. Y después me decís, ¿tenés candidato y quieres ser campeón? Y bueno, ahí te miras y ahí te hablan, respeta mucho a Argentina, a Brasil, te habla mucho de España, te habla mucho de Francia, más o menos los candidatos que tienen todos. Me parece que están disfrutando de lo que tienen, queriendo avanzar más de lo que han hecho, teniendo una gran confianza porque metieron 9.9 y eso nunca lo habían hecho, con mucha expectativa y cuando juega con mucho alcohol también. No tengas duda que va pasando. El otro día que estábamos en un partido de México, a los 20 minutos después del segundo gol, la cerveza la tiraban para arriba, el que pasara, saltan, cantan, euforia.
1: Muy bien, Juan, la seguimos, abrazo grande.
0: Abrazo.
1: Juan Carlos Elsa en directo desde México.

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3: Todos nos preguntamos, al menos personalmente, ¿por qué no entró Neymar? Si estaba esperando Ancelotti, si no estaba en condiciones, si él creía que era mejor para el tiempo suplementario. Bueno, a ver qué dijo el técnico brasileño, el técnico italiano que dirige a la selección brasileña, Carlo Ancelotti, sobre Neymar.
4: Minha última, você conhece a torcida brasileira, porque o sim para o Hendrick e o não para o Neymar.
5: Estava esperando o Neymar na prórroga. Estava. Falei com ele, se não vamos a empatar o jogo. Entrava a minuto 60, minuto 65. Hemos empatado o jogo, não queria mudar a estrutura porque o equipo tenía control do jogo.
3: Bueno, ahí está la respuesta entonces. Estaba esperando la prórroga y él entendía que tenía el control del juego. Bueno, finalmente le salió bien. Pero yo creo que si no lograba ese gol agónico y no se daba en el alargue, tal vez le podrían endilgar de por qué no lo puso antes a Neymar Junior, que también hay que entender que hace mucho tiempo que no jugaba, que volvió el otro día, que era un partido que ya estaba resuelto. Pero bueno, Brasil tiene una gama de futbolistas muy amplia a la cual puede utilizar y apelar el técnico Ancelotti. Fue lo que hizo, puso a Martinelli y ganó el partido.
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3: Mientras se aprontan los equipos en Boston para el partido Alemania-Paraguay, que se va a apurar a las 5 de la tarde. Decíamos del compromiso de mañana de Ecuador frente a México. A ver qué decía Sebastián Becasés, el técnico del conjunto ecuatoriano.
8: Saber sufrir, saber también tener templanza, tener fe, tener confianza. Un poco lo que veníamos hablando, ¿no? Nosotros siempre en la adversidad hemos mostrado mucha calma, mucha cautela, porque había argumentos, porque había un funcionamiento, porque había una idea, porque en el fútbol a veces se gana y a veces se pierde, pero cuando uno sabe que va de sensaciones y de funcionamiento, uno como entrenador tiene que estar tranquilo, ¿no? Entonces yo siempre trato de llevar esa energía, ¿no? Por eso invito a todo el Ecuador unido, como en algún momento el sueño de Bolívar, ¿no? De esa unidad, cuando se juntó también con San Martín. La unidad es clave. Entonces, nosotros realmente hemos acompañado a un grupo maravilloso para que pueda construir una familia y para que pueda seguir creyendo y contagiando a las nuevas generaciones. Estos chicos han venido a lugares muy humildes y hoy están en lugares de privilegio. Pero se lo han ganado, no le han regalado nada.
3: Ahí estaba Sebastián Becasese, su cita histórica previo al partido mañana frente a México.
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3: Les recuerdo cómo sigue la grilla de partidas de esta instancia de 16avos del Campeonato del Mundo. Ya sabemos que Canadá le ganó ayer a Sudáfrica 1-0. Y avanzó a la siguiente ronda del Campeonato del Mundo. Canadá tiene que esperar por rival. Saldrá del enfrentamiento entre Países Bajos y Marruecos. Hoy ganó Brasil 2-1 a Japón en la hora, gol de Martinelli. Pasó a octavo de final. Brasil deberá esperar el cruce entre Costa de Marfil y Noruega para enfrentarse el 5 de julio en Nueva York, Nueva Jersey. A las 5:30, el horario del partido, Alemania-Paraguay. A las 22, Países Bajos con Marruecos. Acá hay un árbitro uruguayo, León González será el VAR. El árbitro de la contienda, el brasileño Wilton Sampaio. Mañana tenemos a las 14, Costa de Marfil-Noruega. A las 18, Francia-Suecia. A las 22, México-Ecuador. El miércoles, a la 1 de la tarde, Inglaterra con el Congo. A las 5 de la tarde, Bélgica-Senegal. Y a las 9 de la noche, Estados Unidos ante Bosnia y Herzegovina. Y el jueves, también tres partidos. A las 4, España-Austria. A las 8, Portugal-Croacia. Y a la medianoche, a las 0, Suiza-Argelia. Finalmente el viernes, tres encuentros. A las 15 horas, Australia con Egipto. A las 19, Argentina-Cabo Verde. Y a las 22:30, Colombia-Ghana. El viernes estaremos con relatos y comentarios de ese compromiso a jugarse en Miami entre Argentina y Cabo Verde.
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3: Bueno, muy bien, amigos, ponemos punto final a esta emisión de Fútbol al Máximo. El saludo para todos, gracias a Mauro Imbriaco, que estuvo en la puesta al aire de esta emisión de Radio Uruguay, radios públicas para todo el país, 1050M, 94.7 FM, y repetidoras en todos los rincones de la República. Seguimos el viernes con Fútbol al Máximo y la Copa del Mundo, con el partido entre Argentina y Cabo Verde.
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13: En estas vacaciones de julio, Montevideo se llena de propuestas para disfrutar en familia. Del 1 al 12 de julio llega a Sitio Super Jump, el parque de inflables y obstáculos más grande del continente. También vuelve a Ruperto Rock and Roll al Teatro Solís con 1930 Misión Futuro, una aventura musical y futbolera para ayudar a Uruguay a ganar el Mundial 2030. En el Teatro El Galpón, la magia de Cenicienta cobra vida con una espectacular versión del clásico de Broadway. 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Estas vacaciones hay opciones para todas las edades y todos los gustos.
12: Ignacio García Vidal, director actual de la Orquesta Sinfónica del Sodre.
14: A ver, es que hay que poner en valor lo que es eso, por Dios. Es que son 100 años de orquesta sinfónica en un país que tiene 240 de historia. Es que es increíble. Es que cuando lees el proceso histórico del sinfonismo en el Uruguay, la Orquesta Sinfónica del Sodre siempre estuvo ahí, que son 100 años de historia. El Sodre viene acompañando la realidad del pueblo uruguayo desde hace un siglo, y eso es increíble. A mí me parece, la sensación que tengo es que no sé si el propio uruguayo y la propia uruguaya tiene conciencia de simbólicamente lo que supone el Sodre, como ente radiofónico, como pionero. Y gracias a ustedes, compañeros de la radio, logro cada vez que visito este lugar llevar más curiosidades, más programas. En este país ya se estaban viviendo noches mágicas de sinfonismo en el año 1930.
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0: tardes, Uruguay.
1: Buenas tardes, uruguayos. Bienvenidos
0: a Radio Uruguay 1050M, 94.7 FM. Invierno otoñal.
1: Bueno, hoy. bueno, puede ser. En realidad el sol es el que da esa pauta, ¿no, Leo? Porque está muy fresco.
0: Sí, sí.
1: Hay 13 grados 5 décimas actualmente en la capital. Se preveía para la jornada de hoy un máximo apenas de 14, así que estamos casi en lo que significaría el máximo de la jornada. Y en el punto más norte del país, aunque no lo creas, 13 grados, un poquito menos que la capital, cuando en general la diferencia es de uno o dos puntitos, por lo menos hoy estamos hablando de casi la misma temperatura en todo el país, de pronto en Cerro Largo hay 15 grados, Leonardo, increíblemente un poquito más en Cerro Largo, pero en el resto del país 13, 14, ni mucho más, y 13 en Artigas.
0: Bueno, estamos comenzando, bueno, en estos ciclos un poco diferentes que tiene que ver con el Mundial de Fútbol.
1: Exacto.
0: Con transmisiones, horarios un poco alterados, algunos cambiados. Hoy vamos a tener un día normal, una tarde normal para compartir con todos ustedes. Normal en plena vacaciones de julio.
1: Exacto.
0: Aunque sea junio.
1: Exacto. Sí, aunque sea junio.
0: Aunque sea junio. Son de esas incoherencias coherentes de los uruguayos.
1: Dicen que las funciones de las 4 de la tarde en algunos cines, en las salas que no son gigantes, que son pequeñas, están todas agotadas, que está buenísima el parte. Hoy hablábamos con gente amiga sobre a dónde íbamos a hacer determinadas compras, ¿no? Y todos confluíamos en el tema del shopping, que es lo más práctico, porque tenés todo junto, desde un banco, una red de cobranza, un supermercado, comprar ropa, comida, en fin. Pero claro, la tónica era, ahora está lleno de niños, claramente. Y me decían, quisimos comprar entradas a las 4 de la tarde, que es como el horario de los niños en los cuales es el que los beneficia más en cuanto a la temperatura, a la hora de ir y volver, a la merienda, en fin, a los horarios de los adultos, y parece que muchas salas están agotadas.
0: Bien.
1: Lo que da la pauta de que, bueno, hay una buena afluencia, y eso es lindo, ¿no?
0: ¿No te voy a un cine con niños?
1: ¿Desde cuándo?
0: No es por no haberlo hecho.
1: De hace 20 años.
0: Lo he hecho
1: hace 20 años.
0: De forma abundante, como vos. Y tampoco con a ver películas de adolescentes.
1: Tampoco.
0: Infumable.
1: ¿Decís?
0: No.
1: El tema de los adolescentes es que no te tenés que quedar porque justamente ellos ya no quieren que vos te estés.
0: No, pero suponete que vos vas.
1: Ponele.
0: Y te interesa la película.
1: Sí.
0: ¿No? Digo que
1: sí.
0: De repente es una película de acción, de amor.
1: Como a mí los musicales, ponele.
0: Un musical,
1: ahí va.
0: Entonces vos decidís ir a una película que pueda llevar público adolescente.
1: Ahí está.
0: Puede ser una película para adolescentes o que lleve de rebote, ¿no? Una película que vayan a adolescentes. Te la regalo.
1: ¿Sí?
0: Te diría que prefiero niños a adolescentes.
1: ¿Pero cuál es el problema?
0: Los tipos, primero, no ven la película.
1: ¿Decís?
0: No, pero lo más mínimo, están todo el tiempo mandándose mensajes con los celulares, utilizando las redes, sacándose selfies, tirándose pop. Una cosa que vos decís, es más que la cuestión de haber ido y registrarlo en algún tipo de red.
1: Claro.
0: Que ver de qué se trata la
1: película.
0: Yo estuve ahí.
1: Exacto. Yo estuve ahí.
0: Además, como mucha gente después, vía redes, se ponen de acuerdo que en determinadas escenas se hace determinada cosa. O sea, hay como una especie de interacción con la película, ¿no? Una cosa que vos decís, ¿qué estoy haciendo acá?
1: Claro.
0: El desubicado soy yo.
1: Eso creo que ocurre por sobre todas las cosas cuando van grupos de amigos.
0: También.
1: ¿No?
0: A ver, todos hemos sido adolescentes, fuimos
1: sí, claro,
0: al cine y, ¿no? Tirabas cosas, ¿viste? Tirabas desde atrás.
1: Nosotros que íbamos de las 2 de la tarde hasta las 6.
0: Claro, no es que nos llame la atención eso.
1: Sí.
0: Pero claro, no existían los celulares.
1: Uh-huh.
0: Entonces, viste, por 3, 4 inadaptados, que alguna vez fuimos nosotros.
1: Y que había alguien que acomodaba que te llamaba la atención.
0: Y que había un acomodador que te iluminaba con la linterna, ¿no?
1: Exacto.
0: Te quedabas en el molde.
1: Exacto.
0: Y listo, se acababa. Acá no, acá parece que está todo habilitado. Que el que quiere ver la película es el desubicado, ¿no? En cualquier, claro, que te da la sensación de que puede venir al acomodador y echarte. por estar tratando por de ver la película.
1: Inadaptado con el...
0: Se va para afuera.
1: No se adaptó.
0: ¿Yo qué hice? Nada.
1: A la rutina.
0: Por eso mismo. Y te echa. No recomiendo en lo más mínimo ir a ver una película con adolescentes. Si lo tiene que hacer, trate de dejarlos adentro, vaya a dar una vuelta o bánquesela o mándese, qué sé yo, una pastillita, se duerme 2 horas, ¿no? Y no se entera. Bueno, puede terminar con pop en la cabeza.
1: Puede terminar.
0: Es posible.
1: Lo bueno de esta época también, que es época de rebajas. Y los shopping cada vez están más grandes, cada vez hay más locales. Entonces, tu rutina puede ser dejar en la puerta, ¿no?, al adolescente e irte. Tenés un rato de café, tenés un rato de vidrieras, tenés un rato de probarte algo, tenés un rato, ¿no?, de hacer esas vueltitas que tenés que hacer, capaz que es lo más sano en tu caso.
0: Muy bien. Estaremos conversando hoy también con integrantes de 2 obras de las que tengo referencias también. Por ejemplo, no es el caso de hoy, pero obras como La Cenicienta,
1: sí,
0: El Mago de Oz, que se va a estrenar, ya están agotando muchísimas.
1: Bueno.
0: Los magos están agotando. O sea que no únicamente el cine, tal vez... el teatro es un lugar un poco más tranquilo, uh-huh, para ir a ver un espectáculo.
1: Sí, sí.
0: Lo que no nos queda claro, la verdad que no lo logramos entender, no quiere decir que no tenga una explicación racional, la debería tener, es por qué las obras de niños y de adolescentes son únicamente en semana de vacaciones de julio. Y cuando digo semana, no semanas, porque para las escuelas y liceos públicos es una semana de vacaciones.
1: Sí, exacto. Los privados tienen 2.
0: Sí. Los privados tienen 2.
1: Sí.
0: Algunos, una de esas semanas, estoy hablando de los privados, ponen una colonia de invierno, ¿no?
1: Sí.
0: Para que padres y madres puedan dejarlos al cuidado de alguien,
1: sí, claro,
0: mientras trabajan, sino que no pueden conseguir licencias, etcétera.
1: Sí.
0: No, es algo que uno no entiende, ¿no? Nosotros, yo me acuerdo de ir de niño al teatro en cualquier fecha, ¿no? Uh-huh. Y te ibas un sábado de octubre, de mayo, porque había obras. Después de noche habría obras de adultos. Ahora como que se satura toda,
1: sí,
0: la cartelera. Con todas las obras de niños habidas y por haber, las nuevas, los estrenos, las reposiciones, las que ganaron premios hace 5 años, y las salas arrancan a las 11 de la mañana, muchas.
1: Algunas sí, que es un buen horario también,
0: sí,
1: mucha gente,
0: claro,
1: lo prefiere.
0: A las 11 de la mañana, uh-huh, alguna, después a las 2 de la tarde, a las 4, a las 6, en fin. Y se satura eso.
1: Que
0: si uno dice... Sí, pero ¿y aquello del contagio, las enfermedades? Porque por lo menos en tu clase, podría, en la escuela, serían 20, 25. Ahora entras en una sala con 200. Y mañana cambiás por otros 200 de otra obra o de una película o de lo que sea.
1: Porque salieron 200 antes de la función anterior.
0: Claro.
1: O sea, no limpiaron la sala, no hicieron...
0: Se ve que las vacunas están funcionando, ¿no? Porque
1: sí,
0: era como para contagiarse un pueblo. En fin,
1: sí,
0: una duda que uno tiene,
1: sí,
0: y que no me queda claro por qué las obras de niños no se extienden todo el año, como si los niños solo les interesara ir al teatro en una vacación de julio.
1: Yo lo que pienso es que en el resto del año se hace la extensión cultural, porque ahí vos no tenés a los padres que te pueden llevar a las 2 de la tarde y a las 11 de la mañana. Hay un tema también zafral, donde los padres también se organizan, porque no pueden ir de pronto. Bueno,
0: pero
1: sí, un
0: sábado y domingo,
1: sábado y domingo,
0: digo,
1: puede
0: yo
1: ser.
0: Yo iba sábado y domingo de niño.
1: Sí, claro, puede ser, sí. Claro, eso tenés razón. Pero
0: claro,
1: me estaba pensando en los adolescentes. El horario de adolescente, ¿sería el mismo que el de niños?
0: ¿Y por qué no?
1: Porque.
0: Sí, yo qué sé. Perfectamente.
1: Claro,
0: la cantidad,
1: claro,
0: de salas que hay.
1: Sí.
0: A lo que voy es eso, ¿no? Digo, me parece que el interés por ver una obra que esté buena. Es como que los adultos nos digan, podemos ir al teatro solo las vacaciones de julio.
1: Sí, claro.
0: Es raro.
1: Claro. No, estaba pensando si los horarios del adolescente pueden llegar a chocar un poco, uh-huh, con el horario de los adultos, ¿no?
0: Sí,
1: que
0: sí.
1: Ahora hay horarios de adultos a 8:30, a las 8 incluso. ¿Cuál sería,
0: sí,
1: el horario del adolescente? ¿Se puede hacer ese horario por un tema de edades o no? Que no sé cómo se maneja espectáculos públicos con el tema de edades de gente joven, ¿viste? Si es que alguien que va a hacer un espectáculo para adolescentes, por ejemplo, lo puede hacer a partir de las 8:30 o ya se circunscribe para gente de 18 años y más. Esa también es una duda que me queda. Por eso me quedé pensando ahí mientras vos hacías todo este planteo. Que esté todo el año parece perfecto. La oferta de entretenimiento tendría que ser permanente, ¿no?
0: ¿Por qué no?
1: Sí, ¿por qué no? Buah.
0: En fin, dudas. En instantes estaremos conversando sobre las becas Ciclo que entrega la Fundación 3F para adolescentes, jóvenes y adultos para poder terminar el ciclo básico, en fin, todas esas materias de una manera un poco más flexible que yendo a una casa de estudios.
1: Exacto. Bueno, muy bien. También vamos a estar hablando con el diputado por el Partido Colorado, Luis Marcelo Pérez, acerca de un proyecto de ley que propone licencia laboral remunerada por muerte de mascotas.
0: Mira,
1: ¿sí?
0: Vos.
1: Bastante atípica la propuesta, es la primera vez que escucho. Pero bueno, vamos a charlar con Luis Marcelo entonces.
0: También estaremos conversando con artistas, integrantes del elenco de las obras El Faro del Fin del Mundo y también Mi Mundial. Hacemos una pausa.
1: Y ya estamos de regreso.

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0: 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Momento de recibir a Andrés Frenn, él es director de la Fundación 3F. Bienvenido, un placer.
1: Muchísimas gracias por la invitación.
0: ¿Qué es 3F?
1: Bueno, la Fundación Familia Fogel, por eso los 3F, es una fundación que lo que busca es ayudar a que más uruguayos puedan terminar la educación media superior, el liceo, la UTU. Así que bueno, tenemos distintas iniciativas en donde buscamos ese objetivo, que más uruguayos puedan terminar.
0: ¿Cuánto hace que están trabajando en esto, en el Uruguay? Hemos conversado ya varias veces con... sobre esta fundación.
1: Estamos hace unos 3 años más o menos, pero bueno, la realidad es que el año pasado, en el 2025, fue cuando hicimos como un envío al más grande y empezamos a tener cantidades bastante significativas. Así que bueno, estamos en eso, intentando crecer y crecer año a año.
2: Ahora, cada vez que ustedes crecen es porque hay más necesidad, ¿no? Es decir, cuando uno colabora, en este caso con los estudiantes, es porque cada vez hay más estudiantes que no están pudiendo terminar. Es una realidad bastante dura también.
1: Y bueno, no me animaría a decir que cada vez hay más. Lo que sí podemos decir es que es un desafío que tenemos hace muchos años y es un desafío como país que tenemos que cada vez intentar ir enfrentando de mejores maneras. Eso sí lo podemos decir, que son miles y miles de uruguayos que no están pudiendo terminar la educación media superior, y todo lo que podamos hacer en búsqueda de que más uruguayos puedan terminar, tenemos que hacerlo.
2: ¿Uruguayos de la capital y del interior? ¿Estamos hablando del país entero?
1: Sí, en este momento tenemos un programa en particular que le llamamos Beca Ciclo, que es un programa que al poder hacerse virtual lo puedes hacer desde Montevideo, pero también desde la zona rural, desde el Chuy o desde Tambores. Es un proyecto, un programa que lo que busca es ayudar a hacer las materias que uno tiene pendientes.
2: Ah, perfecto.
1: En un periodo relativamente corto, es decir, en un semestre. No es como el liceo tradicional que uno arranca en marzo y termina en diciembre, sino que ahora, por ejemplo, estamos en llamado que arrancás en agosto y en diciembre puedes estar aprobando las materias y ya bachillerándote.
2: Perfecto. Y estamos hablando de edades específicas, porque viste que no sé, pero hay un tiempo en que mucha gente también tiene pendientes y tiene otras edades. Pasaron los 40 y pero si es que no terminé el liceo y lo voy a terminar, es como algo personal. Bueno, ¿ustedes se manejan con qué edades?
1: Ahí está, nosotros este programa que estábamos contando es para personas entre 18 y 29 años, que la verdad que es súper interesante con todos, pero con aquellos que algunos hace más de 10 años que dejaron de estudiar.
2: Sí, que es más difícil.
1: Claro, y deciden retomar y salvan química que les había quedado o música de cuarto, y uno logra que terminen, y la verdad que es muy, muy... Es muy emocionante ver cómo retoman, salvan la materia, y algunos de hecho inclusive quieren después seguir estudiando algo más en la facultad. Así que nada, es como decíamos, los requisitos son tener entre 18 y 29 años, deber hasta 5 materias en total para bachillerarse y haber estudiado en un liceo público. Son esos 3 requisitos, no importa, como decíamos antes, en qué lugar del país estén. Ya con inscribirse en terminarliceo.org uno se apunta, y ya en agosto puede estar comenzando y en diciembre bachillerándose.
0: Uh-huh. Sí. Varias preguntas.
1: Todas las que
0: quieras. En desorden.
1: Vale.
0: que haya ido a un liceo público. Si alguien fue a un año a un liceo privado y el resto al público o medio ahí entreverado, ¿tiene acceso o no?
1: Se puede anotar igual, sí. Lo que no buscamos es aquella persona que... Tuve
0: que puede
1: la posibilidad,
0: pagar,
1: exacto,
0: claro.
1: Tuve la posibilidad de pagar la mayor cantidad de años. Bueno, intentamos darle la opción a aquello, porque el plan, una cosa importante, es que es un plan que ya existe hace muchos años. De hecho, se llama el Plan 94. Pero bueno, es relativamente costoso el poder afrontarlo. Entonces, lo que nosotros intentamos es, bueno, acercarlo a la mayor cantidad de gente posible con estas becas.
0: Mm-hmm. Cuando hablamos de bachillerato, refrescanos un poco ahora que nosotros estamos medio perdidos con el séptimo, noveno, octavo, sí. Ya en medio que no entendemos mucho. Antes, ¿no? Era hasta tercero, era el ciclo básico, y luego empezaba no sé si hasta cuarto. No recuerdo.
1: Sí,
0: bien.
1: No sé, yo tampoco.
0: No, porque bachillerato yo lo entiendo como que era quinto y sexto.
2: Quinto y sexto, sí, tal cual. Claro.
1: Tal cual. Bueno, nosotros tomamos chiquilines que tengan lo que solíamos conocer como materias pendientes o de cuarto o de quinto o de sexto de liceo. Esas son como los años que...
0: Cuarto, quinto y sexto es lo que serían de...
1: Exacto. Nosotros, como decía recién, tenemos alumnos que les quedan 5 materias de sexto y bueno, los becamos en esas 5, pero hay otros alumnos que lograron terminar quinto, lograron terminar sexto y les quedó una pendiente de cuarto, y vos no puede ser que no termines por esa materia. Entonces, bueno, lo apoyamos con esa materia. Es decir, mientras sean menos de 5, es decir, hasta máximo 5, no importa si es de cuarto, de quinto, de sexta, nosotros lo acompañamos.
2: Uh-huh. Ahora, ¿cómo es el acompañamiento en el día a día? ¿Son docentes que trabajan con los...?
1: Bueno, tenemos distintos tipos de acompañamiento. Por un lado, el acompañamiento que suelen hacer los liceos de manera ya de por sí que hacen ellos. Nosotros, los jóvenes se apuntan, nosotros los derivamos y pasa a ser alumno de uno de esos liceos que tienen un profesor y un adscripto como lo que solemos conocer. Pero también nosotros de la Fundación intentamos acompañar. Obviamente no podemos acompañar a todos de la mejor manera porque son un montón. Estamos, como decíamos, el año pasado apoyamos a 1,000, este año aspiramos a llegar a 1,200. Es muy difícil hacerle seguimiento a todos, pero sí con aquellos que vemos que tienen alguna dificultad mayor, intentamos como acompañar de la mejor manera posible con el equipo. Nosotros somos 4 que estamos trabajando todos los días, a toda hora, intentando hacer ese acompañamiento.
2: ¿Son como clases de apoyo, digamos, para que no se quede rezagado?
1: Sí, en realidad más que clases de apoyo, más de acompañamiento de otros tipos. Por ejemplo, ahora tenemos asociaciones con algunas asociaciones que tienen apoyo emocional. Conseguimos, por ejemplo, ahora hace poco una empresa de ropa que ofreció un curso de atención al cliente. Después tenemos, para quienes estudian, tenemos descuentos en un montón de empresas como beneficio también por animarse a volver a estudiar. Es decir, buscamos un montón de alternativas y de cosas que apoyen a que el joven vuelva a estudiar y se mantenga estudiando hasta bachillerarse.
2: Claro.
0: ¿Cómo funciona esto de que aquello que uno puede hacer de marzo a noviembre se puede hacer en 3 meses? ¿Cómo es la carga? Perfecto. ¿Estoy cumpliendo realmente el programa?
1: Sí, es...
0: ¿Podría tener acceso en cualquier otra casa de estudios?
1: Claro, en realidad, como decíamos, no es un plan nuestro, no es que es un plan de la Fundación 3F, es un plan de ANEP, que como decíamos, se llama Plan 94, y que se lleva...

0: adelante en algunos liceos nocturnos del país, pero también en algunos liceos privados. Por ejemplo, nosotros trabajamos con el Crandon, con el Elbio, con el Santa Elena, liceos que llevan centenas de años en nuestro país, que tienen este plan 94 y que, bueno, es para mayores de 18. Es decir, no es que una persona de 14 años o 16 años se pueda apuntar, sino que es un plan para aquellos mayores de 18. Y nosotros lo que hacemos simplemente es acompañar desde el punto de vista económico que todos puedan acceder, porque entendemos que personas de 25 años que tienen que pagar un alquiler, que quizás ya tienen hijos, el poder afrontar estos costos es complicado. Entonces, bueno, de la fundación lo que hacemos es permitir que aquel que quiera que pueda apuntarse y terminar junto con nosotros en estos distintos liceos con los que estamos trabajando.
1: ¿Tienen ustedes charlas con la gente que se inscribe, digo, por un poco para saber los motivos por los cuales dejó, abandonó, también los motivos del regreso?
0: Sí, bueno, nosotros no tanto al principio, si bien en algunos casos sí, pero solemos tener después que empezaron, tenemos tanto comunicación por mensaje como por llamada, como también después encuentros presenciales que hemos hecho. El año pasado hicimos uno en septiembre y otro al final cuando se bachilleraron, que fue realmente súper emocionante poder escuchar el relato de ellos, de hecho cómo se vuelve de alguna manera contagiosa. Tuvimos el caso de un chiquilín que se graduó con nosotros, pero la madre no se había bachillerado nunca y tomó fuerza. Y por su cuenta, su madre también se cursó y se bachilleró. Y bueno, imagínense que el año pasado más de 600 gurises se bachilleraron con nosotros. Este año otro tanto más. Y ahora en julio vamos a recibir una camada grande de bachilleres. Así que nada, es súper emocionante eso, ver cómo retoman, tienen la fuerza de volver a estudiar, de prenderse la computadora, de asistir a clase, de dar un parcial, que quiera o no, muchas veces, o un examen en algunos casos, genera miedo.
1: Sí, es el estrés que, ¿no? Sí. Lo viviste de una manera con 18, no es lo mismo con 25.
0: Exacto, que muchos de ellos capaz ya inclusive lo dieron muchas veces al examen y no lo pudieron salvar, pero bueno, se animan a retomar, se animan a salvarlo, y algunos de ellos dicen, bueno, me saqué este peso de encima, me anoto el magisterio que hace 10 años lo quería hacer, bueno, lo puedo hacer ahora.
1: Es un gran pendiente.
0: Nada, y es muy, muy, muy emocionante.
1: Ahora se las fiestas, digamos, ¿no? Para los bachilleres. Antes no era tan común en nuestra época, no era tan común, ¿no? Llegabas a bachiller y no te hacían ni... Pero ahora no, ahora como que se extendió. ¿Y ellos participan también de las fiestas en las diferentes instituciones?
0: Claro, sí. Algunas instituciones hacen encuentro después. Y después nosotros como fundación también invitamos a todos los bachilleres a que vengan al encuentro, que bueno, la verdad que como decíamos, ha sido muy muy emocionante el encontrarse, porque nuestra comunicación es más que nada telefónica, y nada, cuando tenemos esa posibilidad de encontrarse y escucharlos, la verdad que es muy gratificante.
2: ¿De qué manera entonces, ahora sí, formalmente pueden aplicar para ganar esta beca?
0: Perfecto, es simplemente terminar el liceo.org. Van a ver que hay un formulario muy breve con muy poquitas preguntas, donde te pregunta los datos básicos y qué materias te quedan, y a partir de allí nosotros ya, si estás dentro del perfil, nos comunicamos con en realidad los derivamos a los liceos, y son los liceos quienes directamente llaman a los alumnos y ya arrancan a ser alumnos de estos colegios. Así que nada, es un proceso muy sencillo, como decíamos, les queda julio, y es increíble porque en agosto están empezando y en diciembre ya podés estar bachillerado de algo que quizás venís arrastrándose un montón de tiempo, y esta oportunidad te da eso de terminarlo.
1: Para que tengas un pendiente menos en tu vida, viste que nosotros tenemos un montón de pendientes. Quería bailar, quería hacer esto, quería hacer, bueno, que por lo menos en la parte educativa lo tengas ya ahora a disposición.
2: ¿Cómo se financia esto?
0: Bien, la fundación es de, como decíamos, de la familia Fogel, que tiene como nada mucho interés en el tema de la educación, de poder, como decíamos, de mejorar este porcentaje. No sé si ya lo dije, pero uno de cada dos jóvenes uruguayos no termina el liceo, y la familia, bueno, quería aportar en eso, en mejorar este porcentaje, porque cuando hablamos de terminar el liceo no es solamente por un tema de porcentaje o bueno, de un ranking, bueno, cómo está el Uruguay, sino que todo lo que implica en cuanto a lo educativo, pero también lo social, lo laboral, lo económico, hasta en la convivencia. Todo. Hay un montón de cosas que afectan. Entonces, si mejoramos este índice, seguramente también mejoremos en muchas otras cosas. Así que nada, es por eso que resulta, creo yo, tan interesante el poder ayudar a que cada vez más uruguayos terminen.
1: Claro, en un país de gente tan grande, además, que la gente más joven no sea, ¿no? Que el presente de esa gente no ya visualice que no tenés un gran futuro, es desconsuela.
0: Claro, no, y además cuando vemos que cada vez es más importante todo el tema educativo y el estarlo...

0: materias pendientes, pero bueno, vamos creciendo
1: de a poquito.
0: De a poquito y nada, como decíamos, súper contentos con los resultados que se vienen dando.
2: Y también, digo, supongo yo que muchos, bueno, saldrán una cuenta pendiente y otros se entusiasmarán y seguirán adelante, entrarán o a alguna facultad o alguna o algún trabajo vinculado con ese nuevo saber.
1: Alguna tecnicatura, de pronto, claro.
2: Claro.
0: Tal cual, sabes que, bueno, dos cosas te comento en cuanto a eso. Nosotros estamos en eso gratamente sorprendidos. El año pasado hicimos una encuesta a los bachilleres, pensando que la gran mayoría nos iba a decir, no voy a seguir estudiando, es como cumplí, como decía, la meta de terminar. Claro. Y habíamos visto que más del 60% dijo que quería seguir estudiando. Y de hecho nos está pasando que uno de los institutos con los que nosotros trabajamos, que tiene carreras terciarias, está también por su cuenta, no por cuenta nuestra, sino por la cuenta de este instituto, la posibilidad de seguir cursando algún curso terciario relacionado más a temas de enfermería y demás, también becados. Entonces se le está dando a quienes terminan con 3F también la posibilidad de hacer una carrera terciaria, también becado por una de las instituciones que trabaja con nosotros.
2: Genial.
1: Qué lindo. Qué
2: entonces, bueno. terminarliceo.org.
0: Exactamente. Anímense, tenemos hasta el 15 de julio para apuntarse, como decíamos, en agosto empezar y en diciembre
1: terminar.
0: Estar con el título de bachiller en los brazos.
1: Que así
2: muchísimas
1: sea, entonces.
2: Gracias.
1: Gracias.
0: Muchas
1: por
0: gracias
1: venir.
0: A ustedes.
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1: Vamos a hablar ahora con Luis Marcelo Pérez, diputado por el Partido Colorado, impulsor de un proyecto de ley que propone licencia laboral remunerada por muerte de mascotas. Luis, ¿cómo te va? Muy buenas tardes.
2: Adriana, Leo, un gusto estar compartiendo con ustedes. Me siento un poco extraño estando de este otro lado.
1: La verdad que sí. La verdad que sí, ya que hemos compartido algún móvil por ahí contigo, alguna transmisión en especial, y por supuesto sos una voz muy reconocida de los medios públicos, obviamente.
2: La verdad que tuvimos una instancia espectacular en aquellas salidas conjuntas. Fue una bellísima experiencia y una alegría estar compartiendo con dos profesionales de la comunicación.

0: Porque no solamente del micrófono, sino de la actuación, como son ustedes.
1: Bueno, gracias, Luis. ¿Cómo es tu vida del lado de la política? ¿Era algo que lo tenías pendiente, lo venías? Porque digo, en realidad para nosotros sos el Luis de la radio, ¿no?
0: Sí. Mira, a los 10 años yo ya tenía la necesidad de meterme en el periodismo. Yo ya, desde el borde de la cama de mi madre, de mis padres, miraba la televisión. Después, con el estudio de periodismo, me enteré que eso era refritar la información. Yo ya tomando nota, iba dibujando las banderitas del PDC, de la Unión Cívica, del Partido Nacional, del Frente Amplio, el Partido Colorado, y narraba en esos cuadernos, que tengo un total de 4, bien guardados, la historia del momento que se estaba viviendo en aquellos 1983, 84, 85. También quería ser poeta, y bueno, por suerte me ha ido muy bien a nivel local e internacional, con publicaciones, traducciones a distintas lenguas. En Asia, en Europa, publicado en casi toda América Latina, y así que en ese sentido muy bien. Y la actividad, como te decía, de la política, mirando la venida de la democracia, y viendo la intelectualidad, la gestualidad, la sapiencia del doctor Julio María Sanguinetti, ya de chico también siempre me fue. Siempre me llamó mucho la atención su forma de comunicación. Es decir, y después en la actividad más grande, más adulta, he sido concejal del Prado, he sido concejal durante 4 o 5 periodos también del municipio de CH. Fui candidato a la alcaldía
2: Mira.
0: del CH, que Andrés me ganó en aquella oportunidad hace más de 10 años. Así que bueno, yo, viste, he venido con una militancia de exposición en ese sentido. Internamente soy el prosecretario nacional del Partido Colorado en el área de cultura, a nivel departamental también, y estoy como director del área cultura del Instituto Joaquín Suárez. Esas son actividades de militancia interna partidaria, ¿no?
1: Claro. ¿Cómo llega este nuevo proyecto a ti? ¿Por qué lo llevas adelante? Esto de
0: Mira.
1: la licencia remunerada por el fallecimiento de animales, ¿es algo de ahora o es algo que lo venís pensando desde hace mucho tiempo?
0: Yo ahora estoy cumpliendo de diputado como legislador, estoy cumpliendo un año, y te digo que todo tiene como un vaso comunicante, que de la primera presentación de actividad que he trabajado, he presentado como proyecto de ley hasta ahora, son como tentáculos que se van extendiendo, ¿no? Por ejemplo, en el mes de julio del 2025 presenté un proyecto sobre gestión sustentable y responsabilidad del destino final de baterías de vehículos eléctricos, regulación sobre el uso de animales en producciones audiovisuales, protección y resguardo de animales de compañía en espacios públicos y accesos comerciales. Y dentro de esta temática, que también va de la mano, tengo dos proyectos más, que por ejemplo es uno que establece la obligatoriedad de la educación sobre el tema de cuidado y bienestar animal en el sistema educativo formal. Y en el mes de abril, hace unos meses, presenté, atendiendo justamente la necesidad de prevención, de atención, de reducción de la soledad no deseada y el aislamiento social, un tema que para nada está aislado del eje que hoy vive en nuestra
1: Vamos a cambiar
0: sociedad.
1: de tema, vamos a
0: Es
1: hablar
0: decir,
1: sobre
0: cuando vos
1: educación
0: te
1: y en
0: enfrentás
1: concreto sobre
0: a un proyecto de ley que
1: Ceibal.
0: presento, hay una extensión a otros proyectos que también vengo trabajando en educación, en cultura, en bienestar animal, como te dije, también en ecología y en atención a la problemática de la vejez. Dentro de esa línea es mi rango de trabajo.
1: Perfecto. Contanos un poquito a ver acerca de este proyecto del fallecimiento de animales de compañía, ¿no? ¿Cuál fue la aceptación, digamos, de un proyecto de estas características?
0: Sí, el contenido, si querés, en primera instancia, te cuento que frente al fallecimiento de la mascota, el trabajador tiene que comunicar a su empleador así sea público como privado,
1: Sí.
0: dentro de los 5 días hábiles siguientes a la muerte de su mascota, y tiene que estar acompañado de una constancia del veterinario que acredite el deceso de su animal de compañía.
1: Claro.
0: Por otra parte, también la licencia deberá gozarse dentro de los 3 días siguientes hábiles para justamente estar dentro de esa misma línea, ¿no? Esto sí, y vale la pena decirlo, se puede utilizar solamente una vez por año.
1: Okay, está.
0: ¿Ah?
1: Claro,
0: Y
1: porque
0: por
1: uno
0: otra
1: puede
0: parte,
1: argumentar
0: como...
1: que tiene varios animales, entonces.
0: Exacto, y como contrapartida, puede solicitarle
2: A ver si se nos cortó allí la comunicación. Estábamos conversando entonces con este diputado del Partido Colorado, compañero aquí de la radio, Ruiz Marcelo, sobre este proyecto de ley que propone licencia laboral remunerada por muerte de una mascota. Yo me quedé con ganas de saber además, digo, a cuál sería la definición de mascota.
1: Ahí está.
2: ¿Qué tipo de animales,
1: Si
2: perro
1: estamos
2: y
1: al perro,
2: gato
1: gato o algún
2: o
1: otro animal
2: también
1: más.
2: otro tipo de animal? Seguimos conversando contigo, Luis. ¿Nos
1: ¿Estás ahí,
2: escuchás?
0: Luis? Exacto, por aquí estoy. Lo
2: Perfecto.
0: que les comentaba es que el empleador puede solicitarle la presentación de la certificación a su trabajador. Y como contracara, el no presentarla, ahí está constituirá, ¿no?, una causal para el inicio de acciones laborales correspondientes a todo esto, ¿no? Pero también está el ojo, lo que propone la ley, el ojo del Ministerio de Trabajo frente a todas estas diferentes situaciones que se van presentando.
1: Claro. El animal de compañía, ¿qué se entiende? Justo estábamos hablando esto con Leo. ¿Es perro? ¿Es gato? ¿Hay algún otro animal que se pueda incluir en la categoría?
0: Mira, de momento sí, el proyecto fue presentado a inicios de junio, el 4 de junio. Esto ya está en comisión, en la agenda de la comisión, para que los legisladores lo estudien. Ahí entra a sacudir el proyecto, ¿no? Entramos en una situación de negociaciones y de propuestas. En esta primera instancia estamos hablando, sí, de las inmediatas. Contemos, está bueno que la sociedad sepa, que el oyente de nuestras radios sepa, que según el Instituto Nacional de Estadística del año 2023, hay 2.200.000 mascotas, animales de compañía. Más de 1.500.000 de canes y hay 700.000 gatos. Para que tengamos el número, la cifra de que estamos casi uno a uno, ¿no?
2: Sí, claro.
0: 3.500.000, 2.500.000 casi, para que veamos. Y callejeramente, a nivel, mira, el Instituto Nacional de Bienestar Animal me informaba, estiman ellos que hay unos 400.000 animales dando vueltas por las calles de del Uruguay.
1: ¿Qué efecto tiene el fallecimiento de un animal para, digamos, el posterior desempeño de una persona en su lugar de trabajo?
0: Y yo te diría que mucho, múltiple. Me parece importantísimo, como lo que te decía hace un instante, el trabajo que estamos hablando de todo este resguardo emocional, emotivo. En la campaña electoral hemos escuchado del año pasado, hemos escuchado mucho sobre justamente toda esta tendencia de la salud emocional, psicológica, y bueno, y en este sentido creo que podemos trabajar en este proyecto para que justamente el trabajador tenga esa posibilidad y a su vez también el empleador, de que su funcionario esté en buenas condiciones a la hora de cumplir su tiempo, su recarga horaria.
1: Claro, lo hablábamos con un veterinario amigo hace un tiempo, ¿no? Del rol de la mascota, por sobre todas las cosas a partir de la pandemia, ¿no? Donde la convivencia fue amplísima, donde no era irse y dejar el animal solo y volver después de las 8 horas de trabajo, sino que el animal empezó a ocupar otro espacio a nivel familiar.
0: Exacto. Hay que empezar a pensar más en la salud mental, hay que fortalecer justamente esta situación, hay que acompañar los cambios culturales que estamos viviendo. En las últimas 2 décadas, más o menos, las familias, las parejas ya no quieren tener hijos y bueno, hay muchos que optan por la cercanía y el vínculo de un animal de compañía. En la previa del partido de España a Uruguay, entrevistaron los móviles a los chicos en un colegio, y una de las chicas dijo, bueno, frente a la consulta, ¿con quién vas a ver el partido? Y la chica dijo, con mi padre, con mi madre, con mi hermano y con mi perrito. Uh-huh. Hay un cambio.
1: De hecho,
0: es notorio.
1: Sí, Luis, de hecho, ¿viste que algunas sociedades médicas te permiten entrar tu mascota a ver a los dueños? Se está como, se instaló eso. Desde hace tiempo ya se instaló los locales pet friendly, ¿viste? Que vas a ver ropa y podés ir con el animal. O podés comer y podés tener sentadito al lado de tu mesa al animal. Y ahora, terapéuticamente hablando, digamos, también se está instalando aquello de que tu mascota te puede visitar, por lo menos por un momentito, e irse, ¿no?
0: Era más de la mano de lo que hablábamos hoy, uh-huh. Adri. Hay que fortalecer, construir relaciones laborales más humanas, y en ese carácter, en esa vía, hay que fortalecer la salud emocional de los trabajadores, y bueno, y reafirmar una cultura de respeto, de empatía y también de responsabilidad hacia los animales de compañía. Cada vez más se ve integrado, ya no es más el concepto del perro, déjalo fuera, uh-huh. en su casilla. Cada vez más integra el espacio familiar, y eso justamente me parece que tenemos que estar atentos y ayornarnos a lo que justamente estos cambios culturales nos están poniendo sobre la mesa, y hay que trabajar en esto hacia lo que viene y a lo que ya está.
2: Claro. ¿Qué va a pasar entonces, o cuál es el camino que va a seguir este proyecto, Luis?
0: Como les decía, ahora está en la comisión. No sé si ya estará sobre la mesa. Hay temas ahora a nivel del presupuesto. Yo estimo que en los próximos meses, salido el presupuesto, esto se va a hablar, se va a estar discutiendo en la mesa. Yo confío que pueda ser evaluado por sus fundamentos. Hay mucha gente que solamente vio el título del proyecto y no vio su contenido, uh-huh. y no ha calado, no ha encontrado lo que busca justamente esto, que es una dimensión más humana de la situación. Por un lado, atender eso, la necesidad propia, la pérdida, el fallecimiento de tu mascota, de tu animal de compañía, pero por el otro lado, como hablábamos hoy, la salud emocional de la persona.
2: Claro.
0: Entonces, creo que va a tener una potencialidad y una dimensión de cercanía política que va a ser aceptada.
2: ¿Te parece que pueda llegar, o de repente, o sea, no es el momento para tenerlo en cuenta, a tener alguna especie de obstáculo a nivel empresarial? Porque es, de alguna manera, las empresas lo que van a tener que solventar ese día, me imagino, no públicos y privados, ¿no?
0: Claro, sí. Yo, a nivel de los precios, lo que pasa es que es un gasto mínimo, es mínimo el gasto para la respuesta que tiene en la salud emocional del empleador. Uh-huh. Por supuesto que lo tiene, por supuesto que hay un gasto, pero me parece que es mucho más el beneficio ante esta situación que el gasto en sí. Para mí es una inversión más que un gasto.
2: Perfecto.
1: Muy bien, Luis, muchísimas gracias por charlar con nosotros. Seguiremos atentos entonces a ver cómo se desarrolla, digamos, esto que para nosotros es información y que puede ser más adelante una realidad.
0: Mira, un país moderno puede discutir simultáneamente su crecimiento económico, como sabemos que lo hace, su seguridad pública, su seguridad social, pero sobre todo también su bienestar emocional. En esto estamos, vamos a seguir trabajando y, como siempre, a la orden, compañeros.
1: Gracias, Luis Marcelo Pérez. Un gustazo charlar contigo.
2: Abrazo grande.
0: Un abrazo. Igualmente para ustedes.

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0: Continuamos en Buenas Tardes Uruguay, lo conversábamos ahora, estamos arrancando prácticamente las vacaciones de junio, julio. Esto comenzó por ahí el viernes pasado, ya estamos entrando en el último lunes de este mes de junio y como quien no quiere la cosa, arrancando el mes 7. A mí me gusta más llamar a los meses por los nombres que por los números, porque me asusto, ¿no? Ya pensar que estoy en el mes 7 me da un poco de chucha.
1: Digo, depende de la perspectiva. Si pensás que siempre, ¿no? Quiebra el año y viene el calor, a mí la verdad que no me da el chucho, me viene como cierta alegría. Lo que pienso es que esto de adelantar las vacaciones por el frío y para preservar, ¿no?, la salud de la gente menuda, si seguimos con este clima, vamos a empezar en cualquier momento primero de junio, ¿no?
0: Sí.
1: Las vacaciones de julio van a ser las vacaciones de invierno, que en realidad ya deberían ya no llamarse vacaciones de julio, porque empezamos en junio. Si seguimos con este frío, me parece que nos vamos a ir adelantando cada vez más.
0: Estamos recibiendo con muchísimo gusto a María Eugenia Piroto y Abril Pereira, ambas integrantes del elenco del Faro del Fin del Mundo y Abril de Mi Mundial, dos obras que están en cartel en estas vacaciones. Bienvenidas a las dos.
2: Muchas gracias.
3: Aclaro, perdón por las dudas, que el Faro va a estar a partir de la semana que viene.
0: De la semana que viene.
3: Así algunos es. Niños ya y niñas ya terminaron las vacaciones.
0: Qué raro esto todo.
2: Es,
0: ¿no?,
2: una cosa extraña.
0: Son jóvenes, pero fueron de la época donde había dos semanas de vacaciones en julio,
2: sí,
0: ¿no?
2: Sí, total. Pobre los niños que tienen que volver antes. Se merecen unas vacaciones también un poco más largas.
3: Sí. Yo como hija de maestra sé que se arreglaba, pero yo que tengo una hija ahora en un lugar es tipo, ay, qué bueno, porque hago con mi hija dos semanas. Pero bueno, son
0: pero distintas. Se hacía. Y no había celulares.
3: No, es verdad.
0: Uh-huh. O sea, si se hacía, hoy es más fácil, ¿no? De repente vos te vas a trabajar 8 horas, dejás a tu hijo mirando una peli o un celular, cuando volvés está igual, no fue ni al baño. O sea, vos antes, pero... claro, ¿viste? Dejabas y vos revolvías toda la casa, hacías de todo, ahora está todo.
2: Había más tiempo para aburrirse también.
0: Exacto. ¿En qué orden? Bueno, el Faro arranca después de Mi Mundial.
2: Así es.
0: Vayamos por orden entonces.
2: Bueno, Mi Mundial arrancó.
0: Mi Mundial me suena el título.
2: Claro, porque hace referencia a la novela de Baldi, esa novela que se estrenó, bueno, que salió en el 2010, que bueno, que tiene una película, ¿no? Es una novela muy famosa, muy vendida en Uruguay, en lo que es la literatura infantil, que tiene su película y ahora tiene esta obra de teatro que está basada en esa novela.
1: ¿Quién la escribió?
2: Vanessa Canepas, la dramaturga, que también es la dramaturga del Faro del Fin del Mundo y la directora también. Ambas somos del colectivo Casiopea, o sea, estas dos producciones de las que vamos a hablar ahora son del mismo colectivo que ya viene trabajando hace muchos años creando para infancias. Y bueno, Mi Mundial es la primera en estrenarse, también porque es parte de un llamado que hizo la Sala de Lazaroff este año a producciones de teatro infantil para crear en la propia sala una residencia artística que empezó hace 3 meses casi, y que bueno, y que tiene como producto Mi Mundial.
0: ¿Y cómo se traslada esta algo que la gente lo ha podido leer, lo ha podido ver en una película, a un escenario con actores de carne y hueso?
2: Ah, es muy lindo, es muy interesante. Para empezar, bueno, se toman los personajes, se toma la historia, bueno, de Tito Torres, que es este niño joven promesa del fútbol, que nace en un barrio muy humilde de Colonia, y que un día es visto por Rolando, que es un señor, bueno, un contratista, que bueno, lo trae a jugar a Montevideo, que bueno, que tiene muchas promesas de irse a jugar a Europa, incluso con 13 años, ¿no? Una joven promesa. Y en este caso, esta historia es narrada, un poco contada, un poco narrada por un programa de radio que se llama Fútbol a Sol y Sombra, que es un programa de radio que se dedica a relatar esas historias que no relata goles, no relata las cosas que pasan en la cancha, sino que relata todo lo que sucede antes, después o cuando nadie está mirando, ¿no? Uh-huh. Entonces, la historia de Tito Torres se desarrolla un poco así, entre estos personajes de la radio y los personajes de la novela, y son historias que se van como entrelazando, que da la posibilidad, bueno, de hacer muchísimos personajes también, ¿no? En este caso también todos los personajes de la radio pueden ser Tito Torres, uh-huh, así como pueden ser sus padres, bueno, sus amigos, este contratista que hablábamos recién. Entonces, entre la radio y entre la novela se va contando la historia de este niño.
0: María Eugenia, vayamos al Faro del Fin del Mundo. Uh-huh. ¿De dónde surge el texto?
3: También a partir de investigación y de juego y de un trabajo más largo en este caso, El que nos escribe es Vanessa Canepa, a partir del trabajo de investigación y de juego del colectivo, que en realidad ya viene de una historia. El Faro del Fin del Mundo lo que tiene es que es parte de la saga lumínica, digamos, que ya es la tercera obra, que trata sobre la historia de una familia. Empezó con Una luz en mi ventana, después La resistencia de las luciérnagas, y en esta tercera obra es El faro del fin del mundo. Cuenta la historia de una familia en un contexto determinado del Uruguay, o sea, cuenta historias vinculadas a nuestra propia memoria y a nuestra historia como país. Y bueno, y lo que tiene El faro es que es como un retazo en la historia de esta familia, o sea, es como una especie de, como acompañamos el viaje. Uh-huh. Viene de algo y se va hacia algo, entonces tiene como esa dinámica. Y justamente también los personajes viajan en... los personajes tienen una historia mágica, ayúdame ahí,
2: sí, sí, porque sí. Es complejo. Es una historia bastante grande, porque si bien, bueno, eso, es una saga que van a ser 5 obras por ahora, estamos reestrenando la tercera, digamos, pero son historias que si bien están conectadas entre sí, uno las puede ver y disfrutar individualmente.
3: Claro. Sí, sí.
2: Y están conectadas sobre todo porque esta familia tiene la posibilidad de viajar en el tiempo. Entonces,
3: el tiempo y el espacio.
2: Entonces, si bien trata temáticas como muy terrenales, mundanas, hasta trágicas también, porque también es una familia que está enmarcada en determinado momento de la historia, como es la dictadura cívico-militar. De hecho, esta obra, por ejemplo, El faro del fin del mundo, se desarrolla en el 85.
3: Claro.
2: Pero hay historias, las historias anteriores, como La resistencia de las luciérnagas y una luz en la ventana, son obras que son anteriores, y hay obras que van a ser después en el tiempo. Claro. Entonces, esta familia, por ejemplo, está viniendo, hay uno de los personajes del faro que está viajando desde el 2030 hacia el 85 a encontrarse con parte de su familia, mientras una niña que fue criada en el exilio se encuentra con su madre en el 85. Bueno, que en este caso somos acá madre
3: hija. Exactamente, justamente.
1: ¿Y cómo se trabaja la estética cuando uno habla de casi un siglo más adelante? Digo, porque al niño lo atrae mucho eso también, ¿no? Más allá de que hablemos de épocas de nuestro país, lo estético llama mucho la atención. ¿Cuál es la propuesta que tiene El faro del fin del mundo?
3: Bueno, sí. No, tenemos unas diseñadoras de maravilla que acompañan mucho los procesos y en estos procesos que son largos de investigación y de juego son partícipes, y por lo tanto no es que llega un día el texto y, ah, bueno, esta es mi propuesta, sino que se hace una dialéctica ahí con ellas, y ellas me traen propuestas y nosotros también proponemos en base a lo que ellas proponen. Florencia Gusso.
2: Sí. Mano también, y porque, claro, al ser un proceso de construcción, o sea, El faro del fin del mundo fue creada en más de un año y medio de investigación. Y
0: ¿qué quiere decir? Ahí va, explíqueme, ¿de qué investigación estamos hablando?
2: Estamos hablando de
0: un día en la investigación.
2: Un día. Es crear un universo, básicamente. Claro. Desde los personajes que la componen y cuál es el espacio donde se desarrolla la obra. Y como decía Maru también, parte de nuestras propias vivencias. Entonces recogemos mucho dentro de la ficción cosas que son parte de nuestra vida cotidiana, así como los niños forman parte de los procesos. Partimos desde nuestras propias memorias para decir, bueno, ¿cómo imaginamos este lugar que es la isla de los exilios, ¿no?
3: La dibujamos, hacemos mapas.
2: Hacemos mapas. Yo me imagino que si tienen que cumplir con determinados desafíos es porque esta isla tiene determinadas características, ¿no? Donde la inundación puede hacer que muchas veces las casas desaparezcan. Entonces, ahí en esto que decíamos, ¿no? Cómo se construye la estética. Bueno, claramente la gente no puede andar ni muy desabrigada, tiene que andar con ropa que le ayude como a transitar todos esos climas.
3: Claro,
2: entonces
3: claro.
2: Se va componiendo desde muchos lugares, ¿no? Es una isla que tiene determinada forma, que tiene pasadizos secretos, mucha magia también, ¿no? Por tratar como de temas tan terrenales, uh-huh. Nos olvidamos como de la magia, muchos problemas se resuelven mágicamente. Y la estética tiene mucho de eso también.
3: Claro, claro.
2: Improvisamos mucho, muchísimo, desde los personajes.
3: O sea, también tenemos una línea de... O sea, los personajes se van repitiendo porque es una familia, más allá de alguno que pueda
2: entrar
3: y salir.
2: Claro.
3: Se van repitiendo, Y la historia de la familia más o menos la conocemos. Lo que vamos creando es lo que va pasando, es a partir del juego, de la improvisación, de determinadas construcciones que hacemos más teóricas, de escribir, escribimos mucho. Eso Vanessa lo toma, hace una propuesta. O sea, realmente es un algo que se va como construyendo. Cuando empezamos, nada está demasiado determinado, más que, bueno, íbamos a hablar del exilio en esta obra, y que los personajes eran estos, estos y estos.
2: ¿Está? Uh-huh. ¿Desde ahí?
0: Entonces van a estar en la Sala Lázaroff.
2: Bueno, la que está en la Sala Lázaroff es Mi Mundial. Ajá. Que va a estar, bueno, estrenó este sábado que pasó y va a estar hasta el domingo 5. Y en el caso del Faro del Fin del Mundo, va a estar desde el miércoles 8 en la Zabala Muniz hasta el domingo 12. Uh-huh.
0: Hoy estábamos conversando con Adriana y nos preguntábamos ¿Por qué?
2: Yo los escuché. ¿Por qué se concentra tanto de teatro infantil?
0: Todas las obras del teatro infantil y adolescente se concentra únicamente en 2 semanas.
2: Qué gran pregunta.
0: ¿Cuáles son las razones?
2: Nosotras lo veníamos conversando.
3: Veníamos justamente problematizando un poco eso, porque decíamos... tanta cantidad de propuesta, ¿no? O sea, realmente es... No
1: público
3: sé.
1: Hay.
3: O sea, claro, y es el momento en que la gente está como más disponible o más dispuesta a llevar a los niños y las niñas al teatro. Decíamos, pero ¿por qué no generar funciones un sábado a las 5 de la tarde durante otro mes?
1: Abril, cualquier mes, claro.
3: Claro,
1: sí.
3: Es como algo que no sé.
0: O sea, así fue durante
3: esas
0: décadas,
3: convenciones
0: decir,
3: como...
0: ¿no?
2: Total,
0: o sea,
2: total.
0: No es que... Es un invento. Es
3: esas total. Convenciones difíciles de cambiar. Vieron que a veces somos un poco difíciles. Hay como cosas que somos como...
0: Sí.
3: Vamos como en marea,
2: sí,
3: ¿no?
2: Sí, porque
3: todo
2: también...
3: Todos vamos para el este en enero. Todos claro. No sé qué, todos vamos al teatro en julio.
2: Cuesta sostener también los procesos, los proyectos, digamos, durante mucho tiempo en cartel. Eso, al estar tan concentrado todo, es como que después todo lo que existe por fuera se desvanece un poco y es difícil llevar a la gente en otros momentos, porque la gente también tiene como esa idea.
0: Porque además hay un profesionalismo a la hora de crear los textos, de ensayarlos, de actuarlos, de hacer la escenografía. O sea, no estamos hablando de artistas de clase B. En no. todos los aspectos, digo, sí. No, gente que, como vos, como yo, como cualquiera de nosotros, que actuás, el público podrá variar, pero vos tenés que interpretar un personaje, darle vida, emocionar, transmitir algo, desde todo punto de vista, dirigir, pensar, crear un texto, buscarle la vuelta, no se entiende. No.
2: Sí, total, aparte...
0: No hay espacio en las salas, o por lo menos empezar para que no se amontone todo.
2: Sí, y qué más queremos nosotras como trabajadoras también que poder sostener estos proyectos por mucho tiempo, ¿no?
3: Porque además nos gusta hacer teatro para infancias, yo lo disfruto, no, porque a veces se pone un poco como teatro B, ¿no? El teatro para las infancias. Nosotros lo disfrutamos, lo hacemos con mucha seriedad, con mucha responsabilidad. Tratamos de crear algo que más allá de la diversión también hable de cosas. Los niños son mucho más inteligentes a veces de lo que creemos, en el sentido de que entienden muchísimo de cuestiones más vinculadas a la historia, otros contenidos. Pero siento que capaz que es eso, que desde los teatros se tiene que apostar al teatro para infancias durante todo el año, también para dar otras opciones. Capaz que no va la gente porque no hay.
1: Además no tienen el horario ocupado con otras obras. No,
2: claro, porque eso también es difícil ocupados. Como conseguir hacerse parte como de la programación de un teatro, porque muchas veces son los teatros los que entienden que el teatro infantil funciona simplemente en vacaciones de julio o en todo caso en vacaciones de septiembre, que ahí también es una temporada que existe de vacaciones para los niños, pero que no compite con lo que es vacaciones de julio. No hay tanto público, no hay tanta oferta.
0: Porque además, acá en esta mesa tendría que haber un representante de una sala, por ejemplo, o de varias salas, para tener una visión más completa, no únicamente desde los artistas. Pero si yo tengo una sala, yo la quiero llenar con gente, siempre estoy pensando, cuando digo gente, adultos. ¿Cuánta más gente adulta va a ir si fueron al teatro desde chicos? Y no fueron la primera vez que fueron a ver una obra a los 25 años.
2: Total.
0: No descubrís el teatro a los 25 años. No me beneficiaría a mí como sala tener...
3: Sí, generar público
0: adulto desde la infancia.
2: Además, propuestas hay un montón, muy diversas. Bueno, desde El Faro, Mi Mundial, que son... obras uruguayas, ¿no? Que hablan de nuestra idiosincrasia, que son producciones nacionales con una dramaturgia nacional, con actores que somos de acá. Existe desde esta propuesta con música en vivo a el musical con bailarines, claro, a los que
3: para
2: son más de
3: infancia también.
2: Para primera infancia, para niños de todas las edades. Oferta hay. Lo interesante sería que todas además puedan tener lugar y público.
3: Y la posibilidad de brindar al niño otro tipo de estímulos, saliendo de la pantalla, viendo a personas, jugando.
0: Pedir un cine, una pantalla, es como... No, y es lo de siempre, ¿no?
1: Sí, yo creo que incluso para el público infantil está muy restringido todo, incluso programas infantiles
3: no hay.
1: O sea, tenés que ir a las grandes plataformas para poder ver programas infantiles o dibujitos muy específicos, pero no hay, hubo en una época y se perdió.
3: Sí.
1: No hay como una apuesta pensando que el espectador chiquito va a estar ahí todos los días, ¿viste? No hay.
3: Sí, en realidad
1: es porque no lo tienen.
3: Y bueno, porque vivimos en un mundo adulto donde está todo
2: medio
3: pensado.
2: Sí, también eso, ¿no? En esta misma pregunta de por qué todo se concentra ahora, yo me pregunto también como, ¿qué pasa con les niñez por fuera de esta temporada, ¿no? ¿Cuál es su espacio de esparcimiento, de diversión, de juego, si no es la pantalla, jugar con el vecino, como qué actividades hay? Estaría además que, bueno, que el teatro pudiera continuar más allá de las vacaciones de invierno.
1: Sí, porque el cine está siempre.
2: El cine está siempre, por ejemplo. Y creo que es eso, como pensar un poco más en los gurises también y en qué les proponemos. Creo que esa es una buena pregunta también, qué les estamos dejando.
1: Bueno, ojalá nos escuchen las autoridades de los teatros y en general.
0: No, claro, porque es una cuestión de todo lo que hacen el teatro.
1: Exacto,
0: ¿no?
1: Sí.
0: No solo de. Porque, ya insisto, actrices y actores, directoras, directores, etcétera, digo, son gente que trabaja tanto con público adulto como con público niño, ¿no? Que está cambiando ninguna forma de nada. Habría que ver la viabilidad, la parte económica, ¿no? Porque de lo otro, insisto, digo, yo desde que empecé a hacer teatro, desde que era chico, iba de niño iba al teatro. Y no es que me gustó el teatro porque iba el niño, había teatro.
2: Sí.
0: Vos te le digas, che, ¿qué hacemos? ¿Vamos al cine o al teatro? Y listo. No, porque si no parece que estuviéramos generando solo que el teatro es cosa de grandes.
3: Sí.
0: ¿No?
2: Sí, total. Y son excepcionales, bueno, eso, los proyectos que perduran en el tiempo. Hay algo que igual quizás está bueno comentar también, porque esta es una radio que llega como a todas partes del país, que en el caso del Faro del Fin del Mundo, este año vamos a tener la posibilidad de recorrer el interior, o al menos algunos lugares, y por fuera de vacaciones de invierno.
3: Es verdad.
2: Porque, bueno, el Faro el año pasado fue el mejor espectáculo infantil, según los premios Florencio, que trajo consigo un premio del INAE, que es la posibilidad de ir a Florida, que va a ser ahora a fines de julio, el 21 en Florida.
3: Sí.
2: Nos vamos a Florida y en agosto estaremos en el Politeama de Canelones con una fecha aún a definir. También qué interesante que existan políticas públicas que permitan, ¿no?, que esto suceda, ¿no?, que un elenco pueda girar y llevar el teatro más allá de esta temporada.
1: Claro. Bueno, que sigan así, que hagan una gran temporada entonces, que recorran el país y que sea todo un tiempo de felicidad para ustedes.
0: Repetimos entonces días y horarios.
2: Ahí está. Mi Mundial en la Sala Lázarov toda esta semana hasta el domingo 5 a las 16:30 horas. Y el Faro del Fin del Mundo.
3: A partir del 8 de julio hasta el 12 de julio inclusive a las 16:30 en la Zabala Muniz del Solís.
1: Muy bien. A las dos, muchísimas gracias. Abrazo al elenco y que sea una gran temporada.
2: Bueno, muchas muchísimas gracias.

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0: Así fue que llegamos al final de el primer día de la semana, último, voy jugando, ¿no? Final, pues sí. Último, primero, todas las contradicciones posibles.
1: En tiempos de partidos vienen bien las palabras.
0: Y último día, lunes del mes de junio.
1: Muy bien, señor Lorenzo. Arrancamos con 13 grados 5 décimas, ya vamos en 9 grados 8 décimas y nos espera una temperatura de 3 grados. Así que vaya agarrando el gorrito y la bufanda si está volviendo a su casa porque se viene más frío.
0: Mauro Imbriaco, Javier Rasval, en la puesta al aire, el director técnico de...
1: El maestro.
0: Esta selección, el señor Bruno Ferreira.
1: Y con ustedes nos reencontramos mañana a las 5 de la tarde. Que pasen muy bien.

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0: noches para todos. Bienvenidos a Noticias 5, comienzo de semana. Y aquí estamos, Lore.
1: ¿Qué tal? Muy buenas tardes para todos. Una tarde súper agradable, ¿no? Con buena presencia de sol, niebla en algunos puntos del país, sobre todo en la mañana. Pero así llega al final este día. Está bastante lindo. Miren los colores. Y ya se puede ver que apenas hay un poquito más de luz que días anteriores en esto de que vienen creciendo después del 21 de junio los días. Se vienen alargando. Aunque no parezca, se vienen alargando.
0: De a poquito, Lorena. Y el que tenga la suerte y pueda, esté atento porque hoy sale una luna llena hermosa. Así que a los que puedan agarrar a la salida fundamentalmente, dicen que va a ser espectacular.
1: 10 grados a esta hora aquí en el sur del país, la misma temperatura en el oeste, 12 en el este y 11 grados en el norte, indica Inumet. La humedad es del 84%. Bueno, ya se conoce la indicación de la URSEA para ajustar el precio de los combustibles de cara al comienzo del mes de julio, que queda muy poquitos días, y se señala una baja de la nafta y algo de suba para el gasoil. Este insumo estará considerando el gobierno para, bueno, volver a hacer el ajuste del precio de los combustibles, algo que se conocerá entonces en las próximas horas.
0: Todos nuestros móviles están desplegados tanto aquí en la capital como en el interior del país. Son varias noticias y varios hechos que nos llevan a distintos puntos, así que ya vamos a comenzar a compartir con ustedes con las 5 noticias clave.
2: Tragedia. Un niño de 11 años mató a otro de 12 mientras manipulaba un arma de fuego. La principal hipótesis que se maneja es que habría usado el arma de reglamento de su madre policía. Ocurrió en Colonia, en la ciudad de Rosario. El caso no tiene imputación penal y las consecuencias recaerían sobre los padres. Meningococo. Un niño de 10 años falleció en las últimas horas de púrpura fulminante. Es el quinto fallecimiento en lo que va del año por esta enfermedad. El miércoles se reúne la Comisión Nacional de Vacunas del Ministerio de Salud Pública para evaluar los pasos a seguir. Combustibles. El informe elaborado por la Unidad Reguladora de Servicios de Energía y Agua, la URSEA, indica que el precio de la nafta tendría una baja de 6,1% en julio, mientras que el del gasoil aumentaría 1,7%. Este informe es uno de los insumos que tendrá en cuenta el Poder Ejecutivo para fijar los nuevos valores de los combustibles. Reacción humanitaria. La cifra de fallecidos por el doble terremoto ocurrido el pasado miércoles en Venezuela asciende a 1.719 y la de heridos a 5.034, según informó el presidente del Parlamento venezolano. Uruguay prepara un contingente de apoyo humanitario para asistir a ese país, que incluye perros de rescate, drones de búsqueda de personas y operadores de plantas potabilizadoras. Sigue adelante. Brasil es el primer equipo sudamericano en clasificar a los octavos de final del Mundial. Los norteños le ganaron 2-1 a Japón, a pesar que comenzaron perdiendo.
0: Y con ese detalle y sin dudas todavía las repercusiones con parte de la selección ya aquí en nuestro país y esperando la conferencia de Marcelo Bielsa, que le damos la bienvenida a Nico Pérez, que todavía sigue este Mundial, modo Mundial. Nico, ¿cómo estás? Es un placer saludarte.
3: Compañeras, bueno, el equipo de Canal 5 llegó a Miami. Vamos a estar siguiendo este viernes a la selección de Argentina, que enfrenta a Cabo Verde, el partido que pudo haber jugado la selección uruguaya. Como bien decían, Marcelo Bielsa llegó a Uruguay, está ahí, dará una conferencia de prensa mañana a modo de despedida, porque ya no confirmó ayer el presidente de la UF, Ignacio Alonso, que terminó el vínculo contractual entre el cuerpo técnico de la Celeste y el seleccionado, ni bien quedó eliminado esta Copa.

0: del mundo. Y agregar que además está jugando el partido por 16avos de final entre Paraguay y Alemania. Paraguay le está ganando en el entretiempo a Alemania 1-0. En un ratito desarrollamos toda la información deportiva.
1: Pero qué batacazo ese, ya nos contarás, Nico, y cómo termina ese partido. Nos vamos a ir ahora al departamento de Colonia. Lamentable los títulos que compartíamos con ustedes, allí informábamos de la muerte de un menor a manos de otro. Con los detalles, nuestro compañero Darío Izaguirre, te damos la bienvenida.
2: ¿Qué tal? Buenas noches, compañeras. Sí, efectivamente, luego de una jornada muy agradable hoy aquí en Colonia, una noche fría con 8 grados, estamos en la ciudad de Rosario para informar de un hecho trágico, como ustedes bien lo titulaban. Bueno, un lamentable episodio se dio en la noche de ayer, en la tarde de ayer más específicamente, donde, bueno, se cobró la vida de un menor de 12 años que recibió un disparo de otro menor de 11 años que manipulaba el arma presuntamente de reglamento de su madre. Con los detalles en instantes venimos con la palabra del jefe de policía de Colonia, Pablo Costa, que, bueno, brindó en la tarde de hoy respecto a este tema que ha conmocionado, bueno, a todo el departamento de Colonia y particularmente a la ciudad de Rosario, donde se registró este episodio.
1: Me imagino lo que debe ser, Darío, dos niños, además de una misma familia, conocidos los dos. Nos vamos ahora a darle la bienvenida a Juliana Perdomo. Un placer tenerte con nosotros nuevamente, Juli, trabajando también en otro hecho lamentable, un nuevo fallecimiento de un niño de 10 años, en este caso por púrpura fulminante.
3: ¿Cómo estás, Laura, Lorena? Muy buenas tardes para todos. Es un placer reencontrarme con ustedes y los televidentes. Efectivamente, nos encontramos en el Ministerio de Salud Pública porque se confirma este fallecimiento y es el quinto caso en lo que va del año por meningitis bacteriana. Esto deriva a que el Ministerio llame de forma urgente una reunión para el próximo miércoles con la Comisión Asesora de Vacunas. Hoy hubo un encuentro con la red perinatal, así que en minutos les contamos todos los detalles.
1: Sigue aumentando el número de muertos y de heridos, pero también de desaparecidos en Venezuela luego de estos dos terremotos, una situación tremenda que nos tiene a todos al servicio también y ver cómo podemos ayudar. Gustavo Guisulfo está con toda esta información y te damos la bienvenida, Gus.
4: Muchas gracias, Laura. Las buenas tardes para todos. Y a 4 días de la tragedia, el gobierno uruguayo ya se encuentra en condiciones de remitir la ayuda humanitaria prometida días atrás al gobierno venezolano y está esperando las instrucciones justamente del gobierno venezolano para remitir esta ayuda humanitaria. En tanto, la sociedad civil organizada aquí en Uruguay continúa con iniciativas solidarias para acopiar de alguna manera colaboraciones para contribuir con las víctimas de los dos terremotos de la semana pasada. Esos van a ser los temas que estaremos cubriendo en un par de minutos.
1: Muchas gracias, Gus. Vamos a volver al departamento de Colonia ahora. Darío, nos contabas que el jefe de policía habló con respecto a la tragedia allí en la ciudad de Rosario, así que ya vamos contigo con esos detalles.
2: Sí, exactamente. Entre la gravedad del hecho, bueno, el jefe de policía de Colonia convocó a la prensa hoy a una conferencia para brindar detalles sobre lo que fue este episodio que, como les decía al comienzo, bueno, ha conmocionado a todo el departamento, hecho que se registró en horas de la tarde, sobre las 16:25 aproximadamente de la jornada de ayer domingo, en una vivienda en las inmediaciones de las calles 25 de agosto y Leopoldo Fuica, aquí en la ciudad de Rosario, en el departamento de Colonia. Bueno, con dos menores de edad involucrados, se encontraban solos en la finca, una víctima de 12 años y otro niño de 11 que, bueno, habría accedido al arma de reglamento, al revólver oficial de su madre, que es policía en ejercicio aquí en el departamento de Colonia, funcionaria policial, bueno, que justamente ahora se busca, confirmaba el jefe de policía de Colonia, se va a disponer una investigación. Hay dos líneas de investigación, una a nivel judicial, bueno, no tienen imputación por ser menor, obviamente, la persona, como ustedes también lo consignaban. Esto está dentro del juzgado de familia, siendo investigado, apuntando fundamentalmente a la responsabilidad de los padres, justamente. Y bueno, y también hay una investigación interna interna por parte de la Jefatura de Policía de Colonia, que supuestamente también culminaría en un en la resolución, bueno, sobre la responsabilidad del arma de reglamento. Pero vamos a escuchar lo que decía hoy en la tarde el jefe de Policía de Colonia, Paulo Costa, sobre este hecho con más detalles.
5: Este hecho en sí no es un hecho penal, en virtud que, como ustedes saben, el Código de la Niñez y Adolescente incrimina a partir de los 13 años. Estamos hablando de un menor de 12 años, de 11 años, que disparó y un arma de fuego y le quita la vida a otro menor de 12 años. Como les decía, continúa la investigación por parte de la Fiscalía de Rosario. Está bajo la jurisdicción del juzgado de familia por tratarse de un hecho que no hay imputación. Sí, la responsabilidad directa es de sus progenitores, o sea, de los padres. La investigación continúa. Estamos muy apenados en virtud de que hay una funcionaria policial como responsable.
2: Bien, y hay profunda consternación tanto en la sociedad como también en el ámbito policial por este hecho. Por estas horas continúan las investigaciones tanto a nivel interno en la Jefatura de Policía de Colonia para, bueno, determinar responsabilidades y, bueno, un posible sumario por la responsabilidad del arma de la funcionaria, y también a nivel judicial, como lo comentaba el jefe de Policía de Colonia, a la espera de lo que van a ser las pericias técnicas de Policía Científica para determinar legalmente y de forma oficial, bueno, todo lo que se ha adelantado. Es todo cuanto tenemos para informar desde aquí. Estaremos con más detalles si lo amerita.
1: Muchas gracias, Darío. Nos vamos a ir ahora con Juliana Perdomo, que también adelantaba más detalles con respecto a un nuevo fallecimiento debido a esta bacteria de meningococo, un niño de 10 años. Juli, adelante.
3: Sí, exacto, Laura. En las últimas horas, el Ministerio de Salud Pública confirmó que el fallecimiento de este niño de 10 años, que se había noticiado el pasado viernes, fue a causa de un cuadro de meningitis bacteriana, más conocida como púrpura fulminante. Y sumando este caso, ya son 5 lo que va del año. Por lo tanto, enciende las alarmas del Ministerio de Salud Pública, que si bien descarta un brote epidemiológico por esta enfermedad, va a convocar de forma urgente a la Comisión Nacional Asesora de Vacunas para hacerle un seguimiento a esta enfermedad y definir una nueva ruta de trabajo. Tengan en cuenta que ahora estamos transitando un periodo de vacaciones, pero de todas maneras se está exhortando por parte del Ministerio a todas las familias a que vacunen a sus hijos, sobre todo a la población de riesgo de un año y de 11 años, que no trae cifras muy alentadoras de vacunación, ya que los recién nacidos sí tienen un acatamiento mayor. Según nos informaban las autoridades del Ministerio de Salud Pública, se está evaluando poder hacer una campaña nacional de vacunación a partir del 7 de julio, los días 7, 8 y 9 de julio a nivel país, para aumentar estas cifras de vacunación. Y hoy incluso hubo una reunión por parte de la Dirección de Salud Pública, encabezada por la ministra Cristina Lustenberg, donde participó la red perinatal para abordar estos temas a nivel país. También conversamos a propósito de esta enfermedad con la directora general de salud esta tarde, con la doctora Laura Yambi, y ella nos comentaba que en los últimos 15 días, gracias a las vacunaciones que se vienen realizando las escuelas a nivel país, las cifras han mejorado en los menores de edad de 11 años, pasando de un 66% a un 80%, pero todavía queda un 20% restante, que es al que se va a focalizar esta campaña de vacunación. Por lo tanto, se va a insistir en las escuelas para que el esquema no sea solo de las vacunas ya conocidas, del esquema de vacunación, sino también que incluya la meningocócica. Pero vamos a escuchar lo que decía la directora general de salud.
6: Para tranquilidad de la población, esto lo venimos monitorizando día a día, hora a hora. No estamos ante un brote epidémico, no es esa la situación, pero sí un aumento respecto a los casos que eran esperados para esta época del año. La herramienta más importante que tenemos de prevención es la vacunación. La vacunación para meningococo, que no estaba ampliamente disponible en el calendario de vacunaciones hasta el año pasado, que se incorporó, está disponible, y se trata de dos vacunas que se dan en diferentes momentos, de una de ellas que se dan los bebés chiquitos a los 2-4 meses y luego se da más adelante. Ahí tenemos muy buenos porcentajes de vacunación, pero después hay otra que se da al año y a los 11 años, en donde tenemos que mejorar las tasas de vacunación. ¿Por qué? Porque en los adolescentes este microbio se comporta como un reservorio, pueden ser como portadores del microbio. Entonces, para bajar la cantidad de meningococo circulante y disminuir esto y constituir lo que se llama el efecto rebaño, que es que un grupo de personas, en este caso los adolescentes, se vacunan y eso protege a todos los demás, tenemos que lograr coberturas de vacunación alta, a la que todavía no hemos llegado, y para eso estamos trabajando. Estamos llamando a que todos los prestadores también pongan sus vacunatorios en horarios ampliamente disponibles. Estamos en plenas vacaciones de invierno, instamos a que las familias se acerquen a vacunar a los adolescentes, y citamos a la Comisión Nacional Asesora de Vacunas. Ese es un grupo de expertos de las instituciones, de la Facultad de Medicina, pediatras, infectólogos, internistas. Es un grupo de trabajo de asesores del Ministerio que están convocados para este miércoles para reanalizar la situación.
3: Bueno, y para finalizar, les agrego que en este caso particular, que ya suma 5 fallecimientos en lo que va de este año, el Ministerio de Salud Pública activó su protocolo epidemiológico de forma inmediata y está haciendo un seguimiento al círculo más cercano de este niño de 10 años, me refiero a la familia, a sus amigos y al centro de salud donde asistía, para detectar futuros casos de meningococo. En este caso, según nos explicaba la directora de salud, ante algunas sospechas se está aplicando un antibiótico inyectable para prevenir futuros casos, y por las próximas semanas se va a estar dando este seguimiento. La novedad, como les mencionaba, que el próximo miércoles está esta reunión entre el Ministerio de Salud Pública y la Comisión Asesora de Vacunas, así que seguiremos de cerca este tema y les iremos informando cómo se irá desarrollando esta campaña estratégica de vacunación.
7: Muchas gracias, Juli. Seguimos adelante con otros temas. Según el informe de paridad de importación presentado por la URSEA, el precio de venta al público de referencia va a indicar una baja del 6,1% en las naftas y un aumento del 1,7% del gasoil. Este es uno de los insumos que el Poder Ejecutivo tendrá en cuenta para resolver entonces los valores de los combustibles a partir del próximo 1 de julio.
8: Para el periodo comprendido entre el 26 de marzo y el 25 de junio, el precio de paridad de importación de la nafta Premium 97 puesta en planta de distribución de la tablada se redujo un 7,19% respecto al mes anterior, y el precio de la nafta Super 95 bajó 7,46%. Para el gasoil 50S, el precio de paridad de importación indicó una reducción de 13,96%, y para el gasoil 10S, la baja es de 13,95%. Este mes, La URSEA también decidió divulgar los precios de venta al público, que quedarían según la paridad de importación del mes anterior, incluyendo impuestos, márgenes de distribución y comercialización, entre otros aspectos. En este caso, el precio de venta al público de referencia para el mes de julio de la nafta Premium 97 debería sufrir una reducción de 5,92%, mientras que para la nafta Super 95 marca una rebaja de 6,12%. En tanto, según el precio de venta al público divulgado por la URSEA, el gasoil debería incrementarse 1,7%. Estos valores son algunos de los insumos con los que el Poder Ejecutivo deberá resolver este martes 30 de junio los nuevos precios de los combustibles, que regirán a partir del 1 de julio.

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1: Pero no sabés quién vino, Lorena.
2: ¿Quién volvió?
1: Y volvió Diego Domínguez, pero además...
2: Uruguay tiene... también volvió.
1: Sí, bueno. Diego.
2: Le ponemos una sonrisa a este trago amargo. Bienvenido, Diego, un gusto verte.
3: ¿Cómo andan? Buenas noches.
1: Contanos tu experiencia también, ¿no? Un poquito ahí en una de las sedes o en uno de los lugares donde también estuvo presente Uruguay, que es Miami, ¿no?
3: Sí, es pura coincidencia que Uruguay haya sido eliminado justo cuando estuvimos en Miami,
1: ¿no? Te mandamos,
3: ¿no? Pero sí, no, la realidad es que, a ver, en la organización del torneo, yo les comentaba recién fuera de cámara, realmente lo de la FIFA es algo que marca un diferencial desde todo punto de vista, organizativo en cuanto a logística, también desde la presencia de marcas y buscar que el espectáculo sea justamente algo comercial, más allá del fútbol, más allá de que la pelota ruede. Y bueno, por la parte que nos corresponde a nosotros, una tristeza realmente por lo que ocurrió deportivamente con Uruguay. Veremos mañana qué explicaciones da al respecto el entrenador Marcelo Bielsa, que va a estar brindando una conferencia de prensa. Y nos metemos justamente en la selección uruguaya y en hablar de las últimas novedades de este seleccionado que llegó al país en la jornada de hoy con algunos de los futbolistas. Es el caso de Sebastián Cáceres, por ejemplo, que llegó directamente a Montevideo. También el director de selecciones nacionales, Jorge Giordano, y el propio Marcelo Bielsa, con la novedad de que Manuel Ugarte sufrió una rotura de ligamentos cruzados. Allí vemos parte de las imágenes, el momento en que Ugarte sufrió justamente la rotura. Se produjo en el partido con España. El futbolista tuvo que salir producto de esta situación. Se confirma por parte de la Asociación Uruguaya, ya de manera oficial en un comunicado, que Ugarte va a estar de baja por lo menos entre 9 y 11 meses. Ese es el tiempo estimado que llevan estas recuperaciones por lo general. Así que una fuerte recuperación para él, pronta recuperación, y por supuesto el deseo de que tenga una vuelta acorde a lo que ha sido su carrera profesional también en el Manchester United. Vamos a tomar contacto ahora con nuestros compañeros enviados que siguen en el desarrollo de esta Copa del Mundo. Allí en Miami están Nico Pérez y Martín Franco para contarles las novedades, no de la selección uruguaya, pero sí de lo que está sucediendo en la Copa del Mundo, ya sin Uruguay, que quedó por el camino. Abrazo grande, compañeros, ¿cómo les va? ¿Cómo andan? Cuéntanos alguna de las novedades que se cuentan por allí.
4: Diego, querido, qué gusto escucharte, sos un hombre de mundo, estás un día acá, un día allá, viajás por todas las canchas, te teletransportás, es impresionante la velocidad que maneja ese pibe, ¿eh?
5: Y se hizo amigo de Infantino.
4: Impresionante la columna post-FIFA que hiciste en el arranque del informativo.
5: Consiguió trabajo en la FIFA.
4: Qué hermoso.
5: Una semana y
4: no te olvides de nosotros, FIFA. Por favor, te lo pido.
5: ¿Eh? Que nos manden un carrito cerca de los estadios. Para
4: lo que sea, un surtido, los viernes un surtido nomás.
5: Uno para entrar rápido.
3: Es para que no los deporten.
4: Bueno, todo bien, para por que acá, mandan por ahí. Bien, bien.
5: Si justo es por pasó eso... un hincha de Portugal, parece sí. Que estuviera mirando Canal 5 en bicicleta y dijo Portugal.
4: Impresionante.
5: Portugal.
4: Bueno, estamos acá en Miami, cortito para contarles que llegamos hace muy poquito. Llegamos hace un ratito más de Playa del Carmen, fuimos de los últimos en irnos, creo, con el presidente de la AUF, después de la entrevista exclusiva que tuvimos la chance de escuchar ayer. Y bueno, y en la previa de lo que será también la despedida de Marcelo Bielsa a la selección, porque mañana en la conferencia se va a terminar despidiendo, como dijo el presidente Alonso, es un fin de un ciclo, se ha despedido ya del plantel Marcelo Bielsa, así que después de 3 años habrá que ver qué pasa y cómo se reformula la historia con el tema técnico de la selección, Nico.
5: Sí, que tampoco hay apuro para contratar un nuevo entrenador, lo dijo ayer Ignacio Alonso, no es que mañana tenga que definir quién va a ser el próximo entrenador de la selección uruguaya, así que se tomarán un tiempo, analizarán las propuestas, qué posibilidades de entrenador se podría dar para la selección uruguaya de ahora en más, ya pensando en lo que viene y no en esta Copa del Mundo.
3: Muy bien, Martín, Nico, vamos a seguramente seguir en contacto con ustedes a lo largo de estos días. Agregar, además, en comparación a lo que sucedió con Bielsa hace algunos años, yo no sé si ustedes recuerdan, pero en la época que él dirigía a Chile, en aquel Mundial 2010 que queda eliminado con Brasil, posteriormente a dejar, cuando deja el cargo, el entrenador antes de dejar justamente la selección chilena, él hace una conferencia de prensa extensa de unos 26, 27 minutos, en la que no permite preguntas de los periodistas, da las explicaciones de por qué deja de ser el técnico de Chile... y también un balance de lo que fue el proceso a nivel deportivo. Veremos si va
4: ahí
3: en esa línea lo de
4: retorno,
3: mañana.
4: Se nos cortó justo el retorno, Dieguito, en el momento, no sé si nos estabas preguntando algo.
5: Hablando de cómo se decidió Bielsa de Chile, la selección de Chile.
4: Sí.
5: Con una conferencia de prensa también.
4: También. Bueno, sí, en realidad generalmente no pasa a veces cuando los entrenadores se van de los equipos o de las selecciones que hay una conferencia, pero fue una cuestión conversada con el Ejecutivo. Se dio una reunión de Ejecutivo el día...
5: Ayer de mañana,
4: porque se me van el tema los días, y bueno, mañana será el cierre y el fin de una etapa. Nosotros, como te contábamos acá, empezando a vivir los 16avos, tratando de seguir con el Mundial, de seguir con este tema, ¿no? Con la efervescencia del Mundial, con el partido de Brasil, le costó muchísimo con Japón, después van a ver los goles, pero bueno, el momento en donde la selección japonesa intentaba lograr lo que nunca ha logrado, que es pasar los octavos de final. Lo mismo que Brasil, que hace dos Mundiales, que viene en cuarto de final, quedando por el camino, y ahora con Ancelotti pretende algo más. Se vienen partidos preciosos del Mundial y vamos a estar, por ejemplo, el viernes acompañando acá en Miami a la selección argentina, entre otros partidos, pero está jugando Paraguay, que le está haciendo partido a Alemania, mañana sí. Juega México con Ecuador. ¿Cómo va Paraguay-Alemania?
5: 70 minutos, 1-1, Paraguay-Alemania. Otra vez la seguridad acá en Estados Unidos, bravísimo.
4: Sí, bueno, es otra cosa, es otro tema para hacer una columna después.
5: Después lo vamos a hacer cuando
4: en volvamos. En el medio de la columna, pues ya que Nico tiene el tema, en el medio de la columna, Andrés tuvo que conversar con un cochecito de policía que...
5: Un señor de 2 metros.
4: Sí, un cochecito que bajó un señor de 7 metros 05 que vino a preguntar las acreditaciones.
5: Bueno, y Andrés lo miró serio y
4: se fue.
5: Es
4: otra cosa, ya llegando al aeropuerto es otra cosa, pero es para otra vez. Bueno, nada, decías del partido, ¿cómo va?
5: 1-1, 70 minutos.
4: Bien.
5: O sea, que estaría bueno que otra selección sudamericana
4: Ojalá.
5: Se meta en octavos de final.
4: Bueno, no sé si tenemos retorno y quieren algo más o nos reencontramos después en Deporte 5 Mundial. Dale.
3: Les agradecemos, compañeros, y bueno, tengan cuidado, debe ser porque con tanta facha que se los ve circular por esos lares estará complicado seguramente. Así que un abrazo grande para los dos y mañana nos reencontramos con más información allí desde Miami. Vamos por lo pronto a repasar más información de la selección uruguaya. Decíamos hace un rato, Bielsa va a dar una conferencia de prensa a la final de su ciclo. Mañana a las 18 horas la tendremos aquí por la pantalla de Canal 5. Y quien habló hoy al llegar al país fue Jorge Giordano. Esto dijo respecto al ciclo de Uruguay en el Mundial.
6: La sensación es la de todos los uruguayos, ¿no? De, por lo menos la mía, de mucha tristeza y angustia, si se quiere, pero bueno, hay que dejar pasar unos días y hacer una evaluación y bueno, seguir adelante.
7: ¿De qué va esa conferencia? ¿Charlaste algo con él?
6: No, la va a dar él y la habló con el presidente y mañana va a hacer la conferencia.
8: La evaluación primaria, Jorge, de lo futbolístico, de lo que pasó, ¿cuál podría ser?
6: Bueno, para mí futbolísticamente Uruguay fue superior a los dos primeros adversarios y compitió de manera pareja con España. Creo que esa sensación es verificable. Y bueno, lamentablemente quedamos afuera.
9: ¿Hubo diferencias entre los jugadores y el técnico?
6: No, esos son temas que lo pueden preguntar mañana en la conferencia. Yo creo que todo no es malo. Obviamente que si no clasifica, queda esa sensación, ¿verdad?
9: ¿Qué sería lo bueno? Usted dice que no todo fue malo. ¿Qué sería lo bueno?
6: Y bueno, si usted ve la formación de Uruguay, las conclusiones están a la vista, ¿no? Futbolistas que tienen muchos años por delante de proceso y que tuvieron un gran rendimiento en el Mundial.
9: Jorge, se dio que Marcelo terminó contrato ahora con el término del Mundial. ¿Qué es lo que sigue ahora? ¿Qué se van a tomar un tiempo ustedes para asignar un nuevo cuerpo técnico?
6: Sí, ahora, bueno, nosotros tenemos por delante la fecha FIFA de septiembre y octubre que se unifica y, bueno, hay que afrontarla, hay que organizar eso, y pero no creo que la AUF nombre un entrenador hasta que no defina su situación política, ¿no?
9: ¿Va a haber un interino? ¿Se sabe quién es?
6: No. De esos temas no hemos hablado, pero... Será alguien de la estructura, ¿no?
9: ¿Cómo toma la
6: cualquiera
9: gente?
6: Menos yo.
3: Habló también en la llegada a Montevideo Sebastián Cáceres, quien hizo referencia a algunos trascendidos mediáticos y marcó que se manipuló información para dejar mal parado a Bielsa.
10: No, obviamente todo muy triste por el resultado, porque no se consiguió el objetivo, a pesar de que bueno, nos habíamos preparado muy bien, creíamos que habíamos hecho una buena preparación para poder competir, no se pudo y obviamente la tristeza es de todos, como me imagino también de todo el país, que obviamente estarían ilusionados como nosotros y bueno, no pudimos concretar el objetivo.
7: Muchas cosas se dicen, pero obviamente es preferible escucharlos a ustedes. ¿Qué pasó en ese vestuario? ¿Qué charla tuvieron? ¿Qué se habló con Marcelo Bielsa?
10: Bueno, a ver, lo que salió, obviamente no lo voy a decir. Sí puedo decir que hubieron cosas que salieron, que se filtraron, que no tenían nada que ver, que no fueron como la dijeron. Se tergiversó todo lo que salió, que no tenía nada que ver. Entonces, nada, por esa parte es lo que te puedo decir, porque creo que se manipuló mucho la información para tal vez dejar mal a Marcelo, y creo que esas cosas no van, y bueno, me parece que no fue lo correcto. A veces hay errores que no tienen consecuencias, pero estos sí tuvieron, o sea, los terminás pagando caro y nada, pero al final son cosas que pasan, como dije recién. Cuando pasan en todos los partidos a veces complican las cosas, y bueno, así nos pasó a nosotros, pero nada, así es el deporte.
8: ¿Queda bien la relación entre los jugadores con el entrenador?
10: Obviamente yo puedo hablar por mí, yo tengo todo el respeto hacia él y mucho agradecimiento. Capaz que alguno puede opinar distinto, pero creo que a rasgos generales la mayoría sabe cómo fueron las cosas y nada.
2: Bueno, se viene una breve pausa en la información. Antes vemos cómo está el tránsito en Montevideo a esta hora, en este lunes, que está marcado también por un ritmo algo diferente por el inicio de las vacaciones de invierno.
1: Exactamente.
2: Está más tranquilo.
1: Vamos a ver dónde están esas cámaras, cuáles son las que estamos viendo de la Intendencia de Montevideo.
2: Bueno, Avenida 8 de Octubre y Avelino Miranda, también Agraciada y San Martín. Y en Pocitos, Avenida Brasil y Berro. También estamos viendo Avenida Garzón y Camino Ariel, bien variados los puntos de la ciudad, para ver cómo viene entonces el movimiento.
1: Se avanza en la obra en Avenida Agraciada y se trabaja en la noche. Desde las 20 horas se trabajará con corte en la intersección de Capurro y Uruguayana, Avenida Agraciada en 19 de abril, senda hacia el Paso Molino, y la senda hacia el centro estará habilitada. A las 6 de la mañana se libera la circulación hasta las 20 horas del día 30.
2: Aprovechamos con esta información también a saludar a quienes nos escuchan por Radio Uruguay 1050 AM y 94.7 FM.
1: 091-353-949 es el WhatsApp para estar en contacto con Noticias 5. Hacemos una pequeña pausa antes las 5 noticias clave.
11: Tragedia. Un niño de 11 años mató a otro de 12 mientras manipulaba un arma de fuego. La principal hipótesis que se maneja es que habría usado el arma de reglamento de su madre policía. Ocurrió en Colonia, en la ciudad de Rosario. El caso no tiene imputación penal y las consecuencias recaerían sobre los padres. Meningococo. Un niño de 10 años falleció en las últimas horas de púrpura fulminante. Es el quinto fallecimiento en lo que va del año por esta enfermedad. El miércoles se reúne la Comisión Nacional de Vacunas del Ministerio de Salud Pública para evaluar los pasos a seguir. Combustibles. El informe elaborado por la Unidad Reguladora de Servicios de Energía y Agua, la URSEA, indica que el precio de la nafta tendría una baja de 6,1% en julio, mientras que el del gasoil aumentaría 1,7%. Este informe es uno de los insumos que tendrá en cuenta el Poder Ejecutivo para fijar los nuevos valores de los combustibles. Reacción humanitaria. La cifra de fallecidos por el doble terremoto ocurrido el pasado miércoles en Venezuela asciende a 1.719 y la de heridos a 5.034, según informó el presidente del Parlamento venezolano. Uruguay prepara un contingente de apoyo humanitario para asistir a ese país, que incluye perros de rescate, drones de búsqueda de personas y operadores de plantas potabilizadoras. Sigue adelante. Brasil es el primer equipo sudamericano en clasificar a los octavos de final del Mundial. Los norteños le ganaron 2-1 a Japón, a pesar que comenzaron perdiendo.
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0: Continuamos en Noticias 5 y nos vamos a la información que llega desde Venezuela. Allí ustedes ven algunas de las imágenes que nos llegan luego de este doble terremoto del pasado miércoles, pero también las cifras. Fue el presidente del Parlamento que estuvo actualizando en el día de hoy las cifras de fallecidos, de heridos, también de desaparecidos, Jorge Rodríguez. En cuanto a los fallecidos, son 1.719 el número que dio, y si vamos a las personas heridas, son 5.034.
1: El doble terremoto sufrido en Venezuela podría haber dejado unos 58.870 edificios dañados o destruidos, según la primera evaluación experimental realizada por la NASA, gracias a información satelital. Las imágenes se han creado usando datos del radar del satélite Sentinel-1, que forma parte del programa europeo de observación de la Tierra Copérnicus. A su vez, este lunes, un sismo de magnitud 4.6 ha vuelto a sacudir una zona del norte de Venezuela sin causar nuevos daños ni muertes. Mientras, el estado de La Guaira ya ha recuperado un 75% del servicio de electricidad, un 68% del suministro de agua y un 90% de las vías después del doble terremoto que asoló el país el pasado miércoles, según ha informado el presidente del Parlamento, Jorge Rodríguez. En paralelo, siguen los trabajos de búsqueda y rescate. La ONU está coordinando a más de 2.000 rescatistas enviados desde 27 países para buscar sobrevivientes bajo los escombros. Naciones Unidas ha asumido la coordinación del operativo en colaboración con el gobierno de la presidenta encargada, Delcy Rodríguez. Las autoridades de Venezuela han anunciado una prórroga hasta el 5 de julio de la suspensión de clases a causa de las grandes afectaciones por los terremotos. Al menos 432 escuelas del distrito capital, más de un tercio del total, han resultado dañadas, según las estimaciones preliminares de UNICEF. Sin embargo, se espera que esta cifra aumente a medida que continúan las evaluaciones de daños, ya que se alerta de las graves consecuencias para la infancia de esta emergencia. Por otro lado, ya ha llegado a Venezuela el primer vuelo humanitario de UNICEF, procedente del almacén regional de la organización en Panamá, con 20 toneladas de suministros médicos, artículos de agua y saneamiento y tiendas de campaña. Y en los próximos días está previsto el envío de nuevos cargamentos para reforzar la ayuda a las comunidades afectadas.
0: Y aquí en nuestro país, también los uruguayos, trabajando en conjunto con la diáspora venezolana, buscan enviar ayuda, la que se está solicitando desde Venezuela. Gustavo Isulfo nos adelantaba algunos de esos detalles, y para saber también a dónde ir, cómo hacer para canalizar toda esa ayuda. Gus, contanos.
2: Sí, son acciones oficiales, pero también de la sociedad civil organizada. Recordemos que desde la semana pasada, apenas se conoció la noticia, el gobierno uruguayo se puso a entera disposición de su par venezolano para colaborar en la atención de esta emergencia, y el viernes pasado, en conferencia de prensa, el propio Mario Lubetkin, canciller de la República, decía que Uruguay está en condiciones para participar en tareas de búsqueda y rescate de las personas desaparecidas, así como también para brindar los insumos de primera necesidad, agua, alimento y abrigo, básicamente, pero que todavía necesita las instrucciones del personal encargado de la logística, tanto del rescate como de la asistencia a los damnificados, que se centra obviamente en Caracas y están esperando ese tipo de instrucciones. La Fuerza Aérea Uruguaya, por lo pronto, comunicó a través del Ministerio de Defensa al presidente Yamandú Orsi que tiene todas las condiciones para enviarle esta ayuda humanitaria apenas reciba la orden del mandatario.
3: Un oficio del Estado Mayor de la Defensa, dirigido a la ministra Sandra Lasso con fecha 27 de junio, detalla las capacidades que las Fuerzas Armadas Uruguayas pondrían a disposición para las labores de respuesta ante la emergencia en Venezuela. Entre los recursos mencionados se encuentran tres binomios caninos K9 especializados en búsqueda y rescate, cuatro equipos de drones para la localización de personas, además de drones destinados al mapeo de las zonas afectadas. También se contempla el despliegue de centros móviles de comunicaciones de emergencia y personal especializado. para operar maquinaria pesada en las tareas de remoción de escombros. En materia de apoyo logístico, el plan incluye especialistas para la operación de plantas potabilizadoras de agua y generadores eléctricos, mientras que la asistencia médica de emergencia quedaría sujeta a disponibilidad. El documento agrega que también se enviarán frazadas como parte de la ayuda humanitaria destinada a la población afectada. Asimismo, se señala que de autorizarse el traslado, un avión Hércules de la Fuerza Aérea Uruguaya estaría en condiciones de despegar 5 días después de recibir la orden del Poder Ejecutivo. La ministra de Defensa dijo en su cuenta de la red social X que la lista de recursos disponibles ya fue presentada al presidente de la República y los ministros de Relaciones Exteriores y Salud Pública para que puedan brindarse cuando se consideren necesarios.
2: Pero más allá de la respuesta oficial que se espera desde Venezuela y las instrucciones que deben llegar al gobierno uruguayo desde Caracas, la sociedad civil se ha estado organizando desde el mismo día de la tragedia para comenzar a coordinarse a los efectos de colaborar con las personas damnificadas del país sudamericano. De esta manera les hemos estado dando cuenta de diversas iniciativas que se han gestado. Hoy hacemos especial hincapié en lo que está sucediendo con voluntarios uruguayos en coordinación con venezolanos que han recibido de préstamo la sala de sesiones del Partido Colorado, de la convención del Partido Colorado, para hacer acopio de múltiples donaciones que están llegando de todo el país. Hacen especial hincapié que se trata de una iniciativa apolítica, por lo pronto apartidaria, que simplemente busca la colaboración de toda la ciudadanía.
4: Una acción totalmente ciudadana, voluntaria y humana, que se comienzan a sumar todas las personas de diferentes rincones del Uruguay para así brindar este apoyo tan necesario para la comunidad. Aquí no hay ningún tinte político ni acciones de ningún tipo de fundación, es simplemente acción ciudadana, totalmente humana, diferentes sectores, emprendedores, trabajadores del país que están acá y han dejado a un lado todos sus labores para venir a contribuir a esto. Dependemos ya prácticamente, bien sea de la Secretaría de la República o mismo de la oficina del presidente, que me parece que es el ente regulador que se encarga de hacer este envío, ya que la noche de ayer domingo, recibimos un buen comunicado de las Fuerzas Armadas que estaba gratamente disponible el Hércules para que se pueda enviar de todas partes del país, y lo que principalmente estaríamos necesitando es la parte médica. Todo lo que sea insumos médicos para curar personas, todas las personas que están en situación de riesgo, bien sea por los derrumbes de casas, edificios, todo tipo de edificaciones, y también, como no, alimentos también sería bueno, que no sean perecederos, y agua, hidratar mucho, que recientemente, a eso de las 12:34 del mediodía, recibimos un comunicado que el agua ya está empezando a escasear en la zona de Vargas. El perfil de venezolanos en Uruguay en Instagram, nos pueden contactar allí, hay un grupo de apoyo que está allí, hay un link de WhatsApp donde puedes entrar, donde están todas, hay miles de personas ya, pero hay un grupo de coordinación el cual está seleccionando todos los primeros mensajes, bien sea por la necesidad que está pasando. Tengo insumos médicos, te estoy creyendo de Tacuarembó, por dar un ejemplo, y se comienzan a seleccionar para empezar a traer. Todas las donaciones están siendo recibidas de igual manera.
2: Una más de las iniciativas ciudadanas para colaborar con los damnificados de los terremotos en Venezuela, que se suman a las varias que hemos dado cuenta estos días. Recordemos, en la propia Embajada de Venezuela, aquí a pasitos de Torre Ejecutiva, en la calle Rincón y Ciudadela, también se están recibiendo todo tipo de donaciones, especialmente ropa, calzado, ropa de abrigo, por supuesto, alimentos no perecederos, y especialmente se están pidiendo insumos médicos, vendas, sean alcohol, sean cualquier tipo de medicamentos que se puedan donar para tratar de colaborar con esta difícil situación que está viviendo el país caribeño.
0: Muchas gracias, Gus. Tengan en cuenta que en todas nuestras redes tienen la información disponible para poder colaborar de la manera que ustedes puedan. También con respecto a la situación que hacía mención del agua potable, es por eso que OSE estará con sus plantas potabilizadoras, las UPA, que ha puesto a nuestro país en el mundo en cuanto a brindar ayuda en este tipo de situaciones. Ya lo hizo en Venezuela en el año 1999, llevando allí 4 plantas potabilizadoras con estas características, y se repite en la misma zona, además en la zona de La Guaira. En ese momento fue un deslave que afectó al país. Vamos a seguir con información desde aquí y tiene que ver con la primera infancia. Se escalará a todo el país con el programa Crece desde el Pie. Los ministerios de Desarrollo Social y Vivienda anunciaron 1.200 mejoras habitacionales para familias con embarazadas y niños de hasta 3 años.
5: El gobierno tuvo la prioridad en la primera infancia desde el minuto uno, desde ese primer Consejo de Ministros en marzo del 2025, formando parte, este crece desde el pie, este programa, como una de las 63 prioridades del gobierno que el presidente de la República presentó. Así fue en la ley de presupuestos y así es hoy en la rendición de cuentas, que vuelve a ser prioridad en esta consistencia y convicción del gobierno y de todo, del presidente y de todo el poder ejecutivo, en la prioridad en la primera infancia. Así que justamente hoy lo que estamos es firmando este convenio para justamente escalar este programa y continuar con esta prioridad.
6: ¿Hay un número concreto de hogares a atender en el marco de esta ampliación?
5: Nosotros tenemos 1.200 acciones pensadas para el quinquenio. Nosotros empezamos justamente por un piloto que tenía el área metropolitana, que agregó Fray Bentos, San José. Ahora estamos llegando a Tacuarembó, estamos llegando a Río Branco, estamos uniendo otros departamentos para llegar antes que termine el año a la totalidad del país.
7: El otro día comunicábamos también, como resultado del Consejo de Ministros, una inversión grande que va a hacer el país para unificar el sistema de transferencias. Y enseguida aparecen planteos del tipo de, bueno, solo con transferencias no se resuelve el problema de la pobreza. Y estamos completamente de acuerdo con eso. Por eso estamos haciendo cosas como la que estamos conversando hoy acá. Y por eso estamos haciendo otro montón de cosas orientadas a estos objetivos. La infancia, la adolescencia, la seguridad en nuestros barrios, la seguridad en nuestras comunidades y la atención a personas en situaciones de extrema vulneración, como son la situación de calle, además de la educación que ha sido planteada como una prioridad desde el inicio, están en el corazón de las prioridades del gobierno y del rumbo del gobierno nacional.
8: Y seguimos en tema porque este martes el Poder Ejecutivo va a remitir ante el Parlamento el proyecto de ley de rendición de cuentas que incluye la unificación de las transferencias a la infancia. La presidenta del BPS, Jimena Pardo, informó que con este cambio se beneficiarán al más del 50% de los niños del país.
9: Abarca a un 55% de los niños, niñas y adolescentes del Uruguay, no es solo para niños pobres, y estamos hablando de familias que pueden tener ingresos que nosotros ubicaríamos como de clase media. Hay cuatro beneficios que se unifican, lo que es la asignación familiar tradicional, la 15.084, que hoy tiene unos 46.000 beneficiarios, de un monto de promedio de 1.100 pesos por niño, la asignación familiar plan de equidad, que hoy son unos 410.000 usuarios de un monto promedio de 2.600 pesos. Y después tenemos lo que es la tarjeta Uruguay Social, que son unos 190.000 beneficiarios, la mayoría de los cuales también cobra asignación familiar plan de equidad, que son en el entorno de unos 2.400 pesos. Y un refuerzo, que son beneficiarios de tarjeta Uruguay Social, que es el bono crianza, que son 30.000 hogares de niños de 0 a 3 años embarazadas que por su situación de indigencia reciben unos 3.200 pesos. Ejemplos para que la gente entienda. Si tenemos una mujer embarazada con un ingreso de unos 20.000 pesos y ya tiene un niño de un año, hoy por el sistema de hoy ella percibe unos 12.500 pesos por estos beneficios dispersos. Percibiría unos 20.000. Si tenemos una pareja con un ingreso de unos 57.000 pesos, o sea, es un ingreso que en general uno no está asociando que hoy recibe un beneficio, que la mujer está embarazada y tienen un niño de 2 años que ingresa al sistema nuevo, pasarían de percibir los 4.000 pesos que perciben hoy a unos 13.500. Si en vez, la misma pareja, si en vez de tener un niño de 2 años tiene un niño de 5, que el año que viene no ingresa al sistema nuevo, perciben 8.000 en vez de los 4.000 actuales. Porque los que ingresan son la mujer embarazada y después el niño nuevo.
0: Vamos a repasar los datos que ha publicado el SINAE con respecto a la atención que brindó en el día de ayer a las personas en situación de calle.
8: Exactamente, ayer domingo recibieron asistencia 3.919 personas, 2.722 en Montevideo y en el interior 1.197 personas que fueron asistidas. Hubo 214 traslados que se realizaron, no hubo internaciones compulsivas, pero sí hubo 3 detenciones operaciones en Montevideo, según informa el SINAE. Además, se dio atención médica a 55 personas y una derivación a un centro de salud. El Ministerio de Defensa Nacional brindó ayer 1.000 platos de comida. El resto fueron elaborados por Presidencia a través de los diferentes organismos. Desde que se dio inicio a este operativo por alerta roja por frío extremo, se atendieron a 188.137 plazas que han sido ocupadas. Y la jornada de ayer estuvo marcada además por el fallecimiento de una persona, un hombre de 49 años, que murió en la vía pública.
0: Con respecto a esto, el ministro de Desarrollo Social dio detalles, allí ustedes lo veían también, de esta situación que se dio en las calles Barbosa y Joaquín Suárez en el barrio Prado de aquí de la capital. El Ministerio de Desarrollo Social investiga si se trataba de una persona que estaba en situación de calle y, de ser así, qué respuesta dio o no el Estado.
7: Primero, cualquier situación de un fallecimiento de una persona en desamparo o en situaciones de vulneración, de dificultad social, para nosotros es dolorosa, ¿no? Y nos lastima como sociedad. Eso es lo primero que quiero decir. Lo decimos siempre, pero está bien reiterarlo, ¿no? Es importante reiterarlo porque no nos podemos acostumbrar a ese tipo de situaciones. Luego, ustedes saben que cada vez que acontece un fallecimiento en la vía pública, aparece la carátula de un fallecido en situación de calle. Nosotros tenemos que tratar esto con cuidado, con prudencia, porque hay que analizar la situación y hay una investigación.

0: en curso para ver exactamente cuál es la situación de la persona. También sucede que cada vez que fallece una persona en la vía pública nos preguntan sobre su vínculo con el Ministerio de Desarrollo Social. Yo tengo que ser cuidadoso en eso porque eso es parte de la historia, de la trayectoria, de la vida de una persona. El vínculo con el Ministerio de Desarrollo Social lo tiene muchísima gente en el Uruguay y nosotros tenemos que consolidar toda la información entre todos los organismos. Por eso estamos trabajando en el marco del SINAE, la Policía Nacional está haciendo lo suyo, el Ministerio de Desarrollo Social aportando la información de la que dispone. El relato que tenemos de las personas que estaban en la zona es que es una persona que iba caminando por allí, en un momento queda en la vereda, se acuesta en la vereda, a la hora un vehículo policial lo ve, no es que el vehículo fue llamado para esa intervención, no había ninguna alerta en ese lugar, lo ve, para allí y encuentra a la persona fallecida. ¿Cuáles son las circunstancias del fallecimiento, la trayectoria, etcétera? Todo eso lo estamos trabajando en el marco del SINAE, que saben que es quien coordina todas las acciones del Estado en el marco de la alerta roja, y cuando tengamos toda la información consolidada, la vamos a comunicar.
1: Bueno, seguimos ahora entonces con otras noticias. Tenemos que contarles de, bueno, otro pico de audiencia que tuvo Canal 5 con la transmisión del Mundial. Pero antes, ¿nos vamos a una breve pausa?
2: Sí, 091-353-949 es el WhatsApp. Repasamos las 5 noticias clave y ya venimos.
3: Tragedia. Un niño de 11 años mató a otro de 12 mientras manipulaba un arma de fuego. La principal hipótesis que se maneja es que habría usado el arma de reglamento de su madre policía. Ocurrió en Colonia, en la ciudad de Rosario. El caso no tiene imputación penal y las consecuencias recaerían sobre los padres. Meningococo. Un niño de 10 años falleció en las últimas horas de púrpura fulminante. Es el quinto fallecimiento en lo que va del año por esta enfermedad. El miércoles se reúne la Comisión Nacional de Vacunas de Ministerio de Salud Pública para evaluar los pasos a seguir. Combustibles. El informe elaborado por la Unidad Reguladora de Servicios de Energía y Agua, la URSEA, indica que el precio de la nafta tendría una baja de 6,1% en julio, mientras que el del gasoil aumentaría 1,7%. Este informe es uno de los insumos que tendrá en cuenta el Poder Ejecutivo para fijar los nuevos valores de los combustibles. Reacción humanitaria. La cifra de fallecidos por el doble terremoto ocurrido el pasado miércoles en Venezuela asciende a 1.719 y la de heridos a 5.034, según informó el presidente del Parlamento venezolano. Uruguay prepara un contingente de apoyo humanitario para asistir a ese país que incluye perros de rescate, drones de búsqueda de personas y operadores de plantas potabilizadoras. Sigue adelante. Brasil es el primer equipo sudamericano en clasificar a los octavos de final del Mundial. Los norteños le ganaron 2-1 a Japón, a pesar que comenzaron perdiendo.
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5: Y hay más información de la Copa del Mundo para compartir con todos ustedes. En estos momentos se están empatando 1-1 Alemania y Paraguay. La selección sudamericana se había puesto en ventaja por intermedio de Julio Enciso sobre el cierre del primer tiempo y Alemania lo igualó a los 54 de la segunda mitad. Este partido continúa y está ya en el tramo final, mientras que el que ya finalizó fue el de Brasil, que se impuso a la selección de Japón y es la primera selección sudamericana a los octavos de final de este torneo. Los dirigidos por Carlo Ancelotti jugaron frente a Japón, uno de los equipos que pasó luego de haber tenido, por ejemplo, un gran desempeño frente a Países Bajos en un encuentro que terminó 2-2 e inició de buena manera, en este caso para los asiáticos, porque si bien Brasil tuvo la primera del partido con ese remate al segundo palo, luego Japón se adelantaría por intermedio de Kaiju Sano ante la atenta mirada de Ronaldinho y otras figuras del fútbol como Ronaldo Nazario. La roba el mediocampista, traslada, conduce por calle central y saca un remate cruzado para el 1-0. Vean ustedes, media hora de juego iba apenas y Japón ya se adelantaba en el marcador por intermedio de este jugador que tiene una polémica historia. Fue arrestado junto con otros dos hombres por la policía de Tokio hace varios años tras la denuncia de una mujer que lo acusó de haber cometido una agresión sexual en un hotel a este futbolista. Años después, bueno, fue puesto en libertad. En agosto de 2024 la fiscalía decidió no presentar cargos y el año pasado el entrenador de esta selección volvió a darle la oportunidad luego de un pedido de disculpas en el que se mostró arrepentido. Brasil llegó a la igualdad en este partido a base de la insistencia. Vinicius Junior es el que toma la pelota por el segundo palo, recorte hacia el medio, ahí viene el centro y va a aparecer allá atrás de todos Casemiro, el exfutbolista de Real Madrid, que ahora fichará por el Inter Miami y será compañero de Luis Suárez, el número 5, es el que termina marcando de cabeza, totalmente habilitado, el 1-1 para los cariocas cuando iban 55 minutos de partido. La cosa se ponía linda allí en el Toronto Stadium, perdón, en Houston, en Texas. Allí se jugó este partido de los 16avos de final, donde además arbitró Mauricio Mariani, el italiano que fue también juez de uno de los partidos de Uruguay en esta Copa del Mundo. Y el segundo llega en el último minuto. Allí está el 2-1 por intermedio de Gabriel Martinelli. Así lo festejaba Carlo Ancelotti, así celebraba Brasil, que la próxima ronda espera por el ganador de Noruega y Costa de Marfil. Uno de esos dos va a ser el rival de la selección brasileña. En el primer encuentro de los 16avos de final avanzó uno de los anfitriones, Canadá, pasó y estará otra vez entre los octavos de una Copa del Mundo. Y esta será la primera para Canadá en el caso de fútbol, porque lo cierto es que en varias disciplinas deportivas han avanzado a los octavos de final, pero es un hito importante a nivel futbolístico para esta selección poder meterse entre los 16 mejores equipos, en este caso del Mundial 2026, que lo tiene como uno de los países anfitriones. Canadá, que además sorprendió en la fase de grupos, al igual que México, uno de los anfitriones que ha arrancado con el pie derecho este Mundial y que también tiene como protagonista, por supuesto, a la selección de Estados Unidos. Un partidazo frente a Sudáfrica, 0-0.

0: hasta el cierre, situaciones por ambos lados. En Los Ángeles se jugó este partido, o sea que Canadá tuvo que salir de su localía que había mantenido hasta el momento. Sudáfrica tuvo algunas aproximaciones, allí vemos algunos de los intentos de este equipo que había perdido en el estreno de esta Copa del Mundo frente a México por 2-0, el país azteca que fue anfitrión de ese partido inaugural, emulando además lo que había sido ese primer partido del Mundial 2010 con Sudáfrica y México también como protagonistas, pero en tierras africanas. Y sobre el final, lo que decíamos, ya se empezaba a ver que el gol estaba al caer. Algunas situaciones que salvaban el arco de Sudáfrica, el técnico de Canadá que no lo podía creer realmente. Un partido que realmente fue parejo, pudo haber caído para cualquiera de los dos. Y que ahora tendrá como rival para Canadá al que sea el vencedor del partido entre Países Bajos y Marruecos. Ese será el próximo rival de esta selección que se terminó quedando con el duelo tras ese gran remate cruzado de Stephen Eustaquio. 92 minutos de partido iban cuando Canadá encontró el gol. Allí lo ven. Remate del número 7, esquinado, nada que hacer para el arquero y celebraron todos en Canadá esta victoria para pasar directamente a los octavos de final de la Copa del Mundo. Vamos a escuchar ahora al presidente de la Asociación Uruguaya de Fútbol, Ignacio Alonso, dialogó en exclusiva con nuestros compañeros Martín Franco y Nicolás Pérez e hizo un balance de lo que fue la actuación mundialista de Uruguay.
1: Desde el punto de vista de resultados, nosotros tomamos ahora realmente un fracaso porque veníamos a otra cosa, a esta Copa del Mundo, y hay que ser claro, desde el punto de vista del resultado es un fracaso. Desde el punto de vista futbolístico, hicimos muchas más cosas para avanzar que para tener lo que tenemos hoy. Todos estamos de acuerdo en que Fernando fuera citado. Hay que mirar esto también con el diario del domingo y no solo con el diario del lunes. Tuvo situaciones desgraciadas que él sufre más que cualquiera,
2: sin duda.
1: Y que naturalmente el puesto que tiene es muy ingrato y tiene a veces consecuencias que la equivocación de otro compañero las tiene.
3: No, ni hablar que van a empezar a existir todo tipo de especulaciones respecto al futuro de la selección uruguaya, pero es una construcción que hay que hacer sabiendo cómo son los tiempos que vienen por delante, los tiempos deportivos que tienen una eliminatoria o competición clasificatoria para el próximo mundial, que Uruguay ya está clasificado por ser uno de los organizadores, que va a tener seguramente estos condimentos que le vamos a tener que encarar, pero es a partir del año 2027. Eso nos da tiempo, plazo, están los tiempos institucionales de la AUF, también los tiempos políticos que hay que tomar en consideración. Podrán haber muchas especulaciones, pero las cosas van a ir al ritmo de la Asociación Uruguaya de Fútbol y de este análisis que hay que hacer, retrospectivo, introspectivo, para tomar las mejores decisiones hacia adelante.
0: Bueno, por lo pronto la selección uruguaya estará hasta el próximo año sin entrenador. Habrá seguramente una designación de manera interina para los amistosos de la fecha FIFA de los próximos meses, pero no habrá un técnico designado y contractualmente Marcelo Bielsa ya finaliza su vínculo, ni bien terminó la Copa del Mundo. El entrenador va a hablar mañana a partir de las 18 horas en conferencia de prensa y Nacho Alonso también se refirió a lo que ha sido el proceso del técnico rosarino.
1: No, los contratos terminan con el ciclo mundialista y bueno, naturalmente ahí la Asociación Uruguaya de Fútbol queda con las manos libres para procesar y luego tomar las determinaciones cuando corresponda.
4: Sí, existió esa comunicación con, me imagino, y aparte en el después también con el entrenador Marcelo Bielsa, que ahora no tiene contrato con la AUF, para esa también conferencia que se anunció desde la AUF que va a ser el día martes en el Centenario, ¿no?
1: Sí, estuvimos reunidos hoy con él un rato y conversando, evaluando un poco el Mundial. Es una situación dolorosa para todos, naturalmente para él lo es. Él va a comunicarse con la opinión pública a través de los medios de comunicación y de sus periodistas el día martes, cuando se dé en el Estadio Centenario esta conferencia. Así que bueno, ahí la gente podrá acceder a sus pareceres, a su opinión, a su reporte, a través de las preguntas que hagan los periodistas, que ahí van a estar. Algunas cosas de la hoguera surgieron por relatos que no fueron acordes con la realidad, que se dieron los últimos días previo al partido. Ellos estaban, me he sentido muy, muy afectados por cosas que se dijeron que no eran verdad. Y lo que te puedo decir, que acá el trabajo que se hizo adentro y el clima que hubo adentro fue positivo. Y se trabajó para representar lo mejor a la selección, haciendo abstracción
3: de cualquier diferencia que pudiera haber existido en el pasado, porque además se trabajó durante varios meses de los episodios de Estados Unidos en noviembre, para que acá nada pudiera entorpecer lo que era el trabajo. Y yo creo que en la cancha, en el funcionamiento del equipo, se vio, pues si no, si acá el clima hubiese sido otro, seguramente hubiésemos visto una versión de la selección mucho más apática, mucho menos protagonista.
2: Bueno, y a propósito de la Celeste, les decíamos el pasado viernes, un nuevo récord de audiencia en la pantalla de Canal 5, 1.150.000 personas eligieron a los medios públicos para acompañar a la Celeste a través de Canal 5 en una jornada histórica de audiencia.
5: La transmisión del partido Uruguay-España consolidó el liderazgo de la pantalla pública durante el Mundial 2026. El viernes 26 de junio, pese a la tristeza deportiva por la eliminación de la selección uruguaya de este Mundial, Canal 5 volvió a convertirse en el punto de encuentro de miles de hogares uruguayos. Cerca de 1.150.000 personas siguieron el partido Uruguay-España a través de la pantalla pública, sumando la señal de televisión abierta y la plataforma Antel TV.
2: La transmisión, que se extendió hasta las 21 horas, desde las 21 horas hasta las 23 horas, alcanzó cifras históricas para Canal 5 y confirmó el valor de la apuesta que permitió que la audiencia uruguaya pudiera vivir uno de los acontecimientos deportivos más importantes del mundo desde una señal pública, abierta y accesible.
5: Según los datos de audiencia de IBOPE, el encuentro registró un promedio de 34,91% de rating hogares en Montevideo, con un pico de 36,8% a las 23 horas, en los minutos finales del partido. A nivel nacional, el potencial de audiencia alcanzó a 849.966 personas.
2: En Antel TV hubo 184.980 conexiones únicas, de las cuales el 29% corresponden a Android TV, lo que se calcula en 292.268 personas que estaban mirando a través de Antel TV. La sumatoria total es entonces de 1.142.234 personas que vieron el partido Uruguay-España a través de la pantalla pública.
5: Por otra parte, los datos relevados por Espina Consultores también reflejan el fuerte acompañamiento de la audiencia. Canal 5 superó ampliamente a la otra transmisión en una señal de TV por abonados en el promedio de rating, 26,8%, 8 puntos frente a los 16,9 puntos, alcanzando un pico de 30 puntos de rating a las 21:26.
2: Uno de los aspectos más destacados fue la permanencia del público frente a la pantalla. En un partido marcado por la incertidumbre y el desenlace adverso, como ustedes saben, para Uruguay, la audiencia permaneció conectada con una permanencia promedio de 1 hora y 17 minutos, demostrando el vínculo generado con la transmisión y el interés por acompañar a la selección hasta el último instante, incluso tras el gol de España que definió la eliminación uruguaya. No se produjo una caída abrupta de la audiencia, el público siguió expectante hasta el final, acompañando una experiencia colectiva que trascendió el resultado deportivo.
5: Además, el perfil de audiencia mostró una característica particular. Canal 5 tuvo una composición mayoritariamente femenina, con un 59% de mujeres, mientras que la otra transmisión por la señal por abonados concentró una audiencia mayoritariamente masculina del 53%. Estos resultados ratifican el impacto del Proyecto Mundial 2026 de Canal 5, una iniciativa que permitió llevar el fútbol de la selección uruguaya a todos los hogares, fortaleciendo el rol de los medios públicos como espacios de encuentro, identidad y participación ciudadana.
2: Más allá del resultado deportivo, la jornada confirmó que Canal 5 estuvo presente acompañando a Uruguay en uno de los momentos de mayor emoción colectiva del país.

0: Y hablando de emociones, vamos a hablar de cultura.
1: Y ya tenemos a Sole Legaspi junto a nosotras. Sole, bienvenida.
2: Laura, ¿estás? Lorena, ¿cómo están? ¿Todo bien?
0: Muy bien. Bien.
2: Yo era una de esas, de esas mujeres que estuvo mirando la transmisión de Antel TV, por supuesto. Bueno, muy bien, vamos a lo que nos compete, que es la cultura de los espectáculos. ¿Y saben quién cumple años mañana?
1: A ver.
2: Mañana está cumpliendo 93 años Mauricio Rosenkopf, el ruso Rosenkopf, poeta, dramaturgo, periodista, que, bueno, es una de las voces más relevantes de la cultura uruguaya. Ha construido una obra marcada por la memoria, la sensibilidad y el compromiso con los derechos humanos. Repasando, ¿no? Ex dirigente del Movimiento de Liberación Nacional Tupamaros, pasó más de una década en prisión durante la dictadura cívico-militar como uno de los llamados rehenes. Esa experiencia dio origen junto a Eleuterio Fernández Huidobro a Memorias del Calabozo, uno de los testimonios más importantes de la historia reciente del Uruguay. Bueno, además, autor de novelas, poesía, cuentos y relatos, Rosenkopf mantiene una vigencia absoluta. Hace poco más de un mes salió a la venta su último trabajo literario, estamos hablando Desde la Ventana, así se llama, de Editorial Alfaguara. En esta obra el autor uruguayo relata en prosa poética el encierro y la resistencia durante sus años de prisión, utilizando el rectángulo imaginado en la pared como un símbolo de esperanza, y concluye con una íntima despedida a su compañero José Pepe Mujica. Este año, además, La Margarita, que es la emblemática obra creada junto a Jaime Ross a partir de los sonetos que escribió en prisión, fue editada por primera vez en vinilo por el sello uruguayo Little Butterfly Records, acercando una vez más su poesía y su legado a nuevas generaciones. Así que bueno, feliz cumpleaños para el ruso Rosenkopf, que como decíamos está más vigente que nunca. Vamos a cambiar de tema, pero bien radicalmente, nos vamos al universo de los más chiquitos para contarles que en el Teatro Estela, a partir de este sábado pasado, se estrenó Oz, el secreto de Ciudad Esmeralda. Entonces, propone una experiencia teatral inmersiva, o sea, no solamente sentarse en una butaca a ver una obra de teatro, sino durante todo el espacio suceden cosas, la sala se transforma en un universo, en el universo del clásico cuento El Mago de Oz, y la historia sigue el recorrido de una nena que, impulsada por la curiosidad, emprende un viaje de descubrimiento personal en un mundo donde la fantasía y la imaginación son protagonistas. La apuesta reúne a 20 artistas en escenas nacionales, canciones originales y un equipo de más de 60 personas detrás de la producción. La propuesta está pensada para involucrar al público infantil desde el comienzo, pero por supuesto a toda la familia, invitándonos de alguna manera a sentirnos parte de la historia. Está dirigida por el querido Sebastián Silvera Perdomo, que ya ha dirigido, bueno, un sinfín de obras, no vale la pena nombrarlas ahora. Las funciones, como les decía, comenzaron el sábado 27 de junio y van hasta el 12 de julio a las 15 horas. Y las entradas se encuentran por Red Ticket y en la boletería de la sala. Nos vamos a la música para contarles que Gonzalo Silva, quien ya ha integrado distintas agrupaciones, también muy conocido por acompañar a Romina Pelufo, acaba de lanzar su primer disco como solista, que se llama Los Buenos Tiempos, e Isabelino González, nuestro compañero, conversó con él.
3: Mi primer disco solista, que salió hace menos de un mes a través del sello Little Butterfly, y la verdad que tuvo un desafío al principio, bastante incertidumbre, pero creo que fue un paso importante y estuvo bueno hacerlo. Eso es como la sensación que queda, que todo este tiempo valió la pena.
4: Ya habías tenido otros discos, pero en conjunto, digamos.
3: Sí, en el 2018 con mi banda Empecinado Flores, después en el 2020 en el ciclo Toca Quedarse, que después derivó en un disco, que ahí fue la primera vez que apareció mi nombre como solista. En el 2022, junto a Romina Pelufo, hicimos un EP que se llama Temporal. Y bueno, ahora, 2026, mi primer disco solista, Los Buenos Tiempos.
4: Ya está en todas las, las redes sociales, las plataformas. ¿Y cuándo se va a presentar públicamente?
3: Sí, está en todas las plataformas digitales y el disco se va a presentar oficialmente el 19 de septiembre en Inmigrantes. Antes hay un show donde voy a estar yo con Santiago Peralta, que es parte del productor, el 22 de julio en La Ronda, en un ciclo que se llama Ensayos Abiertos.
2: Muy bien, Y ya nos despedimos, pero les anunciamos quién viene ahora en EPA en minutos. Va a estar Martín Vergés Rila, porque ahora el 9 de julio en el Museo Zorrilla inaugura su muestra Crimen en el Rodal. Vamos a estar conversando con él, pero esta muestra que tiene, surge a partir de un ombú caído y de alguna manera dialoga con la obra de Petrona Viera, este gran artista visual que además es docente, así que en un ratito vamos a estar conversando con él en EPA. Nos despedimos con esto, muchas gracias, hasta mañana.
1: Muchas gracias, Sole. Ahora nos vamos a ir con la información del agro de nuestro compañero Flavio Les.
5: La Federación Rural emitió un comunicado en las últimas horas donde señala que el productor no puede seguir financiando la pérdida de competitividad del Estado.
6: No, nos pronunciamos públicamente con un comunicado como para lograr sensibilizar a la población en general, digamos, creo, marcar posición. Pues en realidad es un tema ya viejo, digamos, de mucho tiempo, pero aprovechamos un poco la instancia esta de la rendición de cuentas, que está por entrar al Parlamento, y bueno, nos parecía muy oportuno recordar la situación general, macro, que atraviesa el país, que en realidad genera una pérdida de competitividad muy importante, y que sobre todo es ese freno de mano hacia el crecimiento económico, que nosotros lo que decimos que bueno, que si en realidad estamos todos de acuerdo con que haya crecimiento económico, tenemos que empezar a dar señales claras en ese sentido. Y bueno, lamentablemente estamos asistiendo en estas horas a noticias que van en la dirección contraria. Digamos, el presupuesto, la rendición de cuentas ampliaría el gasto en 31 millones de dólares, o sea que eso lamentablemente va en dirección totalmente al revés de lo que nosotros pretendemos, pero bueno, creo que es sano seguir manifestando la oposición.
5: El ingeniero Rafael Normay, presidente de la gremial de la herradura, señaló que el Estado gasta más de lo que recauda y se refirió al precio del gasoil.
6: En estos días se debería estar definiendo una baja en el precio de combustible. Y bueno, más o menos en el mismo sentido, de señales hacia el crecimiento económico. O sea, el concepto es que cada peso extra que tiene el precio del gasoil es un peso menos que queda en el sector productivo para invertir, para generar crecimiento, para apostar al desarrollo y bueno, y generar mano de obra. Entonces, el sobrecosto en el precio del gasoil es algo que va en línea directa asociado a las posibilidades de generar competitividad.
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8: El dólar cotizó 38,90 la compra, 41,40 la venta. Dólar y Brow, 39,40 la compra, 40,90 la venta. Dólar interbancario billete, 40,123. Peso argentino, 0,02 la compra, 0,20 la venta. Real, 6,90 la compra, 8,60 la venta. Euro billete, 43,23 la compra, 48,49 a la venta. Unidad indexada, 6,5628.
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0: El pronóstico para este comienzo de semana, según Inumed, ya ustedes ven, mucho frío, pero estará soleado, por lo menos hasta mitad de semana. Y ahí vemos 0 grado, 1 grado bajo cero en el oeste y este respectivamente. Por aquí 1 grado y 1 grado bajo cero también para el norte. Así que seguro vamos a estar registrando heladas y heladas agro en estos comienzos de jornada. Luego aparece el solcito que un poco la sensación mejora. Las máximas 16 grados en el norte, 14 aquí en el sur del país, 13 grados en el este y 14 grados también en el oeste. Avanzamos al martes, ese es el que estábamos, al miércoles, ahora sí, vamos al miércoles. Poquito más en cuanto a las mínimas, nosotros estaremos con una mínima de 3 grados, 0 grado para el este del país, 2 grados en el oeste y en el norte, y las máximas muy parecidas, ahí ustedes ven también el norte un poco más nublado, pero tendremos bastante sol, 16 grados para el norte, 12 grados es la máxima aquí en el sur, 14 para el este y el oeste. Vamos un día más, avanzamos un día más, puede ser que aparezcan las precipitaciones. Pero está bastante cambiante la cosa, así que veremos. Por ahora acá no lo vemos, en el este está el cielo cubierto, 11 grados la máxima, 2 grados la mínima para el este y para el oeste del país, un poquito más por aquí, 5 grados y 1 grado en el norte la mínima. Y acá las máximas son las que bajan, por eso puede ser que haya algún episodio por ahí de lluvia, pero después se los iremos ajustando. Ahí ustedes ven entre 10 y 11 grados serán las máximas. 091-353-949 es el WhatsApp, están en contacto con Noticias 5. Vamos a hacer una pequeña pausa, repasamos las 5 noticias clave y ya venimos.
1: Tragedia. Un niño de 11 años mató a otro de 12 mientras manipulaba un arma de fuego. La principal hipótesis que se maneja es que habría usado el arma de reglamento de su madre policía. Ocurrió en Colonia, en la ciudad de Rosario. El caso no tiene imputación penal y las consecuencias recaerían sobre los padres. Meningococo. Un niño de 10 años falleció en las últimas horas de púrpura fulminante. Es el quinto fallecimiento en lo que va del año por esta enfermedad. El miércoles se reúne la Comisión Nacional de Vacunas del Ministerio de Salud Pública para evaluar los pasos a seguir. Combustibles. El informe elaborado por la Unidad Reguladora de Servicios de Energía y Agua, la URSEA, indica que el precio de la nafta tendría una baja de 6,1% en julio, mientras que el del gasoil aumentaría 1,7%. Este informe es uno de los insumos que tendrá en cuenta el Poder Ejecutivo para fijar los nuevos valores de los combustibles. A disposición. Desde este lunes se encuentran en el Servicio de Material y Armamento del Ejército 4 de los 12 vehículos militares que se entregarán a la policía para el patrullaje en los barrios con mayores índices de violencia. Mirando a Europa. Uruguay asume mañana la presidencia pro tempore del Mercosur en la cumbre que tendrá lugar en Paraguay. Este lunes se realizó un encuentro de cancilleres donde el ministro de Relaciones Exteriores paraguayo reivindicó un reparto equitativo de los cupos de exportación entre todos los miembros del Mercosur a la Unión Europea. En tanto, el canciller uruguayo marcó como una de las prioridades de Uruguay durante la presidencia del bloque la implementación del acuerdo interino con Europa que entró en vigencia el 1 de mayo.
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0: Gala aniversario, fue una gala muy especial la que se llevó adelante el 19 de junio, el día del natalicio del prócer, de nuestro prócer José Gervasio Artigas, pero también el día que la Fundación Orquestas y ese programa tan especial, Un Niño, Un Instrumento, pudo fundar tanto la Orquesta Juvenil hace 15 años, la Orquesta Juvenil del Sodre, como el Coro de Niños y Jóvenes a 10 años. 15 años para la orquesta, 10 años para el coro. ¿Y por qué quisimos irnos más allá de esta gala que se llevó adelante y que muchos pudieron disfrutar porque estuvo a sala llena en ese día de festejos? Quisimos irnos a conocer las historias detrás de la música como algo muy transformador para muchos niños, para muchos adolescentes en todo el país. Este Un Niño, Un Instrumento es mucho más que música, habla mucho más del acceso a la cultura, pero también de la pertenencia, de para muchos de ellos tener un contacto con la música o con un instrumento, siendo ellos los primeros en sus familias, no teniendo antes a nadie que los guiara, pero sí estos programas fuertes que llegan a cada punto del país para acercárselos. Y nosotros nos fuimos hasta ahí, presenciamos todos esos nervios, ese comienzo, esos ensayos, de la mano de la cámara de Laura Mauro, que mostró cosas increíbles, ella también desde mucha sensibilidad como también desde la música y como música que es, y también desde el ojo específico que tuvo para contarles a todos esta historia, Diego Canciela, nuestro editor. Así que todos trabajamos para que ustedes puedan conocer a estos niños y adolescentes maravillosos. El 19 de junio, natalicio de Artigas, fue la fecha elegida de fundación hace 15 años de la Orquesta Juvenil y 10 años de los coros de niños y jóvenes del Sodre. Por esa razón, no puede faltar el himno nacional. Faltan 3 horas para la gala aniversario y en la sala Eduardo Fabini del Auditorio Nacional Adela Reta, el mayor recinto de conciertos sinfónicos del país, más de 300 niños y jóvenes comparten nervios y emoción, pero sobre todo, mucha concentración. No es solo una gala. Detrás de cada joven músico que hoy integra una orquesta profesional está el trabajo incansable de los maestros Ariel Britos y Claudia Rieiro. Ellos crearon y sostienen desde la Fundación Orquestas, junto a diversos pares, el programa Un Niño, Un Instrumento.
1: Antes de existir este programa en Uruguay, siempre era de transmisión, como que la profesión era un poco de transmisión de padres a hijos, o sea, porque obviamente los padres sabían el valor de lo que implicaba la música, la riqueza espiritual, la riqueza de desarrollo de uno como ser humano, y se lo transmitían a sus hijos. Los que no estaban relacionados como que tenían poco acceso. Por suerte, este programa ahí viene a, de alguna forma, a democratizar el acceso, ¿no? A hacer que la música sea para todos. Estamos en 16 departamentos del Uruguay, lo que implica que también en la Orquesta Juvenil del Sodre hay muchos integrantes del interior, lo que la hace verdaderamente una orquesta nacional. Y eso, bueno, eso habla también de esas raíces profundas que ha echado el programa, porque comienzan desarrollándose en sus ciudades y luego concursan para entrar a la Orquesta Juvenil del Sodre, que también les da un ámbito cuidado de desarrollo al más alto nivel, porque los chicos que salen de la orquesta están ocupando espacios muy importantes a nivel artístico, tanto en los elencos profesionales o en el exterior también. Así que bueno, el caminito como desde el primer contacto con un instrumento hasta la profesionalización es un camino largo.
0: Mario Roldós es un ejemplo de ese largo camino. Violinista, formado íntegramente en el sistema de orquestas de Uruguay desde su infancia. Hoy integra la Orquesta Sinfónica Nacional del Sodre y la Filarmónica de Montevideo. Será uno de los solistas en esta gala.
2: Yo no vengo de ninguna familia de músicos. Mi padre era muy apasionado de la música, pero siempre me inculcó ir a los conciertos del Sodre, todo. Pero no vengo de familia de músicos. Fue un camino difícil, por un montón de problemas que se van presentando a medida que uno va tratando de avanzar, pero se disfrutó mucho. La verdad que uno mira para atrás y ve que hay mucho esfuerzo que se da cuenta que valió la pena.
0: ¿Siempre supiste que era el violín o lo fuiste descubriendo en el camino?
2: Empecé con la trompeta, antes de descubrir el violín, estuve tocando trompeta de los 8 años y después conocí el violín y a medida que fueron pasando los años dije que esto es lo mío.
0: Magalí también quería tocar la trompeta, pero algo se lo impidió.
3: Me faltaban las paletas, entonces no podía, entonces bueno, vamos con el chelo y probas, y bueno, y me quedé.
0: Y sí. Ahí ya está.
3: Sí, ya está.
0: Álvaro Lazarga, fagotista y ganador del concurso Jóvenes Solistas 2026, también acompañará a Mario en un solo en esta gala aniversario. Y hablando de instrumentos, hay uno que es muy difícil de conseguir y de un costo muy alto, como es el caso del fagot.
4: Este es un instrumento de dobles cañas, que se le llama, que ahora no tengo el aparato, pero va una pieza de madera. Uh-huh. El oboe y el fagot son los únicos que usan ese tipo de caña. Son instrumentos barrocos, de origen barroco. Y bueno, con el instrumento yo empecé desde pequeño, a los 13 años, y no me podía conseguir un instrumento de este tipo. Me lo prestaba mi escuela, Escuela de Música Vicente Ascone, una escuela en la que me crié. Pasaba más horas ahí que en mi casa. Todos los maestros siempre fueron muy amables, todos los profesores muy buenos. Y es la escuela que me vio crecer, la que me preparó para entrar a la juvenil. Y acá dentro de la juvenil, una vez adentrado, también ingresé al sistema y seguí avanzando también muchísimo aquí también.
0: Mario y Magalí son profesores ahora y cuentan cómo es esa experiencia.
3: Muy linda. Llevar música a otros lados que quizá no tienen la oportunidad de conocer lo que es el instrumento, cómo se forma una orquesta, es genial. Y cada vez hay más departamentos involucrados. Justo ahora empezamos en Tacuarembó, que es algo que logramos este año, así que está genial.
2: Hay situaciones que me hacen acordar a mí cuando era chico, hay otras que hasta son más vulnerables, otras menos. Uno trata de ayudarlos en todo sentido, no solamente en el ámbito musical, sino que dentro de lo que uno puede en lo personal. La música es algo que te ayuda no solamente al desarrollo artístico, sino personal. Te lleva por un montón de cosas que al día de mañana afrontar otro tipo de situaciones ya te favorece, porque tuviste como otra experiencia en la que la música te ayudó a enfrentarlas de otra manera.
0: El coro de niños y jóvenes tiene unos 200 integrantes de diferentes puntos del país y del mundo. Y como decía Mario, para ellos es un antes y un después en sus vidas haber ingresado al programa.
5: Bueno, mi nombre es Lautaro, yo también soy acá partícipe de este hermoso coro, esta enorme familia que yo amo tanto, que no dejaría por nada en la vida.
0: ¿De dónde sos?
5: De acá, de Montevideo.
0: Qué bueno, y ese intercambio también es lindo, ¿no? Con gente de otros departamentos.
5: Sí, con gente de otro departamento, de otros países, lo grande que es también todo, es como... Es una locura, es muy lindo compartir con tanta gente, también aprendés de distintas cosas.
6: Yo soy de Venezuela.
0: Mirá, ¿y cuánto hace que vivís en Uruguay?
6: Casi 7 años. Yo estaba recién saliendo de pandemia, fue cuando yo entré al coro. Tengo 3 años ya.
7: Bueno, yo soy un integrante nuevo del Coro Nacional Juvenil de Sodre.
0: Sí.
7: Y llegué por redes sociales, o sea, yo sigo al coro, es la tercera vez que audiciono. Como nunca hay que rendirse. Entonces nada, yo audicioné todas las veces que pude. La primera vez que audicioné fue en 2023. Y en 2020, la audición en 2025, que fue para la temporada 2026.
3: Yo tengo 8 años ya dentro del coro. Fui 4 años parte del coro de niños que nos está acompañando, que es un orgullo ver a nuestros hermanitos chiquitos, por llamarlos de alguna manera, acompañándonos en este tipo de actividades.
0: ¿Vos cuántos años tenés?
8: 10.
0: ¿Cuánto hace que estás en el coro?
8: Desde 2023.
3: Y también está el hecho de que tenemos compañeros que ya llevan más tiempo, yo tengo incluso compañeros que acá tienen 10 años, que son un apoyo realmente para los demás, y en sí el coro se caracteriza por ser un trabajo en equipo, y creo que por enseñar algo que para nosotros los jóvenes el día de hoy es muy importante, que es todo el tema de la disciplina.
9: Yo siento que el ambiente coral siempre en todos lados es como muy lindo, es como... Hay cierta conexión que uno no puede explicar, es como un ambiente totalmente distinto. De que, por ejemplo, cuando estuvimos con las chicas del Glee de Harvard, de repente no le entendías la mitad de lo que te decían, pero...
0: Pará, pero contame, ¿eso cuándo fue?
9: Eso fue... ¿Qué fecha fue?
10: Eso fue hace una semana, sí, cuando fuimos a las Carmelitas.
9: Sí,
10: El 5 de junio fue, es verdad, y fuimos a Las Carmelitas a cantar con el coro de mujeres de Harvard. Sí. Y la verdad es que tiene razón Marilyn lo que dice, que, o sea, aunque no sepas el mismo idioma, la verdad es que la música une mucho a la gente, une mucho al mundo, y la verdad eso también, ese intercambio, como demuestra mucho
11: también
10: que la verdad.
11: La canción con ellas, sí, con participamos y tuvimos un especial todos juntos, que eso también es como, digamos, en alguna manera la música, el arte es un idioma en el que todos se terminan entendiendo y todos terminan siendo uno.
12: Historias se cuentan por miles, por suerte, Un Niño, Un Instrumento es una idea fantástica que surgió, te diría, casi que por obligación, porque era lo que apuntábamos, es lo que estamos viviendo, es lo que estamos multiplicando, son miles y miles los niños y las niñas que están haciendo música en todo el país, como me gusta decirlo, cada vez más, cada vez mejor, y en un principio fue un sueño, fue una idea, que después la empezamos a vivir, hoy tenemos historia, y cada vez que volvemos a recordar esto, a pasar nuevamente por el corazón, nos llena de orgullo y de alegría y vemos que el futuro ya está y que el futuro que viene, bueno, es el que hemos soñado y cada vez más lindo.
0: Todo preparado, llegó la hora. Se llenó la sala Eduardo Fabini del Auditorio Nacional Adela Reta y comienza el concierto sinfónico coral, esta gala aniversario de un festejo muy especial.
13: Bueno, agradecemos a Laura este informe y qué gusto poder meterse allí en los ensayos de la orquesta juvenil, también del coro, y bueno, y este trabajo que se viene haciendo y que ya damos por sentado, pero no existió siempre. Cambiamos ahora de tema porque desde hoy ya están en el servicio de material y armamento del ejército, que está ubicado en el predio anexo al batallón 13, 4 de los 12 vehículos militares que se entregarán a la policía para el patrullaje en barrios con mayores índices de violencia.
14: El Ejército Nacional completó los preparativos para entregar al Ministerio del Interior 4 vehículos blindados RPZ Cóndor, que serán utilizados por la Policía Nacional en tareas de patrullaje en el marco de la nueva estrategia de seguridad impulsada por el gobierno. Personal del Batallón de Infantería Mecanizado número 15, ubicado en Florida, realizó en las últimas horas el acondicionamiento de los 4 blindados que este lunes fueron trasladados al Servicio de Material y Armamento del Ejército aquí en Montevideo. El comunicado oficial del Ejército señala que los RPZ Cóndor serán cedidos en calidad de préstamo al Ministerio del Interior para que sean utilizados por la Policía Nacional en sus operativos. La fuerza de todos está comprometida en cumplir a cabalidad con esta nueva misión, señaló el Ejército. También agregó que el objetivo es realizar un mantenimiento e inspección exhaustivos de cada unidad para entregarlas en óptimas condiciones. La entrega de estos 4 vehículos se enmarca en el acuerdo firmado días atrás entre los Ministerios del Interior y de Defensa Nacional, mediante el cual esta última cartera cederá en préstamo hasta 12 blindados para reforzar los patrullajes en las zonas más complejas de Montevideo.
13: El Comité Ejecutivo Nacional del Partido Colorado resolvió apoyar el patrullaje con vehículos militares en los barrios con mayores índices de criminalidad y propuso reglamentar la medida a través de una ley. El senador Andrés Ojeda presentará un proyecto de ley para establecer entonces las condiciones en las cuales se desplegarán los vehículos y las funciones que asumirán los militares.
15: Antes que nada quiero decir que nosotros respaldamos enfáticamente la medida de fondo, la utilización de estos vehículos en el marco de la seguridad interna y sobre todo asumir que estamos en guerra con el narco. Acabamos de ver al fiscal de Durazno pedir un traslado por amenazas narco. Digo, hoy hace falta entender que el combate con el narco tiene que ser frontal y directo y qué mejor que utilizar estos vehículos para esto, justamente para que la Guardia Republicana pueda estar presente en todos lados. Lamentablemente todo esto se hizo de manera muy desprolija, ¿verdad? Es un tema grande, importante, no se puede atar con el hambre, que es un poco lo que hemos visto durante estas semanas. Pero nosotros en lugar de criticar, resolvimos tratar de ayudar. Por eso la semana pasada nos comunicamos con la Embajada Americana para justamente saber cuál era su posición sobre esto, si iban a objetar la donación. Parecería ser que no es el camino. Y en segundo lugar, estamos presentando un proyecto de ley que tiene por objeto quizá algo más macro y marco que estos vehículos en particular, que es permitir que el Ministerio del Interior use logística e infraestructura del Ministerio de Defensa para la seguridad interna, pero específicamente para la guerra y el combate contra el narcotráfico. Hay mucho más que estos vehículos que se pueden utilizar sin necesidad de utilizar militares o militarizar ninguna guerra contra el narco. Por eso es que justamente el proyecto de ley, primero le daría otro anclaje al asunto, le permitiría otras cosas. También es necesario regular, si eventualmente va a haber algún militar abocado a una tarea, cuál es su campo de acción y qué garantías le damos para ese trabajo. Yo no quiero ningún militar regalado en esto. Y tercero, estamos proponiendo especialmente que cualquier personal militar que cumpla estas tareas sea remunerado especialmente y en forma extra en virtud de hacer tareas que no le son propias.
0: Se formalizó hoy la cumbre de cancilleres del Mercosur previa a la cita de los presidentes. En ese ámbito, Paraguay reivindicó un reparto equitativo de los cupos de exportación entre todos los miembros del Mercosur a la Unión Europea. En tanto, el canciller uruguayo, Mario Lubetkin, adelantó las prioridades de la presidencia de Uruguay. Entre ellas está implementar el acuerdo interino con el bloque europeo que entró en vigencia en el pasado mes de mayo.
16: Durante el discurso de apertura del Consejo del Mercado Común, un encuentro también conocido como Cumbre de Cancilleres, el ministro de Relaciones Exteriores paraguayo, Rubén Ramírez, adelantó que su país se opone a la distribución de las cuotas basada únicamente en criterios de comercio histórico, como propusieron algunos socios en las reuniones preparatorias del sábado y domingo. Si negociamos juntos, si asumimos costos juntos y si realizamos concesiones en nombre del Mercosur, debemos también asegurar que las oportunidades obtenidas puedan ser aprovechadas por todos, apuntó Ramírez. Paraguay presidió el Mercosur durante los últimos 6 meses y en esta cumbre entregará el liderazgo a Uruguay. En ese sentido, el canciller Mario Lubetkin se refirió a la distribución de los cupos.
17: Confiamos en que los socios alcancemos un consenso respecto a la administración y distribución de los cupos, teniendo en cuenta no solo el flujo bilateral histórico con la Unión Europea, sino también la necesidad de evitar criterios que profundicen las asimetrías existentes en términos de tamaño económico y capacidad exportadora global.
16: Lubetkin aseguró que las prioridades de la presidencia de Uruguay serán implementar el acuerdo interino de comercio entre el Mercosur y la Unión Europea. Asimismo, indicó que trabajará para negociar acuerdos con otros países, como Canadá y Emiratos Árabes Unidos, así como el inicio de diálogos con India, Vietnam y Japón, y volver a negociar con China.
17: Todos esos elementos confluyen en la necesidad de repotenciar el bloque. El Mercosur debe ser capaz de contemplar las realidades y las necesidades de las economías de menor dimensión relativa, lo que incluye Uruguay, permitiendo que los Estados partes puedan avanzar a distintas velocidades en procura del mejor equilibrio entre las necesidades nacionales de cada uno de los Estados socios.

0: El fenómeno de las altas temperaturas que afecta a Europa desde hace varias semanas se compara con la situación vivida en el año 2003. La Organización Mundial de la Salud sostiene que se ha registrado más de 1.300 muertes por encima de lo habitual para esta época.
1: Al menos 130 millones de personas en Europa, principalmente en las regiones central y oriental del continente, experimentan temperaturas superiores a los 35 grados Celsius. Se calcula que las temperaturas máximas superarán los 30 grados centígrados para más de 269 millones de personas en todo el territorio continental. La masa de aire cálido se desplaza de manera lenta pero sostenida hacia el este. Una vasta franja que rodea los Montes Cárpatos y se extiende por los Balcanes, que abarca casi la totalidad de Hungría, así como Serbia, Rumania, Croacia, Austria, el sur de Polonia y el oeste de Ucrania. La Organización Mundial de la Salud ha advertido que se han contabilizado más de 1.300 muertes adicionales en el continente europeo en la última semana, desde el 21 de junio, coincidiendo con una ola de calor que ha afectado a gran parte del continente. En las zonas más altas, un deshielo sin precedentes afecta a los glaciares de Suiza en junio. La nieve y el hielo acumulados durante el invierno desaparecieron semanas antes de lo habitual.
2: Nos tenemos que ir, Lore.
0: Así es, hasta aquí la información de esta edición central de Noticias 5. Los invitamos a quedarse. Se viene EPA a continuación.
2: Que pasen muy bien.
3: Tragedia. Un niño de 11 años mató a otro de 12 mientras manipulaba un arma de fuego. La principal hipótesis que se maneja es que habría usado el arma de reglamento de su madre policía. Ocurrió en Colonia, en la ciudad de Rosario. El caso no tiene imputación penal y las consecuencias recaerían sobre los padres. Meningococo. Un niño de 10 años falleció en las últimas horas de púrpura fulminante. Es el quinto fallecimiento en lo que va del año por esta enfermedad. El miércoles se reúne la Comisión Nacional de Vacunas del Ministerio de Salud Pública para evaluar los pasos a seguir. Combustibles. El informe elaborado por la Unidad Reguladora de Servicios de Energía y Agua, la URSEA, indica que el precio de la nafta tendría una baja de 6,1% en julio, mientras que el del gasoil aumentaría 1,7%. Este informe es uno de los insumos que tendrá en cuenta el Poder Ejecutivo para fijar los nuevos valores de los combustibles. A disposición. Desde este lunes se encuentran en el Servicio de Material y Armamento del Ejército 4 de los 12 vehículos militares que se entregarán a la policía para el patrullaje en los barrios con mayores índices de violencia. Mirando a Europa. Uruguay asume mañana la presidencia pro tempore del Mercosur en la cumbre que tendrá lugar en Paraguay. Este lunes se realizó un encuentro de cancilleres donde el ministro de Relaciones Exteriores paraguayo reivindicó un reparto equitativo de los cupos de exportación entre todos los miembros del Mercosur a la Unión Europea. En tanto, el canciller uruguayo marcó como una de las prioridades de Uruguay durante la presidencia del bloque la implementación del acuerdo interino con Europa que entró en vigencia el 1 de mayo.
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0: Jarrett empezamos la tarde. No, como cualquiera. La tarde, no, la noche ya. Tampoco vamos a decir la noche profunda, pero la noche.
1: Pero empieza a desplegarse de a poco, ¿no?
0: Claro. La noche profunda sería más a partir de la medianoche en adelante, me parece.
1: Sí, ¿no? Es cierto. Hay una complicación. Primero que nada, buenas noches.
0: Buenas noches.
1: ¿Cómo está, Gustavo?
0: Sí.
1: ¿Todo bien?
0: Bien,
1: muy bien, muy bien. Muy
0: bueno. A ver, muy contento, la complicación, me quedé.
1: Claro, una complicación en el otoño-invierno, porque uno no sabe muy bien a qué hora empieza la tardecita, se dibuja.
0: Y después, cuando se viene la primavera, a las 8 todavía puede haber destellos de sol.
1: Exacto,
0: y hasta las 9 en verano, ¿no?
1: Exacto, exacto. Entonces hay que ubicarse en las estaciones para definir el horario también.
0: Totalmente. Pero bueno, son buenas noches. Va a estar la licenciada Gabriela Ibarburu. Atención, que esta es una hora muy especial para escucharla, porque pueden cambiar su comida.
1: Sí, cena, sí, sí. Hoy tenemos un gran programa, para la gente.
0: Entonces,
1: que está del otro lado.
0: Hay dos: plan A y plan B. La escuchan y empiezan a cambiar mañana.
1: Sí. Sí, sí.
0: Porque hoy puede ser. O hoy pueden ya tener en cuenta algo de
1: hoy
0: lo
1: estamos
0: que
1: a Marte.
0: Nos diga.
1: Hoy estamos. Para el lunes empiezo, estamos un poco lejos,
0: claro,
1: ¿no? O sea, empezamos en esta semana.
0: No, bueno, pero ya le preguntaremos a Gabriela. Esa. Capaz que es una gran excusa, pero vieron que mucha gente dice: de lunes a viernes como sano.
1: Sí.
0: Y el sábado y el domingo me doy permiso.
1: Me distiendo.
0: Vamos a ver si es válido eso.
1: A mí me trajo el tema de hoy de Gabriela, que ya la vamos a presentar, que tiene que ver con elegir de forma inteligente para no solo alimentarnos, sino lograr saciedad, que es como la satisfacción, ¿no?
0: Sí.
1: De comer. Muchas veces uno come no por saciedad, sino por otros aspectos. Me interesa mucho indagar ahí.
0: Y luego vamos a estar hablando con Pablo Londinsky acerca de su trabajo de investigación sobre el caso Paladino, el loco de la bandera. Lo seguí hace muchos años el caso. Llegué a, bueno, obvio que me enteré. Conocí gente dañada en este caso increíble. Mucha gente vio su bandera nazi.
1: En Barrio Palermo.
0: Claro, en la esquina. Es una esquina especial, que además es esquina que no hace esquina, ¿no? Que está como. Viene una casa, hay como un. Algo frontal, más que esquinero, y ahí, con las ventanas abiertas, estaba la bandera de Paladino, increíble. Algo que no sucedería. Hoy, ¿no?
1: Claro, hoy sería un delito, ¿no?
0: Con la inscripción.
1: Hoy sería un delito,
0: sí,
1: directamente.
0: Totalmente.
1: Tener una bandera nazi exhibida de esa manera.
0: Cuesta creerlo, pero pasó.
1: Y bueno, en esta gran investigación periodística de Pablo Londinsky, yo, por ejemplo, conocí el caso.
0: Claro.
1: A mí me pareció increíble cuando llegué a la investigación que hubiese pasado algo así. Sin embargo, habla de un síntoma de época también. Está bueno hablar de eso en esta época, justamente.

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0: vegetarianismo y al flexitarianismo, que son las personas que consumen animales o carne de forma ocasional, una vez a la
1: Claro.
0: semana o cada 10 días.
1: Ahí va.
0: Sí.
1: ¿Y hoy en serio vas a poder como sacarnos esa duda de qué comida podemos crear o diseñar para saciar nuestra saciedad, que es lo que a veces lleva a comer mucho y mal, ¿no?
0: Sí, para diseñar de forma inteligente, porque es importante esto, ese detalle, de forma habitual o diaria, ¿qué es lo que podemos hacer con nuestras comidas diarias para lograr saciedad? Que es un gran problema. Viste que yo, Gustavo, siempre traigo como qué es lo que veo en las consultas, qué
1: Sí.
0: lectura hago de los relatos que
1: Claro.
0: escucho, bueno, de cuestiones también personales, de las conversaciones que hay hoy en día en relación a la nutrición y de qué sabemos hoy en día acerca de todo eso para poder hacernos la vida un poco más fácil en relación a la comida y sacar un poco de barullo mental, que hay mucho barullo. Hoy en día, en relación a lo que hay que comer, cómo hay que comerlo, a qué hora hay que comer, ¿no? Las cantidades que hay que comer, qué alimentos. Entonces, como para facilitar esa cuestión. Y uno de los grandes problemas que se escucha habitualmente en la consulta es esto de, por ejemplo, yo como saludable, pero aún así no logro tener saciedad. O sea, no me lleno con lo que como, estoy pensando todo el día en la comida, siempre tengo hambre, como una comida completa y después de que termino de hacer esa comida, siento ganas de seguir comiendo
1: Sí.
0: o comería algo dulce. Sí, es muy, muy, muy frecuente. Y en realidad nosotros cuando nacemos, obvio que no nacemos con ese barullo, ¿no?
1: Claro.
0: Nacemos lo que podemos llamar regulados. O sea, un bebé sabe perfectamente cuándo tiene hambre y hasta
1: Y
0: cuándo,
1: ta, ¿hasta cuándo no?
0: hasta cuándo es no, cuándo es no, ¿no?
1: Claro.
0: ¿Cuándo está saciado? ¿Qué pasa con nosotros que eso con el correr del tiempo se va desregulando? ¿Por qué
1: Claro.
0: nosotros no estamos conectados o no tenemos reguladas las señales de apetito y saciedad? ¿Qué puede pasar en una persona que tenga problemas en relación al metabolismo, ¿no? Sobrepeso, obesidad o dislipemias o cuestiones hormonales. Puede pasar en una persona que tenga un peso saludable y también tenga esas sensaciones, ¿no? O esos pensamientos en relación a la comida que ocupan mucho espacio mental, mucho
1: Totalmente.
0: espacio mental. Y hace que no estemos tan disponibles para otras cosas,
1: Claro.
0: ¿tá? Entonces, cuando nos pasa eso, en realidad no es una cuestión psicológica. Algunas veces puede ser que sí, pero por lo general es algo que nosotros, es una cuestión química, un estado químico que nos fuimos fabricando con, o sea, con las costumbres y las prácticas que fuimos adquiriendo a lo largo de toda la vida en relación a la comida. O sea,
1: Claro.
0: es muy importante a qué ambiente estuvimos expuestos cuando fuimos niñas y niños, adolescentes, cuando entramos a la adultez, porque después todo eso lo llevamos al hogar que nosotros creamos
1: Claro.
0: también, ¿no? Bueno, entonces, la columna de hoy se trata de qué es lo que podemos hacer nosotros con nuestra alimentación habitual o con nuestra comida de todos los días y de dónde lo podemos abordar para poder empezar a regular esas señales, para no tener esas señales tan desreguladas, para no sentir hambre todo el tiempo, para no estar pensando en comida todo el tiempo, ¿sí? Y hay algunos puntitos
1: Que ayudan,
0: que
1: decís.
0: ayudan y son
1: Ta.
0: clave y son simples.
1: A
0: Son sencillos,
1: ver. Bien.
0: ¿tá? Muy
1: Bueno.
0: sencillos. Una de las cuestiones que podemos pensar es la calidad de nuestra alimentación, o sea, cómo son los alimentos que nosotros comemos, si son procesados o ultraprocesados, si vienen de un paquete, o si los alimentos que nosotros comemos los cocinamos nosotros, ¿tá? Entonces, los alimentos que son muy procesados, o sea, cuanto más proceso industrial tenga un alimento, menor saciedad nos va a traer. Por ejemplo,
1: Ah, sí.
0: sí. O sea, lo que importa es la matriz del alimento, cómo el alimento, cómo los nutrientes están contenidos en ese alimento. Eso es muy importante. Entonces, si los alimentos son enteros o integrales o tienen poco proceso industrial, nos van a dar más.

0: saciedad que los alimentos que son, por ejemplo, refinados o ultraprocesados, ¿sí? Nos va a dar mucho más saciedad consumir, por ejemplo, arroz integral, así como un ejemplo concreto, arroz integral, que comer arroz blanco. O sea, vamos a llegar a las señales de saciedad más rápido o de satisfacción, en realidad, con el arroz integral en relación al arroz blanco. Y también es muy importante esto de cómo nosotros preparamos los alimentos, ¿sí? No da igual comer un alimento, por ejemplo, frito, que comer un alimento que esté hecho al horno o que esté hervido. De acuerdo a cómo nosotros los cocinemos a los alimentos, cómo sea la preparación de ese alimento, es qué estímulo va a tener dentro de nuestro cuerpo,
1: Claro.
0: ¿tá? Entonces, nos regula comer alimentos que sean enteros, íntegros o con poco proceso industrial, ¿tá? O sea, alimentos cocinados por nosotros. Y nos desregula que comamos, o sea, o que nuestra alimentación esté basada en alimentos de paquete o alimentos ultraprocesados. Eso primero y principal. O sea, nuestra alimentación tiene que estar basada en alimentos con poco proceso industrial. Eso primero. Después, el número de comidas, ¿sí? Tenemos como culturalmente integrado esto de hacer cuatro comidas
1: Cuatro
0: diarias.
1: comidas diarias,
0: Sí.
1: eso dice.
0: Sí.
1: ¿Es así? ¿Hay que hacer cuatro?
0: Bueno, no, no
1: ¿No?
0: necesariamente, no. En realidad, esto de las cuatro comidas es una construcción que se hizo alrededor de la revolución industrial, como a la cultura del trabajo, no respondiendo a la biología del cuerpo, ¿no? Porque esto que también nos desregula, o sea, en relación a la comida, es todo lo que tenga que ver con algo que no, prácticas que no acompañen a la biología o al diseño. Para lo que está diseñado el cuerpo, ¿no? El cuerpo tiene una predisposición y tiene un diseño natural que nosotros muchas veces no lo respetamos con las costumbres que tenemos por nuestra cultura, ¿no? Como
1: Claro.
0: arrastramos digamos que la cultura no acompaña mucho a veces la salud o la regulación del cuerpo,
1: Sí.
0: ¿sí? Eso es importante también como conocerlo. Entonces, el número de comida, lo que se sabe es que cuanto mayor sea el número de comidas en el día, más ganas vamos a tener de seguir comiendo, ¿sí? O sea, menos regulados vamos a estar en relación a la comida. Y si hacemos pocas comidas estratégicamente ubicadas en relación a los horarios, vamos a lograr mayor regulación. Eso es así. O sea, esto de las cuatro comidas más dos colaciones es lo peor que podemos hacer si estamos buscando lograr saciedad.
1: ¿Qué sería lo mejor ahí? Tres,
0: Lo
1: dos,
0: mejor sería hacer, sí, podemos hacer
1: tres.
0: dos o tres comidas completas, bien hechas.
1: Dos comidas completas.
0: Dos comidas completas o tres
1: Y
0: comidas, estaría ok como para cubrir las necesidades nutricionales de cualquier persona, así,
1: claro.
0: que no sea un deportista de élite, una vida normal. Después, bueno, el tema de los horarios, ¿no? ¿Qué es lo que nos desregula en relación a los horarios? Ahí podemos pensar como desde lo que se llama la crononutrición, que es lo que estudia la ingesta de alimentos en relación a los horarios en los que comemos, o sea, cómo los alimentos impactan en nuestro cuerpo de acuerdo al horario en que comamos, ¿no? Nosotros lo que sabemos es que somos animales diurnos, así como las plantas dependen del sol y se comportan de una forma u otra cuando está la luz del sol o cuando no está. Con nuestro cuerpo pasa lo mismo. O sea, tenemos como un estado químico interno, una predisposición hacia los alimentos o para digerir alimentos, para poder utilizar alimentos, absorber alimentos y que formen parte de nuestro cuerpo durante el día, no así durante la noche. Es como tenemos una fase que se le llama diurna y una otra fase que se le llama nocturna. Solamente con atender eso ya habría un gran cambio en nuestra relación con la comida y en volver a conectar con las señales de apetito y saciedad, estar
1: Claro.
0: regulados en relación al
1: Y
0: apetito y la
1: si
0: saciedad.
1: fueran esas dos comidas, Gabriela,
0: Sí.
1: ¿Las horas es lo mismo o tiene un sentido también?
0: Tiene un sentido.
1: Ese famoso ciclo.
0: El ciclo circadiano.
1: Circadiano, ahí va.
0: El ciclo circadiano que existe. Sí, las hormonas que están asistiendo a la digestión tienen sus picos. Empieza más o menos cuando el sol empieza a subir. O sea, ese pico levanta cuando el sol empieza a subir, que es más o menos a las 9, 10 de la mañana. Y esas hormonas bajan cuando el sol empieza a bajar, naturalmente, ¿no?
1: Claro.
0: Entonces, si nosotros con la comida acompañamos eso, ahí podemos dar un gran paso en relación a poder regularnos y a sentirnos, a tener un vínculo como más estable con la alimentación. ¿Qué es lo que nosotros esperamos? ¿Qué es lo esperable? ¿Qué sería lo normal?
1: A ver.
0: Que nosotros comamos, logremos saciedad, y después no estemos con ese barullo mental.
1: Pensando en comer, pensando con ganas de comer. ¿No?
0: Todo el tiempo. Que no nos ocupe
1: claro,
0: espacio mental.
1: Es pensar, pero hacerlo, ¿no?
0: Pensar y hacerlo.
1: Claro.
0: Cosa que, claro, ya pensar te predispone. Porque viste que la digestión lo que tiene es una fase que se llama cefálica.
1: Claro.
0: Que es cuando uno empieza a pensar o a ver comida. Entonces empieza a segregar jugos digestivos. Entonces ahí se desencadenan un montón de situaciones dentro del cuerpo. Y lo ideal sería que nosotros pudiéramos, de acuerdo a esto, a este funcionamiento biológico, ¿no? A los ciclos circadianos, que nosotros acompañando eso con la comida, que pudiéramos concentrar la mayor cantidad de comida antes de las 6 de la tarde.
1: Claro.
0: O sea, el mayor volumen de comida cuando tenemos la mayor capacidad digestiva, la mayor capacidad para procesar los alimentos, para poder absorberlos y que nuestro cuerpo los pueda utilizar, ¿sí? Que no sea un trabajo el tema de la alimentación, que no sea un trabajo extra el tema de la alimentación, ¿tá? Que dejemos, que vayamos descomprimiendo el volumen de comida hacia, y la complejidad de la comida también, hacia la tardecita de noche. Eso es clave para cualquier, cualquier persona que tenga como estas sensaciones de las que estamos conversando, cualquier persona que tenga síntomas digestivos, cualquier persona que quiera empezar con un proceso lindo con la alimentación, o más sanito, ¿no? Después también esto que te decía al principio es clave, la cuestión de cómo nosotros preparamos los alimentos. Viste que tenemos como la tendencia cultural, porque a veces la gastronomía nos avasalla también, ¿no? Y esto, hay como un boom gastronómico hoy en día que está muy lindo, pero no acompaña mucho tampoco la cuestión de la salud, ¿no?
1: Sí.
0: Es como una cosa media como desmedida, porque es como que le dedicamos, o sea, nuestra fuente de placer está como toda concentrada en lo que podemos obtener de la comida. Y en realidad está bueno que la comida nos otorgue un poco de placer, pero más bien tirando a la satisfacción, ¿viste? Porque la cuestión del placer a nivel cerebral lo que tiene es que nos genera como subidones o picos, y eso nos genera dependencia. Y cuando no tenemos esos picos, entramos con ese círculo de ansiedad, pico, ansiedad,
1: claro,
0: pico.
1: Y ahí, Gabriela, aunque sea tema de otra noche,
0: sí,
1: pero ¿los alimentos dulces ayudan más o las harinas a fomentar esos picos o a seguir comiendo más, probando algo más?
0: Las harinas refinadas,
1: las
0: sí.
1: Las harinas, sí, ¿no?
0: Sí, sí. Vos, o sea,
1: por ejemplo, cuando te dicen un asado y comes pan, vas a comer más y pan y más, ¿puede ser?
0: Sí, total. Por eso lo que está bueno también es ver esto que te decía de viste que como que nosotros pensamos el plato siempre como centralizado con una preparación compleja, y pensamos que cuanto más ingredientes haya en esa preparación va a ser mejor, ¿no? Bueno, pues no. Lo que sabemos es que cuanto más deconstruida, más simple sea la preparación, más rápido va a venir la saciedad, ¿sí? Por ejemplo, si nosotros tenemos una tortilla de papas, que es huevo con papas, ¿sí? Nos va a dar más saciedad si comemos las papas por separado y el huevo por separado.
1: Mira.
0: Que si comemos la preparación.
1: Mira.
0: O sea, así como comen los niños, viste que comen todo por separado, que ellos están más regulados que nosotros. Bueno, deberíamos como empezar a hacer eso si nosotros queremos lograr mayor saciedad con nuestros platos, cada una de nuestras comidas en nuestros días. Empezar a deconstruir el plato, descentralizar el plato, que no sea una cuestión central y toda mezclada, sino deconstruirlo y comer cada alimento por separado. Eso nos hace tener mayor saciedad a mediano y a largo plazo. Puede ser que al principio nos cueste un poco, porque esto es una cuestión que estamos como acostumbrados a comer todo mezclado con todo y preparaciones complejas, pero desde el punto de vista de encontrar o de buscar la regulación, se encuentra teniendo este tipo de prácticas. Comer más simple, deconstruido, descentralizado y no preparaciones complejas.
1: Bien. Gabriela, bueno, la seguiremos.
0: Sí, la seguimos.
1: Forma de contacto por las charlas, redes, talleres que brindás,
0: sí.
1: Mucha información.
0: Me pueden encontrar en Instagram, lic.gabrielaibarburu.
1: Perfecto. Muchas gracias.
0: Gracias.

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0: Vamos a recibir a Pablo Londinsky. Muchos de ustedes lo conocen, justo ahora que está por empezar el Mundial. No le vamos a hacer hablar nada de fútbol, ¿bien? Salvo si lo va a ver, que me imagino que sí, pero es muy interesante la otra faceta de Pablo, ¿no? Que es licenciado en estudios internacionales, magíster en Derecho, y que además lo estamos contactando por un libro de... Hará un mes, Pablo, que salió El Loco de la Bandera, así se le llama El Caso Paladino, ¿no? ¿Cómo estás, Pablo?
1: ¿Cómo andás, Gustavo? Qué placer saludarte, qué placer escucharte.
0: Igual.
1: Muchísimas gracias por el contacto. No. La verdad que siempre has estado ahí, siempre presente,
0: bueno.
1: Y te tengo la mayor de las consideraciones. A principios de marzo se publicó El Loco de la Bandera.
0: Pa, hace tanto ya, ¿sí?
1: Sí. Es que, ¿sabes lo que pasa, Gustavo?
0: ¿Qué?
1: Vos te darás cuenta también. La velocidad y la cantidad
0: sí.
1: de libros de
0: que salen.
1: Títulos nacionales. Que
0: se Dime lo diga, sí.
1: Uruguay es el país en Latinoamérica que per cápita más libros publica.
0: Sí, es impresionante.
1: Sí, es tremendo.
0: Es tremendo, la verdad, ¿no? Bueno, yo te quiero confesar algo de entrada, que es que este caso siempre me llamó poderosamente la atención. Siempre quedó ahí en mi recuerdo cómo nadie lo siguió. Después tuve la suerte de entrevistar con más de un libro a Raúl Ronzoni, que lo citás, y falleció no hace tanto tampoco, y un maestro de casos periodista y de sacar casos judiciales en libros muy interesantes, ¿no? Y además de todo esto, Pablo, y capaz que no lo sabés, yo conozco y tengo una amistad con Fabián Lasoski, entonces siempre el tema me llegó muy de cerca, porque es algo incomprensible, por más que en tu libro se explica muy bien el caso de esta persona, ¿no? Bueno, tiene mucho sentido que lo hayas sacado, Pablo.
1: Mirá, Gustavo, vos sabés que parte de lo que decís es lo que a mí me motivó a escribir este libro. No estaba dentro de mi idea, dentro de mi cabeza, en una planificación.
0: Claro.
1: Pero ¿sabés lo que me pasa? También con 15, 16 años, escucho sobre este caso. Estamos hablando de un hombre que en el año 87, en la esquina de Gonzalo Ramírez y Barrio Zamorín, colgó una bandera nazi que ocupaba toda la ventana de su casa, una casa que daba a la esquina de Gonzalo Ramírez y Barrio Zamorín, es decir, a la vista de todo quien transitara por esa esquina de Palermo. Y este hombre, el 21 de diciembre del 87, toma una escopeta de caño recortado y sale a matar a 5 personas, logrando asesinar a 2. Y este caso, como vos bien decís, por algún motivo quedó perdido. Vos sabés que yo me puse a pensar ahora en estos meses por qué un caso de esta magnitud, de estas características, de un neonazi, de un caso atípico, no solo para Uruguay, sino también para la región, porque vos me dirás, Argentina tuvo el atentado a la embajada de Israel en el 92, tuvo el atentado a la AMIA en el 94, pero casos de este tipo no registra. Y se fue perdiendo en el tiempo, quizá, mira, por supuesto por la falta del desarrollo tecnológico en materia de archivos digitales periodísticos, quizá porque fue en diciembre y la cabeza del uruguayo ya a fines de diciembre funciona de otra manera, todos sabemos cómo es a fines de diciembre, pero el caso se perdió. Entonces yo cada vez que quería conseguir más información sobre esta situación, sobre esta crónica, me daba contra una pared, pero me daba de lleno. No era capaz de conseguir más información, una foto, algún tipo de crónica, más allá de lo que mencionás de Raúl Ronzoni.
0: Sí.
1: Y bueno, y ahí es donde me propongo encontrar el expediente del caso, digerirlo y llevarlo a un libro muy, muy breve, muy ágil, muy sencillo de leer. Es una crónica, es la reconstrucción de lo que pasó antes, durante y después de ese fatídico día.
0: Ahí va, sí, totalmente.